0: Buenas noches.
1: Muy buenas noches.
0: Bienvenido al Faro de Verano. ¿Cómo estás? ¿Cómo va el verano? ¿Has sentido el disco desde un lugar diferente? Porque claro, una cosa es cuando sale, cuando está recién salido del horno, pero otra historia es cuando se rueda, ¿no? Cuando hace carretera, se sube al escenario y se comparte.
1: Creo que el disco es un disco de rodar ya solo, o sea, que lo escuchas y rueda, creo, que es un disco que va a motor, sobre ruedas. Creo que está pensado mucho para conducir, incluso para zonas de estas de aceleración, de cuando no te van los frenos. Me estaba viniendo esta imagen.
0: Sí, total.
1: Volviendo a escuchar esta canción, que todos los días no la escucho, la verdad.
0: Claro, todos tenemos un momento en el que no enfocamos bien la carretera.
1: Todos tenemos ese momento, sí, seguramente sí. Sí, sí, y si tenemos astigmatismo o algún problema de visión, pues más aún. Más habitualmente, pero en mi caso es ese emborronamiento visual provocado por lo que te está revolucionando por dentro, ¿no?
0: Tengo entendido que esta canción fue de algún modo el punto de partida de este trabajo.
1: Lo fue. Fue un poco el acicate de las demás, de por dónde quería que fueran, que era por un camino errático. Todas tenían que ir mal, de algún modo tenían que salirse todas. También ojalá salirse de lo buenas que son, pero en el sentido temático son canciones de dispersión, de poca esperanza y de reverdecer igual sueños de la infancia o anhelos inocentes y darle hoy una patina igual más amarga por la experiencia y por las sensaciones que he tenido yo durante la composición, ¿no?
2: Podría haber alguna cura.

0: recuerdo, la verdad, cómo pasa el tiempo. Fue en 2024 cuando contaste que sufrías ansiedad, que necesitabas parar un poquito. ¿Ha pasado tanto tiempo ya? ¿2024?
1: Sí, dos veranos.
0: ¿Cuánto ayuda las canciones, hacer un disco, el proceso a sanar?
1: Bueno, me ayudan los veranos también, que eran quizá estos los que me faltaban. Pero creo que las canciones me ayudan a reconocer cosas también, sin que tengan que ser muy evidente ese reconocimiento, ni un pornografía del sentimiento, pero como que está latente en todas las canciones de este Por la Hierba, de este disco. Y de algún modo, para mí la honestidad de hacer lo que sentía ayuda a sanar, de algún modo.
0: ¿Te costó mucho contar lo que te pasaba, compartirlo públicamente? Porque tú además siempre has sido un artista muy hermético, que no eras muy dado a entrevistas, pero de repente nos sorprendiste a todos contando lo que te pasaba y sincerándote. ¿Por qué en ese momento decidiste que había que hacerlo así?
1: Había que hacerlo por una cuestión de compromiso laboral. En primera instancia porque no podía tocar, porque sentía que los brazos no eran capaces de agarrar y de aguantar una guitarra, que tampoco son tantos, que debe pesar las guitarras acústicas 2 kilos o 3, 4, y para mí era un mundo, no me veía capaz. Entonces tuve que parar, cancelar un par de fechas. Y luego conseguí acabar la gira, que me quedaban 2 o 3 fechas, y ya tomarme en serio todo este problema. Descartar que fuese algo físico, que también se llegó a barajar, y pues,
0: claro.
1: Pero se descartó rápido, la verdad. Y nada, y a tratar el coco.
0: Tengo la sensación que con el disco te lo pasaste muy bien, aunque a veces hables de cosas oscuras, y haces unos ejercicios de imaginación. Y yo, por ejemplo, me pregunto, ¿existirá la Casa Negra? La casa.

0: ¿Cuántas cosas pueden ser la Casa Negra? Menuda canción evocadora. Creo que podríamos hacer el ejercicio de que los oyentes nos escribieran microrelatos basados en esta canción, porque da mucho juego. ¿Existe la Casa Negra?
1: Pues existe. O sea, o tiene una representación en la realidad. Una logia real. Pero, lógicamente, como pasa en casi todas las canciones, he tirado de un hilo que luego ese hilo pues lo he llenado de mi, yo qué sé, de mi mundo o del mundo de muchos que se aglutinan en el mío. Uh-huh. Y esta canción sí es muy de referencial, con muchas aristas, casi todas hacia el terror, hacia el peligro, hacia la prensa intrusista en el mundo del terror. O sea, habla de muchas cosas y a nivel musical también tiene muchísimas referencias que me vienen de repente otra vez al oírlo.
0: Yo me pregunto muchas veces, escuchando tus canciones, ¿de qué planeta vienes? Porque es verdad que tienes un mundo muy grande y yo creo que debías ser un niño con muchísima imaginación y me gustaría saber de dónde viene esa imaginación, si es algo que te vino por familia, por los libros, por tener unos profesores que te dieron muchas alas, unos amigos con los que jugabas y fantaseabas. ¿De dónde viene el imaginario de Ángel?
1: Me molaría decir que de mi abuelo, que siempre decían que tenía mucha imaginación, pero eso no se dice de muchos abuelos. Yo no lo he oído a ningún...
0: Bueno,
1: ningún
0: algún conocido. Entrevistado dice.
1: Seguro que sí. No, y grandes creadores, pues habrá nietos que tengan grandes creadores de abuelos, por supuesto, pero el mío era criador de cerdos. Uh-huh. Y a mucha honra.
0: Claro.
1: Uh-huh. Pero imaginación, pues bueno, para lo suyo tendría.
0: Luego no hay grandes contadores de historias en cualquier parte.
1: Exactamente,
0: ¿eh?
1: Y en todas las familias pues hay una oveja negra también. También criaba ovejas. De hecho, una vez, eso es una historia.
0: No, cuéntame, cuéntame.
1: Una vez hice una chiquillada de maldad, que se te mete Belcebú, a los niños se les mete a veces Belcebú dentro.
0: Sí.
1: Y a mí me pasó alguna vez de niño, y mi abuelo tenía pues mucho campo, y yo pasaba los veranos en la finca, que tenía con todos los cerdos y todas las ovejas, y me acuerdo que un mediodía, con todo el mundo durmiendo la siesta o viendo el tour, me fui a patear por ahí y me encontré un corderito que se había descarriado, ¿no? Digamos, se había perdido del rebaño, y yo lo cogí y en vez de devolverlo a los demás, se me ocurrió que había una maquinaria enorme que resultó ser una máquina cortacésped gigante para campo, y lo metí justo en la zona de corte, o sea,
0: dime que se salvó.
1: Sí, porque antes de arrancar nada, mi abuelo lo vio. Yo no, en ese momento no lo sabía, pero lo debió de ver y no pasó nada. Pero por la tarde mi abuelo me llamó, me acababa de dar el baño de las dos semanas que... Porque yo en verano, y con 8 o 10 años, me bañaban cuando me agarraban. Una o dos veces al mes. Como un mogli, ¿no? Y me acuerdo que iba con mi polo turquesa y recién lavadito, vamos, perfecto, de comunión. Y me llamó mi abuelo, Angelillo, es de Ronda,
0: sí,
1: de la zona de Ronda, Arriate, más bien. Uh-huh. Angelillo, ven para acá, que te voy a regalar un corderito. Y bajé, y me lo regaló, y era parecido al que yo había cogido al mediodía. Lo que pasa es que este tenía una cagalera enorme, y me puso guapísimo.
0: Bueno, oye, pero estas cosas que no se olvidan. Entonces eras un niño, aparte de travieso, un niño con imaginación. ¿Leías mucho?
1: Sí, sí. Incluso leía libros de...
0: De mayores.
1: De mayores. Más bien de generaciones anteriores, los de los 5. Uh-huh. Porque estaban por ahí de primos anteriores o como, yo qué sé, pues también mucho Asterix y Obélix. Me gustaba mucho y a mi madre le encantaba. O Mortadelo y Filemón. Mafalda. Esos me vienen ahora de primeras.
0: Es que si uno escucha este disco, está lleno de referencias.

0: Háblame de la inspiración de esta canción José y del Ramón. Personaje.
1: José Ramón, ¿no? De Poquita Fe, interpretado por el gran Raúl Cimas, ¿no? Yo creo que debió ser un niño parecido a mí. Uh-huh. José Ramón y no sé si Raúl. Pero que antes decías travieso, yo creo que las travesuras que las hacía por imaginación, quizá. Uh-huh. Pero yo era más el niño bueno. O sea, yo hice la comunión creyendo en Dios, no por la Game Boy ni nada de eso.
0: Como todos.
1: Sí, luego desengaño.
0: Eso lo decíamos todos.
1: No, pero era verdad.
0: Pero fíjate lo que te llega a marcar una serie, un personaje, para que luego dé para una canción, que no sé si has podido hablar, por ejemplo, con Cimas de ello, con la gente de la serie, de oye, qué ilusión, ¿no? Que una creación artística dé para otra.
1: Pues sí, yo creo que siempre... celebrar eso. Y además es que se merecía un homenaje, o por lo menos yo me sentí muy identificado con José Ramón en muchas cosas y le tenía que hacer el homenaje de ese niño un poco me apilas que acaba con muy, muy poquita fe.
0: Ya.
1: Porque la vida te la desgasta un poco.

0: Ojo que hablamos no de una bachata rosa, sino de una bachata nueva. A ver, ¿por dónde querías matizar el concepto y esa búsqueda de una bachata que solo es tuya?
1: Genuina y que no tenga denuncias ni demandas de Juan Luis Guerra ni de ningún bachatero mayor.
0: Exactamente, hay que reivindicar la bachata, ¿no? Que es un género maravilloso y aquí le das una vida nueva.
1: Pues se intenta, la historia en sí va un poco de intentar hacer una bachata desde la posición de alguien que igual no ha nacido con las cualidades para el palo, ¿no? Que es la bachata. Pero creo que quizá, aunque sea caribeño el estilo, es un poco, la bachata es como el blues de los géneros de allí.

0: me gustaba el concepto, relajarte un poco con tu nivel de exigencia. ¿Eres muy exigente contigo mismo?
1: Y obsesivo. Y empiezo a dar vueltas a... Desde que empecé a hacer unos textos, que en la gira anterior, en esta está mucho más acotado y es más puntual, aunque me lo trabaje, pero el texto no sé, igual estoy 2 minutos hablando, pero en la gira anterior igual echaba 10.
0: ¿10 minutos?
1: Y cada día de una cosa, o sea, ad hoc, para el lugar, la sala, la comunidad autónoma, todo, o sea, folclore, personalidades de locales.
0: Tenías que hacer un trabajo de documentación previo muy fuerte que iba más allá de lo musical.
1: Exacto, y ahí engarzaba un discurso en el que sacaba un poco de músculo cultural local, diría, que esa era un poco la línea. Y bueno, y metía chistecicos, ya que tenemos ese humor, pues metía, hacía humor con los monumentos, con las historias de cada pueblo o ciudad. O sea que era divertido, pero muy exigente. Y al final es que se acababa el bolo y decía, ¿pero he tocado o he hecho un monólogo? ¿Qué he hecho? Y creo que acotarlo un poco y saber medir para qué ha ido uno, que es a tocar, a tocar sus canciones, pues hace que lo otro no monopolice o no se vuelva en un monstruo demasiado grande, sino en algo que mole, que sea un matiz, que le dé un puntito, que diga a la gente, ah, pues este hombre se ha mirado antes de venir quiénes somos, y eso está bien, pero sin dar tanto la brasa, quizá.
0: Claro. ¿Qué hay de ti, de un actor o de un showman? ¿Te sientes cómodo con esas dos palabras?
1: Sí, porque en escena actuamos de actuación y también un poco de personaje. Sí, en ambas vertientes me siento actor. Y la otra que me decías...
0: De showman.
1: Showman, pues sí, diría que sí, la verdad. Para alguno peor o mejor, Disaster Artist o no sé, o Benny Goodman. No sé qué showman soy, pero soy.

0: ver, dolor se escribe sin H, compasión, que abarca el color super gris.
1: Pues en realidad la canción se podría llamar Ay, que es ese primer, esa onomatopeya que se dice que es el, como el primer verso, ¿no?, del poeta. Ay, y ya está, ¿no? Pues se podría haber llamado Ay, pero era más original llamarla Super Gris, ¿no? Y me gustó el concepto, un poco de super, como que sonara superhéroe, pero bajonero, ¿no? Pero en realidad es el concepto del dolor, de ese Ay que va sin H y sin compasión, ¿no?

0: Invito a los oyentes que escuchen con calma todo este disco Por la hierba, porque está lleno de imágenes, de historias y de música bonita. Ángel, muchas gracias por estar con nosotros esta noche en El Faro de Verano.
1: Gracias a vosotros, de verdad, y a vosotras. Ha sido un placer, Laura.
0: Hasta pronto. Adiós.
1: Hasta pronto.

0: Buenas noches. Mi felicidad, una felicidad nueva que vino a mi vida hace 10 años y que espero que no se vaya en lo que queda de mi vida, es una amiga mía que se llama así, Felicidad, y que es, bueno, ahora mismo es presidenta de una mancomunidad en Badajoz, la mancomunidad de Ten Tu Día. Es una persona honesta, es una persona apasionada de su pueblo y es una persona que está encontrando muchas dificultades porque, bueno, la gente no entiende que un político sea generoso. Y los hay porque los sé de primera mano. Entonces, este faro va dedicado a mi amiga Feli, Felicidad. Un beso a todos. Soy cántabra en Sevilla.
1: Felicidad, qué palabra tan bonita, ¿verdad? Para mí lo más bonito no es solo la felicidad en sí, sino compartirlo. Esos momentos con los amigos y los seres queridos que se quedan grabados para siempre. Y algo que también me parece precioso es esto que hacemos aquí, farolillos y farolillas. Esas horas de felicidad compartida a través de pequeños mensajes, notas de voz, anécdotas de nuestro día a día. Eso de verdad trae compañía. Trae un sentimiento de pertenencia aunque estemos cada uno en un rincón del mundo. Un saludo. Ralph, un libanés en Filadelfia.

0: salud de luz.
1: Fareros y fareras, ¿qué es la felicidad? Pues se han hecho múltiples ensayos en filosofía buscando respuestas. Por ejemplo, hay uno de Bertrand Russell. Y a mi hija se lo he preguntado. ¿Y qué me ha dicho? Que es estar bien consigo misma. Para mí, un momento feliz es un momento en el que no te enteras que es feliz y que lo ves después. Tempo fugi de burdeos. Que pases buen día, buena noche.
0: Que no quieres abrir. Ay, qué emoción. Luz, fuego.
2: Hola, ¿qué tal? Seguro que hay muchísimas frases del concepto de felicidad para ponerlos en una taza. Pero yo he tirado de clásico. Y Aristóteles opinaba que la felicidad dependía de cómo vivimos, qué decisiones tomamos y qué virtudes cultivamos. Pero también reconocía el peso de la fortuna, la salud, la familia, las circunstancias económicas y los acontecimientos inesperados, cosas que no podemos controlar. Y ante eso, ¿qué podemos hacer? Pues creo que deberíamos emplear en no equivocarnos el mismo ingenio que después usamos para reparar errores. Algo que también está recogido en el diccionario de María Molina. Salve, ustedes lo pasen bien, de Mar de Málaga.
3: Oli, oli, mi farería. Momentos de felicidad absoluta el día que nacieron mis hijos. A tope de oxitocina, muy bien apodada hormona del amor o del vínculo. Últimamente estoy en el propósito de meditar 10 minutos diarios. Aún me encuentro muy lejos de conseguir una pérdida total de la frontera corporal, pero esos 10 segundos de cero ruido mental es lo más parecido a la felicidad que he alcanzado en años. Larga vida al faro. Una gaditana a favor del levante. Besitos.
4: Hola, Félix Fareras de Visa. He terminado hoy la agridulce novela de Pedro Simón, Lo Inesperado. En ella, el personaje de Lola acaba de abandonar la unidad de oncología con su hijo Lucas, diagnosticado de una leucemia, y se enfrentan a un futuro incierto. Cuando faltan nada más que 20 páginas para terminar la novela, dice lo siguiente sobre la felicidad. Por eso, las madres que venimos de allí sabemos que la felicidad no es nada más que una cosa. Consiste en llegar a casa, descalzarte al fin, girar la llave por la noche para ponérselo difícil a los monstruos y comprobar que los dos estamos dentro, recogiditos, calentitos, a salvo y en paz. Nada más que eso. Buenas noches, muchas gracias.
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8: Como portavoz de todos los oyentes del Todo por la Radio, vas a poner nota. ¿Por quién empiezas?
9: Sheila. Desperdiciada. Una sección de música clásica en el TXR es como poner a Messi en el Sestao. Bueno, un 6 y medio.
8: Un respeto al Sestao y un saludo a la gente del Sestao. Alfonso Cardenal.
9: Desubicado, Alfonso, de verdad. Tu sección es para Radio 3, no para estos gañanes.
8: Iñaki de la Torre.
9: Desmotivado. Antes por lo menos traía la guitarrita. Ahora ya ni eso llega cuando le da la gana. ¿Vale?
8: Emma Vallespinos.
9: Innecesaria, lo siento. Sí, Emma, si escucho el TXR es precisamente porque no tengo ganas de leer libritos. No tengo claro. Ganas, y menos de humor. Así que un 6 y medio.
8: Marta Esteves, rápido.
9: Tendenciosa, se le nota mucho que todo lo que dice se lo ha escrito Florentino Pérez. Un 6.
8: Mario Panadero.
9: Que jica, que si no encuentra piso, que si le gusta un poco, que si trabaja como un mulo, que si no llegan los trenes a su casa.
8: Y técnicos.
9: Tienen el poder en sus manos y no lo usan. Más de un día podrían haberle cerrado el micro a todos.
8: Y no lo han hecho.
9: Decepción.
8: Bueno, se ha quedado a gusto, Cosme, por lo menos.
9: Yo sí, lo volveré a hacer.
8: Pues
9: sí.
8: Muchas gracias, un aplauso para Cosme.
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Aparte de agentes externos, para conseguir la felicidad, tenemos en nuestro organismo cuatro sustancias químicas que nos ayudan a conseguir este estado de felicidad. Y estas cuatro sustancias son la endorfina, la oxitocina, serotonina y, como cantaba el grupo 21, la dopamina. Saludos a todos, soy Mercedes Nieves con gafas.

0: La dopamina suele asociarse al placer, a la recompensa, a ese pequeño subidón que sentimos cuando algo nos gusta, efectivamente. Pero no toda la felicidad tiene que ser euforia. Para muchos de vosotros, de hecho, se parece mucho más a todo lo contrario, a bajar el ritmo, a estar en calma, a sentir que por un momento no hace falta nada más.
1: Me llamarán loca por pasar mis vacaciones de vendimia, pero a mí las palabras se me quedan cortas para decir lo que siento. Estoy tranquila y esto es la felicidad. Compartir pasiones, ayudar, me devuelve más de lo que doy. Me di cuenta que se puede ser feliz con poco, y a ese poco es al que yo aspiro en la vida. Minucha, aliquindoy.

0: Con el paso del tiempo, me di cuenta que para mí la felicidad reside en estar en paz con una misma, poder estar en calma. Y para eso es importante rodearnos de personas que nos den seguridad y nos transmitan esa calma. Un abrazo, María José de Sevilla.
1: He pasado un verano feliz, me considero una persona feliz o al menos alegre y muy afortunada desde luego. No he salido aquí de mi isla, pero he podido escuchar el faro de verano que me ha encantado. He podido ir a la playa, a la piscina, a una exposición, a un vivero nuevo, a una plantación, a un spa, en fin. Me lo he pasado estupendamente y sobre todo he podido dormir y descansar. Y la verdad es que me considero, pues ya digo, una persona muy afortunada. Atlántica desde Canarias y un brindis por el faro.
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3: Nueva entrega del feed del faro. Ya estamos cerrando la semana con estos contenidos en los que miramos a las redes sociales. Irene, buenas noches.
4: Hola, buenas noches.
3: ¿Tú crees que las redes sociales, por vincularlo con el tema de esta noche, nos dan o nos quitan la felicidad?
4: Buf, pues supongo que depende del día. O al menos a veces nos da una felicidad fingida. Quiero decir, siempre intentamos mostrar la parte más bonita de nuestra vida en las redes sociales.
3: ¿Y no crees que también depende de a quién sigamos?
4: También.
3: Hay gente que nos da luz y creo que hoy el invitado que nos vas a presentar nos va a dar mucha luz.
4: Eso es. Esta madrugada vamos a hablar con Jaume Mateos, tiene 28 años, estudió gestión forestal y su cuenta en redes sociales se llama Rebosqueando. Y eso ya nos da una pista de la clase de contenido que está haciendo.
5: Día 1 reforestando el monte después de un incendio. Necesitaremos una azada, árboles, protectores, agua y monte.
6: Como os conté en la parte 1, un incendio quemó 20.000 hectáreas de los montes de mi pueblo y por eso he decidido empezar este proyecto. Los árboles que he plantado son especies autóctonas. Esto parece algo obvio, pero hay que tenerlo muy en cuenta porque plantar una especie invasora puede poner en riesgo el equilibrio del ecosistema. Específicamente he plantado almeces y acebuches. En otros vídeos os contaré cosillas sobre estas y otras especies.
4: Jaume llevaba un tiempo ya reforestando por su cuenta el monte de su pueblo, que es Vejís, en Castellón, pero no empezó a mostrarlo en redes sociales hasta el pasado mes de abril y ya acumula más de 14.000 usuarios.
3: Jaume, buenas noches. Hola, bienvenido al Faro de Verano.
7: Muy buenas noches.
3: ¿Qué cambió para que decidieras compartir lo que hacías en redes sociales?
7: Pues supongo que, bueno, al principio empecé a hacerlo pues sin subirlo a ningún sitio. Luego me dio por grabarlo y compartirlo en mi perfil personal, en mi cuenta de Instagram personal. Y vi que a la gente le gustaba, le causaba curiosidad, me decían que siguiera subiendo vídeos. Entonces empezó a surgir un poco la idea de crearme una cuenta específicamente para convertir este contenido y tomármelo pues un poco más en serio. Y nada, pues un día me animé, me fui con mi novia al monte para grabarme y ayudarme un poco y nada. Y subí el primer vídeo, funcionó mucho y desde entonces ahí estamos.
3: Y qué importante que lo hagas, la verdad.
4: Escuchábamos hace un momento en este fragmentito de vídeo que empezaste con este proyecto de reforestación después de que el monte que rodea tu pueblo se quemara en 2022. Esa es una realidad que, por desgracia, está viviendo mucha gente en muchos puntos de España todos los veranos desde entonces. Pero ¿cómo fue para ti ver de repente cómo ardía el monte de tu pueblo?
7: Pues fue desolador porque, bueno, era una zona muy bonita, ya hubo un incendio en el año 93 y que ya fue pues desastroso y pues verlo otra vez pues es más doloroso aún. Luego también ya había estado plantando algunos árboles que evidentemente se quemaron con el incendio, así que bueno. Pero bueno, fue como una oportunidad para empezar de cero y para empezar este proyecto con la más razón que nunca.
3: ¿Cuántos árboles llevas plantados hasta ahora?
7: Pues oficiales, desde que empecé a grabar, 60, porque empecé en abril ya, y ya es algo tarde para plantar, estaba cerca del verano, entonces planté 60 y ya empecé otra vez la temporada del verano a regar y ahora mismo no se puede plantar por el calor.
3: ¿Cuánto se tarda en recuperar un bosque ahora que estamos viendo que sigue ardiendo España? Creo que muchísimo tiempo, ¿no?
7: Uf, sí, si es un bosque en su máximo esplendor, por así decir, yo te diría que cerca de 100 años por lo menos, en su máximo esplendor, pero vaya, si quieres ver un bosque que medianamente bien, a lo mejor entre 30 a 40 años.
4: Madre mía. A raíz de verte a ti en redes sociales reforestando por tu cuenta el monte de tu pueblo, hay muchísima gente que empezó a hacerte preguntas porque ellos también querían hacer lo mismo. Y tú, parte del contenido que haces es responderlas.
8: Buenas gente, sois muchísimos los que me preguntáis qué tenéis que hacer para plantar árboles por vuestra cuenta. Pues bien, esto es un tema serio, no puedes plantar los árboles que quieras ni donde quieras. Lo primero es la planta, debe ser adecuada para la zona y en muchos casos proceder de material forestal autorizado para garantizar que tiene el origen genético adecuado. En mi caso...
4: Claro, esta es solo una de las miles de preguntas que podíamos hacerte sobre cómo es reforestar un pueblo, un monte por tu cuenta. Claro, tú tienes conocimientos porque estudiaste un grado en gestión forestal, pero si una persona quiere empezar a reforestar una parte del monte de su pueblo, ¿cómo puede saber o a quién puede preguntar qué tipo de plantas o qué tipo de árboles encajan con el tipo de tierra o el tipo de monte que tiene en su pueblo?
7: Pues a ver, en internet hay mucha información. Yo en mi caso pues lo he hecho, también me ha ayudado mucho de una asociación de mi pueblo que se llama Origua, aprovecho para presentarla. Que nació justamente en el incendio y bueno, ellos son los que más facilitan la planta y pues es la planta que planto para por aquí, por la zona. Entonces, hay que informarse bien sobre las especies que se pueden plantar y que sea planta certificada y adecuada para la zona.
3: Entiendo que se necesita de un permiso público, que cualquier persona no puede ponerse a plantar así como así.
7: Sí, en primer lugar necesitas el permiso para plantar en el terreno en cuestión. Es decir, si es un terreno privado, pues el permiso del propietario del terreno. Si es un terreno público, pues el permiso de la autoridad competente, ya sea el ayuntamiento, el gobierno de la comunidad... Y luego también pues el hecho de que sea la planta adecuada para plantar. Serían esos dos aspectos.
4: ¿Y cuál es la mejor época del año para empezar a plantar árboles, a reforestar? Entiendo que igual el verano es complicado por la sequía y por el calor.
7: Sí, lo mejor es empezar a plantar en cuanto empieza el otoño. Una vez acabado ya el verano y acabado el calor, cuanto antes se empiece mejor, porque tienes por delante más tiempo antes de que vuelva a empezar otra vez el verano. Por lo tanto, le das más tiempo a las raíces a que profundicen y se adapten mejor antes de la llegada de la sequía y del calor del verano.
3: ¿Cuáles son tus objetivos, más allá de lo que ya nos has contado, que es mucho, pero quizás sueñas con una gran reforestación masiva en toda España, con que este movimiento se haga cada vez más fuerte, porque hay mucha gente que te sigue, que te pregunta? O sea, esto puede hacerse enorme, ¿no? Si sigue teniendo tanta acogida.
7: Sí, la verdad es que sí me hace ilusión el hecho de poder ir por diferentes zonas de España y plantar, hacer quedadas con la gente. Es decir, como algo muy interactivo, muy de crear comunidad, de sensibilizar a mucha gente y esto es un poco lo que me mueve. Luego también evidentemente me gusta el tema de las redes sociales y obviamente cuantas más hectáreas reforestemos pues mejor que mejor.
4: Desde luego que sí. Entiendo que quizá alguien que nos esté escuchando ahora, que igual conoce un terreno que se ha quemado recientemente, esté pensando, ostras, pues igual puedo yo empezar a reforestar la zona. Pero creo que hay que esperar después de un incendio para empezar a plantar árboles.
7: Sí, efectivamente. Cuando ha pasado un incendio, el problema es que el suelo se ha quedado muy desprotegido porque la vegetación que protegía y que sujetaba esta tierra se ha muerto y por tanto el suelo queda totalmente suelto. Esto lo suyo es, en cuanto a la plantación se refiere, lo suyo es esperar por lo menos 1 o 2 años y en este tiempo observar cómo está respondiendo el ecosistema. Es decir, si tú esperas un tiempo y ves que el monte se está regenerando por su cuenta, que están saliendo los árboles que ya había y prevés que no sea necesario hacer ninguna actuación, pues lo mejor es no hacer nada. Uh-huh. Si ves que hace falta, pues sí que es necesario esperarse estos 2 años para dejar que crezcan herbáceas y plantas que sujeten esta tierra y poder caminar por allí sin hacer ningún daño al suelo ni degradarlo más aún.
3: Desde tu experiencia personal y profesional, ¿España aprueba o suspende en esto de la gestión forestal? ¿Podríamos hacer las cosas mejor? ¿No vamos mal?
7: Uf, pues yo me recuerdo ver un gráfico hace poco y España estaba entre las peores situadas en cuanto al dinero que se destina a este tema, ¿no? A la gestión forestal. Esto llama la atención teniendo en cuenta que España es uno de los países de la Unión Europea que más masa forestal tiene, porque tenemos mucho monte y por suerte pues tenemos estas condiciones. Luego además también sorprende sabiendo que España tiene un clima muy caluroso en verano y mucha sequía y muy propicio para que hayan incendios. Entonces, pues sí, yo creo que si aprobamos es muy justo, pero yo diría que suspendemos por eso, porque al final tenemos unos montes en los que es muy necesario hacer una buena gestión para intentar, por una parte, que haya menos incendios y también que cuando los haya afecten lo mínimo posible.
3: Pues qué bien, Jaume Mateos, que desde tu altavoz estés poniendo voz y haciendo cosas que parecen pequeñas pero son muy grandes, y yo creo que es hora, ¿no?, de que hagamos comunidad con este tema. Muchísimas gracias por ser parte de este Feed del Faro y por lo que estás haciendo. Gracias, hasta pronto.
7: Nada, gracias a vosotros por darme la oportunidad de explicar lo que hago y nada, muchas gracias.
3: Te seguimos, adiós.
4: Adiós.
7: Hasta luego.

0: equipo de verano, soy Scali. Este verano no he estado muy activa, pero escucharos os he escuchado. Así que aunque sea casi casi al final del faro de verano, aquí está mi aportación de hoy, que va a ser musical. Es una de mis canciones favoritas de Isaro, La Felicidad. Está incluida en su disco Limones de Invierno y también en Limones de Oro, donde hace una colaboración muy chula con la cantante cubana Daimé Arocena. Venga, un besico y sigo currando, que madre mía, menos mal que es agosto. ¡Agur!
1: ¿Cómo será? ¿Cómo será la felicidad? Huele a tormenta de verano. Seguro
2: color. Hola, mi nombre es el guerrero del antifrase. Quien teme a la felicidad sufre la tristeza por anticipado. Muy buenas noches.
1: Huele a tormenta de verano.
3: Qué buena esta visión, ¿no? Lo de temer a la felicidad. Y qué felicidad me da esa gente que está regresando y se pone el faro de verano o continúa con la temporada que empieza el lunes, que ha estado con nosotros también todo el verano, o también me da felicidad los que habéis desconectado totalmente. Y veníamos de hablar de redes sociales y Rubén, buenas noches.
4: ¿Qué tal, Laura? Buenas noches.
3: Precisamente queríamos poner el foco en las redes sociales con algo que no tiene que ver con la felicidad, sino con cosas que nos pesan más y que nos provocan a veces, bueno, problemas psicológicos.
4: Sí, la otra cara de las redes sociales. Y vamos a hacerlo al hilo de unos datos que ha publicado recientemente la compañía de salud femenina Bloom. Y es que el 40% de las mujeres siguen cuentas de transformaciones físicas, de ejercicio, de rutinas, pero al mismo tiempo reconocen muchas de ellas que se sienten peor después de consumir este tipo de contenido. Andrea Aznar es la directora editorial de Bloom.
5: Es verdad que las redes sociales se han convertido también en un espacio donde todos sentimos que tenemos acceso a información, pero el problema es que a la vez que hay un doctor o que hay una nutricionista, en paralelo a ellos está todo ese mundo de influencers con cuerpos que en el nombre de la salud son esculpidos y son cero reales. Ese hacer scroll en Instagram te produce ambas sensaciones, la de wow, cuánto estoy aprendiendo, y también la de necesito alejarme del móvil porque he visto una persona que ha ido a entrenar al gimnasio cuando yo no he podido porque mi hijo está enfermo. He visto alguien que ha perdido 30 kilos y no sé de qué forma.
4: Llama especialmente la atención cómo esta presión que tenemos en nuestras pantallas día tras día llega a modificar nuestras conductas. Y es que el 51% de las mujeres encuestadas confiesa haber cancelado un plan por no sentirse a gusto con su propio cuerpo ese día. Este dato se dispara entre las jóvenes de 18 a 24 años.
5: Esta imagen de las películas de el no saber qué ponerse y llamar a una amiga porque no quiere salir.
6: Todo está horrible, mira, esta cosa espantosa, no tengo nada que ponerme.
7: Kitty está buenísima, incluso más que Regina George.
8: Laura, no te odio porque seas gorda, eres gorda porque te odio.
5: Esto se ha contado en la cultura pop, yo creo que se ha mostrado de una manera como cómica, pero realmente muestra el malestar aprendido que vivimos las mujeres, especialmente las mujeres jóvenes, y que termina modificando conductas de ocio, pero también termina afectando a tus relaciones personales, a tu vida sexual, a tus gustos, a todo lo que eres como mujer.
3: Totalmente, Rubén. Sorprende escuchar cómo hemos normalizado, ¿no?, estas películas, estos discursos, y como decía yo antes, tiene un impacto psicológico muy serio.
4: Sí, la plataforma Bloom lo ha bautizado, esta tendencia, como maxing. Es decir, estos discursos en las redes sociales que hablan de nuestro cuerpo como algo que hay que optimizar, persiguiendo rutinas y también objetivos inalcanzables.
5: El mensaje está genial, pero el problema es cuando se enmascara el tema de no, pero nosotras no podemos ganar músculo, no podemos ponernos cachas. Lo que tenemos que hacer es tonificar, que se luzca pero que sea fino. Vivimos en ese imposible del cuerpo sano, pero a la vez que se vea sano y que es un cuerpo sano en el fondo.
4: Para Andrea Aznar, la solución a esta vorágine del boom de la salud, de las redes sociales, es que cada uno se detenga a reflexionar si realmente esas rutinas que tienen las hacen porque les hacen sentir bien o son consecuencia de esa presión de la que hablamos.
5: Y reflexionando, vale, ¿esto es estética o esto me hace sentir bien. Donde cruces la barrera de empezar a hacer cosas por salud que no te hagan sentir bien, ahí no merece la pena llegar. Cuidarse no debería ser una excusa para alejarte de la gente que te quiere, no debería ser una excusa para dejar de comer, no debería ser una obsesión porque se note que este año me he apuntado al gym.
3: Rubén, pues me parece muy importante que hayas puesto el foco en el faro en este tema. Además, dentro de nuestro espacio dedicado a redes sociales, para que estemos alerta.
4: Sí.
3: Gracias, hasta luego.
4: Hasta luego.
3: Sara, buenas noches.
9: Muy buenas noches, Laura.
3: Hoy cerramos el buzón de los veranos inolvidables. Bueno, llevamos toda la semana terminando el programa con una carta y como guiño especial te hemos pedido que nos traigas una historia que relacione el mundo de las cartas con la realidad para demostrar la importancia del formato, la realidad y también para mostrar cómo son una herramienta maravillosa para contar historias.
9: Así es, y traigo la historia de una obra de teatro que está actualmente en el Teatro Lágara de Madrid, Josefina, que tiene mucho que ver con la memoria de un escritor que murió en prisión por sus ideales tras la Guerra Civil, Miguel Hernández, y sobre todo con su mujer, Josefina Manresa, con la que compartió numerosa correspondencia. Uno de los objetivos de esta obra es reivindicar la figura de Josefina, según nos cuenta Oriol Paimés, director y autor del montaje.
10: Creo que se ha hecho mucho sobre Miguel Hernández y se ha escrito mucho en libros, obras de teatro, de todo, pero sobre Josefina, como tantas mujeres de no hay tanto escrito. Entonces, para nosotros, para Natalia y para mí, era muy importante poner en voz de Josefina tantos pensamientos y dudas y conflictos que vivió ella y que vivieron tantas viudas del franquismo.
9: Oriol define que esta obra de teatro es como un puchero alicantino cocinado a fuego lento. Es la representación de las viudas repudiadas que guardaban el legado de sus maridos. En la obra se mezcla la danza y la palabra para reflexionar sobre cómo crear el cuerpo de esta historia. Y el padre de Oriol era amigo de Josefina. Es lo que ha permitido al director profundizar en su legado.
10: A ver, yo siempre he tenido la suerte de, gracias a mi padre, la Fundación Legado Miguel Hernández, Lucía Izquierdo, la nuera del poeta, siempre he tenido testimonios desde que yo era pequeño, desde que se fundó la senda del poeta. Básicamente mi primera fase de trabajo fue escuchar a la gente que tantos años había escuchado y empezar a apuntar y a tomar nota de lo que me iban diciendo. Luego, pues gracias a las diferentes biografías que se han hecho de Miguel Hernández y a la propia biografía de Recuerdos de la viuda de Miguel Hernández que escribió la propia Josefina, pues también hemos ido completando, digamos, este puzzle, esta historia de Josefina.
3: ¡Qué bueno! ¿Y cómo era Josefina, Sara?
9: Ella era una mujer con mucha personalidad que salió adelante a pesar de la dureza de lo vivido y teniendo en cuenta que llevaba encima el San Benito de que era la mujer de un poeta republicano en plena época franquista.
10: Es la resiliencia y la capacidad que ella ha tenido de mantener siempre esa fortaleza de seguir adelante, esa sonrisa, pese a fallecer su marido, sus padres, tener que cuidar de sus hermanos, tener que aguantar ser la mujer de un rojo, las críticas, los intentos de censura. Ella seguía recordando, conservando y cuidando y creo yo que lo hacía con buen humor. Entonces, para mí esto es realmente revolucionario. Una de estas historias que muchas veces pensamos que no son protagonistas o que no han hecho grandes cosas, pero sin ellas no tendríamos lo que hoy conocemos de Miguel Hernández.
9: Y Natalia Zamora es la actriz que da vida a Josefina. Así es como ha conseguido encarnarla.
11: Y hubo todo un proceso de creación de personaje, de la forma de hablar de ella, la forma de expresarse, antes de que estuviera lo que es el texto dramático. Entonces fue muy bonito, ¿no? Pues como pues ir a Orihuela, hablar con personas que la conocieron en vida, tanto el padre de Oriol como pues otros familiares o amigos de ella. Entonces fue muy guay por eso mismo, como que fuimos creando desde el cuerpo, desde lo físico, este personaje y poco a poco pues le fuimos poniendo esa voz y luego ya pues encarnarla, digamos que fue como mucho más sencillo porque ya había hecho todo un trabajo de preparación del personaje, de la forma de caminar, de la forma de hablar.
9: La obra, antes de estar en el Teatro Lara, ha estado girando durante 2 años por toda España. Uno de los lugares en los que ha estado es el Centro Penitenciario Murcia II. Allí se organizaron charlas y actividades sobre la memoria de Miguel Hernández y la representación de Josefina no podía faltar. De hecho, varios internos formaron parte del equipo técnico de la obra.
10: Y que la gente que se quedaba a ver la obra, pues que habrá cometido un delito u otro, son personas igual que nosotros, agradecen la obra, que empatizaron. Me acuerdo de un interno que nos contó que una de las músicas que sale en la obra, que es la Muixeranga, le había recordado a cuando él era pequeño y que le había conectado con algo que hacía mucho que no tenía. Porque al final no nos olvidemos que ellos también están encerrados y es un público que conecta de otra manera también más profunda con la propia obra y la historia de Miguel Hernández.
9: De Josefina tenemos su libro, Recuerdos de la viuda de Miguel Hernández, pero no sabemos qué pasó con sus cartas.
11: Claro, ella tenía esta correspondencia con Miguel, que claro, de Miguel guardamos las 400 y pico cartas que le escribió a Josefina durante todo su noviazgo y hasta el final de sus días, y claro, ella también le contestaba. Cosa que todavía no sabemos qué sucedió con las cartas de ella a él. Podemos adivinar de alguna manera qué es lo que ella le ponía a él por contestaciones de él. Es curioso como imaginar, ¿no? Es lo que le pondría ella en las cartas. Para mí es una gran pregunta que creo que nunca podremos resolver.
3: Qué bueno. Y lo que estábamos diciendo, utilizar cartas antiguas y recrear cartas para construir una historia. Por cierto, estos recuerdos de la vida de Miguel Hernández, Sara, los acaba de reeditar la editorial Espinas y son el testimonio de esta mujer que convirtió la memoria en una forma de resistencia y cuenta con la introducción de la escritora y editora Elena Medel y nos quedamos también con esta recomendación teatral con Josefina. Y nos queda, nada, un minutito para que avancemos contigo el tema de mañana, que vamos a hacer historias de la historia. ¿Qué preguntamos a los oyentes?
9: Pues les podemos preguntar qué acontecimiento o anécdota histórica es su favorita, en cuál les hubiese encantado estar ahí metidos. Hasta el fondo, en de repente mayo del 68, por ejemplo. Si han visitado algún lugar histórico o cuál es su periodo histórico favorito.
3: ¿Qué historia personal quieren contarnos? También puede ser una mirada, ¿no?
9: Sí, nos valen todas las historias.
3: Historias de la historia, con este tema vamos a cerrar mañana el Faro de Verano. Gracias, Sara, y a vosotros y vosotras. Hasta mañana.
9: Adiós.
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0: Son las 3, las 2 en Canarias. En Ceuta, los polideportivos que en un principio iban a acoger a los migrantes finalmente no lo harán, se establecerán otros espacios. Esa es una de las principales conclusiones del primer comité de situación en Ceuta, en el que han estado 10 ministros, además del presidente de Ceuta, y que se celebrará de nuevo este jueves de forma extraordinaria con la presencia de manera telemática de Pedro Sánchez. Nos lo cuenta desde Ceuta Miguel Ángel Mendoza.
1: El comité de seguimiento contará con una periodicidad semanal y dispondrá de una nueva oportunidad mañana viernes. De la primera cita se saca en claro que los polideportivos salen de la ecuación.
2: Los polideportivos van a salir de ese Real Decreto en su próxima actualización y se van a incluir otros espacios. Nosotros no queremos afectar la convivencia, ni las normas, ni el día a día de la comunidad de Ceuta.
1: El mando único, Ángel Víctor Torres, confirmaba ese extremo sin introducir nuevos emplazamientos. Llegarán, dice, por el consenso o gracias a que cuanto antes sean realojados los migrantes, antes podrán marcharse, porque ese es el principal objetivo, siempre dentro de la ley señalaba. Por su parte, el presidente de la ciudad, Juan Vivas, que por la mañana exigía la salida de los polideportivos como alojamientos, se mostraba satisfecho tras la reunión.
3: Cuando nos pregunten, nosotros daremos nuestra opinión y en eso es lo que hemos quedado. Vamos a seguir trabajando para hacer propuestas, nos van a consultar cuando nos pregunten y daremos nuestra opinión. Estamos en contacto con las asociaciones de vecinos.
1: Y entre comparecencia y comparecencia, de 1.000 a 1.500 personas se unían procedentes de dos manifestaciones para confluir en la Plaza de los Reyes frente a delegación del gobierno y con ataques a los medios de comunicación nacionales entre insultos de un grupo demasiado exaltado.
0: Y Junts ha vuelto a registrar en el Congreso la petición para delegar las competencias en inmigración a la Generalitat, como habían apuntado sus dirigentes en las últimas semanas. Miren Nogueras ha asegurado que con los cambios introducidos no hay excusas para validar la iniciativa parlamentaria de Junts, que ha dicho es imprescindible. Xavi Abelló.
4: Junts ha reducido el preámbulo de la ley a la mínima expresión puramente técnica y cree que así Podemos ya no tiene excusas para volver a tumbar la transferencia de competencias a Cataluña, pero el partido vuelve a plantear esta cuestión yendo más allá y afirmando que Cataluña ya no tiene capacidad infinita para acoger.
5: Cataluña no té capacitat d'acollida infinita i això cal dir-ho.
4: Que debe tener competencias para alejarse de las políticas del gobierno y hacer como el resto de Europa, facilitar la integración pero también agilizar procesos de expulsión. Miriam Nogueras ha lamentado la falta de recursos para atender a todo el mundo ante el incremento de población, una propuesta que podría volver a encallar porque Podemos ya ha avisado que sigue viendo un fondo racista a la ley.
0: Y en los deportes, la goleada del Real Madrid, Jorge Palma.
6: Hola, muy buenas. El Real Madrid goleó por 4-1 a una Real Sociedad con un hat-trick del francés Kylian Mbappé en la vuelta de José Mourinho al Bernabéu. Un Mourinho que ha hablado sobre Vinicius y sobre su sustitución.
7: Yo no hubiera nunca sacado a Vinicius sin el gol, sin el feeling positivo de jugar bien en segundo tiempo, no lo habría nunca cambiado. Lo cambié porque, ok, necesita también de descansar un poco. Y he pensado que pues, sería un buen feeling para él cuando temporada pasada ha tenido alguna vez un par de pitos, que sería bien para él salir a sentir cariño de la gente.
6: Y este jueves es el turno del Barça de Hansi Flick, que se va a enfrentar al Athletic Club de Bilbao a las 9 de la noche. Y a las 8 y media tenemos un Celta de Vigo, Osasuna.
0: Pues de momento es todo. Se quedan con Un Libro, Una Hora con Antonio Martínez Asensio.
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1: Bienvenidos una semana más a Un libro, una hora. Hoy vamos a contarles Memorias de Adriano, de Marguerite Yourcenar. Marguerite Yourcenar nació en Bruselas en 1903 y murió en Maine en 1987. Es una autora fundamental del siglo XX. Fue la primera mujer elegida miembro de número de la Academia Francesa, aunque entonces ya pertenecía a la Academia Belga. Es la autora de novelas como Opus Nigrum, Alexis o El Tratado del Inútil Combate o El Tiro de Gracia. También escribió numerosos ensayos, 4 libros de relatos y varios tomos de prosa memorialística. Memorias de Adriano se publicó en 1951. Fue traducida al castellano por Julio Cortázar. Es una novela extraordinaria, llena de belleza, profunda, hermosa, y cuenta la vida de un hombre que llegó casi a la sabiduría. Es emocionante e inolvidable. Vamos allá.
2: He ido esta mañana a ver a mi médico Hermógenes, que acaba de regresar a la villa después de un largo viaje por Asia. El examen debía hacerse en ayunas. Habíamos convenido encontrarnos en las primeras horas del día. Me tendí sobre un lecho, luego de despojarme del manto y la túnica.
1: Adriano piensa por primera vez que su cuerpo, ese compañero fiel, ese amigo más seguro y mejor conocido que su alma, ya no es más que un monstruo solapado que acabará por devorar a su amo. Sus piernas hinchadas ya no le sostienen durante las largas ceremonias romanas. Se sofoca. Tiene 60 años.
2: He llegado a la edad en que la vida para cualquier hombre es una derrota aceptada. Como el viajero que navega entre las islas del archipiélago ve alzarse al anochecer la bruma luminosa y descubre poco a poco la línea de la costa, así empiezo a percibir el perfil de mi muerte.
1: Adriano ha renunciado a la caza que siempre le gustó. La renuncia a montar a caballo es un sacrificio aún más penoso. Si Adriano hubiera podido elegir su condición, habría elegido la de centauro. Las relaciones entre Borístenes, su caballo, y él eran de una precisión matemática. Su caballo le obedecía como a su cerebro, no como a su amo. También ha renunciado a la natación, pero participa todavía de la delicia del nadador acariciado por el agua. De cada arte practicado en su tiempo, extrae ahora un conocimiento que le resarce en parte de los placeres perdidos. Comer demasiado es un vicio romano, pero Adriano fue sobrio, con voluptuosidad.
2: Creí antaño que cierto gusto por la belleza me serviría de virtud, inmunizándome contra las solicitaciones demasiado groseras. Pero me engañaba. El catador de belleza termina por encontrarla en todas partes. Filón de oro en las venas más innobles, y goza al tener en sus manos esas obras maestras fragmentarias, manchadas o rotas, un placer de entendido que colecciona a solas una alfarería que otros creen vulgar.
1: De todas las felicidades que lentamente abandonan a Adriano, el sueño es una de las más preciosas y también de las más comunes. Por lo demás, la enfermedad y la vejez tienen también sus prodigios y reciben del sueño otras formas de bendición. A su edad, un breve sopor equivale a los sueños que en otros tiempos abarcaban una semirrevolución de los astros. Si pensamos tampoco en un fenómeno que absorbe por lo menos un tercio de toda la vida, se debe a que hace falta cierta modestia para apreciar sus bondades. El hombre que no duerme se rehúsa con mayor o menor conciencia a confiar en el flujo de las cosas.
2: Comenzada para informarte de los progresos de mi mal, esta carta se ha convertido poco a poco en el esparcimiento de un hombre que ya no tiene la energía necesaria para ocuparse en detalle de los negocios del Estado. Meditación escrita de un enfermo que da audiencia a sus recuerdos. Ahora me propongo más. Tengo intención de contarte mi vida.
0: Las dos fuentes principales para el estudio de la vida y del personaje del emperador que utilizó la autora son el historiador griego Dion Casio, que escribió el capítulo de su historia romana consagrado a Adriano unos 40 años después de la muerte del emperador, y el cronista latino Esparcino, que redactó un siglo más tarde su Vita Adriani, uno de los textos más sólidos de la historia augusta, y su Vita Aelii Caesaris, obra menor que nos da una imagen singularmente plausible del hijo adoptivo de Adriano, y que solo parece superficial porque el personaje también lo era. Ambos autores se basan en documentos hoy perdidos, entre otros las memorias publicadas por Adriano con el nombre de su liberto Flegón, y una recopilación de cartas del emperador reunidas por este último.
2: Mi abuelo Marulino creía en los astros. Aquel anciano demacrado, de rostro amarillento, me concedía el mismo afecto sin ternura, sin signos exteriores y casi sin palabras, que tenía por los animales de su granja, sus tierras, su colección de piedras caídas del cielo. Descendía de una vasta línea de antepasados establecidos en España desde la época de los Escipiones.
1: La familia de Adriano había pertenecido al orden ecuestre. Bajo el reinado de Tito, su abuelo participó modestamente en las actividades públicas. Ignoraba el griego y hablaba el latín con un ronco acento español, pero su espíritu no era completamente inculto. Marulino era el hombre de la tribu, andaba siempre a cabeza descubierta, sus pies encallecidos prescindían de las sandalias. En los días ordinarios, sus ropas se distinguían apenas de las de los viejos mendigos. Tenía fama de brujo y los aldeanos trataban de evitar su mirada. Pero gozaba de un singular poder sobre los animales.
2: Lo encontraron una mañana en el bosque de castaños de los confines del dominio, ya frío y picoteado por las aves de presa. Antes de morir había tratado de enseñarme su arte. No tuvo éxito. Mi curiosidad natural saltaba de golpe a las conclusiones sin preocuparse por los detalles complicados y un tanto repugnantes de su ciencia. Pero quedó en mí el gusto por ciertas experiencias peligrosas.
1: El padre de Adriano se llamaba Elio Afer Adriano. Era un hombre abrumado de virtudes. Su vida transcurrió en administraciones sin gloria. Carecía de ambición y de alegría, como tantos otros hombres que se van eclipsando de año en año. Había llegado a ocuparse con maniática minucia de las insignificancias a las cuales se dedicaba. La experiencia había desarrollado en él un extraordinario escepticismo sobre los seres humanos. Murió cuando Adriano tenía 12 años. En cuanto a la madre de Adriano, pasó el resto de su vida en una austera viudez y su hijo no volvió a verla desde el día en que partió hacia Roma.
2: La ficción oficial quiere que un emperador romano nazca en Roma, pero nací en Itálica. Más tarde habría de superponer muchas otras regiones del mundo a aquel pequeño país pedregoso. La ficción tiene su lado bueno. Prueba que las decisiones del espíritu y la voluntad priman sobre las circunstancias. El verdadero lugar de nacimiento es aquel donde por primera vez nos miramos con una mirada inteligente. Mis primeras patrias fueron los libros y en menor grado las escuelas.
1: Adriano siempre agradecerá a Scauro que le hiciera estudiar el griego a temprana edad. Amó esa lengua por su flexibilidad de cuerpo bien adiestrado, su riqueza de vocabulario donde a cada palabra se siente el contacto directo y variado de las realidades, y porque casi todo lo que los hombres han dicho de mejor lo han dicho en griego. Adriano administró el imperio en latín. Su epitafio será inscrito en latín sobre los muros de su mausoleo a orillas del Tíber, pero ha pensado y ha vivido en griego. Con 16 años, Adriano volvía de un periodo de aprendizaje en la séptima legión, acantonada en el corazón de los Pirineos, y su tutor creyó oportuno equilibrar mediante el estudio aquellos meses de vida ruda y cacerías salvajes. Le envió a Atenas, y Atenas conquistó a Adriano de inmediato.
2: A pesar de las leyendas que me rodean, he amado muy poco la juventud, y la mía menos que ninguna otra. Considerada en sí misma, esa juventud tan alabada se me presenta la mayoría de las veces como una época mal desbastada de la existencia, un periodo opaco e informe, huyente y frágil.
1: El reinado de Domiciano llegaba a su fin. Trajano, primo de Adriano, se había cubierto de gloria en las fronteras del Rin y se convirtió en un hombre popular. La tribu española se afianzaba en Roma. El apetito de poder, dinero y gloria de Adriano era ya innegable. Abandonó Atenas por la ciudad donde hombres envueltos en pesadas togas luchaban contra el viento de febrero, donde el lujo y el libertinaje estaban privados de encanto, pero donde las menores decisiones afectaban al destino de una parte del mundo, Roma. El advenimiento de una virtuosa clase media anunciaba un cambio de régimen. El Senado ponía poco a poco la administración en manos de sus protegidos y cerraba el círculo en torno a Domiciano hasta sofocarlo. Adriano fue nombrado juez del tribunal encargado de los litigios sucesorios. Desde esa modesta función, Adriano asistió a los últimos golpes del duelo a muerte entre Domiciano y Roma. El ejército conspiraba para matarlo.
2: Había yo conservado mi acento provinciano. Mi primer discurso en el tribunal hizo reír a carcajadas. Aproveché entonces mi frecuentación de los actores que escandalizaban a mi familia. Durante largos meses, las lecciones de elocución fueron la más ardua, pero la más deliciosa de mis tareas y el secreto mejor guardado de mi vida. Hasta el libertinaje se convertía en un estudio en aquellos años difíciles.
1: Adriano no era muy querido. La afición a las artes, por ejemplo, resultaba incómoda en los primeros peldaños de la autoridad. Su helenismo se prestaba a las sonrisas. En el Senado le llamaban el estudiante griego.
2: De haberse prolongado en exceso, esa vida en Roma me hubiera agriado, corrompido o gastado. Me salvó el reingreso en el ejército, que también tiene sus compromisos, pero más sencillos. La incorporación significaba viajar, y me puse en marcha lleno de júbilo. Había sido nombrado tribuno en la 10ª legión, la coadjutora. Pasé a orillas del Alto Danubio, algunos meses lluviosos de otoño, sin otro compañero que un libro de Plutarco que acababa de aparecer.
1: Luego fue trasladado a la 5ª legión macedonia, acantonada en las fronteras de la Moesia inferior. La noticia del asesinato de Domiciano, anunciada a los pocos días de su llegada al campamento, no asombró a nadie y alegró a todo el mundo. Trajano no tardó en ser adoptado por Nerva. La avanzada edad del nuevo príncipe daba a esta sucesión un carácter perentorio. Aquellas legiones funcionaban con la precisión de una máquina de guerra bien engrasada. La atención del ejército había dejado de concentrarse en las querellas de palacio para fijarse en los asuntos exteriores del imperio. El patriotismo romano, la creencia inquebrantable en los beneficios de la autoridad y la misión de Roma sobre los pueblos, hacía que aquellos profesionales ejercieran una brutalidad a la cual Adriano no estaba acostumbrado.
2: Estaba persuadido, sin embargo, de que un menor número de demostraciones, unido al ejercicio de una mayor actividad mental, hubiera bastado para someter a ciertos jefes, para ganar la adhesión de los otros. Y decidí consagrarme a esta última tarea que todo el mundo desdeñaba.
1: Trajano estaba en la Germania inferior. El ejército del Danubio designó a Adriano como portador de sus felicitaciones al nuevo heredero del imperio. A los 3 días de marcha, en plena Galia, Adriano supo de la muerte de Nerva. Sintió la tentación de adelantarse al correo imperial y de llevar personalmente a Trajano la noticia de su advenimiento como emperador. Solo se detuvo en Treveris, donde su cuñado Serviano residía en calidad de gobernador. Era un hombre tortuoso, empeñado en perjudicar a Adriano, y concibió el plan de adelantarle enviando su propio correo a Trajano. 2 horas después, Adriano fue atacado al vadear un río. Hirieron a su ordenanza y mataron a los caballos.
2: Tuve que hacer 12 millas a pie antes de dar con un campesino que me vendiera su caballo. Llegué esa misma noche a Colonia, aventajando apenas al correo de mi cuñado. Esta especie de aventura tuvo éxito y el ejército me recibió con un entusiasmo acrecentado. El emperador me retuvo a su lado en calidad de tribuno de la 2ª legión, la fiel.
1: Trajano recibió la noticia de su advenimiento con admirable desenvoltura. Seguía siendo el de siempre, el que sería hasta su muerte, un jefe. Adriano le inspiraba muy poca confianza. Trajano era 24 años mayor que él y era su cotutor desde la muerte del padre de Adriano. Trajano hacía lo imposible por ayudar a Adriano si mostraba ser digno, y le trataba con más rigor que nadie si resultaba incompetente. Trajano era poco cultivado y sentía un gran respeto por los filósofos y los letrados, pero no le gustaba tener a su lado a un joven demasiado teñido de literatura.
2: Un incidente de la vida privada estuvo muy pronto a punto de perderme. Un bello rostro me conquistó. Me enamoré apasionadamente de un jovencito que también había llamado la atención del emperador. La aventura era peligrosa y la saboreé como tal. Cierto Galo, secretario de Trajano, que desde hacía mucho se creía en el deber de detallarle mis deudas, nos denunció al emperador. Su irritación fue grande y yo pasé un mal momento.
1: La primera expedición contra los dacios comenzó al año siguiente. Adriano empezó desempeñando puestos secundarios, pero vivió una época de exaltación extraordinaria, debida en parte a la influencia de un pequeño grupo de tenientes que había llevado extraños dioses del fondo de las guarniciones asiáticas, como el culto de Mitra, que en aquel entonces le ayudaron a tolerar la vida. La victoria y la derrota se mezclaban, confundidas, rayos diferentes de la misma luz solar. Adriano sentía que aquellos dacios a los que pisoteaba su caballo no eran muy distintos a él. Al final, cierto número de acciones brillantes que quizá no hubieran llamado la atención en un simple soldado le dieron renombre en Roma y una suerte de gloria en el ejército.
2: Las hazañas militares hubieran podido valerme la enemistad de un hombre menos grande que Trajano. Pero el coraje era el único lenguaje que comprendí inmediatamente y cuyas palabras llegaban a su corazón. Acabó por ver en mí un segundo, casi a un hijo, y nada de lo que sucedió más tarde pudo separarnos del todo.
1: La incipiente popularidad de Adriano dio a su segunda estadía en Roma algo de un sentimiento de euforia. Trajano le entregó 2 millones de sestercios para hacer regalos al pueblo. Adriano gozaba de la administración de su propia fortuna, que era considerable, y vivía a salvo de preocupaciones de dinero. Aceptó desempeñar la aburrida función de curador de las actas del Senado. La emperatriz, cuyos gustos literarios se

0: dio a Trajano de que dejara a Adriano preparar sus discursos. Aquel fue el primero de los buenos oficios de Plotina.
1: Trabajar para Trajano me produjo un placer semejante al que los ejercicios de retórica me habían proporcionado en la adolescencia. A solas, en mi habitación, estudiando mis efectos ante un espejo, me sentí emperador. La verdad es que aprendí a serlo. Las audacias de que no me hubiera creído capaz se volvían fáciles cuando era otro quien las endosaba. El pensamiento del emperador, simple pero inarticulado y por tanto oscuro, se me hizo familiar.
0: Aquellas funciones casi secretas le valieron la intimidad del emperador y hasta su confianza. Pero la antigua antipatía continuaba. El emperador detestaba instintivamente a los subalternos indispensables. La emperatriz creyó ayudar a la carrera de Adriano arreglando su matrimonio con una sobrina nieta de Trajano, pero el emperador se opuso obstinadamente. Aquel matrimonio, aligerado por una ausencia casi continua, fue para Adriano siempre una fuente de irritaciones y de inconvenientes, pero le hizo pertenecer más que nunca a la familia, donde todo desagradaba a Adriano, salvo el hermoso rostro de Plotina.
1: La noticia de las incursiones sármatas llegó a Roma mientras se celebraba el triunfo dacio de Trajano. La fiesta, largo tiempo diferida, llevaba ya 8 días. Se había precisado cerca de un año para hacer venir de África y Asia los animales salvajes que habrían de ser abatidos en masa en la arena. La masacre de 12.000 fieras, el metódico degüello de 10.000 gladiadores, convertían a Roma en un lupanar de la muerte.
0: La guerra duró 11 meses y fue atroz. Adriano fue destinado en las fronteras. Otro peligro empezó a asomar. 4 años de requisiciones oficiales habían arruinado las aldeas de la retaguardia. Las rapiñas de la soldadesca presentaban un problema quizá menos esencial, pero más visible. Adriano puso de moda una austeridad que fue el primero en practicar. Inventó el culto a la disciplina augusta que logró extender más tarde a todo el ejército. Envió a Roma a los imprudentes y a los más ambiciosos. Despidió a los funcionarios incapaces. Mandó ejecutar a los peores. Descubrió que podía ser despiadado. Su puesto en las fronteras le había mostrado una cara de la victoria que no figuraba en la columna trajana.
1: Durante esos años que precedieron a la gran crisis, había tomado una decisión que llevó a mis enemigos a considerarme irremediablemente frívolo y que en parte estaba destinada a lograr ese fin y parar así todo ataque. Pasé algunos meses en Grecia. La política, por lo menos en apariencia, no tuvo nada que ver con ese viaje. Se trataba de una excursión de placer y de estudio. Fui nombrado arconte de Atenas.
0: Y luego, Adriano fue nombrado gobernador de Siria. Trajano se reunió con él en Antioquía para inspeccionar los preparativos de la expedición a Armenia, que en su pensamiento preludiaba el ataque contra los partos. La parte septentrional de la Mesopotamia, abandonada por los partos, fue anexada sin dificultad. El emperador retornó a Antioquía para asentar allí sus cuarteles de invierno, dejando para la primavera la invasión del imperio parto propiamente dicho. Pero los pronósticos de Adriano seguían siendo sombríos. Los elementos judíos y árabes se mostraban más y más hostiles a la guerra. Apenas había retornado el emperador, una primera catástrofe sirvió de anuncio a las restantes. A mitad de una noche de diciembre, un terremoto dejó en ruinas la cuarta parte de Antioquía. Trajano, golpeado por la caída de una viga, siguió ocupándose heroicamente de los heridos. En su círculo más íntimo, hubo varios muertos.
1: César tenía razón al preferir el primer puesto en una aldea que el segundo en Roma. No por ambición o vanagloria, sino porque el hombre que ocupa el segundo lugar no tiene otra alternativa que los peligros de la obediencia, los de la rebelión y aquellos aún más graves de la transacción. Yo no era ni siquiera el segundo en Roma. A punto de partir para una arriesgada expedición, el emperador no había designado aún a su sucesor. Cada paso adelante daba una nueva oportunidad a los jefes del Estado Mayor.
0: Pero entonces surgió el más sabio de los genios benéficos de Adriano, en la persona de Plotina. La emperatriz le había sostenido sin parecer darse cuenta de lo que hacía en momentos difíciles. Adriano y ella estaban de acuerdo en casi todo. Los dos tenían la pasión de adornar y luego despojar su alma, de someter el espíritu a todas las piedras de toque.
1: Plotina me conoció mejor que nadie. Le dejé ver lo que siempre disimulé cuidadosamente ante otros. Por ejemplo, ciertas secretas cobardías. Quiero creer que, por su parte, no me ocultó casi nada. la intimidad de los cuerpos que jamás existió entre

0: entre nosotros fue compensada por el contacto de dos espíritus estrechamente fundidos.
1: El incendio que se incubaba en las tierras orientales estalló por todas partes. Los comerciantes judíos se negaron a pagar los impuestos, Cirene se sublevó y el elemento oriental asesinó al elemento griego. Las rutas que llevaban el trigo de Egipto a las tropas romanas fueron cortadas por una banda de celotes de Jerusalén. En Chipre, los residentes griegos y romanos cayeron en manos del populacho judío, que los obligó a matarse entre ellos en combates de gladiadores. Adriano logró mantener el orden en Siria, pero Israel aprovechaba para lanzarse contra un mundo del que la excluían sus furores religiosos, sus singulares ritos y la intransigencia de su Dios. Trajano, a pesar de la advertencia de un breve ataque de parálisis, seguía rehusándose a nombrar su heredero. El emperador levantó por fin el sitio de Atra y se decidió a volver sobre sus pasos, cruzando el Éufrates, que jamás hubiera debido franquear. Los calores tórridos y el hostigamiento de los arqueros partos hicieron todavía más desastroso aquel amargo retorno. El emperador partió en barco hacia Roma.
0: Menos de 10 días después, me despertó a mitad de la noche la llegada de un mensajero. Reconocí de inmediato a un hombre de confianza de Plotina. Me traía 2 misivas. Una, oficial, anunciaba que Trajano, incapaz de soportar la navegación, había sido desembarcado en Selinunte, en Cilicia, donde yacía gravemente enfermo en casa de un mercader. La otra carta, secreta, me anunciaba su muerte, que Plotina prometía mantener oculta el mayor tiempo posible, dándome así la ventaja de haber sido advertido el primero.
1: Poco después, un nuevo correo anunció oficialmente a Adriano el deseo del emperador. Su testamento, donde le nombraba su heredero, acababa de ser enviado a Roma por mensajeros de confianza. Todo lo que desde hacía 10 años fuera febrilmente soñado, combinado, discutido o callado, se reducía a un mensaje de 2 líneas, trazado en griego por una mano firme y una menuda escritura de mujer. Los enemigos de Adriano acusaron a Plotina de aprovecharse de la agonía del emperador para hacer escribir al moribundo las pocas palabras que legaban a Adriano el poder. Los calumniadores fueron aún más groseros. El cadáver de Trajano fue quemado a orillas del mar, poco después de la llegada de Adriano, a la espera de los funerales triunfales que se celebrarían en Roma. El mismo día, la emperatriz viuda y sus familiares se embarcaron rumbo a Roma. Adriano volvió a Antioquía, acompañado a lo largo del camino por las aclamaciones de las tropas.
0: Una calma extraordinaria se había adueñado de mí. La ambición y el temor parecían una pesadilla terminada. Siempre había estado decidido a defender hasta el fin mis probabilidades imperiales, pasara lo que pasare, pero el acto de adopción lo simplificaba todo. Mi propia vida ya no me preocupaba. Podía pensar otra vez en el resto de los hombres.
1: Si la vida de Adriano había vuelto al orden, no así el imperio. Y Adriano empezó a actuar. Suprimió de un trazo las conquistas peligrosas. Celebró conferencias de paz. Negoció con los sátrapas. La fiebre de la rebelión disminuyó. Se restablecieron los acuerdos comerciales. Hizo la paz en Egipto. Equilibró la balanza entre los griegos y los judíos, eternos incompatibles. Aquellas razas que vivían en contacto desde hacía siglos no habían tenido jamás la curiosidad de conocerse ni la decencia de aceptarse. También hizo otras cosas, como ejecutar a su principal enemigo. Rechazó todos los títulos, hasta el de padre de la patria, que Augusto solo aceptó al final y del que Adriano no se consideraba todavía digno.
0: Quería que mi prestigio fuese personal, pegado a la piel, inmediatamente mensurable en términos de agilidad mental, de fuerza o de actos cumplidos. Los títulos, devenir, vendrían más tarde y serían diferentes. Testimonios de victorias más secretas a las cuales todavía no osaba pretender. Bastante ocupado estaba por el momento en llegar a ser, o ser lo más posible, Adriano.
1: Se acostumbró otra vez a los inviernos húmedos y cubiertos de hollín de Roma, a sus veranos africanos moderados por la frescura de las cascadas de Tíbur. Acudía a los baños públicos en las horas de afluencia popular. Aprendió a soportar los juegos, pero a condición de que nadie fuera obligado a ejercer el oficio de gladiador contra su voluntad. Prohibió los baños mixtos a causa de riñas casi continuas. Trató de reducir la exorbitante cantidad de esclavos del palacio imperial. Se ponía de pie para recibir a sus amigos. Ordenó reducir el número de carruajes. recuperó a su familia, su hermana Paulina y el mismo Serviano, su suegra Matidia. Tal vez a quien menos supo agradar fue a su mujer, que se retiró a vivir en la campiña. Frecuentaba la modesta casa donde la emperatriz viuda se entregaba a las graves delicias de la meditación y los libros. Volvió a ver a sus amigos. Gozó del placer exquisito de reanudar el contacto después de largas ausencias, de juzgar y ser nuevamente juzgado.
2: En España, cerca de Tarragona, un día que visitaba solo una mina semiabandonada, un esclavo cuya larga vida había transcurrido casi por completo en los corredores subterráneos, se lanzó sobre mí armado de un cuchillo. Muy lógicamente, se vengaba en el emperador de sus 43 años de servidumbre. Lo desarmé fácilmente y lo entregué a mi médico. Su furor se calmó y acabó convirtiéndose en lo que verdaderamente era, un ser no menos sensato que los demás y más fiel que muchos.
1: Adriano se ocupó de la esclavitud y hasta de la situación de las mujeres, de las leyes, de la diferencia extrema entre los hombres vergonzosamente ricos o desesperadamente pobres. Renunció a las contribuciones voluntarias ofrecidas al emperador por las ciudades, que no eran más que un robo disfrazado. Acabó con el escándalo de las tierras dejadas en barbecho por los grandes propietarios, indiferentes al bien público. Apoyó el comercio y hasta se ocupó de cambiar la forma de pensar del ejército, que consideraba la paz como un periodo de ocio turbulento entre dos combates. Permitió a los soldados que profirieran sus gritos de guerra nacionales y que las órdenes se dieran en su propio idioma. Autorizó las uniones de los veteranos con mujeres bárbaras y legitimó a sus hijos. No vacilaba en regionalizar al ejército. Se esforzó por desarrollar la eficacia técnica de las legiones para que fueran una palanca civilizadora.
2: A lo largo de 20 años de poder, pasé 12 sin domicilio fijo. Ocupaba sucesivamente los palacios de los mercaderes asiáticos, las discretas casas griegas, las hermosas villas provistas de baños y caloríferos de los residentes romanos de la Galia, las chozas o las granjas. Seguía prefiriendo la liviana tienda, la arquitectura de tela y de cuerdas.
1: A cada uno su senda y también su meta, su ambición, su gusto más secreto y su más claro ideal. El de Adriano estaba encerrado en la palabra belleza, tan difícil de definir, y se sentía responsable de la belleza del mundo. Quería que las ciudades fueran espléndidas, pobladas por seres humanos cuyo cuerpo no se viera estropeado por las marcas de la miseria o la servidumbre. Quería que a todos llegara la inmensa majestad de la paz romana, que el viajero más humilde pudiera errar en un país de un continente al otro sin formalidades vejatorias, sin peligros, que todo funcionara sin inconvenientes, que en un mundo bien ordenado los filósofos tuvieran su lugar y también lo tuvieran los bailarines. En Bretaña, Adriano decidió erigir una muralla que llevó su nombre, que dividía la isla por su parte más angosta y sirvió al mismo tiempo para proteger las regiones fértiles y civilizadas del sur contra los ataques de las tribus norteñas.
2: Por aquel entonces empecé a sentirme Dios. Seguía siendo más que nunca el mismo hombre, inquieto hasta la locura, cuando le faltaba demasiado tiempo la cálida presencia del amor. Mi fuerza, mi agilidad física o mental se mantenían gracias a una cuidadosa gimnástica humana. ¿Pero qué puedo decir sino que todo aquello era vivido divinamente? Yo era Dios sencillamente porque era hombre. Creo que hubiera podido sentirme Dios en las prisiones de Domiciano o en el pozo de una mina. Si tengo la audacia de pretenderlo, se debe a que ese sentimiento apenas me parece extraordinario y no tiene nada de único.
1: Adriano pasó en el Asia Menor el verano, deteniéndose en Bitinia para vigilar personalmente la tala de los bosques del estado. Una noche se leía una obra bastante abstrusa de Licofrón. Algo apartado, un muchacho escuchaba las difíciles estrofas con una atención a la vez ausente y pensativa. Sentado al borde de la taza de la fuente, mojaba los dedos en la bella superficie lisa. Adriano hizo que se quedara cuando se marcharon los demás. Era poco instruido, lleno de ignorancias, reflexivo y crédulo. Tenía una voz algo velada que pronunciaba el griego con acento asiático.
2: De pronto, sabiéndose escuchado, o quizás contemplado, se turbó enrojeciendo y recayó en uno de esos obstinados silencios a los que acabé por habituarme. Así habría de nacer una intimidad. A partir de entonces, me acompañó en todos mis viajes y comenzaron algunos años fabulosos.
1: Se llamaba Antino y era griego. Su presencia era extraordinariamente silenciosa. Siguió en la vida de Adriano como un animal o como un genio familiar. Adriano le maravillaba su dura suavidad, su sombría abnegación, y sin embargo, aquella sumisión no era ciega.
2: Solo una vez he sido amo absoluto, y lo fui de un solo ser.
1: El cuerpo delicado de Antino se modificó continuamente a la manera de una planta, y algunas de sus alteraciones fueron imputables al tiempo. El niño cambiaba, crecía. Una semana de indolencia bastaba para ablandarlo. Una tarde de caza le devolvía su firmeza, su atlética rapidez. Una hora de sol lo hacía pasar del color del jazmín al de la miel.
2: Cuando considero estos años, creo encontrar en ellos la edad de oro. Todo era fácil. Los esfuerzos de antaño se veían recompensados por una facilidad casi divina.
1: Aquella aventura, tan trivial en su comienzo, enriquecía, pero también simplificaba la vida de Adriano. El porvenir dejó de importarle. Dejó de hacer preguntas a los oráculos. Releyó a los poetas. Algunos le parecieron mejores que antes y la mayoría peores. Escribió versos que le dieron la impresión de ser menos insuficientes que de costumbre. Viajaron por Bitinia, atravesaron el Bósforo, visitaron las guarniciones del Danubio y volvieron a Grecia por el norte. Adriano llevó a Antino a la Arcadia de sus antepasados. Los Juegos Ítsmicos se celebraron en Acaya, con un esplendor que no se veía desde antiguos tiempos. Las cacerías les llevaron al Valle de Helicón, hicieron alto al borde de la Fuente de Narciso, junto al Santuario del Amor. Adriano se instaló en Atenas como un hombre que vuelve a su hogar.
2: En aquella época ponía yo en acendrar mi felicidad, en saborearla y también en juzgarla. Esa constante atención que siempre concedía a los menores detalles de mis actos. ¿Y qué es la voluptuosidad sino un momento de apasionada atención del cuerpo? Toda dicha es una obra maestra. El menor error la falsea, la menor vacilación la altera, la menor pesadez la desluce, la menor tontería la envilece.
1: Entonces murió Plotina, la única amiga de Adriano, que asistió en persona a las ceremonias de la apoteosis y, contrariando los usos imperiales, llevó luto durante 9 días. La muerte, en realidad, no cambió gran cosa. La emperatriz seguía siendo para Adriano un espíritu, un pensamiento al cual estaba unido. En Roma, algunas de las grandes construcciones llegaban a su término. A Adriano le obsesionaba la idea de construir un templo a todos los dioses, un panteón. Había elegido el emplazamiento sobre los restos de los antiguos baños públicos ofrecidos al pueblo romano por Agripa. Del viejo edificio no quedaba más que un pórtico y la placa de mármol que fue cuidadosamente reinstalada en el frontón del nuevo templo.
2: La luz fue cambiando poco a poco. Desde hacía 2 años, el paso del tiempo se marcaba en los progresos de una juventud que se formaba, dorándose, ascendiendo a su cenit. La voz grave se habituaba a gritar órdenes a los pilotos y a los monteros. El corredor corría más lejos. Las piernas del jinete dominaban con mayor pericia la cabalgadura. El escolar que en Claudiópolis había aprendido de memoria largos fragmentos de Homero se apasionaba ahora por la poesía voluptuosa y sapiente, entusiasmándose con ciertos pasajes de Platón. Mi joven pastor se convertía en un joven príncipe.
1: Tal vez Adriano terminó olvidando a la persona humana, al niño que se esforzaba vanamente por aprender el latín, que rogaba al ingeniero de Criano que le diera nociones de matemáticas, terminando por renunciar a ellas, y que al menor reproche se enfurruñaba y se iba a la proa del navío para contemplar el mar. Adriano no amaba menos, sino al contrario, pero el peso del amor se hacía cada vez más difícil de soportar. Una noche, en Esmirna, Adriano obligó a su bien amado a soportar la presencia de una cortesana. Su repugnancia llegó a la náusea. Más tarde se habituó. Aquellas vanas tentativas se explicaban con la esperanza de intentar una nueva intimidad, el deseo de instruirlo, de someter su juventud a las experiencias por las que había pasado la suya, y tal vez la intención de rebajarlo poco a poco al nivel de las delicias triviales que nada comprometen.
2: En el curso de un viaje por la Troade, visitamos la llanura del Escamandro bajo un verde cielo de catástrofe. La inundación, cuyos daños había venido a inspeccionar sobre el terreno, convertía en islotes los túmulos de las tumbas antiguas. Dediqué unos instantes a recogerme junto a la tumba de Héctor. Antino fue a soñar a la de Patroclo. No supe reconocer en el cervatillo que me acompañaba el émulo del camarada de Aquiles, y me burlé de aquellas fidelidades apasionadas que florecen sobre todo en los libros. Insultado, Antino enrojeció violentamente.
1: En aquel corazón sombrío penetraban temores casi injustificados. Se inquietaba porque pronto cumpliría 19 años. Caprichos peligrosos, cóleras que agitaban en su frente obstinada los rizos de Medusa, alternaban con una melancolía semejante al estupor, con una dulzura cada vez más quebrada. Adriano llegó a golpearlo. Antino lo miraba con ojos espantados, pero el ídolo abofeteado seguía siendo el ídolo, y comenzaban los sacrificios expiatorios.
2: Pocos días antes de partir de Antioquía, fui como antaño a sacrificar a la cima del monte Casio. La ascensión se cumplió de noche. Como en el Etna, solo llevé conmigo a un reducido número de amigos capaces de subir a pie firme. Mi objeto no era tan solo cumplir un rito propiciatorio en aquel santuario más sagrado que otros. Quería ver otra vez desde lo alto el fenómeno de la aurora, prodigio cotidiano que jamás he podido contemplar sin un secreto grito de alegría.
1: Una tormenta estalló a un centenar de pasos de la cumbre. Los sacerdotes habían preparado un altar para el sacrificio, pero en el momento de cumplirse, un rayo mató al mismo tiempo al victimario y a la víctima. Antino temblaba, no de terror, sino bajo la influencia de un pensamiento que Adriano comprendió más tarde. Espantado ante la idea de la decadencia, es decir, de la vejez, se había prometido que moriría a la primera señal de declinación, y quizá antes. Ello explicaba su total indiferencia a todo futuro. El rayo del monte Casio le mostró una salida. La muerte podía convertirse en un supremo servir, un último don, el único que le quedaba. La iluminación de la aurora fue poca cosa al lado de la sonrisa que se alzó en aquel rostro conmovido.
2: Hicimos alto en Jerusalén. Allí, sobre el terreno, estudié el proyecto de una nueva ciudad que tenía intención de construir en el emplazamiento de la ciudad judía arrasada por Tito. Estos proyectos indignaron a la población judía. Aquellos desheredados preferían sus ruinas a una gran ciudad donde tendrían todas las ventajas del dinero, el saber y los placeres. Un mes más tarde llegamos a Pelusio, donde me ocupé de restaurar la tumba de Pompeyo. Nuestra llegada a Alejandría se cumplió discretamente.
1: Cuando las distracciones de Alejandría empezaron a agotarse, Flegón, que conocía todas las curiosidades locales, propuso visitar a una maga. Aquella proxeneta de lo invisible habitaba en Cánope. Acudieron de noche, en barca, siguiendo el canal de aguas espesas. La casa de la maga estaba en la parte más sórdida de aquella ciudad de placer. La maga les esperaba, parecía competente. Sus predicciones fueron siniestras. Dificultades de toda suerte, trastornos políticos, intrigas palaciegas y enfermedades graves. Propuso un sacrificio mágico. Necesitaba que la víctima hubiera pertenecido a Adriano. Lo más conveniente era un pájaro, así que Antino ofreció su halcón. El viaje para ir a buscarlo duró 2 horas. El ave fue sacrificada y metida en un sarcófago lleno de sustancias aromáticas que la maga enterró al borde del canal. Cuando volvieron, soplaba un viento extrañamente frío.
2: Antino, tendido en el fondo de la barca, había apoyado la cabeza en mis rodillas. Fingía dormir. Mi mano resbalaba por su nuca bajo sus cabellos. Pero ninguna caricia llega hasta el alma. Dormí hasta la hora de la sesión del Senado local a la cual asistí. Más tarde supe que Antino había aprovechado de esa ausencia para persuadir a Chabrias de que lo acompañara a Cánope. Una vez allí, volvió a casa de la maga.
1: La noche anterior, Antino se había negado a ir a cenar con Adriano, pero de pronto apareció en la cena con una larga vestidura siria, tenue como la gasa. Regresaron juntos, pero por la mañana el rostro de Antino estaba empapado en lágrimas. Adriano le preguntó por qué lloraba y Antino contestó humildemente, excusándose por la fatiga. Su verdadera agonía se cumplió en ese lecho junto a Adriano. Al día siguiente se dieron cuenta de que el joven había abandonado la barca y ya habían pasado más de 2 horas de su partida. Bajaron todos a la ribera. Había una capilla junto al río, un pequeño edificio aislado pero dependiente del templo que Antino había visitado. En una mesa para las ofrendas, las cenizas de un sacrificio estaban todavía tibias. Quedaban restos de unos rizos cortados. No quedaba más que explorar el ribazo. Al borde de la última, a la luz del crepúsculo, encontraron una vestidura plegada y unas sandalias. Antino estaba tendido en el fondo, envuelto por el lodo del río.
2: Aquel cuerpo tan dócil se negaba a dejarse calentar, a revivir. Lo transportamos a bordo. Todo se venía abajo. Todo pareció apagarse, derrumbarse el Zeus olímpico, el amo del todo, el salvador del mundo. Y solo quedó un hombre de cabellos grises sollozando en el puente de una barca. 2 días después, Hermógenes consiguió hacerme pensar en los funerales.
1: Antino fue embalsamado. Adriano visitó el templo cerca del cual se había consumado el sacrificio y habló con los sacerdotes. Su santuario, renovado, se convertiría otra vez en centro de peregrinación para todo el Egipto. Antino iba a nacer. Era una victoria contra la muerte imponer a aquella tierra siniestra una ciudad enteramente griega, un bastión que mantendría a distancia a los nómadas de Eritrea, un nuevo mercado en la ruta de la India.
2: Antino había muerto. Me acordaba de los lugares comunes tantas veces escuchados. Se muere a cualquier edad. Los que mueren jóvenes son los amados de los dioses.
3: La descripción de las efigies de Antino, hechas por el emperador en esta obra, y la imagen misma del favorito en vida, están inspiradas en los retratos del joven Bitinio encontrados en la Villa Adriana, que existen aún hoy en día. En lo que se refiere a los monumentos de Antino, recordemos que las ruinas de la ciudad fundada por Adriano en honor a su favorito todavía se mantenían a principios del siglo XIX, cuando Homer dibujó las planchas de la grandiosa descripción de Egipto, iniciada por orden de Napoleón y que contiene emocionantes imágenes de este conjunto de ruinas hoy destruidas. Hacia mediados del siglo XIX, un industrial egipcio las transformó en cal y las empleó para la construcción de fábricas de azúcar para las cercanías.
1: Adriano volvió por tierra a Grecia. Tenía razones para pensar que aquella sería su última gira oficial por Oriente y quería más que nunca verlo todo por sus propios ojos. Atenas seguía siendo su etapa preferida. Adriano no lamentaba haber impuesto disciplinas griegas a su vida. Terminó aquel año la revisión de la constitución ateniense, comenzada mucho antes. La administración de Italia, abandonada durante siglos a la voluntad de los pretores, no había sido nunca codificada definitivamente. Adriano redactó en esa época el Edicto Perpetuo, que la fija de una vez por todas. En Roma se estaban ocupando de agrandar el colosal mausoleo de Adriano, pero un nuevo proyecto le absorbió largamente, el Odeón, la biblioteca modelo provista de salas de clase y de conferencias que constituiría un centro de cultura griega en Roma. En las horas de insomnio andaba por los corredores de la villa, errando de sala en sala, turbando a veces a un artesano que trabajaba para colocar un mosaico en su sitio.
2: Aparentemente mi vida era la cordura misma. Me aplicaba con mayor firmeza que nunca a mi oficio de emperador, mostrando más discernimiento allí donde quizá faltaba algo de ardor de otros tiempos. Había perdido en parte mi gusto por las ideas y las relaciones nuevas, así como la flexibilidad intelectual que me permitía asociarme al pensamiento ajeno y aprovecharme de él a la vez que lo juzgaba.
1: Pero los asuntos judíos iban de mal en peor. La reconstrucción de Jerusalén se convirtió en un problema continuo que iba ramificándose cada día, porque el odio y el desprecio recíproco eran irreparables. 2 legiones reforzaron los efectivos emplazados en Judea hasta que Julio Severo entendió que aquel enemigo podría ser exterminado, pero no vencido. La guerra de Judea fue el gran fracaso de Adriano, hasta el punto de que el emperador llegó a plantearse que aquello sería el final del imperio. Adriano se desplazó hasta allí. Al final, Judea fue borrada del mapa y recibió, conforme a las órdenes de Adriano, el nombre de Palestina. Adriano estaba agotado.
2: Un accidente casi ridículo, una indisposición de niño, reveló la enfermedad agazapada detrás de aquella fatiga atroz. Durante una reunión del Estado Mayor, tuve una hemorragia nasal de la que me preocupé muy poco, pero que continuó durante la cena. En plena noche me desperté bañado en sangre.
1: La hemorragia tardó mucho en poder ser controlada y Adriano se quedó tan débil que no podía ni andar. Descansó un tiempo en Sidón, en casa de un comerciante griego, antes de volver a Roma, donde dos asuntos importantes esperaban a Adriano. Uno era la elección de su sucesor, que concernía al imperio entero. La otra era su muerte, que solo le concernía a él. Adriano no tenía hijos, pero no es la sangre lo que establece la verdadera continuidad humana. El imperio debía pasar al más digno, pero tan importante elección se le antojaba más difícil que nunca. Terminó adoptando a Lucio, un hombre que había leído más y mejor que los literatos profesionales y que tenía el más exquisito gusto para todas las cosas. En el Senado, donde tenía fama de hábil, había logrado celebridad como orador. Sus discursos, concisos y ornados a la vez, servían de flamantes modelos a los profesores de elocuencia. Fue pretor y más tarde cónsul. Tenía apenas 30 años. Lucio tomó el nombre de Elio César, pero la salud de Lucio empezó a preocupar a Adriano y poco después murió mientras trabajaba.
2: En el Senado había tenido ocasión de reparar en un cierto Antonino, hombre de unos 50 años, descendiente de una familia provinciana lejanamente emparentada con la de Plotina. Me habían impresionado las atenciones deferentes y afectuosas al mismo tiempo que prodigaba a su suegro, anciano inválido que ocupaba el asiento contiguo al suyo. Releí su hoja de servicios. Aquel hombre de bien había mostrado ser un funcionario irreprochable en todos los puestos. Mi elección recayó en él.
1: Pero una generación le parecía a Adriano poca cosa cuando se trataba de garantizar la seguridad del mundo. Quería prolongar más allá esa prudente filiación adoptiva y preparar para el imperio otra etapa en la ruta de los tiempos.
2: Te conocí desde la cuna, pequeño Anio Vero, que por obra mía te llamas hoy Marco Aurelio.
1: Esta larga carta en la que Adriano rememora su vida está dirigida a él, a Marco Aurelio, de quien Adriano se ha ocupado desde que era un niño. Adriano hace lo necesario para que Marco Aurelio sea adoptado por Antonino y así la sucesión estará garantizada, cumpliendo el sueño de Platón de ver reinar a un filósofo de corazón puro. Pero en el Senado, Adriano pide también que Antonino adopte al hijo de Lucio, que tendrá en esa forma a Marco Aurelio por hermano. Los dos gobernarán juntos.
2: Por una íntima contradicción, la ansiedad de la muerte solo dejó de imponerse en mí cuando los primeros síntomas de mi enfermedad aparecieron para distraerme de ella. Volví a interesarme en esa vida que me abandonaba. En los jardines de Sidón deseé apasionadamente gozar de mi cuerpo algunos años más.
1: Adriano está de acuerdo en morir, pero no en asfixiarse. Así que no deja de espiarse a sí mismo. Funciones que antaño le resultaban fáciles y hasta agradables llegan a ser humillantes. El mal principal va acompañado de un cortejo de afecciones secundarias. Adriano, por ejemplo, pierde el oído. Vuelve a sentir la obsesión de la muerte, pero esta vez sus causas son visibles, confesables. Hubiera sido comprensible que el emperador, recluido en su casa de campo, luego de poner en orden en los negocios del Estado, tomara las medidas necesarias para facilitar su fin, pero todo enfermo es un prisionero. Y Adriano no se siente con fuerzas para hundir la daga en su corazón.
2: La existencia me ha dado mucho, o por lo menos he sabido extraer mucho de ella. En ese momento, como en los tiempos de mi felicidad y por razones absolutamente opuestas, me parece que no tiene ya nada que ofrecerme. Y sin embargo, no estoy seguro de que nada me queda por aprender de ella. Escucharé sus secretas instrucciones hasta el fin.
1: A veces, en contadas ocasiones, Adriano ha creído sentir el roce de un acercamiento, un ligero contacto, leve como el de las pestañas, tibio como el interior de la palma de una mano. Jamás sabrá si ese calor, si esa dulzura no emanaban simplemente de lo más hondo de sí mismo, últimos esfuerzos de un hombre en la lucha con la soledad y el frío de la noche. Antino y Plotina empiezan a parecerle tan reales como él, pero la meditación de la muerte no enseña a morir y no facilita la partida.
2: A primera vista, el robusto niño de los jardines de España, el oficial ambicioso que entra en su tienda sacudiendo de sus hombros los copos de nieve, parecen tan aniquilados como lo estaré yo cuando haya pasado por la pira. Pero sin embargo están ahí. Soy inseparable de ellos. El hombre que clamaba abrazado a un muerto sigue gimiendo en un rincón de mí mismo, pese a la calma más o menos humana de la que ya participo.
1: Adriano se sumerge con cierta dulzura en las vanas regiones de los sueños. También los presagios se multiplican. Ahora todo parece una intimidación, un signo. Pero la paciencia da sus frutos. Cada vez sufre menos y la vida se vuelve casi dulce. No se enoja ya con los médicos. El porvenir del mundo ya no le inquieta, ya no se esfuerza por calcular angustiado la mayor o menor duración de la paz romana. Deja hacer a los dioses.
2: Vendrán las catástrofes y las ruinas. El desorden triunfará, pero también, de tiempo en tiempo, el orden. La paz reinará otra vez entre dos periodos de guerra. Las palabras, libertad, humanidad y justicia recobrarán aquí y allá el sentido que hemos tratado de darles. No todos nuestros libros perecerán. Nuestras estatuas mutiladas serán rehechas y otras cúpulas y frontones nacerán de nuestros frontones y nuestras cúpulas. Algunos hombres pensarán, trabajarán y sentirán como nosotros.
1: Los medicamentos ya no actúan. La inflamación de las piernas va en aumento y Adriano dormita sentado más que acostado. Una de las ventajas de la muerte, piensa, será estar otra vez tendido en un lecho. Su mausoleo estará terminado a tiempo para el transporte de las cenizas. Todos sus amigos le rodean y lloran sin poder disimularlo. Hasta el fin, Adriano habrá sido amado humanamente.
2: Mínima alma mía, tierna y flotante, huésped y compañera de mi cuerpo, descenderás a esos parajes pálidos, rígidos y desnudos, donde habrás de renunciar a los juegos de antaño. Todavía un instante miremos juntos las riberas familiares, los objetos que sin duda no volveremos a ver. Tratemos de entrar en la muerte con los ojos abiertos.
1: Así les hemos contado Memorias de Adriano, de Marguerite Yourcenar. Hemos seguido la edición de la editorial Edasa, con traducción de Julio Cortázar. Gracias por estar ahí y gracias por leer Un libro, una hora, en la cadena SER.
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0: Son las 4, las 3 en Canarias. Cada vez se conocen más detalles sobre el ático que la Comunidad de Madrid compró. Javier Díaz, buenos días.
1: Buenos días. Llegan nuevos detalles de cómo se gestó la compra del ático por parte del gobierno de Ayuso, pero no llegan desde la comunidad, que sigue sin dar explicaciones, sino porque lo desvela El País. Planifica Madrid, la empresa que gestionó la compra, se fue a una inmobiliaria que gestiona solo pisos de lujo, no oficinas, y le pidieron un inmueble de más de 200 metros cuadrados y con terraza grande en la zona de Chamberí. Radio Madrid, Virginia Sarmiento.
2: La empresa pública Planifica Madrid encargó a una exclusiva inmobiliaria ubicada en La Moraleja la búsqueda de un inmueble con unas características específicas, que tuviera entre 250 y 400 metros y una terraza grande, y que estuviese además en el barrio de Chamberí o alrededores. La agencia les mostró al menos dos inmuebles. El primero, una opción más barata que la definitiva, era un piso de 350 metros en otra zona céntrica de Madrid, con 200 metros de terraza, con un valor de 4 millones de euros, pero este fue rechazado. Finalmente se quedaron con el ático de la polémica por 6.300.000 euros, un piso de 485 metros cuadrados que contaba también con una terraza de 200, en el entorno de la casa que la presidenta tiene en nuda propiedad y del barrio en el que se crió. El proceso se prolongó aproximadamente mes y medio hasta la firma, y después de cerrar la operación y de que El País la desvelase, el ático, ya saben, se puso en venta.
1: Y en Ceuta, otra de las grandes preocupaciones es la vuelta al colegio allí. La ley contempla que todos los menores no acompañados deben estar escolarizados a principio de curso. Educación dice que así va a ser, pero no explica cómo lo van a gestionar. Desde los centros educativos en Ceuta aseguran que no tienen capacidad para asumir todos esos alumnos. Laura Gutiérrez.
3: Sí, hay mucha incertidumbre, mucho miedo entre las familias de alumnos ceutíes y entre los sindicatos docentes por cómo va a gestionar el ministerio la vuelta al cole. No hay espacio en los centros de Ceuta para escolarizar, como exige la ley, a los cientos y cientos de menores no acompañados que llegaron el día 30.
4: Ceuta es un déficit de colegio muy grande, una ratio de alumnado también. Haría falta 5 o 6 colegios de dedicación exclusiva solo para ellos.
3: Lo explican desde la Federación de Asociaciones de Padres y Madres de Ceuta, FAMPA Cuatro Culturas. Ni hay un plan para que la reapertura de los centros atienda las reclamaciones de la comunidad educativa.
5: Lo que más preocupa, pues sobre todo, es la seguridad. Es necesario ese refuerzo de vigilancia, ¿no? Tanto en los entornos de los centros escolares, como en la ruta.
3: En Ceuta, el secretario de Estado de Educación participa hasta ahora en la reunión de la Junta Local de Seguridad y mañana tiene una agenda llena de reuniones con la comunidad educativa para buscar soluciones.
1: Pues de momento es todo. Empieza Si Amanece, nos vamos con Adriana Mourelos y todo el equipo.
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0: Pues son 3 los minutos que pasan de las 4 de la madrugada, son las 3 y 3, si estáis en Canarias, ¿qué tal? Muy buenos días, bienvenidos, bienvenidas y felices madrugadas de radio. Hoy es noche de juegos, en Si Amanece nos vamos, hoy el bingo va de momentos estelares, no voy a decir todavía de qué, pero va a ser muy divertido. 900-100-800 para participar, porque hoy viene Carol Viciano, pero antes...
8: El

El diario El País publica hoy una carta al director, la escribe Luis Domínguez de Toledo y dice: entras a trabajar en una empresa privada, te esfuerzas, lo das todo, pero nunca es suficiente. Te exigen más a cambio de menos. Buscan eludir el pago de complementos retributivos, empeoran lentamente tus condiciones de trabajo y buscan indicios para ver motivos de despido. Ves el empleo público entonces como una vía de escape, de estabilidad, de mejor salario, de mejor conciliación. Opositas, lo consigues. Por primera vez en tu vida, tu esfuerzo es recompensado. Pero no todos pueden ser funcionarios. Pero el acceso a la función pública no se colapsa solo. Lo están colapsando también las empresas privadas.

0: mortal.
1: Parda, ¿qué tal? Muy buenos días.
2: Buenos días, Adri, ¿qué tal?
1: ¿Qué tal? ¿Cómo estás?
2: Pues bien, ya he cogido carrerilla, ya me he acostumbrado.
1: Ya no tengo síndrome, nada. Solo tienes ganas de volver a tener vacaciones.
2: Exactamente.
1: Nada más. Edgarita, buenos días.
3: Me han preguntado antes si mañana teníamos fiesta, imagínate si va perdida.
1: Oh, y dice que está fenomenal, ¿eh? Bueno, mira, sí. yo creo que es una noche muy buena, por eso del síndrome posvacacional ese que arrastra sin haber tenido vacaciones recientemente Edgar, por el de la parda que es de verdad, es una noche ideal para jugar porque ha venido ella.
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2: Siempre me acuerdo de David Hasselhoff con esta canción. Qué versión tan mala.
3: De cuando Carol era joven.
5: Me alegra que te...
2: No sabes ni quién es David Hasselhoff.
5: Sí, hombre.
1: Carol Viciano, ¿sabes quién es o no?
5: Claro que sí.
1: Sí, el vigilante de la playa, claro. Por excelencia.
2: Michael Knight.
5: Claro, Michael Knight y Kat, el coche.
1: Ah, mira. Claro,
3: sí, Kat era el malo.
2: Ah, sí, Kitty Kat.
3: Kat era el malo, es verdad que había un coche.
2: Sí, sí.
1: Oye, ella se ha quedado con el malo, ella sabrá. Espero que no haya sido súper mala en las preguntas que nos traes hoy. Ahí, no he dicho el número de teléfono, 900-100-800, los oyentes ya se lo saben seguro. Si les apetece en esta madrugada participar en este bingo que trae Carol. Arco, desde Salamanca, ¿qué tal? Buenos días.
6: Buenos días, buenas noches, buenas madrugadas.
1: Bueno, buenos
2: Arco.
1: Todos.
6: ¿Qué tal? Hola, Edgar.
1: Fíjate, Arco, que yo creo que el bingo que trae hoy Carol le gustará a cualquier oyente, pero no sé por qué me da que a ti te va a gustar mucho, fíjate. Porque todavía no he dicho de qué va.
2: Así que no. Si no te gusta, disimula.
1: O si no te gusta, cuelga y di que se ha ido la cobertura y ya está, ¿vale? No pasa nada, lo entenderemos.
6: Okay.
1: No, pero es verdad, Carol, que hemos cantado bingo con muchas cosas este verano. De hecho, hoy nos despedimos. Esta es la semana de despedir a los fantásticos colaboradores que han estado en Se Amanece, como Carol. Pero ¿qué nos traes hoy, Carol? Lo hemos pasado muy bien, ¿eh?
5: Pues mira, yo también me lo he pasado bastante bien. Le estoy cogiendo el gustillo a esto de veranos en la radio. Así que os traigo más radio.
1: ¡Ah!

0: Hola, Francisco, ¿qué tal? Buenos días.
1: Buenos días.
0: ¿Qué tal?
1: Si amanece, nos vamos.
0: Si amanece, nos vamos, con ganas de jugar también con Carol, ¿no?
1: Sí, vamos a ver si participamos.
0: Venga, Alex, Benito, ¿qué tal? Buenos días.
2: ¿Qué tal? Buenos días.
0: Hola, a ver, Carol, ¿qué dices? ¿Qué radio? Entonces, ¿con quién vamos a cantar bingo esta noche? ¿Qué vamos a tener que adivinar?
3: Pues mira, vamos a tener que adivinar un poquito de todo, pero vamos a empezar con aquellos momentos que han marcado a la radio en sí, que han hecho que nos volvamos un poquito más adictos a ella, así que de todo tipo. Pero bueno, para mantener los ánimos bien arriba, para empezar bien, vamos a empezar con este audio.
4: ¡Mira, Fábrega!
3: Bueno, yo creo que no es difícil adivinarlo, no es este último mundial, es el mundial de 2010, 11 de julio, gol de Iniesta contra Holanda, y no sé si os suena, a mí no, desde luego, no era consciente en ese momento, pero no sé si
0: en 2010, claro, no era consciente. ¿Vale?
3: No era consciente de quién estaba narrando el gol de Iniesta en vale. Cadena SER, no sé si vosotros sí.
0: Vamos a tener un juego previo, Carol, como, o sea, Edgar y La Parda no pueden contestar, ¿vale?
5: Por lo que sea, ¿no?
0: Por lo que sea, ¿vale? Y no te voy a dejar que des opciones, porque vale. Yo creo que Alex y Cristina, ¿qué tal? Hola, Cristina,
6: buenos días.
0: ¿Os lo sabríais sin que Carol dé opciones?
2: Va, de la Cadena SER.
6: Creo que hasta con opciones no lo sabría.
0: Vale.
7: De la cadena SER.
0: Un poco como diciendo, ¿dónde estamos?
5: Fuente Espina, pues a lo mejor, pero
0: a ver, por favor, Arco, ¿tú sabrías responder sin que Carol diera opciones?
8: Sí.
0: Vale, ver, Francisco, ¿y tú?
1: Yo es que no he escuchado bien, he perdido la comunicación un poquito.
0: Vale, Francisco, era el gol de Iniesta en el Mundial y lo que pregunta Carol es quién narraba ese gol. ¿Tú lo sabes, Francisco, o no?
1: Iniesta.
0: No, vale, si no lo sabes así rápido, va a ser que...
1: ¿Podría ser Manolo Lama?
0: Ah, vale. Arco, tú ibas a decir lo mismo, ¿no?
1: El bicho pichi, sí.
0: María Rosa desde San Cugat, hola, buenos días.
9: Hola, muy buenas.
0: ¿Qué tal, María Rosa? ¿Tú hola, sabrías la respuesta?
9: No pues, sé si has... Mira, pues no la sé. Me apunto al carro de Lama, sí.
0: Vale. Te apuntas al carro de Lama. A ver, era este. A ver.
4: ¡Mira, Fábrega! ¡Fábrega!
0: El que lo narraba era Lama, los que lo gritaban eran todos los demás, ¿vale? Todos los demás. La voz de Manolo Lama, sí.
3: Exacto, pero aún hay más. No sé, yo desconocía esta faceta, pero la voz de Manolo Lama también trascendió las radios y fue a parar a otro sitio.
0: Vale.
3: Fue a parar a Siri, a la versión de Siri en castellano, cuando no es una mujer, a la voz de Renfe, a la voz masculina, o a un videojuego llamado FIFA.
0: ¿Quién la sabe
5: que ya no se llama FIFA?
0: Que ya no se llama FIFA. ¿Quién la sabe que responda?
1: Adriana, es que pierdo la comunicación. No
0: Francisco, pues a lo mejor... Vale, vamos a hacer una cosa.
5: Cuelga
0: y te intentamos volver a llamar, ¿vale? Porque a lo mejor efectivamente pasa algo con la comunicación y lo podemos solucionar. Arco, esta te la sabes también.
8: Sí, además lo narraba el videojuego con otro que se llamaba Paco González, que por lo que sea ese verano no estuvo la SER tampoco.
0: Bueno, fueron nuestros compañeros muchos años, Paco y Manolo Lama, y efectivamente era el FIFA, ¿lo sabíais vosotros?
6: Sí,
0: Cristina,
6: sí,
0: Alex, y eso sí, ¿no? Edgar y Parda, es que os estoy quitando de este juego, ¿vale?
7: Ya no jugamos hoy.
0: Hoy somos
7: azúcar, que aquí se dice azúcar.
0: ¿Cuando no juegas?
7: Cuando no te dejan participar o cuando te lo dejan muy fácil. Cuando eres un niño...
0: Ah.
7: Y no sé cómo se dice ahí, pero cuando, por ejemplo, un niño no se puede poner de portero porque es muy pequeño, pues dicen, él no se puede porque es azúcar.
0: Ay, me encanta, no lo sabía. María Rosa, ¿tú te sabías esto de...
9: No lo sabía, pero hubiese dicho el videojuego.
0: Bueno,
9: sí,
0: por deducción.
9: Pero sin saberlo, o sea, por pura
0: claro.
9: chamba.
0: A ver, vamos
7: no
0: a seguir.
7: ¿No le has jugado al FIFA?
0: No, le has... Sí. No has jugado al FIFA, María Rosa, dice Edgar, ¿no?
9: No,
5: era más del pro.
9: Lo de azúcar también lo decía Celia Cruz, que decía azúcar.
0: Es verdad, en otro contexto, pero...
9: En otro contexto, sí.
0: Carol, ¿seguimos con fútbol o por dónde pues nos vas
3: vamos
0: llevando?
3: Para todos los gustos, para que todo el mundo se pueda conectar. Vamos a ir a un momento también que recordarán todos los oyentes, pero no era el Mundial, era otro bien distinto.
2: Algo, en estos momentos,
10: hay un disparo.
2: Se ha oído un golpe muy fuerte en la cámara, no sabemos lo que es porque Monserén, la policía, la Guardia Civil entra en estos momentos en el Congreso de los Diputados. Hay un teniente coronel que con una pistola sube hacia la tribuna en estos momentos.
3: Esto que acabamos de escuchar era el 23 de febrero del 81, durante el intento de golpe de Estado, todos ubicados, pero bueno, los micros de la SER, por lo que fuese, pudieron seguir retransmitiendo. No sé si recordáis también quién era quien retransmitía desde el Congreso, que estaba en ese momento.
0: ¿Quién es la voz del que habla en ese momento, en esa llamada a la noche de los transistores, ¿no, Carol?
3: Exacto.
0: ¿Cuáles son las opciones?
3: Tengo opciones: Iñaki Gabilondo, Joaquín Prat o Rafael Luis Díaz.
0: Vale. Iñaki Gabilondo, Joaquín Prat, Rafael Luis Díaz.
5: No, no, ha dicho Joaquín Prat. Este debe ser otro.
3: He dicho Joaquín, sí. No sabía, digo, el Prat.
7: Porque como es valenciana.
0: Claro, bueno. Lo ha tirado por ahí. Bueno, Joaquín Prat lo conocíamos así, Joaquín Prat. ¿Alguien sabe la respuesta?
7: Yo digo la C.
0: Rafael Luis Díaz, Arco.
8: Yo creo que la C, por descarte. Yo de ese día recuerdo a José María García subido encima de un coche, pero no, este no es. Claro.
0: Este no es, no. Efectivamente. Cristina, Alex, ¿os lo sabíais? No. Rafael, ¿no? Yeah. Rafael Luis Díaz, Carol.
3: Rafael Luis Díaz. Y bueno, continuamos con otro momento histórico, aunque este en este caso no es de Cadena SER como protagonista, sí que lo fue un periodista de Teletipos en este caso, en la caída del muro de Berlín. No sé si os suena la historia del periodista que con su pregunta pues hizo que cayese el muro, más
0: o menos. A ver, cuéntanos, para refrescar.
3: Bueno, pues era un periodista y le preguntó al portavoz del régimen de la RDA, de Alemania Oriental, que cuando entraban en vigor aquellas medidas que estaba planteando, y él dijo, pues bueno, que de inmediato. Al decir de inmediato, pues muchísima gente se precipitó a la calle y eso, acudieron a los puntos de control y precipitaron pues esta apertura.
0: La apertura. Bueno, entiendo que tu pregunta... Como hoy no hablamos concretamente de historia, sino que hablamos de radio, vamos a hablar de radio, de medios, de tele también. Entiendo que tu pregunta es, ¿quién era este periodista?
3: Exacto, ¿quién y su nacionalidad? Porque creo que igual es más sencillo.
7: Iñaki Gabilondo.
3: No traigo opciones españolas, es un italiano, un alemán o un lituano.
0: Parece un chiste, María Rosa.
9: Yo diría que quizás era Deutsch, ¿no?
0: Alemán. ¿Arco?
8: Era un italiano.
0: No, era un italiano.
5: Sí.
0: Me gusta Arco porque dice, era un italiano. O sea, no es que yo vaya a elegir al italiano, sino que era un italiano. Alex, Cristina, ¿qué diríais?
11: Por lógica, un alemán.
0: Sí, alemán.
7: Italiano.
5: Yo en el barco de Arco.
0: En el barco.
5: Sí,
0: Juan,
5: italiano.
0: Desde Barcelona, buenos días.
12: Hola, buenos días.
0: No sé si estabas hablando con Marta Centella o has podido escuchar esta pregunta. Si no, te incorporamos a la siguiente.
12: Si me incorporas a la siguiente, mejor, porque
0: perfecto.
12: No la he podido escuchar.
0: Vale, pues perfecto. Pues vamos con este periodista. Carol, ¿resuelve?
3: Pues el barco de Arco.
0: El barco de Arco italiano. Era el italiano. ¿Cómo se llamaba? Ricardo Herrmann, ¿no?
3: Ricardo Herrmann, sí, corresponsal de la agencia de noticias ANSA.
0: Vale, perfecto. Seguimos.
3: Vamos a otros...
5: Exacto. ANSA, como los autobuses.
0: Los ANSA.
3: Vamos a otro suceso. Un suceso que, bueno, el 11 de septiembre de 2001, las Torres Gemelas, también sucedió a la Vuelta al Con en ese momento. Y esta, de hecho, era la noticia que estaban dando en Hora 14, cuando cerrando los informativos, cuando de repente pues pasan a hablar sobre cómo el avión choca contra una de las Torres Gemelas, y escuchamos.
13: Son las 3 de la tarde, menos 5 minutos, estamos pendientes siempre de la última hora, y en este momento estamos viendo unas imágenes espectaculares por televisión. Parece que algo ha ocurrido en Nueva York, en el World Trade Center, en las Torres Gemelas. Un avión podría haberse estrellado, ¿no es usted?
14: Sí, en un principio parece que ha sido...
0: Kiki, la pregunta es, ¿quién es este periodista que narraba en ese momento, ¿no?
3: Yo tampoco era consciente, yo tenía meses de vida, o sea que no sé si Alex y Cristina también pueden responder, pero...
6: Yo creo que no nacíamos.
0: Pero eso no quita que no podáis saber, claro, ¿vale? Lo que pasó, porque claro, yo también sé algo de la Primera Guerra Mundial, ¿vale?
3: Sabemos lo que sucedió, pero sabemos quién era el presentador.
0: Bueno, pero también podríais saberlo incluso, ¿vale? O sea, a lo mejor...
7: mejor empieza por J.
0: Empieza que Edgar y la Parda, hasta que os no diga, vale, perdón, sois perdón, azuquitar de
7: perdón,
0: ese, ¿vale?
7: Vale, vale, perdón.
0: Vale. Arco, ¿te lo sabes?
1: No.
0: Necesitas las opciones. Vamos a dar las opciones, claro, que no sé si las has dicho.
3: Venga, pues doy las opciones. José Antonio Marcos, Javier Casal o Carlos Llamas.
0: Vale.
10: A ver, yo voy a decir Javier Casal.
0: Venga, venga, tú vas a decir Javier Casal.
5: Pero, si ha dicho Edgar con J, dice pues Javier.
0: Javier, si ha dicho María Rosa.
9: Sí, sí, vamos a decir Javier Casal. Sí.
0: Javier Casal, vale. Arco.
1: Me apunto al carro.
0: Te apuntas al carro y perdón, ¿y Juan?
5: El carro va a descargar.
0: José Antonio Marcos dice, Juan, tenemos un ganador, ¿verdad, Carol?
3: Tenemos un claro ganador, Juan.
0: Juan, muy bien, has entrado por todo lo alto, ¿eh? José Antonio Marcos.
7: He dicho J, pero Javier lleva J, pero José Antonio también.
0: Javier Casal lleva toda la vida en la SER, pero no sé si en el 2001, creo que no estaba al frente de Hora 14, era José Antonio Marcos.
3: Exacto. Y bueno, la cobertura de los atentados del 11S, pues trajo también bastantes cosillas, entre ellas que las cuatro grandes cadenas de Estados Unidos, la NBC, CBS, ABC y Fox, transmitieron muchísimas horas sin emitir ningún tipo de anuncio de por medio. El País en 2011 publicaba cuántas horas retransmitieron sin anuncio, sin publicidad. ¿Cuántas creéis que son? ¿55, 70 o 90?
0: Oh, no. 55, 70 o 90. Ahora os dejo participar, Edgar Parda.
7: 55.
0: 55, 70, Chris, Alex.
10: Yo digo 90.
0: 90, 70, Arco.
1: 55 por exacta.
0: María Rosa.
9: 90.
0: 90, ¿y Juan?
12: 90.
0: Tenemos un poquito de todo. ¿Quién ha adivinado, Carol?
3: Alex, María Rosa y Juan con 90 horas, casi 4 días.
0: Hola. Casi 4 días sin
3: publicidad.
9: Ay, según madre mía.
7: Luego dijeron, cuando pusieron la primera vez, volvemos en 200 minutos.
0: Claro, efectivamente. Y la gente echando de menos ya los anuncios. De estos momentos icónicos, históricos, ¿a dónde nos llevas, Carol?
3: Pues de estos momentos estelares nos vamos a cabeceras míticas. Empezamos también con algunas de la cadena SER, pero un poco en retrospectiva. Escuchamos, por ejemplo, un fragmento de esta de El Hoy por Hoy.
0: Esta se la sabes todas, Edgar.
7: Soy un friki de la radio.
0: A ver, pero ¿qué tenemos que adivinar aquí? Uy, perdón, pero ¿qué tenemos que adivinar aquí?
3: Pues, ¿quién presentaba El Hoy por Hoy cuando sonaba así el matinal? Yo creo que esta es bastante sencilla.
0: Vale, Edgar,
3: para
0: fuera.
3: Pero...
7: Fuera.
0: Fuera.
7: Vale, jolín.
0: Os sentáis un ratito.
5: Joder,
3: ¿doy opciones?
7: Manolo Lama.
5: Manolo Lama, Javier Casalo.
0: También podéis decir que en los 80 no habíais nacido. Y que no la vais a saber responder, ¿vale?
7: También es verdad. ¿También
5: yo sí que había nacido?
0: Que te estaba echando un capote, ayudando. ¿Vale? Ah, o sea, vale, pues di no que no habías nacido.
7: A ver, estoy aquí impaciente por las opciones.
0: ¿Cuáles son las opciones? Venga.
3: Claro. Las opciones es el pionero de... Bueno, el primer presentador de Hoy por Hoy, Iñaki Gabilondo, Francino o Gemma Nierga.
0: Vale. Arco.
1: Yo voy a decir Gabilondo.
0: Vale. Juan.
12: Iñaki,
0: Francisco, perdona, María Rosa.
9: Francino,
0: vale. Alex, Cristina, ¿os arriesgáis?
6: Iñaki.
5: Sí, ¿seguro?
10: Iñaki. Oye, Manierga, uno de los dos.
5: No.
0: Iñaki, oye, Manierga, uno de los dos.
5: Está ahí,
0: vale,
5: dudando,
0: está dudando entre el primero y... Vale. Bueno, Carol.
3: Iñaki Gabilondo.
0: Iñaki Gabilondo, 80. Vale. Muy bien.
3: Y hablando de Iñaki Gabilondo, pues en los 80 también presentó una sección, un programa matinal aquí en la SER, que se llamaba... Estas dos opciones.
0: Venga.
3: Veo la noticia y voy, pido la palabra o vuelo la noticia.
0: Bueno, venga, esta es más difícil. Os dejo participar a todos. Que alguien responda al primero. Veo la noticia y voy, pido la palabra o huelo la noticia.
5: A mí me suena pido la palabra.
0: Pido la palabra, a mí también. Pido la palabra.
9: Pido la palabra, sí.
0: Todos pido la palabra, todos piden la palabra.
3: Todos, pues pido la palabra.
0: Pido la palabra, vale, perfecto.
3: Y cerramos etapa Iñaki, vamos con otro programa más. Escuchamos esta sintonía que yo creo que a alguien de aquí igual le es familiar.
0: A más de uno, ¿eh? A más de uno le resulta familiar, como oyente incluso también. Bueno, se la...

0: todos los años del Hablar por Hablar. Empezó a emitirse en Ser Cataluña, era Parlar per Parlar, ¿verdad? Ahí sí que os acordáis vosotros, Edgar Parda.
1: Hombre, sí me acuerdo.
0: ¡Joder! Claro. Luego saltó a la emisora nacional, vamos, se pasó a escuchar en toda España en el año 94. ¿Qué quieres adivinar aquí? Aquí sí que estamos, ya no vamos a responder unos cuantos tampoco, por si acaso.
2: Bueno, yo creo que aquí...
0: que me la sé, Carol, que la he visto. que no.
2: Quiero que agudicéis un poco el oído, a ver qué tal va vuestro oído musical, porque os propongo cantar bingo si adivináis la canción y su cantante.
0: Vale, la canción y la cantante, que era la cabecera, durante 30 años fue la cabecera de Hablar por Hablar.
3: Eso ya más complicado.
0: Venga, opciones, Carol.
2: Ain't No Way, de Aretha Franklin, Zungo, de Nina Simone, o Creole Love Call, de Duke Ellington y Adelaide Hall.
0: Venga, Arco.
4: No tengo ni idea.
0: Di una.
4: La primera.
0: La primera, Aretha Franklin. María Rosa, tú que eres así, como que tienes un oído muy...
5: No, sí, pero es que no estaba yo al tanto ahora con la musiquilla, no.
0: No.
5: No estaba al tanto, la verdad.
0: Vale.
2: No. Igual no habías nacido tampoco.
0: Juan.
5: Sí, seguro. Dice que seguro estaba
6: yo
5: vivo.
6: Por eliminación,
0: ¿sí?
6: Diría la tercera.
0: O sea, creo el Love Call.
5: Ellington.
0: Duke Ellington. ¿Tú también, Parda?
3: Sí, sí, yo me sumo a esa.
0: ¿Te sumas,
3: también,
0: Edgar?
3: Sí.
0: ¿Tú has dicho
3: esa? Sí, he dicho
0: Alex,
3: la tres.
0: Cristina,
7: la segunda.
0: La primera. La primera, la segunda. Carol, resuelve.
2: Creole Love Call.
0: Creole Love Call de Duke Ellington. Vale, perfecto. Sintonía ubicadísima.
2: Y no sé cómo de noventeros estáis y si erais oyentes también asiduos de Cadena Ser noventas. Yo no era todavía tampoco un proyecto.
1: 24 horas escuchaba. Era un madre mía.
0: Madre mía, que eras un fricazo, Edgar.
1: Sí, ahora ya no.
0: No. La SER y todas sus hermanitas, no solo la SER.
1: No, yo me iba a dormir con Carlos Llamas, enlazado con el Larguero, luego el Hablar, Parlar, luego Si Amanece Nos Vamos, y luego al colegio con algunas ojeras que parecían bolsas del Prica.
0: Efectivamente, sí, eso lo hacíamos más de uno. A ver, entonces, esto eran los 90.
2: Estos son los 90,
0: y
2: exacto.
0: ¿Y nos traes otra cabecera?
2: Otra cabecera, que sonaba así.

0: Era chulísima. A Vivir, que son dos días, empezó a andar en el año 88 con Concha García Campoy, a la que luego sucedieron nombres como, bueno, pues María Esperanza Sánchez, Marta Robles, Fernando Delgado, Ángels Barceló, Montserrat Domínguez y Javier del Pino, desde 2012 hasta hoy. Pero lo que tenemos que adivinar, ya veis qué presentador no, es de dónde nace esta sintonía, ¿no, Carol?
1: Exacto. A mí me ha generado alguna duda la musiquilla, porque no tengo muy buen oído musical, pero a ver si vosotros sí que lo tenéis. Por lo visto, Concha García Campoy escogió como tema principal, aunque un poco tuneado, una de las tres opciones que yo os voy a dar. Segundo premio de Los Planeta, La Estrella, de la romántica banda local, o Lucy, de Inquilino Comunista.
0: Vale, pues... ¿alguien la sabe?
2: Segundo premio creo que no, porque la conozco bien.
0: Sí. ¿Tú, Arco, la sabes?
3: Sí, sí.
0: ¿Cuál es?
3: Es La Estrella.
0: La Estrella, del grupo La Romántica Banda Local. ¿Alguno se hubiera arriesgado a responder por ahí? Juan, no, María Rosa...
4: No, la verdad es que no.
0: Ibas a decir La Estrella también.
2: Yo también, ¿no? Por eliminación, ¿eh?
0: Sí, un poco por eliminación yo también, pero no tenía ni idea, la verdad, claro. Era La Estrella, ¿no?
1: Era La Estrella, efectivamente.
0: A ver, o sea que esto es, bueno, pues un poco tuneada esta otra canción, la original, la de La Estrella, que es esta. ¿Y nos vas a tener aquí jugando a la radio?
1: Bueno, vamos a cambiar un poco la televisión. Venga. Porque aunque ya nos encanta Cadena Ser, somos muy fans, pero creo que también recordaréis...
0: ¿Cadena Ser? ¿Qué es eso? ¿Qué cadena? ¿Qué cadena? ¿Cómo ha dicho Chris?
2: ¿A qué te refieres? No me estará faltando con eso de Cadena
1: Ser. Además, más allá de Cadena Ser, creo que también vamos a recordar, o recordaréis, algunas de las cabeceras más populares de la televisión, como esta, por ejemplo.
0: Hombre. Sorpresa. Bueno, esta sintonía pertenece al mítico programa de Antena 3, Sorpresa, Sorpresa, para quienes no lo hayan averiguado ya, que me parece que son
5: o
0: pocos.
5: O para los que no hubieran nacido.
0: También, también. Hemos escuchado ese trocito de la sintonía al inicio. Sonaba entre el 96 y el año 99. Su presentadora era Isabel Gemio. Es verdad que en el 99 el relevo lo cogió Concha Velasco, con cierta polémica por ese embarazo de Isabel Gemio. Bueno, eso para otro día. ¿Con qué quieres que cantemos, Bingo?
5: ¿Cómo le gusta la presa al corazón?

0: Bueno, a ver, es que eso es verdad que en su momento no se dijo. Pero luego Isabel Gemio lo reivindicó mucho, que la habían apartado por quedarse embarazada. Entonces me parece que es una cosa que, bueno, pues está bien
1: y
0: contar.
1: Y la gente pensaba que había sido por la historia de Ricky Martin y la nocilla.
0: Era mermelada de fresa.
1: ¿Era mermelada
2: No, era foie gras.
1: Sí, cada uno dice una cosa. Bueno, un colega lo vio.
0: Efectivamente, un primo tuyo. Bueno, venga, ¿con qué vamos a cantar pues, bingo, Carol? Que nos vamos.
3: Siendo deciros que del sorpresa a sorpresa no era el original, llegó a España el formato un año más tarde que su versión italiana. Así que para cantar bingo debéis averiguar cómo se llamaba el programa en italiano.
0: Ah, qué bueno. Esto María Rosa, que se le dan bien los idiomas. A ver, dale, Carol.
3: Venga, opciones. Una sorpresa per te, caramba, qué sorpresa, o sorpresa di cuore.
0: Ojalá sea caramba, qué sorpresa.
2: Qué sorpresa.
1: Venga. Yo voto por caramba, me da igual lo
0: que. Yo voto por caramba también, sí, ¿no?
4: Caramba también, sí, sí.
0: Todo es caramba, sí. María Rosa.
5: Una sorpresa per te.
0: Una sorpresa per te.
1: ¿Qué sería lo
0: Juan?
6: Sorpresa caramba.
0: Sorpresa caramba.
3: Caramba, qué sorpresa.
0: ¿En serio?
1: Sí.
0: Ah,
1: sí.
0: Me encanta. Me encanta. Oye, todos, vamos, ha quedado claro, yo creo que Edgar, La Parda, yo, sorpresa lo tenemos muy, o sea, ahí muy presente, pero no sé, por ejemplo, Arco, ¿tú lo veías? Porque una cosa es que sepas qué programa es y otra es que te sentaras a verlo.
4: No, en aquella época no veía mucho la televisión, la verdad, pero alguna vez hice
0: Zapping y lo vi. Sí, ¿tú tampoco lo viste mucho, Edgar, o sí?
1: Yo os quiero recomendar una cosa que tenéis que buscar en cuanto acabe ese amanecer. Os vamos.
2: ¿Lo
1: que
2: de es Ricky Martin?
1: No, es buscar Capello sorpresa sorpresa, ¿vale?
0: Capello.
1: Es tremendo
5: Capello,
1: porque
5: uy, Capello.
1: Fabio Capello jugaba el Madrid contra el Sevilla y de repente a Camacho,
5: a Camacho,
1: que era entrenador del Sevilla, le traen de sorpresa a Fabio Capello y claro, Camacho dice, vaya sorpresa, o sea, a Camacho le da igual, pero es que cogen y traen una cocina y le dicen a Capello, venga, cocina una carbonara, y dice Capello, yo no sé cocinar.
0: Ay, por favor. O sea, fue un desastre.
1: Pero tenéis que verlo porque todo, o sea, tenéis que verlo. Tenéis
0: caramba,
1: que verlo.
0: Qué sorpresa, ¿eh? Ese sí que era caramba, qué sorpresa. Juan, ¿tú veías algo de sorpresa, sorpresa en su momento o no?
6: Me pilló en la época de la Isabel Gemio y luego ya no lo vi más.
0: Ya, pero bueno, ese algunos de sus programas sí que los recuerdas, ¿no?
6: Sí, eran típicos del viernes por la noche en Antena.
0: Claro, sí, un programa así como muy
1: que
0: familiar.
1: Que bajaba por la escalera, madre mía, que cuando bajaba por la escalera estaba todo el mundo acojonado ahí. Que...
0: Sí, sí, como
1: bueno,
0: que
1: ahí salió lo de estás más tenso que Marco en sorpresa, sorpresa, ¿no?
0: Es verdad, María Rosa, ¿tú lo veías o no?
5: No.
0: Pues bueno,
5: no veía,
0: dice ella.
5: Por esas épocas andaba yo...
0: A otras cosas.
5: Es que andaba muy poco por
0: España.
5: La península.
0: Vale. Bueno, hemos efectivamente...
2: Ella veía el caramba, qué sorpresa.
0: Eso te iba a decir, caramba, qué sorpresa. Que, por cierto, tenemos la canción, Carol nos ha traído la canción original de ese caramba, qué sorpresa, que era el formato original en Italia, que presentaba Raffaella Carrà.

0: salía bailando la Carrà también.
1: Seguramente, seguramente.
2: Pero mola más la canción española, ¿eh?
1: Sí, la verdad que sí. Creo que este verano, la verdad que, Carol, nos has puesto muchísimo. O sea, igual nos has colado en todos los bingos a Rafaela Carrà, ¿puede
3: yo
1: ser?
3: Yo creo que sí.
1: Habría que revisarlo, pero yo creo que el objetivo de Carol era meter a Rafaela Carrà y...
0: Era la apuesta que hizo.
2: Lo iba a poner hoy, sí, en lo del 11S, pero se ha cortado, me ha dicho.
1: Bueno, son las 4:30 de la madrugada, lo estamos pasando muy bien con este bingo de Carol Viciano. Paramos, porque nosotros no vamos a hacer 90 horas seguidas, paramos un poquito para los dos minutitos de publicidad y otras cosas, y ahora volvemos.
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7: Para el dolor de garganta, para la afonía, nada de caramelos de eucaliptus, ¿eh?
8: Nah.
7: A lo grande, lo que hago yo es agarrar un árbol de eucaliptos, le quito las hojas para el koala y ya me quedo con el tronco. Tomar la infusión también puede ser rico. Todo en este mundo es infusionable. Yo,
8: todo, por ejemplo, se puede infusionar.
7: Yo me tomo antes de entrar aquí en la red una infusión de cordero con patatas panadera, pero de verdad. Y luego también, pues oye, bastante apropiado cuando estás afónico, pues hablar lo mínimo posible, ¿no? Mira. Por ejemplo, aquí en el Valle nos comunicamos, tenemos un lenguaje propio que es el achalari. Es como un lenguaje el abanico, pero con hachas, ¿no? Muy gestual. Con poco movimiento con el hacha puedes decir un montón de cosas.
8: Se dice mucho con un hacha.
7: Por ejemplo, mira, hoy yo tenía que llevar el coche al mecánico, lo he dejado allí. Ajá. Cuando le he ido a buscar, el mecánico ya me dice cambio de aceite, filtros y pastillas de frenos, 1.200 euros.
8: Jolín, qué
7: en vez de comenzar ahí una conversación que se podía extender, ser desagradable, simplemente sin aspavientos, mirando al mecánico a los ojos, desenfundas el hacha.
8: Poco a poco, ¿no?
7: Sutilmente, pero que sea evidente. Oye, pues ya me ha bajado la factura un montón. De verdad.
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1: Con este bingo tan divertido sobre momentos estelares de la radio, de la televisión, estamos jugando con Carol Viciano. Son las 4:33, pero tenemos que consultar a Luismi Pérez. Luismi, buenos días. Seguimos, creo, más o menos igual en cuanto al tiempo.
10: Buenos días. Llegamos al jueves y el tiempo va a cambiar poco. Por tanto, otra vez, gran parte del oeste del país y también en Canarias va a tener ausencia de calor. Y en cambio, en el Mediterráneo, temperaturas elevadas. De hecho, hoy va a subir más que ayer el mercurio en el caso de la Comunidad Valenciana, Murcia o Baleares. La lluvia otra vez en el noroeste del país, básicamente llegando hasta comunidades como Madrid y Castilla-La Mancha, y el tiempo más soleado nuevamente en el Mediterráneo, pero con bastante viento. Y estamos viendo las consecuencias de esa venida de piedras, de agua, de ese lodo, de ese desastre que ha ocurrido en Nepal con la frontera de China, y donde la geología ha puesto de manifiesto que las grandes pendientes que hay en esa zona, las grandes diferencias de altitud, también la existencia de glaciares, la existencia de actividad sísmica y, cómo no, pueblos que están en la misma ribera de los ríos, pues pueden hacernos francamente vulnerables. Dentro de lo que se sabe, dentro de la investigación para esclarecer el hecho geológico que se ha producido, hay algunas posibilidades, como por ejemplo lo que se llama el GLOF. Es un acrónimo en inglés que vendría a ser como un desbordamiento de un lago glaciar, que podría ser el desencadenante de todo ese terror que se vivió ayer. También hay que decir que esas situaciones son parecidas a otras que se dan, por ejemplo, en zonas volcánicas, que se llaman lahares.
1: Bueno, pues en la segunda hora Luismi Pérez nos lo explica todo. Como siempre, estamos aquí con Carol Viciano, con este bingo. Escuchábamos esa sintonía de Sorpresa, Sorpresa y del Caramba, qué sorpresa. Pero ¿tienes alguna sintonía más por ahí?
3: Tengo alguna, también de los 90, empezaba ahí en los 90. Seguimos con esta de aquí.
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3: este de aquí, yo creo que lo hemos visto la generación también. Cristina, Alex, sí, sí. Yo, Marta, no nos podemos escapar. No sé si me equivoco.
1: ¿Todos erais fans del Grand Prix?
3: Sí, sí, sí. Sí, yo creo que sí, en algún momento.
1: No, ¿de pequeños?
11: No. De pequeños.
3: No. De pequeños.
1: ¿Tú no,
3: pequeño.
1: Parda?
12: No. Yo no.
1: ¿Nunca te gustó?
12: No,
1: ¿o nunca lo viste? O no.
2: A mí al principio, no. cuando no estaba acostumbrado a que las vaquillas se llevaran a la gente por delante y era pequeño, me molaba bastante.
1: A mí también me gustaba mucho.
12: Me gustaban las vaquillas, ¿eh? O sea,
1: pero el programa no. A Marta Centella también le gustaba, de niñas. Sí, sí, yo creo que el que más y el que menos, menos la Parda, que no... Sí, sí, sí, éramos todos bastante fans de Grand Prix. Pero la pregunta, ¿cuál es?
3: Pues la pregunta va acorde con la sintonía, porque yo, la verdad es que ha sido un momento desbloqueado. ¿Os acordáis de cuál era uno de los lemas de la cancioncilla? No la hemos escuchado hasta el final, pero decía algo así como el programa del abanico y la vaquilla...
2: No puedo jugar.
3: El programa del abuelo y del niño, o el programa con un toque fresquito.
1: A ver, Arco, ¿tú eras fan del Grand Prix o no?
13: No, yo es que me pasa como a Edgar, que yo soy antitaurino, excepto para Grand Prix.
1: Claro, claro. Es que era como...
13: Quitaron la vaquilla y veía solo la parte de la vaquilla, ¿verdad?
2: Es que lo era lo más divertido.
1: Jo, mi favorito es la patata caliente, ya lo sabéis.
2: Ya, pero jolín, cuando de repente se llevaba a esos por delante que no podían hacer nada.
1: Juan, ¿a ti te gustaba el Grand Prix o no?
14: Sí, me gustó desde el primer momento, y aunque esto suene un poco impopular, y me gustaba cuando estaba la vaquilla.
1: Claro, no suena impopular. Sí, sí, mira, si no, Edgar, no, Edgar y Arco es lo que están diciendo.
2: Yo lo defiendo siempre, yo soy antitaurino menos para el Grand Prix.
1: Y luego que claro, te cambian la vaquilla por el peluchillo ese, que lo hace muy bien y muy majo, pero hombre, sí. Claro, no es lo mismo. No, María Rosa, ¿te gustaba el Grand Prix o no?
15: No vi ni uno.
1: Ni uno, y ahora tampoco.
12: Me supera, ¿eh?
1: María Rosa, ¿eres tan especial?
15: No soy especial, no, es una que soy antitaurina, pero no
1: te gustaba,
15: no.
1: Claro, los bolos ahí todos sudados, eso es una cosa. Bueno, a ver,
2: pero todo el mundo tenía un pueblo que fue, que estaba cerca del suyo.
1: Claro, sí. Efectivamente, y luego me encanta cuando de repente decides ir a muerte con un pueblo que no sabes ni ubicar en el mapa.
2: Eso es
1: genial. Es que eso solo lo consigue el Grand Prix. Bueno, vamos a ver, la pregunta era, el programa del abanico y la vaquilla, del abuelo y del niño, con un toque fresquito. Edgar, no respondas. ¿Qué respondéis por ahí?
2: El Grand Prix.
11: El abuelo y el niño.
1: El abuelo y el niño, Arco, Juan.
13: Sí, sí, también. El abuelo y el niño.
1: A ver, es el abuelo y el niño.
2: ¡El abanico!
1: Claro, del abuelo y del niño, el programa familiar, ahí toda la familia sentada, viéndolo.
2: Que la vaquilla te dé un buen revolcón.
15: ¿Puedo decir una cosa?
1: Hombre, María Rosa, faltaría
15: oye,
1: más.
15: No, es que ayer me dejaste con una desazón.
1: ¿Por qué?
15: Oí con lo de los satélites.
1: ¿Qué me dices? ¿Por qué?
15: Hombre, el programa sí me gustó mucho, pero o sea, pensar que aquel individuo, o sea, bueno, el más ese que tiene 15.000, solo él, ¿qué quiere decir que lo tiene el pollo aquel que manda? ¿También?
1: Ah, lo dio Elon Musk. Sí, claro, sí, mira, no, bueno. vamos a remitir a los oyentes al podcast de ayer, ¿vale? Por si hay alguien que quiere escuchar a Ignacio Crespo, que vino ayer en su zona de penumbra a hablarnos de satélites, y efectivamente nos contó que creo que era 15 de 17.000...
12: De 16.
1: De 16.000. 15 de 16.000 satélites pertenecen a Elon Musk, y esto te dejó fatal, ¿verdad, María Rosa?
15: No, fatal. Sí. Porque quiere decir que también está en manos del individuo aquel.
1: Claro,
12: bueno,
1: efectivamente.
12: No sé si ahora... No sé, pero seguramente
1: partieron un poquito peras en un momento determinado,
15: ¿sí?
1: Pero
15: sí, sí. ¿Seguro?
1: Sí, sí.
12: Creo que pero... ya se toman el chocolate de espaldas, como decía Córcoles.
1: Efectivamente, pero
2: seguramente,
1: bueno.
2: Seguramente uno de esos satélites será de Ramón García.
1: Seguramente. Y si no, debería serlo, ¿vale? Pero vamos a suplir esa desazón, María Rosa, con el bingo del Grand Prix. A ver qué nos preguntas ahora, Carol.
3: Pues mira, lo tonto, lo habéis dicho antes un poco con el tema de los pueblos. Este formato presentado por Ramón García pues ha visitado bastantes pueblos desde el 95. Pero ¿cuántos diríais?
1: ¿Cuántos pueblos? Qué difícil, a ver.
3: 349, 489 o 678.
1: Buf, qué difícil, Arco.
13: No tengo ni idea. La del medio por decir algo.
1: La del medio por decir algo, Juan.
14: Yo también diría la del medio, 400 y pico.
1: 400 y pico, sí, María Rosa.
2: Yo creo que 600 son.
15: 600 y pico.
1: Tú dices 600, ¿tú qué dices, Edgar?
2: Yo creo que son demasiados, 600 y pico. Sí. Así que diría 300. La primera,
1: la mínima, 349.
2: 3,49.
1: Alex.
16: También la mínima.
17: ¿Cristina? Yo digo la que acaba en número par, porque siempre se enfrentaban dos, ¿no? La tercera.
1: ¡Hala, qué lista!
2: Claro,
1: fíjate. Oye, muy buena, muy buena.
2: Muy bien,
1: Cristina, bien jugado.
2: La segunda era par también, la de 400.
1: No, era 349, 489 o 678.
3: Pues en teoría es 349.
1: Oh, ¡anda!
12: Por lista.
3: 349.
1: Pero claro, eso es que a un pueblo le pasó algo, porque es que claro, si no tiene razón Cristina.
3: El pueblo, no lo había pensado.
13: Pasan las eliminatorias y no tienen por qué ser pares. A lo mejor pasa uno dos eliminatorias y después solo pasa una eliminatoria.
1: Vale.
12: Sorpresa no, pero esto te lo tragaba a todo lado, ¿eh?
1: Aquí cada uno con lo suyo. Venga, programas de televisión míticos.
3: Pues
1: ¿qué más?
3: Más allá de estos programas míticos, también hay algunas sintonías de las series que se han quedado un poco por ahí e incluso se han convertido en anuncios, como esta de aquí, por ejemplo.
1: Vale. O sea, es la sintonía claramente de Verano Azul, ¿no, Carol?
3: Exacto.
1: Convertida en un anuncio. ¿Cuál es la pregunta?
3: ¿De qué era el anuncio? El lema de este anuncio para utilizar esta sintonía era soñar el doble, pero era de pañales Dodot, Iberia o Volkswagen.
1: Soñar el doble. Narco.
13: No lo sé, voy a decir Iberia.
1: Iberia dice Arco, María Rosa.
15: He tirado los pañales, porque si tenían buenos pañales, los padres dormían bien.
1: Mira, muy bien.
2: Pues mira,
1: Juan.
2: Es buena esa.
14: Yo diría Volkswagen.
1: Volkswagen. Soñar el doble, Alex.
16: No, los pañales.
1: Pañales, Cristina.
17: Yo diría Volkswagen.
1: Volkswagen. Parda Edgar, no sé si...
12: Yo Dodot, voy a decir.
1: Dodot.
2: Volkswagen.
3: Volkswagen, era el anuncio de 2021.
12: ¡Hala!
1: El anuncio de 2021, fíjate, yo pensaba que hacía mucho más tiempo de este anuncio. 2021.
2: No fue muy bien el anuncio, ¿eh?
1: No funcionó bien, no fue buena publicidad si no la recordamos así al instante, ¿no, Caro?
2: De Volkswagen recordamos el del niño que se le ponía la cabeza a tope, que se ponía la cabeza roja. ¿No os acordáis? Que se ponía a hacer como que conducía.
1: Sí.
2: Iba a explotar la cabeza.
1: Pero no recordaba que era de Volkswagen, o sea que tampoco es buena. Claro.
15: Lo que pasa es que a veces hay anuncios que los ves 30 veces y al principio no sabes de qué va, no te acuerdas.
2: Claro, el más famoso era el del Clio, el de Garopa.
1: Ah, ese era uno.
2: Y nadie se acuerda que era un Clio.
1: Sí, efectivamente. Anuncios daría para mucho también, Carol, pero...
3: Exacto, daría para mucho, pero bueno, de una sintonía mítica hecha anuncio, pasamos a algunas de las frases que han dicho presentadores y presentadoras. Así, pues, volvemos tanto radio, tele, en antena. Entonces, por ejemplo, empezamos con esta de aquí.
18: Hola, corazones. Por fin nos abrimos.
1: Hola, corazones.
3: Frase acuñada por Ani Gartiburu en el programa que hoy se llama De Corazón, pero que empezó siendo Corazón de Verano. ¿Qué año corría entonces cuando empezó el programa?
1: Vale, o sea, ¿cuál es la primera vez que... O sea, ¿en qué fecha pronunció por primera vez Ani Gartiburu?
3: Hola, corazones. Efectivamente.
1: Vale.
3: Un 2 de agosto del 90, un 5 de junio del 95, o un 7 de julio del 97.
1: Yo 95. Voy a decir el 97, no lo sé, Arco.
12: Yo voy a decir el 90, ¿eh?
1: ¿El
2: yo
1: 90?
2: 95, sí, porque...
1: 90-95.
12: Me parece muy pronto, pero es que Ani Gartiburu me da la sensación de que lleva ahí...
2: Sí, se mantiene en almíbar esa mujer.
1: La verdad que sí.
13: Yo estoy seguro que es el 97.
1: Seguro que es el 97, Juan,
12: bueno,
1: ¿y tú?
12: Venía de las autonómicas.
14: Yo, como
12: de
14: tú,
12: la
14: Adriana,
12: TV.
14: También en el 97.
1: ¿El 97?
15: Yo diría el 97, sí, pero no estoy segura, tampoco lo veía.
1: 97, Alex, Cristina.
16: O sea, 97, sí.
17: Me he quedado con el 5 de junio.
1: Se ha quedado con el 5 de junio del 95.
17: Ah, vale, pues es
1: del 95. Vale, ¿resuelve, Carol?
3: El 97.
1: El año 97.
3: Sí. Ya han pasado 29 años, más o menos, desde que Ani Gartiburu llevaba haciendo pues su saludo oficial de Hola Corazones en Televisión Española. Pero también hay quien lo imitó, un actor cómico, durante 4 años, entre 2003 y 2007, en A3 Media. Y lo escuchamos.
19: Hola Corazones. Hoy os traigo un regalito buenísimo de la muerte.
1: Mira, yo recomiendo a todo el mundo que cuando tenga un mal día se ponga Muchachada Nui y Homo Zapping, ¿vale? O sea, tú te pones un par de vídeos de cada cosa y eso le levanta el ánimo a cualquiera. Pero ¿cuál es la pregunta?
3: La pregunta era ¿cuál era este colaborador de Homo Zapping que claro, para los que ya estabais
1: ya,
3: por ahí, yo creo que
12: no,
3: ya
12: pues,
3: lo sabéis.
12: No podéis jugar, ¿no?
1: No podéis jugar, no.
3: Pero el resto,
1: a
3: no
1: ver.
3: Sé si os doy opciones.
1: Espera,
3: o no
1: vamos
3: falta.
1: A preguntar, Arco.
13: Es, no, a ver, yo creo que Remedio Cervantes invitando a Negra.
2: Sí, puede ser, es verdad.
1: Claro. Y el actor te lo sabes también, ¿no?
13: Sí.
1: Juan, ¿tú te lo sabes?
20: Paco León.
1: Paco León, María Rosa, ¿te lo sabes? ¿Te lo sabías? No. Cristina Alex, ¿os lo sabíais?
17: Sí, le sonaba.
1: Pero ni idea. Paco León.
3: Paco León, sí, sí.
1: Paco León,
3: de hecho, se dio a conocer en Homo Zapping y ya luego, pues Aida y todo lo que.
1: Y todo lo demás. Todo lo sí.
12: Iba a mi gimnasio, Paco León.
1: No me digas.
12: Sí, sí.
1: ¿Y nunca le dijiste de las corazones?
12: No, no le dije nada.
1: Ojo. Regresamos a frases míticas de la televisión, Carol, ¿con cuál?
3: Vamos con una muy fácil. Ya conocen las noticias, ahora les contaremos la verdad. ¿Quién pronuncia esta frase o pronunciaba? Uh-huh. Iker Jiménez en Cuarto Milenio, Ángels Barceló en Hoy por Hoy o Gran Wyoming en La Intermedio.
1: Arco.
21: Yo no participo. Ojalá sea Iker, pero no, es Wyoming.
1: Es Wyoming.
15: Wyoming.
1: Juan también.
15: También el Gran
1: Wyoming. ¿Vosotros la sabíais? Sí. Wyoming.
17: Le pega esa frase.
1: Le pega esa frase. Ya conocen las noticias, ahora les contaremos la verdad. Era esta.
22: Ya conocen las noticias, ahora les contaremos la verdad.
1: Efectivamente.
15: Es
1: bueno,
15: muy de Wyoming.
1: Es muy de Wyoming, efectivamente.
3: Pero vamos con esta otra.
23: ¡Viva el mal!
1: ¡Hombre!
23: ¡Viva el capital!
3: No sé si la habéis adivinado.
1: Hombre, vamos. Sí. O sea, yo también.
17: Ni idea.
1: ¿Alguien más sabe qué es esto? Sí. Viva el mal, viva el capital, además de Edgar y
2: pero
1: yo.
2: Pero no se ría, ¿eh?
1: Parda, ¿tú la sabes o no?
12: Sí, sí.
1: Sí, ¿no? También, vale. ¿Arco?
21: Sí, sí, claro.
1: Claro, ¿Juan?
15: Creo que lo sé.
1: ¿Crees
2: opciones,
1: que lo sabes?
2: Vale,
1: espera, María Rosa, ¿tú lo sabes?
15: A mí me sonaba el alcalde ahí de Galicia.
1: A ver, es caballero.
2: Es verdad, ya sonaba caballero.
15: ¡Viva me el sonaba mal! Caballero.
1: A ver, vamos.
23: ¡Viva amigo!
1: Vamos a dar opciones, Carol, por si acaso.
3: Os doy opciones.
1: Venga.
3: Esto pertenece a la serie de Las noticias del Guiñol, La bola de cristal o El Polonia.
1: Las noticias del Guiñol, La bola de cristal o Polonia.
17: La bola de cristal.
1: La bola de cristal, Alex.
16: También.
1: Juan, tú... Dime, María Rosa.
15: La bola,
1: vale. ¿Y quieres preguntar algo más?
3: Quiero preguntar algo más. ¿Quién era el personaje que pronunciaba esta mítica frase? ¿Era la bruja truca, la bruja avería o un electroduende sin nombre?
15: La bruja avería.
1: La bruja avería, Arco.
2: Oiga, usted no se ría.
21: Sí, la bruja avería.
1: Juan, te la sabías, ¿no?
15: Es la misma.
1: Era lo que estabas pensando desde el principio, cuando escuchaste ese Viva el mal, viva el capitán. Que no era para niños, pero que...
2: Para niños, que los niños se aburrían.
21: Todos los capítulos.
1: Claro, y era un programa que yo siempre digo que este tipo de programas es como el Xabarín Club en Galicia. A lo mejor había cosas de las que no te enterabas, pero eso se iba quedando ahí y ya cuando te haces mayor y lo razonas dices, pues oye, ¿qué enseñanzas estas, eh? Sí, muy bien.
21: Pues, y además Lolo Rico siempre lo decía, que trataba a los niños como personas inteligentes.
1: Efectivamente, no como...
2: Yo era niño y no pillaba ni una.
1: No,
2: o sea que...
1: no como ciudadanos de segunda, que sí, efectivamente, sí, esa era la gracia.
3: Pues justo quería rescatar yo una de las que hemos nombrado como opciones, las noticias del Guiñol. Vamos a detenernos un poco aquí, porque es un programa que duró 12 años, desde el 95 hasta el 2008, sí. De Canal, el original era de Canal Plus Francia y luego ya vino a España. Cuando el programa cumplió 10 años, era tal la repercusión que organizaron una campaña electoral para elegir al mejor Guiñol de la década. ¿Quién creéis que fue el ganador del mejor Guiñol?
1: Ojo, pues esto no me lo sé.
2: Espero que fuera Van Gaal. Es que para que la gente que no lo sepa, el Van Gaal lo caracterizaban con un ladrillo en la cabeza. O sea, no tenía su cara.
1: Era buenísimo. A ver, ¿cuál de los tres, qué políticos pudo haber ganado este mejor Guiñol de la década?
3: Exacto, pues eran las imitaciones que hacían de Felipe González, de Ana Botella o de José María Aznar.
2: Vale. Yo creo que era de Aznar.
1: ¿Aznar puede ser?
12: Sí, yo también voy a decir Aznar.
2: Porque era el más relevante de ellos.
1: Aznar, yo creo que también. Bueno, no sé, ¿Arco?
21: No. Yo de las opciones diría Aznar. A mí que me gustaba era Hilario Pino. Oh.
2: Sí.
16: Buenas noches.
1: Y Juan.
15: Yo también diría Aznar, después sobre todo de su amigo Tony Blair.
1: Claro. María Rosa.
15: Bueno, pues mira, por llevar la contraria diré que Felipe González.
2: Que podría ser.
1: Que podría ser. Yo al principio dudaba un poco. Cristina, Alex.
17: Ni idea.
1: ¿Habéis visto alguna vez el Guiñol?
17: Es que no sé de qué.
3: Yo sí que lo he llegado a ver, ¿eh?
1: Yo sí.
3: Lo recuerdo muy, muy vagamente.
1: Pero bueno, que no es solo que lo vierais cuando erais pequeños, que a lo mejor habéis visto un reportaje.
12: YouTube no se puede ver, ¿eh?
1: Claro.
2: Que a lo mejor
1: en la carrera algún profesor en algún momento hizo una referencia al Guiñol.
12: El director era un crack, era un tío muy majo.
2: Que el director es el gran Tony Martínez de La Ventana.
1: Sí, no, efectivamente. Sí. Bueno, ¿quién era?
3: Pues era Aznar.
1: Era Aznar.
3: Y de hecho caló tanto que incluso incluso llegó a haber varios debates en el hemiciclo sobre el guiñol, hacer un contraguiñol por varios políticos del PP. Y bueno, José María Aznar se hizo bastante popular, pero escuchamos, por ejemplo, su imitación.
0: Todo el mundo sabe que España va bien. 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
16: Era buenísimo. Bueno, de guiñoles, ¿dónde nos vamos?
3: Nos vamos a algo parecido que ya has nombrado antes.
16: Hombre. Hablamos de Muchacha Danui, programa de humor surrealista que se emitió en la 2 de Radio Televisión Española, si no recuerdo mal, entre 2007 y 2010.
3: Exacto, 4 temporadas. Por él pasaron numerosas caras conocidas de la comedia española, pero yo quiero detenerme sobre todo en Joaquín Reyes. No sé si recordáis sus caracterizaciones, sus muchas caracterizaciones.
2: Un poco,
16: ¿no? Edgar, tú aquí tampoco puedes
2: contestar, creo.
16: No, bueno, no lo sé, ¿eh? Porque a lo mejor pregunta... Espera.
3: Sí, he intentado ponerlo un poco dificililla. A ver. La persona que creó tantos personajes, hay una persona que le caracterizó, le maquilló y lo hizo al inicio de su carrera. Esta persona luego se ha hecho un poco relevante porque hizo la nariz de Álvaro Morte en Anatomía de un Instante para que se parezca al actor de La Casa de Papel, al expresidente Adolfo Suárez.
16: Vale.
3: Hizo la prótesis del fauno en El laberinto del fauno o envejeció a Brad Pitt en El curioso caso de Benjamin Button.
16: Anda, pues yo no tengo ni idea.
2: Pues yo ni idea, ¿eh?
16: Ni idea.
12: Pues yo tampoco.
16: María Rosa, ¿tú te la sabes? ¿O la puedes intuir?
12: Que Joaquín Reyes lo ponía siempre igual, ¿eh?
16: Ya.
2: No, que va, sí. Sí, la caracterización.
15: O sea, que la nariz de quién, así, del que hizo...
16: De Suárez, en Anatomía de un Instante.
15: Lo de...
16: ¿El fauno?
15: Lo del
16: y Brad Pitt.
15: Vamos, lo del fauno, venga.
16: Lo del fauno. Alex, Cristina.
4: La de Benjamin Button.
16: Benjamin Button.
17: Habría dicho el fauno.
16: Sí, Arco, ¿tú qué dirías?
21: Yo voy a decir también lo del fauno.
16: Lo del fauno, Juan.
5: Pues yo, por llevar la contraria, diría la nariz de Adolfo Suárez.
2: Yo también.
16: De Adolfo Suárez, yo también diría esa, en Anatomía de un Instante.
3: Pues es la nariz de Adolfo Suárez. Este hombre, Nacho Díaz, hizo la nariz de Adolfo Suárez, bueno, la nariz de Álvaro Morte, para que se pareciera a Adolfo Suárez.
12: Esto lo pone en el currículum, ¿no?
16: ¿Le hice la nariz?
3: Pues es que su currículum además es muy extenso, porque tiene 4 Goyas, el último por El cautivo de este año, 2 Gaudí, y está tratando de alcanzar un récord Guinness.
2: Y yo recomiendo los celebrities, aparte de fijarte en lo grande que es Joaquín Reyes, caracterizaciones como, por ejemplo, la de Bono, que está muy bien, y luego lo de la Mona Chita, más allá de los movimientos que hace Joaquín, de verdad que la caracteriza, es brutal.
16: Buenísimo,
2: o sea, cuando lo ves,
16: sí.
2: dices es increíble cómo está de logrado.
21: ¡Qué chorrazo!
16: ¡Ay, va, qué chorrazo, efectivamente!
3: Pues, de hecho, el récord Guinness que quieren intentar conseguir Nacho Díaz y Joaquín Reyes, porque lo están intentando conseguir conjuntamente, ¿creéis que es porque han conseguido crear más de 3.700 prótesis grandes y pequeñas para ficción de cine y tele,
16: ¿sí?
3: Esto Nacho Díaz, por haber maquillado más de 300 ocasiones a Joaquín Reyes, desde Carmena, Greta Thunberg, Puigdemont, o no persigue el récord Guinness y me lo invento.
2: El de Greta Thunberg también está
16: curradísimo. También está muy bien, sí. A mí me encanta el de Carla Garfell. No sé, Arco, te voy a preguntar a ti el primero.
21: Esa sí que la he escuchado, creo que son 300 y pico lo que está el récord Guinness de caracterización, no sé.
16: Sí, 300 y pico, Juan.
5: Yo también diría 300 y pico.
16: ¿Y tú, María Rosa?
15: Pues mira, hoy no llevo la contraria, ahora.
16: Ahora, te ha dado por no llevarla. 300 y pico, Alex, Cristina.
4: También, lo mismo.
17: Diría igual, la prótesis.
16: Dirías la prótesis, sí. O sea, 3.700 sí. Prótesis. Edgar Parda, vosotros...
2: Yo digo la nariz de Adolfo Suárez, es que voy tarde yo.
12: yo lo de Arco.
16: Yo es que estoy a punto de decir que no persigue el récord Guinness y que se lo ha inventado Carol.
3: No, sí que lo persigue.
16: ¿Sí?
3: Y son 350 ocasiones que ha vestido, que ha maquillado a Joaquín Reyes.
16: 350 veces que ha vestido.
2: Pero el récord es la persona que más ha caracterizado a Joaquín,
3: claro,
2: Reyes.
3: Claro, están intentando demostrar que ellos pueden batir ese récord Guinness.
16: Como
3: porque
16: dúo,
3: de
16: ¿no?
3: momento, claro, como dúo, porque ha sido un maquillador que ha caracterizado a la misma persona en 350 ocasiones.
16: Qué bueno, qué bueno. Bueno, pues nada, fenomenal. Creo que nos hemos desviado un poquito del tema del inicio, es verdad, pero...
3: Toda la razón. Antes mencionábamos que las noticias del guiñol habían sido emitidas primero en Francia, luego aterrizaron en España. Así que yo os propongo hablar un poco del primer formato televisivo, o en su defecto uno de los primeros, que fue exportado desde España al extranjero. Y me refiero a este.
20: Y es verano, desde el 1 3 y
1: Bueno, aquí...
6: No se oye.
1: No se oye. Carol.
3: No sé si con este cachito de la sintonía sabéis cuál es. Yo creo que sí.
1: Sí, ¿no? Todos lo sabemos.
3: Sí. Bueno, pues lo guay del asunto es que el formato se replicó en Reino Unido, en Bélgica, en Portugal, en Alemania, pero no siempre se llamó 1-2-3. Así que yo os propongo saber cómo se le llamó en Alemania.
1: A ver.
3: La traducción sería el respondón, la tarántula preguntona o el maldito 7.
1: El respondón, la tarántula preguntona o el maldito 7.
2: Respondón.
12: Yo digo respondón también, que me
1: sí,
12: pega mucho
1: el
12: eso.
1: Respondón,
12: que le gusta mucho como el guasón, el joker.
1: Sí, es verdad.
4: La tarántula.
1: La tarántula dicen por aquí, Arco.
21: Yo también, la tarántula por marciana.
1: La tarántula preguntona. María Rosa, ¿tú qué dirías?
15: Pues mira, el maldito 7.
1: El maldito 7. Juan.
7: La tarántula.
1: La tarántula, ¿cuál era, Carol?
3: El maldito 7.
1: Anda, muy bien, María Rosa. El maldito 7. Esto del 7, la palabra maldito, ¿tiene algún significado?
3: Sí, lo eran porque eran 7 las opciones ocultas entre las que había que escoger premio. No obstante, la frase de maldito 7 tiene un origen un poco más de culebrón. Y bueno, pues ya os lo dejo para que la adivinéis vosotros. En Alemania, según un mito popular, son 7 los años en los que tarda una pareja en tener una crisis de convivencia. Esto viene de Enrique VIII, que se casó 6 veces y se quiso casar una séptima, pero no lo consiguió, por lo tanto es como frustrarse.
1: Maldito 7.
3: O mal. Porque 7 vidas tiene un gato y les pegaba para el programa.
1: Hombre, no lo sé.
2: Marrama miau, miau, miau.
1: Marrama miau, por ahí, Arco, Juan.
21: Pues no tengo ni idea, por el gato también, no sé.
1: El gato, Juan.
7: ¿Me repites las respuestas, porfa?
1: Sí, venga.
3: Venga, pues la primera es, se llamaba así porque según un mito popular alemán, 7 son los años en los que tarda una pareja en tener una crisis de convivencia, porque Enrique VIII se casó 6 veces y se quiso casar una séptima, pero no lo consiguió, o porque 7 vidas tiene un gato y les iba bien para el programa.
7: Pues te diré la última, la del gato.
1: La del gato. Estamos todos con el gato, Cris.
4: Sí,
1: el gato,
17: yo diría
1: Alex.
17: Convivencia.
1: Convivencia, sí. 7 años de convivencia. Muchos años me parecen a mí.
3: Pues, Cris, son 7 años, sí. Muchos años. En España creo que son 3.
1: Sí,
3: en España. Para la crisis de la pareja. Pero...
1: Bueno, la primera es alum año.
3: Bueno.
1: O sea, según un mito popular alemán, 7 son los años en los que tarda una pareja en tener la crisis de convivencia. Maldito 7.
3: Sí, de ahí viene exacto,
15: bueno,
3: lo de maldito 7.
15: Es que en inglés dicen the 7 years each. O sea, el picozón de
1: sí,
15: los
1: sí,
15: siete
1: sí,
15: años,
1: de los siete
15: ¿no?
1: años.
15: La desazón.
1: La desazón, el revoltijo.
15: De los 7 años,
1: sí, sí, sí. Bueno, volvemos con los programas de radio y de tele. Estábamos con formatos españoles que se han exportado o replicado en otros países. ¿Con qué vamos ahora?
3: Venga, vamos con uno más, en este caso de tele. A ver si cantáis bingo con la misma pregunta, precisamente.
1: Vale.
3: ¿Qué programa español ha sido replicado fuera? Ha sido replicado El Hormiguero, que se llama en Brasil, por ejemplo, O Formigueiro. La Revuelta, llamada en su formato original, pero en Francia la han pasado a La Resistance por su parte histórica, o Salvados en Argentina, que se ha llamado ¿Dónde está la guita?
1: A ver, Juan,
2: yo,
1: por ahí.
2: Yo digo la A clarísimo.
1: La A clarísimo.
12: Sí, el Hormiguero, seguro.
1: El Hormiguero, seguro.
4: El
1: Alex,
4: hormiguero.
1: Cristina, Hormiguero.
4: Sí, sí.
1: Juan.
7: El Hormiguero también.
1: María Rosa.
15: ¿Dónde está la guita?
1: ¿Dónde está la guita? Eso
12: eso claro, sabe yo.
1: Claro,
15: eso
1: efectivamente. Eso nos preguntamos muchos. Arco.
21: Sí, sí, O Formigueiro.
1: O Formigueiro, ¿no? ¿Carol?
3: O Formigueiro, exacto. O Formigueiro. Era 2009-2010 y lo presentaba el cómico brasileiro Marco Luque y sonaba así.
8: O Formigueiro es un lugar donde acontece lo que acontecer, você vai se divertir.
15: ¿Qué ha pasado la chica de Ipanema que he oído silbidos?
1: ¿Y este sí que lo veis o no? Igual que os he preguntado por los otros,
15: no.
1: El Hormiguero, María Rosa, ¿no?
15: No. Oye, yo, mira, ahora sí, ahora yo confieso.
1: Sí,
15: yo veo
1: yo confieso.
15: TV3.
1: ¿Ves TV3? Vale, perfecto. Juan,
15: no,
1: ¿tú lo ves, El Hormiguero,
15: cuenta,
1: Juan?
15: Pero...
7: No, yo escucho Hora 25.
1: Muy bien, Juan, qué buena respuesta. Un gallifante para ti, Juan. Un gallifante esta noche para ti. Arco, ¿tú?
21: Yo siempre digo que El Hormiguero es un programa súper divertido, súper dinámico, pero no lo veo porque me cae fatal el presentador.
1: Bueno, muy bien, cada uno con
2: de
1: lo
2: Brasil
1: suyo.
2: De Brasil era Paulo Motocicleta.
21: Sí. Lo he pensado lo mismo, pero no lo he dicho, me da vergüenza. Gracias.
1: Bueno, pues
2: está Edgar.
1: Bueno, Carol, gracias de verdad por el bingo de esta noche, por todos los
21: Muchas
1: bingos
21: gracias,
1: que...
21: Carol,
1: ¿a que sí?
21: Verano.
1: Gracias por todo
21: ha
1: el verano, Carol, lo hemos pasado fenomenal.
3: Exacto.
1: Espero que nos encontremos pronto.
21: Mi becaria favorita.
1: Mi becaria favorita.
3: Gracias.
1: Ex becaria, ¿eh? Ex becaria. Gracias a todos por haber participado hoy.
15: Igualmente.
1: Adiós.
15: Gracias. Adiós. Adiós. Adiós.

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1: Son las 5, las 4 en Canarias. El gobierno intenta cerrar la brecha entre defensa e interior y aseguran que las dos versiones que dieron encajan. Javier Díaz, buenos días.
2: Buenos días. En el Ejecutivo aseguran que pudo haber informes del CNI ordinarios que advirtiesen del incremento de la llegada de inmigrantes a Nado a Ceuta o del uso manipulado que se estaba haciendo en redes de la sentencia del Supremo, pero ninguna comunicación previa que diera a entender lo que finalmente ocurrió. Ángel Víctor Torres, en la antena de la SER, se ha puesto del lado de Marlaska, al mismo tiempo que ha reconocido que la gestión es mejorable. Guillermo Lerma.
3: Ningún miembro del gobierno ha querido respaldar la versión de la ministra de Defensa, pero la Moncloa busca la manera de desactivar la polémica generada por el choque entre Robles y Marlaska. Lo quiere hacer intentando convencer de que las explicaciones de ambos miembros del gobierno encajan perfectamente, que los dos dicen la verdad. Pachi López, portavoz parlamentario.
4: Porque les puedo asegurar que si esa información existía, la previsión, los medios que hubieran puesto, hubieran sido infinitamente mayores de las que se pusieron. Por lo tanto, es posible que las dos cosas sean verdad a la vez.
3: Esa es la tesis en la que se ha instalado el Ejecutivo, que pudo haber informes del CNI ordinarios que advirtiesen del incremento de la llegada de migrantes a Nado a Ceuta, pero ninguna comunicación que pudiese anticipar lo que finalmente ocurrió. Aún así, el choque evidente abre un nuevo frente parlamentario al gobierno porque socios y oposición piden que sea el CNI el que explique en la Comisión de Secretos Oficiales qué información tenía exactamente sobre la crisis en Ceuta.
2: Y el Ministerio de Igualdad pide revisar un estudio publicado sobre la menopausia. Pide revisarlo porque, tal y como ha avanzado el diario.es, el estudio se ha hecho con datos de hombres. El informe, a cargo de la Agencia Española de Seguridad Alimentaria y Nutrición, contiene recomendaciones para la menopausia, pero a partir de información obtenida de hombres. Marina Fernández.
5: Ya es hora de que las mujeres estén en las agendas y los estudios de salud, escribe la ministra Redondo, que exige la revisión del informe. Fuentes de AESAN reconocen ahora el error, pero han pasado 5 meses desde el primer aviso de Sonia de Pascual Teresa, investigadora del Instituto de Ciencia y Tecnología de los Alimentos.
6: Que no solo no son datos para mujeres mayores de 40 años, sino que ni siquiera son datos de mujeres, son datos de población masculina, y me llegó a contestar el secretario de la AESAN que no tenía importancia.
5: Como ha adelantado el diario y explica a la investigadora Láser, su denuncia no consiguió una corrección del informe, tampoco la intervención de la presidenta de la Asociación de Mujeres Investigadoras y Tecnólogas, a la que pertenece. Maite Paramio explica a Láser que ya en junio le dijeron que iban a poner el asunto en manos del comité científico.
7: Cuando ya después de un par de meses vimos que la cosa se volvía a parar otra vez, fue cuando decidimos sacarlo a la luz pública.
5: Y ese comité científico sigue trabajando en esa revisión, según fuentes de la agencia, y no hay fecha para la corrección, así que el estudio sigue publicado recogiendo recomendaciones para mujeres en menopausia a partir de datos de hombres.
2: Pues de momento es todo. 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
1: 5 y 3, 4 y 3 en Canarias. Esta segunda hora de Si Amanece nos vamos con todo el equipo que hace posible también en verano este programa. Un verano en el que, por cierto, Edgarita, tú no has parado de danzar de aquí para allá. Espero que la Dolo, mientras, haya estado regando tus plantas.
9: Sí, ha cuidado mi casa, ha arreglado las plantas, ha hecho todo, vamos. Ya sabes, vale, que ella lo hace todo perfecto. Sí. El problema soy yo, porque ella está un mes, o sea, hasta un mes y pico cuidándolas y sí, parecía eso el Amazonas.
1: Claro,
9: o sea,
1: le pusieron no, estupendas, ¿no?
9: O sea, pero preciosas, que podías poner una tirolina entre una y otra. O sea, unas plantas que yo decía, tenía su propia fauna y todo, las plantas. Llego yo y parece que les caigo mal. A los 2 días parecen el reloj de Dalí, o sea...
1: Ya, pero y sin, es curioso esto, porque tú al trabajar todos los veranos, que lo cuentas muchas veces, que has trabajado tantos veranos, has sido cuidador de plantas oficial de otros.
9: De muchísimas personas, pero vamos, y sé lo que es que los planteros te hagan el lío. Porque ¿cómo? Esta me la riega lunes, miércoles y viernes con un vasito pequeño. Esta solo un día a la semana. Estas que sacan cogollitos me las riegas toda la noche y encima le echas productos que se recogen al final de agosto, que son otro tipo de plantas especiales. Un follón. Además, yo nunca he sido muy amigo de las plantas porque siempre me han dado miedo.
1: Ya.
9: Las plantas me dan miedo. Sí, aparte de por la película aquella de la planta carnívora que cantaba, aparte de por eso, es que yo escuché la leyenda urbana esa de que si tienes una planta en la habitación se queda con tu oxígeno.
1: Sí, es verdad, eso decían mucho.
9: Eso decían, y claro, a mí que ya no me llega mucho al cerebro, pues imagínate si tengo una ladrona de oxígeno en la habitación.
1: No, la verdad que mejor que no te quite más oxígeno.
9: Está bien. También tengo que deciros que me he sentido poderoso cuidando las plantas del Albacete este año. Sí, porque me dijo, oye, además de las plantas tendrás que cuidar mi huerto urbano.
1: Caray.
9: Joder, me dijo huerto urbano, que ahora hay mucha gente que tiene huerto urbano viviendo en un piso.
1: Lo contó aquí Ayuso de Directo al Paladar, sí.
9: Viviendo en un piso y tienen huerto urbano. Claro, cuando me dijo huerto urbano, ahí me dijo huerto, me compré un mono de trabajo, unas botas Kantiuska, me fui al concesionario de John Deere y Massey Ferguson a ver qué tractor podía alquilar. Digo, tengo que cuidar un huerto.
1: Claro, claro.
9: Y cuando llego resulta que el huerto urbano eran tres tomates cherries en una maceta.
10: ¿Y no tenía una albahaca, planta de albahaca?
9: Solo tenía los tomates. Bueno, sí, es verdad, tenía una planta verde que no sabía lo que era.
1: Sí, claro.
9: Algo tenía. Y es que esta semana es la semana de llevar las plantas a revivirlas.
11: Volvemos de vacaciones y nos encontramos la mitad de las plantas muertas y la otra mitad prácticamente que también. Menos mal que hoy tenemos a Cristian para darnos consejitos para cómo resucitarlas, ¿no?
12: Bueno, fácil no es, ya te digo, ¿eh?
1: ¡Hala, qué buena la canción!
12: Sí. Pues a ver, los consejos que yo te daría es revisa bien lo que es la tierra. Si te pasas con el agua, que tocas la tierra, está bastante húmeda. La planta está la hoja amarilla y si es una falta de agua...
11: Está más seca, ¿no?
1: Eso está...
10: ¡Caeso, familia! Hoy os traigo un briconsejo que me ha dado mi compañero Íñigo, el jardinero de la coleta. Si no queréis que se os mueran las plantas, no las tengáis. ¡Agur, familia!
1: Adiós,
9: di la verdad, busca el nombre de jardinero en Google o te acordabas.
10: No,
1: hombre,
10: Íñigo,
1: el jardinero de la coleta.
10: De las plantas.
9: Bueno, yo suelo ser generoso, a mí se me mueren las plantas de echarle mucha agua. Y los peces de echarle mucha comida.
1: Un clásico, claro, sí, sí.
9: Claro, como no dicen nada, pues yo sigo echando. Hablando de peces, creo que por fin veo que no soy el único y puedo gritar a los cuatro vientos que me da miedo ir a la pescadería.
1: ¿Cómo te va a dar miedo ir a la pescadería?
9: Me da miedo porque cuando tú te emancipas la primera vez dices, voy a ir, y llegas ahí y todo el mundo tiene clarísimo lo que quiere. Oye, me pones 300 de bocalones sin espina, pero con la cabeza y me lo limpias por dentro.
1: Claro.
9: Pues yo le digo, ponme una lubina. Y viene ahí cuando dice, ¿cómo la quieres? A lomo, rodajas, con espina, te pongo la cabeza, te limpias las escamas, que le digo, ponme unos boquerones como los de esa señora.
13: Estos pescados azules que tan buenas propiedades tienen han subido también un poquito sus precios debido a la temperatura del Mediterráneo, que no solo se nota en las playas, sino también en el mercado, y al aumento del precio del gasoil. Pero si tienen dudas, recomendamos siempre venir a la pescadería y preguntar, que hay gente que tiene mucho miedo, ¿no?
14: Efectivamente, lo mejor es venir a la pescadería tradicional, que siempre te van a aconsejar y te van a decir... ¿Cuál es el pescado de temporada? ¿Cuál es el más barato? Y el que se aconseja a tus condiciones.
1: Claro, a tus condiciones.
15: Sí. Escolta, yo nunca voy a la pescadería. La pescadería viene a mí.
1: Ah, porque le traen los encargos a casa, presidente.
15: No. Yo tengo una pescadería en casa, en la habitación del fondo, para que no se note el olor, ¿eh? También tengo una carnicería y una pastelería. Os lo recomiendo. Es muy práctico de alguna manera.
9: Sí. Pues sí, me lo voy a hacer. Hay gente que se hace el gimnasio y usted se hace la pescadería.
15: Exactamente.
9: Pues está
1: lo prefiero,
9: bien.
15: ¿Gimnasio para qué?
9: ¿Para qué? Bueno, oye, para bajar los pescados. Nos quedamos con los alimentos. Bueno, en realidad no son alimentos porque no se puede comer. Que ayer fue la tomatina.
1: Ah, ya decía yo, ¿de qué habla?
9: Con la eterna pregunta de la gente, ¿por qué tiran los tomates? Que se lo explican 10 veces, te lo han dicho ya, te lo vuelven a decir y aún así no quieres entenderlo.
1: No quieres.
9: Pon un tuit explicando que están desperdiciando un montón de tomates. ¿Te lo dicen otra vez? Venga, otra vez. Lo que me llama la atención que escuché ayer es que solo dura una hora.
1: ¿Una hora?
9: Lo de lanzarse tomates. Yo pensaba que era todo el día, que se pegaban todo el día ahí pegándose tomatazos. Y claro, hay gente que viene de Wisconsin para tirarse eso en el cabolo y en una hora se piran para casa. No sé, se podría quedar a ayudar al menos.
16: Y así está Buñol, teñida completamente de rojo después de que se tiraran 150.000 kilos de tomate. Pero esta es la cara B de esta festividad. Ay. Trabajadores de la limpieza. Vaya. Y también muchos voluntarios están limpiando a contrarreloj. Incluso, fíjense cómo están las fachadas completamente de rojo. Un trabajo de aproximadamente 3 horas para que Buñol vuelva a relucir.
1: Vale, bueno, vale.
9: También te digo que ha dicho 3 horas, como si fuera la hostia. A ver, tampoco es tres horas. Sí,
1: tres horas de limpieza. Horas,
9: vale, sí, sí, tampoco. Ahora quiero presentaros a un ladrón que mola muchísimo.
1: A ver, pero... una cosa, que ningún ladrón mola muchísimo, Edgar, ¿no?
9: Bueno, está feo lo que hace, niños, no lo hagáis en casa, pero a mí me flipa porque es un señor que va vestido con un chándal medio narapos, como hablábamos el otro día, como el politoxicómano que hacía de bruja avería.
1: No,
9: no. Bruja
1: avería,
9: no.
1: No, bruja avería. En el tren de la bruja. En el tren de la bruja, en el que fuiste tú. No, claro,
9: en casi ninguno es así. Uh-huh. Pero sí, vestido con harapos y chándal y una máscara de Batman.
1: Batman.
9: Iba el ladrón, sí. Qué ejemplo, Batman. Tú que tienes el superpoder de tener pasta, porque no tenía otro superpoder.
1: Es verdad, Batman no tenía, ¿no?
9: ¿Qué tenías? De repente, bueno, pues estaba en un edificio, pero claro, había subido con el ascensor. Y subía al ático y ya está, ni volaba ni hacía nada. Tanto dinero que tienes Batman y te pones a robar.
17: Cae la noche y sale el caballero oscuro. Pero no el de Gotham, sino el de Fuerteventura.
18: Detenido un Batman tras robar en un comercio de Corralejo.
17: Un Batman que no lucha contra el crimen, sino que lo comete. El presunto ladrón entra al local con ropa negra y oculto tras una careta del superhéroe. Su objetivo, caja registradora del establecimiento y llevársela sin ser visto. Una operación entre las sombras que el murciélago humano realiza en tiempo récord. Desde que fuerza la puerta hasta que sale del local pasan apenas 13 segundos.
9: Ojo, que este sí que tiene superpoderes.
1: Va rápido,
19: Fan... Se trata de Batman y Robin.
9: Eso es, buena y buena.
1: Me gusta.
9: El fan del Batman de Corralejo, me encanta. Eso sí, claro, esto es un buen trabajo. Sí. Esto es un buen trabajo, no como muchos que hay por ahí. Hay que ver qué recuerdos más buenos me dio una chica que escuché ayer en la tele.
1: ¿Por qué?
9: Porque los chavales ahora fliparán, pero voy a decir algo, ¿vale? Escuchad bien. Alex y Cristina, escuchad un momento, os voy a decir una cosa. Aunque os parezca inverosímil, cuando yo era jovenzuelo, si en un trabajo te trataban mal o no te adaptabas, te podían marchar tú. De verdad, te lo juro, no te echaban, o sea, te ibas tú.
20: He durado un día en el trabajo.
21: Se llama Paula, tiene 23 años y sí, dejó su trabajo
20: por voluntad propia. A mí nadie me ha echado de ningún lado.
21: En solo 24 horas.
20: Conforme a mí me iban explicando las cosas, yo por mi cabeza ya estaba diciendo que me quería ir. Pero me voy a tener que quedar aquí en un puesto de lunes a sábado, contrato de 40 horas en un sitio que no me gusta. Fíjate que tengo 23 años y trabajo bien poquito todavía. Pero me voy a quedar en un sitio donde no me gusta, donde me estoy amargando, cuando no tengo ninguna obligación.
1: Vale.
22: Bien dicho, Pauliña. Ya está bien de aguantar a empresarios explotadores amigos de Garamendi. Chicas, os voy a dar un dato. Si no os gusta vuestro trabajo, os piráis, que no hay ninguna necesidad de trabajar.
9: Bueno, cambiamos completamente de tema. Dejamos lo de gente que dura un día en el trabajo o que no tiene la necesidad de trabajar y hablemos de Jules Janeiro.
1: ¿Vale? Vale, tu ración diaria.
9: Sí, tengo que aprovechar mientras sea famosa. Sí. Ya sabes que tiene una agria polémica, no con Iñaki Gabilondo, como decía Ramón Aranguena, sino con Belén Esteban, y hay que decir que los reporteros del Cuore son bastante cabronazos preguntando. ¿Qué
23: fue? ¿Llamar a Belén para maquillarla la maquillaría?
24: No. No, pero porque es lo que dije ayer, yo a personas que me han hecho daño no son personas que me aporten nada. Además, también te digo, dudo mucho que ella quiera que yo la maquille, entonces yo creo que es algo mutuo, la verdad.
25: Hay varias versiones. Ellos habrán sufrido lo que le corresponda y nosotros hemos sufrido lo que nos corresponde.
1: Y ya está, claro.
26: Y es que no se puede hablar mejor. Y qué bien ha salido al paso de la pregunta con dos capotazos, ¿eh? Se nota que tiene arte como su padre.
1: Bueno, y sin hablar mal de Belén Esteban, ¿eh?
26: Sí, porque es lo que ha mamado en casa, ¿eh? Ni su madre ni yo hemos hablado nunca mal de Belén.
1: Pero, ¿qué? ¿Cómo? ¿Qué dices?
26: ¡Qué coña! Ah. ¿No ves que soy humorista, entre otras cosas? Además de cantante, ¿eh? ¡Ella se fue con un niño! ¡Pijo!
9: Es tremendo ese vídeo, ¿eh? También lo puedes buscar.
1: Era Tu Cara Me Suena.
26: No, este es de En Tu Cara Me Suena cantaba medio bien.
1: Me
26: este es de Furor.
9: Esto era de algún programa, no sé si era Furor o
26: una gala de...
9: Sí, hay que buscar. Jesulín Hombre G.
1: Jesulín Hombre G, vale.
9: Pero no era Furor,
1: perdón,
9: creo. Era otro programa también que era muy parecido, que había dos equipos, pero no era Furor. Bueno, hay que ver con la influencer esta, con Jules, que... Va topísimo,
1: la verdad que sí, ¿eh?
9: Está muy arriba. Yo creo que a ella la dejarían entrar en cualquier club privado de esto de gente pastosa que existen. no como a Jeff Bezos, que parece que aunque tenga más dinero que un chiquillo en la comunión, no solo eso es suficiente. Si eres un sosaina, no vales, Jeff.
0: Pues ni con esa fortuna, ni con los 68 millones de euros que vale su casa, ni los 44 mil euros que cuesta anualmente el exclusivo club de golf de Indian Creek, ni tampoco el millón de euros que vale inscribirse, le valen a Jeff Bezos para entrar en ese exclusivo club. Pero no solo no puede él, tampoco pueden ni Mark Zuckerberg ni Ivanka Trump, la hija del presidente de Estados Unidos.
1: Vaya.
0: Pero entonces, ¿qué necesita un millonario para ingresar en ese club? Pues algo mucho más fácil, acudir a los eventos y ganarse el favor de los socios, es decir, socializar un poquito.
1: Vale, vale.
26: Que yo, o sea, por cierto, el programa era Gente con Chispa, ¿eh?
1: Espera, el Exacto. programa es Gente con Chispa, Jesulín ¿Qué? Cantaba Hombres G así. Llorando en mi
9: habitación. Déjalo, déjalo. Luego se nubla a mi alrededor. Pero si es David Summer. Ella se fue con un niño pico. Yo creo que no, ¿eh?
26: Este creo que es el de Tu cara me suena, ¿eh?
1: ¿Sí?
9: Sí, sí, porque aquí,
1: porque aquí, cantaba
26: porque aquí afinaba, ¿eh? Pues, este es de Tu cara me suena.
9: Es que la
26: ¿eh?
9: Otra decía, ¡con un niño pijo!
1: ¡Pijo! Ya, ya,
26: este
1: ya,
26: es de
1: ya.
26: Tu cara me suena, ¿eh?
1: Bueno, aquí ya cantabas mejor, ¿eh? Ya cantabas mejor, Jesulín. Ya prepárate, pero, te habrías preparado.
9: Pero bueno, yo estábamos hablando, vamos a volver a lo que estábamos, porque estábamos hablando de Jeff Bezos, que sí. no puede entrar en ningún club, pero ni un poquito, vamos.
1: ¿Eh?
2: Pues yo sí he podido entrar en ese club sin problema.
1: Ah, sí, señor. Bueno, usted ha ingresado en ese club tan exclusivo y Jeff Bezos no.
2: Nos ha jodido. ¿No ves que soy miembro de la logia masónica de Albacete?
9: Verdad.
2: Los masones tenemos mucho poder y un pelazo, ¿eh? Mira, mira,
1: es
2: mira
1: verdad,
2: cómo agarra.
1: Pelazo, es verdad,
9: ¿eh?
1: ¿Verdad?
9: Yo no soy masón, ¿no?
1: ¿No?
9: Y ahora voy a haceros una prueba.
1: A ver.
9: Porque todo el mundo sabe que soy el único de todo el equipo que no soy fanata de Friends, ¿vale?
1: Yeah,
9: no, lo siento,
1: verdad,
9: he pedido perdón muchas veces. Y me acordé de vosotros viendo el concurso Salta, presentado por Manel Fuentes, y digamos que no ha tenido la misma promoción que Tu cara me suena.
1: No,
9: ¿vale?
1: Parece, no.
9: Ahí va la pregunta, y el que quiera contestar tiene que esperar a que acabe. Esto es lo de Carol, ¿eh?
1: Vale, vale, venga,
9: mí, ¿eh?
1: Que quieres hacer el bingo de Carol, venga.
9: Sí, tiene que esperar a que acabe la pregunta completa y decir, yo me la sé, y
1: vale.
9: Entonces yo
3: en
9: le doy
3: la serie
9: paso.
3: Friends, A. Julia Roberts se enrollaba con Chandler. B. Winona Ryder fue un ligue de Joey. C. Ben Stiller interpretó al prometido de Phoebe. D. George Clooney era un ex de Mónica. E. Brad Pitt hizo de novio de Rachel.
1: Me la sé.
9: Vale, pues responde.
26: Yo también me la sé.
1: Ah, vale, ya decía yo, como no se la vas a ver la parda.
26: Ay, claro, pero...
1: Luismi, ¿tú te la sabes? Luismi Pérez, buenos días.
4: Buenos días. Yo diría que sí.
1: ¿Cuál es?
9: Para
1: dila
9: ver,
1: tú, venga,
9: Luis
1: responde, Luismi.
4: Es la de George Clooney, ¿puede ser?
9: ¡Wow!
1: Wow, wow, wow.
9: ¿Cuál es Adriana Moreros, que has dicho yo me la sé?
1: Es la de Brad Pitt, ¿no?
26: ¡No!
1: ¡No!
9: A ver, ¿cuál es?
26: Es la de...
9: Julia
26: Roberts y Chandler.
1: Ay,
9: ¡correcto!
1: Vale,
9: bueno,
1: es que me he liado porque Brad Pitt también salía.
9: Brad,
1: es
9: que
1: verdad.
9: Salieron todos.
26: Es que Brad Pitt es todo lo contrario. Era del miembro de odio a Rachel Green.
1: ¡Ay, es verdad,
26: tenía
1: es verdad!
9: Pues entonces era correcto. Creo que sí, porque no he mirado cuál era la respuesta.
1: Pero,
9: o sea que me fío. Me fío de la parda.
1: Bueno, yo me fío de la parda, totalmente.
26: Es que se ha hecho para pillar, porque George Clooney también sale en un episodio.
1: Claro.
26: Ben Stiller. Y Ben Stiller también sale en un episodio que hace de novio de Rachel, que gritaba mucho, estaba loco.
1: Es verdad, es verdad.
9: Es verdad, sí. Oh. Y yo me acuerdo que lo único que me hacía gracia es que la rubia corría muy raro y que una vez Ross se puso
1: se
9: los dientes
1: Phoebe,
9: blancos.
1: ¿Vale?
9: Phoebe y el otro, Ross se puso los dientes blancos,
1: sí.
9: Y la discoteca se iluminaba. Eso es lo único,
1: sí,
9: que me hizo gracia. Pero bueno, a lo que iba, que ya el concurso ya está, ya seguimos.
1: Ya está, vale.
9: Y dónde, a ver, sí, vamos con la mesa. Con la mesa, que eso es uno nuevo que hay, que tiene pinta que va a ser la misma mesa del hormiguero, pero después del programa.
1: El formigueiro.
9: Sí, formigueiro. Una mesa de cuatro personas más la moderadora, que es Cristina Pardo. Y si me preguntan, yo pondría a Leticia Sabater, Juan Soto Ibar, porque va a estar seguro, Lucas, de Andy Lucas, y la vaquilla de Grand Prix, que ahora se ha quedado sin curro.
5: Cristina, ya lo tenemos, acaba de llegar.
6: ¡Hombre, por fin! Ahora sí.
5: La Mesa. El próximo miércoles a las 11 estreno en Antena 3.
1: La Mesa.
26: ¡Buah! La Mesa. Vaya título, ¿eh? Sabrán que herniao. Yo si fuera Telecinco haría un programa a la misma hora que se llamase La Silla. Con Pepe Villuela, por supuesto.
1: Claro.
9: Rueda la letra, rueda la letra. La que también podría estar es Beatriz Luengo, que esta noche se ha proclamado flamante ganadora de Maestro de la Costura VIP Celebrity
1: Sí, por la final.
9: Y recibieron la visita en el programa de la ganadora del año pasado, Pilar Rubio, que explicó que le ha ido genial lo de aprender a coser.
1: Sí.
9: Porque claro, al tener una familia numerosa, pues que todos son problemas.
1: Anda,
9: pobre tica.
1: Pobre.
9: Si es que nos pensamos que eso, pero al final a todos nos cuesta llegar a final de mes.
6: Bueno, claro, es que al final tienes que coser, no claro. Solo aquí en el plató, sino que tienes que coser en casa. Y yo tengo cuatro
9: la
6: hijos.
9: Fábrica de
6: Levi's. Pues al final han aprendido a utilizar la máquina.
7: Son muy lindos esos niños.
8: Y Pilar, ¿de qué manera se ha materializado todo lo que aprendiste aquí en este taller?
6: Pues cuando salí del programa me sentía un poco huérfana. Entonces empecé a hacer un curso de patronaje.
1: Muy bien.
6: He estado un tiempo en Japón porque quería un poco estudiar cómo patronaban allí en Japón y sigo cosiendo.
1: Madre mía.
26: Joder, con mi Pili. En menuda hora fue a ese programa. Ahora se pasa el día cosiendo en ese sentido, ¿eh? El otro día me hizo un jersey y me dejó las mangas largas como las que llevaba Enrique Iglesias al principio,
1: claro,
26: la experiencia religiosa.
1: Lo aprendió en Japón. ¿Y esos pantalones que llevas también te los ha hecho Pilar? Porque te veo, Sergio, que te quedan un poquito cortos.
26: No, estos me los compré. Son rodilleros, el último grito.
1: Sí, serán tobilleros.
26: No, rodillero, de rodilla. Si te cuesta acordarte del nombre, piensa en los sándwiches de la tienda esa que está en todas partes.
1: Ah, vale.
26: A mí me funcionó en ese sentido, ¿eh? Y a mis niños los estoy cosiendo todo el día también, ¿eh? El único que se salva es Máximo Adriano. Y porque todavía es muy pequeño. Hay cosas que no te dije, que todavía me duelen. El alfiler se me clava. Te lo olvidaste en mi suéter.
9: Muy bien.
1: Ay, por favor,
9: muy bien.
1: Acaba
9: de adelantar por la derecha a Gloria Serra, que llevaba toda la semana haciendo buenos nombres, y sí. Ahora de repente Sergio Ramos. ¡Fuuu!
1: Sí, sí, ¿eh? ¡Fuuu!
9: Bueno, termino con una protesta de una señora a la que preguntaron por la calle, sí, las típicas preguntas, porque había mucho ruido, porque había muchos coches. Ella no tenía nada que ver con el asunto, pero si me das micro, pues yo me quejo de lo mío.
10: Tenemos aquí una vecina, muy buenas tardes. ¿A usted qué le parece que pase tanto coche por aquí? ¿Cómo lo soportan los vecinos?
11: Bueno, yo no vivo aquí, yo vivo para Martínez de la Riva.
1: Ah.
11: Pues yo lo que estoy descontenta es en la Plaza Vieja,
9: Ortega.
11: Que no nos dejan vivir por la tarde a los mayores, con los balones, dando balonazos. A mí hasta me han pegado en la cabeza.
1: Ay, por Dios.
11: Los niños con el tacatá, unos chillidos, unos gritos.
10: Pues cuando esté esto habilitado, ¿se puede bajar aquí a pasar la tarde?
11: Hombre, claro que me voy a bajar, donde esté tranquilita.
9: Ortega.
12: Diga usted que sí, señora, que muchos se quejan de nosotros los perros, pero los niños dan mucho por saco. Que donde hay un cartel de prohibido jugar a la pelota, ellos leen, es obligatorio joder a todo el mundo con la pelota. Ese cartel, junto con el de la biblioteca de se ruega mantener silencio, son los que menos éxito han tenido en la historia.

0: Luismi Pérez y sus carcajadas eternas. Luismi Pérez, buenos días.
1: ¿Qué hay? Buenos días.
0: Te lo has gozado ahí en el grabófono de Edgar, ¿eh?
1: Joder, no veas. Cada mañana. Esto es una buena forma de empezar el día.
0: Desde luego. Pues a las 5, el que quiera lo puede hacer. Bueno, Luismi, lo que nos ocupa contigo, sigue el tiempo otoñal en casi todo el oeste peninsular, también en Canarias. ¿Sí? Va a refrescar más de lo que toca por fechas. El calor absoluto, en cambio, en el otro lado, en el Mediterráneo, y bastante viento.
1: Sí, así es. Como llevamos todo lo que tenemos esta semana, seguirá el tiempo de la misma manera. Por tanto, por ejemplo, en Galicia, un día gris, un día con bastante lluvia. De hecho, esta media mañana, mediodía, va a llover bastante, de una forma persistente, especialmente en la provincia de Pontevedra y Ourense. Y también esa lluvia va a caer en algún momento con bastante gracia, con bastante persistencia, en casi todo Asturias, especialmente este mediodía, también en León, en Zamora, en el norte de Cáceres, y ya de una forma más dispersa, más en forma de chubasco, más tiempo primaveral, muy cambiante, en el resto de Extremadura, llegando hasta Madrid, Castilla y León, sobre todo esta tarde, La Rioja, en Cantabria, algún chaparroncillo llegará a caer en la provincia de Ciudad Real, la de Huelva y la de Toledo. En cambio, cuanto más al este peninsular, polvo en suspensión, más sol, algunas nubes esta mañana en el Mediterráneo catalán y también en Baleares, y en Canarias un tiempo más bien fresco para las fechas, con nubes cuanto más al norte del archipiélago. Va a hacer bastante viento esta tarde otra vez en gran parte del país, y esa temperatura muy diferenciada, por ejemplo, entre ciudades como Zamora o Lugo respecto a Valencia o Murcia, donde hoy en Murcia, por ejemplo, se van a rozar los 40 grados.
0: Vaya.
1: Y ahora esa diferencia de temperatura es muy, muy evidente. Por ejemplo, en Lugo justamente hay 14 grados, tenemos 20 en Huelva y 28 grados ahora mismo en el centro de Barcelona.
0: Bueno, hoy tenemos que hablar, Luismi, de lo terrorífico de las imágenes que además nos han espeluznado a todos, Nepal,
1: sí,
0: que demuestra además lo vulnerables que somos cuando es la naturaleza siempre la que manda, la naturaleza es impetuosa. Nos indicabas en la primera hora ese acrónimo, el GLOF, ese acrónimo que
1: GLOF,
0: podría ser el causante de este desastre, ¿no? Del que, bueno, decían que todavía no se puede asegurar las causas, pero ya hay varias teorías, ¿no, Luismi?
1: Así es, de hecho, puede que sea lo que se llama un episodio de GLOF, que es un Glacial Lake Outburst Flood. Eso traducido al castellano.
2: ¿Eh? Sí, dicho, lo has dicho muy bien. Very well.
1: Gracias, alcalde. Pues esa sería un desbordamiento de un lago glaciar producido, pues básicamente por un gran movimiento del terreno. Hay dos teorías. Podríamos decir que sería como que ha sido primero el huevo o la gallina. Se habla que ha habido un terremoto, que eso lo que ha hecho es mover una zona glaciar de esa zona del Nepal,
0: sí,
1: y lo que ha hecho es hacer colapsar un trozo de glaciar. Claro, un glaciar, hay que hacerse la idea que tiene, lógicamente, mucha cantidad de hielo, pero también tiene mucha cantidad de agua líquida que está por debajo del glaciar, que es como que lo va lubricando por debajo, y luego también tiene una gran cantidad de rocas. Claro, pensad en un entorno en el que hay montañas de 4.000, 5.000, 6.000, 7.000 metros de altura, que enseguida, en pocos kilómetros, caen hasta alturas de 2, 3 kilómetros. Por tanto, hay unas grandes pendientes del terreno. Claro, se habla que ese terremoto ha movido el trozo de, o ha hecho colapsar directamente un trozo de glaciar. Ha habido un efecto dominó, llegando hasta un lago glaciar o hasta un lago que estaba represado arriba, y toda esa gran cantidad de masa de piedras y de agua o de hielo ha llegado hasta el lago, haciéndolo también colapsar, haciéndolo reventar, por lo que luego ya montaña abajo, valle abajo, se han juntado el glaciar con el lago, y todo eso lógicamente tiene una fuerza destructiva increíble, que no hay que decir las imágenes que nos llegan y las consecuencias desgraciadas que estamos empezando a ver también con muchas muertes. Dicho esto, ese episodio también puede ser, esa otra teoría, puede ser que en vez de haber sido el terremoto el que ha movido ese trozo de glaciar, haya sido, podríamos decir, al revés. Ha sido primero el glaciar el que se ha, más que derretido, lo que ha hecho es romperse por altas temperaturas, y eso a la hora de moverse antes de llegar al lago, o en el momento en el que el lago también ha reventado literalmente, ha creado un terremoto.
0: Vaya.
1: De hecho, se sabe, por ejemplo, en España en el año, que se sepa así como dato curioso, en el año 1982 hubo unas inundaciones muy potentes en los Pirineos, en el mes de noviembre. Lo comentamos hace ya unos meses, cuando la visita del Papa y demás, justo fue cuando vino el Papa en 1982. Pues pensad que, por ejemplo, en el Pirineo de Lleida, en el embalse de Uliana, en Lleida, la misma cantidad de agua que llegó de

0: golpe a ese pantano montó un terremoto de 2,5 grados Richter. O sea, no es que fuera un terremoto que se notara en toda España, pero hubo un gran movimiento del terreno producido por eso, por la llegada de gran acumulación de agua, de piedras, de lodo. Pues eso es lo que ha podido pasar. Por tanto, en cualquier caso, lo que ha habido es que un lago glaciar, un lago con mucha cantidad de agua ahí en alta montaña, ha cedido y, lógicamente, pues ha buscado su sitio y se lo ha llevado literalmente todo por delante.
1: Porque, como dices, siempre la tierra, la naturaleza manda, está viva. Decías sí, también que hay otros deslizamientos que son destructivos, decías en la primera hora, ese nombre uh-huh. que muchos no habíamos escuchado nunca, los uh-huh. lahares, con H intercalada.
0: Los lahares, así es, aparte de movimientos del terreno, como el que os he dicho, de una misma inundación, se sabe cuando hay grandes episodios de lluvia, eso hace que haya una gran acumulación de piedras, de sedimentos, de materiales, de lodo, de todo tipo de estructuras que se mueven por un río. También, por ejemplo, una gran avalancha de nieve puede provocar eso. Y luego están los lahares. Los lahares podríamos decir que es algo bastante parecido a lo que hemos tenido, pero en un contexto ya no glaciar, sino en un contexto volcánico.
1: Vale.
0: Pensad que cuando tenemos montañas también elevadas y donde hay volcanes, por ejemplo, pues serviría básicamente pues todos los volcanes que tenemos en Sudamérica o en Centroamérica. Esos volcanes, estamos hablando que son montañas, en muchos casos, de 3.000, 4.000 metros de altitud o más.
1: Sí.
0: ¿Y qué pasa? Que eso es una gran acumulación también de materiales que están allí arriba, además unos materiales que tienden a fluir fácilmente, lógicamente han venido desde una colada de lava en un primer momento, y la lava lógicamente es algo viscoso que se mueve montaña abajo. Pues bien, todo ese material, todo ese lodo, toda esa ceniza está ahí acumulada en la parte más elevada de un volcán, y cuando hay, pues eso, justamente en el momento en el que empieza a moverse el suelo, porque va a haber otra erupción volcánica, en un momento en el que hay un gran terremoto, que son muy frecuentes en esas zonas volcánicas, sí. o bien en el momento en el que llueve mucho, todo eso hace ceder el terreno. Pensad que el agua se va acumulando bajo el suelo, va como lubricando, como os decía, va haciendo como una especie de como lo que nos pasa en las placas tectónicas de la Tierra, que
1: sí,
0: estamos
1: que están...
0: flotando.
1: Eso es.
0: Pues eso hace flotar toda la Tierra, que no estamos hablando de un trocito de piedra, sino hablamos de una mazacote de oh. rocas brutal. Eso está flotando sobre el agua, en el momento en el que eso se rompe, desliza.
1: Yeah.
0: Y al llegar a las montañas más abajo, al llegar a los valles, crea avenidas de esos aluviones brutales que, ya os digo, no son en un contexto glaciar, sino son en un contexto volcánico. Se les llama lahares y también son extraordinariamente destructivos.
1: Bueno, Luismi, pues otra cosa más que hemos aprendido, aparte de la explicación de lo que está ocurriendo. Gracias, hasta mañana.
0: Hasta mañana, gente.
1: Hasta mañana. Es que casi le digo a Luismi hasta la semana que viene. No, hasta mañana, que mañana todavía es viernes, 5:30 de la madrugada, a partir de las 6, Pedro Blanco. Hola, Pedro, buenos días.
2: Qué mala noticia me acabas de dar.
1: ¿A que sí?
2: Mañana es viernes todavía.
1: Que mañana es viernes.
2: Ay, nos queda todavía un día.
3: Jolín.
1: Y yo ya,
2: bueno,
1: Luismi,
2: uno, a mí hasta... dos.
1: No, a mí dos también.
2: Te queda uno, ¿no?
1: No, me queda este viernes y el lunes también.
2: Ah, el lunes también.
1: También.
2: Ay, no, esto no. Me lo había perdido yo.
1: Eso te lo habías perdido, ¿no?
2: Uy,
1: no.
2: Pues tienes que pedir una indemnización.
1: Sí, por daños y perjuicios.
2: Vamos, no tenía esto yo en mente.
1: Claro,
2: pues
1: claro.
2: Te quedan dos. Entonces nos quedan dos.
1: Venga, nos quedan dos. No pasa nada. Para el de hoy, a las 6, en Hoy por Hoy, Pedro.
2: Bueno, pues yo la verdad es que sigo impactado con las imágenes de Nepal.
1: Sí, es lo que estábamos hablando ahora con Luismi.
2: ¿No?
1: Sí, sí.
2: Y a ver si entre las 9 y las 10 conseguimos hablar con Sebastián Álvaro, el gran aventurero español. El filo de lo imposible, que conoce bien la zona,
1: claro.
2: Básicamente para que nos cuente qué lugar es, ¿no? Y qué gente suele haber allí, porque se habla de aventureros, de montañeros, de fieles que van hacia el Tíbet. Que nos describa la zona, porque las imágenes son brutales.
1: Son tremendas, lo comentábamos brutales. Ahora con Luismi, la verdad que las imágenes son espeluznantes.
2: Es tremendo. Es, además, esta sensación de la pequeñez de las personas que huyen de esa montaña de agua.
1: Sí.
2: Es tremendo. Bueno, este es uno de los asuntos del día. Hay otro, ahora hablaré de Ceuta, pero porque van apareciendo argumentos relevantes en la actualidad, que tiene que ver con Meta y con el acuerdo que ha alcanzado con 29 estados en Estados Unidos para pagar 18.000 millones de euros por la adicción que provocan las redes sociales en adolescentes. Yo creo que aquí lo relevante ya no es tanto el dinero que pagan, que también es una manera de asumir la culpa, como los compromisos que adquieren.
1: Sí.
2: ¿No? Que fundamentalmente son dos. Limitar el tiempo máximo que un menor de edad puede estar utilizando su perfil en redes a 2 horas.
1: Ahí, 2 horas, sí.
2: Y prohibir, impedir que se puedan conectar de noche.
1: Sí.
2: Bueno, estas son dos medidas que son relevantes, ya veremos si son suficientes. No lo sé, pero que en todo caso, en torno al uso que los menores hacen de las redes sociales, se está produciendo uno de los grandes debates y de los grandes cambios jurídicos en muchos países. Francia, recientemente Nueva Zelanda, esta misma semana España, en el futuro están promoviendo leyes que prohíben el acceso de los menores a las redes. Igual este es uno de los grandes cambios del paradigma de las relaciones con la tecnología, ¿no? Ya veremos en qué queda. De eso hablaremos también en El Abierto y, por supuesto, de Ceuta. Están ocurriendo algunas cosas que nos hacen permanecer alertas. Ayer miles de personas volvieron a manifestarse en Ceuta. Por segundo día consecutivo, la manifestación de ayer fue mucho más numerosa. Algunos cientos derivaron después hacia la playa del Trampolín. La policía tuvo que intervenir para que no hubiera enfrentamiento directo con los inmigrantes. Es aquello de decir ojo a la deriva que está tomando el hartazgo, el enfado, la queja y el cansancio de la sociedad de Ceuta. En todo caso, se van tomando decisiones y otras no. Sorprende mucho que casi un mes después el gobierno central y el gobierno de la ciudad sigan siendo incapaces de alcanzar acuerdos sobre lugares donde acoger a los inmigrantes. Es muy llamativo.
1: Sí, porque
2: es muy, muy, muy llamativo.
1: Han pasado muchos días.
2: Y siguen sin poder hacerlo, ¿eh? De hecho, el gobierno ha tenido que rectificar y sacar del decreto que aprobó esta semana a polideportivos. Ayer el presidente de Ceuta, que cada día que pasa sube más el tono, y eso puede explicar algunas cosas también, decía, si hace falta me pongo yo en un polideportivo y que me saquen de allí.
1: Ya, igual no es
2: ribetes,
1: lo que
2: de respuesta, que bueno, que pues igual había que matizar. Pero en todo caso es un error del gobierno incluir esos alojamientos sin haber pactado antes con la ciudad. Bueno, así que hablaremos de Ceuta. Hoy hay reunión para intentar llegar a acuerdos sobre qué hacer con los menores en el resto de comunidades. Algunas no van a acudir, otras sí. Vamos a hablar con la consejera de Castilla-La Mancha, que es gobierno socialista, que también tiene reticencias a recibir a menores, a las 8:30 de la mañana, a las 9 con la vicepresidenta segunda de Ceuta. Después hablaremos de Meta, y luego a partir de las 10 pues fluirá el magazine.
1: Y seguimos despidiendo colaboradores.
2: Sí.
1: Pedro, pues a partir de las 6 te escuchamos. Gracias.
2: Venga, gracias, chao.
1: Y nos fijamos hasta ahora en la prensa del día.
3: Si amanece, nos vamos.
1: Con Marta Centella comentamos lo que acaba de contarnos ahora Pedro Blanco. También es portada de los periódicos. Meta pacta una indemnización histórica por daños a menores.
4: Es del País, pero lo destacan todas las portadas. La firma de Zuckerberg pagará 18.000 millones para zanjar las demandas presentadas por 29 estados de Estados Unidos.
1: Y como decíamos, estas demandas es que lo acusan a Meta de diseñar Facebook e Instagram para generar adicción entre los menores.
4: Y también le acusan de ocultar esos riesgos de sus plataformas y de recopilar indebidamente datos personales de los adolescentes que las utilizan.
1: Y el pacto no es solo económico, también incluye restricciones de uso para los menores.
4: Como un límite de conexión máximo de 2 horas. Tampoco podrán acceder entre la medianoche hasta las 6 de la mañana.
1: Y Meta exige que estas restricciones, estas, las del máximo de 2 horas, la de que no lo puedan utilizar de madrugada, que se extiendan a otras redes como YouTube y TikTok. La imagen del día para El País es la de la gigantesca riada en el Himalaya.
4: Esta riada, acompañada de importantes deslizamientos de tierra, arrasó ayer la frontera entre el Tíbet y Nepal.
1: La catástrofe se produjo sobre las 10:30 en China por causas aún desconocidas.
4: El diario Punto.es señala las decenas de muertos y casi 1.000 personas en paradero desconocido.
1: Sí, según las autoridades nepalíes, 2 de los desaparecidos son españoles, pese a que Exteriores ha afirmado de momento no tener constancia de ello. Más asuntos. Sánchez irá al Congreso para abordar la crisis de Ceuta el jueves que viene.
4: Lo leemos en El País, en ABC. El titular es: el presidente ha sido obligado a suspender sus vacaciones en Andorra tras un gabinete de crisis en la Moncloa.
1: Y para La Vanguardia, el gobierno salva las votaciones sobre Ceuta con críticas de sus socios.
4: Y en ABC leemos también que Junts advierte al gobierno que no aceptará que ningún menor de la avalancha en Ceuta acabe en Cataluña.
1: Y El País añade que miles de personas protestaron ayer en la ciudad autónoma contra el gobierno y la gestión de la crisis.
4: El Mundo asegura que los comerciantes de la ciudad viven con ansiedad por el bajón de las ventas y con miedo por la inseguridad.
1: Del exterior, el frenazo de Trump a la inmigración legal deja en el limbo a miles de solicitantes.
4: Lo destaca La Vanguardia. El gobierno de Estados Unidos ha ordenado suspender las citas para visados de inmigrantes.
1: Y esto ha provocado incertidumbre a miles de solicitantes que tenían entrevistas programadas. Rusia frena la euforia de Ucrania en la guerra con un nuevo armamento.
4: Ucrania se ha convertido en un laboratorio para probar nuevas tecnologías militares.
1: Y el diario.es recoge que Rusia se resigna a la peor escasez por los ataques de Ucrania.
4: Los ataques ucranianos dejan sin combustible 7 de cada 10 estaciones de servicio con largas colas para repostar.
1: 27 de agosto, esos son los titulares de prensa de este 2026, pero llega el momento de ver qué ocurrió otros 27 de agosto. Cristina Zamorano, ¿qué tal?
5: Hola, pues empezamos en 1958 cuando Montserrat Treserras y José Vitos se convierten en los primeros nadadores españoles en cruzar el Canal de la Mancha. En total hicieron 34 kilómetros entre aguas frías y corrientes.
1: Y así es como pasó a la historia, aunque es verdad que Montserrat no estaba de acuerdo.
5: Pues no, porque José Vitos acabó hora y media más tarde, así lo contaba ella.
6: Ese es el nadador Vitos, es el que cuando llegó dice, bueno, Montserrat, yo soy el primer español que cruzó el Canal de la Mancha. No, tú eres el primer hombre español, pero nada más. Había dos más, uno se retiró a los pocos momentos y el otro llegó con hora y media de retraso. Y yo le dije, digo, sí, pero ese título no lo tienes tú. Yo superé esto, no tú, porque hay una hora y media de retraso. Entonces habría seguido el segundo. Ahora yo no te puedo discutir que tú seas el primer hombre español. Hacer ese matiz, pero yo soy la primera persona.
1: La primera persona, de hecho, Montserrat había sido un año antes la primera española en cruzar el Estrecho de Gibraltar. 27 de agosto, ¿más cosas, Cristina?
5: Pues ahora nos vamos a 27 de agosto de 1997, porque un grupo de arqueólogos descubrieron en Cantabria uno de los frisos de pinturas rupestres más grandes del mundo, con una antigüedad estimada de 20.000 años.
1: ¿Y no se habían visto antes del 97, estas pinturas en la Cueva del Pendo?
5: No, porque durante años una capa de suciedad, los hongos y la falta de luz las cubría y enmascaraba. De hecho, los excavadores reconocieron que el estado de la conservación era extraordinario.
1: ¿Y ahora otro dato curioso?
5: Pues sí, porque el 27 de agosto de 1955 se publicó por primera vez el libro Guinness de los récords, que antes nos hablaba Carol.
1: Sí.
5: ¿Se te ocurre cómo surgió la iniciativa?
1: No, ya no tengo más respuestas, ¿vale?
5: Pues fue al más puro estilo español, porque la idea inicial surgió en 1951 de una discusión en un bar de Sir Harbigen, director de la cervecería Guinness, sobre cuál era el ave de caza más rápida de Europa. Y tuvo tanto éxito que la primera edición se convirtió en el libro más vendido en Navidad en el Reino Unido.
1: Y de todo lo que ha pasado en el libro Guinness de los récords, yo qué sé, ¿alguna de las cosas raritas que nos puedas contar?
5: Pues investigando he leído, por ejemplo, el récord a la mayor cantidad de tapas de inodoro rotas con la cabeza.
1: Perfecto.
5: El alemán Kevin Selley consiguió este título después de romper 46 tapas de madera para el váter con la frente en un minuto.
1: Perfecto, perfecto.
7: De hecho, hombre, eran de madera, ¿eh? Tampoco
1: No eran de váter.
5: De hecho, hay un hombre neoyorquino que ha dedicado su vida a romper marcas raras y ha acumulado más de 600 títulos mundiales, como hacer 1000 saltos en Pongo Stick en la cima de Monte Fuji.
1: Bueno, esto hay gente para todo que quiere salir en el libro y ya está. Bueno, ¿cerramos con música?
5: Pues sí, cerramos con música porque un día como hoy, en 2014, despedíamos al padre de la rumba, Peret. Su éxito a finales de los 60 fue tremendo en Europa y América, con canciones como esta.

0: Eres tú el que canta, ¿no, Edgarita?
1: Sí, lo siento.
0: Digo, ¿quién está cantando por ahí? Digo, no, no esperes, es Edgar. Que la actualidad deportiva, Edgar.
1: Sí.
0: Venga, victoria clara del Real Madrid ante
2: esto
0: la Real Sociedad.
1: 4-1 para los de José Mourinho, que volvía 13 años después a dirigir un partido en el Bernabéu como local. Se adelantó el Madrid con un gol de Mbappé, el primero de sus 3 goles de ayer. Antes del descanso, Susic empató para la Real y el Madrid tuvo algunos momentos de duda, pero volvió a marcar Mbappé. El tercero fue para Vinicius después de un gran pase de Bellingham. Bueno, de un pase normal de Bellingham, pero de una gran jugada muy luchada. Un gran pase, digo, y estaba en la línea ya, que cae un poco más y solo lo tiene que empujar. Lo meto hasta yo, ese. Bueno, eso, que Bellingham, que fue de los mejores. Y el cuarto, de nuevo, de Mbappé. Hablaba el capitán, Fede Valverde.
3: El equipo enchufado, con muchas ganas. Trabajamos muy bien. Creo que nos faltó tener un poco más de paciencia cuando convertimos el primer gol. Tener un poco más la pelota, jugar con el resultado. Bueno, nos costó, después nos empataron. Y bueno, siempre es difícil volver a retomar. Pero
4: eso.
3: Creo que la charla en el entretiempo hizo bien, hizo que mejoráramos muchas cosas. Y el segundo tiempo fue espectacular.
0: Bueno.
5: Espectacular es poco, macho. Es el mejor Madrid de los últimos 15 días.
0: Por lo menos.
5: Con ese Jude trabajando y dando una clase magistral. Y ese Kylian Mbappé demostrando que tiene que ser el balón de oro con ese hat-trick. ¡Campeones, coño!
0: Bueno, por lo menos del primer partido.
1: Poco,
0: sí.
1: Poco.
0: Hoy se juegan 2 partidos más con los que dará por concluida esa interminable primera jornada que llevas toda la semana diciéndonos de
1: llegar. Sí, se juegan 2 partidos mal porque es que estas son interioridades que lo había puesto yo mal en el guión.
0: Sí, me había puesto que yo dijera, hoy se juegan 2 partidos mal, ¿vale? Se van a jugar mal. No, se juegan 2 partidos más, ¿vale? ¿Que son
1: y no
0: cuáles?
1: Tiene nada que ver porque juega el Barça. Pero a partir de las 8:30 se enfrentan Celta y Osasuna en Balaídos, que recordemos que se suspendió porque el césped sí que estaba mal, que tenía un hongo y no sé qué. Y a las 9 el Barça recibe al Athletic Club en un partido donde podría estrenarse como blaugrana Rodri Hernández. El que de momento no vestirá la camiseta del Barça es Julián Álvarez, aunque Laporta no lo da por perdido.
6: La verdad es que estem, doncs, molt interessants amb el jugador, ens agradaria, doncs, que la nostra oferta
1: estamos interesados, a ver si acepta la oferta.
6: Para el Atlético de Madrid.
0: O sea,
1: y mucho respeto.
5: Pues menos mal que lo hacen con todos los respetos hacia nosotros, que si no nos ocupen en la cara, ¿eh? Espera, que me lo he aprendido en catalán. A ver si lo pillan.
0: A ver.
5: Amics del Barcelona, el Julián no está a la venda.
0: Fenómeno, muy bien hecho.
1: Pues eso decía, que están interesados y a ver si acepta la oferta. Y muy bien por el Atlético de Madrid.
0: Y que tiene mucho respeto. Si en Europa el Getafe tiene que defender la ventaja de 3-1 ante el Partizan de Belgrado.
1: Sí, está calentita la previa de la Conference League y el estadio tendrá un ambiente infernal. Mucha suerte para los de Bordalás.
0: Y recordemos que hoy se sortean también los rivales de los equipos españoles en la Champions.
1: Real Madrid, Barça y Atlético estarán en el Bombo 1, el Betis estará en el 2 y el Villarreal en el 3.
0: Y en ciclismo, etapa de media montaña en la Vuelta.
1: Sí, ayer una etapa muy bonita, sin sobresaltos, pero estuvo guapísimo, una carretera estrecha, se iban metiendo unos por otros, uno se metía por las piedras, luego entra. La verdad es que estoy viendo bastantes etapas de la Vuelta. De momento, Pogacar sigue siendo el líder indiscutible y Enric Mas se sitúa tercero. Escuchamos al ciclista mallorquín.
7: Hoy, de cara a meta, se ha notado mucho el calor. Bueno, se había hablado un poco en el bus que haría calor, pero bueno, ya sabíamos que sería una vuelta con calor. Sí que es verdad que es un final diferente, pero bueno, vamos a disfrutarlo.
0: Venga.
1: Recordemos que nuestra apuesta para ganar una etapa está en Pablo Torres.
0: Es verdad, que vamos con Pablo Torres, ¿no?
1: A muerte.
0: Venga, pues ya está. En la contraportada deportiva, Alex Benito, leemos en Mundo Deportivo. Mourinho bromea sobre el ruido del Madrid de F1. Madrid, esto a mí me cuesta un poco.
8: Madrid. Esto es lo que decía en rueda de prensa después de la victoria ante la Real Sociedad.
9: Quizá la inspiración de entrenar con el ruido de los coches ahí en el ¿cómo se llama? Madrid. Una marcha más, 2 marchas más y segundo tiempo me gustó mucho.
0: No me pasa a mí sola, ¿eh? Madrid.
8: El campeonato FIA de Fórmula 3 celebró este lunes y martes un test oficial de mitad de temporada en el circuito Madrid, 2 semanas antes de la celebración del Gran Premio de España.
0: Sí, que se va a celebrar entre el 11 y el 13 de septiembre.
8: Estos ensayos autorizados y, según dice el Ayuntamiento de Madrid, imprescindibles para su homologación
5: imprescindible.
8: Han superado 27 veces el límite legal permitido de ruido.
0: Sí, porque al igual que lo escucharon en los entrenamientos en Valdebebas, como decía Mourinho, también lo hicieron los vecinos de la zona.
8: Valdebebas, buena parte de Hortaleza. De hecho, para documentar la afección, la plataforma Stop Fórmula 1 Madrid colocó un sonómetro en la calle Francisco Umbral.
0: Bueno, esta calle
5: está... Estos son los mismos de los de Ruido Bernabéu, ¿no?
0: Sí, casi, casi. Un poquito...
5: Van con el sonómetro.
0: Un poquito perfil diferente. Esto está en el barrio de Las Cárcavas, uno de los barrios más afectados, que son los que de los que están más cerquita
8: más
0: del circuito,
8: circuito,
0: ¿no?
8: La media de decibelios acústicos fue de 102,7, con picos de hasta 109,1. Estamos hablando de zonas residenciales de Madrid, donde hay unos niveles máximos.
0: Sí, porque el límite es de 55, y además en escalas logarítmicas, que es como se miden estos decibelios, la media ha sido casi 59.000 veces más intensa, 59.000 veces.
8: Y no es un decir que este ruido sea realmente molesto.
0: Días a todos los que estén ahora mismo poniendo la radio.
8: Bueno, ya, suficiente. Que yo como vecino de Barajas y siendo uno de los distritos próximos menos afectados, he tenido este ruido en la cabeza los dos días.
0: Perfecto, esto para trabajar de noche y dormir por la mañana. Totalmente. La pregunta es entonces, ¿qué va a ocurrir ese fin de semana del 11 al 13 de septiembre en la celebración del Gran Premio?
8: Pues pese a que no se hayan anunciado todavía medidas correctoras para no superar los niveles ordinarios de ruido, hay una realidad. Y es que Madrid cuenta con mecanismos para suspender o modificar temporalmente los niveles acústicos en determinados actos. Y el ayuntamiento ya había previsto un régimen extraordinario para el Gran Premio.
0: Bueno, así que todo apunta a que durante esos 11 y 13 de septiembre se va a escuchar igual, parecido.
8: Bueno, y no solo en esos días, porque también durante los próximos 10 años. Madrid consiguió en 2024 un contrato para acogerlo al menos hasta 2035.
0: Bueno, pero algo bueno, ¿no? Algo bueno nos podemos quedar en ese marrín, ¿no? No va a ser todo malo, ¿no?
8: Sí, por supuesto. Esto es lo que dijo en el larguero Bruno del Pino, piloto de Fórmula 3 que corrió estos días en el circuito.
2: En persona, cuando estás dentro del cockpit, impacta, porque es un circuito que los muros están súper cerca, que las curvas son muy rápidas, especialmente con un monoplaza como es el Fórmula 3, Fórmula 2 y evidentemente el Fórmula 1, que se pasa a velocidades súper altas, pues no te puedes imaginar las primeras vueltas cómo se sienten. Y ya luego cuando le coges el gustillo, pues es un circuito que se disfruta mucho.
0: Bueno.
8: Oye, pues me alegro mucho que lo disfrute él y las 350.000 personas previstas, que a mí ese fin de semana no me vais a pillar por Madrid.
0: Por lo que se arranca el segundo grabófono, Centella.
4: A ver, Adriana, necesitamos saberlo. ¿Eres Team Feijóo o Team Ayuso?
0: Hombre, no me pongas ahora en ese brete hasta ahora.
4: Raquel Hervás, en Malas Lenguas, se lanzó a la calle con esta pregunta y entre todas las personas que podían pasar por la calle Génova, lo pilló a él por banda.
10: ¡Hola! ¿Cómo está usted?
11: Ya tenso.
10: ¡Hola!
11: Aquí, ¿eh?
12: No.
13: Sí, sí.
11: Un poquillo.
12: Muchas gracias, me tengo que marchar,
11: pero,
12: discúlpame.
11: Pero hombre, pero está en rojo, no vaya a cruzar usted en rojo.
12: No, cruzaremos en verde.
11: Ah, claro, en verde. El verde le gusta un poco, ¿eh?
12: Graciosa.
11: Ha dicho que soy graciosa.
12: Y además con sentido del humor.
11: ¿Cómo está el agua ahí dentro de Génova?
12: Muy bien.
11: ¿Y usted con quién va? ¿Con Feijóo o con Ayuso? ¿Eh? ¿Me lo puede decir? ¿Es un secreto?
12: Yo soy del PP.
11: ¿Y eso qué significa?
4: Era Bendodo, intentó cruzar en rojo por tal de no responder y ya, una vez preguntado, dijo que es del Partido Popular.
0: Pues ya está.
4: No estaba dentro de las respuestas válidas, pero al menos cruzó en verde.
11: Para ver qué opinabais, si vais con Feijóo o vais con Ayuso.
14: Estas preguntas muy difíciles.
0: Muy difíciles.
5: De difícil nada, yo con Ayuso hasta la muerte, la mejor presidenta que hemos tenido en la Comunidad de Madrid y la más bella.
4: Yo creo que realmente que esta mujer respondió lo que habría querido decir Bendodo, solo que es muy difícil elegir entre mamá y papá, al menos públicamente.
0: Bueno, ya nos enteraremos.
4: De lo que nos hemos enterado ya es de que hoy viaja Aznar a Ceuta. Ángel Víctor Torres, ahí en Mañaneros ayer.
15: No sé en condición de qué, porque indudablemente no forma parte de ningún órgano ejecutivo, ni es miembro de ningún gobierno. Cualquier persona puede hacer lo que le plazca, ¿no? Y yo lo que le pediría al expresidente Aznar es que si viene, venga a ayudar y no a generar más conflictos.
5: Pues mira, Angelito, voy en condición de mejor presidente de la historia de España y en condición de quién es usted para decirme a mí si puedo ir o no a Ceuta.
0: Es verdad.
4: Tellado, que también practica la verborrea en Twitter, le respondió. Dijo, hay que ser desvergonzado. El gobierno llega a Ceuta un mes tarde a una crisis creada por su propia incompetencia y pretende dar lecciones. No hay gobierno, son una burla a España.
0: Pero seguimos sin saber a qué va a Aznar a Ceuta.
4: Ernesto de Caicer tiene una teoría y la contó en Malas Lenguas.
16: Al alba y con viento duro de levante. Esa es la consigna de Aznar en 2002, cuando decidió ir a la guerra con Marruecos por el islote de Perejil. Yo creo que, lo que van a hacer y lo que va a hacer Aznar, y el día 2, que es el día de Ceuta, compañeros, lo que van a hacer es una gran explotación de los errores del gobierno y de la situación dramática que se vive en Ceuta.
0: Yeah.
5: No, si no hace falta explotar los errores del gobierno, ya les explotan a ellos en la cara. Era un chiste.
4: Claro, bueno. A ver, entonces, Aznar quiere mandar un mensaje.
16: Quiere dar ese mensaje. Yo soy el de Perejil. Yo estoy aquí y, oye, no me vais a tocar a Ceuta ni a Melilla.
0: Bueno.
5: No, no, el del Perejil soy yo. Queridos amigos, querida familia, un poco de alegría. Dejaos de tanto conflicto. ¿No sabéis ese del que entra en una librería y dice, buenos días, tienen libros sobre el cansancio? Y responde, lo siento, están agotados.
0: Ah, buenísimo, casi como el de Feijóo, buenísimo, sí, sí. Pero la actualidad efectivamente sigue estando en Ceuta, Marta.
4: Para algunos parece que lo que ocurrió en Ceuta el 30 de julio acaba de pasar y para otros el gobierno no estuvo a la altura desde el principio. García Page es de la opinión de estos últimos.
13: La opinión en España es unánime. No creo que haya nadie en España que piense que haya habido siquiera respuesta a lo que pasó. La respuesta ha sido evidentemente insuficiente desde todo punto de vista. Creo que lo piensa todo el mundo en España, ¿no? El que piense de otra manera simplemente es que no ha visto lo que ha pasado.
5: Y con esto no estoy criticando ni al partido ni a Pedro Sánchez, Dios me libre.
0: Nunca lo hace.
4: Para nada, para nada. El presidente de Castilla-La Mancha dijo lo que se ha repetido mil veces este verano, pero lo dijo esta vez desde la tristeza.
13: Y esto duele especialmente de que se haya producido el incidente de seguridad al comienzo de las vacaciones. A lo mejor ese mando hubiera estado mucho antes de haber sido al final de las vacaciones. Fíjense, y es triste llegar a esta conclusión.
0: Sí, sí.
5: Señor Page, ¿por qué no cambia usted ya de partido? Me consta que en el PP le están esperando con los brazos abiertos. Por cierto, buen palo con lo del mando único en las vacaciones.
4: ¿Vacaciones? ¿Pero qué vacaciones?
17: Aquí de vacaciones no se ha ido nadie. Aquí de vacaciones se le ha ido ustedes y su argumentario.
0: ¡Hombre! Hombre.
5: Hombre, Mínguez, yo un poquito sí que me he ido, pero que no se entere nadie.
0: Que no se enteren, se han ido de vacaciones, unos sí, otros no, otros seguimos aquí, Centella. Nosotros de momento nos vamos, pero hasta mañana, ¿no?
4: Nos vamos, no sin hacerle ante un guiñito al amor o lo que se pueda considerar esto de Ferdey.
18: Yo la he visto divertida conmigo, no sé, creo que se lo ha pasado bien. ¿Te puedo dar un beso?
19: En la almejilla.
0: ¿Cómo?
18: En la almejilla. Me arrodillo.
5: Oye, pues si lo dices rápido, cuela y es vinculante, ¿eh? ¿Te puedo dar un beso en la almejilla? ¿Lo ves? Yo esto me lo apunto, ¿eh?
0: Oye, Centella, decías un guiño al amor, esto no es amor, esto es terrible.
4: Se calentó un poco la cosa, pero eso, se calentó solo un poco.
18: Al final bajo los plomos.
19: Bájalos.
18: ¿Sí?
19: Sí.
18: ¿Sí?
19: Sí.
18: Venga.
0: Los baja, ¿no? Se quedan sin luz.
4: Bajo los plomos.
18: ¿Te has ido? ¡Qué mala eres!
19: No. Sí. ¡Qué la broma!
0: Que se fue, apagó la luz para irse. Apagó la luz para irse.
5: Sí, sí, broma. Las de veces que mis citas me han apagado a mí la luz para salir pitando, ¿eh? No tiene gracia.
4: Qué divertido, ¿eh? Peláez, una cita ideal.
18: Digo, ya he metido la pata.
19: No, tonto. Es que era la broma.
18: No sé, eso está... No me ha gustado mucho eso.
0: No le ha gustado.
5: No, es que normal, es que no hace gracia, pero es peor cuando en un restaurante te dicen que van al baño y te dejan plantado para que encima pagues tú la cuenta de la langosta, la plancha y el risotto de bogavante con caviar.
0: Claro, bueno, entre broma y broma, Centella.
4: Bueno, pues el interés viene y va, como en el fútbol, sino que se lo digan a la porta.
16: La veritat és que estem, doncs, molt interessants amb el jugador, ens agradaria doncs, que la nostra oferta fos acceptada i ho fem amb tots els respectes per l'Atlètic de Madrid.
0: No, oh, qué respetuoso, ¿eh?
5: Oh, con todos los respetos y desde el cariño de alguna manera. Si quieren, se lo puedo decir con flores.
0: Sí, no, la verdad que es que entre estos, el Barça, el Atleti, luego ese Real Madrid, Mourinho, que estaba contento hasta con el ruido de la Fórmula 1, yo creo que en jornadas deportivas como esta, yo creo que sabemos quién echa de menos estar por aquí.
5: Bueno, pues hoy me apeteció volver a ponerme delante de un micro y a ti, que seguramente estés a gustico en la cama con el transistor, te invito a que te quedes porque lo vas a pasar bien y además es gratis. Me parece que ya nos está escuchando el entrenador del Real Madrid. Mister, muy buenas, amigo.
20: Hola, buenas noches, José Marrón.
5: Vaya partidazo bueno que ha hecho el Madrid, ¿eh?
20: Sí.
5: pero se puede hacer mejor. Y para colmo, nos han metido un gol y lo peor es que esta vez no puedo echarle la culpa al topo de Casillas.
20: Oiga, el Mbappé este es una mala bestia, ¿eh? Parece un Vitorino antes de arrancar directo al capote de José Tomás. Espérese un momentito que me parece que anda por ahí don Florentino. Presidente, ¿qué tal?
21: Pues muy contento, José Marrón. A ver si ahora también se queja Rubén Cañizares, ¿eh?
20: Qué pocos somos y qué mala leche tenemos, ¿eh? ¿Qué ha cenado?
21: Pues, vamos a ver, una tortilla de un huevo y un yogur natural. Hoy me he dado un homenaje. Por cierto, habrás visto que se puede golear sin el traidor de Rodri, ¿eh?
22: ¡Escolta! Eso sí que no te lo permito. A mi Rodri no se le falta el respeto.
20: Arrea, el presidente Laporta, que se nos ha colado. Presidente, está usted requerre con Julián Álvarez, ¿eh? Vaya mosca cojonera está hecho.
22: Mira, José Morcón, digo José Marrón, ¿en qué estaría yo pensando? El Barça está en la obligación, de alguna manera, de intentar fichar a Julián hasta el último minuto de mercado.
23: El que tengo aquí colgado.
20: Presidente Cerezo, otro que se cuela sin permiso.
23: Vamos a ver, Laporta, ya te he dicho mil veces que Julián no está en venta. Te lo diría en catalán, pero es que soy muy malo con los idiomas.
22: ¡Sois unos déspotas! ¡Estáis reteniendo a un pobre chaval en contra de su voluntad!
20: Espérese un momentito, que no me gusta cómo caza la perrita y al final nos haremos daño. Presidente Laporta, ¿qué ha cenado?
22: Nada, cuatro tonterías. Dos pizzas familiares, un pollo al as, una mariscada para cuatro y unos huevos fritos con butifarra.
20: ¿Solo eso?
22: Ay, no es verdad. De postre, un cubo de crema catalana para bajar la cena. ¡Al loro!

0: por tus cabezas. Tenemos aquí una vecina, muy buenas tardes. ¿A usted qué le parece que pase tanto coche por aquí? ¿Cómo lo soportan los vecinos?
1: Bueno, yo no vivo aquí, yo vivo para Martínez de la Riva. Pues yo lo que estoy descontenta es en la Plaza Vieja, que no nos dejan vivir por la tarde a los mayores, con los balones, dando balonazos. A mí hasta me han pegado la cabeza. Los niños con el tacatá, unos chillidos, unos gritos.
0: Esto habilitado se puede bajar aquí a pasar la tarde.
1: Hombre, claro que me voy a bajar, donde estoy tranquilita.
2: Bueno, ¿qué, ahora... ¿Me vas a gritar otra vez?

0: tenso aquí, ¿eh?
1: No.
2: Sí, sí.
0: Un poquillo.
1: Muchas gracias, me tengo que marchar,
0: pero,
1: discúlpame.
0: Pero, hombre, pero tan rojo, no vaya a cruzar usted
1: en rojo. No, no, no, cruzaremos en verde.
0: Ah, claro, en verde. El verde le gusta un poco, ¿eh?
1: Graciosa.
0: Ha dicho que soy graciosa.
3: Y además con sentido del humor.
0: ¿Cómo está el agua ahí dentro de Eugenio?
1: Muy bien.
0: ¿Y usted con quién va? ¿Con Feijóo o con Ayuso?
4: Hace otra vez la pregunta.
0: ¿Usted con quién va? ¿Con Feijóo o con Ayuso?
4: Eso es.
0: ¿Me lo puede decir algún secreto?
5: Yo soy del PP.
0: ¿Y eso qué significa?
6: Yo no sé.
0: Para ver qué opinabais, si vais con Feijóo o vais con Ayuso.
7: Uf, esta pregunta es muy difícil.
8: Pero quiero decir sí a los chiringuitos. Nos gustan los chiringuitos, queremos los chiringuitos, forman parte de nuestro ser y mientras este partido exista, habrá chiringuitos.
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12: Son las 6 de la mañana, las 5 en Canarias.

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1: ¿Qué tal? Muy buenos días. Bienvenidos a Hoy por Hoy, en el día en el que se cumplen 4 semanas del cruce de decenas de miles de personas a Ceuta. Prácticamente un mes después, que el gobierno intenta mostrar que ha tomado la iniciativa. Eso sí, sin confrontar demasiado con la ciudad autónoma, porque los ánimos allí están cada vez más encendidos. El mando único para la crisis, Ángel Víctor Torres, anunció ayer que da marcha atrás y finalmente no se va a trasladar a inmigrantes a polideportivos municipales.
2: Se incluyó en ese Real Decreto espacios deportivos, distintos espacios polideportivos, pero anuncio que también hoy hemos visitado otros espacios y por tanto los polideportivos van a salir de ese Real Decreto en su próxima actualización y se van a incluir otros espacios. Nosotros no queremos afectar la convivencia, ni las normas, ni el día a día de la comunidad de Ceuta, de los ciudadanos y ciudadanas de Ceuta.
1: Este es otro error, una de esas torpezas que se cometen por tomar decisiones sin haberlas hablado previamente con la ciudad. Esa decisión llega después de que el presidente Juan Jesús Vivas se hubiese negado ayer en Redondo a que se usaran esos polideportivos. La propuesta había cabreado todavía más a los vecinos. Ayer, por segundo día consecutivo, volvieron a salir a las calles. Esta vez lo hizo más gente todavía para protestar frente a la sede de la delegación del gobierno. Incluso un grupo después trató de llegar a la playa del Trampolín para amedrentar a los inmigrantes. La policía intervino antes. Ceuta se está convirtiendo en una olla a presión. Hoy vuelven a comparecer en el Congreso varios ministros para dar explicaciones. Es el turno del de Presidencia, de la ministra de Sanidad y del propio Ángel Víctor Torres, que va a acudir a la Comisión de Seguridad Nacional de la Cámara Baja. Mientras sigue coleando la guerra de versiones entre Defensa e Interior sobre lo que sabía o no sabía, sobre lo que dijo o no dijo, sobre si avisó o no avisó el CNI antes de ese cruce masivo del 30 de julio. En el gobierno evitan desautorizar a Robles en público y aseguran que son relatos que pueden ser compatibles. Pachi López, portavoz del PSOE en el Congreso.
3: Porque les puedo asegurar que si esa información existía, la previsión, los medios que hubieran puesto, tanto de policías como de Guardia Civil como del propio ejército, hubieran sido infinitamente mayores de las que se pusieron. Por lo tanto, es posible que las dos cosas sean verdad a la vez.
1: Es lo que decía ayer Pachi López, que es algo, por cierto, que repitieron otros miembros del PSOE o del gobierno. Para el Partido Popular esto demuestra que el Ejecutivo está sumido en una guerra interna y pide que se convoque la Comisión de Secretos Oficiales para aclarar qué se sabía y qué no se sabía. Sumar, el socio de la coalición, también lo apoya. Esther Muñoz, Enrique Santiago.
4: Los ceutíes están sin salir a la calle. No llevan a sus hijos, no quieren llevarles al colegio. Les están mandando a la península. Y el gobierno está a palos. En algo que, por otro lado, los españoles ya sabemos. Claro que el gobierno tenía información. Es evidente que el gobierno tiene que dar muchas explicaciones.
5: No dudo que el CNI tuviera información. Lo que queremos aclarar es si esto se debe a aquello del que pueda hacer que haga. Si a pesar de tener la información, por lo que fuera, alguien decidió no pasarla al resto de ministerios, en cuyo caso sería muy grave.
1: La presión de los socios en la Junta de Portavoces ha hecho que el presidente Sánchez adelante su comparecencia en la Cámara Baja al jueves que viene, al día 3. Iba a hacerlo en principio el día 9. En el partido le quitan peso a esa rectificación. De nuevo, Pachi López.
3: No, pues simplemente que había grupos que pensaban que había que adelantarlo y se ha adelantado. No, pero sin más importancia.
1: Sin más importancia, Sánchez va a participar en la reunión del mando único de forma telemática mañana viernes. Y hoy se celebra la Conferencia Sectorial de Infancia y Adolescencia para discutir la atención de los casi 1.500 hasta 2.000 o más de 2.000 menores que hay en Ceuta. Falta la cifra definitiva. Se va a aprobar además un crédito de 25 millones de euros para poder atenderles. Van a plantar a la ministra Sira Rego los consejeros de Vox que gobiernan con el PP en Aragón, en Extremadura y en Castilla y León. Vamos a escuchar a los portavoces de Vox en dos de esas comunidades, en Aragón y en Castilla y León, Alejandro Nolasco y Carlos Pollán.
6: Hemos además solicitado que conste en acta el voto negativo del gobierno de Aragón al acuerdo que se propone y a cualquier pretensión de reparto de menores extranjeros desde Ceuta a cualquier otro lugar.
7: Devolver a todos esos emigrantes a su país, cumplir con la ley de extranjería y devolverles con sus familias o con la institución tutelar marroquí que le corresponda hacerse cargo de ellos.
1: Además, a unos días de que comiencen las clases allí, en Ceuta, en el resto del país también, el Ministerio de Educación va a poner en marcha un plan de seguridad extraordinario para el inicio del curso. Abelardo de la Rosa es el secretario de Estado de Educación.
8: Claro que va a haber presencia uniformada. Presencia uniformada quiere decir presencia de policía local cuando corresponde, en su competencia y funciones, de Guardia Civil también en su competencia y ubicación, de Fuerza Armada incluso, pero también de Policía Nacional y hasta de Protección Civil.
1: El secretario de Estado se va a reunir con representantes escolares en Ceuta. Hoy, además, si faltaba alguien, también visita esa ciudad el expresidente José María Aznar. Fuera de España, en Nepal, son decenas de muertos, más de 100, más de 160, según algunos cálculos, las personas que han muerto en esa espectacular riada que ayer, en apenas unos segundos, se llevó por delante todo lo que había a su paso, puentes, coches, casas. China e India han enviado equipos de ayuda humanitaria, se han reanudado las tareas de búsqueda, hay casi 1.000 desaparecidos. Según el Ministerio de Exteriores español, por el momento no consta que haya ciudadanos de nuestro país. Y hoy en el norte van a seguir sin poder guardar el paraguas, continúan las tormentas, pueden ser localmente fuertes. Las lluvias en todo caso se van a extender en buena parte de España porque, de hecho, hay una bajada de temperaturas en algunos sitios. Esta noche ya hacía más fresquito, ¿eh? ¿A que sí, Sampe?
9: Sí. Bueno, ya se ha notado y lo hace.
1: Jordi Calvo, Jordi, buenos días.
10: ¿Qué año era el calor ya o qué? Buenos días.
1: Yo nunca. Este calor del verano, no.
10: Yo te había puesto para la semana que viene mucho calor, pero bueno, ya lo hablaremos.
1: Bueno, pero eso. La semana que viene yo ya no estoy trabajando. Que sufran
10: no
1: los que trabajan.
10: ¿Verdad? ¿Eh? No es lo mismo el calor de vacaciones. Pues sí, tormentas que de hecho ya están activas ahora mismo en Galicia y, como decía, se irán extendiendo a lo largo de la mañana y también durante la tarde a gran parte de Asturias, también Castilla y León, Extremadura, incluso algunos chubascos durante la mañana llegarán a la Comunidad de Madrid. Pero a medida que nos acerquemos al Mediterráneo, también habrá nubes, pero más tenues, solo alguna llovizna en forma de lluvia de barro, por cierto, mucha calima en Baleares, y con temperaturas que en general serán más bajas que las de ayer. Poco calor va a hacer esta tarde, menos en el Mediterráneo, porque aquí sí que van a bajar las temperaturas, pero pasaremos de máximas como ayer de hasta casi 40 grados en algunos puntos, como la ciudad de Zaragoza, a máximas igualmente por encima de los 35 grados.
1: Y en deportes, el Real Madrid estrenó anoche la temporada en el Bernabéu y lo hizo goleando a la Real Sociedad, San Pedro.
11: Sí, en un partido muy diferente, la primera mitad de la segunda, más igualado antes del descanso, tanto el marcador como en el juego, mucho más dominador y peligroso el Real Madrid en la segunda mitad, en la que marcaron 3 goles, más otro anulado, para el 4-1 final y primer hat-trick de la temporada de Mbappé. Valoró bien Mourinho que el equipo reaccionase tras el descanso.
12: Me gustó mucho el segundo tiempo, pero me gustó mucho también la tranquilidad delante de la dificultad. Vamos a tener muchas dificultades en muchos partidos y me gustó mucho el equipo delante de la dificultad. Me gustó mucho.
11: Hoy se terminan de recuperar los partidos aplazados de la primera jornada. 8:30 de la tarde, Celta-Osasuna y a las 9 de la noche, Barça-Athletic Club. Y otras dos citas internacionales. El partido de vuelta de eliminatoria previa de la Conference. 9 de la noche, Partizan-Getafe con 3-1 para los de Bordalás de la ida. Y en Mónaco, sorteo de la fase liguera de la Champions con Real Madrid-Barça, Atlético-Real Betis y Villarreal, y todo en un carrusel deportivo especial desde las 6 de la tarde.
1: Y esta noche, en El Faro, la palabra que han elegido para hacer el programa es felicidad. El escritor Andrés Neumann ha tirado de nuevo del diccionario de María Moliner para ver cómo lo definió ella.
13: Y cuando Moliner se puso a trabajar en esta palabra en concreto, comprobó que en efecto se las traía. Al principio se ve que María Moliner trató de identificar algún patrón común, una especie de mínimo general, y escribió lo siguiente: felicidad. Situación del ser para quien las circunstancias de su vida son tales como las desea. Porque la felicidad es cuestión de expectativas, más que de realidades, ¿no?
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0: canciones de inicio del Hoy por Hoy, le quedan dos días. Hoy y mañana. No, no sé qué va a pasar a partir del lunes, pero supongo que como cambia todo, también cambiará esto.
1: ¿O no?
0: Que ya va siendo hora que cambie, en todo caso. Porque esto empezó... Bueno, no puedes estar, Estefanía, con la cara de... ¿Qué estás diciendo? Pues sí, porque mira, esto empezó cuando yo todavía estaba en el Hoy por Hoy. Bueno, fíjate, de hecho, esto empezó cuando empezamos con Ángels, en la etapa de Ángels del Hoy por Hoy. O sea, mira, si llevamos años poniendo canciones a las 6 de la mañana. Así que ya.
1: Pero hombre,
0: ya.
1: Da ligereza, ¿no?
0: Que da ligereza.
2: Claro, un poquito.
1: Da ligereza.
0: Pues depende de... A veces tenéis días que no da mucha ligereza. cuando elegís canciones...
3: De aquella manera.
0: ¡Moñas! Bueno, ¿hoy quién la pone?
4: Hoy la he puesto yo.
0: Venga.
4: La he puesto yo porque hoy acaba este jueguito de las sillas para mí. Hoy es el último día que estoy por aquí. Y hace un mes...
0: ¿Dónde vas a estar mejor? ¿Con Estefanía en economía?
4: Bueno, sí, por ejemplo,
1: va a estar muy bien.
4: Por ejemplo, hace un mes, cuando me dijeron que tenía que venir aquí a echar una mano, se me vinieron a la cabeza muchas cosas. La primera, bueno, el cambio de horario, que es algo lógico, que se te viene a la cabeza, es lo primero. Sí. Y después se me vino a la cabeza también la responsabilidad, también ilusión, y también se me vino a la cabeza mi madre.
0: Ah, bueno.
4: Y te explico. Se me vino a la cabeza por todas las veces que mi madre ponía el Hoy por Hoy cuando íbamos a clase por la mañana.
0: Ah, bueno.
4: Y que al final es lo que a mí me acabó acercando un poco a la radio, a todo esto.
0: Es que esta rutina familiar de mucha gente de poner la radio por la mañana, que vino del cole, o yo desayunando con los niños, ha hecho que mucha gente relacione, bueno, mucha, no sé si mucha, pero que gente relacione su infancia con la radio.
4: Eso es.
0: Está muy bien. Así que gracias.
4: Con la radio y con la familia. Entonces... esto es La Mujer de Verde y ella es Mi Mujer de Verde, así que para ella va esta última canción.
0: Esta canción está bien, está bien.
3: Pues sí, una cosa, menos mal que a mí eso no me influyó, porque mi madre nos ponía Radio Minuto.
0: Ya.
3: Si hubiera sido así, yo no hubiera acabado trabajando aquí, lo habría acabado odiando, porque Radio Minuto era una tortura.
0: Era una tortura, sí.
3: O sea, era un machaqueo de son las 6:34, son las 7:28, son las 7... Bueno, era terrible.
0: ¿Y por qué le gustaba eso a tu madre?
3: No, yo creo que lo ponía para que no nos...
0: Vale.
3: ¿Sabes? Porque luego ella sí se ponía a la SER, después.
0: Ah, vale.
3: Pero hasta que nos íbamos al cole, machaqueo de Radio Minuto.
0: No me parece mala técnica.
3: Joder, ya te digo.
0: Era
3: efectiva.
0: Para decir a los niños, che, venga. Claro, acabas de mencionar una radio que algunos de los que están aquí...
3: Bueno,
1: es que no podemos comentar eso.
3: Claro,
4: ni idea.
3: No la conocen.
0: Pero hemos estudiado la historia de la radio, claro. Entonces sabéis que Radio Minuto ya dicen para ahí estudiar.
5: Además, en Cuba sigue funcionando.
0: ¿Se te oye como que no se te oye, no?
5: No se me oye.
3: Sí, ahora sí.
0: Ahora sí.
5: Me decía que en Cuba sigue funcionando.
3: Se oye un poquito lejano.
0: Bueno, menos mal que la... Mañana creo que cambiamos de estudio, ¿verdad? Sí. Bueno, me pone cara que no. Te digo yo que mañana cambiamos de estudio. Voy a hacer como el presidente de Ceuta. Y voy a decir, a mí de la 1 no me sacan mañana. Como de los polideportivos de Ceuta. Si hace falta, me planto allí. Bueno, pues nada. Venga, dale, Ángel.
3: Venga.

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1: 6 y 13 de la mañana, 5 y 13 en Canarias. El gobierno da marcha atrás y no ubicará a los inmigrantes en polideportivos como le había exigido el presidente de Ceuta, una decisión que busca calmar los ánimos en la ciudad autónoma. La tensión va en aumento. Ayer, por segundo día consecutivo, cientos de ceutíes salieron a la calle a protestar contra el Ejecutivo. Un grupo incluso se dirigió a la playa del Trampolín a intentar amedrentar a los inmigrantes. La policía tuvo que salir a dispersarles. La búsqueda de nuevos lugares de acogida está siendo una de las primeras tareas del mando único que encabeza el ministro de Política Territorial, Ángel Víctor Torres, que ayer se reunió por primera vez con Juan Jesús Vivas en un encuentro en el que participaron también una decena de ministros. Ceuta, Miguel Ángel Mendoza.
2: El Comité de Seguimiento contará con una periodicidad semanal y dispondrá de una nueva oportunidad mañana viernes. De la primera cita se saca en claro que los polideportivos salen de la ecuación.
3: Los polideportivos van a salir de ese Real Decreto en su próxima actualización y se van a incluir otros espacios. Nosotros no queremos afectar la convivencia, ni las normas, ni el día a día de la comunidad de Ceuta.
2: El mando único, Ángel Víctor Torres, confirmaba ese extremo sin introducir nuevos emplazamientos. Llegarán, dice, por el consenso o gracias a que cuanto antes sean realojados los migrantes, antes podrán marcharse, porque ese es el principal objetivo, siempre dentro de la ley señalada. Por su parte, el presidente de la ciudad, Juan Vivas, que por la mañana exigía la salida de los polideportivos como alojamientos, se mostraba satisfecho tras la reunión.
4: Cuando nos pregunten, nosotros daremos nuestra opinión, y en eso es lo que hemos quedado. Vamos a seguir trabajando para hacer propuestas, nos van a consultar cuando nos pregunten y daremos nuestra opinión. Estamos en contacto con las asociaciones de vecinos.
2: Y entre comparecencia y comparecencia, de 1.000 a 1.500 personas se unían procedentes de dos manifestaciones para confluir en la Plaza de los Reyes frente a delegación del gobierno y con ataques a los medios de comunicación nacionales entre insultos de un grupo demasiado exaltado.
1: El viernes el presidente del gobierno, Pedro Sánchez, va a participar en la comisión de seguimiento del mando único y después, el jueves que viene, va a comparecer por primera vez desde que empezó la crisis en el Congreso de los Diputados. Dice el Partido Popular que es porque ellos y los socios del gobierno han presionado en la Junta de Portavoces del Congreso para adelantar esta comparecencia que estaba prevista para el día 9. Esther Muñoz es la portavoz del PP.
5: No quería venir. Y como sabían que varios grupos iban a votar a favor de esta petición de comparecencia, decidió que venía. Intentó venir el día 9 y esta mañana ha tenido que decir que viene el día 3.
1: En el Partido Socialista quitan hierro a este adelanto, del mismo modo que están tratando de no ahondar en la brecha que se ha abierto entre Defensa e Interior sobre si el CNI avisó o no del cruce masivo del pasado 30 de julio, como defendió antes de ayer en el Congreso Margarita Robles. Guillermo Lerma, buenos días.
6: ¿Qué tal? Buenos días. Ningún miembro del gobierno ha querido respaldar la versión de la ministra de Defensa, pero la Moncloa busca la manera de desactivar la polémica generada por el choque entre Robles y Marlaska. Lo quiere hacer intentando convencer de que las explicaciones de ambos miembros del gobierno encajan perfectamente, que los dos dicen la verdad. Pachi López, portavoz parlamentario.
7: Porque les puedo asegurar que si esa información existía, la previsión, los medios que hubieran puesto hubieran sido infinitamente mayores de las que se pusieron. Por lo tanto, es posible que las dos cosas sean verdad a la vez.
6: Esa es la tesis en la que se ha instalado el Ejecutivo, que pudo haber informes del CNI ordinarios que advirtiesen del incremento de la llegada de migrantes a nado a Ceuta, pero ninguna comunicación que pudiese anticipar lo que finalmente ocurrió. Aún así, el choque evidente abre un nuevo frente parlamentario al gobierno porque socios y oposición piden que sea el CNI el que explique en la Comisión de Secretos Oficiales qué información tenía exactamente sobre la crisis en Ceuta.
1: Hoy son las comparecencias de otros dos ministros en el Congreso, de Félix Bolaños, de Presidencia e Interior, y la de Sanidad. La de Mónica García es una de las más esperadas después de que los médicos lleven semanas denunciando cómo es la presión sobre la ciudad. Ahora se suma allí la preocupación de los ceutíes por la vuelta al cole. El 8 de septiembre empiezan las clases y el Ministerio de Educación ha anunciado un plan de seguridad para tranquilizar a los padres. Laura Gutiérrez.
8: El gobierno mantiene el calendario de la vuelta al cole en Ceuta, quiere transmitir confianza y tranquilidad a las familias y lo va a hacer con la presencia uniformada de fuerzas y cuerpos de seguridad del Estado en los centros educativos. Abelardo de la Rosa, secretario de Estado de Educación.
9: Que habrá presencia uniformada en las rutas escolares, en las inmediaciones de los centros, en los propios centros educativos, que habrá seguridad visible y que, por tanto, el traslado del alumnado a los centros estará vigilado, estará asegurado.
8: Habrá presencia uniformada también en las rutas escolares y en las paradas de autobús y por la noche para evitar asaltos a los centros. Todavía está por decidir cuántos efectivos formarán parte de este despliegue. Hoy el secretario de Estado mantendrá reuniones con toda la comunidad educativa allí en Ceuta.
1: Además, hoy es la conferencia sectorial de infancia para tratar la situación de los casi 1.500 menores que hay en la ciudad autónoma y para aprobar también un préstamo de 25 millones para poder atenderles. Como anunciaron, van a plantar a la ministra Sira Rego los consejeros de Vox que gobiernan con el PP en Aragón, en Extremadura y en Castilla y León. A todo esto, Junts ha registrado de nuevo una proposición de ley en el Congreso para que Cataluña asuma las competencias en inmigración. El año pasado no salió adelante por el rechazo de Podemos, que considera que la propuesta de Junts era racista. Radio Barcelona, Xavi Abelló.
10: Junts ha reducido el preámbulo de la ley a la mínima expresión, puramente técnica, y cree que así Podemos ya no tiene excusas para volver a tumbar la transferencia de competencias a Cataluña. Pero el partido vuelve a plantear esta cuestión yendo más allá y afirmando que Cataluña ya no tiene capacidad infinita para acoger.
11: Cataluña no té capacitat d'acollida infinita, i això cal dir-ho.
10: Que debe tener competencias para alejarse de las políticas del gobierno y hacer como el resto de Europa, facilitar la integración, pero también agilizar procesos de expulsión. Miriam Nogueras ha lamentado la falta de recursos para atender a todo el mundo ante el incremento de población, una propuesta que podría volver a encallar porque Podemos ya ha avisado que sigue viendo un fondo racista a la ley.
1: 6:20, 5:20 en Canarias. En Nepal, los servicios de emergencia han retomado la búsqueda de cuerpos tras la descomunal riada que ayer se tragó edificios enteros en la frontera con el Tíbet. Torrente de agua se llevó a su paso puentes, casas, coches. De momento hay más de 160 fallecidos y alrededor de 1.000 desaparecidos en dos países, en Tíbet y en China y en India. Muchos de ellos eran turistas porque es una zona de paso para quienes viajan al Tíbet. Exteriores asegura que China e India han movilizado equipos y recursos económicos. Pekín, Adrián Foncillas.
12: Ha señalado Katmandú que 400 turistas siguen desaparecidos, 240 de ellos extranjeros, en la riada de barro y rocas que ayer devastó grandes zonas de la frontera sino-nepalí. Las autoridades chinas, por su parte, hablan de un número alto de bajas y de 265 desaparecidos en su territorio. Ambos países temen que el número de fallecidos aumente considerablemente en cuanto los equipos de rescate puedan alcanzar las zonas más afectadas, de difícil acceso por las carreteras arruinadas y ahora sin suministro eléctrico. Muchas de las víctimas eran peregrinos que se dirigían al monte Kailash, en los márgenes de un lago tibetano considerado sagrado por hinduistas y budistas que aprovechan los meses estivales para visitarlo. En las primeras horas se apuntó a un seísmo de 4,4 grados como la causa del desprendimiento, pero ahora los expertos sostienen que ese temblor detectado fue en realidad el colapso de un glaciar que envió los escombros río abajo.
1: En Estados Unidos, Meta, la dueña de Facebook e Instagram, ha llegado a un acuerdo con 29 estados para dar carpetazo a las demandas judiciales por la adicción que generan sus redes sociales entre los menores. La empresa, a la que habían llevado a juicio varios gobiernos, les va a pagar 18.000 millones de dólares y va a implementar a cambio límites de uso. Pablo Anzola, buenos días.
13: Buenos días. Sí, es menos de lo que reclamaban los fiscales, pero esos 18.000 millones de dólares que Meta ha acordado pagar en Estados Unidos a lo largo de la próxima década suponen un zarpazo equivalente al 25% de su facturación anual. Con este acuerdo, en menos de una semana, Meta ha dado carpetazo a uno de los juicios más decisivos de su historia, acusada de dañar la salud mental de los menores. Crearon un producto adictivo para los niños, es lo que aseguró. Aseguraba el fiscal de Colorado, uno de los casi 30 estados que han demandado a Meta, no solo por no hacer nada para impedir el uso abusivo en sus redes sociales,

0: Directa en las pantallas de niños y adolescentes en Estados Unidos, porque la dueña de Instagram y de Facebook se compromete a limitar por defecto a 2 horas el uso de sus aplicaciones o desactivar notificaciones en horario escolar.
1: El secretismo en torno a la visita del director de la CIA a Moscú a principios de esta semana está generando muchas especulaciones porque la última vez que el jefe de la inteligencia estadounidense fue a Rusia fue justo antes de la invasión de Ucrania. Ni Estados Unidos ni Rusia han dado detalles de ese encuentro. No se sabe si hablaron de Ucrania o de un hipotético proceso de paz. Algunos medios rebajan a un posible canje de presos las discusiones para liberar a un ciudadano americano que está condenado en Rusia. Pablo Morán, buenos días.
2: Buenos días. Donald Trump ha rebajado las especulaciones desatadas por el viaje sorpresa del director de la CIA a Moscú de esta semana. El último precedente es de 2021, cuando se intentó frenar la invasión de Ucrania, y esta vez se están barajando todo tipo de teorías. El propio Trump negó este miércoles una de ellas, que Putin quiera poner a prueba la determinación de la OTAN. Así de rotundo se manifestó al respecto en una entrevista telefónica, mostrando su confianza en que algo bueno pueda salir de esa visita en la que no participó Putin. El portavoz del Kremlin detalló ayer que el director de la CIA se reunió con los responsables del servicio secreto ruso, pero no con el presidente. El portavoz Dmitry Peskov calificó de positivo el encuentro, aunque no adelantó si servirá para mejorar las relaciones bilaterales. Perfil bajo, por tanto, el que intentan dar ambas administraciones después de conocerse esta visita, que iba a ser secreta y que se cruza con los planes del Kremlin para movilizar a 300.000 hombres más para el frente de Ucrania, o con los múltiples incidentes que durante meses han sobresaltado a los países del flanco este de Europa.
1: En la semana en la que Estados Unidos ha anunciado una serie de sanciones a empresas, bancos y países que sigan comerciando con Irán, Teherán insiste en que el estrecho de Hormuz está cerrado y que va a seguir así hasta que Washington dé marcha atrás. Las negociaciones con Omán para controlar el paso marítimo y cobrar peajes siguen todavía sin avances. Desde Jerusalén informa Elena Pelicano. Buenos días.
3: Buenos días. Irán rebaja las expectativas sobre la reapertura del estrecho de Hormuz. Fuentes iraníes matizan en los últimos días que el acuerdo con Omán para compartir el control de la vía navegable todavía no está cerrado, pese a que la Guardia Revolucionaria había asegurado ayer que ya existía un pacto sobre el reparto de aguas e ingresos. Teherán insiste en su condición de siempre: el estrecho no se abrirá mientras Estados Unidos no levante el bloqueo a los puertos iraníes ni retire sus sanciones. Trump, por su parte, afirmó esta semana que la Marina estadounidense ha retirado o detonado todas las minas del estrecho y advirtió de que cualquier barco que coloque nuevas será destruido de inmediato. Pero el viceministro de Exteriores iraní, Qasem Gharibabadi, ha desmentido esta versión. Sostiene que el estrecho sigue cerrado, que solo Irán conoce la ubicación real de las minas, y ha avisado de que los buques estadounidenses que entren a desactivarlas se convertirán en muy buenos blancos. En paralelo, Qatar redobla su papel mediador. Su primer ministro viaja hoy a Teherán para reunirse con las autoridades iraníes y abordar nuevas vías de salida a esta crisis.
1: De vuelta a nuestro país, la Policía Nacional ha detenido en Gandía a 3 jóvenes de 20 años por su supuesta implicación en la violación de una menor de edad. Uno de ellos ha sido detenido como autor de los hechos y los otros 2 como implicados en un delito de omisión de socorro. Radio Gandía, Celia Chuliá.
4: La Policía Nacional ha detenido a 3 jóvenes de 20 años en Gandía, uno de ellos acusado de violación y los otros 2 por omisión de socorro. Los hechos sucedieron la noche del pasado 15 de agosto, cuando los 3 jóvenes y 3 chicas menores de edad fueron a la vivienda de al menos uno de ellos después de pasar la noche juntos de fiesta. Mientras el resto se quedaba en el salón, una de las chicas y uno de los jóvenes se retiraron a una habitación de la casa, momento que él aprovechó presuntamente para agredirla sexualmente. La menor salió de la habitación pidiendo ayuda y con los pantalones bajados, y sus amigas la llevaron al Hospital Francés de Borja de Gandía. Una vez allí se le dio parte a la policía porque, aunque la agredida estaba en shock, sus amigas sí pudieron aportar datos de los 3 jóvenes. Los agentes se dirigieron a la vivienda y detuvieron a los 3 por implicación en la agresión sexual.
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1: El Comité Científico de la Agencia Española de Seguridad Alimentaria está revisando el informe que publicaron con recomendaciones sobre nutrición durante la menopausia a partir de estudios que realizaron con hombres. El organismo lleva meses con esta inspección. Ahora que se ha hecho público el error, lo reconocen, y la propia ministra de Igualdad, Ana Redondo, ha salido a exigir la corrección de ese estudio con un mensaje en redes sociales. Marina Fernández.
6: Fuentes de AESAN reconocen ahora el error, pero han pasado 5 meses desde el primer aviso de Sonia de Pascual Teresa, investigadora

0: investigadora del Instituto de Ciencia y Tecnología de los Alimentos.
1: Que no solo no son datos para mujeres mayores de 40 años, sino que ni siquiera son datos de mujeres, son datos de población masculina. Insistí otra vez y me llegó a contestar el secretario de la ESAN que no tenía importancia.
0: Como ha adelantado el diario y explica la investigadora Láser, su denuncia no consiguió una corrección del informe. Tampoco la intervención de la presidenta de la Asociación de Mujeres Investigadoras y Tecnólogas a la que pertenece. Maite Paramio explica a Láser que ya en junio le dijeron que iban a poner el asunto en manos del comité científico.
2: Cuando ya después de un par de meses vimos que la cosa se volvía a parar otra vez, fue cuando decidimos sacarlo a la luz pública.
0: Y ese comité sigue trabajando en esa revisión, según fuentes de la agencia. No hay fecha para la corrección, así que el estudio sigue publicado recogiendo recomendaciones para menopausia a partir de datos de hombres. La ministra de Igualdad ha exigido en redes su corrección y que no se vuelva a repetir.
3: De lo económico, Nvidia, el mayor productor de chips del mundo, ha duplicado sus beneficios en el segundo trimestre del año, casi supera los 60.000 millones de dólares. Jordi Fábrega.
4: Nvidia sigue sin defraudar y mejora no solo sus previsiones, también las de los analistas. El mayor fabricante de chips para inteligencia artificial del mundo ha ingresado en solo tres meses 96.000 millones de dólares. Esto, para hacernos una idea, es más del doble de lo que había ingresado la compañía en el mismo trimestre del año pasado. Y estos ingresos récord se transforman en unos beneficios también récord: 59.600 millones de dólares de ganancias en tres meses. También es más del doble que hace un año. Para compararlo, las 35 empresas que forman el IBEX ganaron el año pasado en conjunto 65.000 millones de euros en todo el año. Nvidia, 60.000 de dólares en un trimestre.

0: Son las 6:30, las 5:30 en Canarias.
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0: Empieza el jueves con dos claves en lo meteorológico. La primera, la inestabilidad que se espera en la zona norte y en el oeste. Una borrasca va a recorrer Asturias, la zona oeste de Castilla y León, Extremadura y Galicia. Esta última está ya en aviso amarillo por tormentas. Y por otra parte, destacan hoy las altas temperaturas. Las máximas van a bajar ligeramente en la zona del interior del país, pero van a subir en la costa sur y en el este. Los valores más altos se esperan en Lleida o en Murcia, que van a superar los 37 grados, mientras que en Lugo o en León no se van a alcanzar los 17. Y comienza el día pendientes de la situación en Nepal y en el Tíbet, donde al menos 160 personas han muerto y casi 1.000 siguen desaparecidas después de que una gran riada arrasara la zona. Javier Díaz, buenos días.
2: Buenos días, Ángel. Este es el sonido en el momento en el que la tromba de agua anegaba la zona entre Nepal, la India y China. Cientos de personas intentaban huir del agua al verse sorprendidos por la riada. La gran mayoría de personas fallecidas o desaparecidas son turistas. Entre ellos hay británicos, estadounidenses o australianos. Algunos iban al monte Kailash en el Tíbet, un lugar que cientos de peregrinos visitan en esta época del año. Otros planeaban participar en el Día del Hermano, que se celebraba el 28 de agosto en Nepal, una catástrofe climática que, según los expertos, ya se veía venir. Asegura Prayas, un activista climático desde Katmandú, que las altas temperaturas provocan el deshielo de la nieve en el Himalaya. Los barrancos no pueden aguantar esta presión. A esta hora ya se han reanudado las labores de búsqueda y rescate.
0: De vuelta a España, la actualidad de la crisis migratoria en Ceuta pasa hoy por el Congreso. Allí van a comparecer esta mañana Félix Bolaños, el ministro de Presidencia, y Mónica García, la ministra de Sanidad, para dar explicaciones sobre la gestión de la crisis migratoria. También van a comparecer el ministro Ángel Víctor Torres para explicar los recursos que se van a emplear en la ciudad autónoma en la situación de interés para la seguridad nacional.
2: Esta comparecencia de Ángel Víctor Torres llega después de que este miércoles presidiera la primera reunión del mando único creado por el gobierno para gestionar la crisis migratoria. De ese primer encuentro, las conclusiones pasan porque los polideportivos municipales, que en un principio iban a ser utilizados como lugar de acogida de migrantes, ya no se van a utilizar. Así lo comunicaba el ministro.
3: Se incluyó en ese Real Decreto espacios deportivos, distintos espacios polideportivos. Yo ayer tuve una reunión con Vivas y ya expliqué que la razón era para una emergencia determinada, no previsible, pero anuncio que también hoy hemos visitado otros espacios y por tanto los polideportivos van a salir de ese Real Decreto en su próxima actualización y se van a incluir otros espacios.
2: Una decisión celebrada por el presidente ceutí Juan Jesús Vivas. Dice Vivas que los espacios, además de por razones humanitarias, tienen que establecerse para causar el menor perjuicio posible a la ciudadanía.
4: Yo creo que hay un principio. El alojamiento está vinculado, además de la cuestión de índole humanitaria, al objetivo de facilitar las tareas necesarias para el retorno. Por tanto, pero también se asume como objetivo el que cause la menor contestación posible, el menor perjuicio posible al vecindario.
0: En los micrófonos de Hoy por Hoy, Ángel Víctor Torres anunció también que Pedro Sánchez va a comparecer en el Congreso, una comparecencia que en principio estaba pensada para el día 9 de septiembre, pero ante las reticencias de los socios se ha adelantado al día 3.
2: Además, Torres defendió la versión de Fernando Grande Marlaska sobre si se tenía o no información los días previos a la entrada masiva tras el choque de este martes entre Defensa e Interior.
5: El ministro del Interior fue claro. Se reporta todos los días la situación. Había habido un aumento de unas 1.000 personas en 7 días, si no recuerdo mal qué fue lo que dijo, pero en ningún caso hubo ninguna comunicación de que íbamos a tener una llegada de decenas de miles de personas a Ceuta.
2: Desde el gobierno nadie ha defendido directamente la postura de Robles, pero sí trabajan desde el Ejecutivo en instalar la idea de que ambas versiones son complementarias, que los dos dicen la verdad.
0: Otro de los temas que preocupa son los menores que aún siguen en Ceuta. Este jueves se va a celebrar la Conferencia Sectorial de Infancia con Sira Riego a la cabeza, una conferencia a la que no acudirán ni Extremadura, ni Castilla y León, ni Aragón, las tres comunidades en las que Vox tiene competencias en materia de infancia. Estas tres regiones han asegurado que van a impugnar los expedientes que les sean asignados para no tener que acoger a más menores migrantes. Redacción en Aragón, Eva Pérez Sorribes.
6: No solo no acudirá Aragón a esta sectorial, sino que además impugnará cada expediente para no acoger a más menores migrantes. La competencia recae en el vicepresidente de Vox, Alejandro Nolasco.
7: No asistiremos este jueves a la Conferencia Sectorial de Infancia y Adolescencia. Así se lo hemos comunicado por carta a la ministra Sira Riego. Hemos además solicitado que conste en acta el voto negativo del Gobierno de Aragón al acuerdo que se propone y a cualquier pretensión de reparto de menores extranjeros desde Ceuta a cualquier otro lugar.
6: Esta es la segunda vez que Aragón plantará al gobierno de España. Ya lo hizo en otra reunión similar a principios de agosto. Entonces el presidente popular Jorge Azcón lo valoró así.
8: Ya lo hemos dicho, ¿no? Es decir, el Departamento de Bienestar Social no va a acudir a ese sectorial y la verdad es que creo que ese sectorial se van a resolver muy pocos problemas de los que hoy se está hablando.
0: Y completa la crónica del día la resolución del juicio entre Meta y 29 estados de Estados Unidos.
2: La empresa propietaria de Instagram y Facebook ha llegado a un acuerdo con la fiscalía estadounidense. Pagarán cerca de 17.000 millones de dólares a cambio de poner fin a las demandas de 29 estados que le habían impuesto por la adicción que estas redes sociales generan entre los menores. Además, se comprometen desde Meta a tomar medidas para proteger a los niños y adolescentes de los riesgos que asumen como usuarios y limitar el tiempo de uso para los menores de sus aplicaciones a 2 horas al día.
0: Así empieza el jueves, es 27 de agosto. Y a esta hora vamos con el primer repaso a las portadas de la prensa nacional, Javi.
2: En El País abren con Meta, pacta una indemnización histórica por daños a menores, mientras en El Mundo titulan por las redes obligadas a limitar sus algoritmos tóxicos sobre los menores. En el ABC, mandos policiales exigen que Marlaska aclare los avisos del CNI. La Vanguardia también con el tema Instagram y Facebook en portada. Meta acepta pagar 14.700 millones para cerrar la demanda por adicción. Y en El Periódico titula por la situación en Nepal, riada devastadora en Nepal. Por último, en los medios digitales, en el diario.es, abren con el gobierno busca la colaboración de las comunidades para ayudar a Ceuta en mitad de la ofensiva de PP y Vox.
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0: Y en deportes, el Real Madrid solventó con goleada su estreno liguero anoche en el Bernabéu, Sampe.
9: Con un contundente 4-1 que no refleja del todo las dos diferentes partes de lo visto en el Bernabéu. La primera muy equilibrada, con ese empate a 1 y una segunda dominada completamente por un muy buen Real Madrid. Primer hat-trick de la temporada para Mbappé, el otro de Vinicius. El gol de la Real Sociedad de Susic. Mourinho les corrigió en el vestuario, como reconocía Valverde, pero al portugués le hubiera gustado hacerlo antes.
10: Era uno de esos partidos que yo comentaba en banquillo que me gustaría hoy la pausa esta para agua, al no tener esta pausa al minuto 22-23, había que esperar por intervalo.
9: Y sobre los ligeros silbidos de la afición al descanso con el empate a uno.
10: El Bernabéu ya lo conocemos, ¿no? Los jugadores lo conocen, yo lo conozco, gracias que son así, porque es consecuencia de la historia. La exigencia es por la historia. La gente quiere más y más y más y más. Ellos pueden y pagan para tener sus emociones de felicidad, de frustración, pitos, porque la gente quiere Madrid machacando, machacando, machacando, pero a los pitos tranquilidad. Al intervalo hemos tocado en 2-3 piezas, jugadores han acabado con el partido.
9: Se estrenaron los 6 fichajes de este verano en el Bernabéu: Dumfries, Konaté y Bernardo Silva de inicio. En la recta final salían Diomandé y Carlos Espí, y en el descanso lo hizo Marc Cucurella.
11: Contento, al final un día importante, un día muy especial, creo que más no se puede pedir, tener ese reconocimiento en un estadio como este, delante de nuestra gente, y luego la victoria del equipo, que creo que hemos hecho un gran partido, creo que es un día muy bonito para mí.
9: También fue ovacionado el capitán de la Real por el Campeonato del Mundo, Mikel Oyarzabal en Movistar.
12: Agradecido, creo que era el momento de Cucu, contento también por él, creo que se lo merecía y bueno, feliz de haber podido también estar ahí.
9: El Real Madrid es líder con los mismos puntos que Real Betis y Sevilla, 6. La Real Sociedad colista con 0 puntos por las 2 derrotas que también valoraba Oyarzabal.
12: Sabíamos que iban a ser partidos complicados, creo que el otro día en Sevilla, en hacer un mal partido se nos escapan puntos rápido, y creo que hoy también, teniendo cosas positivas, pues podíamos haber sacado algo, pero bueno, a pasar página a esto, a aprender y a sacar los 3 puntos en casa con nuestra gente, que es lo que tenemos que hacer.
9: Hoy se van a recuperar los 2 partidos que todavía quedan pendientes de la primera jornada. Cierra el jueves el Barça Athletic desde las 9 de la noche. Y en relación al Barça, se reactivó ayer una vez más el tema Julián Álvarez. Casualidad o no, el argentino no se presentó al entrenamiento por una supuesta indisposición, y minutos después, palabras de Laporta otra vez sobre el tema.
13: En su momento el Barça hace una oferta al Atlético de Madrid por Julián, muy importante. Esta oferta la ratifico por teléfono en una llamada personal a Miguel Ángel Gil. Él me dice que no venden porque no tienen alternativa, y yo le digo, cuando tengas alternativa, si está dentro de esta ventana de verano, nosotros estamos ahí, pues si queréis entonces vender, pues estaré en disposición de adquirir al jugador. Luego nos han llegado informaciones de que el Atlético de Madrid está en negociaciones con otros clubes o hablando con otros clubes para ver la posibilidad de vender a Vox Populi. Parece ser que el jugador quiere venir al Barça, por lo tanto nosotros mantenemos nuestra ilusión, nuestra intención de poder fichar al jugador.
9: Mientras el Atlético se muestra ya enfadado y harto con la actitud del Barça, y como contamos en el larguero, negocia con el Arsenal la posibilidad de vender al jugador a cambio de Gyökeres y 100 millones de euros. En cuanto al partido, el Barça decidió ayer en un inesperado y extraño gesto sustituir el homenaje previsto para los campeones del mundo por un acto de exaltación a la bandera independentista. Y de lo deportivo se espera el estreno de Rodri, que puede tener sus primeros minutos como azulgrana. El otro partido que falta es el Celta Osasuna. Comienza en Balaídos a las 8:30 de la tarde, con marejada de fondo en Vigo por la posible venta de Javi Rueda. Pero también tenemos cita internacional con los partidos de vuelta de la eliminatoria previa de la Conference: 9 de la noche, Partizan Getafe, 3-1 de la ida en Madrid a favor del Getafe, y Bordalás es consciente del infierno que van a encontrarse en Belgrado.
14: El equipo lo veo mentalizado, sabemos que vamos a tener un ambiente en contra, va a ser favorable obviamente al Partizan, pero el equipo está preparado para afrontar un partido que es muy muy importante también para nosotros, para nuestro oficio, para nuestro club.
9: Aunque la tarde va a comenzar con un plato fuerte: el sorteo de la fase liguera de la Champions en Mónaco. Real Madrid, Barça y Atlético son cabezas de serie, les acompañan Villarreal y Real Betis, y se puede estrenar uno de los condicionantes que todavía no se ha dado. Si sale un Liverpool-Real Madrid en ese orden, se va a cambiar y se jugará en el Bernabéu primero, por haberse dado ya 2 años consecutivos disputándose en Inglaterra. Podrán seguir el sorteo y los 3 partidos en Carrusel desde las 6 de la tarde. Además, se disputaban ayer 2 partidos de clasificación para la Champions femenina: Ajax 0, Real Madrid 2 y Chelsea 5, Real Sociedad 2. Los partidos de vuelta son el 2 de septiembre, y de la vuelta, hoy sexta etapa, 177 kilómetros, llegada en Castellón por el camino 4 puertos, el de Bartolo, de primera categoría, a 20 kilómetros de meta.

0: Las 6:42, 5:42 en Canarias. Isabel de Leuce, buenos días.
1: Muy buenos días.
0: ¿Qué estamos escuchando?
1: Pues mira, esto es de Manolo Sanlúcar, se llama Caballo Negro. Quería empezar el mapa con música. He intentado casi todos los mapas que he hecho este mes empezar con música, no siempre ha sido posible.
0: Pero asiento, bueno. Lo de empezar con el asiento del mapa no va contigo.
1: Hay que empezar el día con alegría, ¿no?
0: Muy bien.
1: Hay que traer música. Y bueno, los oyentes saben que somos muy diversos, que intento traer música de todo tipo. Traje también africana, que a Pedro te le pareció un poco extraño. Así que nada, como hoy se cumplen 4 años de la muerte de Manolo Sanlúcar, he querido traer este Caballo Negro de su álbum Sanlúcar. Esta fue una de sus grandes piezas, lo llevó a estar en el número 1 de las listas de discos de España. Él fue uno de los grandes nombres del flamenco y llevó, cuando la guitarra se consideraba solo un acompañamiento, pues le dio una personalidad propia. Y pues coincidiendo con el aniversario de su muerte, pues me apetecía empezar el mapa con un poco de flamenco.
0: Suena muy bien, sí. Como cada día vamos con los amaneceres en 3 sitios distintos de España.
1: Y hoy la cosa va de cabezas. En Cabeza del Buey, en Badajoz, amanece a las 7:45 con mínimas de 17 y máximas de 24 grados. En Cabeza del Caballo, en Salamanca, amanece a las 7:48 con mínimas de 12 y máximas de 18 grados. Y en Cabeza la Vaca, en Badajoz, amanece a las 7:51 con mínimas de 13 y máximas de 22.
0: Ya saben que tenemos el número de teléfono del programa donde pueden enviarnos sus amaneceres. Esta sección como tal no va a seguir probablemente en el hoy por hoy a partir de el lunes, así que aprovechen para mandarnos sus amaneceres.
1: Mañana será la última oportunidad.
0: Exacto.
1: ¿No? Para
0: sí quien quiera mandar eso, su último amanecer, que lo envíe al WhatsApp del programa, que es el 638 31 34 66. Hoy, ¿con quién amanecemos?
1: Pues este penúltimo amanecer es con Chusi desde Barcelona.
2: Buenos días, hoy por hoy. Buenos días, Cadena Ser. Me hace mucha gracia que la mayoría de personas que envían mensajes de amaneceres suelen estar en un tono bajito, relajado. No será mi caso. Voy para el norte de Barcelona, para la zona de Mundet, y voy desde Cerdanyola por una carretera de montaña que atraviesa Collserola, que esperemos que siga igual de bonito que siempre. Y me encanta atravesar por aquí porque hay varios miradores, porque escucho los pajaritos, porque a veces veo algún animal cruzar y con mucho cuidado, como ya nos conocemos, nos dejamos pasar y nos saludamos. Y la verdad que hay mucha gente que me dice: ¿y no te da miedo ir por esa carretera de curvas? ¿No te parece peligroso? Y la verdad que me parece peligroso ir por otras carreteras. Lo bonito que es ir cada mañana por ahí. Y os digo que siempre que voy al trabajo os escucho, y en el trabajo también, pero justo cuando estoy entrando al aparcamiento de mi trabajo me pongo algo de salsa, algo de rumba, unas sevillanas, un Caribe molón, porque entras de manera diferente. Un abrazo.
0: Qué bien.
1: Muchas gracias, Chusi. La verdad es que qué maravilla ir por un camino así al trabajo, ¿eh?
0: Sí,
1: no rodeado de edificios o de naves industriales. Qué maravilla de paseo.
0: Y con esta energía y escuchando merengue y bachata, pues sí. Pero no vamos a escuchar merengue y bachata, muy a mi pesar.
1: Hemos escuchado flamenco ya, ahora vamos con otros géneros. 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
0: watermelon sugar. Es Harry Styles, ¿no?, que empieza su residencia de 30 conciertos en el Madison Square Garden de Nueva York.
1: Sí, es algo que se ha puesto muy de moda entre los cantantes, esto de llegar a una ciudad y hacer muchos conciertos ahí, en vez de moverse, que se muevan los asistentes. Así que dará 30 conciertos desde esta noche que ha empezado, desde el primer concierto hasta el 31 de octubre, cuando hará un concierto especial por Halloween. Dará conciertos solo los miércoles, viernes y sábado. Esto parece, es casi que coger, no cita, pero bueno, entrada sí, desde luego. El caso es que el artista, claro, está aprovechado que sea dueña de esta plaza para hacer una especie de universo para sus fans. Hay comida y bebida temática, hay tiendas de merchandising, hay photocalls. Vamos, que te puedes pasar allí todo el día entretenido. Así sonaba este Watermelon Sugar en directo esta noche. Y si ayer empezábamos este mapa con una canción de Dolly Parton para recordarla después de su muerte, él también ha querido acordarse en este primer concierto del artista, y este ha sido su homenaje. Quiero dar las gracias de corazón a todos los músicos que me han inspirado a lo largo de los años. Dolly, te queremos, muchas gracias, ha dicho. Y después ponía su mítica I Will Always Love You.
0: La verdad que la podría haber encantado, ¿no?
1: Bueno, a lo mejor es un buen homenaje recordarla a ella, ¿no? Y no ser el, a lo mejor no ha querido ser tan protagonista en
0: sí,
1: este homenaje.
0: O no la llevaba preparada. Bueno, traemos más homenajes a Dolly Parton y porque bueno, como has dicho, murió antes de ayer y
1: se ha volcado el mundo de la cultura, pero no solo el mundo de la cultura, porque he querido traer el homenaje que le han hecho en el cambio de guardia en el Palacio de Buckingham. La guardia Coldstream, mundialmente reconocida pues por su particular atuendo, ¿no? Con esa túnica escarlata y el gorro alto negro de piel de oso, homenajeó ayer a primera hora a Dolly Parton a las puertas del palacio, delante de cientos de turistas que estaban allí alrededor. Interpretaron, así como estamos escuchando, 9 to 5, la canción de Dolly Parton, durante este cambio de guardia. Y el vídeo lo ha publicado en las redes sociales la propia Casa Real Británica, con un mensaje en el que se lee: recordando a la fallecida y enorme Dolly, quien trajo alegría, consuelo e inspiración a tantos, siempre te querremos, han escrito. Como digo, es solo uno de los homenajes que le han rendido alrededor de todo el mundo, no solo en la cultura. Y de hecho, su estrella en el Paseo de la Fama de Hollywood sigue a esta hora. Bueno, y desde que se confirmó su muerte, han ido llegando fans que han dejado flores. Y bueno, está, si se ve el vídeo en directo, está llena de flores y de para rendirle homenaje.
0: Bueno, pero esto demuestra que sí se puede, con poca preparación, tocar una canción de Dolly Parton. Lo ha hecho la guardia del Palacio de Buckingham. Hay que contar otra noticia triste, sobre todo para el mundo del cine, porque ayer murió Tim Curry, el icónico actor, por ejemplo, de la película Rocky Horror Picture Show.
1: Sí, el actor fue estrella, como dices, de Rocky Horror Picture Show. Llevaba años alejado de la vida pública porque había sufrido un ictus en 2012. Le afectó gravemente a la salud, pero aún así miles de personas lo recuerdan sobre todo por ese papel de Frankenfurther, bueno, no sé cómo se pronuncia exactamente, pero bueno, Frankenfurther.
0: Pues has tenido tiempo, de escuchar.
1: No me lo preparo yo tampoco, ¿no? Como, bueno, aparecía vestido con un corsé y medias de rejilla y le hizo convertirse en un símbolo de libertad sexual y transgresión. Se le recuerda también por otras apariciones, como su papel de payaso aterrador en It en los 90, o en películas como Solo en casa 2, Los teleñecos en la isla del tesoro, Los tres mosqueteros o Los ángeles de Charlie.
0: Y ya se conoce la fecha del gran evento anual de Apple.
1: Sí, este es el evento que esperan todos los frikis de la tecnología.
0: Con respeto.
1: Bueno, pues todo el mundo espera este, no solo los frikis. Será el 9 de septiembre, será el primero bajo la dirección del nuevo CEO John Ternus, y será cuando presenten el iPhone 18. También los entendidos, he leído por ahí, que sospechan que será cuando lancen su primer móvil plegable.
0: Y así vamos a llegar a las 6 menos 10, 5 menos 10 en Canarias.
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0: ¿Qué tal, Egunon? Si la crisis migratoria ha marcado y va a seguir haciéndolo el inicio del curso político en Madrid, Euskadi no va a ser menos. Ayer lo reconocía el consejero de Seguridad en Hoy por Hoy, Bilbao Vizcaya. Nadie va a rechazar la inmigración, pero habrá que estudiar de qué forma la organizamos para que sea asumible y aceptada. Con ese mantra, el Departamento de Bienestar va a participar hoy en la Conferencia Sectorial de Infancia y Adolescencia. El planteamiento que sigue defendiendo el Gobierno vasco, no optar por el reparto de menores como primera opción, sino agotar todas las vías para que puedan volver con sus familias a Marruecos.
1: Según los datos que en estos momentos se están manejando, en Ceuta puede haber 2.000 personas menores de edad, muchos y muchas de ellas además niños y niñas, gente muy muy joven, y no hay forma de saber cómo han llegado esas personas. Lo primero, desde un punto de vista humanitario, es buscar la mejor situación y la mejor cobertura para esas personas. Por lo tanto, identificarlas, saber de dónde vienen, saber qué antecedentes familiares tienen, por qué en ese momento han decidido pasar a Ceuta, es algo fundamental y es lo primero.
0: Y a partir de aquí vendrán las explicaciones. Decía Vinguen Zupería que prefería el láser no señalar qué falló y si la actuación ha llegado tarde y mal por parte del Estado.
1: Bueno, yo creo que es una situación muy difícil. No me atrevo a cuestionar la reacción que ha habido, ni si ha habido una información previa, ni cómo lo hubieran hecho otros. Es muy complicado.
0: Hoy la cuestión va a llegar, como decimos, al primer Consejo de Gobierno con la comparecencia posterior del Lendakari en el Palacio Miramar. Por aquí empezamos este 27 de agosto. Vamos con el tiempo.
2: Prácticamente cubierto con 23 grados en Bilbao.
3: Cubierto en San Sebastián con 23 grados.
4: 17 grados en Vitoria, nubes y lloviendo a rato.
3: 21 grados en Irún, también con nubes, 19 grados en Eibar, cubierto.
0: ¿Y el pronóstico que dice Aitor Pérez?
2: Se esperan bastantes nubes, hoy con probabilidad de chubascos ocasionales de carácter tormentoso, aunque durante gran parte del día no va a llover. El viento va a soplar del oeste con rachas fuertes y las temperaturas máximas entre los 27 y los 29 grados.
0: ¿Y en las carreteras cómo se circula hasta ahora, Aitor Plaza?
3: Con normalidad, sin incidentes ni accidentes de última hora.
0: Joseba Peña, en la coordinación técnica, un minuto y actualizamos los datos de hipotecas.
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5: Cuchabank nos trae el resumen de la actualidad del día.
0: Se firmaron casi 12.000 hipotecas en los seis primeros meses del año, según el INE, un 3,3% menos que un año antes. Y eso a pesar del incremento en un 9,7% del mes de junio. En concreto, ese mes se firmaron 2.225 hipotecas, 1.154 en Vizcaya, 773 en Guipúzcoa y 298 en Araba. El importe medio fue de 175.600 euros. En Hora 14 Euskadi lo analizamos con la notario de Balmaseda y secretaria de la Junta Directiva del Colegio Notarial del País Vasco, Igone Arechaga, considera que la incertidumbre se está dejando notar.
12: Siguen haciéndose operaciones de compraventa de hipoteca de pisos que están destinados al alquiler, ¿no? Gente que en lugar de tener el dinero en el banco, pues a lo mejor lo destina a la compra de una vivienda como inversión. Pero claro, ya cuando hablamos de las operaciones ordinarias de compraventa de vivienda y de préstamo hipotecario destinado a vivienda habitual, toda esta incertidumbre de la que hablamos sí que influye.
0: Incertidumbre que la tengamos o no, toca superar en el momento en el que, por ejemplo, la vuelta a las aulas de los menores se convierte en un gasto importante e inevitable en una casa o en gastos, si hablamos de más de un hijo. Se estima que este año vuelven a subir y que pueden rondar los 500 euros por menor, un 12% más que el año pasado. Desde la Asociación de Familias Numerosas, Iruquide, reclaman ampliar el programa de gestión solidaria de libros y material curricular. Natalia Díez Caballero es su directora.
13: Tenemos un programa de gestión solidaria de libros de texto material curricular hasta segundo de la ESO, que desgraciadamente no se ha ampliado hasta tercero y cuarto de la ESO, para que estén cubiertos, ¿no?, por lo menos toda la enseñanza obligatoria, y ya no solo en centros educativos públicos, sino también en concertados. Y luego, bueno, pues el que estos centros educativos eviten igual caer, ¿no?, en la tentación de las editoriales de comprar determinados libros que igual no son innecesarios, o que se puede hacer un esfuerzo por parte del centro para hacer sus propios libros y su propio material.
0: En Zumárraga, una vecina está siendo investigada por suplantar el correo de una trabajadora para desviar su nómina a otra cuenta corriente. Kilian Fernández.
14: Los autores habrían logrado que una empresa de Valencia desviara una nómina de unos 2.000 euros a una cuenta bancaria distinta tras modificar los datos de pago mediante un fraude conocido como Business Email Compromise o BEC. Al detectar la irregularidad, la empresa presentó una denuncia electrónica que activó una investigación coordinada entre la cibercomandancia de la Guardia Civil en León y los equipos de Zamora y Guipúzcoa. Como resultado, han sido identificados dos presuntos responsables, entre ellos una vecina de la localidad guipuzcoana, aunque por el momento no se ha informado de detenciones.
0: No han trascendido arrestos, como tampoco en los incidentes de las últimas horas registrados en Bilbao, en plena Aste Nagusia. Dos agentes de la policía han resultado heridos en una actuación contra los manteros al resistirse uno de los implicados. Amaya Regui es la concejal de seguridad.
15: Bueno, ha sido una actuación contra la venta ilegal. Había siete personas y una de ellas se ha resistido, ha intentado huir, en la huida ha pegado un golpe en la cara a uno de los agentes y cuando se intentaba ir a escapar, pues el otro agente ha ido a retenerle y ahí ha sufrido un problema muscular importante en la femoral y va a causar baja durante tiempo.
0: Hoy Bilboco comparcha que esta tarde tiene previsto realizar una valoración de lo sucedido en una jornada de fiestas que va a tener a los mayores como protagonistas, con la comida en Miribilla posterior al chiquiteo nagusial que se convoca a los artistas que esta semana están actuando en los teatros de Bilbao. Recepción a primera hora además del alcalde en el ayuntamiento. En el concurso gastronómico hoy toca su calqui. Los fuegos artificiales serán mexicanos y la música la pondrá Bebe en Abando Ibarra. Ayer, entre las propuestas que más multitudes reunieron, Enrique Irolak.
16: Los chiquis tienen de 15 y 30 o 20 kilos, creo que son. No es mucho, pero lo levantan, tienen fuerza. Hay cantera. Algún valiente y con poca conciencia de su dolor de espalda suele acercarse, la verdad. Pues al fin y al cabo la gente lo coge de muy buen grado, porque siempre tiene curiosidad, siempre lo ves en la tele, es un deporte minoritario y si no residual, y pues bueno, queda muchas veces en sitios muy pequeños, y esto, acercarlo, pues la gente suele recibirlo bien y la gente tiene mucha curiosidad de este deporte.
0: Y polémica en Vitoria, se lo venimos con por la tala de árboles en una de las calles céntricas de la ciudad, en la calle Independencia. Unos árboles que no se van a restituir y que se han retirado por las obras de mejora de parte del trazado del tranvía. La obra es de Euskotren, del Gobierno Vasco, pero la petición era del Ayuntamiento de la capital, que quiere ganar espacio para la circulación peatonal. Dice además el Ayuntamiento que los árboles no eran muy frondosos, que no daban mucha sombra y que no iban a tener más copa por las características del subsuelo. Andrés Illana, de Ecologistas Marchan, cree que deberían ser restituidos.
17: Ahora mismo lo que tenemos es que se acaban de cepillar 13 árboles en la calle Independencia. Esos 13 madroños que había se los han cargado, ¿vale? O sea, entonces eso, pues ahí estamos. O sea, se siguen cargando árboles cuando lo que necesitamos son árboles con copa. Esos no tenían mucha copa, también hay que decirlo, pero necesitamos árboles que den sombra, y eso es evidente, y si se han quitado 13 árboles en la calle Independencia, se deberían de plantar otros 13 árboles, pero que den de verdad sombra, ¿no? Eso es un poco la tendencia que deberíamos de tener.
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0: Sin problemas estará para circular, según nos informa la Ertzaintza. No constan accidentes ni incidencias de importancia en nuestras carreteras. Y respecto al tiempo, tenemos por delante una jornada nubosa, de forma generalizada, temperaturas algo más bajas que en los últimos días, pero vamos a llegar a los 30, y los chubascos, las tormentas previstos por la tarde. 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
1: ¿Qué tal? Muy buenos días. Bienvenidos a Hoy por Hoy. Hay cientos de menores que siguen malviviendo en la calle, solos muchos de ellos en Ceuta, casi un mes después de que llegaran a la ciudad. Cientos que siguen sin protección, fuera del sistema de acogida. Hoy su futuro está sobre la mesa. Se celebra una conferencia sectorial de infancia a la que el Ministerio ha llamado a las comunidades para abordar fundamentalmente, aunque esperemos que no solo sea eso, el crédito de 25 millones de euros para la atención de esos niños y adolescentes. Y ya veremos si es posible reubicación. Las comunidades que gobiernan juntos, PP y Vox, han anunciado, tres de ellas, su plantón a la ministra Sira Rego, igual que hicieron en la cita técnica que se celebró a mediados de mes para preparar esta, que es ya más política. Los consejeros de Extremadura, Aragón y Castilla y León no van a asistir a esta conferencia. Estas tres comunidades rechazan cualquier reparto de menores migrantes no acompañados que procedan de Ceuta, del asalto al territorio de Ceuta. Alejandro Nolasco, portavoz de Vox en las Cortes de Aragón.
2: Hemos además solicitado que conste en acta el voto negativo del Gobierno de Aragón al acuerdo que se propone y a cualquier pretensión de reparto de menores extranjeros desde Ceuta a cualquier otro lugar.
1: Y van un paso más allá. Aseguran que van a llevar a los tribunales los expedientes que les correspondan a esas comunidades. Castilla y León, Álvaro Hernández.
3: En una carta enviada a la ministra, el vicepresidente primero de la Junta, Carlos Pollán, anuncia la intención de Castilla y León de impugnar judicialmente todos los expedientes individuales que no concluyan con el retorno a Marruecos de los menores migrantes.
4: Lo que tienen que hacer es devolver a todos esos emigrantes a su país, cumplir con la ley de extranjería y devolverles con sus familias o con la institución tutelar marroquí que le corresponda hacerse cargo de ellos. Hemos comentado ya por carta a la ministra nuestro punto de vista y lo que no pueden es estar preparando el reparto de todos esos inmigrantes ilegales cuando ellos no cumplen previamente con el proceso que tienen que realizar en función de esa ley.
3: Pollán mantiene su posición de no acudir a la reunión convocada por el ministerio de la misma forma que no acudió a la anterior. Castilla y León considera que actualmente está ya por encima de su capacidad de acogida de menores migrantes.
1: En un mensaje en redes sociales, la ministra ha criticado que estas tres comunidades rechacen esa transferencia de 25 millones de euros a Ceuta y afea a Guardiola, Azcoña, Mañueco, presidentes de sus tres territorios, que elijan a Vox y abandonen a Ceuta y a su presidente, al presidente de Ceuta. Mientras la ministra de Infancia busca el apoyo de las comunidades para atender a los menores, el de Justicia, Félix Bolaños, la de Sanidad, Mónica García, van a estar hoy en el Congreso. Esta mañana se retoman las comparecencias de ministros para dar explicaciones sobre la crisis migratoria. En la Cámara Baja también se va a escuchar a Ángel Víctor Torres, que es el mando único de esta crisis. Comparece también en el Congreso para explicar la gestión y los recursos de esa figura que él está ocupando ahora, la del mando único. Torres, que por cierto ha anunciado que se volverá a reunir el Comité de Seguimiento mañana, pero presidido por Pedro Sánchez. El presidente del Gobierno que regresa al foco en medio de las críticas del PP, que le afean, una vez más, lo vienen haciendo todo el verano, su tardanza en comparecer y le reclaman más explicaciones. Esther Muñoz.
5: Los ceutíes están sin salir a la calle. No llevan a sus hijos, no quieren llevarles al colegio. Les están mandando a la península. Y el Gobierno está a palos. En algo que, por otro lado, los españoles ya sabemos. Claro que el Gobierno tenía información. Es evidente que el Gobierno tiene que dar muchas explicaciones.
1: Sánchez finalmente va a comparecer el jueves que viene, el día 3. La idea inicial era hacerlo el 9. Pero la presión de los grupos parlamentarios, también de sus socios habituales, obligado a adelantar la fecha, PNV, Esquerra o Podemos, consideraban que el presidente tendría que haber sido el primero en comparecer para informar de la situación. Johnny Belarra.
6: Hemos exigido al Gobierno que el presidente comparezca inmediatamente. Es lamentable que se haya propuesto la fecha del 9 de septiembre. Con toda la tranquilidad del mundo, con la gravedad de esta crisis y esperamos que por lo menos la semana que viene tengamos la oportunidad de tener un debate serio sobre esta cuestión en el Congreso.
1: Bueno, pues así empezamos este jueves, es ya 27 de agosto. Miles de personas salieron ayer a las calles en Ceuta para protestar por la situación que vive la ciudad desde hace, pues eso, casi un mes y contra la gestión del gobierno de esta crisis. Una marcha improvisada, la segunda consecutiva esta semana, que terminó con altercados. Cerca de 400 personas desviaron la ruta hacia la playa del Trampolín para intentar amedrentar a los migrantes que siguen viviendo allí. Ceuta, Javier Paredes.
7: En el día de ayer, miles y miles de ceutíes volvieron a salir a las calles de Ceuta para manifestarse por la difícil situación que atraviesa la ciudad, así como también por la gestión del gobierno central. A las puertas de la delegación del gobierno y por segundo día consecutivo se escucharon cánticos pidiendo la dimisión del delegado del gobierno en Ceuta. Ceuta, Miguel Ángel Pérez Triano, así como también la dimisión del presidente Pedro Sánchez. Una vez finalizó la manifestación y ya cayó la noche, un grupo de personas acudió a la playa del Trampolín para echar a los migrantes que continúan todavía durmiendo en la playa, una situación que requirió de la intervención de la Policía Nacional para que la situación no fuera a mayores.
1: Bueno, una marcha así que derivó en momentos de tensión, la indignación o el agotamiento no han hecho más que aumentar estos últimos 28 días en la ciudad autónoma, y la posibilidad de utilizar los polideportivos como centros de acogida fue la gota que colmó el vaso. El Ejecutivo, el Gobierno Central, ha dado marcha atrás. Esos polideportivos municipales quedan fuera de la ecuación en pro de la convivencia. No se van a utilizar para alojar o para identificar migrantes. Es una de las conclusiones principales del primer comité de situación de Ceuta. Miguel Ángel Mendoza, buenos días.
8: ¿Qué tal? Buenos días. Pues es el primer paso, de hecho, de entendimiento entre las dos administraciones. El Real Decreto de Situación de Interés para la Seguridad Nacional ya se modifica. Juan Vivas.
9: Tranquilizar a la gente, hay que hacerlo con una modificación probablemente del Real Decreto. Creo que en la próxima reunión del Consejo de Seguridad Nacional se llevará para que salgan de la ecuación.
8: Bueno, pues esto lleva a que la ciudad se sienta escuchada y se le pedirá opinión cuando sea necesario. Antes, Ángel Víctor Torres, como mando único, reflejaba la medida.
10: Los polideportivos van a salir de ese Real Decreto en su próxima actualización y se van a incluir otros espacios. Nosotros no queremos afectar la convivencia, ni las normas, ni el día a día de la comunidad de Ceuta.
8: Torres pedía que debía contarse con espacios suficientes para que todos los migrantes puedan retornar, sacando, eso sí, a los solicitantes de asilo y a los menores.
1: Por ley, todos los menores no acompañados que siguen en Ceuta y que están tutelados, por tanto identificados, tienen que estar escolarizados a principio de curso. Educación dice que así será, pero los centros educativos de Ceuta aseguran que no tienen capacidad para asumir todos esos alumnos. Uno de los aspectos que más preocupa a la comunidad educativa de cara al nuevo curso es la seguridad, que se pueda garantizar tanto en los centros como en el traslado hasta ellos. En ese sentido, el secretario de Estado de Educación, Abelardo de la Rosa, ha anunciado un plan de seguridad extraordinario para la reapertura de colegios e institutos.
11: Que habrá presencia uniformada en las rutas escolares, en las inmediaciones de los centros, en los propios centros educativos, que habrá seguridad visible y que, por tanto, el traslado del alumnado a los centros estará vigilado, estará asegurado y, por tanto, será tranquilo en su entrada al centro.
12: Educación todavía no ha concretado el número de efectivos con el que contará este plan, pero sí que contará con agentes de Policía Local, Nacional, Guardia Civil y Fuerzas Armadas.
1: Laura Vila, buenos días.
12: Buenos días. De la Rosa insiste en que el curso empezará el 8 de septiembre, como estaba previsto, y envía un mensaje de tranquilidad a las familias. Les pide que confíen y les asegura que sus hijos contarán con el acompañamiento de seguridad necesario. El secretario de Estado de Educación tiene hoy una agenda llena de reuniones para buscar soluciones, entre otros colectivos, con las familias de los alumnos.
1: El futuro de los menores no acompañados, como comentábamos, se va a debatir esta mañana en la Conferencia Sectorial de Infancia, a la que están llamadas las comunidades. Confirmado el plantón, ya se lo hemos dicho, de los consejeros de Vox, también la participación de otras 11, entre ellas Cataluña, que adelanta que va a colaborar con el Gobierno Central.
12: Al contrario de lo que apuntaba la portavoz de Junts, Miriam Nogueras, que esta misma semana amenazaba con rechazar todas las iniciativas de Pedro Sánchez si llegaban más menores a Cataluña.
1: Barcelona, Sabia Bello.
13: Cataluña acudirá a la reunión con la voluntad de colaborar con el Gobierno con lo que sea necesario ante la presión que partidos como el PP o Junts están haciendo ante esta crisis. La Generalitat no ha querido anticiparse sobre la acogida de menores, pero el consejero de Derechos Sociales, Raúl Moreno, asegura que el sistema de tutela catalán es fuerte y que hay que cumplir con la ley.
14: El sistema de protecció a la infància de Catalunya és molt fort. Màxima col·laboració amb la ciutat autònoma de Ceuta, amb el govern d'Espanya.
13: En el último reparto de hace un año, Catalunya no estuvo obligada a acoger a ningún menor. Ahora Junts presiona para que el gobierno aplique los mismos criterios que entonces y Catalunya vuelva a quedar al margen. El govern d'ella ha ido con los pies de plomo estos días, pero aboga por afrontar la situación con una visión humanitaria.
1: En Nepal son ya 162 los fallecidos después de la repentina riada que ayer arrasó en cuestión de segundos con todo lo que encontraba a su paso. La riada y el corrimiento de tierra ha afectado a varias localidades e infraestructuras de la frontera entre Nepal y China.
12: India y China ya se han movilizado para las operaciones de rescate. Siguen sin poder acceder a algunas de las zonas más devastadas por el tipo de terreno, el mal tiempo, los problemas de comunicación, pero con las primeras luces del día han retomado la búsqueda de más de un millar de personas que continúa en paradero desconocido. 558 en China y 400 en Nepal. La mayoría de ellos son turistas extranjeros que se disponían a marchar hacia el Tíbet. Según el Ministerio de Exteriores español, por ahora no constan españoles entre las víctimas, pero sí dos desaparecidos, según las autoridades nepalíes.
1: En cuestión de horas, un nuevo satélite Meteosat va a despegar desde el puerto espacial europeo de la Guayana Francesa. Está previsto que empiece a funcionar a principios del año que viene y que permita no solo predecir el tiempo de los próximos días de forma más eficaz, sino también adelantarse a tormentas o incendios. Laura Gutiérrez.
15: El MTGI-2, el nuevo satélite Meteosat que pone en órbita la Organización Europea para la Explotación de Satélites Meteorológicos, despegará este jueves por la noche desde el Centro Espacial Guayanés a bordo de un Ariane 62 y abrirá una nueva etapa en la observación meteorológica para mejorar el seguimiento de tormentas y de otros fenómenos. Rubén del Campo, portavoz de AMET.
16: Va a suponer un salto importante porque la actualización de sus imágenes va a ser cada 2 minutos y medio frente a los 10 minutos actuales. Es decir, se multiplica por 4 la frecuencia de actualización de imágenes procedentes del satélite en la zona de Europa y norte de África.
15: Por primera vez será posible seguir una tormenta de principio a fin y analizar casi en tiempo real otros fenómenos meteorológicos de rápida evolución. Esta mejora en la vigilancia permitirá desarrollar productos de predicción a muy corto plazo basados en esas imágenes enviadas por Meteosat.
1: Y la hipoteca media en España marca un récord histórico al superar por primera vez los 178.000 euros en el mes de junio. Sube un 6%. También aumenta el capital prestado, que crece un 17,5%. De enero a junio se han firmado casi 260.000 créditos, una cifra que no se veía desde el año 2010. Pablo Anzola, buenos días.
17: Buenos días. Sí, el mercado inmobiliario sigue rompiendo barreras. Según los datos del INE, la hipoteca media se ha situado por encima de los 178.300 euros. Lo que supone un 6% más que hace un año y la cifra más alta en los registros de estadística. Según los expertos, hay dos factores que explican este nuevo récord.
18: El precio de compra-venta, que cada vez es más elevado, y el segundo punto es la financiación que se pide, que cada vez se está pidiendo más del 80%. Aquí la pregunta va a ser hasta dónde vamos a llegar, ¿no?
17: Laura Martínez es portavoz de iAhorro y con esa pregunta como telón de fondo, el mercado hipotecario sigue ganando impulso. La firma de esos créditos ha acelerado en el sexto mes del año, ha subido casi un 11% y ese dato permite además hacer balance de la primera mitad de 2026. De enero a junio se firmaron en nuestro país casi 260.000 hipotecas, la cifra más elevada desde el año 2010.
1: Y Aragón ve en peligro los centros de datos que han transformado la economía de su comunidad. El Ejecutivo Autonómico va a presentar alegaciones a la regulación que el Gobierno prepara para estos centros, con requisitos más estrictos, porque consideran que ponen riesgo las inversiones previstas. Y algo que haremos esta mañana, en el tiempo del abierto, va a ser hablar de Meta, de ese acuerdo que Meta ha alcanzado con 29 estados de Estados Unidos para pagar una indemnización multimillonaria y establecer límites al uso que los menores, los adolescentes, pueden hacer de las redes.
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1: Esta va a ser nuestra última clase de esta especie de curso acelerado de conceptos económicos que hemos hecho este verano. En nada, en unos meses, en nuestro país, la edad de jubilación va a quedar fijada en los 67 años. Llegamos al final de un camino que empezamos en 2013, que ha ido retrasando la edad del retiro año a año, pasando de los 65 de entonces a los 67, con algún asterisco. Eso sí, Jordi Fabrega, buenos días.
22: ¿Qué tal? Buenos días. Sí, la edad de jubilación volverá a subir el 1 de enero y llegaremos ya a los 67 años, que es la etapa final de este incremento. Habrá que tener 67 años para jubilarse, a no ser que hayamos cotizado mucho. 68. En ese caso nos podremos jubilar a los 65 años con todas las de la ley si hemos trabajado y hemos cotizado más de 38 años y medio. Importante contar que hay algunas profesiones en las que se contempla, como hasta ahora, la jubilación a edades más tempranas. Pero cuando nos pregunten en general cuál es la edad legal de jubilación, esa va a ser 67 años a partir del año que viene. Y esto es así porque se fijó en 2011, no es algo que se haya cambiado ahora, sino que viene de una ley que se aprobó hace 15 años y que es la que fija que la nueva edad legal de jubilación sea a partir del año que viene de 67 años.
1: Bueno, esa va a ser, por tanto, la edad legal, pero la real es esta, porque imagino que en la práctica hay mucha gente que se jubila antes.
22: Pues mira, según la Seguridad Social, la edad media a la que en realidad nos jubilamos ha subido hasta los 65 años y medio. Nos jubilamos un año y medio más viejos que hace una década por culpa precisamente de este cambio, de este retraso en la edad legal de jubilación y también de una serie de incentivos que se están aplicando para estimular que la gente aguante más años en el puesto de trabajo. Además, datos llamativos también, las estadísticas nos dicen, uno, que las mujeres se jubilan más tarde, esperan de media tener 66 años o tienen que esperar a esa edad por las lagunas de cotización o por los sueldos más bajos, mientras que los hombres se jubilan nada más cumplir los 65 y los autónomos esperan aún más, esperan a los 66 años y medio para retirarse.
1: Bueno, y estos incentivos para retrasar la jubilación de los que nos hablabas, ¿están funcionando? Hay mucha gente que decide seguir trabajando pese a cumplir las condiciones para jubilarse.
22: Algo están funcionando. Es verdad que la gran mayoría de gente se jubila cuando puede y prefiere pasar a cobrar una pensión y no seguir trabajando, pero la lista de los que se jubilan de manera demorada es cada vez más larga. Según los últimos datos de Seguridad Social, ya representan en torno al 12% del total de nuevas jubilaciones. O sea que por cada 8 personas que se jubilan, hay una que lo hace más tarde de lo que podría. Antes de la pandemia no llegaban al 5% del total, o sea que es un porcentaje que sí que ha subido. Hay que recordar que lo que establece ahora la ley es que la cuantía de la pensión se puede incrementar hasta en un 4% por cada año de más que trabajemos más allá de la edad a la que podamos jubilarnos. Eso, o recibir un pago único de una cuantía que se determina en función de los años que hemos cotizado. Son incentivos con los que se intenta que la edad real de jubilación, esos 65 años y medio, se acerquen cada vez más a la legal, que, como te digo, quedará ya fijada en los 67 el año que viene.
1: Gracias, Jordi. Hasta luego.
22: Hasta luego.
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1: Venga, vamos con la recomendación cultural. Para empezar el día, repasamos los estrenos de cine con Elio Castro.
24: Un famoso director de cine, Javier Bardem, se reencuentra después de años con su hija, Victoria Luengo, a la que le ofrece protagonizar su nueva película.
25: ¿La gente de la peli sabe que eres mi padre o qué sabe?
24: Así arranca El ser querido de Rodrigo Sorogoyen, un film coescrito con su guionista habitual, Isabel Peña.
26: Hay una tensión, hay que sacar adelante un proyecto en muy poco tiempo, se juega con las emociones, se juega con los sentimientos.
24: Con 88 años, Ridley Scott estrena La constelación del perro, una distopía apocalíptica con Jacob Elordi, Margaret Qualley, Guy Pearce y Josh Brolin.
27: ¿Qué esperas encontrar? ¿Gente feliz por todas partes? El mundo de antes ya no existe.
24: En cine de animación regresa Tadeo Jones, el arqueólogo creado por Enrique Gato. Su nueva aventura se titula Tadeo Jones y la lámpara maravillosa.
28: ¡Hemos viajado en el tiempo!
24: Y para los que busquen una comedia romántica, su película es Una noche al año con Mónica Barbaro y Callum Turner. Los encuentros y desencuentros de una pareja durante la única noche al año en el que el gobierno americano permite que las parejas solteras puedan hacer el amor libremente.
1: Así llegamos a las 7 y 20 minutos de la mañana, a las 6 y 20 en Canarias.
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5: Egunon, buenos días. Arrancamos en el Hospital de Cruces y hablamos de robos en su interior a pacientes y a acompañantes. Y es que allí, pese a algún caso reciente, los datos que nos facilitan desde el Departamento de Salud, también desde el Departamento de Seguridad, marcan un ligero descenso este año en los casos respecto a 2025 y 2024 en Ecorraíz.
6: Desde Cruces aseguran que los hurtos en sus instalaciones no han aumentado. Así lo confirman fuentes del Servicio de Seguridad del centro, que cifran en 35 los hurtos registrados hasta agosto de 2024, 33 en el mismo periodo de 2025 y 29 este año, cifras con tendencia descendente. Son datos que deben leerse en el contexto de un hospital de referencia, con cerca de 900 camas, más de 223.000 ingresos y 600.000 consultas al año, y por el que transitan a diario más de 11.000 personas entre pacientes, familiares y acompañantes. Fuentes de seguridad añaden y confirman que desde el 1 de enero se han abierto 29 investigaciones por delitos contra la propiedad en el Hospital Universitario de Cruces. De ellas, 3 ya están resueltas con personas investigadas y una cuarta, esta por robo con violencia e intimidación, también contaría con un sospechoso identificado.
5: Vamos ahora con información de servicio.
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5: En carretera se circula con normalidad hasta ahora en Vizcaya, según informa la Erchancha.
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5: En cuanto al tiempo, se esperan bastantes nubes hoy, con probabilidad de chubascos ocasionales de carácter tormentoso, aunque durante gran parte del día no va a llover. El viento va a soplar del oeste con rachas fuertes y las temperaturas máximas en torno a los 28 grados. Tenemos ahora 23 en el termómetro y el cielo cubierto en Bilbao. Es jueves 27 de agosto con Joseba Peña en la coordinación técnica. Resumen del resto de la actualidad del día.
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5: En Hoy por Hoy Bilbao-Vizcaya Seguridad, en Aste Nagusia, Amaia Regui, concejala de este área, explicaba cómo avanzan las fiestas en este sentido, que en la noche del martes al miércoles, además, nos dejaba 2 agentes de la policía local heridos en una actuación contra la venta ambulante. A Negarea.
10: Sí, los 2 agentes de la Policía Municipal de Bilbao resultaron heridos durante esa actuación contra 7 manteros en la cuarta noche de Aste Nagusia. Amaia Regui, concejala de Seguridad en el consistorio.
11: Bueno, ha sido una actuación contra la venta ilegal. Había 7 personas y una de ellas se ha resistido, ha intentado huir. En la huida ha pegado un golpe en la cara a uno de los agentes y cuando se intentaba ir a escapar, pues el otro agente ha ido a retenerle y ahí ha sufrido un problema muscular importante en la femoral y va a causar baja durante tiempo.
10: La actuación se

0: atentado contra agentes de la autoridad, 3 por estafa, otras 3 por hurto y robo y 2 por tocamientos.
1: Cifras a la espera del balance de detenciones de esta última noche que vamos a conocer a lo largo de la mañana. La Diputación va a reforzar las conexiones de Bizkaibus entre Ondarroa y Bilbao con una nueva conexión directa a las 2:45 de la tarde en los días laborables. El objetivo, apuntan, es facilitar el regreso desde la capital. También habrá nuevos servicios a primera hora entre Marquina y Ondarroa, en torno a las 5:30 y 6:30 de la mañana, pensados para trabajadores con turnos, y se amplía el servicio de tarde con una salida de Ondarroa hacia Bilbao a las 9:20. Se adelantan también los primeros autobuses desde Bilbao los sábados y festivos. Y hoy alcanzamos la sexta jornada de Aztenagusia, así que vamos a mirar a la programación con Dani Rivera.
2: Ayer, chipis en su tinta en el concurso gastronómico del Arenal, Feria de Agricultores y Artesanos Locales en Triangune y Taller de Levantamiento de Piedra en Cayal, de donde estuvimos con Xavier Arrijasochaile y con Parsero de Chomín Barullo.
3: Algún valiente y con poca conciencia de su dolor de espalda suele acercarse, la verdad. Pues al fin y al cabo la gente lo coge de muy buen grado, porque siempre tiene curiosidad, siempre lo ves en la tele, es un deporte minoritario y si no residual, y pues bueno, queda muchas veces en sitios muy pequeños, y esto, acercarlo, pues la gente suele recibirlo bien y la gente tiene mucha curiosidad de este deporte.
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2: Hoy cata de vinos vascos y su calqui en el Gastrogune, juegos y deportes vascos en la Plaza de la Rega a las 12, exhibición de esgrima histórica a la 1 en Onchak, carrera de colchonetas acuáticas a las 4 en Moscotarrak, a las 10:30 fuegos artificiales mexicanos y conciertos Bebe a las 11:30 en Abando Ibarra y Walls a medianoche en el Parque Europa.
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1: Hoy sonará con normalidad la música después de que la huelga de técnicos de eventos obligase ayer a suspender medio centenar de actos de Aztenagusia. Los trabajadores, recordamos, reclaman un convenio propio para el sector. Se concentraron por la tarde en el Arriaga para denunciar el bloqueo de las negociaciones con la patronal abiertas desde hace más de 2 años y medio. Enseguida vamos con los deportes.
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1: Tiempo para el deporte. Vamos primero con fútbol, con el Athletic, que recupera esta noche en Barcelona el partido aplazado de la primera jornada. Verónica Gómez.
0: Hoy va a dar Terzic la convocatoria antes de viajar a Barcelona. Seguro no van a volar ni Yuri tras la roja frente al Sevilla, ni Vivian todavía lesionado, ni Prados, que se pierde la semana por un leve problema muscular. No quiso desvelar ayer, tampoco descartó situar a Laporte y Nico en el 11, ni cómo va a gestionar la doble jornada. Lo que sí dejó claro el técnico es que no piensa en los 25 años que lleva sin ganar el Athletic. Athletic este partido del Camp Nou. Queremos afrontar este desafío, queremos que nos pongan a prueba. Si yo veo cómo han respondido los jugadores durante estos días preparando el partido, estoy seguro de que vamos a hacer un buen partido. Y si lo hacemos, entonces podemos...

0: Podremos merecer un buen resultado. Eso es lo que pedimos. Por cierto, el Barça que ha anunciado que esta noche en el partido no habrá homenaje a los campeones del mundo, sí un acto de defensa de la estelada tras la polémica actuación policial del pasado fin de semana en Elche con un aficionado culé.
1: Y hablamos también de baloncesto en el Ser Deportivos Bilbao. Isabel Iturbe, presidenta de Bilbao Basket, Vero.
0: En un mes llega la competición oficial y hasta entonces son semanas de construcción del equipo, semanas clave porque cada vez es más difícil superar lo conseguido en la cancha un año atrás. Además, esta vez el salto en Europa de la FIBA a la Champions será importante. De ahí esta lectura de su presidenta Isabel Iturbe en la SER.
2: Pasamos a otra liga. Esta liga es más exigente. Ojalá. Yo creo que nuestro objetivo, bueno, aparte de disfrutar de esta liga europea, nuestro objetivo es poder posicionarnos en un puesto que nos corresponda dentro de la liga ACB y seguir mirando hacia arriba, que es lo que nos apetece a todos, ¿no?
0: El equipo arrancó la pretemporada prácticamente coincidiendo con el chupín de Aste Nagusia, así que la integración de la plantilla de los nuevos fichajes se hace, confesaba Iturbe, por la vía rápida.
1: Recordamos, se circula con normalidad hasta ahora en Vizcaya, según informa la Ertzaintza, y en cuanto al tiempo vamos a tener bastantes nubes, también probabilidad de chubascos ocasionales de carácter tormentoso. Eso sí, durante gran parte del día no va a llover, las máximas en torno a los 28 grados. 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
3: Las 7:30, las 6:30 en Canarias.
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3: Nepal ha elevado a 162 los muertos y la cifra de desaparecidos supera los 1.000 tras la devastadora riada que se produjo este miércoles en el Tíbet. Los equipos de rescate siguen buscando a los desaparecidos. Estefanía Salvatierra, buenos días.
5: ¿Qué tal? Buenos días. Más de 500 personas se encuentran desaparecidas en suelo nepalí. Según informó a la agencia EFE un portavoz de la policía, a los que hay que sumar otros 500 reportados en el lado chino. Este es el momento del deslizamiento. La avalancha se produjo en la frontera entre Nepal, la India y China, así que los equipos de rescate y emergencia de los tres países trabajan en la zona en la que se ha producido la avalancha de barro y aguas. Por el momento no hay un equipo de coordinación transfronterizo para unificar las cifras.
3: Y este jueves el foco va a seguir puesto en Ceuta en las explicaciones que den tres ministros en el Congreso sobre la gestión que han hecho sus departamentos al frente de esta crisis migratoria. Hoy es el turno de Félix Bolaños, de Mónica García y de Ángel Víctor Torres. Comparecencias que se suman a la de Margarita Robles el martes pasado, y todo mientras continúa la polémica sobre si el CNI alertó o no de esas llegadas de migrantes. También en la agenda del día, la conferencia sectorial de infancia y adolescencia.
5: Está previsto que se vote la partida de 25 millones de euros para atender a los menores migrantes que están en Ceuta. A esta sectorial están convocados todos los consejeros autonómicos que tienen competencias en esta materia. En el caso de Castilla y León, Extremadura y Aragón, donde las políticas de infancia están en manos de Vox, en gobiernos presididos por el PP, ya han dicho que no acudirán a la cita. Óscar Fernández es vicepresidente y consejero de Servicios Sociales de Vox en Extremadura.
6: No vamos a ser partícipe de un acuerdo que pretende trasladar teóricos menores de manera automática, repartiendo el problema por España en vez de solucionarlo, que es lo que tenía que hacer y no ha hecho el gobierno de España. Desde la Junta de Extremadura lo tenemos súper claro, muy claro. La responsabilidad en materia de extranjería corresponde al gobierno de España.
3: Los trabajadores de Airbus afrontan una nueva jornada de huelga ante la falta de avances en las negociaciones de cara a una mejora de las condiciones laborales. La compañía amenaza con suspender todas las contrataciones si se prolonga el paro.
5: Los sindicatos lo consideran un argumento de presión. Juan Antonio Vázquez, de UGT.
7: Nos sorprendió porque si hasta ahora lo que ha mostrado es como una voluntad de negociar, de acordar, el que nos haya intentado de amenazar, trasladar la política del miedo, la verdad que ha sido una sorpresa. Pero en ese sentido, o sea, eso no nos asusta, es decir, sería su responsabilidad. Nosotros, el objetivo no es la huelga, el objetivo es alcanzar un acuerdo.
5: La semana pasada la empresa ofreció una subida salarial de acuerdo al IPC, además de un porcentaje adicional destinado a la recuperación del poder adquisitivo perdido y la restitución de las condiciones de teletrabajo. Es un paso, pero quedan pendientes otras cuestiones como la flexibilidad horaria o el transporte colectivo. 9 de cada 10 trabajadores están secundando este paro, según los sindicatos. Airbus urge a terminar con la huelga para no comprometer los pedidos y la propia reputación de la compañía.
3: Y varios países de la Unión Europea, entre ellos Suecia, Países Bajos, Polonia o España, instan a Bruselas a reactivar los esfuerzos para utilizar los activos soberanos rusos inmovilizados con el fin de financiar a Ucrania.
5: En una carta dirigida a la Comisión Europea por esta coalición de estados, piden al órgano ejecutivo de la Unión que retome los planes para financiar a Ucrania utilizando activos del Banco Central ruso, según informa el Financial Times. Ya a principios de agosto, la Unión Europea destinó 1.400 millones de euros procedentes de los intereses generados por los activos para ayudar a Ucrania.
3: Y en Venecia se vende una isla por 5 millones y medio de euros. Mira, más barato que el ático. Se llama Krevan y tiene una extensión de casi 6.000 metros cuadrados con vistas a la propia Venecia y a Burano. Según cómo se mire, puede considerarse un chollo porque hace 10 años esa isla se intentó vender por el doble. Roma, Joan Solés.
8: La mayoría de las 33 islas de la Laguna de Venecia son propiedad municipal del Estado italiano, de la sanidad pública o de congregaciones religiosas. Pocas son privadas y menos aún salen a la venta. La de Krevan es de la familia del que fuera político conservador Panto, fallecido hace 20 años en un accidente de helicóptero precisamente en su isla. Ahora está a la venta por menos de 6 millones. En sus 5.700 metros cuadrados hay un antiguo fortín napoleónico, reformado como vivienda, prados, frutales, senderos entre pinos y encinas. Sus propietarios pedían hace 10 años casi 10 millones y no consiguieron venderla. Intentaron después alquilarla por internet al precio de casi 2.000 euros por día. Sin éxito. El embarcadero de la isla cuenta con una de las barcas de pesca más antiguas del mundo, es decir, la isla se vende con transporte incluido, lento pero incluido.
3: Esta noche en Si Amanece nos vamos a Tocado Noche de Bingo y la temática ha sido la radio, la televisión y momentos estelares.
9: Y hablando de Iñaki Gabilondo, pues en los 80 también presentó una sección, un programa matinal aquí en la SER que se llamaba Estas dos opciones.
10: Venga.
9: Veo la noticia y voy, pido la palabra o vuelo la noticia.
10: Bueno, venga, esta es más difícil. Os dejo participar a todos. Que alguien responda al primero. Veo la noticia y voy, pido la palabra o vuelo la noticia.
11: A mí me suena pido la palabra.
10: Pido la palabra, a mí también. Pido la palabra.
12: Sí.
10: Todos pido la palabra, todos piden la palabra.
9: Todos, pues pido la palabra.
10: Pido la palabra, vale, perfecto.
9: Y cerramos etapa Iñaki, vamos con otro programa más.
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3: Nuestros puntos cardinales de hoy visitamos La Rioja, Castilla-La Mancha, Galicia y Andalucía. En Logroño empieza hoy el Festival Mugui, es un festival que combina actuaciones de grupos como Ginebra, Sidonía o La Moda, con actividades enogastronómicas, porque allí, ya saben, muchas cosas de la vida giran en torno al vino. Esther Valverde, buenos días.
13: Buenos días, eso es, el calendario marca el final del verano en La Rioja, pero en nuestra comunidad se muestra un poco reticente a ello, Pedro. Estamos inmersos en fiestas por todos los municipios y además hoy comienza ese último festival del verano, el Festival Mugui, cuyo nombre nace de unir las palabras music and wine, es decir, música y vino. Y es que este festival, como decías, combina conciertos de grupos como La Moda o Ginebras con actividades enogastronómicas como visitas a bodegas u obras de teatro que giran en torno a una cocina. José Pancorbo es uno de los organizadores.
14: La heterogeneidad que tiene Mugui de cara al público que nos visita es muy amplia, porque lo mismo viene gente muy festivalera que lo que busca es un festival puro y duro, pero hay otro tipo de público que busca otras cosas. Esas catas más ortodoxas, esas catas más divertidas, y también hay gente y lo que busca es un espejo de lo que pasa en los pueblos de La Rioja.
13: El festival, que va a orientar su escenario principal hacia el Ebro para intentar disminuir el ruido que pueda molestar a los vecinos, y es que se celebra en pleno casco antiguo de Logroño. Hoy comienza el Festival Mugui, que por cierto cumple su 10º aniversario, así que estáis todos invitados a venir a La Rioja siempre, pero más este fin de semana.
3: Sin duda, por cierto. Hoy enviamos un abrazo a los compañeros de la SER allí, en Logroño, porque ayer murió Teresa Alonso. Teresa Alonso ha sido una histórica de la SER en Logroño y en La Rioja, una histórica de la radio en Logroño y en La Rioja, una de las grandes periodistas que ha tenido esa comunidad. En Toledo, una familia ha tenido que desplazarse a las ciudades de Cádiz porque su hijo de 25 años se ha ingresado en la unidad de parapléjicos después de sufrir un grave accidente. Ahora se enfrenta a otra batalla, que es la de encontrar un lugar donde vivir. Alejandro Martín, buenos días.
15: ¿Qué tal, Pedro? Buenos días. Sí, es la historia de Pepe y María, que podría ser la de muchas familias que llegan a Toledo desde cualquier punto de España buscando estar cerca de sus ser querido ingresada en el Hospital Nacional de Parapléjicos. Han pasado de una partatela a otro con las maletas a cuestas, buscando un alquiler que no esté pensado para turistas. María cuenta que encontrar algo de por menos de 1.000 euros al mes es prácticamente imposible. Y eso no es todo. Incluso han sido estafados. Hicieron una reserva a través de internet que nunca llegó a existir. Escuchamos a la propia María.
12: Ni había reserva, ni nada. Me he puesto en contacto con Booking, ellos dicen que no hay reserva, que ellos no quieren nada. Lo único que le puedo decir es que del banco se han cobrado el dinero, que lo perdimos tranquilamente.
15: Por ello piden que se habiliten alternativas de alquiler temporal y asequible para las familias que, como ellos, tienen que desplazarse hasta Toledo durante meses para acompañar a un paciente. Existen asociaciones que facilitan estos recursos, pero sus plazas son muy limitadas, Pedro. Eso sí, el final feliz es que tras su entrevista en la SER ha recibido diferentes ofrecimientos para darle a esta familia gaditana un alquiler asequible, aunque todavía no se ha materializado ninguno.
3: Bueno, el poder de la radio, ¿eh? El poder de la radio. Gracias, Alejandro.
15: A ti.
3: En Lugo, la alcaldesa de la ciudad, que es del PP, ha editado de una guía turística que, además de contener unos cuantos errores, muestra como principal reclamo, ojo, o uno de los principales reclamos, una foto suya. Lara Salgado, buenos días.
16: Buenos días, Pedro. Sí, muy bien le viene para darse a conocer a pocos meses de las municipales, porque ha accedido hace pocos meses a la alcaldía apoyándose en una concejala transfuga. Pero eso ha indignado a la ciudad, porque además el QR que lo acompaña dirige a una web que ya había hecho el PP de Lugo hace unos años y que ahora reeditan desde el gobierno local. Pero no es lo peor, porque esta guía ni siquiera es fiel con el patrimonio. Atribuye al puente romano una declaración de patrimonio de la humanidad que en realidad tiene la muralla, o indica la presencia de unas fuentes ornamentales en la Plaza Mayor que no están por ninguna parte, algo que las redes atribuyen al mal uso de la IA, lo que también ha pasado con el cartel del popular San Froilán. En internet, de hecho, se habla del gobierno de Elena Candía, jugando así con su apellido, que es Candia. Un San Froilán que tiene otra polémica más por el presupuesto aportado por distintas administraciones, al que la alcaldesa responde así.
17: Los datos, como digo siempre, son como los borrachos las farolas. A veces ilumínate y otras veces apoyan.
16: Esta es Elena Candía. Lleva apenas unos meses, como digo, al frente de la alcaldía, pero en poco tiempo ya nos deja grandes momentos y también varias polémicas.
3: Los datos son como los borrachos en las farolas, dice.
16: Sí, los borrachos en las farolas se apoyan o ilumían.
3: ¿Qué? Oye, no, nunca lo había oído, pero como argumento para rebatir imbatible. Los datos es imbatible. Gracias, Lara. En Málaga están buscando bajo tierra el kilómetro cero de su historia. Un equipo internacional de arqueólogos intenta reconstruir cómo nació la presencia fenicia que acabaría dando luego origen a la ciudad. Ignacio San Martín, buenos días.
18: Buenos días. Sí, lo hacen en el yacimiento del Cerro del Villar, en la desembocadura del río Guadalhorce. Es uno de los asentamientos fenicios arcaicos mejor conservados del Mediterráneo occidental. Los arqueólogos quieren alcanzar los niveles más antiguos de este asentamiento, que podría remontarse a la segunda mitad del siglo VIII antes de Cristo, y también conocer cómo evolucionó hasta convertirse en una auténtica ciudad con calles, edificios y talleres. José Suárez es profesor de la Universidad de Málaga y es el responsable también de la excavación.
19: Y donde cosas que forman parte de nuestra identidad, ¿no? O sea, la primera escritura, la metalurgia del hierro, el consumo sistemático de los recursos marinos, el pescadito de Málaga, ¿no? El inicio de los cultivos de la vid. Todo esto arranca de aquí.
18: Es un yacimiento que fue descubierto a raíz de las excavaciones para la segunda pista del aeropuerto de Málaga y que dejan 4 años ya decenas de miles de reliquias halladas.
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3: Y el Barça se estrena esta noche en Liga ante su afición. Anoche lo hizo el Madrid con goleada. Y ambos esperan suerte en el sorteo de la Champions, Sampe.
25: Pues sí, un sorteo de la fase de liguera que se va a realizar hoy en Mónaco desde las 6 de la tarde. Barça, Real Madrid y Atlético son cabezas de serie. Recordemos, el Betis está en el bombo 2 y el Villarreal en el 3. También en el bombo de cabezas de serie, pues equipos como Paris Saint-Germain, Bayern Múnich, Liverpool, Inter de Milán, Arsenal y Manchester City. Y conocidos ya los rivales, el Barça saltará al Camp Nou para recibir desde las 9 de la noche a un Athletic Club que lleva 24 temporadas sin ganar jugar en el campo azulgrana, y anhelando el Barça la llegada de un Julián Álvarez que, pese a la presión del club y del jugador, cada vez parece más lejana. Ayer no acudió el argentino al entrenamiento y Laporta quiso avivar el incendio.
0: En su momento el Barça hace una oferta al Atlético de Madrid por Julián, muy importante. Esta oferta la ratifico por teléfono en una llamada personal a Miguel Ángel Gil. Él me dice que no venden porque no tienen alternativa, y yo le digo, cuando tengas alternativa, si está dentro de esta ventana de verano, nosotros estamos ahí, pues si queréis entonces vender, pues estaré en disposición de adquirir al jugador. Luego nos han llegado informaciones de que el Atlético de Madrid está en negociaciones con otros clubes o hablando con otros clubes para ver la posibilidad de vender a Vox Populi. Parece ser que el jugador quiere venir al Barça, por lo tanto nosotros mantenemos nuestra ilusión, nuestra intención de poder fichar al jugador.
25: Pero la realidad es que sigue el enfado atlético y que la única posibilidad, opción a día de hoy de salida del delantero, es que acepte un posible acuerdo del Atlético con el Arsenal, que podría estar en los 100 millones de euros más Jokeres. Al contrario de lo que vimos anoche en el Bernabéu, que rindió homenaje a los dos campeones del mundo que estuvieron en el césped, Cucurella y Oyarzabal, el Barça decidió ayer, en un inesperado y extraño gesto, sustituir el homenaje previsto a los campeones del mundo, recordemos que es el club de la Liga Española que más tiene en sus filas, pues sustituirlo por un homenaje a la exaltación a la bandera independentista. Y de lo deportivo, se espera el estreno de Rodri, que puede tener sus primeros minutos como azulgrana. Son baja en el Barça, lesionados Bargi, De Jong y Gavi. En el Atlético están lesionados Vivian y Prados y sancionado Yuri. El otro encuentro que falta de esta primera jornada es el Celta-Osasuna. Comienza en Balaídos a las 8:30 de la tarde, con marejada de fondo en Vigo por la posible venta de Javi Rueda. Borja Iglesias es baja en el Celta, Rosier en Osasuna. Estos dos van a completar por fin esa primera jornada liguera que ayer recuperaba el Real Madrid 4, Real Sociedad 1. Primer hat-trick de Mbappé, el otro de Vinicius y auténtico partidazo de Bellingham. Elogios de Mourinho a Mbappé, pero con mensaje.
1: Kylian es un jugador absolutamente increíble. Después, si son 60, 50 o 40, ya no puedo decir. Yo prefiero 40 con títulos que 60 sin títulos. Prefiero 40 con mucho trabajo para el equipo que 60 solo mirando a sí mismo, como pasa muchas veces con atacantes.
25: Y se le preguntó a Cucurella, recién llegado, por los ligeros pitos de la afición al descanso.
2: Entendemos que la afición es muy exigente, esta afición ha visto grandes jugadores, grandes partidos, han ganado muchos títulos y bueno, al final pues yo creo que tampoco es malo, que también nos ayuda pues a activarnos, a saber que no nos podemos relajar, y bueno, creo que la reacción del equipo ha sido muy buena. Nosotros sabemos lo que tenemos que hacer, que es dar nuestro 100%, y una vez das tu 100%, unos días ganaremos, habrá días pues que seguramente no será así.
25: El Real es líder, 6 puntos, lo mismo que Sevilla y Real Betis, la Real Sociedad es colista, 0 puntos. Volviendo a lo de hoy, tenemos cita internacional con los partidos de vuelta de la eliminatoria previa de la Conference. En 9 de la noche, Partizan-Getafe, con 3-1 en la ida en Madrid a favor del Getafe, y Bordalás es consciente del infierno que se van a encontrar en Belgrado.
6: El equipo lo veo mentalizado, sabemos que vamos a tener un ambiente en contra, va a ser favorable obviamente al Partizan, pero el equipo está preparado para afrontar un partido que es muy muy importante también para nosotros, para nuestro oficio, para nuestro club.
25: No han viajado los lesionados Uche y Juanmi, ni el sancionado Abkar. Podrán seguir los 3 partidos y el sorteo de la Champions en un carrusel especial desde las 6 de la tarde. Y en la vuelta, los corredores afrontan hoy una de las etapas más peculiares de esta edición. Borja Cuadrado, buenos días.
7: Buenos días. Hoy se va a disputar la 6ª etapa de la Vuelta a España. Jornada importante entre Alcosebre y Castellón. 177 kilómetros con 4 puertos. Uno de ellos de primera categoría, el puerto del Bartolo, que se va a coronar a 21 kilómetros del final y que tiene 2 kilómetros de tierra de este rato. Así lo analiza Enric Mas.
23: Bueno, se había dado un poco en el bus, que haría calor, pero bueno, ya sabíamos que sería una vuelta con calor. Sí que es verdad que es un final diferente, pero bueno, vamos a disfrutarlo.
7: En la clasificación general, después de la victoria de ayer, la segunda de Matthew Brennan, Tadej Pogačar sigue como líder con 3:21 de ventaja sobre Roglic y 3:32 sobre Enric Mas.
25: Podrán seguir el final de etapa como cada día en la antena de la SER.
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3: A las 8:30 tenemos abierto en Hoy por Hoy, esta mañana con Mariola Urrea, con Karina Saiborgo y con Ignacio Urquizo. Ignacio, muy buenos días.
10: Hola, buenos días, Pedro.
3: Bueno, hablaremos de mucho de Ceuta, claro, esa es la gran crisis que afrontamos, pero hay otro argumento central esta mañana, al que también vamos a dedicar tiempo, que es ese acuerdo de Meta con varios estados de Estados Unidos para pagar, bueno, mucho dinero por la adicción que genera en los adolescentes, en los jóvenes, el uso de las redes sociales, pero sobre todo para introducir medidas que limiten la exposición a las redes. Y sobre eso querías aportar esta primera reflexión.
10: Sí, vamos, estaba leyéndolo justamente mientras me tomaba el café y me miraba mismo casi en un espejo, ¿no? Como diciendo, bueno, son los adolescentes, pero también los mayores, que estamos enganchados a las redes sociales y no sé en qué punto también acabará habiendo un juicio, seguramente no solo por los adolescentes, sino por los mayores, ¿no? Es decir, me parece un juicio muy relevante, como en su día fue el de las empresas tabaqueras, que tuvieron que indemnizar y tomar medidas, y me parece que es el principio de algo, ¿no? Es decir, que me ha llamado mucho la atención, pero al mismo tiempo viéndolo yo en el móvil, leyéndolo y pensando, bueno, y si estoy yo también enganchado a esto, claro. Así que...
3: Claro, pero es verdad que podemos estar ante unas medidas que pueden suponer un mínimo cambio de paradigma, ¿no? En la medida en la que los menores de edad, los adolescentes, los niños incluso, tengan menos acceso o no tengan acceso a las redes sociales, quizá cambie su relación de adultos con las redes sociales. Bueno, luego lo vamos a comentar. Ignacio, nos vemos luego aquí en un ratillo.
10: Venga, hasta luego.
3: Llegamos a las 8 menos 10, 7 menos 10 en Canarias.
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11: ¿Qué tal, Egunon? La crisis migratoria va a llegar hoy al primer Consejo de Gobierno Vasco.
13: Nadie va a rechazar la inmigración, pero ¿de qué manera se tiene que producir esa inmigración? ¿De qué manera la hacemos frente? ¿De qué manera la organizamos para que sea algo asumible y sea aceptado socialmente? Porque la necesitamos.
11: Esbingen Zupiria, consejero de Seguridad ayer en Hoy por Hoy Bilbao Vizcaya, donde reconocía que lo sucedido en Ceuta nos atraviesa a todos y obliga, antes de tomar ninguna decisión, a identificar a los menores. Hoy la sectorial, para abordar esta cuestión, va a coincidir con el Consejo de Gobierno en Miramar, donde además de inmigración, el Lehendakari va a poner sobre la mesa las claves con las que arranca este año electoral y que la Armentia.
14: Sí, las forales, las municipales del año que viene, a partir de ahora casi todo lo que ocurre hay que leerlo con las gafas de la precampaña que se va a lanzar en unas semanas, y las generales, que veremos cuándo son y que de alguna forma ejercen de horizonte de plazo máximo para acordar las transferencias pendientes en Seguridad Social o el Fogasa, por ejemplo. En julio se suspendió una reunión entre Sánchez y el Lehendakari porque no había avances y veremos qué ocurre a partir de ahora. Otras negociaciones de las que hay que estar pendientes y que de momento no dan fruto son las del nuevo estatus, un nuevo estatuto, ya veremos. Esto ya tensionó al gobierno de coalición de Pradales con aquel famoso meme del Partido Socialista sobre Aitor Esteban y la piscina, y veremos si el gobierno de coalición se tensiona más todavía por un asunto que se ha colado en la política vasca y es la reforma fiscal que el PNV de Vizcaya quiere sacar adelante y que está apoyada por las grandes empresas. Hay diferencias importantes con el Partido Socialista. Y además no se sabe qué va a pasar en Guipúzcoa y Álava, donde los gobiernos de coalición no tienen mayorías suficientes. No es un asunto estricto del gobierno vasco, pero puede marcar su tempo. Como todo lo que llega de Ceuta y las políticas migratorias, todo lo que mencionabas, la próxima estación, el pleno de política general de septiembre, sin fecha todavía.
11: Es jueves, es 27 de agosto. Vamos con el tiempo.
13: Nublado con 23 grados en Bilbao.
14: Con nubes también en San Sebastián y 23 grados. Noticia en Vitoria, está lloviendo, 18 grados. 21 grados en Irún, con nubes en el cielo, cubierto en Eibar con 19 grados.
11: Ya escuchaban, en Vitoria lloviendo, noticia importante, veremos la cantidad, los acumulados a lo largo del día de hoy. ¿Qué dice el pronóstico, Héctor Pérez?
13: Hoy se esperan bastantes nubes con probabilidad de chubascos ocasionales de carácter tormentoso, eso sí, durante gran parte del día no va a llover, el viento va a soplar del oeste con rachas fuertes y las temperaturas máximas entre los 27 y los 29 grados.
11: En las carreteras, ¿cómo se circula, Héctor Plaza?
14: Nada que destacar, normalidad por ahora.
11: Joseba Peña, la coordinación técnica, más asuntos de forma breve.
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13: Vuelven las tractoradas hoy a partir de las 11:15 en Vitoria. La Asociación Treviño y Álava por el Campo se va a movilizar por la ciudad de Vitoria y se manifestará frente a la sede del Gobierno Vasco en Lacua. Reclaman que se declare la zona de sequía en todo Euskadi para facilitar el acceso a ayudas específicas de cara a paliar las consecuencias. La UAGA no se ha sumado a esta protesta mientras sigue negociando con el Gobierno Vasco.
11: Se firmaron casi 12.000 hipotecas en los 6 primeros meses del año, un 3,3% menos que una año atrás, y eso a pesar del incremento en casi un 10% del mes de junio. En concreto, ese mes se firmaron 2.225 hipotecas, el importe medio de 175.600 euros. En Hora 14 Euskadi ayer lo amanezábamos con la notario de Balmaseda y secretaria de la Junta Directiva del Colegio Notarial del País Vasco, Igone Arechaga. Considera que la incertidumbre se deja notar.
12: Siguen haciéndose operaciones de compraventa de hipoteca de pisos que están destinados al alquiler, ¿no? Gente que en lugar de tener el dinero en el banco, pues a lo mejor lo destina a la compra de una vivienda como inversión. Pero claro, ya cuando hablamos de las operaciones ordinarias de compra-venta de vivienda y de préstamo hipotecario destinado a vivienda habitual, toda esta incertidumbre de la que hablamos sí que influye.
13: Incertidumbre que, la tengamos o no, toca superar en el momento en el que la vuelta a las aulas de los menores se convierte en un gasto importante en una casa o en gastos, si hablamos de más de uno. Se estima que este año vuelven a subir y que pueden rondar los 500 euros por hijo, un 12% más que el año pasado. Desde la Asociación de Familias Numerosas, Irukide, reclaman ampliar el programa de gestión solidaria de libros y material curricular. Natalia Díez Caballero, su directora.
15: Tenemos un programa de gestión solidaria de libros de texto y material curricular hasta segundo de la ESO, que desgraciadamente no se ha ampliado hasta tercero y cuarto de la ESO, para que estén cubiertos, ¿no?, por lo menos toda la enseñanza obligatoria, y ya no solo en centros educativos públicos, sino también en concertados. Y luego, bueno, pues el que estos centros educativos eviten igual caer, ¿no?, en la tentación de las editoriales de comprar determinados libros que igual no son innecesarios, o que se pueda hacer un esfuerzo por parte del centro para hacer sus propios libros y su propio material.
11: Loquímica, empresa especializada en sanidad ambiental, control de plagas y vigilancia vectorial, va a estudiar la incidencia de especies invasoras de mosquitos en Euskadi. Impulsado por el Departamento de Salud, la idea es analizar la respuesta adecuada ante posibles casos de arbovirosis como dengue, zika o chikungunya. Su investigación va a incluir inspecciones en los perímetros definidos por la autoridad sanitaria, identificación, caracterización de focos de cría, recogidas de muestras y análisis microbiológicos. Su contrato exige disponibilidad para intervenir en cualquier municipio de Euskadi.
13: La sección Culinary y Cinema, que une el séptimo arte con la gastronomía, ofrecerá un viaje gastronómico por las cocinas andalusí, mallorquina o japonesa y rendirá homenaje al chef Pedro Subijana y la nueva cocina vasca con Subijana Más Allá de un Bigote, todas ellas en competición por el premio Culinary Cinema. José Luis Rebordinos, director.
16: No hace falta contar la influencia que ha tenido Pedro en la cocina vasca y mucho más allá de nuestras fronteras. Es una prueba muy especial porque creo que ofrece un retrato muy íntimo, como decía, de Pedro, y aunque le podamos conocer, creo que en este documental desvela alguna de sus ideas y sobre todo su pasión por lo que hace y por el futuro, que eso es importante.
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11: En lo deportivo, doble derrota a Txuri-Urdin ayer. Empezamos por lo último y eso nos sitúa en el Bernabéu con un 4-1 doloroso, Unai Cantero.
18: Dura derrota de la Real Sociedad en el Santiago Bernabéu. 45 minutos duró la ilusión hasta que a los de Matarazzo se le volvieron a ver las costuras defensivas. Tres goles de Mbappé, uno de Vinicius y para la Real, Susis, que puso el 1-1 antes del descanso. La segunda parte para olvidar. Así hablaba el capitán Txuri-Urdin, Mikel Oyarzabal.
19: Bueno, crear un poco más, tener un poquito más de valentía, igual que en el primer tiempo, para tener ese balón, intentar generar un poco más de ocasiones y no conceder tanto, no tener espacios, pero bueno, a por el siguiente. Esto acaba de empezar, así que seguimos.
18: Pues dura derrota de la Real Sociedad frente al Real Madrid, 0-6 en estas dos primeras jornadas, y hoy a las 9 de la noche el Athletic visita el Camp Nou y al Fútbol Club Barcelona, con las bajas de Yuri Berchiche por sanción, Dani Vivian y Beñat Prados por lesión.
11: Pues sí, hoy turno para el Athletic, que juega ante el Barça a domicilio. No quiso desvelar ayer Terzic, tampoco descartó situar a Laporte y Nico en el 11, ni cómo va a gestionar la doble jornada que viene. Lo que sí dejó claro es que no piensa en los 25 años que lleva sin ganar el Athletic este partido del Camp Nou.
20: We are ready. We want to get this challenge. We want to get tested this way. And if I see how the players responded on the pitch over the last 3 days to prepare ourselves for tomorrow's game, I'm quite sure that we're going to have a good performance. And if we have a good performance, then we can deserve a good result. And this is all we ask.
11: A buscar hoy las opciones. Y vamos con la Champions femenina porque se pone cuesta arriba la eliminatoria para la Real con el 5-2 de ayer ante el Chelsea. Julen Fernández.
0: No pudo la Real Sociedad femenina con un Chelsea que venció por 5-2 para dejar prácticamente sentenciada la eliminatoria y el pase definitivo a la Champions League. Supo el conjunto Xuri Urdin plantar cara a las inglesas durante una hora de partido, pero el fondo de armario se hizo notar y los cambios castigaron demasiado a las donostiarras. Es Arturo Ruiz, entrenador.
1: Así es el fútbol y hay que poner el foco en que el equipo sea capaz de hacer un buen segundo partido de la eliminatoria. Y sí, hemos estado competitivas, creo que hemos dado nuestro 100%, hemos seguido lo que hemos entrenado y a partir de ahí pues este rival te impone un ritmo y unas características que hay veces que es difícil, ¿no?
0: Ahora toca centrar la mirada en el estreno liguero de este sábado, será a las 12 en Zubieta ante el Logroño United. Partido previo a la vuelta de la eliminatoria prevista para el 2 de septiembre.
11: Y un apunte al cierre con la pelota en Miribilla porque ya tenemos finalistas para el torneo de Astenagusia. Lasso e Iztueta se impusieron ayer 16-22 a Artola Mariezcurren, así que se van a enfrentar mañana en la final a la pareja Elordi-Zabaleta.
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3: Son las 8 de la mañana, las 7 en Canarias.

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1: ¿Qué tal? Muy buenos días. El café de esta mañana es el penúltimo que nos tomamos juntos este verano. Y nos lo vamos a beber mientras miramos al móvil. Y nos preguntamos si no solo los menores están enganchados, también sus mayores. Y nos lo tomamos mientras miramos al móvil y vemos o volvemos a ver sobrecogidos las imágenes de la riada de Nepal. Porque sobrecoge la brutalidad con la que el agua arrasa todo. Porque sobrecoge ver a la gente pequeña, muy pequeña, frente a ese muro de agua y barro, intentar huir y acabar engullida por esa montaña de agua que lo arrasaba todo. Pero también tomamos el café de esta mañana con un atisbo de preocupación, de cierta preocupación, incipiente preocupación, por la deriva que están tomando las protestas vecinales en Ceuta. Este es ahora uno de los grandes retos del gobierno de Sánchez, pero también del gobierno de Vivas, de los dos, conseguir canalizar el enfado y el hartazgo de la sociedad ceutí. Miguel Ángel Mendoza, muy buenos días.
2: ¿Qué tal, Pedro? Buenos días.
1: Pero con permiso de la agenda del día, que es muy amplia, que está muy nutrida y que enseguida les voy a contar, no se preocupen que yo se la cuento. Con permiso de las tensiones internas en el gobierno y de los manejos de la política, lo primero que queremos hacer hoy es mirar a las calles, a lo que ayer se vivió en esa ciudad, porque miles de personas se manifestaron por segundo día consecutivo en una protesta que fue mucho más numerosa que la anterior, que volvió a exigir la dimisión del delegado del gobierno, que volvió a pedir la expulsión de los inmigrantes que entraron en la ciudad, que volvió a reclamar soluciones inmediatas y que derivó en el intento de asalto a la playa del Trampolín por unos cientos, fueron la minoría, pero eran unos cientos de manifestantes. Miguel Ángel.
2: Bueno, pues el miércoles, digamos que se convirtió en una gran manifestación durante todo el día, por la mañana con funcionarios y personal municipal, tomando como una de las referencias el himno de Ceuta. El himno de Ceuta, el himno de España, las banderas de Ceuta y España y el famoso Ceuta no se vende, Ceuta se defiende. Por la tarde, la Plaza de los Reyes se alzaba como el lugar de protesta con alrededor de 1.500 personas. Manifestación que se marchaba a las puertas del Palacio de la Asamblea. Y que terminaba con cientos de manifestantes en la playa del Trampolín con una fuerte presencia policial para evitar males mayores. Para hoy, además, Pedro, las protestas van a continuar con funcionarios otra vez a las 12 del mediodía a las puertas de la Asamblea y con estudiantes a partir de las 7 y cuarto de la tarde.
1: Bueno, lo cierto es que este malestar popular está alimentado, entre otras cosas, por la falta inicial de medidas, por la lentitud posterior en aprobar respuestas y también por algunos errores a los que el propio Juan Vivas puso ayer altavoz. Porque unas horas antes de esta protesta, el presidente de la ciudad llegaba a decir esto y en este tono sobre el posible uso de polideportivos para acoger inmigrantes.
3: Polideportivos no se van a utilizar para esto. Y a mí me van a tener que sacar de los polideportivos y lo van a intentar. Vamos, ¿a quién se le ha ocurrido esto de los polideportivos? ¿Ustedes han preguntado? Porque a nosotros no nos preguntaron. Nosotros hicimos una lista de emplazamientos que implicaban no cargar más anormalidad sobre la anormalidad ya existente. La solución está en el retorno, que retornen.
1: A mí me van a tener que sacar de los polideportivos, decía. Claro, a quienes gobiernan les corresponde aportar soluciones, pero también aportar sosiego. Si detectan que los ánimos se inflaman por esa zona del cuerpo, que es más preocupante. En todo caso, es cierto que fue un error incluir algunas instalaciones en ese decreto del gobierno de Sánchez sin haber contado antes con la opinión de la ciudad. Es un error. Resulta incluso un tanto marciano que se haya hecho así. Y es obligado al mando único, al ministro Torres, a anunciar una rectificación. Pero lo relevante a esta hora de este día, a esta hora de este día en el que han pasado tantos días y semanas desde que estalló esta crisis, es que siguen sin decidirse, o al menos siguen sin anunciarse, nuevos emplazamientos para reunir a los inmigrantes que continúan en la calle. Miguel Ángel.
2: Pues emplazamientos que se van a decidir, dicen, en próximas reuniones, tomando como referencia un principio expresado por el mando único, Ángel Víctor Torres.
4: Y tenemos que tener tener espacio, repito, para que todos puedan retornar. Y lo quiero decir con absoluta claridad, vamos a hacer que todos retornen arreglo a ley. Lógicamente los que tengan solicitud de asilo y derecho a ello tendrán que tener respuesta de derecho internacional, y en el caso de los menores hay posibilidad de reorganización, pero siempre tiene que ser con una serie de parámetros que se tienen que cumplir.
2: Bueno, pues sacando los polideportivos, el listado ofrecido por la CEA cuando fue consultada incluía lugares municipales y estatales y sumaban en total 11.300 plazas. En la ciudad se sienten escuchados. Juan Vivas.
5: Cuando nos pregunten, nosotros daremos nuestra opinión, y en eso es lo que hemos quedado. Vamos a seguir trabajando para hacer propuestas, nos van a consultar cuando nos pregunten y daremos nuestra opinión. Estamos en contacto con las asociaciones de vecinos.
2: Es un primer paso de entendimiento que debería acelerar la resolución de la crisis, eso sí, con medidas urgentes.
1: Gracias, Miguel Ángel. Ángel, es relevante, ¿eh? Es muy relevante que a 28 días, casi un mes, desde que decenas de miles de personas entraron a la ciudad y miles de ellas decidieron quedarse, no sea posible alcanzar un acuerdo sobre los lugares en los que acoger a los inmigrantes que todavía siguen en las calles. Es muy relevante. Más cosas que siguen sin pasar. Al menos hasta donde sabemos, sigue habiendo cientos de niñas y adolescentes fuera de la tutela de la administración, que están siendo protegidas por vecinas y vecinos de la ciudad, casi un mes después de que llegaran allí, a Ceuta. Hoy hay reunión de la conferencia sectorial en la que el gobierno va a analizar con las comunidades los siguientes pasos a dar con esos más de 2.000 menores, sabemos que son más de 2.000, que hay en la ciudad de Ceuta. Julia Molina, buenos días.
6: Hola, buenos días.
1: En esa reunión es muy relevante esta cita, y es muy relevante porque la solución a esta dimensión de la crisis, la que afecta a los menores, pasa inevitablemente por la colaboración de las comunidades, por el reparto de niñas y niños por la península. Y la mayoría de las comunidades no lo quiere poner fácil. Algunas, de hecho, en las que Vox tiene competencias en la materia, ni siquiera van a asistir a la reunión, Julia.
6: Extremadura, Castilla y León y Aragón son las tres comunidades que dan plantón, las tres en las que el PP cedió las competencias a la ultraderecha. En el orden del día no está la acogida de menores porque los populares vetaron el debate en la reunión preparatoria, pero fuentes del ministerio aseguran que la ministra pedirá al inicio abordar la situación que vive Ceuta. Infancia insiste en que el objetivo para ellos también es la reunificación familiar de los menores, pero que mientras se tramitan los expedientes, Ceuta necesita de la solidaridad del resto de comunidades. Fuentes del PP indican que están por ahora cerrados al debate y solo contemplan la expulsión inmediata, algo que desde el gobierno recuerdan que supone incumplir con la ley. Lo que sí está en el orden del día es la votación para que Ceuta reciba 25 millones de euros para gestionar la acogida de los menores. El presidente ceutí, Juan Jesús Vivas, decía ayer que es un asunto primordial.
5: Evidentemente los 25 millones de euros son una cuestión fundamental teniendo en cuenta las exigencias presupuestarias que tenemos.
6: Y pese por otra parte, de Vivas, las tres comunidades en las que Vox tiene las competencias ya han adelantado que votarán en contra de la partida. La ministra Sira Rego acusa a los varones populares que las presiden, a Guardiola, Azcón y a Mañueco, de haber abandonado a Ceuta y a su presidente.
1: Les decía que la agenda de hoy es muy, muy, muy, muy amplia. A esa reunión sobre menores hay que sumar la visita a Ceuta de la fiscal general del Estado y de la fiscal de sala de menores para conocer el trabajo de los fiscales de la ciudad. También hay que sumar en la agenda del día las comparecencias en el Congreso de tres ministros, el de Presidencia, el de Sanidad y el mando único, Ángel Víctor Torres. Quizá en esta última, o al menos eso nos dijo ayer en este programa el ministro Torres, se aporten datos más concretos sobre la dimensión de la crisis, porque sigue sin haber un censo más o menos fiable de cuánta gente, adultos y menores, hay en la ciudad. Quién sabe si además se aporta alguna novedad más sobre cómo se va a gestionar, por ejemplo, que otros espacios se van a poner a disposición para reunir a los inmigrantes. Por cierto, la próxima reunión del comité que está haciendo seguimiento de esta crisis y que preside o que lidera el mando único, que es mañana, esa reunión va a estar presidida por Pedro Sánchez. A Ceuta también viaja hoy José María Aznar. Es probable que de la ciudad no se acuerde mucho, porque solo viajó una vez, en el 2000, un puñado de horas. Y luego se marchó, y a Ceuta no ha vuelto hasta hoy, que va a volver. Y en la ciudad está el secretario de Estado de Educación. Hay otro reto muy relevante que el gobierno tiene que afrontar, que es el inicio del curso escolar allí, sobre el que hay una preocupación justificada en la comunidad educativa y también en las familias. Y lo que ya se ha anunciado es que habrá presencia policial en los colegios. Laura Gutiérrez.
7: El gobierno mantiene el calendario de la vuelta al cole en Ceuta, quiere transmitir confianza y tranquilidad a las familias, y lo va a hacer con la presencia uniformada de fuerzas y cuerpos de seguridad del Estado en los centros educativos educativos. Abelardo de la Rosa, secretario de Estado de Educación.
8: Que habrá presencia uniformada en las rutas escolares, en las inmediaciones de los centros, en los propios centros educativos, que habrá seguridad visible y que, por tanto, el traslado del alumnado a los centros estará vigilado, estará asegurado.
7: Habrá presencia uniformada también en las rutas escolares y en las paradas de autobús y por la noche para evitar asaltos a los centros. Todavía está por decidir cuántos efectivos formarán parte de este despliegue. Hoy el secretario de Estado mantendrá reuniones con toda la comunidad educativa allí en Ceuta.
1: Y algo más ya para cerrar este amplísimo capítulo, un día más dedicado a Ceuta. El presidente del gobierno va a comparecer la próxima semana en el Congreso. Lo va a hacer a petición propia. El anuncio, de hecho, lo hizo ayer en Hoy por Hoy Ángel Víctor Torres. Pero hubo lío ayer. Lo está viendo con todo, ¿eh? También con esta comparecencia. ¿Por qué? Porque la primera intención era que Sánchez acudiera la segunda semana de septiembre, el día 9. Y claro, esa sensación de falta de urgencia era imposible de defender, incluso para los socios del gobierno, que presionaron para que alguien en Moncloa entendiera que no hay que dar más motivos para que arraigue esa sensación de cierta parsimonia presidencial. Así que no será el 9, será la semana que viene, el día 3. Claro que Sánchez también tiene una urgencia interna, ¿eh? Es ese enfrentamiento público abierto de versiones entre Robles y Marlaska, en el que, si sumamos las adhesiones públicas de estas últimas horas, diríamos que va ganando Marlaska. Por mucho que se esté intentando asentar esa idea de que los dos a su manera han podido decir la verdad, es decir, que hubo avisos del CNI, pero que no advertían de la magnitud de lo que se avecinaba. Bueno, el caso es que arrecian las presiones de los partidos para que se explique la directora del CNI y para que también se explique, se detalle con claridad qué decían esos avisos. Guillermo Lerma, buenos días.
9: Buenos días. Quieren que lo haga el PP, Vox, pero también otros grupos como Sumar, que piden que la máxima responsable de los servicios de inteligencia comparezca en la Comisión de Secretos Oficiales, donde los partidos podrían tener acceso a esa información clasificada, que es lo que permitiría aclarar quién lleva razón, si Robles, que defiende que había información del CNI, o Marlaska, que lo niega. No está en los planes de la Moncloa por ahora ni desclasificar esas comunicaciones, ni que la directora del Centro Nacional de Inteligencia acuda al Parlamento. La prioridad del PSOE es intentar desactivar la polémica generada por el choque de versiones de ambos ministros. Quieren hacerlo, como decías, insistiendo en que las explicaciones de ambos miembros del gobierno encajan. Pachi López, portavoz parlamentario socialista.
10: Porque les puedo asegurar que si esa información existía, la previsión, los medios que hubieran puesto, tanto de policías como de Guardia Civil, como del propio ejército, hubieran sido infinitamente mayores de las que se pusieron. Por lo tanto, es posible que las dos cosas sean verdad a la vez.
9: La comparecencia que sí se va a producir es la del presidente del gobierno la semana que viene, el día 3. La presión de los socios y de la oposición ha obligado a Sánchez a cambiar sus planes, adelantar su presencia en la Cámara una semana, porque la intención del jefe del Ejecutivo era celebrar ese pleno el 9 de septiembre, la primera semana de actividad ordinaria en la Cámara Baja.
1: Ahora seguimos 8 y 13, pero antes, Teresa Truchado, muy buenos días.
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1: Lo decía al principio, las imágenes que llegan desde Nepal, en la frontera entre Nepal y China, son sobrecogedoras. Hay decenas de muertos, hay cientos de desaparecidos, superan ya el millar en esa zona, que quedó ayer arrasada por una riada repentina tan brutal, que derribaba a su paso todo lo que encontraba. Edificios, puentes, carreteras, presas. En fin, es tremendo. Ángel Villascusa.
16: ¿Qué tal? Además, el Ministerio de Asuntos Exteriores español acaba de confirmar que hay 4 ciudadanos de nuestro país todavía sin localizar. El gobierno de Nepal ha subido también la cifra de muertos de personas sin localizar a 826. Son estos turistas que siguen desaparecidos, 466 de ellos extranjeros. Con lo que entre ambos países, entre China y Nepal, ya serían 1.300 personas las que no han podido ser localizadas. Ambos gobiernos temen que los 165 muertos confirmados aumenten ahora que los equipos de rescate han retomado las tareas de búsqueda.
1: En el abierto vamos a intentar pedirle a Sebastián Álvaro, uno de nuestros grandes aventureros de este país, que nos cuente cómo es esa zona, que conoce bien, esa zona arrasada por esta riada. Y también vamos a reservar un tiempo a ese acuerdo alcanzado por Meta con 29 estados de Estados Unidos, por el que va a pagar casi 20.000 millones de dólares por provocar adicción de los adolescentes a las redes sociales. Pero más allá del dinero, la cifra es muy abultada y llama poderosamente la atención, pero es dinero, y es solo dinero, para una empresa como Meta, que lo gana a chorros casi cada segundo. Bueno, más allá del dinero, lo relevante son las medidas que se compromete a implantar. Porque esto sí que es determinante para el uso que los menores hacen de las redes. Limitaciones en los horarios o en el tiempo que los menores de edad pueden permanecer utilizando esas redes sociales. Pablo Anzola, buenos días.
17: Buenos días. Sí, es menos de lo que reclamaban los fiscales, pero esos 18.000 millones de dólares que Meta ha acordado pagar en Estados Unidos a lo largo de la próxima década suponen un zarpazo equivalente al 25% de su facturación anual. Con este acuerdo, en menos de una semana, Meta ha dado carpetazo a uno de los juicios más decisivos de su historia, acusada de dañar la salud mental de los menores. Crearon un producto adictivo para los niños, es lo que aseguraba el fiscal de Colorado, uno de los casi 30 estados que han demandado a Meta, no solo por no hacer nada para impedir el uso abusivo en sus redes sociales, sino también por recopilar ilegalmente los datos de menores de edad. El movimiento tendrá repercusión directa en las pantallas de niños y adolescentes en Estados Unidos, porque la dueña de Instagram y de Facebook se compromete a limitar por defecto a 2 horas el uso de sus aplicaciones o desactivar notificaciones en horario escolar.
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1: De las 8:30, ya saben, tenemos tiempo de abierto en este Hoy por Hoy. Ya les decía que vamos a intentar conversar, está en Pakistán, creo, con Sebastián Álvaro sobre lo ocurrido en Nepal, en esa zona. Les recuerdo que la noticia de hace apenas unos minutos, confirmada por el Ministerio Español de Asuntos Exteriores, es que hay 4 españoles desaparecidos. Son 4 entre otros muchos más, entre más de 1.000 desaparecidos después de esa riada. Pero además, a las 8:30, saludaremos a la consejera de Bienestar Social del Gobierno de Castilla-La Mancha, que es una de las que hoy va a participar en esa conferencia sectorial convocada por el Gobierno para hablar de los menores que hay en Ceuta. A ver qué nos dice sobre la posición que mantiene Castilla-La Mancha. Y a las 9 conversaremos también con la vicepresidenta segunda del Gobierno de Ceuta, de la ciudad de Ceuta, para hablar no solo del impacto económico, ella es consejera de Hacienda, que está teniendo en la ciudad, sino también de la movilización social de estas últimas horas, para ver qué valoración hacen. Así llegamos a las 8:20, las 7:20 en Canarias.
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3: Egunon, buenos días. En Hoy por Hoy, Bilbao, Vizcaya, la seguridad en Aste Nagusia. La concejala del área explicaba cómo avanzan las fiestas en este sentido y se detuvo en la noche del martes al miércoles, que dejó a dos agentes de la policía local heridos en una actuación contra la venta ambulante, concretamente contra los manteros. Es Amaya Regui.
4: Bueno, ha sido una actuación contra la venta ilegal. Había siete personas y una de ellas se ha resistido, ha intentado huir, en la huida ha pegado un golpe en la cara a uno de los agentes y cuando se intentaba ir a escapar, pues el otro agente ha ido a retenerle y ahí ha sufrido un problema muscular importante en la femoral y va a causar baja durante tiempo.
3: También entrevistado en nuestro Hoy por Hoy, el consejero de Seguridad, Vingen Zupiria, que decía esto sobre la falta de respeto ante la autoridad, especialmente en noches de fiesta.
5: ¿Verdad? Pues que hay algunos comportamientos puntuales de gente que, sobre todo, varones de noche, consumos de alcohol y otras sustancias, donde se pierde el respeto al prójimo y también a la autoridad.
3: Sigue hasta Nagusia y este mediodía desde nuestro set en plena calle Ercilla. Hoy por Hoy, Bilbao Vizcaya se va a detener en cómo están viviendo los hoteles de la villa, las fiestas también, cómo está la ocupación en estos días. Vamos ahora con información de servicio.
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3: En carretera se circula con normalidad hasta ahora en Vizcaya, según informa la Archancha.
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3: En cuanto al tiempo, se esperan bastantes nubes hoy, con probabilidad de chubascos ocasionales de carácter tormentoso, aunque durante gran parte del día no va a llover. El viento va a soplar del oeste con rachas fuertes y las temperaturas máximas en torno a los 28 grados. Tenemos ahora 23 en el termómetro y nublado en Bilbao. Es jueves 27 de agosto con Joseba Peña, la coordinación técnica. Resumen del resto de la actualidad del día. Y nos situamos en el Hospital de Cruces. Hablamos de robos en su interior a pacientes y a acompañantes. Y es que allí, pese a algunos casos recientes, los datos que nos han facilitado desde el Departamento de Salud, también desde el Departamento de Seguridad, marcan un ligero descenso este año respecto a 2025 y a 2024 en Ecorraiz.
26: Desde Cruces aseguran que los hurtos en sus instalaciones no han aumentado. Así lo confirman fuentes del Servicio de Seguridad del Centro, que cifran en 35 los hurtos registrados hasta agosto de 2024, 33 en el mismo periodo de 2025 y 29 este año, cifras con tendencia descendente. Son datos que deben leerse en el contexto de un hospital de referencia, con cerca de 900 camas, más de 223.000 ingresos y 600.000 consultas al año, y por el que transitan a diario más de 11.000 personas entre pacientes, familiares y acompañantes. Fuentes de seguridad añaden y confirman que desde el 1 de enero se han abierto 29 investigaciones por delitos contra la propiedad en el Hospital Universitario de Cruces. De ellas, tres ya están resueltas con personas investigadas y una cuarta, esta por robo con violencia e intimidación, también contaría con un sospechoso identificado.
3: Más asuntos. La Diputación va a reforzar las conexiones de Vizcaibus entre Ondarroa y Bilbao con una nueva conexión directa a las 2 menos cuarto de la tarde, los días laborables. El objetivo, apuntan, es facilitar el regreso desde la capital. También va a haber nuevos servicios a primera hora entre Marquina y Ondarroa

0: Pérez es diputada foral de Transportes.
1: Estas medidas entendemos que responden mejor a las necesidades concretas de las personas en esta comarca. En Ondarroa y su entorno estamos reforzando especialmente estas conexiones para permitir desplazamientos para trabajar y que faciliten los cambios de turnos, así como ofrecer alternativas a primera y última hora del día.
0: Y volvemos a Estenagusia. Hoy alcanzamos la sexta jornada. Miramos a la programación con Dani Rivera.
2: Ayer chipies en su tinta en el concurso gastronómico del Arenal, Feria de Agricultores y Artesanos Locales en Triangune y Taller de Levantamiento de Piedra en Cayal, de donde estuvimos con Xavier Arrijasochaile y con Parchero de Chomín Barullo.
3: Algún valiente y con poca conciencia de su dolor de espalda suele acercarse, la verdad. Pues al fin y al cabo la gente lo coge de muy buen grado, porque siempre tiene curiosidad, siempre lo ves en la tele, es un deporte minoritario y si no residual y pues bueno, queda muchas veces en sitios muy pequeños y esto, acercarlo, pues la gente suele recibirlo bien y la gente tiene mucha curiosidad de este deporte.
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2: Hoy cata de vinos vascos y su calqui en el Gastrogune, juegos y deportes vascos en la Plaza de la Rega a las 12, exhibición de esgrima histórica a la 1 en Onchak, carrera de colchonetas acuáticas a las 4 en Moscotarrac, a las 10 y media fuegos artificiales mexicanos y conciertos Bebe a las 11 y media en Abando Ibarra y Walls a medianoche en el Parque Europa.
4: ¿Cuánto que no llora?
0: Por cierto, que la huelga de técnicos de música y espectáculos obligó a suspender medio centenar de actos de Estenagusia ayer, retrasó una hora el concierto de Urge y de La Voz, el concierto conjunto. Los trabajadores reclaman un convenio propio para el sector y denuncian el bloqueo de las negociaciones con la patronal. Enseguida vamos con los deportes.
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0: Fútbol, partido hoy, esta noche del Athletic visita el Camp Nou para recuperar el encuentro aplazado de la primera jornada, Diego González.
15: Hace más de 24 años que el Athletic no gana en el Camp Nou. Aquel 24 de noviembre de 2001, los rojiblancos lo hicieron gracias a los goles de Urzaiz y de Ezquerro, a pesar de que los de Henkes estaban con un jugador menos por la expulsión de Mari La Cruz. Desde entonces es el campo que más se le atraganta al conjunto rojiblanco. En aquel 11 estaba Javi González.
16: Todos los años esperamos que se va a romper y ojalá que se pueda romper esta semana, ¿no? O sea, que juegas en el Camp Nou con un equipo que es el campeón, a nivel de juego a medio gas te revientan, y bueno, pues oye, hay que jugar, esos partidos hay que jugarlos, hay que ir a, como siempre hemos ido allí, como la última que ganamos, fuimos a ganar y ganamos, todos los años se intenta y ese es últimamente nuestro maldito campo que no acabamos de quitar esa racha negativa, ¿no?
15: Desde entonces el Atleti solo ha podido rascar 3 empates en los 24 partidos disputados, con 62 goles recibidos y 12 más.

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1: Recordamos, se circula con normalidad hasta ahora en Vizcaya, según informa la Ertzaintza. 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
2: Las 8:30, las 7:30 en Canarias. Tiempo del abierto esta mañana nos van a acompañar Karina Semiborgo. La Karina, bienvenida.
3: Buenos días.
2: Aquí en este estudio recoleto. Me gusta esta palabra para hablar de las cosas así recogidas, ¿no? Este estudio recoleto en el que estamos.
3: Sin piano.
2: Ignacio, sin piano. Ignacio Urquizuola.
4: Hola, buenos días, Pedro.
2: Bienvenido. Y en Santander, Mariola Urrea. Hola, Mariola, buenos días.
5: ¿Qué tal? Muy buenos días.
2: Bienvenida. Déjame que salude a Bárbara García Torijano. Ella es consejera de Bienestar Social del Gobierno de Castilla-La Mancha. Consejera, muy buenos días.
6: Hola, buenos días, ¿qué tal?
2: Gracias por acompañarnos. Hoy usted va a participar en esa conferencia sectorial convocada por el gobierno para analizar la crisis en Ceuta y todo lo que se deriva, en cuanto a menores, de esa crisis. La cifra todavía no es definitiva, pero bueno, se calcula que hay más de 2.000 menores ahora mismo allí. Antes de nada, como contexto, consejera, porque yo creo que nos puede ayudar a entender, como contexto general, en este mes, casi un mes, desde que estalló esta crisis, el gobierno central, el ministerio, ¿ha contactado con ustedes? ¿Les ha trasladado alguna petición? ¿Les ha pedido opinión? ¿Les ha pedido ayuda?
6: Bueno, hemos tenido una conversación telefónica con el secretario de Estado, porque sí que tengo comunicación con el secretario de Estado de forma habitual, siempre que lo necesitamos, pero formalmente y demás no hemos tenido comunicación con el ministerio ni con la ministra.
2: O sea que de manera oficial, digamos, ahora el gobierno de Castilla-La Mancha no sabe qué necesidades tiene el gobierno o qué le pueden pedir.
6: Por el parte del Ministerio de Infancia, concretamente, como digo, no hemos tenido conversación telefónica ayer concretamente, pero y nos han trasladado, nos han informado pues un poco en el sentido que iba a ir la conferencia sectorial, porque además, como bien comento, estamos acostumbrados, por lo menos en Castilla-La Mancha, a utilizar el móvil para podernos comunicar con los ministros siempre que se puede y que se dejan, pero no tenemos muchos más datos que lo que estamos viendo en los medios de comunicación y las comunicaciones que están haciendo el resto de ministros con respecto a esta crisis, porque no solamente afecta al Ministerio de Infancia, sino que afecta a distintos ministerios, en definitiva, pues a todo el gobierno central.
2: Claro, y entiendo, solo por dejarlo dicho, que tampoco saben si en los planes del gobierno, que la semana pasada anunció que se trasladarán a la península a 500, pero al final son 700 niñas y adolescentes, que esto no se sabe cuándo va a ocurrir, pero no tiene noticia de que Extremadura sea uno de los territorios en los que se está pensando para enviar esas menores. Perdón, Castilla-La Mancha.
6: Personalmente,
2: dicho Extremadura, quiere decir Castilla-La Mancha.
6: Le iba a decir personalmente Extremadura, tengo Castilla-La Mancha. Información de Castilla-La Mancha. Tampoco creo que el objetivo y el compromiso del Ministerio es poder atender esta crisis directamente por parte del Gobierno central, del Gobierno de España, y trabajándola con Ceuta, ¿no? Porque en definitiva, pues todos sabemos cómo están los sistemas de protección de las comunidades autónomas. A lo largo de este año hemos hecho un gran esfuerzo en poder cumplir con un Real Decreto Ley, que independientemente que Castilla-La Mancha y es conocido, no estábamos de acuerdo con los términos del Real Decreto, hemos cumplido porque siempre cumplimos con la ley y porque también siempre estamos a disposición de querer formar parte de las soluciones que puedan darse en nuestro país en cualquier tipo de crisis. Pero la realidad es que los sistemas de protección están tensionados, están sobreocupados, por lo menos al menos es así el de Castilla-La Mancha, por poder hacer ese esfuerzo que llevamos haciendo durante este año 2026, y de ello es consciente el Ministerio de Infancia, porque así se lo hemos trasladado y entiendo que por ello están buscando otras vías de solución, ¿no? Además de que, bueno, ya lo ha dicho y lo dijeron otros ministros, cuál es la intención del Gobierno de España, que es poder hacer retorno de estos menores, siempre entendemos así en nuestra comunidad autónoma, bajo las garantías del interés superior del menor, sin vulnerar los derechos de los menores y garantizando que si hacen esos retornos sean en unas condiciones más que óptimas para poder tener una seguridad, ¿no? Estos niños y niñas que en definitiva estamos hablando de que son menores, algunos, en algunos casos muy pequeños, y que hay que garantizar sobre todo que, bueno, pues que no se vulneren sus derechos.
2: Consejera, ya que habla de que el sistema de acogida de menores de Castilla-La Mancha está tensionado, creo que era la palabra que utilizaba, ayúdenos a entender esa dimensión con datos. ¿Cuántas plazas tienen ustedes y a cuántos menores acogen?
6: Bueno, nosotros en Castilla-La Mancha tenemos un sistema de protección que siempre hemos trabajado porque fuera el que más garantizase la seguridad y los derechos de nuestros menores, ¿no? Y por tanto lo combinamos con una importante parte de familias de acogido y otra importante parte porque es necesario de plazas de hogares de acogida para estos menores. En este último año, como decía, hemos hecho un esfuerzo importante y se han tramitado más de 350 expedientes con menores para poder atender a la respuesta del Real Decreto Ley, lo cual es un número superior al que nos marcaban en el Real Decreto, y el total de expedientes comunicados definitivos son 267. O sea, quiero decir que son cifras en donde destacan notablemente con respecto a otros años y donde hemos tenido que hacer un esfuerzo importante. Nosotros en Castilla-La Mancha, en total de todo el sistema de protección, tenemos alrededor de unos 1.200 menores en tutela de la comunidad autónoma como digo, solamente en un año estas cifras hacen que nuestro sistema se tensione, que además de alguna manera tenemos que velar porque los niños y niñas que están en nuestra comunidad autónoma tengan todos los derechos cubiertos y todas las necesidades que contempla el formar parte de nuestro sistema, que no es simplemente tener una cama donde poder dormir, estamos hablando de mucho más, ¿no? Estamos hablando tener un proyecto de vida a futuro para estos menores que implica sanidad, educación, proyectos sociales, autonomía personal, transición a la vida adulta, un proyecto mucho más amplio y más ambicioso, que es el que entiendo que todas las comunidades autónomas están dispuestas a poder dar a estos niños y niñas, y que desde luego no debería hacer aguas este sistema en ningún momento. Y en eso estamos trabajando y luchando en Castilla-La Mancha, puesto que estamos en una situación complicada, ¿no? En la que, como digo, nuestro sistema ya no puede aguantar más. Y todo esto además supone, lo hemos dicho muchas veces y no nos gusta tener que hablar de ello, pero es una realidad, supone una financiación añadida y un esfuerzo económico importante, que como somos una comunidad autónoma solidaria y que entendemos que hay que estar en las respuestas a los problemas que puedan surgir en nuestro territorio español, así lo hacemos, pero uno la solidaridad puede ofrecerla cuando tiene algo que dar en igualdad de condiciones, no cuando ya está en un momento extremo.
2: Entiendo, consejera, dos cosas de lo que nos dice. La primera, que si el gobierno les pide acoger a más menores de los que han llegado a Ceuta, ustedes les van a decir que no pueden.
6: En estos momentos nuestro sistema no lo soporta más. Eso lo sabe el Ministerio, lo hemos hablado con el Fiscal Superior. O sea, estamos en completa comunicación porque, como digo, para hacer un trabajo como el que hemos hecho este año implica mucha coordinación, mucho esfuerzo y también mucha comunicación entre ambas administraciones para poder llevar a cabo esto con garantías. Pero en este momento Castilla-La Mancha está en una situación en donde todo su sistema está en sobreocupación y no puede asumirlo. También es cierto que entiendo y espero que la idea del Ministerio, que nos vayan a trasladar hoy en la conferencia sectorial, donde en un principio el único punto de orden del día eran la derivación de los 25 millones para Ceuta para poder atender esta crisis, y después se ha incorporado otro punto de información para poder saber o abordar un poco más esta crisis que está sucediendo. Entiendo que ahí ya nos explicarán cómo quieren trabajarlo, que también lo ha dicho la ministra públicamente y el secretario de Estado en alguna entrevista que ha hecho en estos días a través de las entidades sociales de primera acogida, ¿no? Y trabajándolo directamente con Ceuta para que así también se pueda, como digo, estando la tutela en Ceuta, seguir trabajando el posible retorno de estos menores a su situación, a su lugar de origen, que seguramente que en muchas ocasiones ellos no han elegido, no han pedido salir de allí, ¿no? Y que también es importante poder trabajar en el terreno, poder trabajar, que creo que también está en los planes del Ministerio, trabajar trabajar con las entidades sociales de allí, de Marruecos, ¿no? Del propio terreno, para poder garantizar que los niños y niñas puedan allí ya tener oportunidades de futuro, que es de lo que se trata, ¿no? Poder trabajar en esa cooperación internacional.
2: Y una última idea que creo que residía en su respuesta anterior, lo que le piden al gobierno también es dinero, ¿no? Financiación.
6: Bueno, al final no debemos de olvidar que por mucho que las comunidades autónomas queramos aportar y queramos ayudar y queramos tener solidaridad, esto no responde solamente a eso, ¿no? Esto es una crisis muy superior. Estamos hablando de una política migratoria en la que hay que tener un control de fronteras, en la que hay que dar una respuesta general ante una crisis de estas características, y para ello tiene que responder el Estado como tal, ¿no? Y por supuesto que para ello pues hace falta poner recursos económicos encima de la mesa sin miramientos y dar respuesta mientras tanto se toman otras medidas. Desde luego que lo que ha pasado en este verano en Ceuta no debía de haber pasado y debía de haberse controlado de otra manera, y desde luego hay que trabajar también en ello, ¿no? No solamente en la crisis en la que estamos ahora por lo que ha sucedido, sino en evitar que este tipo de situaciones vuelvan a darse en la mayor brevedad. Y además, como digo, eso es competencia del Estado, ¿no? Para ello tiene que estar el Gobierno de España trabajando y también, por supuesto, en la medida que las comunidades autónomas podamos ayudar o aportar, porque no solamente, como decía, hablábamos del gasto que hace un menor en un hogar, sino también de todos los servicios públicos que hay que ofrecerle alrededor, y eso a las comunidades autónomas nos supone un coste importante que hay que asumir y que el Gobierno de España, desde luego, debería de asumirlo.
2: Pues Bárbara García Torijano, consejera de Bienestar Social del Gobierno de Castilla-La Mancha, gracias por habernos atendido esta mañana. Buenos días.
6: Nada, muchísimas gracias a vosotros. Buenos días.
2: Bueno, pues la dimensión de la que hemos hablado mucho este verano, en este tiempo de tertulia, de los menores, de los más de 2.000, sabemos que son más de 2.000. No tenemos la cifra exacta, pero sabemos que son más de 2.000. De los menores que se han quedado en Ceuta, algunos de ellos están ya bajo tutela, digamos, de la ciudad autónoma, otros todavía no, porque no han pasado por, digamos, los servicios en los que se les filia y se toman los datos y se les registra, ¿no? Voy a empezar por ti, Mariola. De la conversación con la consejera me llama la atención, no sé si ha pasado así con todas las comunidades, pero que siendo además una comunidad del PSOE, la primera llamada con el ministerio se diera ayer, en víspera de esta conferencia sectorial, me llama poderosamente la atención, porque yo creo que en el fondo es un, digamos, un pespunte más, ¿no?, de una realidad en la gestión de esta crisis, y es que algunas cosas están ocurriendo tarde, algunas cosas todavía no han ocurrido y deberían haber ocurrido, algunas respuestas se están dando a veces de manera titubeante, e incluso, luego hablaremos de la crisis de los polideportivos, que, en fin, sinceramente uno no entiende por qué pasa. Algunas respuestas incluso se dan de manera torpe o de manera equivocada. Mariola.
3: Estoy totalmente de acuerdo contigo, Pedro. Yo creo que alguien en esta crisis no ha sabido calibrar ni su dimensión, ni su alcance, ni su proyección a futuro. Y creo que eso es un error político difícilmente aceptable para quienes están en las máximas responsabilidades de gobierno. Dicho esto, creo que al escuchar a la consejera y entendiendo esa parte de la sorpresa que manifiesta acerca de cuándo recibió llamadas o no y en qué momento se les ha convocado para una conferencia sectorial, también conviene recordar a la audiencia que estamos en el estado de las autonomías, que España es un gobierno multinivel y aquí hay distintos niveles de responsabilidad, de corresponsabilidad. No solo se hace análisis político apelando o no al principio de solidaridad interterritorial en la búsqueda de soluciones a un problema de dimensión multifactorial. Las comunidades autónomas también son corresponsables en la búsqueda de soluciones a los problemas que tiene España. Y me sorprende que la consejera se detenga tanto tiempo en su intervención en hablar de lo que no le corresponde a ella, de lo que la comunidad autónoma no tiene competencias. el retorno, la devolución al país de origen de los menores, la cooperación con países de origen, el control de fronteras. Todo eso, según nuestro reparto competencial, le corresponde al gobierno central. Y, sin embargo, no asuma su parte de corresponsabilidad en lo que es el conjunto de competencias que tiene como gobierno autonómico, y desde luego la gestión de los servicios sociales es una de ellas. Si los servicios sociales están al límite de su capacidad, es obligación de la comunidad autónoma ampliarlo, dotarlos económicamente y hacerlos resilientes para afrontar un problema que es de todos, no es del gobierno nacional, es del gobierno de España en su nivel multinivel, porque estamos en un gobierno de las autonomías. Por lo tanto, a la responsabilidad del gobierno, a lo que es del gobierno, pero a la corresponsabilidad con las soluciones también de las comunidades autónomas.
2: Karina.
4: Bueno, yo creo que la responsabilidad sobre esto, bueno, el enunciado de después de 3 semanas, de casi un mes que venimos conversando sobre esto, claramente aquí hay una obligación. La obligación del Estado es tanto proteger a sus ciudadanos cómo favorecer el retorno de muchos, estamos hablando de más de casi 80.000 personas que entraron de manera excepcional ese día en Ceuta. Un mes después todavía está este problema. Es decir, la Conferencia Sectorial de Infancia no resuelve el problema central de Ceuta, que sigue siendo el mismo. Ha habido una entrada masiva de personas, los menores son una parte del problema, pero además aquí hay un elemento que es mi pregunta. Puede, y claramente hay un estado de las autonomías, pero aquí hay varias dimensiones. Bruselas ha dicho que quienes tengan derecho a quedarse, quienes no tienen derecho a quedarse, deben volver. Eso incluye a los menores. Cira Rego dijo que era ilegal devolver a niños y niñas. Lo ilegal es la devolución colectiva, no estudiar caso por caso y promover este retorno. Es decir, la idea del reparto lo que hace es postergar un elemento que además el propio gobierno puso sobre la mesa. Álvarez dijo que se iba a devolver a mucha gente. Creo que realmente con la dimensión del problema de Ceuta, la conferencia de infancia es importante, pero no completa el punto de vista entero, que es una situación que rebasa las autonomías, rebasa Ceuta y rebasa una repartición que tiene que tener una solución primero desde el punto de vista del Ejecutivo, porque el Estado ha tardado tanto en filiar y en ver cada expediente y cada proceso.
2: Bueno, todavía no lo ha hecho, porque va a ser un proceso lento. En todo caso, la consejera de Castilla-La Mancha deja establecida una posición en la que están otras comunidades que no son del PP, que es nuestro sistema ya está al máximo. No podemos admitir más menores. Esto es lo que nos ha dicho. No podemos admitir más menores. Hemos llegado hasta donde hemos llegado. De hecho, hemos superado la cifra que nos corresponde a partir de ese decreto que responde a una sentencia que nos obliga a coger por cupos. Dice, además, un modelo en el que no estuvimos de acuerdo. Ya dijimos que este no era el modelo que nosotros queríamos, pero que estamos cumpliendo porque nos obliga la ley. Pero ya está, hasta aquí, ¿no? Al final, el gobierno va a tener que gestionar este problema sobrevenido. Ya no se trata de dar una solución a los menores que están allí. Es que comunidades, unas del PP, otras del PP y Vox, y alguna del PSOE, que les está diciendo, pues es que yo no me envíes a nadie, que no los puedo atender.
5: Sí, yo creo que este debate hay que tenerlo además con cifras, ¿no? Entonces, vamos a poner algunas y otras vamos a hacer un poco de exploración. Para empezar, ese Real Decreto que establece, que es de año 2026, establece que cuando una comunidad autónoma supera en un 300% su capacidad de acogida, automáticamente se produce un reparto de esos menores, ¿no? La Ceuta tiene una capacidad de acogida de 29. Creo que ha superado el 300% hace bastante tiempo,
2: con locura, sí.
5: Y dice que automáticamente, hace un mes de esto, y se hace la reunión ahora. Por lo tanto, hay un Real Decreto que establece unas normas que parece ser que se cumple, pues digamos, con una cierta velocidad. Cuando vamos a ese Real Decreto, además, establece que la capacidad de acogida que tiene España, sumando todas las comunidades autónomas, son en torno a 17.000 menores. Esa es la cifra que establece. Bueno, ahora mismo es difícil saber cuántas hay, porque hay una cierta opacidad, tanto en el reparto como en el, digamos, en los que hay ahora mismo vigentes, pero se calcula, según el Observatorio Permanente de Inmigración, el último dato creo que es de 31 de marzo de 2026, que hay 21.000 menores no acompañados en España. Por lo tanto, ya se supera en 4.000 la capacidad de todas las comunidades autónomas juntas. No sabemos unas cuantas más o unas menos, ¿no? Pero ya se está superando y ahora se les va a pedir un esfuerzo mayor. Por lo tanto, es verdad, y tiene Mario Urrea razón, que es una cosa corresponsable, pero yo sí que creo que esta crisis de Ceuta está suponiendo un test de estrés a nuestro Estado autonómico. Está poniendo a prueba cómo puede funcionar y cuánto puede funcionar. Y esa es corresponsabilidad, desde luego, de los gobiernos autonómicos, que tienen su responsabilidad, pero también del gobierno central, que tiene que financiarlos adecuadamente para que puedan prestar los servicios, servicios, que tiene que, digamos, establecer también unas normas que parece que se están cumpliendo no con la celeridad que se debería. Por lo tanto, nuestro Estado de las Autonomías está funcionando en esta crisis seguramente con muchos problemas. Problemas de financiación, vamos a ver si esos 25 millones es suficiente, pero también problemas, como digo, de celeridad, porque estamos hablando de personas, al final no solo son números, detrás de cada número hay un niño, hay una niña, y llevan un mes esperando una solución cuando la norma más decía que automáticamente ya tenía que haberse producido ese reparto, ¿no? Como digo, también sobre comunidades autónomas que seguramente ya están sobrecargadas. Así que esperemos que haya una solución, que yo creo que es lo que está esperando todo el mundo, que estos niños tengan una salida a su situación actual ahora mismo en Ceuta y que puedan desarrollarse de alguna manera.
2: Pero eso no va a ocurrir de hoy para mañana, ¿eh?
3: Efectivamente. Hay un elemento que hemos comentado en estos micrófonos en las últimas semanas. Cada vez que los ministros o responsables políticos apuntaban a una devolución inmediata de quienes habían entrado irregularmente en Ceuta, desde estos micrófonos hemos advertido que esa idea de devolución inmediata era proyectar una realidad imposible. Las devoluciones, para ajustarse a la ley, no pueden ser inmediatas, no van a ser inmediatas, y menos aún en el caso de los menores, que tienen un procedimiento con muchísimas más garantías que implica la digamos, la identificación en el lugar de origen del entorno familiar que los vaya a acoger. Y si esa identificación no existe, la devolución no es posible legalmente hablando. Eso requiere la cooperación de Marruecos, por lo tanto, una situación más compleja todavía si cabe. Por lo tanto, hay un error político en haber apuntado una solución que era jurídica, legalmente inviable. Las devoluciones inmediatas en el caso de menores no son posibles. Segundo, creo honestamente que un Estado democrático, un Estado como España, un Estado resiliente, no puede ofrecer como respuesta la idea de estamos colapsados, porque esto no puede ser cierto. Cuestión distinta es que necesitemos un incremento de financiación, que necesitemos explorar vías extraordinarias para dar respuesta inmediata a un problema que tenemos encima de la mesa. Pero la respuesta de un Estado serio no puede ser estamos colapsados. Y cuando digo Estado, es Estado a nivel de gobierno central y Estado a nivel de las comunidades autónomas. Jamás aceptaría yo en un equipo de gobierno autonómico que alguien dijera que nuestros sistemas están colapsados. Eso, para un político, debe ser una línea infranqueable. El político al mando de un gobierno autonómico central tiene que ser capaz de ofrecer soluciones. Y digo más, y esta es la tercera idea y con esto voy terminando, Pedro. Quiero recordar que el sistema de financiación autonómica en este país lleva caducado una década, más de una década. Quiero señalar que el gobierno central tiene una propuesta de reforma de ese modelo de financiación que implicaría un refuerzo de los sistemas de servicios sociales. Quiero recordar que muchas comunidades autónomas se han opuesto a esa propuesta que incorpora un incremento de recursos. La pregunta es, ¿a qué estamos esperando? ¿A qué estamos esperando si es solo y exclusivamente una cuestión de recursos? Pero, ¿sabes, Pedro, qué creo? Que bajo la idea de que los servicios sociales de algunas comunidades autónomas dicen estar colapsados, lo que hay es un miedo a enfrentarse a la solución de este problema a unos meses de las soluciones. Y esto es duro ponerlo encima de la mesa, pero para que el debate no sea tramposo, tenemos que señalar, y los gobiernos socialdemócratas no deberían tener miedo a afrontar este debate.
2: Karina.
4: Para que el debate no sea tramposo, en efecto, que yo creo que estoy de acuerdo en ese sentido, hay muchos puntos de vista. Por supuesto que la administración española no está siendo capaz de resolver este problema en su conjunto, pero también hay otros dos elementos, que es que Marruecos, aquí tendría que haber cooperación de todo tipo, es decir, Marruecos tiene que hacerse responsable también de ello. Y hay un elemento que creo que lo hemos hablado varias veces en los micrófonos, es el papel europeo. Es decir, Europa no va a resolver unilateralmente esto, pero Europa ha colocado sobre la mesa varias herramientas que se podían utilizar realizar, y que de hecho la solicitud del Ejecutivo y del Estado español ha sido tardía en ese sentido. Es decir, no solamente hay un elemento dentro del problema, sino también hay muchos otros puntos de vista y hay muchas otras partes dentro de esa gestión.
2: Mencionabas Europa, voy a dejar añadido que yo creo que la semana que viene, no, la siguiente, Juan Jesús Vivas va a viajar a Bruselas, ¿no? Que esta es una dimensión relevante, muy, muy relevante, no solo por la posición política que han mantenido algunos gobiernos, también por la posición que luego ha sostenido la Comisión Europea. A Europa sí, es verdad, es la primera vez, esto se lo preguntamos en su momento a la ministra del Masáez y lo confirmó, es la primera vez que España pide a Europa dinero, financiación para afrontar una crisis migratoria como esta, ¿no? Ha acudido a un fondo, la petición ahí está. Ya veremos también cuánto tarda Europa en resolver, Ignacio.
5: Sí, no, esta dimensión además es muy importante, ¿no? Porque realmente hay que empezar a interiorizar que esto no solo es un problema de España, es decir, que nosotros somos la frontera con África, pero es la puerta de entrada no solo a España, sino al conjunto de la Unión Europea, y Europa tiene que empezar a asumir no solo esta realidad, sino también a cooperar con nosotros, ¿no? La primera reacción que han tenido especialmente los diferentes Estados europeos ha sido más de política interna. Todas las reacciones que hemos visto ha sido como pues Meloni, como la primera ministra danesa, todo el mundo está pensando más en sus opiniones públicas nacionales que en el conjunto de Europa. Y esto seguramente pues puede dificultar que haya una solución, pero hay que empezar a explicar o hay que empezar a pensar que Europa no se construyó para eso, se construyó justamente como un espacio de solidaridad para resolver problemas que teníamos compartidos, que en su origen era el carbón y el acero, pero que ahora mismo, bueno, pues después de muchas décadas, afortunadamente compartimos mucho más problemas únicamente que el carbón y el acero, ¿no? Y eso es lo que tendría que empezar a establecerse. Lo que pasa es que es verdad que las mayorías ahora mismo que hay en Europa no son muy favorables a la inmigración, porque en la inmensa mayoría, menos España, Dinamarca y Malta, el resto son ahora mismo gobiernos conservadores que no tienen una posición muy pro-inmigración, por lo menos de cara a la opinión pública, porque luego es verdad que cuando uno mira los datos y mira algunos de sus comportamientos, pues han estado regularizando inmigrantes, como ha sido el caso de Italia o Alemania hasta hace no mucho con Angela Merkel, es decir, que luego en su comportamiento no siempre se ha correspondido con sus discursos, pero sí que esa dimensión, dentro de las diferentes actuaciones que tenía que haber hecho el gobierno de España este último mes, porque es verdad que estamos hablando de algo que se está haciendo de nuevo un mes después de lo que sucediera, y quizá había que haberlo activado todo mucho antes, especialmente cuando se abrió el debate, pues la dimensión europea es una de las más importantes, no solo para solucionar el problema en el corto plazo, sino también pensando en el medio y largo plazo, porque, por cierto, nadie está hablando que vamos a hacer con la frontera con Marruecos. Nadie está estable diciendo si vamos a cambiar algo allí, si vamos a hacerla más grande o más pequeña, si vamos a hacer el espigón más largo o más pequeño. Es decir, que
2: bueno, pusieron la barrera esta en el mar, ¿no?
5: Sí, pero bueno, pero alguien en algún momento tendremos que abrir también ese debate, e incluso Europa a lo mejor tendrá que implicarse también en esa solución.
2: Bueno, de hecho, una de las reflexiones que queda pendiente también, incluso a nivel europeo, es si después de lo vivido hay que cambiar la consideración que tenemos de Marruecos como un socio o país, en fin, no me sé la terminología, ¿no? Pero es como un país seguro para en términos de relaciones diplomáticas de Europa respecto a Marruecos, para, yo qué sé, pues esto, devolución, retorno de nacionales, etcétera, etcétera. Bueno, pero claro, alguien dirá, pues esto ya cuando se solucione primero el problema que hay en la ciudad. O sea, cada cosa a su debido tiempo. De eso vamos a hablar después de las 9 con la vicepresidenta segunda del gobierno de Ceuta, de eso y de lo que ya se está viviendo en las calles. Yo creo que esta es una reflexión que también tenemos que aportar, ¿no? Es decir, cómo hay un clima social que cada vez está más enrarecido, que ayer hizo que miles de personas se echaran a la calle, se manifestaran para exigir soluciones, y que una pequeña parte se dirigiera hacia la playa del Trampolín para intentar, bueno, no sé, digamos, amedrentar, por utilizar un verbo, a los inmigrantes que siguen durmiendo en esa playa. Pero bueno, ahora se lo preguntaremos a la vicepresidenta segunda de Ceuta, con quien vamos a conversar. Pero antes, está apareciendo por aquí, casi como
7: un rayo
2: estelar, Íñigo Sastre. Hola, Íñigo.
7: Como una moto, Pedro. 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
2: Nueve y un minuto, 8:01 en Canarias.
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2: Exteriores confirma 4 españoles desaparecidos en Nepal después de la fuerte riada que sucedió ayer. Javier Llevana, buenos días.
23: ¿Qué tal, Pedro? Buenos días. Es el primer balance que hace el Ministerio tras la riada masiva que deja al menos 165 muertos, aunque hay más de 1.300 desaparecidos. Pablo Mora, buenos días.
24: Buenos días. Una tragedia que se inició por el desprendimiento glaciar en las cumbres que arrastró en el curso del río Himalaya esa ola mortal de escombros a lo largo de los estrechos valles que forman esa escarpada y remota zona de la frontera entre Nepal y Tíbet. Es una zona de peregrinaje, también de aficionados a la montaña, por eso la cifra de desaparecidos extranjeros ronda ya los 800, entre ellos esos españoles que acaba de confirmar el ministro Álvarez.
25: En estos momentos no nos constan fallecidos españoles, pero sí hay 4 personas que no localizamos. Y hago un llamamiento a todos los españoles, a sus familiares, amigos que sepan que están o han estado en la zona siniestrada, para que entren en contacto con los teléfonos de emergencia consular.
24: El balance general de víctimas probablemente va a crecer porque la riada ha arrasado con todo. No queda nada construido por el hombre, según el responsable de una empresa de turismo local que ha sobrevolado la zona afectada en helicóptero. No está claro qué provocó el desprendimiento del glaciar. Las autoridades nepalíes hablan de un terremoto, pero los únicos registros que hay precisamente de actividad sísmica en la zona es por lo que provocó la caída de ese glaciar y el desprendimiento de rocas.
23: Sobre los menores migrantes en Ceuta, hoy se va a reunir el Ministerio de Infancia con las comunidades para abordar los siguientes pasos a dar con los más de 2.000 niños y niñas que siguen en la ciudad autónoma. En el orden del día no está la acogida de estos menores porque las comunidades presididas por el Partido Popular lo vetaron del debate en la reunión preparatoria, pero fuentes del Ministerio aseguran que la ministra pedirá al inicio abordar esta situación. En Hoy por Hoy acabamos de hablar con Bárbara García Torijano, consejera de Bienestar Social de Castilla-La Mancha, que es socialista y nos ha contado que tienen poca información sobre lo que van a abordar hoy en esta conferencia sectorial, pero que su comunidad no tiene capacidad como para acoger a estos niños porque el sistema ya está tensionado.
1: En estos momentos nuestro sistema no lo soporta más. Eso lo sabe el ministerio, lo hemos hablado con el fiscal superior, o sea, estamos en completa comunicación porque, como digo, para hacer un trabajo como el que hemos hecho este año implica mucha coordinación, mucho esfuerzo y también, pues eso, mucha comunicación entre ambas administraciones para poder llevar a cabo esto con garantías, pero en este momento Castilla-La Mancha está en una situación en donde todo su sistema está en sobreocupación y no puede asumirlo.
23: Extremadura, Castilla y León y Aragón son las tres comunidades que van a dar plantón a Sirarrego, las tres en las que el PP cedió sus competencias a la extrema derecha. Lo que sí está en el orden del día, Pedro, es la votación para que Ceuta reciba 25 millones de euros para gestionar la de los menores.
2: Bueno, pues esta va a ser una de las citas fundamentales de la mañana, en un día que vuelve a ser un día pasado por agua en algunos puntos, sobre todo en Galicia, donde podemos confirmar que al menos nuestros compañeros de Radio Galicia, ellos, que gente muy previsora, han llevado paraguas.
23: Sí, porque esta mañana decías tú, en Galicia, ojo, que hay que llevar paraguas. Yo no te he hecho caso aquí en Madrid, he salido sin nada, claro. Me he calado viniendo la radio. Pero
2: ahora está lloviendo.
23: Sí, sí, ahora estaba lloviendo cuando yo venía, pero lloviendo además bien.
2: Estamos aquí bien, sin ventanas.
23: Sí, no, claro. Y le he escrito a Lara Salgado y le he dicho, oye Lara, cuéntame, a una de nuestras compañeras de Santiago, y me ha respondido directamente con una foto de un paragüero con cuatro paraguas y una frase. Hay hasta de repuesto por si acaso. Bien. También le he preguntado a Íñigo Caínzos, que es otro de nuestros compañeros allí, y este está de vacaciones, pero me ha respondido que él lleva paraguas si ve media nube y que hoy hace buena falta. Así que sí, lo llevan. Además, Lara me ha dado otro dato. Ayer Galicia registró cerca de 1000 rayos con acumulaciones de hasta 74 litros por metro cuadrado, por ejemplo, en C, en A Coruña. Ahí están ya en aviso amarillo por tormentas por esta borrasca que hoy sigue con nosotros.
2: Acaba revuelto el mes de agosto. Gracias, Lieva. Hasta luego. Bueno, pues aquí seguimos en El Tiempo del Abierto con Karina Sáenz Borgo, con Ignacio Urquizu y con Mariola Urrea. Y como les decía, quiero que saludemos a Kisi Chandiramani. Ella es vicepresidenta segunda, consejera de Hacienda del gobierno de Ceuta. Señora Chandiramani, muy buenos días.
6: Hola, muy buenos días, ¿cómo estáis?
2: Gracias por acompañarnos. Oiga, lo primero, vicepresidenta, me gustaría pedirle una valoración o una reflexión de lo que se ha vivido en las calles de Ceuta estas últimas horas, ¿no? Esa movilización ayer de cientos o de miles de personas de ceutíes.
6: Bueno, pues la gente está cansada, la gente necesita respuestas y creo que es una contestación absolutamente normal y legítima en los momentos tan complicados, tan difíciles que está viviendo la ciudad desde hace ya un mes. Además, consideramos que después de este mes, donde ha habido pocas respuestas por parte de quien debía darlas, ¿no?, que es el gobierno de la nación, pues evidentemente hay una situación de crispación y a mí me gustaría hacer un llamamiento, si usted me lo permite, a la no violencia, a la tolerancia cero a la violencia, tanto a compañeros de medios de comunicación como entre nosotros mismos, entre los propios ceutíes, porque ahora lo que corresponde y lo que tenemos es que estar unidos en esta dificultad y solicitar, pedir, por supuesto se puede salir a la calle y pedirlo legítimamente, pero siempre en un ambiente de tranquilidad, porque esa alta crispación no nos lleva a ningún sitio. La verdad es que la tensión en la ciudad de Ceuta es muy elevada y creo que entre todos, nosotros como entidades políticas, instituciones, medios de comunicación, debemos llamar a la calma, porque esta tensión puede llevarnos a donde nadie quiere que estemos.
2: Claro, una de las imágenes que se vio ayer, y quería preguntarle por ella, pero en fin, ya ha avanzado un poco su reflexión, es la de cientos de personas, digamos que un puñado de quienes se manifestaron, que acudieron a la playa del Trampolín. La policía tuvo que intervenir para que no accedieran al lugar donde sigue habiendo inmigrantes. No sé si ustedes temen que este tipo de incidentes puedan ir a más.
6: evidentemente, esta tensión en la que vive la ciudad nos hace temer que pueda ir a más, esperemos que no. Anoche a las 5 de la mañana también se ha reportado un incidente en una barriada en Benzú, donde han participado algunos inmigrantes y también militares. Creo que elevar el nivel de tensión es preocupante para la ciudad de Ceuta y por eso hago un llamamiento a la calma y a que con todo el derecho los ceutíes tenemos que salir a la calle, si así lo consideramos, a pedir que las administraciones respondan, pero también desde la calma y desde la confianza en que esto se va a solucionar, sobre todo porque a lo largo de la historia los ceutíes hemos demostrado que somos personas y somos un pueblo solidario, humano. Estamos acostumbrados a vivir crisis migratorias, lo que pasa que esta ha sido desbordante para las administraciones y sobre todo desbordante y sobre todo creo que la respuesta ha sido muy, muy tardía, ¿no? Que creo que es en lo que los ciudadanos de Ceuta, con todo el derecho, como decía antes, se quejan, ¿no? La situación de que ayer se constituyera el mando único, un mes después de la situación en la que estamos viviendo los ceutíes, pues claro, esto hace que evidentemente la tensión vaya en alza porque no hay respuestas, porque lo que creemos fundamental es que si desde el minuto uno se hubiera dado una respuesta acorde a las necesidades, creo que los ceutíes hubieran encontrado respuestas, ¿no?, del gobierno a lo que estamos pidiendo, y lo que pedimos es volver a la normalidad. Lo hemos dicho muchas veces, añoramos la Ceuta del 29 de julio, el día antes de que sucediera esto, hace un mes. Añoramos la Ceuta donde, como todos los veranos, se disfrutaba de las calles, los paseos, la playa, las vacaciones de nuestros niños, y este año, pues, lamentablemente no ha podido ser así. Y en esa paciencia que tienen los ceutíes, hubiéramos entendido que si hubieran adoptado algunas medidas, se nos hubiera explicado cuál era el plan para volver a la normalidad, pero nada de eso ha sucedido. Entonces, claro, la paciencia tiene un límite y creo que un mes es tiempo más que suficiente para que esa paciencia se agote. Además, las emociones están a flor de piel, los sentimientos están a flor de piel, nos sentimos abandonados, hemos pedido, rogado, implorado, suplicado atención a lo largo de este mes. Pedíamos cosas, creo que son muy entendibles, ¿no? Una, volver a la normalidad. Otra, muy importante, seguridad. Otra, más medios para la frontera, para que nos asegurasen que esto no va a volver a suceder. Más medios para proteger a los ciudadanos de Ceuta, seguridad en las calles, más medios policiales, Guardia Civil, más medios en extranjería para atender todo lo que tiene que ver con los procedimientos administrativos de retorno, tanto de mayores como de menores, que es lo que nos dijo el ministro Marlaska que iba a suceder desde el primer minuto, también el ministro Álvarez, y todo eso en este mes no se ha producido. Mira, también le tengo que decir que nos agarramos a un clavo ardiendo, ¿eh? Cuando no hay nada, nos agarramos a un clavo ardiendo. Ayer se reunió el comité de seguimiento del mando único y como decía, nos agarramos a un clavo ardiendo. De nada a tener ese comité de seguimiento, estamos expectantes. Este comité se va a reunir una vez a la semana y se va a dar cuenta de los avances, de los medios, de toda la disposición que va a poner el Estado a Ceuta, y bueno, vamos a ver, esperamos con confianza y esperanza, mucha esperanza, que esto funcione.
2: Ya que menciona la reunión de ese comité de seguimiento, no sé si usted puede aportarme algo de luz sobre alguna duda que hemos planteado ya esta mañana. Oiga, ¿qué está pasando para que sea imposible acordar entre el gobierno de Ceuta y el gobierno central nuevos espacios para atender a los inmigrantes que todavía están por las calles?
6: Mire, nosotros aportamos el domingo, si no recuerdo mal, un listado con posibles ubicaciones de espacios donde creemos que no se va a alterar la convivencia entre los ciudadanos de Ceuta y entre los ceutíes y las personas migrantes que evidentemente necesitan una atención humanitaria. Este listado de ubicaciones que nosotros enviamos no se atendió, no sabemos cuáles son las razones, y al final se ha publicado un listado en el que nosotros no entendemos cuál es la idea o cuál es la razón, ¿no?, por la que se han incluido estas ubicaciones. Mire, Ceuta es una ciudad muy pequeña, nosotros tenemos 19 kilómetros cuadrados, una densidad de población que es de las más altas de España, y el hecho de ubicar diferentes espacios para tener a estas personas migrantes genera mucha tensión en las diferentes barriadas de la ciudad, y esto lo trasladamos al gobierno de la nación, a los diferentes ministerios con los que hemos ido hablando a lo largo de este tiempo, y es fundamental tener el acuerdo de los vecinos para que no se produzca más crispación y más tensión. Dese cuenta que las personas migrantes, es tal el volumen de personas que hay en la ciudad, hablamos de 12.000 personas, esa es otra cuestión importante. No sabemos todavía, un mes después, cuántas personas hay en la ciudad, ni adultos ni menores, que han llegado los días 30 y 31 de julio, pero calculamos que entre 10.000 y 12.000 personas por el número de alimentos que se le dan, el número de atenciones de alimentación que se le dan. Entonces, sin saber cuántas son, hay personas migrantes por todos sitios, en las playas, en los barrios, en los portales, en los parques infantiles. Por donde vaya en la ciudad hay personas migrantes. Esto ya ha generado una tensión durante este mes, y lo que no queremos es generar más. Entonces, por eso creemos que es fundamental que haya un acuerdo con los vecinos. Y luego el uso de los polideportivos. Dese cuenta que desde el 30 de julio los ceutíes nos hemos autoconfinado. No salimos a la calle. Para ir a comprar al supermercado, fíjese que tenemos restringidas las barras de pan que podemos comprar, solo podemos comprar dos por persona. La normalidad y las situaciones cotidianas que cualquier ciudadano español vive en cualquier otro territorio, aquí durante un mes no se dan, y no hemos tenido playas, como decía, no hemos tenido parques, no hemos tenido paseos, no hemos tenido terrazas, y ahora resulta que tampoco vamos a poder tener deporte en invierno porque quieren usar los pabellones deportivos, cuando la ciudad ha ofrecido otras ubicaciones alternativas. Bueno, creo que no podemos pedir más a los ceutíes, y lo que pedimos es coordinación, pedimos que hablen. Mire, yo creo que la ciudad de Ceuta, el presidente Vivas, a lo largo de estos años ha demostrado una lealtad institucional con el gobierno de la nación que es importante. La ha demostrado a la hora de hablar de menores, con el Real Decreto del año 25 de reparto de menores, la ha demostrado a la hora de la atención a todos los ministerios, las veces que el presidente del Gobierno de la Nación vino a la ciudad, la ha demostrado en el año 21, cuando se produjo otra crisis migratoria, por supuesto no tan importante como la que hemos tenido ahora, pero que se resolvió de una manera colaborativa. Creo que el camino se demuestra andando, y nosotros hemos demostrado esa lealtad institucional. Pedimos lo mismo, pedimos esa colaboración, pedimos que se hable, pedimos que se dialogue, pedimos que se nos pida opinión, porque nosotros, al final, el gobierno de la ciudad es quien conoce la realidad del territorio, y en esa colaboración nos van a encontrar siempre. Como decía antes, nos agarramos a un clavo ardiendo y a ese Real Decreto y a ese mando único, ¿no? Vamos a hablar, vamos a consensuar. No puede ser que solo haya 6 ordenadores para atender al triaje de las personas. 6 ordenadores para 10.000 personas. Por favor, estamos en la cuarta economía de Europa, 6 ordenadores. Yo sinceramente creo que España como país, yo como española, como ceutí, como europea, pido que se desplieguen todos los medios necesarios del Estado. Creo que somos capaces de hacerlo, y si la respuesta hasta ahora ha sido tardía, pido, por favor, imploro, ruego, y sobre todo a todos los medios de comunicación como ustedes, que nos sigan dando voz en esta necesidad de volver a la normalidad.
2: Pues Kisi Chandiramani, vicepresidenta, segunda consejera de Hacienda del Gobierno de Ceuta, gracias por haber atendido a la SER esta mañana.
6: Muchísimas gracias.
2: Gracias, buenos días. Vamos a hacer un alto en el camino, nos vamos a la desconexión y luego aportamos reflexión a partir del testimonio, que yo creo que es muy interesante, muy valioso, ¿no? Porque transmite un sentir, ¿no? Y cómo también quienes gestionan la vida de los ceutíes tienen detectadas necesidades, urgencias, y algunos defectos también en la gestión de esta crisis. Bueno, luego lo comentamos, seguimos.
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7: 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Ay, ya está. Qué calma, ya puedo respirar.
2: Dale. Mira.
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2: Con Karina Sáenz-Borbo, Ignacio Urquizo y Mariola Urrea. Bueno, Ignacio, empiezo ahora por ti. Decía antes, yo creo que es muy interesante el testimonio de la vicepresidenta de Ceuta. porque, bueno, primero nos traslada efectivamente el sentir de la sociedad ceutí, o de una parte de la sociedad ceutí, nos traslada también la preocupación de una administración sobre en qué puede derivar este hartazgo, este cansancio, esta desesperación, ¿no? Este llamamiento a que, oigan, salgan a la calle, protesten, pidan dimisiones, exijan soluciones, pero que no haya violencia. Nos traslada también esta, creo que debemos ser capaces de entender, ¿no?, esta sensación un poco de perplejidad de cómo la cuarta economía de Europa tiene dificultades para movilizar recursos. Yo creo que cualquier otro país habría tenido las mismas dificultades para afrontar una avalancha de 80.000 personas en un territorio muy pequeño, ¿no?, y luego gestionar las miles que se han quedado. Pero eso es una cosa. Otra es aportar los recursos, ¿no? Y luego también estas discusiones que está habiendo y que a mí reconozco que me dejan perplejo, que casi un mes después haya discusiones sobre, oiga, en qué espacios atendemos a los inmigrantes, que la ciudad proponga espacios que el gobierno no atiende, que el gobierno incluya espacios en el Real Decreto, en el decreto, perdón, aprobado por esta semana, aporte ahí, añada espacios que no ha negociado, que no ha discutido con la ciudad, que eso da un argumento al presidente de Ceuta para salir ayer a decir que me planto yo en un polideportivo y me tienen que echar de allí. Al final hay un hilo que cose todas estas cosas y que después termina en la manifestación de ayer, por ejemplo, en las calles.
0: Sí, yo creo que esta crisis además está significando un, decía hace un momento a las comunidades autónomas, un test de estrés al conjunto de casi del país, ¿no? Un test de estrés a todos, en el sentido de, nos está poniendo a prueba primero al gobierno su capacidad de reacción, de poner recursos, y estamos viendo que efectivamente no es la velocidad deseada en este mes, tenía que haber sido actuado más rápido, pero también un test de estrés a las comunidades autónomas, de las que se exigiría una mayor cooperación, una mayor capacidad también de

0: En España es una minoría muy localizada, por lo tanto es una crisis que tiene muchísimas facetas, donde nos exige que todos estemos a la altura de las circunstancias, y tengo la sensación de que eso no está pasando. No sé si es por las fechas, porque nos ha pillado a todos en verano, pero sí que es verdad que es una crisis de muchas dimensiones, que además no se ve que tenga fin. Es decir, que puede que esto, dentro de unos meses, si nos volvemos a ver, haya un campamento de inmigrantes todavía en Ceuta esperando a buscar una solución, claro. Y que vayan pasando los meses y que aquí no se vaya buscando una solución. Y hace un momento lo estábamos hablando, ¿no?, fuera de micrófonos. Creo que había que haber actuado mucho más deprisa, no solo por establecer un mando único, sino porque los estados y los gobiernos tienen mecanismos para actuar, ¿no? Y comentábamos, bueno, hace un tiempo la gente recordará, bueno, hace un tiempo no, hace ya casi dos décadas o una década y media, hubo un problema con los controladores aéreos en España y de repente pues se utilizó al ejército para controlar el espacio aéreo. Bueno, pues a lo mejor había que haber empezado por ahí, en una situación excepcional, haber trasladado pues campamentos, haber empezado a actuar con mucha celeridad. Lo decía la vicepresidenta de Ceuta, no es posible que haya seis ordenadores para tramitar todo esto, ¿no? Claro. O sea, cualquiera que nos esté escuchando no puede concebir que esa sea la respuesta un mes después de lo sucedido.
1: Pero voy,
0: ¿no?,
1: contigo, Mariano, también un segundito, por añadir algún dato más. El lunes hablábamos con el titular del juzgado de instrucción número 5 de Ceuta, este lunes, ¿eh? Este lunes, es decir, habían pasado 23 días, 24 días del inicio de la crisis. Y yo le preguntaba, oiga, ¿ya hay jueces de refuerzo? No solo no lo sabía, sino que uno de los procedimientos ni siquiera se había puesto en marcha. Y ese mismo lunes es el ministerio el que se dirige al Consejo y le dice, oiga, que yo tengo el dinero preparado para cubrir esta plaza, ¿a qué están esperando? Y es ese mismo lunes cuando se activa el Tribunal Superior de Justicia de Andalucía. ¿Significa que los va a haber? Pues tardarán unos cuantos días, si no alguna semana. Pero es que también hemos contado la semana pasada que, digamos, se había abierto la posibilidad de que algunos fiscales se presentaran de manera voluntaria para ayudar a todos los procesos legales que se deben abrir, que son muchísimos. No se había presentado nadie. Entonces no había fiscales de refuerzo, pero es que también contábamos que había un único intérprete en los juzgados, que tenían que compartir los juzgados de instrucción con los juzgados ordinarios. Bueno, y podíamos seguir. Ahora estoy leyendo que hay un sindicato médico que está, CESIF, que está reclamando a la ministra de Sanidad que se monte un hospital de campaña en Ceuta para atender a los inmigrantes, porque cada vez los están derivando más al hospital. Pero es que la actitud del Ministerio de Sanidad ha sido constantemente desde el primer momento. De hecho, la ministra empezó a discutir públicamente con médicos y enfermeras de Ceuta, negar que exista un problema. Primero negaron el colapso, es verdad que el sistema no está colapsado, está tensionado, decían. Esto de que se monte un hospital de campaña es una reivindicación que vienen repitiendo, pero que de momento no se ha hecho. Bueno, perdona, Mariola, me lío.
2: No, en línea con lo que ya se estaba diciendo, creo que podemos estar de acuerdo en que la respuesta ha sido tardía, pero sobre todo que la respuesta evidencia que alguien no ha hecho un justo juicio de la dimensión de la crisis. Lo que ocurre es que llorar sobre el agua derramada creo que nos lleva también a un escenario de pérdida de tiempo, y la pregunta ahora es cómo recuperamos el tiempo perdido y cómo somos lo más efectivos posibles en cada una de las dimensiones del problema que tenemos. Y sobre todo y especialmente también, y esto quiero subrayarlo, en la manera que, en el mensaje que trasladamos a Marruecos acerca de la resiliencia de nuestro Estado para abordar este problema y otro similar que pudiera venir o que alguien pudiera tener tentación de activar en un momento determinado. Porque no quiero olvidar que esta cuestión no es una crisis migratoria, que esta cuestión no es un flujo migratorio que llega de manera intensa a Ceuta. Esto es un ataque híbrido. Por lo tanto, cualquier discusión pública que subraye dudas acerca de la resiliencia como país para hacer frente a este tipo de situaciones nos fragiliza frente a quienes, y no apunto a nadie, sino a una complejidad geopolítica mundial, frente a quienes creen que pueden desestabilizarnos. Por tanto, hay una llamada también a la responsabilidad de todos los que tienen responsabilidades políticas, porque con sus acciones, con sus omisiones, con sus discusiones por encima o por debajo de la mesa, también es un mensaje que estamos trasladando a quien pudiera estar interesado en desestabilizar a España.

0: España, no solo al gobierno de España, a España como país, utilizando técnicas no convencionales. Y creo que esto lo tenemos que tener en cuenta también en una dimensión de complejidad geopolítica como la que estamos y en la que se integra esta crisis.
1: Claro. Karina.
2: Bueno, sin duda alguna aquí, como decía Ignacio, hay un test de estrés, hay una prueba de test de estrés tanto del gobierno central como de las autonomías, pero hay un test de estrés también al tema de la democracia. Por supuesto que este flujo exagerado de migración, de manera una migración coercitiva, la que ha utilizado Marruecos, ha puesto en el centro algo y ha iluminado algo. ¿Hay dificultades para resolver el problema o hay falta de voluntad política para resolver el problema? Porque tenemos un mes, es cierto que llorar sobre la leche derramada no conduce a nada, pero también es verdad que sin un esclarecimiento de responsabilidades es muy difícil delimitar también las formas. Una frontera también implica una voluntad política, es decir, la ley tiene que estar allí, tiene que haber una gestión y una reflexión, y el hecho es que el origen del malestar es real. Es decir, Ceuta tiene apenas 20 kilómetros cuadrados y ha soportado, y sus ciudadanos llevan un mes soportando esto, toda esta situación sobrepasada. Tú hablabas de los tribunales, sin duda alguna el sistema médico, pero claramente lo que no hay es un concierto en esta idea de cómo gestionar este problema. Y lo que creo es que de alguna manera ningún fracaso de ningún gobierno concede a nadie el derecho de establecer patrullas o de establecer vigilancias o de establecer, es decir, crear situaciones de tensión, que es lo que la vicepresidencia está diciendo. Es decir, vamos a hacer un llamado a la calma, ¿no? Es decir, a la contención. De alguna manera tiene que haber contención, y creo que en un entorno, además, en un debate, digamos, donde este tema es electoral y la inflamación del tema electoralista del migrante es muy suculento para determinados grupos políticos, se van generando una acumulación y un caldo de cultivo que no es pernicioso desde todo punto de vista.
1: Sí, Ignacio. Sí.
3: Yo solo por añadir, porque es verdad que estamos poniendo sobre la mesa muchos de los problemas que ha tenido, pero creo que dentro de ese test de estrés que estamos asistiendo hay algo de lo que tenemos que hablar de forma positiva, y sobre todo lo digo porque hace uno o dos días ha tenido problemas algún compañero vuestro de otro medio de comunicación, y es que los que mejores han estado en esta crisis han sido los medios de comunicación, que hemos podido ver sobre el terreno cómo han desplazado allí a muchos de sus periodistas, y nos han estado mandando imágenes y señales, y hemos estado hablando con personas, con responsables políticos, con todo el mundo allí, y yo creo que eso nos ha dado una buena dimensión de lo que estaba sucediendo, ¿no? Es decir, que es verdad que dentro de todos los problemas que estamos asistiendo, sí que me gustaría poner en valor el papel que han tenido los medios
2: Faltaría
3: de comunicación.
2: Menos, Ignacio.
3: Es decir, no, pero no siempre sucede, es decir, que hay veces que dentro de este clima de polarización, donde incluso se acaba trasladando también a los medios de comunicación la polarización, pues justamente en esta crisis, gracias a todas las personas que ha habido allí mandando las señales, yo creo que la gente ha sido más consciente de lo que estaba pasando y de la dimensión a que nos enfrentamos, que no siempre sucede en ese desastre a las democracias de nuestro país, donde justamente, bueno, pues hemos podido ver muy de cerca todo eso, ¿no? Pero sí que es verdad que el resto de actores, y aquí son muchos los implicados, ¿eh? Es decir, que no es que haya un único responsable, hay muchos responsables de lo que está pasando, porque es verdad que el gobierno tiene su responsabilidad, pero la oposición gobierna en muchas comunidades autónomas, uh-huh. Y la oposición podía haber tenido otra actitud, me refiero, que podía haber dicho, bueno, yo me ofrezco como alternativa para presentar un conjunto de soluciones. Yo no sé cuáles son las propuestas del Partido Popular ante el problema de Ceuta si esto vuelve a suceder. No sé qué harían ellos si estuvieran en el gobierno, porque bueno, no lo han contado. En el gobierno central, me refiero, que en el gobierno autónomo ya sabemos lo que harían, que es no cooperar, ¿no? Pero si tuvieran el gobierno central, bueno, ¿qué harían? Es decir, que es la respuesta.
1: Déjame que cierre aquí este capítulo, porque quiero que tengamos tiempo todavía para algunas cosas más. Voy a dejar dicho que lo digo por si luego a lo largo de la mañana o de mañana lo acabamos contando, que ha empeorado el estado de salud del rey Harald de Noruega, que está ingresado y se encuentra muy grave. Es la última noticia, por si de repente ocurre cualquier cosa y venimos aquí los de la radio a decir ha muerto el rey Harald de Noruega y la gente se pregunta por qué, pues porque está enfermo y porque su estado ha empeorado. Y quiero que abramos comunicación, a ver cuánto aguanta, con Pakistán, con Sebastián Álvaro, alpinista, aventurero, periodista. Sebastián Álvaro, muy buenos días.
4: Hola, buenos días. Pero va muy interesante lo que decía Urquizu.
1: Sí, se te escucha entrecortado. Entiendo que, bueno, tendremos problemas con la conexión. Vamos a intentarlo, Sebastián, vamos a intentarlo. A ver si podemos mantener la conversación al menos un rato. Tú estás en Pakistán ahora, ¿verdad?
4: Sí, acabo de llegar esta mañana, hace un par de horas. Salí ayer de Madrid vía Estambul. En Estambul me enteré de la catástrofe. Esta mañana llegamos a Islamabad y en el primer avión estoy en Skardú, que es como la capital del Himalaya pakistaní y del Karakol.
1: Supongo, Sebastián, que tú estás tan sobrecogido como todos los demás viendo esas imágenes de ayer.
4: Sí, lo que pasa es que estoy sobrecogido, pero también es cierto que hace muchos años que los científicos están alertando sobre las consecuencias de la subida de las temperaturas, sobre todo en las montañas altas, con todo lo que tiene de repercusión en los glaciares. Es decir, desde hace además unos 15 años se ha acelerado el retroceso de los glaciares, y eso trae consigo una serie de factores que el informe lo que decía es: debemos de prestar más atención a las montañas de, digamos, de Nepal, de Pakistán, de China, del Himalaya, en definitiva, porque va a tener consecuencias catastróficas sobre la población.
1: Claro. Cuéntanos cómo es esa zona, que creo que tú conoces, que conoces bien.
4: Bueno, la zona, digamos, fronteriza de Nepal con el Tíbet, primero tiene unas diferencias geográficas, orográficas, que marcan el terreno. El plató tibetano está levantado por la colisión de dos placas tectónicas, la placa india, que se mete por debajo del altiplano tibetano, y es lo que hace que por este plano a una altitud media de aproximadamente 4.800 metros. Eso ya nos da unas características geográficas. No hay árboles, porque a 4.800 metros no los hay, mientras que la vertiente nepalí es frondosa, recoge todas las aguas del monzón y se encuentran pues a partir de 700, lo cual provoca de primera una serie de desnivel brusco entre el altiplano.
1: No, se está estropeando mucho esta comunicación, que yo creo que va a ser difícil mantener. Era muy interesante, ¿eh? Bueno, ya lo intentaremos retomar, si no para mañana o cuando consigamos tener mejor comunicación con Sebastián Álvaro, porque era interesante que nos contara cómo es esa zona, ¿no? Porque la conoce, porque de hecho él nos decía que ha hecho varias expediciones a uno y a otro lado, ¿no? Pues decenas de ellas. Sebastián Álvaro tiene una larga vida y una larga trayectoria por lugares como ese, y era interesante que nos describiera cómo era esa zona, pero es que es difícil mantener la conversación y sobre todo seguir el hilo de lo que nos está contando. Pero bueno, al menos nos ha servido para recordarnos esos informes que alertaban de los del impacto en los glaciares del cambio climático. Se están buscando explicaciones a lo sucedido. Yo supongo que todos estamos impactados con las imágenes, Ignacio, que veo que asientes, porque son tremendas, son brutales, absolutamente brutales. Pero digo que se están buscando explicaciones a lo que ha sucedido. Se habla de un glaciar que colapsa, que hace que se desborde una presa que ya estaba llena, que hace que eso vaya a los valles por los que transcurre el río Himalaya, y bueno, en fin, y que luego deriva en lo que hemos visto, que es esa pared de agua y barro que se llevaba por delante todo, absolutamente todo.
3: Sí. La verdad es que son imágenes impactantes, ¿no? Que gracias a nuevas tecnologías hemos podido verlas en las redes y en los medios de comunicación, pero que al mismo tiempo esa tecnología no ha podido salvar a todas esas personas. Es decir, que lo hemos visto todos en directo, pero bueno, pues hay miles de desaparecidos. Vamos a ver cuál es la dimensión de la catástrofe, y efectivamente nos vuelve a recordar que esto del cambio climático es una cosa bastante seria, que no nos lo podemos tomar a broma ni tampoco podemos negarlo como hacen algunas personas, ¿no? O sea, que que es una pena, a ver si podéis recuperar la conexión con Sebastián, si no mañana pasado, porque
1: sí,
3: es una persona que conoce además muy bien toda aquella zona y que puede explicar muy bien lo que ha sucedido, ¿no? Pero es muy impactante, sí.
1: Claro, es que a veces, últimamente cada vez más, de los sucesos naturales no hay que hablar como un mero suceso natural.
3: Sí.
1: Antes, yo qué sé, podía serlo, ¿no? Mariola, pero ahora hay una evidencia científica detrás.
0: Y yo creo que, fíjate, Pedro, que reivindicar que los debates públicos estén articulados dentro del perímetro de lo que permite la ciencia es un ejercicio de resistencia democrática cada vez más necesario. Porque estas noticias, hablabas de imágenes impactantes, resultan casi imágenes cinematográficas. Pareciera como que no son reales, sino construidas para proyectar alguna realidad de ficción y sin embargo son de verdad, ¿no? Y se han arrasado todo lo que tenía por delante y desde luego muchas vidas humanas. Pues bien, esto lo decía la conexión que has tenido a pesar de las dificultades. Bueno, esto se anticipa. Se era capaz de anticipar, obviamente no la dimensión de la tragedia, pero que esto podía ocurrir. Y eso lo explica la ciencia. Por eso todavía tener que ser paciente con quienes niegan los efectos del cambio climático, con quienes están dispuestos también desde las redes y también desde algunos pseudomedios a cuestionar ese perímetro de la ciencia como imperativo para la conversación pública, resulta muy pesado.
1: Karina.
2: Bueno, el peligro no ha terminado, que es una de las cosas que está en esta conversación, es decir, pueden haber nuevas riadas súbitas, que es realmente lo que genera temor, ¿no? La gestión también de algo que ya se estaba previsto podía ocurrir, pero sobre todo la gestión en un territorio que económicamente va a salir muy afectado también de todo esto, además de las pérdidas humanas y la dimensión además de lo que significa como problema, ¿no? Nepal como ejemplo de que realmente todo el tema climático es un tema cuya vigencia no prescribe, al contrario, ¿no? Pide mayor discusión y mayor investigación y tomar más en serio el tema del cambio climático.
1: Pero fijaos además que claro, afecta a países donde China menos, pero Nepal más, donde la estructura para responder a una tragedia de este tipo es muy muy precaria,
2: es mucho más
1: precaria. De hecho, no somos capaces de, o sea, somos capaces de imaginar, pero no tenemos datos sobre la dimensión de la tragedia porque en el lado nepalí los recursos pues son escasos, y trabajan pues como pueden. De hecho, bueno, estamos viendo imágenes de la gente extrayendo pues esto, cadáveres en palas, excavadoras, bueno, como
2: además esta idea, Pedro, de para lo que contamina, es decir, cuánto contamina Nepal realmente, ¿no? La cantidad de lo que sufre, es decir, hay una repartición desigual absolutamente de este tema. Y
1: luego algo que a mí me llama la atención, que esto es una reflexión que me hago cada vez que ocurre algo similar a esto, ¿no? A mí me sorprende mucho, o sea, reconozco que el valor de los vídeos está ahí por gente que los ha grabado, pero me sorprende mucho que hay gente grabando con su móvil situaciones en las que su vida está en peligro. Y en este caso lo había, es decir, gente grabando cómo viene la avalancha. Yo cada vez que lo pienso digo, pero qué, o sea, ¿en qué mundo estamos en el que en lugar de salir corriendo hay gente que se para a grabar? Pero esto y otras desgracias de todo tipo, ¿no? Que luego dices, bueno, pues mira, gracias a que se paró a grabar lo podemos ver, ¿no? Pero me llama mucho la atención. Pablo Anzola, muy buenos días.
5: ¿Qué tal, Pedro? Buenos días.
1: Vamos a hablar de Meta. Vamos a hablar de uno de los grandes debates de la humanidad. Esto dicho así parece un poco pretencioso, pero no lo es, porque es uno de los grandes debates. Las redes sociales, el uso de las redes sociales y los menores. Meta, que es la propietaria de Facebook o de Instagram, va a pagar 18.000 millones de dólares para enterrar unas demandas en Estados Unidos, que habían emprendido varios estados, por generar adicción entre los menores. Y este acuerdo es relevante por el dineral que supone, que igual para Meta, bueno, igual no, para Meta ese dineral supone muchísimo menos que para usted, para mí, 1.000 euros, pero bueno, es un dineral, pero sobre todo es relevante porque Meta se compromete a tomar medidas, Pablo, para proteger a los niños que podrían obligar, a ver si ocurre, a otras redes a mover ficha.
5: Eso es, Pedro. Hasta 18.000 millones de dólares va a pagar Meta para zanjar el mayor proceso judicial de su historia. Un desembolso que, aunque lo decías, es menor al que pedían los fiscales estatales. Bueno, equivale en torno al 25% de sus beneficios anuales. Esto viene bien para entender la magnitud del movimiento, aunque con este pago, con este acuerdo que va a tener que hacer a lo largo de los últimos 10 años, Meta, de los próximos 10 años, perdón, Meta entierra las demandas impuestas por casi una treintena de estados estados norteamericanos. ¿De qué le acusaban? Bueno, en resumen, de tres asuntos. Por un lado, de contribuir, lo decías también, a la crisis mental de niños y adolescentes al diseñar deliberadamente sistemas altamente adictivos para ellos. Segundo, por recopilar sus datos ilegalmente al hacerlo sin el consentimiento paterno. Y tercero, también por engañar a los consumidores, porque todo esto lo hacen, según las acusaciones, ocultando información sobre los riesgos reales y ofreciendo además una falsa sensación de seguridad a los padres. Meta asegura que no hay nada de lo que preocuparse, pero sus documentos internos dicen otra cosa. Esto es lo que aseguraba en el arranque del juicio el fiscal general de Colorado, documentos en los que Meta ha llegado a reconocer, por ejemplo, que sus redes, y esto es literal, explotan las debilidades de la psicología humana. Meta lo niega, pero paga ahora para dar carpetazo en un acuerdo interesante, además, porque deja repercusiones importantes. Una primera repercusión directa sobre las pantallas de los niños y adolescentes en Estados Unidos, que básicamente puede resumirse en más protección. La dueña de Facebook y de Instagram va a limitar por defecto a 2 horas el tiempo de uso de sus plataformas y va a tomar además otras medidas como bloquear las notificaciones en horario escolar, también el uso nocturno de esas aplicaciones o, por ejemplo, los filtros de maquillaje extremo que pueden usar los menores. Y una repercusión también indirecta sobre el sector tecnológico en general, porque en este juicio Meta ha venido defendiendo, bueno, que si solo ella aplica las medidas, los menores pasan a otras aplicaciones, así que ese acuerdo contempla, por ejemplo, que si TikTok y YouTube aplican restricciones similares y pagan una parte de esa compensación económica, bueno, pues Meta va a tener que abonar únicamente el 70% de la cantidad inicial.
1: Bueno, este acuerdo habla de Estados Unidos, ¿eh? De Estados Unidos. Pero ¿y en Europa? ¿Qué está pasando? ¿Qué medidas se están adoptando para intentar proteger a los menores de su exposición en las redes? En España, vamos a recordarlo, el gobierno anunció este año que quiere prohibir, de momento es un anuncio, el uso de las redes sociales a menores de 16.
5: Sí, la Comisión Europea tiene abiertos varios procedimientos a estas plataformas por incluir la ley aquí en Europa, la ley de servicios digitales. A Meta le investiga por no hacer lo suficiente para proteger a esos niños y a TikTok por exponerles al ciberacoso o al contenido violento. Aquí en España, el presidente del gobierno anunció en febrero que prohibirá el uso de las redes sociales a los menores de 16 años y todo en el marco de una ley orgánica que ya se está tramitando en el Congreso de los Diputados. Además de ampliar de 14 a 16 esa edad mínima para abrir una cuenta, la norma incluye otras muchas medidas, por ejemplo, introduce en el Código Penal esos deepfakes, esos desnudos falsos o imágenes violentas cada vez más fáciles de generar por la inteligencia artificial, y también hace obligatorio para los fabricantes de smartphones, de teléfonos móviles, la introducción por defecto de controles parentales. De fondo, por cierto, Pedro, aquí en España las últimas encuestas apuntan a que el 60% de los adolescentes asegura precisamente que sabe saltarse el control de sus padres para acceder al entorno digital.
1: Bueno, y luego está el enorme negocio que rodea a los niños y adolescentes en la red, porque esas compañías, aquí está una de las claves, si no la clave, esas compañías generan beneficios millonarios precisamente con la publicidad dirigida al público menor.
5: Sí, porque más tiempo conectados, más dinero para ellas. Es un engranaje adictivo que monetiza a costa de la salud mental de los jóvenes.
6: 40 minutos y ya luego se te quitan las ganas de seguir estudiando.
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5: Entre scrolls infinitos como estos que escuchamos, notificaciones invasivas, likes, bueno, las 6 principales redes sociales, YouTube, Snapchat, Instagram, Facebook, X y TikTok, se embolsaron solo en Estados Unidos y solo en un año 11.000 millones de dólares por colocar en las pantallas publicidad dirigida a niños y adolescentes. Estos son los resultados de un estudio de Harvard publicado el año pasado que revela, por ejemplo, que 1 de cada 3 euros que ingresa TikTok por publicidad proviene de anuncios, por cierto, muchas veces fraudulentos, dirigidos a menores de edad.
1: Bueno, pues gracias, Pablo.
5: A vosotros.
1: Gracias, Pablo. Este es un asunto muy relevante, Mariola. Bueno, tengo 2 minutos nada más, pero por lo menos por dejar dicho algo, porque, claro, las estructuras, digamos, las regulaciones legales de los países han tenido que adaptarse a una realidad que es la de las redes sociales, sobre todo para proteger a los más vulnerables. Los vulnerables lo son en diferentes ámbitos de la vida y los menores ante las redes sociales lo son, ¿no? Y este debate, que es global, no solo aquí, en Francia también se plantea la prohibición a los menores. Nueva Zelanda esta semana también lo anunció. Yo creo que es una tendencia que se va a ir extendiendo, ¿no? Pero bueno, en este caso Meta, en el pago está el reconocimiento, aunque lo nieguen, en el pago está el reconocimiento, y en las medidas que va a adoptar está la confirmación de que efectivamente se podía haber sido más escrupuloso en el uso de los menores de las redes.
0: Sí, yo quería apuntar esto, Pedro, que señalas. El acuerdo de Meta lo que hace es enfatizar el impacto de las redes en los menores, la regulación jurídica, la fragmentación de la misma por estados o bloques normativos, es una realidad, pero hay que recordar que la regulación jurídica es la respuesta siempre a una realidad, un problema, un desafío. Previo a la regulación es la toma de conciencia clara de que estamos ante un problema, de que estamos ante un desafío. Y durante muchos tiempos hemos negado el impacto de las redes en los menores y también en los adultos. Lo que ocurre es que obviamente el bien jurídico a proteger es más intenso en el caso de los menores que en lo de los adultos. Ojalá este acuerdo sirva para eso, sobre todo para que ya nadie discuta que hay un impacto y tenemos que discutir socialmente si estamos dispuestos a que estas empresas hagan de nosotros unos seres humanos ya mutados, más allá de monetizar todos y cada uno de nuestros comportamientos.
1: Que no tengo tiempo para más. Qué desastre. Yo creo que de esta, ya desde mañana, ya no sigo haciéndolo por hoy. que se me ha echado el tiempo encima. Gracias, Mariola. Gracias, Karina. Gracias, y gracias, Ignacio. Y gracias por este verano en general, no solo por la tertulia de hoy, que ha sido un placer.
0: Muchas gracias. Gracias. Un abrazo.
1: Un abrazo. Vuelve a estar por aquí, Íñigo Sastre, sí. que viene. Uy,
8: no te me adelantes, Pedro. Yo lo estoy viendo. ¿Lo ves conmigo?
1: ¿El qué?
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0: Así, es que así no se puede. Así, Pepe, no se puede.
1: ¿Qué ha pasado?
0: Porque estáis haciendo gestos.
2: Yo no entiendo nada.
0: Miriam, ¿qué están haciendo?
2: Yo no lo sé.
0: De repente...
1: Pero son gestos como internos para mí, que yo debo entender.
0: Pero entre, ya, pero es que no, no sé. Ahora toca la flauta con la nariz, Teresa.
1: Sí, es que Teresa, como es su último día, pues está haciendo perrerías.
0: Mira, vamos a hacer magia. Pues ya lo voy a contar, porque vamos a hacer la magia. La magia, a veces los trucos de magia se tocan. Hoy es el último día, Teresa. Pero mañana estará en la charca. ¿Cómo? ¡Ah! Magia.
2: Por poder divino.
0: Efectivamente.
2: Sí.
1: Madre mía.
0: ¿Qué?
2: Bueno, estamos muy, muy musicales estos días.
0: Sí.
2: Y los jueves especialmente, que es el día que te traemos versiones. Mm. Y hoy vamos a ir a saco. Vamos con nuestras absolutas favoritas.
0: Vale.
2: Vale. También vamos a tener a Sara y Julia Trabazos, que son dos hermanas que han versionado espectacularmente en nuestra sintonía de la mesa de verano.
0: No lo he escuchado, no lo he escuchado.
2: Te va a encantar, la verdad. Y muy bien, muy bien.
0: Vale.
2: Y David Marqueta, que ha estrenado un podcast increíble que me escuché ayer sobre la historia de Corita Viamonte. Y bueno, tiene que conocer todo el mundo la historia de esta mujer.
0: David Marqueta, compañero de Radio Zaragoza, luego nos va a contar esta historia.
1: Bueno, y en La vida secreta de las cosas, Nuria Rodríguez nos va a hablar de algo que ha marcado el siglo XX, como la radio, los grandes almacenes. Y este edificio, que es historia de la radio, sí, también es historia de los grandes almacenes, porque sí, el primer gran almacén antes de existir la radio, sí, en este, sí, edificio, sí, estuvo aquí.
0: Almacén de París.
1: Madrid-París se llama. Madrid-París. Bueno, pues vamos a hablar y va a traer un invitado que es David Molinero, que lleva 30 años trabajando con promotores de centros comerciales. ¿Y?
2: Y a mí hoy me da mucha pena porque, bueno, es un poco semana de despedidas y he estado muy mano a mano con Claudia Polo y los 21 gramos y hoy pues terminamos. Y bueno, vamos a hablar de, yo creo que la mejor parte de la comida para mí, que es la sobremesa.
0: Lo que pasa después de la comida.
2: Sí.
0: Los postres, los dulces, las pastitas.
2: La charleta.
0: El carajillo.
2: Eso
0: el licorcito.
1: Y para no perder la costumbre de enfrentar compañeros de la radio,
0: sí,
1: en
0: concurso,
1: nuestro concurso, claro, de antes o después, hoy les toca, sí, el turno a Miren Azcue de Radio Santander y Carlos Abengozar de Ser
0: Fantástico.
1: Toledo.
0: Fantástico.
1: Y después la charca.
0: Yo cuando llegué a la radio, todavía existía el SEPU.
1: El SEPU.
0: Sociedad Española de Precios Únicos, creo.
1: De Precios Únicos, estaba justo debajo de este edificio. Era lo que quedaba de aquel Madrid-París.
0: Era una cosa vintage.
1: Bueno, y ahora hay otro centro comercial muy famoso que,
0: sí,
1: todo el mundo conoce en Madrid.
0: Por P y acaba por Remark.
1: Y que ha recuperado lo que era ese centro comercial por dentro. Ha,
0: sí,
1: sacado,
0: sí,
1: la estructura de ese centro comercial.
0: Bueno, pues ala, gracias a los dos. Venga, seguimos.
1: Hasta luego.

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6: Son las 10 de la mañana, las 9 en Canarias. A esta hora está previsto que empiece la Conferencia Sectorial de Juventud e Infancia, el encuentro entre el Gobierno y las comunidades, que debe servir para concretar los siguientes pasos que se van a dar para acoger a los menores que están en Ceuta. Aldo Gómez, buenos días.
7: ¿Qué tal, Pedro? Buenos días. Es un encuentro que se produce con la ausencia de 3 comunidades autónomas, que son Aragón, Castilla y León y Extremadura, donde las competencias de servicios sociales las tiene Vox. No solo van a dar plantón, sino que también han anunciado que impugnarán todos los expedientes de menores que les lleguen. En el Ministerio, siguiendo esa reunión, está Belu Jiménez.
8: ¿Qué tal? Pues están terminando de llegar los consejeros a esta hora a la Conferencia Sectorial de Infancia y Juventud, una reunión que va a empezar en breve y a la que, como decías, no van a asistir ninguna de estas comunidades autónomas. Aragón, Extremadura y Castilla y León han dado plantón a la ministra, tal y como ya anunciaron ayer. Además, se van a negar a aceptar el punto principal de esta reunión, que es la aprobación de una partida de 25 millones de euros para Ceuta. No se incluye en el orden del día el debate sobre el reparto de menores, ya que las comunidades del PP se negaron a que se incluyera, aunque fuentes de infancia nos han confirmado que la ministra tratará de abrir este debate al empezar esta reunión, porque dice necesitan aliviar la situación de Ceuta y que los menores puedan ser acogidos en otras comunidades mientras se tramitan sus expedientes.
7: En el Congreso y el Gobierno comparece por partida triple para explicar su actuación en esta crisis. Hasta ahora está previsto que empiece la intervención del ministro de Justicia y Presidencia, Félix Bolaños, y a las 12 intervendrán la de Sanidad, Mónica García, por un lado, y por otro el de Política Territorial, que es Ángel Víctor Torres, sobre quien ha recaído además el mando único. Sobre el terreno, el Gobierno ceutí asegura que la situación que se está viviendo en la ciudad autónoma ya está llegando a un límite. Lo decía aquí en Hoy por Hoy la vicepresidenta segunda del Ejecutivo, que se llama Kisi Chandiramani.
9: Añoramos la Ceuta donde, como todos los veranos, se disfrutaba de las calles, los paseos, la playa, y en esa paciencia que tienen los ceutíes, hubiéramos entendido que si hubieran adoptado algunas medidas, se nos hubiera explicado cuál era el plan para volver a la normalidad, pero nada de eso ha sucedido. Entonces, claro, la paciencia tiene un límite y creo que un mes es tiempo más que suficiente para que esa paciencia se agote.
7: Lo cuenta hoy la SER, el director de Rodalíes de las cercanías de Cataluña. Estaba de vacaciones el día del eclipse en plena crisis ferroviaria. Ese día se sucedieron varias escenas de colapso y aglomeraciones en varios tramos de la red. Barcelona, Gisela Rodríguez.
10: Buen día. El Gobierno tenía el día del eclipse como fecha señalada, por eso creó una comisión entre departamentos para prever la movilidad, la seguridad y la salud de los ciudadanos. Se llegó a reunir un centenar de veces en un año, pero la planificación no acabó de funcionar en el transporte ferroviario, con aglomeraciones y colapso. Ahora SER Cataluña ha podido confirmar que el 12 de agosto el director de Rodalías, Óscar Playà, estaba de vacaciones fuera de Cataluña. Portavoces de la Conselleria de Territori sacan trascendencia al hecho que no estuviera físicamente en su puesto de trabajo. Detallan que desde la distancia siguió la evolución del servicio, mantuvo contacto con los responsables y participó en la toma de decisiones.
7: Y en Nepal el Gobierno acaba de actualizar la cifra de fallecidos por la fuerte riada, son ya 177. Vamos con los deportes, Ante.
11: Sigue el culebrón Julián Álvarez, el jugador ha vuelto a faltar esta mañana al entrenamiento del Atlético, aduce de nuevo indisposición a 2 días de enfrentarse al Sevilla en Liga. Hoy se recuperan los 2 últimos partidos pendientes de la primera jornada, 8:30 de la tarde Celta Osasuna y 9 de la noche Barça Athletic Club. También se disputa desde las 9 el partido de vuelta de eliminatoria previa en la Conferencia Conference en Belgrado, Partizan, Getafe, con ventaja para los de Bordalás por el 3-1 de la ida en Getafe, y sorteo de la fase liguera de la Champions. Todo en Carrusel Deportivo desde las 6 de la tarde.
7: Son las 10 y 3, las 9 y 3 en Canarias.
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12: Estamos en el Palacio de Miramar, en San Sebastián. A esta hora arranca el primer Consejo de Gobierno del curso político. Adelante, Hitor Plaza.
13: El Gobierno Vasco arranca hoy el curso político en Euskadi. Después de un mes, el Ejecutivo Autonómico vuelve a reunirse con el contexto de las elecciones municipales y forales de mayo del 27 y las dudas de si Pedro Sánchez agotará la legislatura, recta final de la legislatura vasca en la que el Lehendakari Manuel Pradales fijará las líneas estratégicas que pasan por los traspasos incluidos en el Estatuto de Guernica, el plan de seguridad para los próximos años, los nuevos presupuestos autonómicos y las capacidades para llegar a acuerdos. Otra de las cuestiones encima de la mesa es la estabilidad de la coalición entre PNV y PSE, en parte tensionada por la negociación de las transferencias pendientes, así como por la falta de acuerdo sobre el futuro de los puertos vascos y la seguridad social. Asimismo, está la cuestión de la financiación autonómica del régimen común y las políticas migratorias, sobre las que el ministro de Política Territorial, Ángel Víctor Torres, ha recibido el encargo de asumir el mando único en la gestión de la crisis Ceuti. Se suma también la reforma fiscal que propuso Vizcaya y que aún tienen que pactar Guipúzcoa y Araba sin mayoría absoluta.
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12: En carreteras se pide precaución en la AP8 en Zestoa, sentido Bilbao. Hay un camión averiado y está ocupando el carril derecho. Precaución en ese punto. Respecto al tiempo, las nubes van a ir a más. Se pueden producir algunas tormentas por la tarde. El tiempo iría mejorando, sobre todo en la costa. Las máximas hoy van a bajar bastante con respecto a las de ayer. Se van a situar entre los 26 y 29 grados. A esta hora, termómetros entre los 20 y los 24.
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0: 18 minutos de la mañana, 9 y 8 minutos en Canarias. Es jueves y está por aquí Nuria Rodríguez. Hola, Nuria.
1: Buenos días, Pedro.
0: Bienvenida.
1: Y a toda la mesa. Gracias.
0: Y toda la mesa.
2: Bueno, aquí andamos.
0: Pero mesa menguante.
2: Sí. Es que...
0: ¿Qué pasa? ¿Dónde está la gente?
3: Están pasando cosas.
2: O sea, las ratas van abandonando al barco.
3: Van pasando cosas.
0: Están pasando cosas. ¿Dónde están?
2: Sí, es que...
0: ¿No me han avisado?
2: Ya.
1: Ay,
2: estamos
1: más,
2: haciendo
1: ¿no?
2: juegos
1: esta
2: malabares.
1: Mesa tampoco cabe nadie más.
0: Bueno,
1: en la mesa ya está llena.
2: Sí.
0: Uno más.
2: Aquí...
0: Uno más. Aquí... Pero en todo caso, voy a decir algo. Si tenemos que decir que no entren, que seamos nosotros los que tenemos que decir que no entren, pero que lo intenten, que
3: claro,
0: vengan.
3: Que hagan un esfuerzo, ay, hagamos un llamamiento.
0: Qué semana más rara me estáis dando.
3: Sí, bueno, sí, pues
0: entre
2: no sé por qué
0: todos,
2: será. No sé por qué
0: entre
2: será.
0: Uno y el otro. Ay,
3: bueno, los jueves más, y como siempre, con las versiones musicales. Y hoy no nos hemos querido complicar demasiado. Hoy te vamos a traer nuestras versiones favoritas,
0: vale,
3: tal cual. Las mejores, vamos.
0: Vale, así.
3: Tal cual.
0: Sí, es un porque sí.
3: Un criterio bueno, espectacular.
2: El criterio personal, sí, claro, porque las mejores, pues ya, cada uno
3: buena
2: tiene
3: versión,
2: sus mejores.
3: Eso seguro, la buena versión es seguro.
2: No, hombre, claro, eso sí.
1: Las mejores.
3: Pero vamos a empezar con un pedazo
0: de este bucle.
3: Con un pedazo de versión, la de nuestra sintonía, como cada día,
0: claro,
3: de
0: claro,
3: la mesa
0: claro,
3: de verano, como llevamos haciendo toda
0: claro,
3: esta semana.
0: Claro. Escuchad.

0: los instrumentos.
1: Un violín seguro.
0: Un violín.
1: Yo luego siempre me equivoco con los otros instrumentos que no son violines.
0: A mí es el que más me pone, el chelo me pone mucho. Tenemos a Sara y a Julia Trabazos, que es la que han hecho esta versión de violín y chelo.
1: Hola, Sara.
2: Hola, ¿qué tal?
1: Hola, Julia.
2: Hola.
1: Bien, estáis juntas, ¿no? Sí, claro.
2: Sí, vamos, está bien.
1: Bueno. A ver, ¿quién toca el violín y quién toca el chelo?
2: Yo toco el violín.
1: ¿Tú eres?
2: Y yo el violonchelo.
1: O sea, Sara el violín.
2: Exacto.
1: Vale.
2: Y Julia el
1: violonchelo. Vale, es que por la voz todavía no reconocemos. De aquí al final de la entrevista. Igual sí, pero todavía no. Oye, ahora os pregunto por la versión, pero sois hermanas, claro. Y esto de que las dos toquéis un instrumento de cuerda, ¿de dónde viene? ¿Es familiar esto del gusto por la música?
2: Pues la verdad es que en nuestra familia, nuestros padres no tocan ningún instrumento. Y fue más porque ellos les hacía ilusión que nosotras empezáramos a tocar desde muy pequeñas. Llevamos desde los 5 años aquí en Pontevedra tocando, primero en una academia de música y luego ya nos metimos en el conservatorio. Y bueno, después ya cada una siguió con su carrera, pero siempre nos mantuvimos vinculadas a la música en cierta manera. Y por eso, bueno, este año hemos decidido formar un dúo.
1: Espera, esto me lo había perdido yo, no sabía.
3: Claro, yo esto tampoco lo sabía. Claro, o sea, es que como habéis dicho, seguimos nuestras carreras, no sabía si eran carreras musicales o carreras profesionales por otras vías.
4: Por cada una por nuestro lado. Bueno, yo hice ingeniería aeroespacial, mi hermana siguió con estudios culturales y bueno, ella luego dio clase de filosofía, pero nosotras siempre mantuvimos la música de alguna manera y bueno, el año pasado surgió una iniciativa en nuestro pueblo y que se llama Festa das Fontes, que era así como un festival y bueno, pues nos invitaron a tocar, entonces como que recuperamos ahí el gusanillo, ¿no?, de tocar un poco y decidimos pues formar este dúo que nos llamamos las Silandeiras, que es silenciosas en gallego.
1: ¿Silenciosas? Ah,
4: sí.
0: Qué curioso, una cosa es el tema, ¿cuántos jóvenes hoy son músicos gracias al trauma de sus padres? Porque no pudimos serlo. Sí, porque yo a mis hijos les he metido la música, al final les ha gustado, pero cada uno toca un instrumento porque yo nunca pude tocar un instrumento. Ya. Bueno, toqué el tambor en la banda de mi pueblo, pero eso es una cosa secundaria.
1: Bueno, secundaria, ¿por qué?
3: Yo el clarinete en la banda de mi pueblo y también.
1: Oye, al final yo empecé a tocar el piano, empecé a estudiar piano también.
3: Sí.
1: A ver si aquí hay más músicos que...
0: Solo el tambor, yo una cosa más rutinaria de ir por casa.
1: Pero el tambor es un instrumento. También se hace música.
0: No deja de ser.
1: ¿Percusión?
3: Sara, Julia, ¿y lo que vais a hacer en ese dúo?
1: Esto iba a preguntar.
3: Claro,
1: ¿Qué música vais a hacer?
2: Pues la verdad tenemos un repertorio bastante variado porque al final, o sea, obviamente nos gusta tocar música clásica, pero también cuando tocas en una fiesta o estás animando en un bar o en un sitio, en un evento, ¿no? Pues a la gente le gusta mucho oír piezas que reconozcan. Entonces hacemos como una especie de transición entre la música clásica, pasamos a las bandas sonoras y luego ya tocamos temas pues de pop español, tocamos también la guitarra, ¿no? Cantamos y pues traemos un poco de todo, desde Nino Bravo hasta pues música más tradicional también de aquí, de Galicia, un poco de todo.
1: ¿Quién os pidió la versión de nuestra sintonía?
2: Teresa, la verdad.
1: Teresa es la cómplice en el crimen.
3: Y está ausente.
1: ¿A que no está, por
0: Teresa
1: cierto?
0: Es de las ¿A que
1: no
0: te suena, Sara? Ah.
1: Sí, que ya, es que creo que me suena Sara, porque Sara fue compañera de aquí de la radio. Tuvo...
2: Sí. Efectivamente.
1: ¿En qué época estuviste? ¿En qué año? ¿Hace un año y pico?
2: Estuve, terminé en 2025.
1: En 2025.
2: O sea, hace un año, sí.
1: ¿Y dónde estuviste?
2: Estuve en El Faro, con Mara.
1: ¿Sí?
2: También estuve haciendo las prácticas en verano con Julia. ¿Y
1: quién te hizo, quién te hizo la entrevista de prácticas?
2: Y me lo hiciste tú.
3: Pero bueno, pero esto yo tampoco lo sabía.
1: Prevaricación. Se llama prevaricación. Tráfico de influencias.
3: Nepotismo o algo así.
1: Claro. Ojo, que yo tampoco lo sabía, ¿eh? Ah, que cuando Tere me lo dijo, dije, pero bueno, ¿y por qué has hecho esto sin mi consentimiento? No.
5: Hay mucho talento.
1: Claro, sí. Yo no sabía la dimensión musical de Sara. Esto no lo conocía. Pero sí, estuvo aquí ayudándonos a hacer la radio.
3: Oye, Sara, y Julia, siempre hay una partitura o un autor que se atraganta. Como decís que tocáis también piezas clásicas, no sé si hay alguna partitura, algún autor que decís, es que no lo trago, no puedo con él.
2: No nos ponemos frenos, la verdad, pero esta versión ha sido complicada, tenemos que decirlo, porque claro, está pensada para clarinete. Ah. Y claro, transportarla a cuerda hay que hacer ahí, bueno, digamos una traducción musical. Vale. Entonces nos llevó su tiempo, la verdad.
1: Bueno, pues oye, os agradecemos mucho que os tomaréis vuestro tiempo en hacer esta versión, que luego, a ver si hoy o mañana quizá, vamos a recuperar todas las versiones que hemos hecho de la sintonía de las 10, ¿vale? Vale. Y así las vamos escuchando.
0: Por cierto, que hablando de clarinete, que es fácil esta sintonía para clarinete, no sé por qué Severino no la ha hecho.
3: Porque no sabría.
1: ¿Cómo que no sabrías?
3: Básicamente.
1: Claro, como la bicicleta, no se olvida.
3: Mis dedos son más bien muñones. Yo lo mío ha sido un intento de ser clarinetista.
1: En tu intento ya lo toca mejor que yo. Bueno, Sara, Julia Trabazos, muchas gracias a las dos por habernos acompañado esta mañana y por vuestra versión. Que bueno, más versiones. ¿Quién va a poner la primera versión esta mañana?
3: ¿Yo?
1: Severino.
3: Venga. Voy yo. Dale. Mira, escuchar, esto es como, bueno, Nuria ya se nos va, entonces es como un pequeño regalo para ella. It's 5 o'clock de Batiato.
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0: Matiato, le agradezco mucho que habla un inglés que yo soy capaz de entender.
1: No, además es que esta canción es muy sencilla y además la escribieron unos griegos. Es una canción, la original es una canción de Vangelis. Ajá. Que la compuso Vangelis, que formaba a finales de los años 60, formaba un grupo que se llamaba Aphrodite's Child. Ellos habían, un grupo de griegos habían huido, digamos, de la dictadura. Uh-huh. Y acabaron en París, y en París formaron este grupo, y entre ellos estaba Vangelis y otro cantante que os va a sonar, Denis Russo. Sí,
0: wow.
1: Entonces, si queréis escuchar la versión original, ¿la queréis escuchar?
0: Sí, claro.
1: Venga, vamos con ella.

0: A mí es que me pasa con Bateato un poco lo que le pasa a Nuria, que todo lo mejora.
1: Estoy un poco emocionada con la dedicatoria y Bateato.
0: Todo lo mejora.
1: Sí.
0: Que hace de repente he pensado, ¿hace cuántos años que no suena de mis rusos en la radio?
2: Pues mira.
0: Busquemos esta canción de Demi Russo, por favor. Ya sé que no tiene nada que ver con la, no, con la sección, pero el triqui-triqui de Demi Russo.
2: Pero de todas maneras, si escucháis y si la gente escucha el original de Aphrodite's Child, de verdad que está también muy bien.
0: Sí, no, que se
2: está. Pasa
0: que es, de Demi Russo.
2: Está fantástica.
0: Sí. Tiene que sonar, perdona, he hecho esta digresión, pero es que de repente Demi Russo ha venido a mí a la mente sus actuaciones en la tele de que serían los 70, los 80, ¿no? Con las túnicas que llevaba.
2: Esta canción es del 69, que digo, la compuso Vangelis y formaban
0: Lo que pasa, Pepe, que para buscar la canción del Triqui Triqui de Demi Russo no se llamará así.
3: Creo que no se llama Triqui Triqui, pero vamos, se pone en Google Demi Russo Triqui Triqui y aparece el título de la canción.
0: Seguro que no se llama Triqui.
4: La inteligencia artificial está loca ahora, está con la cabeza dando vueltas.
0: A ver si antes de que acabemos suena el Triqui Triqui de Demi Russo, que es que, en fin, tiene que sonar. Ha venido a nuestra mente este déjà vu. Venga, seguimos en Hoy por Hoy, después más versiones y hablamos con nuestro compañero David Marqueta de ese podcast que lanzaron ayer, creo, en Radio Zaragoza.
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12: Durante el rodaje de Kill Bill, Uma Thurman sufrió un accidente que estuvo a punto de costarle la vida. Su personaje tenía que conducir un coche por un camino de tierra. La actriz pidió que fuera una doble la que condujera, pero Tarantino se negó.
13: Mi reacción fue tan sorprendente.
14: Sí, lo fue.
12: El director le había asegurado que se trataba de una recta segura, pero el camino tenía curvas. Uma perdió el control del coche y acabó chocando contra un árbol. La actriz sufrió conmoción cerebral y lesiones en el cuello, las rodillas y los pies.
14: Mueve el dedo gordo. Ahora solo hay que despertar a los pequeños.
12: Tarantino y los hermanos Weinstein, productores del film, no entregaron a la actriz la toma del accidente por miedo a una demanda.
14: Nunca creí que pudieras hacer algo semejante conmigo.
12: Pero en 2018, Tarantino, arrepentido, le mandó la filmación.
13: De que lo siento de veras.
12: Y ella la publicó en su cuenta de Instagram.
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0: Seguimos en Hoy por Hoy y los jueves, durante todo el verano, decidimos, esto sí que fue un porque sí, que íbamos a escuchar música, que íbamos a escuchar versiones de canciones. Y hoy lo que ha optado, ha decidido el equipo del programa, sin que yo haya podido intervenir, es que cada uno ha elegido la mejor versión para ellas, o ellos, en este caso para Miriam.
1: Sí, esta es de mis cantantes favoritas, es la londinense Lily Allen.
0: Grande Lily.
1: Que está ahí versionando a The Cooks, Naive, otro temazo, pero yo me quedo sin duda con la de Lily, que fue además un directo como muy íntimo. Me encanta, ella es que me encanta, la verdad. Pero la original es buenísima también.

0: está muy bien el original, está muy bien la versión. ¿Hoy van a ser todo versiones o tenemos algún otro tema?
1: No, no, hay otro tema, no te preocupes.
0: No, no estoy preocupado.
1: Es un historión.
0: Acabo mañana, no estoy preocupado. No me voy a preocupar hoy, no me he preocupado en los 28 días anteriores, los que sean.
2: Pues a ver, no, sí, para dos días que nos quedan.
0: No vamos a preocupar, claro.
1: Traemos un historión, se estrena, lo has dicho antes, el podcast con la historia de Corita Viamonte, que es amiga de esta casa, la primera mujer batería, maga, cupletista, impulsora de los festivales de mayores de Zaragoza, todo un personaje.
3: Bueno, pues ya estoy en la Plaza de España y ya estoy viendo a Corita esperando en la esquina del teatro principal. Voy a dar un buen paseo con ella.
1: Su autor es David Marqueta y lo tenemos aquí para contárnoslo.
0: Bueno, allí.
1: Allí, claro, ahí en Radio Zaragoza.
0: Allí en Zaragoza. Hola, David, buenos días.
4: Hola, la radio queda cerca todo, ¿no?
0: Sí, sí. O sea, para ti, nuestro allí es tu aquí.
4: Ya, sí.
0: Y para nosotros, tu aquí es nuestro allí. Sí. O sea, que estás allí.
4: Pero vosotros también estáis allí.
0: Sí, sí, efectivamente. Sí, sí,
2: sí. Bueno, algunos estamos más para allá.
0: Sí, sí, sí, sí.
2: Pero bueno.
0: Vamos a parar.
2: Sí,
0: vamos
2: sí.
0: A parar, vamos a
2: dejarlo.
0: Bueno, David, tenemos una pista ya, ¿no? De sí. En qué consiste este podcast que lanzasteis ayer, yo creo.
4: Sí, ayer, ¿verdad? Lo publicamos.
0: Que es un paseo con ella, ¿no?
4: Sí, es que esta artista de la que vamos a hablar, sí, este personaje de Zaragoza, pues ha desarrollado su vida artística y personal prácticamente en una manzana, entre el Teatro Principal, el Plata, la calle Alfonso, calle Contamina, calle Giuseppe Martínez. Ese ha sido su área de influencia, además de la Plaza del Pilar, pero queríamos hacer ese recorrido con ella para que nos contara parte de su vida, porque
0: claro,
4: es inabarcable.
0: Yo creo que aquí ya das una clave de por qué os habéis detenido en su historia, ¿no? Porque es tan apasionante.
4: Sí. Sí, es una mujer, además de que en lo artístico pues ha tenido capítulos imborrables, ¿no? También es una mujer que en lo personal ha tenido mucha influencia en la ciudad, es

0: puedo creer. Pero que te dejan todo el día pensando en cómo es posible que le ocurriera esto, ¿no?
1: Claro, claro, claro, claro. Has dicho que es un personaje importante para Zaragoza.
0: Sí.
1: Lo es para toda la ciudad, incluso para la memoria más reciente de la ciudad.
0: Sí, lo es porque ha estado muy vinculado al lago artístico. Viene además de una familia de artistas, son muy importantes sus padres, Cora López y Juan Viamonte. Cora en Zaragoza crea la Asociación de Amigos del Arte, que fue una especie de escuela para artistas con todas las disciplinas de la que salieron pues artistas que han tenido un desarrollo nacional o internacional. Hablaría de Fernando Esteso, de Víctor Ullate, de Lita Claver Lamaña, con los que Corita actuaba con 3 años ya en el Teatro Principal de
1: fíjate,
0: Zaragoza.
1: Fíjate, fíjate. Mira, vamos a escuchar una de esas historias increíbles de las que has mencionado de Corita. Sí.
2: A mí me impactó mucho el día que me contaste que fuiste la última persona en ver con vida a Nino Bravo, porque coincides, te llaman a ti para probar la canción Esta no será mi casa.
3: Sí, esa será mi casa, sí.
2: Esa será mi casa.
3: Me dijo Álvaro Sebastián, me dijo, dice, tengo una canción que quiero que tú la, dice, la va a grabar Nino, pero quiero que tú la estrenes.
2: La pruebes.
3: Y estrené Esa será mi casa. Y entonces fue cuando yo estaba haciendo el disco mío, el sí. de cuplés, con Fonogram Phillies, y ese día salía él y me dijo, dice, ¿tú eres la nueva cantante que ha fichado por Fonogram? Digo, sí. Digo, mira, me voy a Rusia. Dice, toma. Tal y cual estuvimos hablando, y dice, pues nada, pues yo me voy a dar unas vueltecitas, unos bolos, que llamamos, iba un Citroën de estos. Y
2: ese fue el viaje en el que tuvo el accidente.
1: Me hace mucha gracia, David, ese tono con el que dice, mira, me voy a Rusia ahora.
0: Bueno, hay aquí un matiz con las fechas, porque Nino Bravo falleció en el 73, sí. El encuentro se produce en el 72, pero bueno, coincidieron varias veces y a veces Corita tiene tantas anécdotas que yo creo que mezcla
1: cosas, sí,
0: los
1: sí,
0: encuentros,
1: sí.
0: ¿No?
1: Pero ese, mira, ahora me voy a Rusia, que puede parecer como algo como muy rutinario,
0: sí.
1: Tenía valor porque
0: absoluto.
1: Creo que fue la tercera española, ¿no?, que actuó allí.
0: Después de Rafael y Sara Montiel, la llama a la Orquesta Maravilla y le dice, bueno, vente como cantante con nosotros, con el grupo. Era una orquesta muy respetada, y es muy respetada porque ha cumplido hace poco 75 años, llamaron a Corita para la celebración además, y bueno, se fueron a Rusia a hacer una gira para llevar lo mejor de la música española, donde también le ocurrieron unas cosas tremendas. Para empezar, el día que tenían que tomar el avión, el trompetista anuncia que se ha dejado el instrumento en el hostal.
1: ¿Qué me dices?
0: Entonces perdieron el avión. Y dice Corita en el podcast, si miras los diarios del 12 de... no recuerdo qué mes es, de 1972, sí. El avión que teníamos que tomar nosotros explotó en el aire.
1: ¿Pero no?
0: ¿Cómo? Se libró, ¿no? Sí, sí,
1: wow.
0: así fue. Dice que es una de las 4 veces que la muerte le ha perseguido en Rusia.
1: ¿Y por qué volvió a Rusia?
0: La ha esquivado, sí. Fue una gira larga donde además tuvo que comparecer en el Kremlin, porque claro, como buen artista que es, le entregó una flor a alguien del público que por lo visto era alguien muy importante con mucho peso en el Kremlin. Fue llamada a capítulo al día siguiente, ella escuchó una bronca en ruso, no entendía absolutamente nada y pensó que iba a ser el final de la gira, pero aquello terminó bien, se recondujo y se reconciliaron.
1: Claro, igual era una bronca, porque es que el ruso es tan
4: muy particular.
1: Igual están diciendo algo bonito, pero
5: sí, es que hay idioma que parece que te abroncan, pero es
1: claro,
5: por el tono.
1: Pero es pues el tono y las R's, ¿no?
0: Ella escuchó muchas veces decir nieta, así que sospecha que no.
1: Que no. Oye, una vida tan larga, con tanto contenido, entiendo que hay un punto de dificultad a la hora de contarla y de seleccionar, ¿no?
0: No cabe todo, claro.
1: ¿Y cómo lo has hecho?
0: Pues no lo sé, nos hemos dejado muchísimas cosas. Fíjate que decíais al principio, cantante, bailarina, coreógrafa, pianista, batería, maga, que ganó un premio nacional de magia, creadora del grupo de Mayorets de Zaragoza, fue chica yeye también, tocó la batería, la primera batería en España y en Europa, fue a examinarse a Madrid de percusión para poder tener esa titulación y ejercía como batería, a veces a escondidas en una sala de Zaragoza, donde la escucharon con 16 años, la escucharon y le dijeron, tú tienes que tocar la batería porque el que tenemos no tiene la sangre que tú tienes, así que a escondidas entre bambalinas, móntatelo como quieras para salir a actuar. Pero a mí me impactó mucho el día que conocimos que Corita había reclamado, ¿os acordáis de la serie Águila Roja, no?
1: Sí.
0: Bueno,
1: sí.
0: El día que reclamó los derechos de autoría.
1: ¿Sí?
0: No nos lo podíamos creer.
5: De la
0: no
5: serie.
0: Nos lo podíamos creer, de la serie, sí. Y resulta que Corita hacia mediados de los 60 publicó algunos cuentos y entre ellos había uno titulado Águila Roja, con un personaje como el de la serie y con una trama muy parecida a la de la serie. y aquello

0: derivó en un proceso judicial en principio que parece que terminó con acuerdo, aunque en el podcast nos confirma que no, que al final no se pudo llegar a un acuerdo y ella se desentendió de la historia.
1: A ver, David, ¿cómo se llama el podcast?
0: Un podcast con Corita Viamonte.
1: Vale, vale.
0: Artista total y pionera.
1: Vale. Y puntos suspensivos. Sí. Pues nada, que lo busquen, estará en la web seguro de Radio Zaragoza.
0: Eso es.
1: Nuestros perfiles en redes sociales, etcétera, etcétera. Búsquenlo y escúchenlo porque es una historia. Gracias, David.
0: Gracias por el eco.
1: Nada, un abrazo.
0: Otro.
1: ¿Nos quedan algunas versiones más? ¿La siguiente la pone Pepe?
2: La pongo yo y es una de las más grandes. La habéis escuchado esta semana mucho.
1: Sí.
2: Es... Dolly Parton, Jolene. Esta, la versión que voy a presentar tiene una historia muy personal porque la hace una persona que cuando que Dolly Parton la conoció en la barriga de su madre. ¿Eh? Estaba en la barriga. Ella estaba haciendo en 1992 una gira con Billy Ray. Billy Ray es un famoso cantante country americano. Estaba haciendo una gira con Dolly Parton y le dijo: quiero que seas la madrina de mi hija. Bueno, pues esa hija era Miley Cyrus. Nació en noviembre del 92. Desde niña ya la conoció. Dolly Parton no tenía hijos y para ella fue una hija más. De hecho, en la ficción fue su tía Dolly, en la ficción de Hannah Montana. Es decir, que ha sido, me imagino cómo estará hoy Miley Cyrus con la muerte, porque es la muerte de su segunda madre, ¿no? Y ella quizás es la que mejor versión ha hecho de esa segunda madre. Escucha la versión que hizo de Jolene.

0: Suena de maravilla, sí, suena de maravilla esta versión. Va la cosa bien, va la cosa por buen camino. Nuria, te toca.
1: De la prima de los Donate, no lo olvidemos, Miley.
0: Es verdad,
2: sí,
0: lo digo
2: para la prima, sí, de,
1: prima de los
0: prima
1: Donate.
0: Nuestra. Prima sí. Carnal.
1: Casi sí. Carnal. Sí.
2: Hay gente que me ha
0: casi
2: preguntado.
0: No,
2: si era verdad.
1: No.
0: Vamos para allá, Nuria, venga.
1: A mí me ha podido un poco la presión, porque Tere me dijo, tema libre hoy.
0: Sí.
1: Y cuando te dan tema libre me pudo un poco la presión y había tantas cosas que me he decantado por una de los años 60, porque querías escuchar más temas de los 60 y los 70, y traigo un tema que es mágico. Be My Baby de The Ronettes, una banda genial.

0: ¿Este es el original?
1: Este es el original.
2: Vale, es de mis canciones favoritas esta.
0: ¿Y la versión?
1: Del 69. Y la versión es de una banda que me gusta mucho, una banda de rock alternativo de Glasgow, Las Vegas.

0: más eléctrica,
1: más guitarra.
0: Con el guitarreo de fondo. Bien. Venga, pues vamos con la última versión, que esta la pone Sergio, que está ahí al otro lado.
2: Que no estamos escuchando nada en español.
0: Es verdad.
2: Así que he elegido La Tortura de Shakira y Alejandro Sanz.
0: Un temazo.
2: Una canción que lo petó hace 20 años y que obviamente conocemos todos. He querido quedarme con la versión que hizo Judeline, que es una de las artistas más interesantes y punteras de la nueva generación. Uh-huh. Que además tiene esa capacidad de como coger referencias que todos conocemos y hacerlas sonar completamente actuales. Me gusta porque coge una canción que tenemos todos en la cabeza y la lleva completamente a su terreno con ese sonido suyo, ese arraigo andaluz que tiene toda su música.

0: sí, suena realmente bien. Bueno, me gustan todas las versiones. Me gustan mucho todas las versiones que habéis traído.
1: A ver, elige. ¿Cuál has
0: traído? Voy a romper este momento mágico. Voy a romper este momento mágico, pero es que...
1: Tocaba.
0: Tenía que sonar. ¿Quién no conoce esta canción? La maravilla de la historia de la música. Ahora que la estoy oyendo, he cometido... O sea, esto tenía que haber sido una sintonía de verano.
1: Sí. Escucha.
0: El triqui-triqui.
1: ¿Te queda un día?
0: Pues sí. Ya,
1: por mañana la arrancamos alguna de...
0: ¿No? ¿No?
2: Mañana la pones en bucle.
0: Mira. La voz tan reconocible de Demi Russo. Que había una versión en español que era... que le ha recordado, Las mañanas son de terciopelo.
1: Y la cantaba así. Él.
0: La cantaba él, sí.
3: La triqui-triqui versión, ¿no?
0: La de triqui-triqui en español.
3: En español.
0: Que, por cierto, en español el triqui-triqui se dice igual.
3: Sí, esa es, el triqui-triqui es universal.
0: Es lo mismo, es universal. Bueno, pues nada. Con el triqui-triqui nos vamos.
1: Yo creo que cierra.
0: A otra parte, ya está. Esto solo puede ir a peor. Sí.

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25: Y 41 en Canarias. Esta es una de las primeras escenas de The Paradise, también conocida en España como Galerías Paradise. Es una serie de la BBC que pueden ver en Prime Video y que está basada en una novela escrita por Émile Zola en 1883. Bueno, ya se quedó Minas el francés. Nuria, ¿cómo se pronuncia correctamente el nombre del escritor?
13: Realmente no lo domino tan bien, pero esto es un vacile que nos ha dejado Pascual Donate, que no nos estará escuchando, porque yo le hablé cuando le comenté que sería muy interesante contar la historia de los grandes almacenes, sí. Y le hablé de la novela de Émile Zola,
25: sí.
13: Pues él se quedó pensando, dijo, es muy interesante, podríamos además hacerle una llamada al escritor y entrevistarle, y yo le digo, ¿dónde le vamos a llamar? ¿Al Panteón de los Hombres Ilustres de París? ¿No nos va a coger el teléfono, Pascual?
25: No nos va a atender.
13: Él pensaba que yo le hablaba de Eric Soler.
25: Ah.
13: Y yo digo, pero tienes un oído muy duro.
25: Es que es un problema de oído, no de pronunciación.
13: Claro.
25: Bueno, para el tema de hoy, los grandes almacenes, el francés, ¿no? Va a ser un idioma importante.
13: Oui, c'est ça,
25: vale.
13: Como diría un francés.
25: Bien.
13: Sí, porque los grandes almacenes son en realidad un invento francés. Francia es la cuna del gran almacén moderno. Surge a mediados del siglo XIX en París. Uh-huh. Y el Bon Marché, aún en activo, aún en abierto, visita obligada para los turistas. Es casi como si tienes que visitar la Torre Eiffel y el Bon Marché, pues está considerado el primer gran almacén del mundo. Se abrió al público en 1852, cuando Napoleón III se proclamó uh-huh. emperador. Y Émile Zola se inspiró precisamente en el Bon Marché para escribir esta novela, en la que se basa Galerías Paradise, El paraíso de las damas. Según las ediciones, La delicia de las damas, en las primeras ediciones se tradujo así, y aunque, bueno, es una novela, por tanto, es una historia ficticia, pero retrata muy bien el nacimiento y sobre todo el triunfo de estos grandes almacenes sobre el comercio tradicional.
25: ¿Por qué nacen? ¿Por qué surge esta figura del gran almacén como nuevo modelo de negocio?
13: Pues porque en esos momentos, en el 19, se dan una serie de elementos que permitieron que apareciera este nuevo tipo de comercio. Cubría este nuevo, el gran almacén, las demandas de la nueva clase emergente, la burguesía. Y está por una parte también que las ciudades crecen mucho en estos momentos, la urbanización, pero tenemos también la producción en masa, gracias al sistema fabril y a los nuevos medios de transporte que transportaban de un lugar a otro las mercancías desde las fábricas. Y estos grandes almacenes se van a convertir precisamente en el emblema del poder de la burguesía y también en el éxito del sistema industrial, porque en estos comercios, bueno, se vendían distintos productos en un solo lugar y en grandes cantidades, frente al comercio tradicional, donde lo importante no era vender mucho, sino sobre todo vender caro.
25: ¿Y esa fórmula se extendió rápido por Europa? ¿Fue como una mancha así que se iba extendiendo?
13: Sí, como una mancha de aceite, podríamos decir. Se va difundiendo por otras capitales y grandes ciudades europeas. Fíjate, en París, además del Bon Marché, abrieron las galerías La Samaritaine, Lafayette. En Londres, Wileys está considerado el primer gran almacén moderno de la capital británica. Después abriría Harrods, Selfridges a comienzos del 20. En Berlín, los grandes almacenes Bertin. En Nueva York, Macy's, que es toda una institución también. Y en España, el primer gran almacén moderno se abrió en Barcelona en 1878. Los grandes almacenes del siglo de Barcelona.
25: Mira, ¿cómo eran por dentro estos primeros grandes almacenes? Hoy ya sabemos que son muy, muy prácticos, ¿no? Muy tecnológicos, claro.
13: Sí.
25: ¿Y entonces?
13: Entonces eran muy espectaculares, diría yo. Para la sociedad de la época los veía como algo espectacular, muy lujoso, nada que ver con los bazares, que eran lo más parecido que había hasta entonces a estos grandes almacenes. Eran muy espaciosos para que pudiera entrar mucha gente, muchos productos también. Fíjate que Zola los comparó, habla así del gran almacén en su novela, habla del gran almacén como una catedral, dice que es la catedral del comercio moderno. Lo que pasa que allí la gente no iba a rezar, iba a consumir, a comprar, porque al final Zola lo que retrata es la emergencia de la nueva sociedad de consumo.
25: ¿Sus primeros trabajadores eran sobre todo mujeres?
13: Sí, el Bon Marché es el primero que empieza a contratar. Los dependientes de comercio siempre ha habido sobre todo dependiente masculino, pero el Bon Marché empieza a contratar sobre todo mujeres para atender a quien era también su principal clientela, que era el público femenino, y se crea la figura de la dependienta, que es casi una figura social. Y es muy interesante también sobre estas trabajadoras, que son independientes porque tienen su propio salario, estas mujeres en esta época, porque llevaban uniforme, como se ve en Galerías Paradise, llevaban un vestido de seda negro. Y así la retrató a una dependienta, Jean Tissot, en un cuadro que se titula así, La dependienta. Así que tienen también su historia en la novela, en el mundo de la pintura, los grandes almacenes.
25: Claro, hubo también, entiendo, que cambios en la manera de vender, ¿no? Digamos, si aparece un nuevo contenedor de la venta, habrá que vender de otra manera.
13: Ellos inventan las nuevas técnicas de venta que las van implantando y que hoy nos parecen de lo más común, lo más habitual. Primero tenían entrada libre. Tú entrabas y no había ningún compromiso de llevarte nada de la tienda obligatoriamente.
25: Claro, revolucionario, sí.
13: Tenían también el precio fijo en las mercancías. Se acaba el regateo, que sale en muchas novelas del siglo XIX españolas, en las novelas de Galdós. También era muy interesante que los productos podían estar al alcance de la mano de la gente, podía tocarlos, no estaban guardados en arcones se los tenías que pedir al dependiente. Y claro, tocar también los artículos hace que se despierte el deseo, ¿no? El estímulo de adquirirlos. Y además se mostraban de manera muy teatral, muy espectacular. Y como digo, además del precio fijo, pues se elimina también el fiado. El fiar, hay que pagar al contado. Pero eso sí, implementan la venta a crédito para aquellos productos que eran de mayor valor, por ejemplo, muebles.
25: se pueden pagar en plazos. Déjame que saludemos a David Molinero, que bueno, lleva mucho tiempo, casi 30 años, trabajando en promotoras de centros comerciales. Es cofundador de la consultora David John. David Molinero, muy buenos días.
4: Buenos días.
25: Bueno, porque queríamos, estamos hablando del origen de estos centros comerciales o de los grandes almacenes, ¿no? Que digamos serían los precursores de los centros comerciales, y queríamos hablar de las tendencias de ahora mismo. David, cuando se trata de diseñar un proyecto ahora, de un nuevo centro comercial, ¿no? ¿Cuál es la tendencia? ¿Qué es lo que ahora se lleva más?
4: Bueno, pues como decía Solé y bien habéis dicho, ahora lo que se lleva más es crear esas catedrales o transformar esas galerías o pequeños centros comerciales en esos catedrales de compra donde el cliente puede pasar el mayor tiempo posible y puede comprar absolutamente de todo y disfrutar también del ocio.
25: Claro, o sea
4: que eso es un poco lo que se lleva, esa es un poco la tendencia.
25: Y en ese sentido entiendo que por tanto tiene que haber variedad y tamaño, porque para poder pasar mucho rato y tener digamos muchas tiendas tienen que ser grandes.
4: Claro, al final el cliente lo que demanda es encontrarse todas las tiendas que puede ver en High Street, que puede ver en calle, y el cliente lo que quiere es tenerlo todo, poder comprar de todo y encontrarse todas las marcas. Por eso la tendencia va a centros cada vez más grandes.
25: El centro comercial más grande que tú conozcas, por ejemplo, por número de tiendas, ¿cuántas podría tener?
4: Bueno, pues más de 300.
25: Más de 300.
4: 300, 400, sí. La tendencia está a partir de 200. 180 tiendas ya se considera un centro grande, con una SDA, con una superficie bruta alquilable de más de 60.000, 70.000, 80.000 metros.
25: Claro. Yo recuerdo, y supongo que esto era así, no es que sea un recuerdo mío, que cuando empezaron a popularizarse los centros comerciales, quizá no en ciudades grandes, en ciudades a lo mejor pequeñas como la mía, básicamente era un supermercado que ocupaba como el 90% de la superficie, ¿no? Y luego una galería comercial en la que había pues un puñadito de comercios. Antes era así.
4: Antes era así, ahora la evolución ha sido que no solamente el supermercado o el hipermercado es el ancla de esa galería o de ese centro comercial, sino que la locomotora ya lo es todo. Ya es el tenant mix, la mezcla comercial que tenga el propio centro comercial, pero el origen y el inicio fue esa pequeña galería con un pequeño número de tiendas, fue evolucionando, fue ampliando, cada vez fueron introduciéndose más tiendas hasta lo que es ahora un gran centro comercial.
25: Y hablabas del ocio. También es verdad que antes, en los primeros centros comerciales que empiezan a crecer, el ocio casi quedaba reducido a que hubiera, por ejemplo, cine. Bueno, ya alguna cafetería, algún bar, algún restaurante. Ahora el ocio abarca otras muchas cosas más.
4: Sí, ahora cada vez se tiene más en cuenta el mayor número de locales de restauración, así como otros conceptos diferentes, como pueden ser boleras o como pueden ser nuevos conceptos de ocio que están saliendo y que se están implementando en los centros comerciales aparte del cine.
25: Claro. ¿Cuántas horas se pasa de media alguien en un centro comercial?
4: Bueno, pues al final el dueño del centro comercial lo que quiere es que la gente se tire muchísimo tiempo, que pueda estar más de 3-4 horas en el centro comercial, pueda comprar, pueda ir al cine. Y esa es un poco la idea y la tendencia.
25: ¿Tú cuando vas de turismo, David, visitas, por gusto digo, centros comerciales?
4: Sí, mi mujer lo sabe y mi familia también, que yo cada vez que voy de turismo siempre tengo un ojo para las tiendas y para los centros comerciales. Allá donde voy de turismo siempre visito el centro comercial.
25: Vaya que vas. ¿Dónde están los más espectaculares?
4: Bueno, pues hay espectaculares en Europa, en Asia y lógicamente en Estados Unidos, pero los más espectaculares a día de hoy, China lo hace muy bien, lo está haciendo muy bien.
25: Mira que lo sospechaba. Que claro, si se trata a veces de tamaño, pues en China las cosas suelen ser especialmente grandes. Bueno, pues David Molino, el cofundador de la consultora David & Young, muchas gracias por habernos atendido esta mañana.
4: A vosotros.
25: Gracias, hasta luego. Estábamos repasando la historia de los grandes almacenes, que no es lo mismo que los centros comerciales, ¿no? Y yo me he quedado con la pregunta, con las ganas de hacerte, trasladarte una pregunta. Sí, todo lo que hoy vemos en un gran almacén ya estaba inventado, porque empezaba a tener esa sensación en el siglo XIX.
13: Yo creo que gran parte, bueno, no voy a decir todo, no quiero ser categoría, pero creo que sí. Mira, los grandes almacenes también inventan la venta por catálogo. Es decir, que su radio de acción no solo cubre donde está el edificio, sino que podían llegar a todo un país. Es que el Bon Marché podía enviar más de 1 millón de catálogos por temporada a finales del 19. Crean además un calendario comercial. Esto que nos decía David de tener atrapada a la gente allí en el centro comercial, pero también todo el año. El calendario comercial cubría, pues, como digo, todos los meses del año. El mes de la ropa blanca.
25: Ya.
13: O el mes blanco. Las rebajas de temporada de invierno y de verano para, digamos, cambiar el stock. La temporada, el mes de campo y playa, que era en junio. La venta especial de juguetes en Navidad. Daban también regalitos a los clientes. A veces para los niños les regalaban un juguete, un globo. Así pues los niños querían que le llevaran las mamás y las mamás acabarían comprando seguramente alguna cosa. Esto es lo que pensaban, ¿no? Los dueños. Otra forma de atraer al público a los establecimientos antes de que hubiera, por ejemplo, cine en los centros comerciales, pues organizaban otro tipo de eventos, presentaciones de colecciones de moda, o también organizaban exposiciones, concursos, a veces ya con marcas comerciales en los años 20 en España. Ya era muy moderno el comercio en las grandes ciudades en España. Y había ventas especiales ligadas a un solo comercio. Era como una marca comercial registrada. En Madrid, los grandes almacenes Rodríguez, que estaban también aquí en la Gran Vía, aunque ya desaparecieron en los 70, tenían una semana popularísima, la Semana del Duro. Lo vendían casi todos los productos a 5 pesetas. Y fue tan famosa y congregaba tanta gente y había tantísimo follón que ese nombre acabó dando, pues, refiriéndose a un episodio de la Guerra Civil Española, del final de la Guerra Civil Española en Madrid, donde ya aquello todo era un poco caos antes de la caída de Madrid, y los madrileños, bueno, con un poco de humor, le acabaron denominando aquel enfrentamiento entre el Casado y Juan Negrín, la Semana del Duro, fíjate, haciendo referencia, como digo, a... ¡Ay, por supuesto, se me olvidaba! El escaparatismo, la técnica del escaparatismo.
25: Bueno, claro, sí, sí.
13: Mostrar los productos no solo dentro del establecimiento, sino hacia afuera, para estar también atrayendo clientes a cualquier hora del día y de la noche.
25: Bueno, ¿qué tiene que ver la cadena SER con un gran almacén?
13: Pues tiene que ver muchísimo, porque mira, cuando se inaugura el que pasa por ser el primer gran almacén moderno de Madrid, los Madrid-París, que los mencionabas antes, pues en el mismo edificio se va a establecer Unión Radio, que es el origen de la cadena SER. Así que en este edificio, que todavía existe y además es uno de los más bonitos de la Gran Vía, es verdad, fue un diseño de un arquitecto francés, de la sociedad que creo que era de capital francés, que creó Madrid-París, pues en este edificio se concentró toda la modernidad de los años 20. Los grandes almacenes, la emergente cultura de consumo y la radiodifusión. Si hasta te he traído una imagen de lo espectacular que era
25: Madrid-París.
13: Tenía dos antenas gigantescas, fue toda una atracción. Bueno, tanto Madrid-París como la cadena SER, Unión Radio, fueron inauguradas por el rey Alfonso XIII. En el caso de Madrid-París, pues a comienzos de enero de 1924, con una gran campaña publicitaria, además de las que denominamos de expectación. Madrid-París aparece también en una novela del escritor Massau, en la calle Valverde. Los grandes almacenes aparecen mucho en la historia de la literatura. Y mencionabas antes también otro comercio que estuvo en este edificio, SEPU.
25: Sí, yo del SEPU me acuerdo.
13: El acrónimo SEPU, Sociedad Española de Precios Únicos. Y es también muy moderno, porque a Madrid-París le afectó mucho la crisis del 29, la crisis económica de los años 30, cierran sus puertas en 1934 y abren su lugar en una parte del edificio, este comercio SEPU, con su famoso eslogan, no sé si lo recuerdas, quien calcula, compra en SEPU.
25: Ah, bueno, sí, ahora que lo has dicho, sí, sí.
13: Y también muy moderno SEPU, porque estaba inspirado en un modelo de comercio en la cadena norteamericana Woolworth, que era una especie de todo a 100 de la época. Eran productos siempre muy baratos y era como una especie de... tienda muy popular y muy asequible para todo el mundo. Y bueno, después cerró, pero ese mismo año 1934 abrió también en Madrid, un poquito más lejos de donde estamos, Sederías Carretas, en la calle Carretas, que es fue el origen de Galerías Preciados.
25: Ah, yo cuando vine a vivir a Madrid todavía existían Galerías Preciados.
13: Claro, luego fue absorbido, pero empezaron en la calle Carretas, como Sederías Carretas, en el año 34. Fueron luego comprados por el Corte Inglés.
25: En el que hacía esquina y las Galerías Preciados hacía. Bueno, donde ahora hay un Corte Inglés, efectivamente. Fíjate, qué historias. Es que no queda nada de tiempo. Di lo que tengas que decir.
13: Bueno, pues casi nos tenemos que despedir en esta temporada, por lo menos.
25: Sí. Muchas gracias, Nuria, por habernos ayudado a conocer las historias de las cosicas o de los espacios.
13: La verdad que he disfrutado mucho. Es verdad que hemos viajado también a dos lugares, pero bueno, los grandes almacenes es un lugar también donde se venden muchas cosas. Así que es también un poco historia de las cosas.
25: Sí, está claro. Vamos a poner esta canción, que es una maravilla, Los Trenes de Toser. Bueno, pues nos tenemos que despedir con Batiato de Nuria, ¿no?
13: Es que además me dijiste que me podía despedir con Batiato, sí, que sí, eligiera tema. Y he elegido uno que tiene una historia maravillosa. Porque Batiato escribió esta canción para Italia, para que Italia compitiera en Eurovisión. Una gran injusticia, quedó en el quinto puesto. No ganó, tendría que haber ganado. Esta composición es extraordinaria. La cantó el propio Batiato. Eso sí, España le dio 12 puntos, la máxima puntuación. Año 1984.
25: Gracias, Nuria.
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0: Son las 11 de la mañana, las 10 en Canarias. 12 personas han sido detenidas en Ceuta tras haber lanzado piedras a un vehículo militar. Hay 5 heridos, una de ellas un soldado, y el vehículo ha quedado destrozado. Aldo Gómez.
1: Los hechos han tenido lugar esta madrugada en el barrio de Benzú. Los autores de la agresión son un grupo de migrantes de nacionalidad marroquí, de los cuales solo una docena han sido detenidos. La investigación continúa para identificar a las más de 70 personas que han participado en esta agresión. Vamos a Ceuta, Miguel Ángel Mendoza.
2: De madrugada, pasadas las 5 de la mañana, una buena emboscada, señalan fuentes policiales, ha ocasionado una lluvia de piedras hacia un vehículo militar que se encontraba en la zona de la agresión. A los soldados han participado 70 personas, 12 de ellas, todas marroquíes, la mayoría sin documentación. Han sido ya detenidas por la policía, pero la investigación continúa adelante. Hay 5 personas heridas, 4 migrantes que opusieron gran resistencia, según señalan esas fuentes, y un militar de carácter leve. El vehículo militar, por cierto, ha quedado prácticamente siniestro total. La llegada de la policía y de la Guardia Civil impidió que el hecho escalara aún más, porque los migrantes salieron corriendo detrás de los militares, que debieron huir a pie ante la situación de protección en la que habían quedado.
1: Desde el gobierno ceutí se ha llamado a la prudencia y a la calma para evitar que se repitan escenas como esta. Lo pedía la vicepresidenta segunda del Ejecutivo de la ciudad, que se llama Kisi Chandirramani, a quien hoy por hoy.
3: Anoche a las 5 de la mañana también se ha reportado un incidente en una barriada en Benzú, donde han participado algunos inmigrantes y también militares. Creo que elevar el nivel de tensión es preocupante para la ciudad de Ceuta.
1: La entrevista completa está en nuestra web y en la aplicación de la SER. En el Congreso está compareciendo el ministro de Justicia y Presidencia para explicar la actuación del gobierno en Ceuta. Félix Bolaños reconoce que es grave lo que está ocurriendo allí, pero también ha querido lanzar un dardo al expresidente Aznar, que está hoy de visita en la ciudad. Cámara baja, Julia Molina.
4: Una situación indiscutiblemente grave, pero para la que el ministro de Presidencia defiende que el gobierno ha puesto todos los medios al alcance. Bolaños también ha insistido en que Sánchez ha apostado por Ceuta más que ningún otro presidente.
5: Es, sin duda, el momento en el que el Estado está más presente en Ceuta. El presidente del gobierno ha visitado la ciudad de Ceuta 4 veces, siendo presidente del gobierno. Otros presidentes del gobierno, que por cierto hoy están allí, nunca, jamás fueron como presidentes del gobierno en visita institucional a Ceuta.
4: El ministro también ha insistido en que autorizarán todos los refuerzos que pida el Consejo General del Poder Judicial, pero asegura que no han recibido todavía ninguna petición.
1: La Comunidad de Madrid va a votar en contra de lo que se acuerde en la Conferencia Sectorial de Juventud e Infancia sobre la acogida de menores migrantes que están en Ceuta en la península. La consejera Ana Dávila ha pedido que todos vuelvan a Marruecos.
6: Y por supuesto vamos a negar cualquier tipo de reparto y vamos a reiterar al Gobierno de España que estamos aquí también para que retorne con sus familias a todos los menores que se encuentran en Ceuta en este momento.
1: Y nos queda, como siempre hasta ahora, la información del deporte. Sampe, ¿qué tal? Buenos días.
7: Muy buenas. El jueves nos trae doble cita internacional. A las 6 de la tarde, el sorteo de la fase liguera de la Champions en Mónaco, en los bombos Real Madrid, Barça, Atlético, Real Betis y Villarreal, en carrusel desde las 6 de la tarde. Y a las 9 de la noche, partido de vuelta de clasificación para la Conference. Partizan Getafe, ganaban los madrileños 3-1 en la ida. También doble cita en casa. Se recuperan los dos últimos partidos aplazados de la primera jornada liguera. 8 y media de la tarde, Celta Osasuna, y 9 de la noche, Barça, Athletic Club. Con el caso Julián Álvarez de fondo, el argentino tampoco entrenado esta mañana con el Atlético Madrid.
1: Gracias, Ampe. Llegamos así a las 11 y 3, son las 10 y 3 en Canarias.
8: Los 92 niños y niñas de Ucrania, de Chernóbil, que han estado acogidos durante el verano en Euskadi y Navarra, comienzan a regresar esta tarde a sus casas. Por primera vez desde la invasión rusa en 2021, los menores van a realizar la mayor parte del trayecto en avión. María Nizaguirre es la presidenta de la Asociación Chernóbil.
9: Toca ya despedirse de los niños y niñas que han pasado aquí el verano. Felices nosotros, por un lado, porque hemos conseguido que pasen aquí un verano tranquilo, fuera de una zona en guerra. Hayan podido disfrutar de juegos de niños, de noches tranquilas, de un entorno sano, una comida sin contaminar, un aire sin contaminar. Por otro lado, tenemos nuestra parte de tristeza por la despedida de alguien que queremos y alguien que comparte con nosotros una parte importante de nuestra vida. Siempre es triste.
8: Y un par de semanas después, en Euskadi se va a poder vivir, se va a poder ver otro eclipse. En este caso, va a ser un eclipse parcial de luna. Va a ser visible a simple vista a partir de las 2 de la mañana, al punto culmen, sobre las 6 y cuarto. Virginia García, astrónoma de Aranzadi.
10: En realidad, los eclipses siempre van unidos. Es decir, que si hay un eclipse solar, de ahí pues a unos 15 días aproximadamente toca uno lunar, o puede ser al revés también, podría ser primero el lunar y luego el solar. Lo que ocurre es que el eclipse solar se ve de una zona muy concreta del planeta y el eclipse lunar, en cambio, se puede ver de todas las partes del planeta en el que en ese momento sea visible la luna.
8: Bueno, pues veremos el efecto de las nubes. Parece que la vertiente cantábrica estará bastante cubierto. En el interior habrá claro, sí, parece que sí podrá observarse este fenómeno. Hoy podemos tener alguna tormenta por la tarde. Van a bajar las máximas, se van a situar por debajo de los 30 grados en toda la comunidad. A esta hora, termómetros entre 20 y 24 en carretera, según nos dicen las chanchas, se circula sin problemas.
1: De momento es todo. Sigue Hoy por Hoy aquí en la SER con Pedro Blanco.
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0: cerrando esta temporada de verano, un verano en el que hemos hablado de infinidad de cosas. De cosas de comer y de cosas de vivir, de cosas muy ricas en general. Y lo hemos hecho con Claudia Polo. Hola, Claudia, bienvenida.
1: Hola, Pedro, ¿qué tal?
0: Claudia se ha venido ya a la radio.
1: Muy contenta de estar aquí para despedirnos, bueno, aunque sea este último episodio.
0: Sí. Se ha venido ya aquí a la radio, ¿no? Sí, ha sido a la radio a Zaragoza todas estas semanas, ¿no? Pero se ha venido ya aquí a la radio en Madrid. Bueno, me va a dar mucha pena y me va a dar mucha hambre despedirnos. Pero bueno, hace bueno. Y todavía nos quedan un par de semanas de disfrute estival. Bueno, el verano se alarga un poquito más, pero todo este mes que todos relacionamos con el verano, ¿no? Así que queda tiempo de comer tomates, de comer ensaladilla. No vamos a llorar todavía.
1: No vamos a llorar todavía. Es verdad que, bueno, estamos así con esas sensaciones, ¿no? De que ya hay que ir despidiéndose. Pero, como dices, vamos a tener tomates hasta casi finales de septiembre. Uh-huh. Las excusas para tomarse un buen helado, yo creo que podemos alargarlas, ¿no? También un poquito más.
0: Sí. Un buen helado. ¿Hablamos de helados hoy?
1: Vamos a hablar de helados y vamos a hablar de eso que ocurre pues al final de una comida, esas sobremesas, ese postre, esos últimos momentos de sentarnos juntos en un sitio y dejar que pase el tiempo, ¿no?
0: Esto de las sobremesas siempre es uno de los grandes placeres de una comida en comunidad, digamos.
1: Totalmente, porque al final, bueno, sí, has acabado de comer, pero igual no del todo, ya, ¿no? Porque siempre quedan, se sacan algunas cosas, ¿no? Así que vamos a hablar de esos postres que salen ya cuando has terminado de comer, de esas pastas, de esas meriendas, ¿no? Del verano que casi se alargan en ese mantel, de contesas también.
0: Uy,
1: un clásico.
0: La contesa.
1: Que un poco pasadas de moda, pero que yo creo que van a tardar poco en volver a nuestras mesas, como lo ha hecho el flan, como lo ha hecho la torrija, por ejemplo, alguno de estos postres así que asociábamos a algo un poco más viejuno, pues oye, la contesa yo creo que va a tener un renacer.
0: Me gustaba a mí mucho la contesa. Me gustaba mucho esta sensación.
1: Hombre, de las láminas de chocolate. Luego hablaremos de ella, era algo elegante.
0: Qué maravilla. Oye, por cierto, ¿cómo le decíais en Aragón a los que les gusta mucho el dulce?
1: La minero. Yo soy muy laminera. No sé si tú, Pedro, eres laminero o no, pero pues a mí es una palabra que me encanta.
0: No soy mucho de dulce, ¿no? De hecho, soy de esas personas odiosas que no suelen comer postre.
1: Ay, bueno, ya, eso no sé si es de fiar, ¿eh? Tendrías que haber dicho al principio del todo, te habría ido con
0: Por
1: más
0: eso lo confieso en el último programa, lo confieso en el programa del postre. Bueno, la semana pasada hablamos de las fiestas del pueblo, clásico del verano, y hoy ya nos has ido apuntando algo, no te vas a quedar atrás. ¿Qué cosas vamos a aprender hoy?
1: Pues eso, hoy quiero que le demos importancia, como ya he dicho, a las sobremesas, ¿no? Ese momento del día que, no sé si igual estás de acuerdo conmigo, pero es que creo que empiezo a considerarlas en peligro de extinción, ¿no?
0: Sí.
1: Siempre con tantas prisas, el teléfono ya con todas encima del mantel, que se enciende, me llama no sé qué, me tengo que ir a tal sitio, tenemos mil planes, obligaciones, y las sobremesas como que nos cuesta, ¿no? Ya mantenerlas. Y me gustan porque es que son totalmente anticapitalistas, ¿no? Son improductivas, son lo contrario a este mundo de velocidad y producción al que estamos, ¿no? No tienen ninguna función más que reposar la comida, charlar, entretenerse un rato, ¿no? Jugar a unos juegos, discutir sobre algún tema candente del momento.
0: Sí, hay que reivindicarlas, porque son un momento especial y que solo ocurre, en realidad una sobremesa solo sucede si has compartido con alguien ese momento de la comida. Y además quieres reivindicar lo que se pone en la mesa, porque claro, la sobremesa es el tiempo que te quedas con la gente, pero también lo que se pone encima de la mesa.
1: Totalmente, así que hoy a mí me encantaría terminar este último programa pues llenando esta especie de mesa ficticia, esta sobremesa que vamos a tener aquí hoy, pues con eso que nuestros oyentes ponen sobre la mesa cuando ya se ha recogido toda la comida, ¿no?
0: Vale, ¿tú qué pones? A ver cómo está sobre la mesa.
1: En mi casa, por ejemplo, cuando ya solo quedan pues las migas, hemos recogido algún vaso sucio, mi padre siempre viene de la cocina con una caja de rosquetas del forno de Castejón de Sos en el Valle de Benasque. Estos son unas rosquillas espectaculares que no son postre, porque el postre, si lo ha habido, ya se ha comido.
0: Vale.
1: O sea, es después, ¿no? Ya con el café, como decimos, ¿no? Con esa conversación de después, son un dulce espectacular, húmedas, casi empapadas, ¿no? En anís y almíbar. Y esto es, por ejemplo, mi sobremesa, que me lleva mucho a mi padre. Pero, por ejemplo, cuando está mi madre, en mi sobremesa saben a miel y nueces, porque a mi madre le encanta sacar el bote de miel, sacar las nueces, el cascanueces, y estamos ahí de palique que a cucharada y nuez limpia. Entonces eso, pues cada sobremesa sabe, huele e incluso se escucha, ¿no? Sí. De una manera diferente y pues a ver, eso es lo que queremos hoy, saber a qué suenan esas sobremesas de nuestros oyentes.
0: Claro, esto es lo que vamos a pedir a los oyentes, que marquen el 900 100 800 900 100 800, para que nos digan a qué saben sus sobremesas.
1: Eso
0: es decir, cuando se junta con la familia, bueno, con los amigos o con los amigos y la familia, todos juntos, mezclados ahí, y han comido o han cenado cualquier domingo del año, ¿no? En su casa, en la casa del campo, en la caseta, en la terraza, donde sea, y termina la comida y tienen que sacar aquello que va a acompañar la sobremesa, ¿a qué sabe?
1: Eso es, ese helado de corte, un pacharán casero, o licores caseros, ¿no? Unas pastas que se hacen en el pueblo y que, oye, siempre, o que os vais de vacaciones y siempre traéis ese postre típico de algún lado y es un poco lo que llena la mesa.
0: Sí. 900 100 800, nos llaman y luego nos ponen en situación de sus sobremesas. No te vayas muy lejos. Bueno, de hecho no voy a dejar que te vayas muy lejos porque tenemos que seguir.
1: No me puedo escapar.
0: Venga, hasta ahora.

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0: seguimos con Claudia Polo, hablando de la gastronomía, de la vida, de la comida, de la comunidad, de hacer relaciones entre las personas en torno a una mesa y en torno a una sobremesa. Hoy nos estamos fijando en las sobremesas de los helados, de las pastas de pueblo, del licor, del pacharán, de, en fin, de lo que ustedes saquen en la sobremesa o de lo que sacaban su padre, su madre, sus abuelos. 900-100-800, 900-100-800, luego les vamos a escuchar. Bueno, Claudia, vamos a meternos en materia. Me hablabas antes de los helados, vamos a retomar.
1: Venga, porque es verdad que es ese elemento que sale en muchas sobremesas, sí. Ya sea en formato de los plastiquitos que quedan de haberte tomado un sándwich de nata, ¿no? Sí. O una tarrina en mitad de la mesa de la que pues vas cogiendo cucharadas. Yo tengo una lista de favoritos que empieza siempre como por una tarrina de kilo de una buena heladería de barrio. Yo es que soy muy fina y a mí me gusta bueno, elegir las cositas con mucho mimo, pero bueno, tampoco me hago de rogar si hay, pues eso, sándwiches de nata, que vale. Ya lo he nombrado también, sí. Me encanta, o cualquier cosa que tenga chocolate. Bien. Y voy a dejar siempre para el final helados industriales que emulen llevar algo de fruta. A mí eso no me gusta.
0: No
1: sé tú cuál es tu criterio en cuanto a helados.
0: A mí me gusta mucho el helado de heladerías, de heladerías que hagan el helado.
1: Correcto.
0: Porque mucha heladería que dice helado artesano, pero no lo es.
1: Totalmente.
0: Es decir, otra cosa es que tenga, digamos, un plus de calidad respecto a otros que te pueden vender en el supermercado, pero heladerías que hagan el helado.
1: Es que es una cosa distinta.
0: Es diferente.
1: Es otro producto.
0: Es diferente, está a otro nivel. Y luego yo tengo, porque digamos es algo que me acompaña de toda la vida, un buen helado de Stracciatella. Esto es algo que a mí me atrapa allí donde voy, si es una heladería artesanal.
1: Un poco Contesa, ¿no?
0: Es la Contesa de construida.
1: Esa sensación en boca del chocolate crujiente.
0: Tiene este punto que sea un chocolate bueno, un chocolate bastante negro, y que efectivamente encuentres trozos, en general pequeñitos, pero que siempre haya uno así grande. Bueno, ya está.
1: Estamos aquí ya derretidos.
0: Sí. ¿Es difícil encontrar una buena heladería?
1: No es tan difícil. Tenemos un poquito de ojo. En realidad, solo hay que saber cuatro claves para poder distinguir pues un sitio que elaboren artesanalmente y con buenos ingredientes esas heladerías, esos helados que uno no. Porque luego, como decía, siempre puede poner helado artesano, siempre te pueden poner un nombre en italiano, sí. Y que tu subconsciente haga de las suyas, ¿no? Entonces, bueno, como yo creo que saber distinguir una buena heladería es una cualidad muy importante de una persona decente, pues vamos a ver un poco cuáles son esos criterios.
0: Vale.
1: Porque no solo nos va a garantizar buen helado, sino también, pues no sé, un buen sector, ¿no? Un buen abanico de ofertas que trabajen con buenos ingredientes, con buena materia prima, que seleccionen, bueno, que hagan las cosas con mimo.
0: Bien. ¿Cómo encontramos la heladería? ¿En qué nos fijamos?
1: Venga, lo primero que vamos a hacer es echar un vistazo a cómo lucen los helados. Si están en recipientes cerrados, estos que no los ves, que están como tapados en cubetas, buena señal. Si ves montañas de helado en el mostrador, esto que parece ahí de repente el Monte Everest con una sombrilla de playa encima, mal. Le están echando productos innecesarios para que esa estructura aguante, que es verdad que es muy vistoso, que llama mucho la atención, pero no es una buena señal. Colores muy chillones, con mucho topping, con mucha floritura, también peligro.
0: Claro, estos helados, yo qué sé, azules, sabor
1: claro,
0: arcoíris.
1: Yo, si tú lo piensas, es difícil conseguir un color azul en la naturaleza, ¿no? Ni siquiera un arándano nos va a dar ese azul pitufo de muchas heladerías. Si hay azul pitufo,
0: Sospecha.
1: En una heladería artesanal no van a usarse colorantes, entonces el helado de plátano no va a ser amarillo, sino que va a tirar pues a un marrón claro, ¿no? El de pistacho no es verde fosforito, sino que tiene también un verde mucho más tirando a oscuro, a marrón. Y el de menta es blanco. No verde, ¿no?
0: Vale.
1: Entonces, bueno, una buena señal también, además de esos colores, es que haya helados de fruta de temporada.
0: Vale.
1: Porque sí que esto es algo muy estacional, que no es fácil, no es tan fácil de elaborar y de mantener. Entonces, esto es una buena señal. Vale. Si tenemos, pues ahora que estamos en agosto terminando, tenemos melocotones, por ejemplo, helado de ciruela, hemos tenido cerezas, pues eso, ¿no?
0: Vale.
1: Y saber si estos sabores van cambiando conforme va pasando el año, pues también nos ayuda bastante, porque quiere decir que hay rotación, que hay una mente pensante, ¿no? Que está decidiendo qué viene, qué sale, qué entra, qué pega, qué no, y qué tenemos disponible.
0: Bueno, pues hemos elegido una heladería, hemos elegido un sabor, has elegido una tarrina grande, ¿eh? Porque es verdad que yo creo que con el helado pasa una cosa que pasa con pocas cosas, y es que no te puedes quedar corto, ¿no? Porque no. Siempre el helado te va a pedir una cucharada más.
1: Siempre.
0: Esta sensación de, ay, es que me arrepiento de haber cogido la terrina de medio litro. No, de litro.
1: Sobre todo porque además si te la llevas a casa es que la puedes dejar en el congelador y luego es un regalo que después de cenar, cuando te estás viendo tu serie, pues es que sienta muy
0: alegría.
1: Bien. Esa pequeña cucharada de robada, ¿no?
0: Vamos,
1: antes de lavarte los dientes.
0: Sí. Vale, ¿cómo lo servimos para garantizarnos que la sobremesa sea de 10?
1: Venga, a mí me gusta además tener helado porque, como dices, es muy resultón y puedes sacarlo al medio, pero es que además te da ciertas facilidades para preparar pues un pequeño postre, algo resultón, ¿no? Entonces tenemos pues tanto, sí, un detalle bonito y que queda bien, lo sirvas como lo sirvas. Puedes ponerlo directamente en unas copas bonitas con un chorrito de aceite y una pizca de sal, le vas a dar de repente un toque así ya un poquito especial, pero es que si montas, que esto en un momento y un buen bíceps puedes hacerlo, ¿no? Montar una nata sin añadirle azúcar para que tengamos ese contraste de ese sabor más neutro del lácteo con el azúcar del helado, va a quedar súper rico. O una crema agria, que tiene un puntito ácido que también le va a quedar muy bien. Si no quieres trabajar mucho, además, puedes hacer una especie de barra libre de helado.
0: Pero en plan buffet.
1: ¿No? Pues tú sacas los helados y pones recipientes con distintos pues toppings, frutos secos, garrapiñados, galleta, chocolate picado, nata montada, esa sal, chocolate fundido, fruta fresca, lo que quieras, ¿no? Y que la gente, pues oye, se vaya montando sus copas a su gusto, como si fuese esto un diner de los 60.
0: Vamos, en fin, ya te digo que es una locura absoluta, una fantasía. Por ejemplo, y si cogemos un bollo, un brioche.
1: Bueno, esto suena muy, muy, muy, muy, muy rico. Puedes tener bollos suizos, por ejemplo, como has nombrado, un brioche, un pan blandito, ¿no? Y meterlos al horno unos minutos, rellenarlos de helado, y esto pues es ya una merienda de campeonato, que tú ya te has hecho unas partidas de mousse, has echado media siesta y sacas este bocadillo.
0: Pero no vayas a la merienda todavía, que no te vayas a la merienda, que todavía estamos en la sobremesa. Has hablado de helado, antes hemos mencionado, y quiero que volvamos a ella, la Contessa.
1: Sí, un postre que a mí me encanta y que tiene un nombre que está grabado, ¿no? Sí. En nuestros cerebros, en nuestras mentes, en nuestros recuerdos de verano, igual a veces de nuestros padres, de nuestras abuelas, pero que yo siento como que es muy... es transgeneracional. La hayas tomado, ¿no? Tienes en mente, ¿no? Ese producto.
0: Sí, sí.
1: Y ahora te lo voy a contar, pero es uno de esos productos porque es que

0: Ah, para que no cambiara el nombre de la condesa.
1: El nombre de la condesa. La condesa se inventa en Estados Unidos en el 81, ¿sí? Y ahí no se llamó condesa, la llamaban Vienetta. Vale. Así un toque glamour italiano, sí, ¿no? Sí, para que parezca como una cosa elegantona. Llegó a España comercializada por Frigo como el postre de los domingos, ¿sí? Con esos anuncios que eran muy sugerentes. Sí. Tenían ahí una cosa como muy adulta, además.
0: Sí, era una cosa puro glamour, además.
1: Eso es. Y por un nombre, o sea, por una movida un poco legal de marcas, cambiaron el nombre a Contesa. No se llamó Vienetta. Y pasó pues sus mejores años en la década de los 80. Mm. Era, vamos, un bestseller de los congeladores de los supermercados. Pero en el 80, en el 98, perdón, Unilever decide unificar los nombres de todos los productos a nivel mundial, ¿no? Mm. Y vuelve a cambiar el nombre a Vienetta. Y yo no sé tú, pero yo no he escuchado esto en mi vida. Es que desde el 98...
0: Es que no me suena.
1: Es que lo de Vienetta... Entonces, en la caja ponía Vienetta, pero toda España siguió utilizando el nombre de Contesa y tras una firma de decenas de miles de personas conseguimos cambiar el nombre otra vez a Contesa. Hace no tanto, ¿eh? Yo creo que esto fue en el 2018. 20 años después.
0: Oye, claro, Vienetta no. O sea, reconozco que no,
1: esto
0: no
1: es una
0: suena.
1: Cosa, ¿no? La Contesa es como... Bueno, como el Danone o como... Sí, como esos nombres, ¿no? Que o esos productos que terminan teniendo un nombre propio, da igual la marca que tengas y que bueno, solo con nombrarlas ya tenemos imágenes e incluso unas sensaciones, ¿no?
0: Pues sí, yo tengo recuerdos de la Contesa y tengo recuerdos de que mi madre, cuando salíamos a comer, siempre pedía tarta al whisky.
1: Que también se hacía mucho con la Contesa lo de echarle whisky caliente
0: también,
1: por encima,
0: sí,
1: ¿eh?
0: También es verdad.
1: Eso era
0: es
1: así
0: verdad,
1: un rollo que se llevaba.
0: Y luego
1: mucho.
0: Había gente a la que la tarta al whisky le parecía que llevaba poco whisky.
1: Y también le echaba whisky caliente por encima.
0: Sí, sí, sí, sí. Bueno, va, terminamos con una receta de estas icónicas para un postre a la altura de una sobremesa.
1: Venga, yo me voy a ir despidiéndome con un postre que a mí me parece extremadamente fácil, que para gente que dice que no tiene ni idea de repostería y que no puede hacer ni nada. Pues
0: yo,
1: es
0: por
1: que,
0: ejemplo, yo no tengo mucha idea.
1: Pues tú vas a ver que esto es una cosa sencillísima, ¿vale? Y que es el inicio, pues el fin de una muy buena comida, pero el inicio de una mejor sobremesa.
0: Venga, voy a anotar. Va,
1: venga,
0: cuéntame.
1: Vas a picar 200 gramos de chocolate, más o menos del 60% de cacao, vale, y colocarlo en un cuenco amplio. Calientas 200 gramos de nata sin que llegue a hervir, porque si no, enseguida se nos va a escapar del cazo, y lo vamos a añadir en ese chocolate. Remover muy bien hasta, vale, que se funda perfectamente y se integre por completo, y lo que vamos a hacer es colocar esta mezcla en una bandeja consiguiendo una capa de más o menos unos 2 centímetros de grosor, o sea, para que se enfríe con facilidad. Lo vamos a tener en la nevera una hora y media, y mientras que puede ser pues ya mientras comemos incluso, sí, ese momento de comer, que una hora y media para comer está muy bien,
0: sí,
1: ¿no?
0: Sí.
1: Sobre todo si estamos en fin de semana. Vamos a preparar unas rodajas de pan en una sartén con aceite, como unos croutons que queden así bien tostaditos, y ya en el momento de servir vas a preparar un vaso de agua caliente en el que vas a meter una cuchara como si fueses un heladero. Uh-huh. Esto es para que al sacar de la nevera la ganache y secar la cuchara puedas hacer unas lo que en cocina se llama quenelles, ¿no? Que más o menos son unas bolitas muy, muy bonitas y delicadas, deslizando esa cuchara por la bandeja. Pones esos dos rulitos de ganache en un plato, sirves con ese pan un poquito de aceite y sal, y eso, vamos, no es un helado, pero se le parece, no es una tableta de chocolate, sino un poquito más elegante, y yo creo que es un postre sencillo, muy fácil de hacer para cualquier persona que oye, quiera dedicarle una cuestión de 10 minutos, porque no tardas más, ¿eh?
0: A esto yo me atrevo.
1: Yo creo que lo vas a poder hacer.
0: Sí, sí, esto sí, esto soy capaz. No me pidas mucho más. Bueno, alguna vez he intentado hacer un bizcocho y no me ha quedado mal, pero no me saques de ahí, que no... Que
1: y si no siempre, ya sabes dónde encontrar un buen helado, sí, ¿eh? Y sí, que te va a salvar pues, sí, cualquier sí, tipo sí, de sobremesa. Sí,
0: sí. Pues un postre muy resultón. Venga, vamos a ir al teléfono a 900-100-800 para ver qué es lo que nos cuentan los oyentes a los que hemos pedido que nos llamen para contarnos a qué sabe, qué se ponía o qué se pone en las sobremesas de sus celebraciones familiares. Claro, los helados es que le abren la boca a cualquiera. A ver qué nos cuenta Mar desde Talayuelas, provincia de Cuenca. Hola Mar, muy buenos días.
2: Hola, buenos días, Pedro. ¿Qué tal?
0: ¿Cómo?
2: Encantada de saludarte.
0: Igualmente, igualmente, Mar, muchas gracias. ¿Cómo acompañáis la sobremesa allí, en tu...?
2: Bueno,
0: tu...
2: pues aquí en el pueblo, lo más así... Normalmente, además, nosotros como hacemos sobremesas bastante largas, pero bueno, este año los lacitos, los rolletes de anís, sería lo que se compra en el pueblo, pero por ejemplo, ayer

0: mi tía pues trajo torrijas. Ajá. Y luego también tenemos en mi familia la suerte de que algunas de mis hermanas recuperan, bueno, o siguen la tradición de mi madre y hacen monte nevado, o tengo mi cuñada que es una repostera excelente y siempre nos endulza las tardes. O sea que aquí hacemos sobremesas bastante largas que a veces, digamos, enganchamos con la merienda, y si llueve pues hay que hacer churros o buñuelos.
1: Hombre, claro. Diré una cosa, Mar, que muy light no son las sobremesas.
0: No, de light nada. Nosotros decimos que el verano no es tiempo para la razón, eso ya vendrá.
1: Ah, bueno, pues bien dicho, me voy a quedar con esta frase. ¿Y esto lo acompañáis con café o no?
0: Bueno, esto lo acompañamos primero con café y luego pues puede ser orujo, puede ser a mis cuñados les gusta el limonchelo y cava también. La verdad es que también somos un poquito del cava, sí, y el gin tonic clásico.
1: Pero bueno, yo me apunto a esta sobremesa.
0: Seguro que te gustaría.
1: Para el verano que viene allí que me tenéis. Muchas gracias, Mar. Hasta luego.
0: Venga.
1: Chao. Vamos a irnos un poquito más lejos de Cuenca. Nada. Un puñado de kilómetros más. José María, desde Noruega. José María, muy buenos días.
2: Hola, ¿qué tal? Buenos días.
1: Hola, José María. ¿Desde qué parte de Noruega?
2: Bueno, yo ahora estoy en un valle que se llama Snertindal, pero vivo en Oslo. Llevo ya 40 años aquí.
1: 40 años en Oslo. Eso es que Oslo te gustó.
2: Me gustó y además hay mucho amor.
1: Bueno, eso lo explica todo. Bueno, a ver, claro, creo que nos quieres hablar de algunas sobremesas que son casi como Naciones Unidas.
2: Sí, lo son porque, bueno, yo soy valenciano y mi mujer es noruega, es vikinga, mi hijo es mitad-mitad, ¿sí? Ahora pasa un tractor.
1: Bueno, y, no se oye, no te preocupes.
2: Y está casado con una lombarda. Con lo cual hay días que hacemos la sobremesa con coca de llandeta, que es típica de la marina, de ahí de Denia. Ajá. Con una miseleta y un café. Ajá. Otras veces es un biscotti con limoncello y café, evidentemente. Cuando nos da por hacerlo al plan noruego, cosa muy rara, porque no existe esa tradición como existe en España, pues entonces tomamos unas galletas de mantequilla con un licor de moras árticas, que está muy bien, y un café, pero ya no espresso, sino de filtro. Ya. O sea que
1: Bueno,
2: es una sorpresa. A veces lo mezclamos todo.
1: Claro, lo mejor es mezclar Valencia con Italia, con la Lombardía, con Noruega. ¡Qué maravilla! Muchas gracias, José María. En estas mesas, en estas sobremesas... Claro, es que nos decías que en Noruega no son muy de sobremesa. Es que los países nórdicos tienen muchas cosas buenas, pero algunas deberían copiarlas de lo nuestro, porque está muy bien.

0: Claudia, que ha sido un placer este verano juntos.
1: Ha sido un gusto.
0: Cosas,
1: totalmente. Cosas. Nos hemos despedido con esas intimidades casi, ¿no? De nuestros oyentes.
0: Sí, sí.
1: Y la verdad que sí, ha sido un placer estar aquí, compartir esta mesa contigo, nunca mejor dicho.
0: Que nos volveremos a encontrar por ahí, aunque sea comiendo.
1: Eso es, seguro que sí, Pedro.
0: Cocinando y comiendo. Venga, un beso, gracias, Claudia.
1: Un beso, nos vemos.

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0: 9:39, 10:39 en Canarias. Si algo nos gusta en la radio es jugar, en general. Jugar con los sonidos en particular, que para algo somos radio. Y eso es lo que hacemos los jueves, eso es lo que hemos hecho todos los jueves este verano con los compañeros de la SER, jugar en el concurso, en el más mejor concurso que ustedes van a poder escuchar, que es el antes o después. Hoy tengo una nueva ayudante, Ana Uslé. Hola, Ana.
1: Hola, ¿qué tal? Buenos días.
0: Porque Pascualillo está descansando.
1: Sí, muy merecido.
0: Bien se lo merece. Tú ya has descansado.
1: He descansado.
0: ¿Te acuerdas cómo iba esto?
1: Ni el concurso ni la radio.
0: Nada.
1: Casi.
0: Bueno, pues yo te lo explico porque es muy fácil. Antes de nada, preséntanos con quién vamos a cerrar este...
1: Bueno. Estamos encantados porque hoy van a jugar dos grandes compañeros y amigos. Hoy juega, en primer lugar, la capitana de Radio Santander, Miren Azcue, que es de la quinta del 85, maravillosa quinta, la mía, de Cristiano Ronaldo, Lana del Rey y Miren Azcue.
0: Menos mal que Miren Azcue se fue de Madrid a Santander, porque si se hubiese quedado aquí, no le habríamos enseñado a hacer radio. Miren, hola.
2: Hola, ¿qué tal? Buenas tardes a los dos.
0: Buenas tardes, anda.
2: Qué ilusión
1: sí,
2: escucharos.
1: Sí, sí,
2: ¿eh?
1: Compartida.
0: Pero, ¿qué pasa? ¿Que en Santander son dos horas más? ¿Cómo que buenas tardes?
2: Bueno, buenas tardes, buenos días.
0: Buenos días, ¿eh? Miren.
2: Buenos días. Oye, que es que me hace mucha ilusión hablar con vosotros.
0: Son los nervios.
1: Da la hora para que no piensen que está grabado, por si acaso.
0: Venga,
1: ¿no?
0: Lo voy a dar.
2: Estoy
0: son nerviosa, las 3 de la tarde.
2: No. Nerviosa con participar en esto.
0: 11:40. Bueno, ¿y te vas a enfrentar a...?
1: Y vamos a enfrentar a Miren con Carlos Abengózar, nacido en el 88. Puede montar la fiesta de quintos con Lewandowski, por ejemplo, o con Rihanna. O sea, que tampoco está nada mal. Y nos escucha desde Ser Toledo.
0: Carlos. Hola, Carlos.
3: ¿Qué tal, buenas. Pedro? Muy buenas, compañeros.
0: Bienvenido.
1: Hola, Carlos.
3: Gracias.
0: Bueno, pues lo vais a tener muy difícil. ¿Estáis preparados? Sí, ¿verdad?
2: Estamos.
0: A ver, jugad sin miedo, sin presión. Sois los últimos. La gente recordará este concurso por lo que hagáis hoy. Las semanas anteriores, no, pero por lo que
3: no importa.
0: No pasa nada.
3: Vale.
0: Bueno, venga, empezamos con Miren y empezamos con la primera categoría, que es música. Esta canción es la que marca la línea temporal. Este es un clásico de los 80. Esta canción, pues yo creo que te debió acunar. Miren, es el Take On Me de Aha. Se lanzó en el año en el que naciste, 1988.
2: Sí, sí, por eso digo que bailarla no la bailé mucho.
0: No, eso no.
1: Claro, pero mira, Miren, aquí hay a lo mejor una pista, que la canción no fue un éxito inmediato. Se grabó y se lanzó 3 veces y fue la tercera, fue cuando a la vencida, al estrenar un videoclip revolucionario para la época que combinaba imagen real y dibujo, ahí triunfó.
0: Vale, pues entonces, 1988 es el año de referencia. Tenlo en mente, Miren.
2: Lo tengo.
0: Tienes que situar en el tiempo antes o después esta canción.

0: lo voy a tener que decir casi a voleo, ¿eh? Ah,
1: bueno, espérate, primero hablemos de hombre G. Da la pista, venga,
2: venga,
1: a ver.
2: Una pista para que a lo mejor te ayude a situarlo. Suéltate el pelo también dio título a la película que los hombres G hicieron bajo la dirección de Manuel Summers, el padre de David, líder de la banda. La peli la vieron en el cine casi 900.000 personas. Y la canción, bueno, evidentemente todavía la seguimos escuchando.
1: Venga, antes o después de 1988.
0: Voy a atrever a decir que después.
1: Después. Sí. 1991, 3 años después de la canción que hemos tomado como referencia. Venga, segunda canción. Uy, uy, uy, esto sí que es un clasicazo. Qué bonita esta canción de Police.
2: Y mira, aquí hay una anécdota, Pedro, porque sabes que aquí muchos españolitos que no hablábamos inglés, pues la dedicábamos a nuestras parejas, ¿no? Y no entendíamos la letra, no entendíamos por qué la había escrito Sting. Y bueno, lo que se trata es casi de lo contrario, porque se trata sobre la obsesión por una expareja, o sea, roza casi el acoso, y la letra es más perturbadora que romántica.
1: Bueno, pues entonces este Every Breath You Take se publicó antes o después del Take On Me.
0: Antes.
1: Antes, sí. Bueno, bastante antes, de hecho, 1983, 5 años antes. Bueno, pues de momento pleno.
0: Empezado
1: de,
0: bien.
1: Sí, ya se empieza bien.
2: Con tanto. Pleno.
1: Bueno, Carlos, afina el oído. Afina.
3: Yo quiero impugnar a la sección, ¿eh?
1: ¿Ah, sí? ¿Por qué?
3: Porque Miren nació en el 88 o en el 85. ¿El Take On Me era del 85 o el 88?
1: ¿Qué pasa? He dicho, me he equivocado.
2: Ay, no, bueno, perdonad, es que aquí me han traído a mí para que me equivoque yo y vosotros acertéis todo. Mm. No os preocupéis.
1: ¿Qué he dicho mal?
0: Cierto. No me quites puntos, ¿eh?
2: Que claro, venga, hemos hecho un pequeño patinazo, pero
1: con
2: no pasa nada. Con la canción y el año de nacimiento. No engarzaba.
1: No pasa nada. Vosotros nacéis cuando yo diga. Habéis nacido cuando hoy por hoy lo decida. Y ya. Bueno, Carlos, a ver, escucha esta canción.
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0: Sabina. Este mes de abril se lo robaron en 1988.
1: El año en el que naciste, Carlos.
2: ¿A que sí, Carlos?
1: Venga. Y esta canción, además, por si te sitúa, fue un encargo para la banda sonora de Sinatra, una película protagonizada por Alfredo Landa, en la que Sabina hace un cameo disfrazado de Groucho Marx.
0: Bueno, pues esta es la referencia. Qué bonita es esta canción. Y ahora tienes que situar si esta otra que vamos a escuchar es anterior o posterior.
3: Silencio.
0: Oh, los héroes del silencio. Este grupo logró que el rock en español cruzara fronteras.
1: Bueno, claro, porque es que además fue un fenómeno de masas en países como Alemania. Era la primera vez que un tema de rock en español soplaba con más fuerza que el cierzo en Zaragoza.
0: Bueno, entonces, ¿esta canción es anterior o posterior al 88?
3: Porque del mismo 88 no puede ser.
0: Siempre es antes o después.
3: Vale, pues posterior.
0: Posterior.
3: Pero muy poquito.
0: Efectivamente, 1990, muy poquito, sí. Bueno. Posiblemente ni dos años, a lo mejor fue año y pico. Vale, pues entonces, primer acierto, segunda canción.
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0: Yo creo que no hay que dar explicaciones porque este es uno de los himnos de Rocío Jurado.
1: Correcto, de la más grande, y además compuesto este tema por el más grande, por Manuel Alejandro. Pocos meses después, además de lanzar esta canción, Rocío Jurado y Pedro Carrasco se separaron.
0: Cuando se rompió el amor, ¿fue antes o después del 88?
3: Fue después.
0: ¿Después?
3: No.
0: ¡Ay, mierda!
1: Perdona, Carlos.
0: Que le he dado yo al maquinillo antes de que rectificara.
3: No, fallo, no pasa nada.
1: Vale, vale. Carta en la mesa pesa, ¿no?
3: Es verdad, que es una mesa pesa, sí.
0: 1985. Bueno, luego si hay casi empate, igual te doy por buena esta respuesta. Porque creo que
1: bueno, lo discutimos. Habrá más, discutimos.
0: Vale, venga, lo discutimos. Segunda categoría, cine y televisión. Vuelvo con Miren. Vamos a escuchar el audio de un programa de referencia.
5: Este programa se llama, como ustedes saben, El Tiempo es Oro. Y nuestro propósito no es otro que convertir en realidad para nuestros concursantes el título de nuestro programa.
0: El Tiempo es Oro fue un concurso, a quien escuchamos es Constantino Romero, un concurso para listos con gafas que se estrenó en 1987.
1: Sí, además Constantino Romero, voz de Darth Vader, por supuesto, presentó este programa durante 5 temporadas. Y no sé si os acordáis que la prueba final obligaba a los concursantes a consultar contrarreloj la enciclopedia para responder a las preguntas de cultura general.
0: Es verdad.
1: No le hemos puesto tan difícil hoy, ¿no?
0: No le hemos puesto difícil. El Tiempo es Oro es 1987. Vale, ahora tienes que decir si esta peli...
6: Cuando esa belleza llegue a 140 kilómetros por hora, vas a ver algo acojonante.
0: Sí, Regreso al Futuro, que no podía faltar Regreso al Futuro en este juego.
1: No, hombre, claro, además no aquí vamos a acordarnos que no tenemos mucha laguna con esto. Michael J. Fox interpreta a Marty McFly. En la versión original, Lorraine llama a Marty Calvin Klein. Esto sí que a lo mejor no lo teníamos en el recuerdo. Al descubrir su ropa interior le pone ese nombre, pero como en España esa marca no era conocida entonces, lo tradujeron como Levi's Strauss.
0: Bueno, entonces, este Regreso al Futuro es anterior o posterior a 1987.
7: Voy a decir posterior.
0: Posterior.
7: Me he equivocado. Nada. No pasa nada.
0: 1985.
7: Venga, vamos a probar siguiente.
0: Esa es la actitud. 1985, 2 años antes. Siguiente secuencia.
8: Barry es el hombre que yo siempre había soñado que fuese el primero.
9: ¿El primero en qué?
8: En pisar la luna, Rose. La primera amante.
0: Las chicas de oro que consiguieron que los jóvenes engancharan a la televisión para reírse con las historias de un grupo de mujeres.
1: Bueno, maravillosas. Blanche, Dorothy, Rose y Sofía, que compartían casa y aventuras en Miami. La serie tuvo 7 temporadas y un dato curioso, la actriz que interpretaba a la más mayor era en la vida real, además, la más joven.
0: Bueno, chicas de oro, ¿antes o después del Tiempo es Oro?
7: Pues voy a decir, es verdad que he estado escuchando los concursos anteriores Y me llegaban más, o incluso estaba yo más segura de acertar con los jovencitos.
0: Vaya.
7: Con los de. Sí, con los que tuviste la semana pasada, pero voy a decir anterior.
0: Anterior al 88. Sí.
7: Bien.
0: También es de 1985, ¿eh? También era del mismo año que Regreso al Futuro. Venga, Carlos, que te toca. Estamos en el capítulo series y cine, audio de referencia.
10: Bueno, pues bienvenidos a todos otra vez. Aquí seguimos en nuestra primera maratón de baile de la quinta marcha.
0: Quinta, sí, Jesús Vázquez. Sí, sí.
1: ¿Qué ritmo?
0: Ya casi ni le reconocemos. Fue la apuesta musical y juvenil de Telecinco del 90.
1: Claro, y además fue un vivero de estrellas, porque además de Jesús Vázquez, aquí estaban también Penélope Cruz o Natalia Estrada. Y el programa estuvo 3 temporadas en antena.
0: Bueno, 1990 es la referencia de esta quinta marcha. Escucha ahora esto.
11: Sí, buenas noches. ¿Con quién hablo?
12: Es Paco Lobato.
11: ¿Qué tal? ¿Con quién hablo?
12: Con Gregorio Cobos Burguillo.
11: ¿Usted me quiere hablar de Gregorio Cobos?
12: No, yo soy Gregorio Cobos Burguillo.
11: Usted es Gregorio Cobos.
3: Su voz no se parece a Gregorio.
11: Dígame.
0: Esta fue una de las anécdotas más mediáticas, ¿no? De quién sabe dónde.
1: Y que nos explica un poco cómo éramos, ¿no? Entonces, porque Gregorio Cobos había desaparecido voluntariamente de su pueblo para cambiar de vida y de sexo. Claro, llamó para tranquilizar a la familia, pero Paco Lobatón se sorprendió por la voz. Entonces, nos faltaba mucho por aprender.
0: Bueno, ¿quién sabe dónde? ¿Antes o después de 1990?
3: ¿Quién sabe dónde? Sería del año 93, 94, en cualquier caso, posterior.
0: Sí, del año 92.
3: 92.
0: Dos años después de la quinta marcha. Vale. Esta peli, a ver si la has visto.
13: ¡Ahí va! ¡Totoro! ¡Eso es! ¡Que te llamas Totoro! Así que ese es tu nombre.
0: Esta peli se llama, Ana, se titulaba Mi vecino Totoro.
1: No, se titula porque esta ya es para la historia, porque esta película de Estudio Ghibli, que es una maravilla, fue un fracaso inicial en taquilla, pero se revalorizó, como sabemos, con el tiempo, y para escribir el guión, Miyazaki se inspiró en su propia vida, porque su madre estuvo mucho tiempo enferma en la cama.
0: Bueno, y entonces Mi vecino Totoro, ¿se estrenó antes o después de la quinta marcha?
3: Se estrelló
0: en taquilla.
3: Se estrenó antes de la quinta marcha.
0: Sí, ha remontado, vale. Carlos, efectivamente, año 1988.
3: ¿Cómo la ha jugado?
0: De momento, empático entre Miren y Carlos. Tercera categoría,
1: concentración.
0: Miren, vamos a acontecimientos históricos. Este es tu audio de referencia.
14: Es Deutschland, unser Vaterland.
0: Bueno, ¿cómo nos hemos puesto? Este es el discurso de Helmut Kohl, que dirigió a las dos Alemanias unas horas antes de que se hiciera efectiva la reunificación 1990.
1: Claro, la reunificación se produjo un año antes de la caída del muro de Berlín. El este y el oeste habían estado separados durante más de 40 años y desde 1990 Alemania celebra el 3 de octubre, celebra el Día de la Unidad.
0: Este es el año de referencia, el acontecimiento de referencia, 1990. Escucha, Miren, a ver si sabes qué es este sonido. Yo creo que podemos identificarlo. Son diferentes tonos de SMS, de mensajes de texto. ¿Qué decía el primero de la historia?
1: Pues mira, Merry Christmas. Lo mandó el ingeniero británico Neil Papworth desde un ordenador al teléfono móvil de un compañero. Y el receptor no pudo contestar porque entonces los móviles podían recibir texto, pero no enviar.
0: Bueno, entonces el primer SMS es anterior o posterior a 1990.
7: El primer SMS, yo diría que me voy a lanzar a decir que anterior.
0: Anterior. No. 1992. Dos años después, 1992. Yo también hubiese dicho que anterior, ¿eh?
7: ¿Sí?
0: De no haber tenido aquí apuntado la fecha.
7: Vamos a por muy mayores ya.
0: Habla por ti. Vamos a por otro acontecimiento, otro momento histórico que duró menos de 10 segundos.
15: Away they go. Johnson got a beauty. And Linford Christie went well. McCrae going well. But Johnson's away and clear.
0: Bueno, Ben Johnson y Carl Lewis protagonizaron la carrera del siglo.
1: No vamos a leer a la misma velocidad. No. El canadiense Johnson ganó a Lewis en la prueba de los 100 metros lisos con récord del mundo, 9,79 segundos, pero fue un espejismo porque dos días después saltó el escándalo. Ben Johnson dio positivo en el control antidoping.
0: ¿Esta carrera antes o después de 1990?
7: Antes.
0: Antes. Sí, en los Juegos de Seúl 88. Seúl 88. Venga, pues sumamos un punto más para Miren. Carlos, que te toca.
3: Vamos.
0: Vamos a rematar el concurso. Tu acontecimiento de referencia viene de una probeta.
16: Mi madre tendría 35 o así, con un problema más médico, y que por eso recurrió a las técnicas de fecundación.
0: Ella es Victoria Ana, es la primera bebé probeta de España.
1: Sí, nació en 1984 en el Hospital de Xeus de Barcelona, pesó casi 2,5 kilos y su nacimiento fue un hito para la medicina reproductiva en España.
0: Bueno, este es el audio y sonido de referencia, año de referencia 1984. Pero ¿y este acontecimiento?
17: Мы провожаем последний путь.
0: Es Mikhail Gorbachev, en este caso este audio corresponde a un funeral, el funeral de Chernenko, al que sustituyó como líder de la URSS.
1: Claro, Gorbachev asumió el poder con la misión de sacar a la URSS de una fuerte crisis económica. Su plan de reestructuración, la perestroika, se abrió al capital privado y trató de cambiar el régimen socialista sin destruirlo, pero no lo consiguió.
0: A ver, Gorbachev llega a la presidencia de la URSS antes o después de 1984.
3: Yo diría en el 85, o sea, posterior. 86.
0: Sí, señor, 85, sí, sí, has afinado muy bien. Espera, que te apunto aquí un punto más.
3: Pues esto me suena a mí de la PAU o de bachillerato. Esto me ha salido a mí en un examen, que por eso me lo sé.
0: Tú que tienes memoria. Pregúntame a mí por mi selectividad. Bueno, pues nada, tienes la ocasión de ganar si aciertas este otro acontecimiento.
17: ¡Sin vergüenza! ¡Agresor! ¡Al cárcel! ¡Agresor!
18: ¡Yo te pego, bribón!
0: Exacto. Este es el momento.
1: Estábamos
0: en el
1: todos
0: que
1: esperando.
0: Ruiz Mateos agrede a Miguel Boyer.
1: Claro, es la escena que ocurrió en los juzgados. El empresario le pegó un manotazo al exministro que un tiempo antes había ordenado la expropiación de Rumasa.
0: ¿Antes o después? ¿Antes o después de 1984?
3: Después.
0: Sí, 1989. Bueno, pues espera que te apunto. Pues ha ganado. Ya está, ha ganado Carlos. Carlos es el último ganador de la temporada. Enhorabuena, Carlos.
3: Muchísimas gracias.
7: Enhorabuena, compañero.
0: Pensaba que no lo ibas a decir. Miren, estaba pensando, miren, está ahí.
7: Enhorabuena, es que estaba haciendo recuento, no lo tenía claro.
0: ¿Cómo que estaba haciendo recuento? No, ¿cómo que no te hacía
7: impugnación? No sé si le habéis dado el punto equivocado, ese que dudaba.
0: Nos estás acusando de tongo, miren.
1: Lo bueno,
0: no
1: miren,
0: de ti.
1: Es que podemos luego escucharlo en podcast.
0: Qué fuerte.
1: Por si acaso hay que rebobinar.
0: En nuestra aplicación de la serie.
3: Puede pasar como 48 horas
0: Naciones. Bueno, gracias Carlos, gracias Miren.
3: Un abrazo. Hasta luego.

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0: Es mediodía, son las 11 en Canarias. Se acerca a 300 ya el número de fallecidos por la fuerte riada que se produjo ayer en Nepal, en la frontera con China. Acaban de actualizar la cifra las autoridades de ese país. Aldo Gómez.
1: Hay más de 1.300 personas que siguen desaparecidas. El Ministerio de Exteriores de España ha confirmado además que hay 4 españoles con los que no se ha podido contactar y que estaban en la zona. Ampliamos, Pablo Morán.
2: Eso es, Exteriores mantiene abiertos los contactos de los servicios consulares españoles para recibir información de nacionales que puedan estar en la zona afectada, pero de momento no cambia su balance. 4 españoles desaparecidos. Sí, el general, como señalabais, el que ofrecen las autoridades nepalíes, casi 300 cadáveres ya recuperados. Y atención, porque los expertos están alertando de la posibilidad de nuevas riadas, como la que ayer arrasó los escarpados valles de Himalaya en la frontera entre Nepal y Tíbet por el desprendimiento de un glaciar. Los países de la región están evaluando el envío de más ayuda ante la dimensión de la catástrofe. India es uno de ellos, es una de las naciones que más desaparecidos acumula. Entre los alrededor de 800 extranjeros desaparecidos de una treintena de nacionalidades en esta región de peregrinaje religioso, pero también habitual de los amantes de la montaña.
1: Gracias, Pablo. Mientras, en el Congreso de los Diputados sigue la comparecencia del ministro de Justicia y Presidencia, Félix Bolaños, para explicar la gestión de su gobierno en la crisis de Ceuta. Acaba de intervenir el PP. Cuca Gamarra ha reprochado al ministro que no haya ejercido el control de las fronteras con Marruecos. Vamos al Congreso. Julia Molina.
3: Sí, ya han intervenido todos los grupos para plantearle sus preguntas al ministro. De izquierda a derecha, los grupos le exigen a Bolaños que dé más explicaciones sobre el papel de Marruecos en esta crisis. El ministro ha defendido que su colaboración fue indispensable para el retorno inmediato del 90% de los que cruzaron, pero tanto Sumar como Esquerra, Junts, Vox y el PP ponen en duda esa ayuda. La portavoz popular, Cuca Gamarra, pide al Ejecutivo que se imponga al país vecino.
4: Es una invasión. Y esto hay que llamarlo así. No cabe intentar no ofender a el país vecino, a quien consintió o alentó esta invasión.
3: Varios grupos también han afeado en la comisión las palabras del ministro Óscar Puente, que 2 días después de la entrada dio por resuelta la crisis. Creen que aquel mensaje se contradice con lo que ha dicho hoy Bolaños, que en una situación tan grave no se podía resolver de manera inmediata. El ministro está ahora interviniendo de nuevo para responder a los grupos.
5: Nunca en ninguna frontera, la frontera española en Ceuta y en Melilla es la frontera del mundo donde hay más desigualdad económica y social a un lado y a otro.
1: Declaraciones en directo del ministro Félix Bolaños, que está compareciendo desde el Congreso de los Diputados. Cuando finalice la comparecencia del ministro de Justicia y Presidencia, empezará también la del ministro de Política Territorial, Ángel Víctor Torres, que es además sobre quien ha recaído el mando único. Y paralelamente, en el Congreso de los Diputados, a esta hora, a las 12, estaba prevista otra comparecencia más de otro miembro del Gobierno, de la ministra de Sanidad, Mónica García, también para hablar sobre la situación en Ceuta. Más asuntos. El jefe de los espías rusos asegura que el encuentro que mantuvo con el director de la CIA en Moscú no fue una reunión ordinaria. El Kremlin ya reconoció ayer la presencia en territorio ruso de John Ratcliffe. Estamos en Moscú. Javier González Cuesta.
6: El jefe de la Agencia de Espionaje Exterior rusa ha reconocido su encuentro con el jefe de la CIA el pasado martes. Sergei Naryshkin ha intentado no dar detalles de la reunión, que ha tachado como un encuentro más de los que suele mantener con otros jefes de inteligencia. Los periodistas le han preguntado por las informaciones de The Wall Street Journal, por las que John Ratcliffe advirtió a Moscú de que conocen sus planes de atacar los países bálticos en busca de una escalada. El jefe del Servicio de Inteligencia Exterior ruso, el Sbier, ha respondido que solo trataron temas relativos a inteligencia. No obstante, la última vez que un jefe de la CIA visitó Rusia fue en vísperas de la invasión de Ucrania. El riesgo de una escalada es grande. Además de Naryshkin, también ha hablado la portavoz del Ministerio de Exteriores ruso. María Zakharova ha advertido hoy de que Rusia podría atacar objetivos británicos y franceses si Ucrania sigue bombardeando Rusia con armas proporcionadas por estos países.
1: Y una cosa más del exterior, porque empeora el estado de salud del rey Harald de Noruega. El monarca de 89 años fue ingresado hace 10 días en Oslo por una anemia. El comunicado de la Casa Real de Noruega de hoy asegura que tanto el príncipe regente como la reina Sonia han cancelado toda su agenda debido al empeoramiento del monarca. Y nos queda el deporte. Oscar Ejido, ¿qué tal?
7: Hola, Aldo, muy buenas. Por segundo día consecutivo, Julián Álvarez no ha entrenado con el Atlético de Madrid porque sigue indispuesto. El delantero argentino no ha estado en el Cerro del Espino de Majadahonda el día después de que Joan Laporta dijera que siguen interesados en Julián y que mantienen su oferta inicial, mientras que en el Atlético de Madrid han vuelto a dejar claro que no quieren negociar y que no irá al Barça, por lo que se acaba marchándose. Inglaterra puede ser su única salida, así que el culebrón no termina hoy. Lo que sí termina hoy es la segunda jornada de Liga, con 2 partidos. A las 9 el Barcelona recibe al Atlético de Bilbao en el Camp Nou, con el debut de Rodri, que hoy va a tener minutos, y con Yuri en la convocatoria del Athletic, a pesar de que le expulsaron el fin de semana contra el Sevilla, el defensa ha viajado a la espera de que se pronuncie el comité de disciplina. Y antes, a las 8:30, el Celta recibe a Osasuna en Balaídos, y en la vuelta hoy sexta etapa, con llegada a Castellón y subida al puerto del Bartolo de primera categoría.
1: Pues de momento todo sigue hoy por hoy aquí en la SER con Pedro Blanco.
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0: 12 y 10, 11 y 10 minutos de la mañana. Hola, gente.
1: Hola, Pedro.
0: ¿Qué tal? Tengo que contar una cosa.
1: Vale.
0: ¿Os suena que el lunes pasa algo? Pasan muchas cosas.
1: Pasan muchas cosas el lunes.
0: Pasan varias cosas.
2: Están
1: ¿pero algo nuevo?
0: Sí. Algo que tú no sabes. Bueno, a lo mejor sí lo sabes, pero los oyentes no lo saben. Y por lo tanto, si no lo saben los oyentes, es importante.
1: Estoy con la mano en el pecho.
0: Es muy importante. El lunes empieza el nuevo Hoy por Hoy con Neymar.
1: ¿Vale? ¿Sí?
0: A partir de las 6 de la mañanita. Tú estarás de vacaciones.
1: Sí, gracias a Dios. Gracias a Dios.
0: 5 en Canarias. Y a las 8:30, en el Hoy por Hoy, Aymar entrevistará a Pedro Sánchez, al presidente del gobierno.
2: ¡Bomba!
0: Y empezamos la temporada con esta entrevista al presidente, 8:30, lunes, para estrenar esta nueva etapa y en un momento en el que pues todo lo que tenga que contar el presidente tiene mucho interés, ¿no? En este contexto de la crisis en Ceuta, pero bueno, no solo, ¿no? Pero lo fundamental ahora mismo es eso. Así que el lunes, ese día lunes,
1: fíjate,
0: que tienes que volver a trabajar.
1: Faltas un día y viene Pedro Sánchez a hacer una entrevista.
0: Igual viene porque estás de vacaciones.
1: Ya.
0: No lo sabemos.
1: Ahí no lo sabemos. Habrá que preguntar.
0: A ver si ¿pero Teresa está o no está?
1: Teresa está o no está.
0: No está.
3: Una llamada, de hecho, una llamada. Vamos si no está Teresa.
0: Si no está Teresa.
3: Nos aseguran que no está Teresa.
0: Pues
1: si nos aseguran que no está... No, Teresa, te aseguro.
0: Ocho
1: te
0: media.
1: Aseguro que el lunes no está. Pero Pedro Sánchez estará.
0: ¿A qué hora?
1: A las 8:30.
0: 8:30.
1: Ay.
0: ¿Cuándo?
1: El lunes.
0: ¿Dónde?
1: El hacer con Aymar.
0: Esto es.
3: ¿En qué programa?
1: No hay por hoy.
0: Venga, ya está. Pues eso, el lunes, la entrevista al presidente. Venga, la charca.
1: La charca.
4: Hoy venimos de buen rollito, que no queremos cabrear a nadie.
0: Me alegro.
4: Porque ya se acaba la temporada de verano.
0: Sí.
4: Y a los charqueros se nos ha ocurrido una idea, Pedro.
0: A ver
4: qué te parece.
0: Venga.
4: En vez de empezar mañana con el típico son las 6 de la mañana, a las 5 en Canarias.
0: Vale.
4: Hemos pensado qué te parece si arrancas mañana diciendo ¿qué pasa, people?
0: ¿Qué pasa, people? Las 6, ¿no? Suenan los
1: claro.
0: pitos, digo, ¿qué pasa, people?
1: ¿Qué pasa, people? Son las 6, las 5
0: bueno,
1: en Canarias.
0: Pues ya me parece bien, ¿no?
1: Hombre,
0: ¿pero por qué tengo que decir esto?
1: Porque esto es lo que está de moda, Pedro.
5: ¿Qué pasa, people? I'm here at the train station waiting for my daughter para recogerla del trabajo. La pobre mía, Angelita. She works in London, ¿tú sabes? Mm. Bueno, anyway, yo que me gusta un bailoteo.
0: ¿Quién es?
5: Every now and again,
0: esta mezcla
1: una referente de la vida.
0: Esta políglota.
1: Una referente de la vida.
0: ¿Quién es?
6: Ella es Shax. Yo, la verdad que he descubierto quién es hace 10 minutos.
0: ¿Una referente de la vida?
1: Shax.
6: Es nuestra nueva influencer favorita. Ah. Anda siempre entre Gibraltar y Londres, por eso habla así, porque
0: vale.
6: Habla el llanito.
0: Vale.
6: Y habla, pues eso, esa increíble mezcla de inglés y español.
5: ¿Qué pasa, people? Aquí estoy en la tienda, que actually es la tienda de mi tío, Cosmopolitan. Como ya verán, no, tiene de todo.
1: Me encanta.
0: Que actually es la tienda de mi tío.
5: You need anything, pues mira,
0: you need anything.
5: No tiene todo.
0: O sea, lo que es un bazar.
1: Pepe, ha sido aquí convocado como
6: no,
1: andaluz.
6: Yo tengo un momento maravilloso que fue la primera vez que fui a Gibraltar, de adolescente perdido. Y recuerdo que fui a una tienda y había unas camisetas guapísimas.
0: Ajá.
6: Y estaban a 9,99.
1: ¿Las del niño?
6: No me acuerdo cómo eran. Eran como así como muy tropicales.
1: Venga, vale.
6: Muy modernas entonces. 9,99 libras. Valía. Y yo me acerqué a la dependiente le digo y ponía un 10% de descuento. Digo, oye, perdona, con el 10%, eso es con el 10%. Dice, le dice, las de 99. Las de 99 con el descuento se quedan en nada. Las de 99 se quedan en nada. Y digo, ostras.
0: Dígate, pues
1: es que es
0: 10.
1: Fantástico.
2: Pero yo si le pido algo a la vida es ir a Gibraltar con Pepe Rubio. Teresa, ¿te apuntas?
1: Yo ir a cualquier lado con Pepe.
2: Pero tú vete a Gibraltar con Pepe Rubio, que hablamos llanito con Gibraltar.
6: Pepe. Bueno, es maravilla, una maravilla.
1: Fantasía. Ya estoy, lo pienso, pelos como escarpias. Pero es que además ir a cualquier lado con Pepe, allí con los monos además. ¡Ay, Dios mío! Que yo cuando fui...
2: People?
1: ¡Ojo! ¿Qué pasa, people, con los monos? ¿Qué pasa, monkeys? ¿Qué pasa, monkeys?
7: Ay, bueno, y vamos ahí con otra persona de internet que nos encanta. A mí me la han enseñado hoy y ya, pues, le quiero.
0: Y ya te encanta.
7: Se llama Cash Stevens, que no Cat Stevens,
0: no. Uh-huh.
7: Y es también un músico estadounidense y es idéntico a Alberto Núñez Feijó.
0: Uh-huh. How many days till I can see you again? Que me lo están enseñando. Se parece mucho, sí.
7: Sí, sí, son hermanos separados al nacer. Yo me imagino una historia de que a cada uno le dieron un medallón antes de separarlos de pequeño y que un día se encontrasen en plan tú a Londres y yo a California.
0: Pero, o sea, dices, ya le he conocido y ya me encanta, pero te encanta porque se parece a Feijó.
7: Es que es ver a Feijó cantando versiones de canciones con la guitarra.
1: Un folclore español de pronto, cultura pop, aquí, todo, todo es unido. Es una pasada. Es una pasada y además mola porque él está empezando a ser consciente.
0: Sí.
1: De, pero primero, un estadounidense, imagínate, él tocó su guitarrita y la gente, ¿te pareces Alberto Núñez Feijóo? ¿Te pareces Alberto Núñez Feijóo? Y ahora voy a utilizar un llanito, ¿vale? Que imagínate que lo ha subido a sus redes el caption. Ay, chicas, tengo
7: caption.
1: Eva Cruz, me falta aquí. Alberto Núñez Feijóo, somos gemelos idénticos separados al nacer. Mm. Ha subido un vídeo a sus redes sociales diciendo, oye, ¿qué pasa con Alberto Núñez Feijóo? Que él y yo nos parecemos un montón. No sabemos, es verdad, si Feijóo canta así de bien, si toca la guitarra igual, pero ¿sabrá Cash Stevens lo que está pasando con el ático de Ayuso?
0: Seguro.
1: ¿Alguien le habrá dicho por ahí, bye bye Fish?
6: Por supuesto.
1: ¿Es realmente Cash Stevens la respuesta a todos los problemas que estamos arrastrando en España?
0: Tengo una duda.
1: ¿Como los Vengadores?
0: Fish. ¿Fish es pescado?
1: Fish. ¿Pero qué está pasando ahora?
0: Fish es pez.
1: ¿No? ¿Fish?
0: O sea, bueno, en pescado, inglés, pescado y pez. Es que no es lo mismo
7: se
0: pescado
7: dice
0: que
7: igual,
0: un pez.
7: Claro, sí, porque fish and chips no dicen.
1: ¿Y si no, cómo sería?
7: Fish.
0: No, no lo sé.
1: Ah,
0: no, no,
1: sí,
0: que yo,
1: claro.
0: No,
7: yo creo que pescado y pescado.
6: Bueno,
7: pez y pescado en inglés.
6: Ante la duda lo decimos en llanito y dices pescado and chip. Pescado and chip.
1: Chao.
0: Ahí está, efectivamente. No hemos utilizado. A ver, hoy, por ejemplo, cuando Teresa.
1: Estaba ahí toqueteando, perdón.
0: Cuando Teresa se vaya de vacaciones.
2: Pensaba que ibas a poner
0: no,
1: porque
2: la vamos
1: ella,
2: a echar de menos.
0: A ver, sí, venga.
1: Uy, me he equivocado.
0: Oh, mira, hay uno sorpresa y uno decepción. A ver cómo sería la o decepción, cuando te vayas.
1: Más que sorpresa. Vale. No pasa
0: y el
1: nada.
0: O sorpresa.
1: Madre mía, cuando venga el lunes, Pedro, claro.
4: Eso iba a decir yo.
1: Pedro, y Pedro, Teresa, decime que no está, por
0: Oye,
1: favor.
0: ¿Os imagináis una entrevista? No, digo a Pedro Sánchez, a alguien. Un político cualquiera, ¿no? Es decir, yo qué sé, responde sobre Ceuta. Lo que ha dicho, ¿no? Así con efectos especiales.
1: Sería increíble. Bueno, pues esta es la gente que nos gusta de internet.
0: Voy a decir una cosa. Bueno, no lo voy a decir. A ver.
7: Sí, por
0: iba a decir, es un poco charca de retalillos, ¿no? De final de temporada.
1: No, pero como bueno, eres así, Pedro Blanco,
0: no,
1: que,
0: ¿cómo que no?
1: No me lo puedo
0: que
1: creer.
0: Que sé que estáis a otras cosas.
1: Perdona, no sé, pero lo de Cash Stevens y Alberto Núñez Feijóo es la bomba del
2: no,
1: día.
2: Eso no lo sabías tú.
1: Eso no lo sabías
2: tú. Lo de Cash Stevens.
0: No, ni tampoco
2: pues
0: lo de...
2: Pues ahora ya lo sabes.
1: Pasa
2: sí,
1: lo del que pasa
2: Feijóo. Sí, actualizado
6: está. Lo que estoy seguro es que si Feijóo dijera que le gusta Cash Stevens, diría Cash Stevens.
1: Cash Stevens.
0: Como diría Poscas.
6: Igual que dijo Sprinter.
1: Ay, Dios mío.
0: Bueno, venga, va, que nos vamos marchando.

0: tenía que sonar el último de la fila este verano. Un verano en el que yo ande haciendo un poquito de radio y no suene el último de la fila, no es un verano. Tiene que sonar el último de la fila. Y además tenía que sonar. ¿A pruebas esta versión en directo?
1: A ver qué remedio, ya me la has puesto.
2: Para mí es la mejor. Para mí es la mejor versión es que la hay de esta canción. Es, sin duda.
0: Es la mejor que hay. El último de la fila, además, había que vivirlo en directo. Era un espectáculo. Ahora lo sigue siendo con unos años más. Pero era un espectáculo entonces. Así que con esta insurrección nos vamos a marchar. Este es el último para ti de este verano. Para ti. ¿Qué has descubierto el hacer este verano? ¿Qué has escuchado por primera vez el Hoy por Hoy este verano? Volveremos mañana a las 6, las 5 en Canarias, en Hoy por Hoy.

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3: Bueno, pues 12 y 20, sí, el último de la fila sonaba en el tramo de nuestro hermano mayor del Hoy por Hoy, pero aquí lo que tenemos encima de la mesa, en esta mesa festiva, es la estadística de visitantes a Aste Nagusia. Se ha mantenido por encima del 1,5 millones de personas desde el año 2022. El techo, según datos oficiales, se registró el año 2023 con hasta 1,800,000 visitantes que, atraídos por Marijaya, por los más del millar de actos, la mitad gratuitos financiados con dinero público, ofrecen a los nacionales y extranjeros que también están aquí este año. Y es aquí donde hoy nos vamos a detener. Jueves, sexto día de una fiesta que encara el fin de semana, que volverá a ser de nuevo multitudinario, también gracias a los turistas, cada vez más presentes en esta capital. Y solo les dejamos otro dato estadístico, el más reciente del Eustat. Vizcaya registró casi 200,000 entradas de visitantes en sus establecimientos hoteleros durante el mes de julio. ¿Esto qué quiere decir? Pues que es la mejor estadística de toda su serie histórica. El incremento es del 8,8% respecto al mismo mes del año anterior. Por lo tanto, vamos a ofrecer hoy a quienes nos visitan la oportunidad de ser parte de esta radio en directo que desde la calle Ercilla les está acompañando un día más. Fiesta que no lo sería sin seguridad ciudadana. De hecho, en la recepción oficial en el Ayuntamiento de Bilbao esta mañana, el alcalde ha vuelto a dirigirse, como lo hizo aquí el pasado lunes, a ladrones e incívicos para advertirles que irá a por ellos, y es literal, sin medias tintas. Enseguida vamos hasta el consistorio, pero antes los datos de esta noche, los que da la Ertzaintza y la Policía Municipal. Aitor Pérez, Eguerdión.
4: Eguerdión, Azul. La noche nos deja 15 personas detenidas. Quinta noche de Aste Nagusia. De momento es la noche con más detenciones. Una de ellas por un presunto delito de violencia de género, otra por tocamientos. 10 arrestos se han producido dentro del recinto festivo, 5 fuera. En el interior también hubo detenciones por hurtos y robos, atentado a la autoridad, resistencia grave, estafa y tráfico de drogas. Fuera del recinto, 3 personas fueron detenidas por hurtos o robos, otra por lesiones y una más por tráfico de drogas. Además, la Policía Municipal ha recibido 50 denuncias, 36 de ellas por hurtos. En las 5 noches que llevamos de momento de Aste Nagusia, son ya 59 las detenciones realizadas. Más asuntos, nos situamos en el Hospital de Cruces. Vamos a hablar de robos en su interior, también de seguridad, robos a pacientes y acompañantes. Pese a algunos casos que ha habido recientes, los datos que nos facilitan desde el Departamento de Salud y también desde el de Seguridad marcan un ligero descenso en los casos este año respecto a 2025 y a 2024 en Ecorraíz.
5: Desde Cruces aseguran que los hurtos en sus instalaciones no han aumentado. Así lo confirman fuentes del Servicio de Seguridad del centro, que cifran en 35 los hurtos registrados hasta agosto de 2024, 33 en el mismo periodo de 2025 y 29 este año, cifras con tendencia descendente. Son datos que deben leerse en el contexto de un hospital de referencia, con cerca de 900 camas, más de 223,000 ingresos y 600,000 consultas al año, y por el que transitan a diario más de 11,000 personas entre pacientes, familiares y acompañantes. Fuentes de seguridad añaden y confirman que desde el 1 de enero se han abierto 29 investigaciones por delitos contra la propiedad en el Hospital Universitario de Cruces. De ellas, 3 ya están resueltas con personas investigadas y una cuarta, esta por robo con violencia e intimidación, también contaría con un sospechoso identificado.
4: 92 menores ucranianos de la zona de Chernóbil, acogidos este verano por familias de Euskadi y de Navarra, están volviendo entre ayer y hoy a Ucrania. Ya en el día de ayer salió un grupo desde el aeropuerto de Loyu hacia Budapest. Esta tarde sale el resto en un vuelo hacia Varsovia para seguir por carretera hasta la región de Kiev, Josu Segovia.
6: De hecho, esa es una de las novedades. Por primera vez desde 2021, parte del trayecto es en avión debido a la guerra. El programa de acogida cumple este año 3 décadas. María Nizaguirre es de la Asociación Chernóbil del Cartea.
7: Toca ya despedirse de los niños y niñas que han pasado aquí el verano. Felices nosotros, por un lado, porque hemos conseguido que pasen aquí un verano tranquilo, fuera de una zona en guerra. Hayan podido disfrutar de juegos de niños, de noches tranquilas, de un entorno sano, una comida sin contaminar, un aire sin contaminar. Por otro lado, tenemos nuestra parte de tristeza por la despedida de alguien que queremos y alguien que comparte con nosotros una parte importante de nuestra vida. Siempre es triste.
6: Chernobyl Javier Elcartea recuerda además que ya está abierto el plazo para las acogidas de Navidad y anima a las familias interesadas a contactar con la asociación antes de que termine agosto.
4: Más porque mañana arranca un fin de semana de mucha actividad en el aeropuerto de Bilbao, coincidiendo con el tramo final de agosto y con Aste Nagusia. Entre mañana y el lunes están programadas 668 operaciones en Loiu. Son 74 más que las mismas fechas del año pasado. El viernes será el día con más movimientos, 182 vuelos previstos, 149 serán el sábado, 170 el domingo y 167 el lunes. Y miramos azul a la situación en carreteras. ¿Sí? Se circula con normalidad a esta hora en Vizcaya, según informa la Archancha.
3: Iremos actualizando esta información gracias a Aitor. Y dos semanas después, Euskadi va a poder ver otro eclipse, en este caso un eclipse parcial de luna. Va a ser visible a simple vista durante la madrugada, el punto culmen al filo de las 6:15. Si está en Edega o pasa, pues va a ser fácil que puedan fijarse. No hace falta nada más que levantar la mirada. En este caso no hay por qué poner protección. Virginia García trabaja en la Sociedad de Ciencias Aranzadi. Ella es astrónoma.
8: En realidad los eclipses siempre van unidos. Es decir, que si hay un eclipse solar, de ahí pues a unos 15 días aproximadamente toca uno lunar, o puede ser al revés también, podría ser primero el lunar y luego el solar. Lo que ocurre es que el eclipse solar se ve de una zona muy concreta del planeta y el eclipse lunar, en cambio, se puede ver de todas las partes del planeta en el que en ese momento sea visible la luna.
3: Las 12 y casi 27 minutos, estamos en directo hoy, además, recepción oficial de Aste Nagusia en el Ayuntamiento de Bilbao.

0: a la hora de hablar de prevención y de seguridad ciudadana. Allá ha estado nuestro compañero Vinto Tajes. Hola, Vinto.
1: Eguerdión Azul. Hoy el Ayuntamiento de Bilbao ha celebrado el recibimiento institucional a las personas que hacen posible Aztenagusia. Un homenaje habitual en las fiestas que este 2026 será el último encabezado por Juan María Burto. El alcalde se ha animado incluso a salir a cantar con el grupo que ha amenizado el evento, Bilbocheros Van. A Burto ha agradecido en su discurso la labor de las personas que hacen posible Aztenagusia. Lo escuchamos.
2: En esta mi última Aztenagusia como alcalde de Bilbao he querido hablar de la fuerza de esta ciudad y de sus gentes. De mi gran admiración y agradecimiento a los que nos habéis acompañado estos casi 12 años haciendo posible estas fiestas tan maravillosas. A todos los presentes y a toda la sociedad bilbaína y a las miles de personas que nos visitan estos días. Queda la recta final. Azken txampan gaude ya. Y quiero animaros a seguir disfrutando de Bilbao y de sus fiestas, de todos los rincones.
1: El alcalde ha tenido también palabras para recordar la necesidad de vivir las fiestas con respeto hacia los demás.
0: Después volveremos al Ayuntamiento de Bilbao con todo ese ecosistema, como decimos, festivo, que por supuesto es central en estos días, pero siempre somos más. Este equipo también está formado por nuestros compañeros a la técnica. Joseba Peña y Iñaki Mardones realizan este programa. Ustedes siempre en el 616-372-400. En tres minutos, turistas, visitantes, fiesta, la economía del sector hostelero y hotelero, además de ser imagen de la ciudad al mundo en esta misma mesa. Comenzamos.
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0: Bueno, el caso es que seguimos hablando de Aztenagusia a las 12:32. Los datos que tenemos, porque el periodismo y el marco informativo siempre exige tener la estadística para decirles la verdad, es que el Observatorio Vasco de Turismo centra la historia hoy de la fiesta, la que queremos contarles, en que Aztenagusia no solo ya es atractiva para los locales, lo sabíamos desde hace años, pero en esta fiesta principal de la capital de Vizcaya, el turista tiene mucho que ver. El mercado turístico actual se divide ya aquí casi al 50% entre turismo nacional e internacional. Madrid y Cataluña nos visitan más. Fuera de nuestras fronteras siguen siendo también prioritarios franceses, ingleses de todo el Reino Unido, alemanes y estadounidenses. Buscan turismo urbano, cultural y enogastronomía. Y la industria turística en Euskadi supera ya los 70.000 empleos, con más de 115.000 personas afiliadas. Otro dato muy importante: el 99% de quienes nos visitan ahora o durante el año valora positivamente su experiencia, y en parte gracias a los anfitriones que están también en nuestros hoteles. Chema Oteo, presidente de Destino Bilbao, agrupa 27 de esos hoteles. Él además tiene y regenta un hotel en Zabalburu, aquí en Bilbao. La Chema, bienvenido. ¿Cómo estás?
1: Muy bien, gracias.
0: Anfitrión de Aztenagusia, el cargo es importante también, ¿eh?
1: Claro, sin duda.
0: ¿Qué supone para vosotros Aztenagusia, para la mayoría de los hoteles?
1: Bueno, este año está siendo una situación un poco diferente. Inauguramos un cambio de fecha, estamos en la última semana de agosto, y es pronto para hacer un análisis. Normalmente esa última semana de agosto era extraña desde el punto de vista del turismo.
0: Vacía.
1: Sí, porque realmente no es un turismo vacacional y no entramos en la dinámica normal de turismo de ocio. Era una semana rara, entonces veíamos esta Aztenagusia como una oportunidad desde el punto de vista del turismo. Pronto para hacer análisis, pero por los datos que tengo de los hoteles asociados, vamos un poquito con el pie cambiado. Yo creo que...
0: ¿Qué quiere decir eso?
1: Pues que preveíamos realmente, cuando analizas un periodo, pues prevés una... Pues siempre hablamos de ocupación. El dato que os importa a los medios, que
0: bueno,
1: es lo razonable...
0: que nos dais.
1: Sí, no, pero que habláis de ocupación, que es lo razonable, que es número de turistas, claro, sí. Pero nosotros somos negocios. Y además de esa ocupación, esto va acompañado de un precio medio. Entonces, desde el punto de vista de los hoteles, habíamos previsto una situación de Aztenagusia con unos precios adecuados para Aztenagusia.
0: ¿Qué cuánto suele ser, Chema, por tu experiencia?
1: Pues depende de cada hotel, porque piensa que en Destino Bilbao 27 hoteles vamos desde 2 estrellas a 5. Uh-huh. Pero era un periodo de alta demanda a precios interesantes, con precios muy variados, depende de los canales y demás. Pero bueno, potente, es una demanda potente, por tanto precios altos. ¿Qué ha ocurrido? Que no se ha cumplido esa situación de Aztenagusia, o esa balanza entre Aztenagusia y última semana de agosto, pues lo que vemos hasta la fecha, que pronto para...
0: Bueno,
1: para
0: no, hacer... no, ya no es tan pronto, porque tendréis ya las reservas realizadas, aunque falta un fin de semana importante, y ya estamos en el sexto día. Ya se puede decir más o menos si hay una ocupación...
1: Peor.
0: Peor,
1: te lo digo rápido,
0: que el año pasado.
1: Peor que el año pasado.
0: Que en Aztenagusia del año pasado.
1: Pero no necesariamente el dato es malo. O sea, que aquí es un poco un trabalenguas, porque la coyuntura, casi podríamos decir mundial, del turismo está funcionando muy bien. En todas las capitales del estado están funcionando muy bien. La situación de Bilbao es fantástica, porque el destino Bilbao es fantástico. Vaya por delante, sin duda. Ahora bien, cuando acabe agosto, veremos los datos y habrá que intentar analizar qué parte es de la coyuntura mundial, qué parte es del destino y cómo ha funcionado agosto.
0: Vale, vale.
1: Si sacamos en ese experimento y decimos la Aztenagusia ha funcionado mal en términos absolutos comparativamente con otros años, la respuesta es clara, sí, desde el punto de vista turístico.
0: O sea, que prevés menos del 1,5 millones de visitantes, que se está diciendo como una cifra tipo mantra, que es un poco la cifra que se nos está dando, a falta de los datos definitivos.
1: Yo en principio te diría, creo que va a ser menos. Ahora bien, como los datos son datos, ya, realmente de turistas, sí. De visitantes, quién sabe.
0: Ya veremos.
1: Ya veremos.
0: ¿Ocupación a cuánto estáis? Porque siempre dais cifras de previsión, pero ahora ya estamos en esta negociación. ¿Cuánto está la ocupación?
1: A ver, yo creo que la ocupación en los hoteles vamos a estar, estábamos al 70 más o menos hace unos días, con ese goteo que está llegando, yo creo que acabaremos en el 75, con un espero buen viernes y sábado.
0: Vale,
1: espero.
0: ¿Y el año pasado en cuánto estabais?
1: Pues cerca del 90. cerca del 90.
0: Seguimos hablando con la mesa. Quiero saludar también porque nos vamos a ir con Anne Garea, que está ya con personas que tenemos que darles micrófono, que son los turistas o visitantes, ya veremos. John de Lorenzo, director de marketing y ventas del Hotel The Artist, uno de los 5 estrellas. No está en destino Bilbao. Está muy bien escuchar a hoteles que están en otros paraguas y con otras coordenadas. ¿Qué tal, John? ¿Cómo estás?
2: Muy bien.
0: ¿Cómo os está yendo y cuál es el perfil, en vuestro caso, de turista?
2: Pues súper bien, sí. A ver, como decía Chema, es una semana que suele estar algo más floja de lo que está ahora, gracias a la escena Gusia. Hemos empezado la semana con una ocupación de un 70, estamos ahora cerca del 85 ya y casi un 90% de cliente internacional y algunos repiten a Ascena Gusia.
0: ¿De dónde llegan ellos?
2: Es un mix de nacionalidades muy variado. Nuestro principal es Estados Unidos, pero seguido por Alemania, Reino Unido y Francia. Bueno, es un mix muy, muy amplio.
0: Bueno, sí. Y por supuesto Patricia Valera, directora del Hotel Occidental, que está a cuántos minutos de Bilbao.
3: Buenos días, está cerquísima
0: del
3: centro.
0: ¿De la Arenal a cuánto estáis?
3: Otro año más, a 15 minutos andando.
0: Bienvenida. ¿Cómo os va a vosotros? Porque tenéis un perfil también muy diferente al The Artist, por supuesto.
3: Sí, bueno, también tenemos cliente internacional. Es verdad lo que decía Chema, que esperábamos una escena mucho más potente. El año pasado fue más potente, pero bueno, como el resto de mes ha ido bastante bien, con más de 15 días en llenos, pues se capea bien.
0: O sea, que esperabais igual una ocupación del 90-100 y os habéis quedado en el 70-80 todos.
3: Lo ha explicado fenomenal, ya, Chema. La última semana de agosto es una semana un poco peculiar, que todavía no ha empezado el cliente negocio. El cliente familia ya ha hecho sus vacaciones, entonces venía muy bien a Ascena Gusia la última semana y pensamos que iba a ser el punch perfecto para agosto.
0: Es curioso la sociología, porque es verdad que lo que decís, visitantes es una cosa y el turista es otra, que igual se está preparando ya mentalmente
3: para trabajar,
0: vamos a decirlo así. Bueno, a ver quiénes nos están visitando. Nos vamos en directo a algún punto de esta capital. Danos la coordenada geográfica. ¿Dónde estás, Anne Garea? Bienvenida. Dale.
4: Guión azul. Bueno, pues es un goteo constante este de turistas. Da igual que estés en la plaza Indautxu, en medio de las 7 calles, en la plaza Euskadi, camino entre el Guggenheim y el Museo de Bellas Artes. A ver, ahora estamos en Pupi porque es que aquí se concentran todos los turistas. Y sabemos que son turistas porque van con la cámara, con la botella de agua. Algunos van con el mapa, otros con el Google Maps. A ver, estos son de Alemania. ¿Saben un poquito de castellano? Didi and Irina. Hello.
5: Hi.
6: Hi.
5: Hola.
4: ¿De dónde venís?
5: Viene de Heidelberg.
4: Heidelberg,
0: wow.
4: Es un al sureste de Alemania, es un municipio,
5: sí,
4: grande.
5: En oeste de Alemania es una universidad.
4: Hay una universidad antigua que es allí muy, muy famosa. A ver, me decían que llevabais aquí en Bilbao y es el primer día, the first day, ¿no?
5: Sí.
4: And what are you going to see today?
5: We want to look at the Guggenheim Museum. And we want
0: claro,
5: to
0: Google
5: Fiesta, but we didn't know that it will take place.
4: Vale, que me estaban diciendo Didi Azul que ellos no sabían que hoy eran fiestas aquí de Ascena Gusia, entonces se han sorprendido un poco.
0: Y en su hotel no se lo han dicho. Es curioso esto.
4: Mira, pues es asking si in the hotel.
0: Igual no están en hotel.
4: No, que no les habían dicho absolutamente nada.
0: Pero están en hotel. Mira, nos parece curioso esto. ¿Estaban en hotel o estaban en apartamento turístico?
4: No, dicen que un apartamento.
0: Apartamento. Está claro. Luego hablamos de esto aquí en la mesa. ¿Qué más van a hacer? Bueno, no sé, lo que te apetezca a ti.
4: Tomorrow we are going to see the Museum of the Bellas Artes de Bilbao.
5: Yeah, exactly. And to see some nice pictures there, modern art.
4: And near Bilbao, do you go to another street?
5: Afterwards we will go to Altamira. But in Bilbao we will look around and look to the city.
4: Vale, en Bilbao se van a quedar aquí, van a ver un poco la ciudad. Hoy les toca Pupi, les toca seguramente se acerquen
0: muy
4: al casco
0: bien.
4: Viejo. Mañana van a ir al Museo de Bellas Artes de Bilbao, van a ver la zona de Doña Casilda y van a ir al siguiente, Altamira.
0: Oye, solo una pregunta más. ¿Quién les habló de Bilbao? ¿Cómo sabían, aunque no supieran que estábamos en fiestas? ¿Por qué Bilbao?
4: Vale. Why do you have Bilbao in your map?
5: Especially because of the Guggenheim Museum. So we looked what we could see in northern Spain, and they said it's a super place to go.
4: Son 2 semanas las que se van a quedar aquí en el norte de España. Están recorriendo Santiago de Compostela, Asturias, Cantabria y en este caso Bilbao, pues por el Guggenheim azul.
0: Claro, está claro. Bueno, Anne, te dejamos y tienes la oportunidad de volver a pedirnos paso cuando quieras. Gracias,
4: estupendo.
0: Hasta ahora.
4: Thank you. Gracias.
0: En apartamentos turísticos, ¿cuánto bien? o cuál es el impacto que pueda tener en esta semana extraordinariamente curiosa. Chema, te lo voy a preguntar a ti, por portavoz un poco del colectivo Destino Bilbao. ¿Qué incidencia o cómo es esa convivencia en el, aquí en Bilbao en concreto?
1: Apartamentos turísticos, fenomenal. Apartamentos turísticos ilegales, no. Ese es el tema. Yo creo que desde el punto de vista del turismo lo que nos preocupa a todos y a todas, que yo creo que y que es importante y tiene que ver también con este negocio, tiene que ver de alguna manera con el Eureka Life, es quizá con el enfoque que estamos dando al turismo. El turismo necesita una siembra, necesita un cariño, necesita un trabajo y que se lleva haciendo muchísimos años en este destino y otros. Entonces, la situación de esta Ascenagusia, por ejemplo, que ya lo analizaremos, que tiene sus impactos positivos para el turismo y sus negativos, que me interesaría lo que diga John, de acuerdo con sus clientes, que no es oro todo lo que reluce desde el punto de vista de la Ascenagusia. Y era curioso lo que decían estos turistas alemanes que no sabían que había Ascenagusia, cómo enfocan o cómo les está afectando a la propia Ascenagusia. ¿Dónde voy? Antes, en el pasado, la Ascenagusia era dinamizadora de la ciudad y era importante desde el punto de vista de gestión. A día de hoy no tengo claro que lo sea, primera pregunta, y segundo, sí tengo claro que tenemos que trabajar para que los eventos dinamizadores lo sean. Por tanto, apartamentos turísticos sí, que sean legales, no ilegales, uno, y dos, que trabajemos en el turismo como algo importante para el futuro.
0: A ver, como ha dejado la pelota en tu tejado, John, me gustaría que aportaras tu visión.
2: Bueno, a ver, nosotros, apartamentos turísticos, tal y como decía Chema, todo lo que sea legal y aporte y sume, estupendo. La problemática es cuando no es así. Pero bueno, nosotros no nos gusta centrarnos en eso, porque al final pues tenemos nuestra propia estrategia, nuestra propia visión.
0: No, pero mira, es importante que hablemos de esto, porque hay muchísimo dinero público que ponemos todos y todas para que las cosas se hagan bien. Y las estrategias turísticas, las inversiones, y cuando hacemos programas desde Fitur, que esta cadena las hace, con eso lo que intentamos es que la legalidad sea lo que todos tenemos, las normas del juego claras, ¿no? Entonces, si no están claras, los que salen no beneficiados son pues muchísimas personas. Hablábamos antes de que ya tenemos un ecosistema de 115.000 personas afiliadas a la seguridad social en la industria turística. Que no lo tengo que decir yo, como periodista solamente pongo encima de la mesa los datos. Pero yo no sé si hay que tener, por ejemplo, siempre pedís más control, más vigilancia.
2: Desde luego.
0: Y claro, parece que no llega, porque lo lleváis pidiendo unos cuantos años.
2: Sí, así es. Y ya no solo en sí es la calidad del apartamento turístico ilegal, sino la masificación en la ciudad. Que eso es lo que realmente ahora mismo Bilbao está en un momento dulce, bonito, es fácil moverse por la ciudad. Pero sin querer mencionar otras ciudades de España, te das una vuelta por algunas de ellas y es bastante incómodo, ¿no? El turista ha desplazado al local y eso es lo que es el principio del fin del turismo de calidad.
0: Cuando llegan, Patricia, sí, al hotel, ¿tú les informas cuando se registran previamente que esa semana es Ascenagusia? ¿Interactuáis como anfitriones así para dinamizar la fiesta?
3: De hecho, los recepcionistas ya van con el pañuelo, entonces es fácil identificar que hay Ascenagusia.
0: Bueno, igual ellos no tienen ni idea.
3: Y será el programa. Se da el programa de Ascenagusia, se informa cómo ir, cómo volver. De hecho, se informa también que mucho cuidado con las cartelas, con los objetos, que aquí estamos muchos. Y bueno, nuestra prioridad es que vuelvan contentos y que repitan el año que viene.
0: Claro, ¿qué es lo que les decís que pueden? Sobre todo fuegos artificiales, estoy convencida que son estrella.
3: Eso sobre todo porque es de donde mejor se ven, en la terraza del Occidental Bilbao.
0: Luego, John, ¿vosotros qué es lo que más que creéis que les puede apetecer? O vuestro perfil es evidentemente internacional.
2: Sí,
0: lo tenéis enfrente para el desayuno, para todo. Pero ¿y el resto? O sea, ¿qué es lo que les decís?
2: Sí, bueno, nuestro cliente le encanta disfrutar de la calle y luego es cierto que viene al hotel ciertos momentos a refugiarse un poco de ese ruido y a tener un momento tranquilo y poder disfrutar una copa de vino, una buena comida, tranquilamente, en un ambiente más relajado. Luego cogen, terminan de comer y vuelven otra vez al jaleo.
0: Bueno, y voy a Destino Bilbao para, ¿alguna petición que hagan los 27 al ayuntamiento, más allá de lo de la vigilancia de los apartamentos turísticos? Estoy pensando en los que están localizados en el casco viejo. ¿Ahí qué? ¿Qué cuentan esos hoteles?
1: Yo te cuento y creía que lo iba a decir John,
0: Y es, no se ha atrevido.
1: No se ha atrevido, yo creo. Claro, y es interesante lo que se ha planteado. Hay turistas que no saben que hay Ascenagusia. Entonces, yo creo, y es un tema personal, que es dinamizadora la Ascenagusia desde el punto de vista del turismo y que ahora lo estamos dejando un poquito de lado. En el pasado fue muy importante porque quizá no teníamos estos niveles de turismo y el destino está mucho más consolidado y ahora no hace falta. Yo creo que sí hace falta incluso el enfoque y hacerlo de otra manera. Y atendiendo a tu pregunta, desde algunos hoteles de los 27, los clientes se quejan. Los clientes se quejan porque reservan por ese Wengen que decía el turista alemán.
0: Sin tener en cuenta las fechas.
1: Claro, entonces de repente llegan y dicen, ¿qué pasa aquí? ¿Hay algún problema? Estos ruidos, hay otros que no. Pero entonces, yo creo que hay que darle un poquito la vuelta. Yo creo que hay que volver a apostar por esa Aszen Agusia dinamizadora, aunque sea la última semana y estemos todos los bilbaínos y bilbaínas de vuelta en la ciudad para poder disfrutar, pero no podemos no mirar. Yo creo que al turista hay que seguir mirándole. Y si el turista que viene y le alucina a Bilbao y vuelve encantado, que siga volviendo encantado, que nunca sea un punto negativo.
0: Mira, hay una compañera que está en otro apartado, pero que está dentro también de todo el tema de anfitriones, de turistas. Durante todo el año el Casino Bilbao recibe a muchísimas personas. Ellos además dinamizan Aszen Agusia. Marta Grados, bienvenido como técnico de marketing. ¿Cómo estás?
6: Muy bien.
0: Oye, de todo esto que hemos oído aquí en la mesa, para empezar, la gente que acude a casino, ¿de qué nacionalidad son? ¿Se notan más extranjeros ahora? ¿No acuden especialmente? ¿Cómo es ese target que tenéis vosotros?
6: Pues mira, en nuestro caso bebemos absolutamente del turismo en un gran porcentaje. De hecho, nosotros por ende bebemos también de ellos y al final para nosotros es un tipo de target que tenemos muy cuidado, muy mimado. A nosotros particularmente Aszen Agusia siempre ha sido una moneda al aire porque independientemente de la afluencia de turismo, en ocasiones nos hemos encontrado con unas ocupaciones muy elevadas en Bilbao y no lo hemos percibido de tal manera. Y entonces, por ejemplo, este año nosotros la verdad es que estamos en continuo crecimiento. O sea, nuestros porcentajes son absolutamente los que tú has leído: francés, mucho también
0: estadounidense,
6: absolutamente, efectivamente, italiano, asiático, lógicamente. Entonces, en nuestro caso está siendo muy positiva la lectura, la verdad.
0: Vale, o sea que vosotros no notáis esa situación de contraste de ay, nos hemos ilusionado tanto con que sea la última. No, en vuestro caso la afluencia está siendo la misma. ¿Qué dice la gente que acude? ¿Cómo ve Bilbao? ¿Cómo se entera que Bilbao está ahí ya? El casino supongo que ya vienen directamente, pero ¿sigue siendo el Guggenheim el gran motor? ¿No hemos variado?
6: Es cierto que nosotros llevamos aproximadamente 3 años en la Plaza Campuzano y por ende tenemos el principal motor, que es el Guggenheim, muy cerca.
0: Claro, entonces, y el Museo de Bellas Artes enseguida lo vais a tener, que tela marinera con lo que viene.
6: Estamos deseándolo.
0: Hombre, no me extraña.
6: Entonces, efectivamente, al final nosotros percibimos ese público como un cliente de calidad, le gusta Bilbao, vuelve, estamos teniendo mucho cliente recurrente año tras año. ¿Y
0: le gusta el jaleo de la Aszen Agusia? ¿Esta semana especialmente?
6: Bueno, hay de todo. Sí, nuestro target es muy variado, de todo.
0: Bueno, si tuvieras que pedir otro tipo de Aszen Agusia, ¿qué debería tener para alimentar a tus clientes? Esas cosas que dicen, ¿tenéis, no tenéis? ¿Hay algo que Aszen Agusia pudiera hacer por los clientes del occidental y que no tenga?
3: Yo creo que la Aszen Agusia actual y la que llevamos viviendo años está bastante completa. Tiene programa infantil, tiene programa para adultos.
0: Mil cosas, 500 gratuitas pagadas por todo.
3: Tiene chosnas de todo tipo, tiene unas barracas muy bien montadas, muy seguras para ser una zona de barracas tan grande. Entonces, creo que está bastante potente.
0: Oye, luego, porque vamos con Ane Garia, luego os pregunto por la seguridad. Ane, estás con alguien que está alojada en hotel, dale.
7: Sí, estos están alojados en hotel, son una chica, un chico que vienen con su bebé, que tiene 5 meses, vienen de Suiza, Azul, concreto de Estocolmo. Cecilia, hello.
8: Hi, hola.
7: Es alucinante porque a todos los que hemos preguntado, pocos saben castellano. Hemos visto a mucha gente de Italia, de Alemania, con los que hemos estado hablando, también de Irlanda, y en este caso ahora de Estocolmo. How many days are going to stay here in Bilbao?
8: 2 days in Bilbao, and then we continue to San Sebastián, so in total 5 days.
7: Llegaron
0: dos noches,
7: ayer,
0: Bilbao, esto está muy bien, ¿eh? Lo normal.
1: Promedio.
0: Está muy bien.
7: Llegaron ayer a la noche, se quedan efectivamente aquí 2 noches y bueno, hoy ha dicho que han estado haciendo un turismo así, bueno, han estado haciendo running con el bebé, yo he flipado, a 5 meses ya han estado haciendo
0: el Wuhan
7: y ahora van a comer, están, bueno, una menos 10 van a comer aquí en esta calle que tenemos enfrente del Pupi y bueno, luego a la tarde irán al hotel.
8: Y después,
7: me decía Askam, good breakfast in your hotel.
9: Excellent breakfast.
8: Where are you staying?
9: Hotel Melia.
7: El Hotel Melia, que bueno, es muy buen desayuno.
0: Claro, claro. Mira, no, están aquí diciendo qué pena que no sea de Arcis. Bueno,
1: maravilloso,
0: no pasa nada.
3: Que es mejor también.
0: Que no pasa nada, que no pasa nada. Oye, ¿y cómo se enteraron? No sé, mira, Ani, como estamos calculando esto, ¿sí?, de si sabían que estaban en Aste Nagusia o no, si se lo puedes consultar, si sabían que
8: claro.
0: estábamos en fiestas.
8: We noticed, but it's fun. We didn't know coming, but it's we actually didn't booked know. The hotel in Old Town, but we rebooked when we learned about the festival because of the baby, so we can sleep.
7: Bueno, que no lo sabían en este caso, se han enterado cuando han llegado, pero
0: mira.
7: Pero bueno.
0: Bueno,
7: but
0: very
8: good. It's nice, and we have two other kids. We left them at home with grandma, but we should have brought them because there's so many fun things to do with your family. Very well organized.
7: Sí. Pues mira, que si lo hubieran, tienen otros dos hijos y que si lo hubieran sabido, igual se los hubieran traído porque dicen que hay muchas actividades para
0: claro,
7: niñas y niños.
0: Claro,
7: claro.
0: Sí, sí, sí.
7: Bueno,
0: qué bien, qué bien.
7: Another time.
8: Claro.
7: Vamos
0: bueno, Anne, pues dales las gracias y sobre todo que hay oyentes que ahora mismo en el 616-372-400 nos están escribiendo porque nos escuchan a través de la app de la cadena SER desde Irlanda. Así bien. Que no sé si serán familia, pero igual hasta les han escuchado. Gracias,
7: bueno,
0: ¿eh?
7: Gracias, Azul. Agur, agur. Thank you. Gracias.
0: Agur, agur. A ver, la seguridad. Esta mañana el alcalde de Bilbao ha sido taxativo. No sé si habéis estado en la recepción de oficial del Ayuntamiento de Bilbao. Sé que se hace para todo el ecosistema. Él ha dicho que sin medias tintas, que a por los incívicos, cuidado, que no es lo mismo que los ladrones. ¿Cómo está siendo esto entre vuestros alojados y alojadas? ¿Algún susto? ¿Alguna referencia?
3: Nosotros es verdad que reforzamos seguridad en estas fechas. Tenemos a dos personas porque tenemos conciertos relativamente cerca en el Parque Europa y es una zona de tránsito. Entonces, hoy Las Barracas es una zona intransitable que a altas horas de la madrugada, pues bueno, mejor reforzar con seguridad. Pero hasta ahora no hemos tenido ningún altercado y generalmente no solemos tener historias grandes, ¿eh?
0: ¿En The Artist cómo vais?
2: No, en nuestro caso, es cierto, justo esta Aste Nagusia no se ha reportado nada, pero sí que a lo largo de todo el año, porque desde que la ciudad es más turística, pues también hay más incidencia, claro.
0: Oye, te voy a dejar ir porque sé que tienes una reunión importantísima. ¿Cómo sois los directores de marketing? John de Lorenzo, muchísimas gracias por estar en esta mesa.
2: Muchas gracias.
0: Y yo me quedo conversando con el resto. Que vaya muy bien a Aste Nagusia, John, ¿eh?
2: Vale, gracias.
0: Chema, tema de la seguridad. A ver, aquí seguro que sí que has recibido, ¿no?
1: A ver, sí, para los hoteles de destino de Bilbao es fundamental. No tengo casos concretos en Aste Nagusia, seguro que los hay.
0: Bueno, irán llegando.
1: Tema, irán llegando, irán comentando.
0: No.
1: Y es un tema fundamental porque el turismo necesita seguridad. O sea, hablamos de mil historias, de mil atractivos culturales, de todo tipo, lo que es el destino de Bilbao, pero hay que seguir trabajándolo. Porque el turista es una diana fácil en
0: claro,
1: cualquier destino.
0: Claro,
1: porque
0: claro.
1: No conoce perfectamente los recursos, las salidas. Y lleva dinero.
0: No, y tampoco conoce las zonas de gran conglomeración de personas, las zonas en las que los demás igual vamos o no entramos.
1: Tal cual.
0: Y a ellos tenéis que asesorarles y decirles, si vas por aquí, que es maravilloso ir al Arenal, pues igual ten un poco cuidado por la noche. A ver, en el casino, Marta, ¿vienen aprendidos? ¿Hay que ayudarles? ¿Qué tipo de consejos sobre seguridad se les da?
6: Bueno, nosotros en este caso es verdad que somos un espacio muy seguro, con lo cual ellos ahí tienen un absoluto relax. Sí que es cierto que nos hemos encontrado con que muchos de ellos efectivamente no sabían que eran fiestas. Veo que no somos los únicos. Y bueno, sí, pues un poco de... Ellos en cualquier momento, cualquier duda que tienen la plantean y desde recepción se les asesora, lógicamente, para que puedan iniciar un camino u otro, como tú dices, por ejemplo, lo del Arenal.
0: Qué bien. Bueno, ya para terminar, la oferta estrella que tenéis en vuestros hoteles o en el casino mismo, empiezo por ti, porque sé que tenéis un montón de actividades. ¿Qué es lo que más está triunfando esta Aste Nagusia de todo lo que ofrecéis? Pues si alguien se quiere ir esta tarde o a partir de mañana, o Marta, a ver.
6: Mira, nosotros, irónicamente, sí que es verdad que venimos llenando la agenda durante muchas Aste Nagusias y este año, pues bueno, hemos partido un poco la baraja y tenemos una amplia oferta de hostelería que está enfocada a Aste Nagusia, pero realmente la agenda cultural la comenzamos ya más de cara a septiembre, conciertos y demás.
0: Bueno, o sea, que ahora ya con ese pack que tenéis, que además incluye un montón de cosas, porque anda que no estáis vosotros los paseos en el barco, los torneos, que es vuestra especialidad.
6: Efectivamente.
0: Chema, ¿vosotros?
1: Al final, dentro de los 27, lo que he podido mirar.
0: O el tuyo.
1: El mío nada, tratar bien al cliente.
0: Bueno, el tuyo se duerme bien.
1: Sin duda.
0: Porque como está
1: en
0: Zabalburu.
1: Sin duda. No tiene esos problemas de cercanía. Está cerca, pero no tan cerca.
0: Di que sí.
1: Pero el resto de los hoteles,
0: de
1: como
0: todo, ¿no?
1: Todos, pues al final lo que es la oferta gastronómica cuidada, medida y especialmente diseñada para estas fechas. Como puede ser de otra manera.
0: Y Patricia, a ver, que tú sí que tienes alguna juerga por ahí.
3: En Occidental Bilbao tenemos el menú de Aste Nagusia. que incluye la copa de cava viendo los fuegos de fondo la Basílica de Begoña, que
0: hoy
3: es
0: el eclipse,
3: espectacular.
0: Acordaos, el eclipse a las 6:15 de la madrugada, antes del desayuno, por ahí. O sea que con eso bien.
3: Total.
0: Vale. Pues no sé si os queda tiempo para el ocio. La verdad es que sí que estáis al negocio en esta escena UCI. Nos has dejado un par de titulares, Chema, para reflexionar, ¿no? Esa que no nos podemos olvidar del turista habitual y tampoco de la escena UCI como motor, pero también de esa sensación que tenéis de que no ha dado todo lo que debía dar la atracción, y veremos qué dicen las cifras oficiales. Esta noche, quienes escuchan ustedes, no sé si os dará tiempo a pasaros por allí, pero estarán Walls en el Parque Europa, cerca de ti.
3: Correcto.
0: Patricia, a medianoche, la hora bruja.
3: Por eso ponemos seguridad.
0: Venga, pues que os vaya muy bien y gracias por estar al frente de tantas cosas.
3: Muchas gracias.
0: Qué ricas cosas.
3: Gracias.
0: Agur. A vosotros. Gracias.

0: Es la 1:00 p.m, son las 12 en Canarias. Las comunidades autónomas presentes en la Conferencia Sectorial de Juventud e Infancia han aprobado por unanimidad el reparto de 25 millones de euros para la ciudad de Ceuta con el objetivo de acoger a los menores que se encuentran allí. La mayoría de comunidades del PP, sin embargo, han rechazado que se hablase de los menores migrantes. Siguiendo esta sectorial, está Belo Jiménez. Buenas tardes. No podemos escuchar a nuestra compañera Belu Jiménez. A la salida de esa conferencia sectorial de Juventud e Infancia ha intervenido el conseller de Derechos Sociales de Cataluña, que ha explicado la posición del gobierno de Salvador Illa.
1: Ha habido una serie de líneas que ha trasladado la ministra y que analizaremos y estudiaremos, y por lo tanto a partir de ahí pues tomaremos posición. Yo lo que le pido al Partido Popular es que actúe en consecuencia, que tenga altura de miras, que actúe con responsabilidad. Conocemos todos perfectamente cuál es la legalidad, más aún si se trata de menores.
0: Recordamos que tres comunidades autónomas gobernadas por PP y Vox, que son Aragón, Castilla y León y Extremadura, no se han presentado en esta conferencia sectorial, alegando que están en contra de acoger a cualquier menor migrante que procede de Ceuta. En estas tres comunidades autónomas las competencias de servicios sociales las tiene Vox. En el Congreso comparece la ministra de Sanidad, Mónica García, para hablar de la situación en la ciudad autónoma. Ha negado colapso en el hospital de la ciudad, que depende directamente de su ministerio. Asegura también que la vacunación de los migrantes que lo necesiten empezará la semana que viene.
2: Los migrantes, lo vuelvo a repetir ante los movimientos que han hecho los diputados de Vox, los migrantes no traen enfermedades. La tuberculosis es una infección que existe en España, la sarna es una infección que existe en España, la varicela, el sarampión son enfermedades que existen en España. Las condiciones de hacinamiento son las condicionantes para que los migrantes enfermen.
0: El secretario de Estado de Educación asegura a la SER que los colegios e institutos de Ceuta contarán con seguridad privada. Es parte del dispositivo que se instalará con motivo del inicio del curso escolar en septiembre, Laura Gutiérrez.
3: Sí, además de esa presencia uniformada de fuerzas y cuerpos de seguridad del Estado que se va a desplegar en el exterior de los colegios, en las rutas y en las paradas de autobús, dentro de los centros educativos, el Ministerio de Educación va a contratar seguridad privada. Abelardo de la Rosa, secretario de Estado de Educación, en declaraciones a la SER.
4: Vamos a implementar, vamos a habilitar seguridad, que estamos en proceso ahora mismo de terminar la contratación, para que justamente los centros tengan esa seguridad también interna, para que el profesor desde el primer día, que es el día uno que se incorpora, pues sienta que también está protegido como debe ser.
3: El despliegue de seguridad todavía no está cuantificado. Mañana habrá una reunión técnica para decidir los efectivos que serán necesarios en las calles. Educación mantendrá esta presencia uniformada el tiempo que sea necesario hasta que la situación se normalice.
0: Sobre la situación en Ceuta y otros muchos asuntos va a preguntar Aimar Bretos al presidente del Gobierno. La entrevista con Pedro Sánchez será aquí en la SER el próximo lunes a partir de las 8:30 a.m. en Hoy por Hoy, coincidiendo con el inicio de la nueva temporada. Sumamos además que la Asociación Unificada de Militares, AUME, ha exigido al Ejecutivo que se permita el uso de la fuerza proporcionada por parte de los miembros del ejército que están desplegados en Ceuta en casos de legítima defensa. Iñaki Univasos, el portavoz de la AUME.
5: El gobierno ha de garantizar que podamos hacer el uso de una fuerza proporcionada para, sobre todo para nuestra autoprotección, y debemos de equiparnos pues con las medidas de protección individual y los medios adecuados, ¿no?
0: Recordamos que esta madrugada en Ceuta ha habido la detención de 12 personas que participaron en una agresión con piedras a un vehículo militar. Uno de los militares que iba en ese vehículo resultó herido. Las fuerzas y cuerpos de seguridad del Estado están trabajando para identificar al grupo de 70 migrantes, todos de nacionalidad marroquí, que participaron en esta agresión. Del exterior destacamos de la riada de Nepal, que sube a 332 el número de fallecidos. Es el dato actualizado que acaban de aportar las autoridades nepalíes. En Zamora destacamos la investigación a un cura por abusos sexuales. La denuncia es del propio obispado, que lo ha apartado del sacerdocio y de hecho ha denunciado estos hechos en la Guardia Civil. Zamora, Enrique Sastre.
6: La diócesis de Zamora confirma que se abre un procedimiento canónico por una acusación de abuso sexual contra un sacerdote en la provincia. Hay varios denunciantes que eran menores de edad en el momento de los hechos. Una nota de prensa por parte del obispado en la que poco más se dice. No se da ningún dato que sitúe los hechos en tiempo o lugar. No sabemos cuánto tiempo hace de la denuncia ni de los hechos que la motivan. Tampoco se sabe dónde sucedieron. El párroco ha sido suspendido de ejercicio. Se le ha prohibido participar en cualquier actividad en la que estén implicados menores.
0: Y el alcalde de Villena y el subdelegado del gobierno en Alicante han comparecido esta mañana para aportar más detalles del robo del tesoro de Villena, que es una importante colección de piezas de oro de la Edad de Bronce. El robo fue esta madrugada, se llevaron todo, además de 3 coronas que no pertenecían a él, estaban en el museo de la ciudad. Ahora se analizan las cámaras de seguridad, se sospecha que pudo haber sido una banda organizada. Nos queda el deporte. Sara Núñez, ¿qué tal? Buenas tardes.
7: ¿Qué tal? Muy buenas. Segundo día consecutivo que el Atlético de Madrid entrena sin Julián Álvarez, que continúa siendo baja por una indisposición de su futuro. El Atlético de Madrid mantiene que el argentino no irá al Barcelona y que su posible salida sería volver a la Premier. El Barça, que hoy juega el partido aplazado de la jornada 1, a las 9 reciben en el Camp Nou al Athletic de Bilbao, en el que será el debut de Rodri como blaugrana. No es el único partido del día, también se recupera el Celta Osasuna. Se aplazó por un hongo que impedía jugar en Balaídos, el encuentro a las 8:30, y antes a las 6 arranca el sorteo de la fase liga de la Champions League. Además, fuera del fútbol, hoy sexta etapa de la Vuelta, que arranca en breve. Allí está Borja Cuadrado, muy buenas.
8: Buenas tardes desde Alcosebre, donde a la 1:20 en unos minutos va a arrancar la sexta etapa de la Vuelta a España, que va a finalizar en Castellón. Una jornada de media montaña, sobre todo con el puerto de El Bartolo de primera categoría, que se va a coronar a 20 kilómetros del final, con 2 kilómetros de tierra que pueden ser importantes en esta sexta etapa de la Vuelta, que sigue comandando Tadej Pogačar.
7: Muchas gracias, Borja. Antes, esta tarde a las 6, sorteo de los cuadros del US Open, en el que destaca el regreso de Carlos Alcaraz tras 4 meses de lesión, y también está la baja del número 1 del ranking ATP, Jannik Sinner.
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0: De momento es todo. 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
21: Pasan 8 minutos de la 1 de esta tarde, enseguida vamos a hablarles de amor. Sí, con todas las letras. Miren ustedes que se ha escrito, que se ha cantado al amor, que se hacen películas, buenas obras de teatro, y Bilbao tiene la suerte de poder ver una. Así que enseguida vamos a hablar del amor. Pero antes vamos a volver a lo que ha tenido lugar esta mañana, porque precisamente esta segunda hora en Aste Nagusia se la dedicamos siempre a ese ecosistema del artista. Y vamos a ir a la recepción también del Ayuntamiento de Bilbao, donde se les ha recibido. Allí ha estado Vinto Tajes y... Vinto, adelante, arratsaldeón.
22: Arratsaldeón, Azul, encabezamos ya la recta final de Aste Nagusias. Esta jornada ya, aquí estoy con Toni Sanz, el actor de La Cubana, una de las personas a las que ha homenajeado hoy el Ayuntamiento. Guardió.
23: Buenas, ¿qué tal?
22: Bueno, ¿es tu primera vez en Aste Nagusia?
23: No, es la segunda. La anterior fue también con La Cubana, hace ya unos añitos, y ahí celebrando las fiestas.
22: Bueno, estaréis en el Teatro Arriaga hasta el 13 de septiembre, si no me equivoco. ¿Cómo está siendo la recepción de la obra aquí en Bilbao?
23: Pues muy buena, realmente el público está muy involucrado en la obra. El público de Bilbao es un público ya que conoce muy bien a La Cubana. La Cubana ha venido muchos años aquí a actuar por fiestas también, y entonces ya se nota eso, cuando ya entra en la sala ya entra con ganas de celebración.
22: Bueno, y en cuanto a las fiestas, ¿se nota ya el cansancio de tantos días de fiesta?
23: Del público público nuestro. No, el público está a tope, aguanta muy bien y nosotros también, porque aunque vayamos a las fiestas a ver cosas, en verdad estamos reservándonos porque tenemos una función. O sea, estamos combinando ocio y trabajo.
22: Bueno, pero también habéis hecho algo, ¿no? También habéis ido a chosnas. ¿Qué actividades habéis ido?
23: Sí, bueno, a mí me gusta sobre todo la parte más tradicional. Yo he ido a ver, pues, el pasacalles, he ido a las danzas, o sea, ese tipo de actividades, pero también he ido un poquito a... Eso también es tradicional, a las chosnas.
22: Y bueno, en estos días que te quedan, ¿qué actividades tienes pensado hacer?
23: Pues, bueno, voy mirando el programa y voy haciendo un poco cuando me cuadra de horario. Ya te digo, lo que más me interesa es la parte tradicional. O sea, que buscando ahí conciertos, ese tipo de cosas.
22: Tony Sanz, es que ricasco.
23: Muchas gracias, igualmente.
21: Todo esto con el mundo de los artistas, que sería sino de Aztenagusia sin nuestros grandes escenarios, pero es que también hay otro gran escenario, en este caso en Barcelona, 9 de la noche, allí se espera que también nos dé, pero ojalá, una alegría a nuestro Atlético. Complicado. Verónica Gómez, hola.
11: Hola, Azul.
21: ¿Eres
11: vaya
21: pesimista,
11: ¿eh?,
21: o realista?
11: No.
21: ¿Cómo me ves?
11: Oye, hay que ser optimista en la vida.
21: Sí, ¿no?
11: ¿El partido
21: siempre
11: cómo va a empezar? 0-0, ¿no?
21: 0-0.
11: Ya está. Hay
21: sí
11: que jugarlo.
21: Venga.
11: Y hay que intentar ganarlo.
21: Te lo compro.
11: ¿No? Fíjate qué alegrón sería, ¿no?, en plena Aztenagusia, que es
21: wow,
11: que ganara el Atlético al Barça y se viniera con 3 puntitos para Bilbao. No estaría
21: pues nada,
11: mal.
21: Pues nada.
11: Es verdad que ha habido cierto desconcierto durante la mañana, porque sabes que el otro día fue expulsado Yuri Berchiche, que el propio CTA dijo que era un error arbitral, que se debería haber subsanado. Bueno, el Atleti confiaba en que el recurso prosperara, ¿no?, a la vista de las
21: Hombre,
11: pruebas.
21: Después de que los otros lo dicen también y tal.
11: Claro, pues, entonces pues esta mañana ha sacado la convocatoria Edin Terzic y ha incluido a Yuri Berchiche de manera preventiva, esperando, bueno, apelación nos dirá que sí. Bueno, pues ¿cuál es la sorpresa? Que de repente han dicho que no le retiran la tarjeta, así que Yuri no se ha podido montar en el avión, no va a poder jugar esta noche y se ha caído de la convocatoria a última hora.
21: Qué faena.
11: Sí, la verdad que ya no solamente es por el error del otro día que condiciona el partido, ¿no?, sino la consecuencia que va a tener en el partido de esta noche, así que tendrá que buscar una variante. Edin Terzic, en principio será Adama Boiro, aunque el otro día ya vimos cómo retrasó la posición de Berenguer y demás. Dudas, si por ejemplo va a entrar ya Aymeric Laporte en la defensa, sigue Dani Vivian fuera, el otro día tuvo unos minutos, estuvo muy bien y a ver si ya puede estar al 100%. Si van a entrar el resto de campeones del mundo, Unai Simón sí, evidentemente, Nico Williams iba a jugar como titular. Ayer decía Terzic que hay que ser muy cauteloso con él, teniendo en cuenta, bueno, que ha jugado el Mundial, que ha tenido un verano exigente, pocas vacaciones y toda la lesión que tuvo durante la temporada,
21: o sea, que
11: pasada.
21: Que traes más preguntas que respuestas.
11: Hay muchas dudas, sí. Yo creo que, claro, cuando cambia un entrenador y apuesta en la jornada 1 por una serie de futbolistas, veremos si esa apuesta se mantiene, si el centro del campo sigue con los chavales, con Peyo Canales, con Gerena Barrena. En fin, que esta noche yo creo que habrá mucho que analizar durante el partido. En el Barça ya sabes que arrancaron goleando,
21: ojo,
11: que han fichado y bastante, además, durante
21: sí
11: este verano, que hoy se espera, entre otros, el debut de Rodri. Así que a ver cómo va el partido a partir de las 9 de la noche.
21: Eso te iba a decir, aquí os lo vamos a poder
11: por
21: seguir.
11: Por supuesto que
21: Atleti.
11: Sí, claro que sí. Ahí vamos a estar en la noche.
21: Muy
11: el que
21: bien
11: no quiera ver los fuegos, pues ya sabe que tiene la alternativa. El carrusel Atlético.
21: Lo que no os perdéis es el eclipse solar todos de madrugada.
11: Eso no, eso no. Bueno, y que además, no se me olvide, que en Aztenagusia hay más que fútbol. Está en marcha el torneo de pelota en el Frontón Vizcaya. Ayer tuvimos la segunda semifinal. Ganaron las Oistueta, que están haciendo un verano, la verdad, que espectacular. 22-16 ante Artola Mariez Currena. Así que tenemos ya final para mañana viernes, día grande de Aztenagusia. Va a ser esa final en Miribilla. Van a jugar ante el Ordi Zabaleta. Así que es el otro gran evento,
21: bueno,
11: de
21: pues
11: la semana de Bilbao.
21: Pues
11: ¿te parecerá poco?
21: No me parece poco. Y además siempre me parece que hay quien tenga que trabajar para que los demás puedan disfrutar. Nos ha tocado hacer
11: así, nos toca, así nos toca.
21: Gracias, Verónica. Agur.
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1: Bueno, estamos en el sexto día de fiestas. Es imposible no mover, no balancear las manos con este himno al amor de la gran Massiel, que ha sido versionado, que Rigoberta Bandini también puso en escena en la entrega de los Goya. Bueno, este set de Radio Bilbao se llena de esas cuatro letras, que para cada uno será algo, ausencia de algo, nostalgia de algo. El amor siempre está ahí para utilizarlo, maltratarlo, gastarlo, analizarlo y reflexionar. Gorka Mínguez, Gemma Martínez, el amor no se reproduce en cautividad y lo decís, además, desde el 22 de agosto en el Euskalduna. ¿Cómo estáis? Bienvenidos.
2: ¿Qué tal? Muy bien, muy bien.
3: Encantadísimos de estar aquí contigo.
1: Oye, cómo se agradece que además vengáis con una sonrisa después de jornadas y jornadas hablando precisamente del amor, que no sé, Gemma, si al hacer esta obra de teatro le has dado una vuelta a la palabra y al significado.
3: Pues el amor, si es que el amor lo llena todo. El amor es,
1: o debería.
3: Tú lo has dicho, son esas cuatro letras que yo creo que es lo que da sentido a la vida. Es por lo que todo el mundo queremos, lo que todo el mundo buscamos y lo que todo el mundo cuando lo hallamos es como una explosión.
1: Bueno, o sea, y lo que a veces queremos encerrar. Y ahí es donde
3: también
1: viene
3: hablamos
1: la
3: de eso,
1: tema.
3: También habla, claro.
1: Ahí estamos.
3: Ahí está el temazo.
1: A ti, Gorka, a ver, ¿qué te pasa con el amor? ¿Reflexiona sobre el amor después de hacer la obra? ¿Te está cambiando la visión del amor al hacer la obra?
4: A ver, hay que decir que este texto está escrito por Pacho Tellería,
1: sí.
4: Entonces es desde su visión.
1: Hoy hemos leído una entrevista.
4: Tanto
1: además.
4: Como dramaturgo experimentado y como ya persona avanzada.
1: Experiencia vital, acumula mucha. Eso es.
4: Y sentimental, pues son palabras suyas todos, ¿no? Pero sí, a mí me hace, claro, a todo el mundo nos hace que pensar porque nos lanza muchas preguntas durante toda la obra. Y vamos buscando respuestas y buscando en qué estado, en qué estadio estamos con nuestra pareja.
1: Bueno, Gorka, ¿quién es tu personaje? ¿Hasta dónde puedes leer? Como decía la gran Mayra Gómez.
4: Sí, es muy fácil. Mi personaje es él. Y el personaje de Gemma es ella.
1: Vale.
4: ¿Por qué? Porque cualquier persona, cualquier espectador se va a sentir identificado. Lo que estaba diciendo, o sea, lo mismo en hay una de las palabras, una de las frases que dice Pacho, que, bueno, en el texto, que es el amor es un fenómeno abstracto que se cimenta sobre algo muy concreto, las ganas de follar. Entonces, bueno, se podría decir que el sexo mueve el mundo, pero el amor yo creo que mueve más todavía.
1: Hombre, hombre, claro.
4: Y entonces aquí hay polvos de primera noche, de primer polvo, que hay excitación, hay nervios, pero luego también puede haber polvos ya más, los memorables.
1: Estás hablando en un horario generalista con tanta gente al otro lado, la gente estará diciendo amor, amor, falla, amor, falla, de todo, hay de todo.
4: Hay los fingidos, pero ¿quién no? ¿Quién no?
1: Oye, y luego hay otra cosa interesantísima que son esos casos aislados que decís de adecuada adaptación, ¿no? O sea, que hay gente que se acomoda, o no sé si es acomodarse, porque si estamos hablando de que el amor no se reproduce en cautividad, cuidado con estas cositas.
3: Habla, mira, la función es fundamentalmente una clase magistral sobre el amor.
1: Y tengo que decir que dura 90 minutos.
3: 90 minutos.
1: Cuidado.
3: Y ahí entra todas las formas que uno se pueda imaginar y que uno haya vivido del amor. Y la función empieza cuando dos personas muy experimentadas, multifracasadas y polidesengañadas que ya han vivido lo más grande y dicen que nunca más bajo ningún concepto van a volver a tropezar en la misma piedra, de repente se encuentran, se conocen y no pueden evitar dejarse llevar por esa chispa. Entonces, es todo el rato hablar de algo que todos reconocemos, que todos hemos vivido, que todos hemos sentido, ese momento de enamoramiento que somos bobos hasta decir basta, pero que es mágico.
1: Claro.
3: Hay algo más bonito, claro, que ser muy tonto por,
1: claro,
3: amor.
1: Esto de querer, de poder enamorarte, que hay gente que dice que no lo consigue. Yo no sé si ahora mismo con esto del poliamor, del amor abierto, de la no responsabilidad, de la responsabilidad, si ahora, no sé, y en el texto no sé si queda reflejado, si ahora es diferente a hace ya, yo qué sé, vamos a poner 40 años, 50 años, que parece que sí, pero igual no.
4: No nos metemos en esa harina, no nos metemos en los diferentes tipos de amor, no, pero sí en cómo las relaciones se van reinventando o resituando y autoconvenciéndose de que hay que tirar para adelante, aunque igual va ya el declive, pero...
1: Ahí entráis también.
4: Ahí entramos un poquito en el declive, pero bueno, que esto es muy, son ciclos, o sea...
1: Que, claro, y entiendo que encima del escenario, por la trayectoria que tenéis, por la capacidad que tenéis, os vais transformando. No es lo mismo hablar de un tipo de amor que de otro, o de una situación que otra. Será una oleada de...
3: Es como una montaña rusa. Nosotros además estamos todo el rato rompiendo la cuarta pared, porque es eso, es como una clase magistral donde al público le contamos nuestra historia desde el punto, o sea, desde el presente, volviendo al pasado todo el rato. Entonces, claro, en ese sentido es un montón de situaciones muy ágiles, muy dinámicas, muy divertidas.
1: Pero la gente no tiene que responder o le dais la oportunidad. Eso es un peligro.
4: No, la gente tiene que reír o no.
1: Eso es lo que tiene que hacer.
4: La gente tiene que disfrutar. Creemos que cada, calculado que cada 30 segundos, 40 segundos hay alguna risa. O sea, que está, funciona muy bien. Está como
1: hombre,
4: un tiro.
1: Conociéndoos a vosotros, yo creo que sí, ¿no?
4: Como un tiro. Es verdad que el espectador a veces habla. ¿Y por qué? Porque se adelanta a lo que va a pasar, porque lo ha vivido y sabe que después de tal etapa va a venir otra, pues peor o mejor, y ya saben ellos.
1: Claro, ya veréis. Oye, y sois de los que dejáis, ayer hablábamos aquí en esta mesa del silencio, de las pausas, cuando nos decían, me estoy recordando a Luis Piedrahíta, ¿no? Dices, hay que esperar un poquito a ver si llega la reacción, si no tienes que seguir, ¿no? Pero eso, ¿vosotros también lo tenéis pautado en ese texto de Pacho Tellería?
4: Eso es el timing de la comedia.
1: Decías 30, cuanto, 40 segundos.
4: En cuanto ves que hay una risa, aguantas ese momento y tiras, ya. No, claro, hay que dejarles reír con tranquilidad, porque por eso también está muy bien a veces que sonorizar las obras con micrófono,
1: sí,
4: y tal, para que el espectador no tenga miedo a reírse.
1: Oye, hemos hecho un ejercicio que a ver si nos va a acompañar durante todo. Hemos buscado, somos radio, ahora mismo estamos de cara al público, también estamos en la página web, en la aplicación de la cadena SER. Por cierto, saludos a Irlanda, porque nos están escuchando desde allí, a mí me hace mucha ilusión.
3: Oh, pues saludos a Irlanda.
1: Claro,
4: y
1: claro.
4: Hello. A la familia, que también nos están escuchando, mi familia.
1: ¿Qué me estás contando? Oh,
3: pues, saludos a la familia de Gorka.
1: ¿Pero cómo se llama?
4: Abrazados les tengo. Mira, ahora en la SER, ayer, no sé qué, mañana.
1: Estás todo el rato haciendo cromo. No, pero ¿de verdad que están escuchándonos?
4: Pues claro que
1: como
4: sí.
1: Como no estén, esto no sirve para nada, no, porque sí, te voy a decir
4: María,
1: que...
4: María, Lucía,
1: eso
4: Yala,
1: te iba a decir.
4: Mis chicas, sí, sí.
1: Ay, tu chica.
4: Y seguramente mi...
3: ¿Y qué chicas?
4: Mi madre.
1: O sea, que vives rodeado de amor, Gorka.
4: Yo estoy encantado, sí.
1: ¿Y tú, Gemma, cómo estás?
3: Yo también.
1: ¿Sí?
3: Fenomenal. Muy bueno. Bien, viva el amor.
1: ¡Viva! Y ya lo cantó, por ejemplo, en este recorrido histórico, Víctor Manuel junto a Pablo Minales.
4: Oh.

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0: De todo esto habla el amor que vosotros estáis hasta el día 6 de septiembre en el Euskalduna contando. O sea, es que de todo esto habla.
1: Es que exactamente, o sea, es que el amor mueve el mundo. Vuelvo a decirlo, es que es verdad.
0: Está muy bien la canción. Bueno, yo no sé si habéis visto otra película que está muy en boga después de la de Odisea. Se habla mucho de Interestelar y se compara. No sé si sois de ciencia ficción o de tal. En la de Interestelar, me gusta decirlo por si hay gente que pues, no lo ha visto. Se habla del amor de una forma extracósmica, extraunica. O sea, es lo único que no tiene, en teoría, una utilidad social, que no surge como un constructo, pero que sigues teniéndolo ahí por los siglos de los siglos y los años, aunque se te muera alguien. ¿Qué utilidad puede tener querer a un ser amado que ya no está? Y lo seguimos haciendo, que lo dice muy bien el texto de Interestelar, porque yo creo que trasciende completamente. Os ponéis de todas formas en formato divertido encima de la Euskalduna. Tratáis todo, pero de una forma carcajada limpia.
2: Muy bien, o sea, yo creo que es una hora y media muy, muy divertida por el texto que propone Pacho, por la puesta en escena, que es maravillosa, porque bueno, hay un movimiento escénico, hay una propuesta escénica muy diferente. Donde
0: así,
2: vemos ahí una cama que tiene mucha presencia, pero como si estuviera
0: visto en un contrato. Por lo que decías tú del sexo, ¿no? Al principio.
3: Sí, claro.
0: La cama,
3: entonces,
0: el lugar, ¿no?
3: Claro, somos una pareja y ahí va a haber sexo, lo primero que te lleva es a la cama.
0: Es verdad.
3: Y alejándonos totalmente, porque la obra no tiene nada que ver con tipo matrimoniadas y así.
0: No, lo sé.
3: Lo que va a ver el espectador va a ser una cama en cenital, una habitación en cenital. Y la cama se va a separar o no, tal, pero bueno, es cenital, es un aspecto muy mágico.
0: Oye, estábamos escuchando a Pablo Milanés con el gran Víctor Manuel, pero anda que no lo cantó bien Lolita.

0: Bueno, ¿qué te parece esta? ¿Cuánto tiempo hace que no la escuchabas?
1: Pues ayer mismo, porque está en la playlist de las canciones cuando entra público.
0: ¡Ah, sí! Hombre, claro, tenéis ahí todas, muchísimas para elegir o para no elegir. ¿Cuál es tu preferida, Gorka?
1: Bueno, a mí también hay una que me gusta mucho, que es la de los Ronaldo, la de No puedo vivir sin ti, porque también me recuerda a otro inicio de otra obra que hice aquí en la Escena Búsqueda con Lola Baldrich y arrancábamos. Entonces, la he metido dentro de la playlist.
0: Me parece muy bien. ¿Y la tuya?
2: A mí me gusta mucho la de Se nos rompió el amor de tanto usarlo.
0: ¡Ole! De la gran Rocío.
2: De Rocío, Dato. Pero luego hay una versión de Fernanda y Bernarda Dutrera también, que es también de un rasgado.
0: Y
2: también es verdad que a veces de tanto usar el amor se rompe. Y no pasa nada.
0: Y no pasa nada.
2: ¿Qué es lo bonito? Que no hay que decir, ya está, me desengaño. No, el amor se rompe, pues
0: o sea, tú
2: hay que seguir creyendo en el amor.
0: Tú lo que dices es que hay que ser optimista para ser alegre y para poder seguir consiguiendo eso que es el amor, ¿no?
2: Yo creo que hay que el amor, el amor da superpoder y hay que estar ahí. Y además tomártelo con humor. Y yo creo que esta función lo que hace, tú imagínate revisar una vida de amores, o sea, el juego que puede dar.
0: Mira, yo siempre...
2: Lo divertido que es cuando tú hablas...
0: Total.
2: ¿A ti no te pasa que recuerdas cosas de tu vida?
0: Constantemente.
2: De amores, y es divertido, que en el momento igual fue terrible.
0: Horrible.
2: Pero tú lo recuerdas y se convierte en algo muy divertido.
0: Claro, pero
2: pues eso hacemos.
0: Ahora es lo que pasa, me vais a dar pie a preguntaros por alguna anécdota del amor, porque tú ahora estás muy bien rodeado, te adornan tres estupendas chicas... Pero habrás tenido alguna anécdota de estas curiosísimas que por amor que has llegado a hacer. A ver, Gorka.
1: Por amor yo.
0: El ridículo sí.
1: El ridículo muchas veces, seguramente. Pues grabar toda la discografía de Silvio Rodríguez y mandársela a Inglaterra, a Londres.
0: ¿Y tú, Gemma?
2: Yo, mira, esta anécdota ya la he contado varios días, pero creo que lo más, bueno, entre varias cosas, pero lo más ridículo y fascinante y absurdo que he hecho, yo estaba enamoradísima de un chico que trabajaba en correos. Entonces yo cada vez que veía, iba por la calle y en un portal veía un carro de correos, me ponía ya tensa, veía cualquier cosa, y había ido yo a Santucho, al fisioterapeuta, y al salir yo vi que pasaba una furgoneta de correos. Y mi cuerpo, yo no sé, porque yo no pensé, pero yo vi una furgoneta de correos, me puse a correr en paralelo a la furgoneta, corriendo sin mirar a la furgoneta, mirando para otro lado, solo por si iba dentro. Y yo en mi cabeza, ¿qué pensaba? ¿Que quería que él viera que yo tenía piernas, que sabía correr? No lo sé. Pero no pude evitarlo.
0: ¿Cómo acabó esa historia con el de correos?
2: Iba dentro de la furgoneta.
0: ¿Y qué ha pasado?
2: Nos casamos.
0: ¡Anda ya!
2: Sí.
0: ¡Anda ya!
2: Sí,
0: están aplaudiendo.
2: Hombre, pero es que es una historia, pero no es como tan absurdo, pero me puse... Bueno,
0: oye,
1: hay una carta.
2: Pero que yo llamaba por teléfono, porque no había móviles, estoy hablando de los 90, llamaba por teléfono y preguntaba por él, ¿no? Y
0: ¿en correos?
2: Él vivía, en la casa vivía con unos amigos, en un piso compartido.
0: Vale, vale.
2: Igual llamaba y ahora se pone y de repente yo, no le molestes. O sea, hacía esas cosas. Pero no podía evitarlo, es el amor.
0: Que viva el amor, aunque llegue con desengaños.

0: tú, la gente, hay estudios, lo que más la gente le preocupa, llama para que les echen las cartas o estas cosas, siempre el amor.
1: Y el dinero. Pero claro, el orden debería ser...
2: El primero es la salud.
1: Espera, Gorka, la canción dice salud, dinero y amor. Lo pone en tercer lugar.
0: No, yo el amor... Yo es que el amor creo que sobrepasa todo. Hombre, la salud, sin salud, pues no...
1: Sin salud, no hay amor.
2: El amor es un estado, está muy bien estar enamorado, pero sobre todo es estar muy bien consigo mismo. Una persona tiene que ser feliz y no tiene que necesitar a otra persona para ser feliz.
1: Claro.
2: Luego, claro, es un complemento.
1: Mira,
2: guay.
1: Te están aplaudiendo la gente joven, la gente es así, joven, es así. Es así. Tiene que ser así. Luego se van torciendo las cosas, vas pensando... Mira, por ejemplo, los amores a distancia. ¿Os ha pasado...? Que puede la distancia. Bueno, tú en Reino Unido, imagínate que mandaste hasta allí toda, claro, la, si toda la discografía.
2: Era un amor platónico, no llegó a ninguna parte.
1: No llegó a ninguna parte.
2: Era por conquistar.
1: Escucha, pues entonces tú tienes tu propia canción y la tienes ahora.

0: El caso es que si os dan a elegir, ¿qué elegís? ¿El amor siempre?
1: Siempre.
2: ¿Elegir entre qué?
0: Dinero, poder, vacaciones.
2: El amor es lo que más te va a influir en tu...
0: Pero tú sabes que eso no se lleva, ¿no? El amor no está en el centro, Orca.
1: Que sí, que parece que no. Ahora, que la gente se enamora de la IA.
2: Lo primero es la salud, eso es así.
0: La IA no es real.
1: Pero da igual, pero la necesidad está ahí. Lo
0: eso
1: que pasa es que estamos equivocados.
0: Eso
1: el
0: es
1: amor,
0: verdad.

0: imagino yo a ti, Gorka, bailando, pues sí, ella y tú
1: y
0: llorando.
1: Aceptando la derrota, es lo que hay.
0: Pero no te llegó a conocer, porque tú eres amoroso.
1: Bueno, se marchó.
0: Ay, se marchó. Oye, ¿os va a haber público de todas las generaciones? Porque
2: sí.
0: Yo estoy súper agradecida que la gente se pare, vea un poquito la radio. La radio es para escucharla también en otros sitios.
2: Sí, viene público de todas las edades y además yo creo que interpela a todas las generaciones. O sea, la gente más mayor, desde el minuto uno, lo va reconociendo todo. La gente más joven reconoce algunas situaciones y sobre todo lo que nos pasa mucho en general a los seres humanos es que a nosotros no nos pasa, pero a los demás sí.
0: Claro.
2: Entonces, claro. Aquí dices, igual a mí no, pero yo esto lo he vivido. ¿No?
0: me lo han contado
2: y dices, no, te ha pasado como nos ha pasado a todos.
0: Cómo agradezco que haya oyentes que nos escuchan desde su casa. Nina desde Algorta nos escribe y nos dice, jo, qué chulo todo, está aquí escrito, yo no miento, dice, qué pedazo de temas estáis poniendo, abrazos para todas, un abrazo a Gemita, me conoce porque fuimos vecinas en Artasamina.
2: No sé quién es. Yo tampoco, pero un beso, vecina.
0: Os une la cadena SER.
2: Oye, qué maravilla, qué gusto.
0: El amor que tiene también la radio como aliado.
2: Y el amor entre vecinas que había antes. Mira, yo de sala también.
0: Pero esto se está perdiendo, lo del amor entre vecinas. Este es otro gran temazo, ¿no?
2: Porque pues el año que viene hacemos vecindario en cautividad.
0: Pero no recordáis la pandemia, que fue cuando muchas personas, nos incluimos, muchos de los que estamos aquí sentados, sí. Empezamos a ver que teníamos
1: a descubrir a los vecinos.
0: En el segundo, en el cuarto, en el primero, pero tú qué haces, quién eres, cómo organizamos esto. ¿No os acordáis de aquello?
2: Sí, sí, sí. Yo es que soy de una generación donde los vecinos han sido fundamentales en nuestras vidas, pero que era así, que tú no podías, te dejaban con un vecino te dejaba al niño para que le cuidabas, pedías...
0: La puerta no estaba abierta, pero que estaba...
2: Conocías a todo el mundo, había como una comunidad, una ayuda, una protección, un cuidado.
0: Sí, sí, sí.
2: Y
0: sí.
2: Eso hay que... Eso
0: hay
2: es amor también.
0: Que también dicen quienes saben de esto, que vuelve y sobre todo que se está viendo mucho el amor al pueblo. ¿No veis en redes sociales, en Instagram y en un montón de redes sociales que el pueblo de uno, bueno, grupos como La Moda, ¿no? Que estuvimos aquí hace nada, cuando el BBK Live, que reivindican, o no sé, o Moderna de Pueblo, todas estas que están surgiendo y que reivindican eso, la plaza del pueblo, la bicicleta, los abuelos, la comida de familia.
2: Absolutamente.
0: Que no sé, eso puede ser lo más moderno que podamos tener.
2: No sé, pero es bonito, es maravilloso y es muy gratificante.
0: Sí que sí. Bueno, hasta el 6 de septiembre, a las 8 de la tarde, ni un minuto antes, ni un minuto después, aquí no se espera nadie, o sí, Gorka. En el Euskalduna...
1: Es puntual, o sea, a las 8 en punto.
0: A las 8 en punto. El amor no se reproduce en cautividad, porque si lo metemos en cautividad, ¿qué pasa?
1: Pues que... Un pájaro hay que dejarlo volar, si hace falta hay que dejarlo volar.
0: Así que, como dice Pacho Tellería, y lo decimos también nosotros, la vida privada está tan alejada de la naturaleza, de la ley implacable, muchas veces cruel, del deseo, tan domesticada, tan controlada, tan humana, sin amor, no es absolutamente nada. Gemma Mínguez, Martínez y Gorka Mínguez, muchísimas gracias por estar
2: con
0: nosotros.
2: A ti siempre, Azul.
0: Y escuchamos un poquito más de nuestras canciones de El Amor. Gracias, chicos, chicas.
2: ¡Viva El Amor!
0: ¡Viva!

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0: Sergio Mur, Diana Palazón, ¿cómo estáis, compañeros y amigos? ¿Cómo estáis?
1: Muy bien, muy contentos de estar aquí contigo, de estar en Bilbao, en Aztenagusia.
0: Yo voy a pedir a Control que no me quite esta música de fondo, porque me estaba diciendo Diana, vamos a escuchar La Azul, porque esto es una maravilla y forma parte de la historia teatral con la que vamos a terminar este programa, que lleva dos palabras increíbles en el título. Locuras paralelas. ¿Tú conoces al compositor, Diana?
2: Lo conocemos todos, es una persona maravillosa, se llama Juan Fran Padilla y ha hecho toda la composición de toda la música, de todo el espacio sonoro, porque además tiene mucha personalidad en cada escena, ha puesto una nota musical un poco diferente.
0: Es que me parece que no sé clasificar el estilo, sí me parece, por supuesto, moderno, actual, muy contemporáneo, pero vamos a ponerlo en primer plano porque la música es fundamental en este espectáculo.

0: Bueno, y entonces ocurre la historia. Hablamos de locuras y hablamos de locuras paralelas, porque vuestra comedia es psicológica, está en el Teatro Campos desde hoy hasta el 1 de septiembre, y aquí hay una historia entre lo real, lo onírico. Fijaos que antes, con la historia anterior que hablaba de amor, también hemos llegado a hablar hasta de Interestelar, que es ciencia ficción de momento. Pero claro, aquí hay dos parejas. Vosotros sois una. A ver, tu papel, Diana, ¿cuál es en esta historia?
1: Bien, como bien dices, somos dos parejas. La otra pareja son Dafne Fernández y Fernando Andina.
0: Sí.
1: Y lo curioso de esta función es que el público al principio no sabe muy bien qué está pasando. Algunos de los personajes tampoco. Bueno, en realidad al principio ninguno de los personajes saben qué está pasando.
0: Vale.
1: Y lo vamos descubriendo poco a poco. El público lo descubre con algunos de los personajes. Los otros personajes van por detrás, no lo descubren hasta el final de la función. El público lo sabe mucho antes. Es muy curioso porque tiene muchas capas.
0: Es que con esta entrada que me estás haciendo, la gente dirá, no sé de qué va. Y de
1: Exacto.
0: eso se trata un poco, ¿no? A ver, Sergio, ¿tú cómo lo explicas?
2: Bueno, es la historia de dos parejas que habitan en una misma casa, en un mismo apartamento, pero sin verse. Habitan como realidades diferentes.
0: O sea, es dos líneas temporales que coinciden en sí. la misma habitación.
2: Como si el salón fuera un vórtice
0: pero
2: y hay dos dimensiones.
0: Pero escucha,
2: que
0: esto es más
2: ahí.
0: Interestelar que el anterior.
1: Esto sí es interestelar. Sí, exacto. Coinciden en un mismo espacio, bueno, en un diferente espacio-tiempo.
0: Cierto, en un diferente por lo que hemos oído. Yo lo que sé y lo que puedo contar es que, vale, sois dos parejas, que estáis atrapadas en un extraño piso que parece pertenecerles a ambos. Y que claro, hay encuentros muy irracionales pero inevitables, un poco que también supongo que nos reiremos algo, y que estáis jugando con las relaciones, el destino, las fronteras de la realidad. Pero claro, mi pregunta es, ¿llegáis a conoceros entre vosotros los cuatro? ¿Llegáis a conoceros en algún momento?
1: No sé si te podemos contar tanto. ¿Qué?
0: No lo cuentes. No lo cuentes.
2: Pero sí te apuntaré que no solo os reiréis algo, mucho. Es una comedia muy, muy divertida. Súper divertida.
0: Pues anda, que es que
2: llena de equívocos enormes, situaciones
0: sí,
2: que
0: claro.
2: los personajes no controlan y que son muy locas. Muy, muy locas. De hecho, creo que una de las partes más importantes de este espectáculo es lo original que es la propuesta escénica.
0: Qué bueno, qué bien. ¿Habías hecho algo parecido, Diana?
1: Nunca. Yo tenía muchas ganas porque he hecho comedia, pero no muchísima. Y tenía muchas ganas de volver a hacer comedia en teatro. Y es que, claro, es que la comedia en teatro tiene algo que no te lo da otra cosa, porque es que está el público contigo. O sea, se construye juntos. Lo construimos los actores arriba y el público abajo, con toda la energía, las risas, se hacen partícipes de todo lo que está pasando. Entonces es completamente diferente.
0: Este año en Aste Nagusia, os lo decía fuera de micrófono, lo que estamos viendo en las temáticas, en la sinopsis, hay muchísima oferta ahí. Estamos encantados porque los escenarios están, bueno, abarrotados, hay muchas ganas de reírse y traéis mucha propuesta. Pero gira en torno a la gastronomía de los sentimientos y en torno al amor en muchas de las variedades. ¿Estaremos necesitados de estas cosas? ¿Cómo lo ves?
2: Bueno, de comer bien y de amar siempre se está uno necesitado, ¿no?
0: ¿De acuerdo?
1: Sí, pero pasa que en Bilbao tenéis mucha oferta, ¿eh?
0: Muchísima, de todo, ¿verdad? De todo,
1: sí,
0: absolutamente.
1: Ya gastronómicamente la necesidad queda cubierta y ya el amor ya depende de cada uno y de cada una.
0: ¿Cuántas veces habéis estado en nuestras Aste Nagusia? Esta es la edición número 46. No sé cuántas veces habéis estado por aquí.
2: Yo es mi... No estoy seguro, pero es o mi cuarta o mi quinta.
0: Joder, ya es recorrido, ¿eh? Sí. ¿Y la tuya?
1: Tengo que decir que es la primera vez que estoy en Semana Grande.
0: Pues vamos a aprovechar, Sergio. A ver, ¿tú qué le recomiendas a Diana? A ver, aparte de ir al teatro, lógicamente, en su día libre no, pero el resto tendrá que estar allí. ¿Tú qué le dirías que tiene que hacer en Aste Nagusia? ¿Por dónde empiezo?
2: A ver, pues lo que yo recuerdo de mi última vez, pues nada, acercarte ahí un poco al casco viejo, andar, están ahí las casetas...
0: Las chondas que decimos nosotros, el arenal...
2: Ahí comes, bebes y ya, pues ya sigues y eso no acaba nunca.
0: Y eso no acaba nunca. Dicen que son las fiestas, que son fiestas, Diana, que igual no te han hablado de ellas. En la calle tenemos 1000 actos, 500 pagados por todos y todas, porque es gratuito para toda la ciudadanía que nos visita. No sé si os da mucho tiempo a estar por ahí o eres más de concentrarte, estar...
1: A ver...
0: ¿Cómo lo vives esta semana?
1: He visto que esto es... ya se lo he dicho a Sergio además antes, le digo, si no puedes con ellos, únete. Si no voy a poder dormir,
0: chica
1: pues...
0: inteligente.
1: Entonces me echo a las calles y lo que haga falta. De hecho, yo ya he empezado, ya me he estrenado, ya me he tomado mi pincho de
0: muy
1: tortilla,
0: bien.
1: Ya me he tomado mi zurito.
0: Pincho de tortilla, zurito,
1: y
0: muy
1: ya,
0: bien.
1: Antes de entrar con la maleta en el hotel, digo, esto ya hay que estrenarse.
0: Qué bien. Oye, hay tiempo para ir a veros. De hecho, estáis hasta el 1 de septiembre, hasta el próximo martes en el Teatro Campos. Vamos a hablar un poquito más de cómo desconcertáis, de cómo sois desafiantes. Vosotros sois pareja, ¿la otra pareja cómo es? ¿Es muy diferente? que entiendo que sí, para poder chocar y poder hacer esas relaciones.
2: Pues fíjate, yo hay algo que sostengo y que lo pensé desde la primera lectura, de alguna manera, que me parece un acierto enorme de la autora, el personaje de Fernando y el mío y el personaje de Diana y el de Daphne podrían ser una misma persona en versiones diferentes, en diferentes dimensiones.
0: Pero en plan Dr. Jekyll y Mr. Hyde.
2: En plan, pues que en otra realidad hubiera sido de otra manera.
0: Ah.
2: Pero no. Pero siendo la misma esencia, la misma persona.
0: ¿Cómo lo ves, Diana? ¿Te parece?
1: Mira, no lo habíamos hablado nunca.
0: Es que no estáis empezando la promo, pero de esto vais a hablar un montón.
1: Claro, claro. No habíamos hablado. Tú no había visto esta visión, la verdad. A mí me gusta mucho que hay situaciones que son muy parecidas en la función y es muy bonito ver cómo lo vive una pareja y cómo lo vive la otra, porque las dinámicas de pareja son completamente diferentes,
0: claro.
1: Siendo en la misma situación, eso nos pasa en la vida también.
2: Sí, pero fíjate que, mira, mi personaje se llama Gabriel.
0: Sí.
2: El otro personaje masculino se llama Guillermo.
0: Sí. G.
2: Ella se llama Leticia y el otro personaje femenino, Luz.
0: La L.
2: Hay algo todo el rato.
0: Hombre,
2: paralelo.
0: La autora le ha dado muchas vueltas. Sí. Está clarísimo, está clarísimo.
1: Y a veces incluso decimos las mismas palabras.
2: No, es que se repiten. Es que muchas veces, o sea, tú ves la misma escena vivida por cuatro personas diferentes, por dos personas diferentes,
0: claro.
2: Pero ocurren los mismos diálogos.
0: Pero así os aseguráis una cosa, que el patio de butacas empatice con una u otra situación. O sea, que podáis tener también oye, ¿y cómo funcionáis con los silencios? ¿Cómo hacéis el timing para las risas, para todo esto? ¿Cómo lo articuláis? ¿Estáis muy expectantes a la audiencia de un radio, o sea, de Bilbao, que somos igual diferentes a otras partes del país?
2: Bueno,
0: ¿no?
2: O sea, es inevitable, en cuanto empiezas a girar con un espectáculo, la respuesta no es igual en unas zonas que en otras.
0: Pues bien por decirlo, porque claro, cada vez que vais a un sitio será el mejor de todos los sitios, pero está bien saber esto.
2: Claro, la respuesta siempre es diferente y los públicos resuenan más con unas cosas que con otras. Esto siempre es, pero eso es un estímulo enorme para los actores, porque es un subirte cada día al escenario y una conquista, ¿no? A
0: claro,
2: llevar a cabo.
0: Claro.
2: Pero aparte de eso, nosotros tenemos aquí a Paco Mir, que es una persona que tiene una experiencia enorme, enorme, enorme en los escenarios y en la comedia y que de alguna manera también pues, nos ha enfocado y por supuesto sí nos dice, esperad a que acaben las risas.
0: Bueno, oye, Diana, Sergio, os presento a Inés. ¿Qué tal estás, Inés? ¿No?
3: No.
0: ¿Cómo te llamas?
3: Iart.
0: Me han dicho Inés, pero yo he entendido Inés, pero es Iart. Iart, voy a pedir un aplauso para Iart y ahora explico por qué. Iart. ¿Este es tu primer aplauso en la radio?
3: Sí.
0: La primera vez que te dan un aplauso en la radio.
3: Sí.
0: ¿Qué edad tienes?
3: 10 años.
0: 10 años. Y Art, una periodista, en este caso he sido yo, le ha dicho, ¿quieres hablar por la radio? ¿Cuántas veces me han dicho que no a mí? Un montón. Y tú has dicho que sí a la primera. Así que eres una valiente, Yart.
3: Gracias.
0: Oye, ¿qué? ¿Cómo escuchas con ama la radio?
3: A veces la pone y desayunamos oyendo la radio.
0: ¿La cadena SER?
3: Sí.
0: Me está diciendo que sí tu madre, mira, está ahí. Te vas a llevar un abanico de la cadena SER por estar ya ahí, porque eres una persona joven con 10 añitos que... Oye, ¿tú has tenido gusia que te gustaría ir al teatro?
3: Sí.
0: ¿Has ido alguna vez con el cole al teatro?
3: No.
0: ¿No? Pues hay que ir a los teatros. A ver, Sergio, ¿no te parece que los niños...?
2: Yo creo que esta función que estamos haciendo la puedes disfrutar.
1: Sí, la puedes disfrutar. Mira, ¿podemos hablar un momento de que llevamos el mismo reloj?
0: No me puedo creer. Por favor, pero bueno, ¿cómo es esto?
1: Muy bien. Esto es una coincidencia paralela, no me digas.
0: Totalmente, Diana. Yo voy a hablar con el Teatro Campos, que hay aquí gente del Teatro Campos, para que ama, que ¿cómo se llama tu ama?
3: Nerea.
0: Nerea. Nerea es fiestera, ¿le gusta la fiesta?
3: Sí.
0: Sí, para que os inviten a ver esta obra de teatro, si me permitís que tome esta licencia, porque claro, tener una niña de 10 años con su madre que se ha quedado aquí escuchando el programa, esto está muy bien. Un aplauso para ti. Y otra cosa, ¿qué vas a hacer en Aztenagusia? ¿Vas a las barracas?
3: Bueno, no me gustan mucho las barracas.
0: ¿Qué te gusta a ti de la fiesta, ya que estamos?
3: Me gusta estar con los amigos y jugar.
0: ¿Cuántos amigos tienes tú?
3: Pues muchos.
0: Muchísimos, ¿no? ¿Y a qué te gusta jugar? ¿Al fútbol?
3: Al pirrecuento.
0: Toma ya, ¿qué es esto?
3: Como escondite.
0: ¿El escondite de toda la vida? ¿Tienes pueblo?
3: Sí.
0: ¿Cómo se llama tu pueblo?
3: El Anchove.
0: Toma ya, el Anchove con la... Bueno, ha sido un placer conocerte. Te llevas dos entradas, ¿no, Diana? ¿Qué os parece? Te invitamos a ella. Bueno, igual tres porque tendrá, ¿no? Tu Aita también querrá ir, ¿no?
1: Perfecto.
0: ¿Lo arreglamos luego?
1: Hombre, claro.
0: Sí, ¿no?
1: Y un aplauso, sí.
0: Un aplauso para la generación de la gente que escucha la radio joven.
3: Gracias.
1: Qué bien.

0: Perdón.
1: Bueno, si se ponen ahora mismo en carretera o nos están escuchando a través del, bueno, de la radio del coche, se puede a través de la aplicación de la cadena SER. Un beso para Irlanda, que siguen ahí escuchándonos a través de la APP. No hay problemas para circular en las carreteras de Vizcaya. Tengo que dejar a Sergio Moore, a Diana Palazón. Habéis sido maravillosos. Espero que el teatro aquí os reciba como os merecéis y que vivan las historias cruzadas, paralelas y sobre todo las locuras, que de eso va. Y nada, seguimos mañana festivo aquí, pero esta noche todavía en Abando Ibarra vamos a poder escuchar a Walls, que sé que te gustan, Diana, estos que están sonando ahora, maravilloso, y Bebe, que estará en Abando Ibarra a las 11:30 en el Parque Europa. Walls, nos están diciendo. Un placer, gracias a los dos. Muchas
2: un placer,
1: gracias a
2: te esperamos en el teatro.
1: Hombre, y a Yarte, a ella también, ¿eh? Venga,
3: nos vemos.
1: Nos vamos.
2: A todos.

0: Son las 2, la 1 en Canarias. 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
1: ¿Qué tal? Buenas tardes. La reunión entre Infancia y las comunidades autónomas termina sin avances en la acogida de los menores migrantes que siguen en Ceuta por el resto de la península. El tema no se ha llegado ni a tratar porque lo han vetado las comunidades gobernadas por el Partido Popular. Sobre esto acaba de hablar la ministra Sira Rego.
2: Lo que no puede ser es que bloqueemos debatir un punto que votaron en contra en la reunión preparatoria de incluir un punto informativo y que luego digamos que no hay transparencia porque no se puede hablar del tema. Es decir, aquí hay una pequeña contradicción y tendrá que resolverla el Partido Popular.
1: A Rego, como se esperaba, le han dado plantón los consejeros de Extremadura, Castilla y León y Aragón, donde el PP le ha dado las competencias a la extrema derecha. El único acuerdo alcanzado es el de que Ceuta reciba 25 millones de euros para atender a estos menores. Belu Jiménez, buenas tardes.
3: ¿Qué tal? Buenas tardes. Así es. La ministra ha confirmado la aprobación de manera unánime por todas las comunidades presentes en esta reunión de esta partida de 25 millones de euros para Ceuta. Solo se han negado por escrito las tres ausentes. Una cantidad que los consejeros han valorado como insuficiente, ya que dicen que solo dará para atender a los menores en Ceuta durante 2 o 3 meses. La ministra también ha cargado contra Feijóo. Ha dicho que prefiere ponerse de parte de Vox que del presidente de Ceuta. Y Sira Rego ha informado también de que han dado a las comunidades 4 opciones a estudiar, porque aunque la reunificación familiar es la prioridad del gobierno, es imprescindible la acogida en la península para distensionar Ceuta. Ha explicado que las vías son, primero, que cada comunidad acoja según su capacidad, lo que impone la ley, luego la posibilidad de trasladar menores con entidades privadas, es decir, que se encarguen las ONGs, después estudiar acuerdos bilaterales entre comunidades que lo hagan de forma voluntaria y Ceuta, y finalmente que haya familias voluntarias que decidan acoger menores, aunque ha insistido en que son solo propuestas y que esto debe aprobarlo Ceuta, que es quien tiene la tutela de estos menores.
1: Otro foco está puesto en el Congreso de los Diputados, donde hoy comparecen 3 ministros. El primero ha sido el de Presidencia y Justicia, Félix Bolaños, que ha vuelto a defender la actuación de Marruecos entre las críticas de la oposición, pero también de los socios, para que sea mucho más duro.
4: Esto de lanzar insidias, sospechas sobre un gobierno de un país vecino con el que hay que cooperar y con el que hay que tener buenas relaciones de vecindad, esto yo creo que no es un buen camino, porque están ustedes faltando el respeto sin ninguna prueba a Marruecos.
1: A la espera de que de un momento a otro empiece la comparecencia de Ángel Víctor Torres, que encarna el mando único de esta crisis, está compareciendo hasta ahora la ministra de Sanidad, Mónica García, que está volviendo a negar el colapso sanitario en Ceuta y ha acusado al Partido Popular de xenofobia por reclamar el confinamiento de inmigrantes contagiados.
5: Y lo vuelvo a repetir, lo repetiré las veces que sea necesario. Usar enfermedades habituales en nuestro entorno para presentar a toda una población como una amenaza sanitaria es injusto, no es real y es mentira. Es un prejuicio xenófobo revestido de apariencia técnica.
1: En Ceuta esta madrugada 12 migrantes han sido detenidos tras haber lanzado piedras a un vehículo militar que ha quedado destrozado. Hay 5 heridos, aunque para el Partido Popular ha respondido a esto asegurando que hay ciudadanos poniendo orden ante la ausencia del gobierno central.
6: Mire, yo lo que creo es que el gobierno está intentando buscar culpables cuando el único culpable de lo que está ocurriendo y de la tensión que está ocurriendo es del gobierno. Es el Estado y el gobierno el que tiene que utilizar al Estado para que esos incidentes no se produzcan. Y hay una dejación de funciones que lo que está haciendo es que haya mucha gente desesperada que quiera poner orden porque no ven que el gobierno ponga orden.
1: Sobre toda esta crisis y la gestión del gobierno, además de todos los retos que va a tener por delante en el final de esta legislatura, el lunes le va a preguntar a Aimar Bretos al presidente del gobierno, a Pedro Sánchez, a partir de las 8:30 en Hoy por Hoy. Así empezamos nueva temporada en la SER. Esto es una mañana de buscar entre los escombros en Nepal después de la devastadora riada de ayer. Son ya más de 300 los muertos y 1.500 los desaparecidos. Esta mañana Exteriores ha asegurado que hay 4 españoles sin localizar. Pablo Morán.
7: Cifras muy provisionales porque esta impresionante riada de rocas, lodo y escombros recorrió más de 100 kilómetros entre los escarpados valles de Himalaya en la frontera con el Tíbet. Más de 100 kilómetros en los que arrasó todo a su paso, como muestran las múltiples imágenes que circulan en redes, y donde ahora se temen nuevas riadas por la acumulación de agua en los embalses que están cerca de volver a desbordarse. Las autoridades nepalíes han recomendado a la población alejarse del curso de los ríos. Estamos hablando de un enclave de peregrinaje religioso y de amantes de la montaña, así que hay cientos de extranjeros desaparecidos de una 30 de nacionalidades, incluidos esos 4 españoles confirmados esta mañana por Exteriores.
1: Además, en España también estamos muy pendientes de lo ocurrido en Villena, en Alicante. Esta madrugada varios asaltantes han entrado en el museo y en pocos minutos han robado el tesoro de Villena, el conjunto de piezas de oro, plata, hierro y ámbar, considerado como uno de los hallazgos más importantes de la Edad de Bronce en Europa. Radio Villena, Paco Tomás.
8: Consternación. Los vecinos no lo creían hasta que ha sido una evidencia. El robo en apenas unos minutos del tesoro de Villena expuesto en el Museo de Villena, el MUBI. Esta madrugada forzaban un ventanal. Antes lo habían intentado con una puerta lateral que no pudieron abrir. Casi todo el conjunto de oro y plata original descubierto en 1963, robado por una presunta banda especializada. La Guardia Civil sigue las investigaciones.
1: Y solo nos quedan los deportes, porque a partir de las 6 tenemos especial carrusel deportivo con el sorteo de la Champions. En Niza está Pedro Fullana. Pedro, muy buenas.
9: ¿Qué tal? Buenas tardes desde el Forum Grimaldi, donde a las 6 de la tarde va a arrancar el sorteo de la fase Liga de la Champions de esta temporada. 5 equipos españoles entre los 36 participantes: Real Madrid, Barcelona y Atleti en el bombo 1, Betis en el 2 y Villarreal en el 3, Bayern de Múnich, PSG, Arsenal o Liverpool. Los fuertes del grupo 1 van a estar aquí en Mónaco: Miguel Ángel Gil Marín, el CEO del Atlético de Madrid, y Rafa Juste, el vicepresidente del Barça, en plena tensión por Julián Álvarez tras el comunicado de hoy del Atlético de Madrid de confirmar que no va a negociar con el FC Barcelona. El sorteo arranca a las 6 de la tarde en Carrusel Deportivo.
1: Con la producción de Minerva Marcos y con Carlos Nicolás y Emilio Escribano en la técnica comenzamos. Son las 2 y 6 minutos.
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10: Arratsaldeón, ¿qué hay? Muy buenas tardes. Primera parada a esta hora en el Palacio Miramar de San Sebastián. Primer consejo de gobierno del curso político que acaba de finalizar. Aitor Plaza, Arratsaldeón.
11: Arratsaldeón, Garrosa.
10: Aitor, muchos temas en la comparecencia de Pradales, pero lo primero, la situación de Ceuta, la acogida de los menores que están allí. Euskadi está dispuesta a acoger, aunque el Endacari dice que los recursos vascos están ya muy tensionados en cuanto a capacidad, ¿no?
11: Sí, Pradales ha criticado a Europa por incomparecencia, al gobierno de España por tarde y descoordinado y a la oposición por falta de altura de miras. Cree así el Endacari que la gestión de la crisis de Ceuta es ampliamente mejorable. Eso sí, ha eludido referirse a cifras de acogida, ha comenzado su discurso hablando de preocupación y solidaridad con la acogida, con gestión individualizada de los casos, pero ha rematado con la situación del sistema.
12: Euskadi tiene el sistema absolutamente tensionado. No recuerdo de memoria exactamente las personas menores que están ahora mismo en el sistema acogidas y tuteladas por las diputaciones forales, pero no quiero meter la pata, pero creo que son del entorno de 900 y pico personas o en torno a 1000 personas menores. Y el sistema está preparado para en torno a 600 y pico personas. Cuando se aplicó el decreto del reparto anterior ligado a Canarias, a Euskadi, no le correspondía acoger a ninguna persona menor, porque el sistema estaba tensionado entonces y sigue estándolo ahora.
11: Pradales insiste en que falta información a este respecto. Precisamente el ministro Ángel Víctor Torres es quien asume el mando único de la crisis Ceutí, uno de los principales interlocutores con el gobierno vasco, lo cual confían en que no afecte al resto de materias que están sobre la mesa entre ambos ejecutivos.
10: Sobre política vasca, Pradales anuncia ronda de contactos, ronda con partidos y agentes socioeconómicos en esta primera quincena de septiembre. Y Aitor, sobre la mesa, inflación, vivienda, temas que preocupan a la ciudadanía.
11: El objetivo, según ha explicado, es buscar acuerdos en un curso político que es consciente está marcado por el futuro electoral y en el que confía sean capaces de sumar voluntades.
12: He convocado a los agentes socioeconómicos y a los partidos políticos durante la primera quincena de septiembre en torno a tres grandes ámbitos de trabajo. El primero, la situación económica y las perspectivas de futuro para el crecimiento y el empleo. El segundo ámbito, el fortalecimiento y la ampliación del autogobierno vasco. Tercer ámbito, compartiré algunas iniciativas y propuestas que estamos trabajando desde el Gobierno en materia de vivienda, de industria, de economía, de seguridad o de euskera, entre otros.
11: La consejera Ubarretxena se reúne la semana que viene con el Ministerio de Política Territorial, encuentro a partir del cual se espera dotar de contenido político a una futura comisión bilateral entre ambos ejecutivos que ya fue pospuesta semanas atrás con el objetivo de completar definitivamente el Estatuto de Guernica, especialmente en materia sociolaboral, régimen económico de la seguridad social, puertos de interés general y régimen electoral municipal, así como la actualización del autogobierno vasco.
10: Eskerrik asko, Aitor.
11: Eskerrik asko, buenas tardes.
10: Y en un par de minutos nos vamos a ir hasta Nepal, esa terrible tragedia por esa riada provocada tras un desprendimiento mastodóntico en una montaña que ha arrasado todo lo que ha pillado por delante en un gran valle. Apenas 200 kilómetros de ese lugar está de vacaciones el geógrafo y glaciólogo vasco Iñaki Izaguirre, que además tiene hecha una tesis doctoral sobre este tipo de acontecimientos. Pero antes, hasta la búsqueda de Bilbao, que encara ya su recta final. Vinto Tajes.
13: Arratsaldeón, en la sexta jornada de Astenagusia, el ayuntamiento ha organizado la habitual recepción para quienes hacen posible las fiestas. El alcalde Juan María Burto ha agradecido la labor de estas personas en la que será su última Astenagusia como alcalde.
14: En esta mi última Astenagusia como alcalde de Bilbao he querido hablar de la fuerza de esta ciudad y de sus gentes. De mi gran admiración y agradecimiento a los que nos habéis acompañado estos casi 12 años haciendo posible estas fiestas tan maravillosas. A todos los presentes y a toda la sociedad bilbaína y a las miles de personas que nos visitan estos días. Queda la recta final, azken txampan gaude ya. Y quiero animaros a seguir disfrutando de Bilbao y de sus fiestas, de todos los rincones.
13: En cuanto a las actividades programadas en el Gastrogune, hoy es el turno del Sukalki. A las 3 se conocerá quién ha elaborado el mejor plato y una hora más tarde la comparsa Moscotarra celebrará una de las principales novedades de esta edición, la carrera de colchonetas hinchables. Por la noche destacarán los conciertos de Beben Abando Ibarra a partir de las 11:30 de la noche y The Walls en el Parque Europa media hora más tarde.
10: Gracias, Vinto. Podemos tener tormentas esta tarde. Han bajado las temperaturas en el interior entre los 24 y 26 grados, cerca de los 28-30 en la vertiente cantábrica. Calidad del aire muy buena en toda la comunidad. A las 2 y casi 12 minutos, con Alfonso Martínez al frente del control técnico, comenzamos.
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10: Hora 14 Euskadi, que arranca desde Nepal. Por ahora, cerca de 300 muertos, 4 españoles que están sin localizar según exteriores, aunque la cifra de víctimas va a crecer muchísimo. A 200 kilómetros de la zona de esa tragedia se encuentra el geógrafo y glaciólogo vasco Iñaki Izaguirre, que además tiene hecha una tesis doctoral sobre este tipo de acontecimientos. Allí son 3 horas y 45 minutos más, es decir, casi las 6 de la tarde. Iñaki, hola.
15: Caixo, arratsaldeón.
10: Bueno, hemos hablado contigo alguna vez para hablar del estado de los glaciares pirenaicos, para que nos contaras cómo van evolucionando, pero cosas de la vida, lo que ha sucedido entre Nepal y Tíbet, te ha pillado a ti en Nepal. Curiosamente, tú tienes hecha además una tesis sobre lagos glaciares y avenidas repentinas. ¿Qué es lo que ha sucedido allí exactamente, Iñaki?
15: Pues la verdad que todavía es bastante temprano como para saber la causa exacta, pero todo apunta a que justamente ayer por la mañana lo que ocurrió fue un evento muy grande, un colapso de un glaciar, de un frente glaciar colgante, que cayó unos más de 1000 metros de elevación desde su cabecera o desde su frente hacia abajo. Esto generó lo que se conoce como un proceso en cascada, donde activó una serie de sedimentos, barro, mucha agua que fue fluyendo rápidamente hacia lo que es el fondo del valle, y aquí seguramente bloquearía un valle principal, un río, y es este río el que luego colapsó y muy rápidamente también pues generó esta devastación y esta catástrofe tan grande, pues con muchas implicaciones, ¿no? Unos efectos que todavía faltará muchos días para conocer el alcance de los mismos. La verdad que un impacto muy grande, una devastación que ayer mismo Nepal todavía no se lo podía creer y hoy yo creo que todavía se lo está asimilando, ¿no? Y que sobre todo actuando en las labores de rescate, que es lo más importante.
10: Tú estás a los 200 kilómetros de la zona, ¿no, Iñaki?
15: Sí, eso es. Bueno, en nuestro caso justo estamos haciendo un trekking de unos 18 días por el macizo de los Annapurna y hoy justamente hemos bajado a Pokhara. Y es un poco cuando hemos empezado a entender mejor todo lo que ha ocurrido, ¿no? Al principio, encima ayer, se hablaba mucho de que había habido un terremoto por la mañana, que eso podía haber sido el gatillante de un glof o de un vaciamiento de un lago, pero en realidad luego, pues viendo un poco lo que ha salido en redes y también hablando con colegas glaciólogos y geólogos que están trabajando en el tema, todo apunta a que fue este evento, este colapso de hielo y rocas, que de hecho fue este deslizamiento o esta gran avalancha lo que en realidad generó esa señal en los sismómetros. Los sismómetros de varias partes registraron una especie de terremoto que fue este gran evento, el cual impactó generando un valor de 5.2 en la escala de Richter y de alguna forma pues a partir de ahí vino o se desencadenó, ¿no?, todo ese proceso, todo ese efecto dominó de caída de hielo y rocas que después activan toda una serie de sedimentos, barro y se desencadena pues una gran riada, lo que se conoce como un flash flood, ¿no? Una riada repentina muy rápida desde la cabecera de un valle abrupto hacia al final hacia las cotas bajas a lo largo de un río principal que como es el Trisuli aquí en Nepal.
16: ¿Son indetectables este tipo de hechos? Que se caiga tal cantidad de material de una zona de montaña desde tanta altura, ¿es indetectable? Lo digo para avisar a la población y demás.
15: Bueno, pues son eventos muy muy muy muy complicados de monitorizar y sobre todo cuando hablamos de alertas tempranas son muy complicados de conocer dónde y cómo pueden ocurrir. Al fin y al cabo es un glaciar colgante que estaría seguramente expuesto a una cierta tensión. Seguramente también tenía que haber habido algo de agua interna generando esa especie de rotura, de que se ve el corte de lo que es el frente glaciar, se ve como un corte muy muy claro. También se lleva por delante muchas rocas y bueno, pues son eventos en una montaña ya frágil, vulnerable, con temperaturas cada vez más elevadas en cotas altas, pues que pueden ocurrir, pero que son muy difíciles de concretar en los sitios específicos. Aquí la curiosidad, una cosa que me ha parecido bastante curiosa científicamente, es que, por ejemplo, en 2015, cuando ocurrió el terremoto que afectó al Valle de Lantan, generó justamente un gran desprendimiento glaciar, que también generó un efecto, un proceso en cascada, con una caída de materiales de hielo, de bloques, de rocas, a lo que es el Valle de Lantan. Eso fue la vertiente sur del Lantan Lirun, que es la montaña, una de las montañas más icónicas de este valle. Y este último proceso, o este último evento que ocurrió justamente ayer, fue justo en la vertiente opuesta, la vertiente norte, ¿no? Entonces, bueno, es como una montaña casi que en muy pocos años se ha generado dos eventos muy, muy, muy, muy característicos.
16: No sé si se ha puesto en contacto con vosotros, gente del Ministerio de Asuntos Exteriores. ¿Habéis tenido que notificar algo a la embajada y demás?
15: No, por nuestra parte, la verdad que no. Estamos aquí trabajando con una agencia local que se llama Carmaya, que nos ha atendido desde el primer momento. Hemos estado en contacto con nuestras familias y creemos que toda la gente que nos conoce saben que estamos bien y que estamos por aquí. También hemos intentado poner algo en redes de hey, bueno, esto ha ocurrido pero no nos ha afectado a nosotros, y ahora un poco pues intentando entender todo lo que está pasando, porque al final también estamos trabajando aquí con gente local, con un guía que es sherpa del macizo del Everest, con un portador, y bueno, pues son gente que también han tenido contacto con amigos, familiares que han estado trabajando en esa zona o trabajan en esa zona y queriendo saber a ver cómo estaban. Al principio era un poco de incertidumbre porque no respondían, las telecomunicaciones no funcionaban muy bien, pero hoy por la mañana ya nos han dicho que toda la gente con la que se han puesto en contacto pues que están a salvo, y de alguna forma pues también te un poco te alegras por ellos, ¿no? Pero es verdad que la devastación y la pérdida humana y de infraestructura pues va a ser muy muy muy grande, y creo que una de las cosas que seguramente se guardarán, ¿no? Para este país como un hecho muy muy catastrófico y lamentable.
16: Pues señor Tizaguirre, seguiremos en contacto. Gracias por haber atendido la llamada de la cadena SER y que vaya todo bien por allí.
15: Vale, eskerrik asko.
16: El 1 de septiembre va a volver a reunir al gobierno vasco a los agricultores, lo anunciaba el Lehendakari en su comparecencia del Palacio de Miramar. Mientras tanto, decenas de agricultores y ganaderos convocados por la Asociación Treviño y Álava por el Campo se han manifestado con sus tractores por las calles de Vitoria-Gasteiz, manifestación tractorada que acababa en Lacua a eso de las 12:30. Han reclamado que Álava y Euskadi sean declaradas como zonas de sequía. Mario Luis.
17: Tractorada de los ganaderos y agricultores de Álava y Treviño hacia las oficinas centrales del gobierno vasco. La asociación ATACA exige que Álava y Euskadi sean declaradas zonas de sequía. El sector más afectado parece ser la ganadería extensiva. Raúl Beitia, presidente de la asociación.
18: El ganado pues vive, pasta en los montes, en las sierras. Ganadería intensiva que también va a ser afectada porque realmente van a cosechar, recoger menos forrajes, menos cantidad de forrajes.
17: Los problemas derivados de la falta de precipitaciones no ha sido la única reclama de la movilización.
18: Queríamos denunciar denunciar, denunciar realmente la situación que estamos atravesando con los conflictos que se están dando hoy en día, que realmente lo que nos está afectando, lo que está incidiendo es en subirnos brutalmente los sobrecostes de los insumos.
17: UAGA, sindicato con mayor representación en Álava, no ha participado en esta marcha.
16: Y hay polémica con el alarde de Hondarribia, que llega el 8 de septiembre, alarde envuelto una vez más entre cruces de declaraciones. En los últimos días hemos escuchado a representantes del alarde tradicional acusando al ayuntamiento de polarizar posturas, de enfadar a ciudadanos, y esta mañana se presentaban los actos de sedia en el ayuntamiento, pero Víctor Centenera en el consistorio decían que hoy no tocaba hablar de eso.
19: Sí, a pesar de que este martes el ayuntamiento aseguró que continúa trabajando para alcanzar una solución compartida y duradera al conflicto social en torno al alarde y lamentó la decisión de la Asociación para la Promoción del Patrimonio del Alarde de Hondarribi, el concejal de Cultura, Ortzi Alonso, ha señalado que todavía no es el momento de hablar sobre esta cuestión.
20: La convocatoria de hoy es para presentar lo que es la programación de fiestas, y respecto al tema del alarde, lo que sí deciros que estamos preparando el decreto de este año, que tenemos la previsión de que para finales de este mes esté preparado, y en ese sentido, más adelante junto con eso tendréis más información o ya se os dará la información pertinente.
19: En cuanto a las fiestas, el ayuntamiento ha confirmado que entre el 28 de agosto y el 14 de septiembre Hondarribia acogerá más de un centenar de actividades con la participación y colaboración de 34 asociaciones y colectivos del municipio.
16: Bueno, pues una fiesta que llega sin polémicas, la del 31 de agosto, la que recuerda en San Sebastián el asedio que sufrió la ciudad en 1813. Kilian Fernández.
21: Tras unos días previos marcados por exposiciones y conferencias sobre la reconstrucción de la ciudad, la jornada central arrancará el lunes por la mañana con la misa solemne y la ofrenda floral en Portaletas, y por la tarde se rendirá homenaje a la ONG Save the Children durante el desfile conmemorativo. Así lo ha explicado José María Leclerc, miembro de Donostia Ogintamaica Kultur Taldea.
22: Es un día lleno de actos que para todos los donostiarras tiene que tener un sentimiento interno. Es un día no de celebrar, es un día de conmemorar. San Sebastián tiene días de celebración como es el 20 de enero o el 15 de agosto. El 31 de agosto es un día para interiorizar los sentimientos y recordar lo que realmente ocurrió en San Sebastián.
21: El broche final llegará al anochecer con la recreación del asedio e incendio en la Plaza Zuloaga, el apagón general de luces y el emotivo paseo ceremonial a la luz de las velas.
16: Y a partir de las 5 de la tarde comienzan a regresar a casa los niños y niñas de Ucrania que han pasado el verano aquí en Euskadi y en Navarra. Son 92 y por primera vez desde el inicio de la invasión rusa pueden volver en avión. María Lizaguirre es la presidenta de la Asociación Chernóbil.
23: Toca ya despedirse de los niños y niñas que han pasado aquí el verano. Felices nosotros, por un lado, porque hemos conseguido que pasen aquí un verano tranquilo, fuera de una zona en guerra. Hayan podido disfrutar de juegos de niños, de noches tranquilas, de un entorno sano, una comida sin contaminar, un aire sin contaminar. Por otro lado, tenemos nuestra parte de tristeza por la despedida de alguien que queremos y alguien que comparte con nosotros una parte importante de nuestra vida. Siempre es triste.
16: En un minuto, el deporte.
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16: Barça Athletic, Diego González.
3: Esta noche, para intentar poner fin a una racha que viene siendo para el Athletic que desde noviembre de 2001, cuando ganó por última vez en feudo blaugrana, casi 25 años en los que solo ha sido capaz de rascar 3 empates y con un nombre propio, el de Yuri, pendientes hasta última hora de poder viajar o no a Barcelona, Verónica Gómez.
4: Sí, Yuri ha entrado esta mañana en la convocatoria porque el club estaba a la espera de la decisión del comité de apelación. Entendían que después de que el CTA dijera el martes que la expulsión fue un error arbitral, le retirarían la sanción, pero finalmente no ha sido así. Desestimado el recurso, el lateral se ha quedado en Bilbao. Veremos si entra en defensa de inicio, por ejemplo, Jaime-Eric Laporte, pues Vivian sigue fuera, y cómo gestiona Terzic los esfuerzos, teniendo en cuenta que vuelve a jugar el domingo. Un partido de reencuentro hoy para el alemán con su buen amigo Hansi Flick, que ayer dijo que Edin es el técnico perfecto para el Athletic.
5: First of all, he's a fantastic person and an incredible coach.
4: Responde Terzic, es una gran persona y un entrenador increíble. No sé si sus palabras sobre mí son acertadas, pero sí que él es perfecto para el Barça. Estoy muy cercano a él y a su staff, y para mí fue muy importante poder hablar antes de venir con alguien que ya conocía la liga. Pero eso no importa para el partido de hoy. Juega el Barça contra el Athletic, no Flick contra Terzic. Así que Barça y Athletic juegan, sí, esta noche en el Camp Nou desde las 9.
3: Escuece la derrota de la Real en el Bernabéu, y eso que los de Mataracho consiguieron igualar el encuentro antes del descanso. Hola, Unai, ¿qué tal? ¿Cómo
6: 5 goles en 2 partidos. Los rivales eran difíciles, sí, pero frente al Real Madrid, con ese 4-1, la Real Sociedad continuó tropezándose con la misma piedra de la temporada pasada. Los errores defensivos. Los Churiurdin lograron empatar la contienda en el Bernabéu, pero en la segunda mitad, la gran calidad de Mbappé y los problemas defensivos supusieron un duro correctivo para los de Matarazzo.
7: En realidad, en cuanto al bloque, la forma en la que defendimos durante la primera parte, salvo en una fase en la que estuvimos demasiado replegados, me pareció muy sólida. En la segunda parte no defendimos bien, reaccionamos con demasiada lentitud. Bastó un simple desmarque en profundidad para que perdiéramos la marca. Es cierto que la acción fue rápida, pero creo que cuando aparece el cansancio, se pierde un poco de agudeza.
6: 0-6, 2 derrotas en 2 jornadas y sensaciones encontradas. Pólvora en ataque, pero flaqueza en defensa, y los Churiurdin no tienen tiempo que perder, ya que en apenas 48 horas vuelven a jugar frente al Español en Anoeta.
3: El Alavés recupera mañana la jornada en casa ante el Villarreal de Íñigo Pérez. Última sesión esta mañana. ¿Qué contamos en la previa, Locura?
8: Previa de Quique Sánchez Flores de cara al partido de mañana a las 9:30 contra el Villarreal en Mendizorroza. Un equipo, el Villarreal, que ha estado tras los pasos de Antonio Blanco, pero con el fichaje de Nathan Saliba parece que desactiva la posibilidad de quitarle al mediocentro cordobés al Deportivo Alavés. Así habla del rival Quique Sánchez Flores.
9: Sí, sí, un equipo Champions muy bueno, es un proyecto que ya lleva consolidadísimo, más de 20 años en la élite, entrando en competiciones europeas y firmando jugadores excepcionales. Sabemos lo que supone, es un equipo además que firma no solo grandes jugadores dotados de técnicas, sino que unos grandes físicos, por lo tanto, finalmente se convierte en un equipo muy exigente.
8: El técnico madrileño podrá contar con todos sus efectivos.
3: Difícil lo tiene la Real Femenina para meterse en la fase de grupos de la Champions. Derrota contundente en la ida en casa del Chelsea. Tendrán que remontar 3 goles en la semana que viene tras el 5-2 de la ida. Hola, Julen, ¿qué tal? Muy buenas.
7: Demasiado castigo el que sufrió la Real Sociedad Femenina en Londres, cayendo por 5-2 ante el Chelsea en el partido de ida de la eliminatoria previa por entrar a la Champions League. Supieron plantar cara a las Churiurdines durante algo más de una hora de partido, pero los cambios fueron determinantes y el conjunto londinense encarriló la eliminatoria en los últimos minutos del partido. Es la jugadora Cecilia Marcos.
28: Sí, como tú dices, yo creo que es un poco castigo demasiado, porque el equipo ha hecho un buen papel en la primera parte estando muy sólidas, y esos últimos minutos han notado igual esa diferencia en los 3 goles, pero bueno, yo creo que a la vuelta tenemos que animar a toda la afición para que vengan a Zubieta y dar otra vez una buena imagen.
7: Una Cecilia Marcos que fue el nombre más destacado de las donostiarras, logrando el córner del primer gol y marcando el segundo tanto. Ahora toca centrar la mirada en la Liga y enfrentarse al Logroño United antes de disputar el partido de vuelta de la eliminatoria previsto para el próximo miércoles 2 de septiembre.
3: Hablamos de baloncesto, llegan ya

0: contra el Guipúzcoa Basket, pero ¿cómo va la pretemporada de los de Galbiati y Lecona?
1: Una semana de pretemporada del Baskonia con jugadores nuevos como Chris Duarte.
2: Para mí llegar a Baskonia significa mucho. Este es un gran club, mucha historia aquí y ser parte de ella es fenomenal. Bueno, afronto esta temporada con mucho entusiasmo, a darlo todo día tras día. Jugar mi juego, generando para mis compañeros, más que todo es ser yo.
1: Dentro de poco comienza la dinámica de amistosos, atentos también a las nacionalizaciones de Kobe Simmons con Costa de Marfil y de Damien Baugh con la República Democrática del Congo. Falta por llegar un pivot ofensivo para cerrar la plantilla.
0: Y en pelota, ya tenemos final del torneo a Estenagusia. La jugarán la Seizueta frente a Elordi Zabaleta después de que ayer el de Vizcarret y el de Tolosarra ganaran a Artola Mariz Currena 16-22.
3: Precaución, en la A1 Gasteiz, en Tidirun, hay un coche averiado que ocupa parte del carril derecho. Normalidad en el resto de vías, podemos tener alguna tormenta por la tarde. Sigo en A14, más en cadenaser.eu, sin haber a ser, agur.

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1: 2:30 de la tarde, 1:30 en Canarias. Son dos los focos principales a esta hora cuando se cumplen 4 semanas del inicio de la crisis en Ceuta. Uno es el Ministerio de Derechos Sociales, donde Infancia se ha reunido esta mañana con las comunidades para abordar la situación de los menores migrantes en la ciudad autónoma. El otro es el Congreso de los Diputados, donde comparecen hoy 3 ministros, Presidencia, Política Territorial y Sanidad, o lo que es lo mismo, Félix Bolaños, Ángel Víctor Torres y Mónica García. Vamos por partes. Primero, esa reunión de Infancia fuera del Ministerio de Derechos Sociales sigue Belu Jiménez. Belu, buenas tardes.
2: ¿Qué tal? Buenas tardes.
1: Después de semanas de confrontación política, es la primera vez que se sientan a hablar el Gobierno y las comunidades autónomas para tratar una de las principales aristas de esta crisis. ¿Qué se hace con los menores? A esa reunión, Belu, no han acudido los consejeros de Extremadura, Castilla y León y Aragón, que son las 3 comunidades en las que el Partido Popular ha cedido sus competencias a la extrema derecha, ni tampoco se ha abordado la acogida de los menores porque no estaba en el orden del día. El PP lo ha vetado. Lo que sí se ha decidido es que Ceuta reciba 25 millones de euros.
2: Así es, sí. La ministra de Juventud, Infancia, Sira Rego, ha confirmado la aprobación de los 25 millones de euros para Ceuta y ha cargado contra Feijóo por la ausencia de estas 3 comunidades del PP en esta reunión, comunidades que, como decías, tienen delegadas las competencias de Infancia en Vox.
3: Lo que es absolutamente inaudito es que el Partido Popular de Guardiola, Azcón y Mañueco, hayan decidido abandonar y castigar a Vivas, que también forma parte del Partido Popular. Es evidente que en este sentido Feijóo ha decidido escoger a Vox antes de escoger a Ceuta, y la verdad es que, bueno, que es lamentable.
2: Además, ha remarcado que Ceuta no ha podido explicar cuál es su situación con respecto a los menores por el veto impuesto por las comunidades del PP a tratar este tema. También ha recordado que la prioridad del Gobierno es la reunificación familiar, siempre que sea posible, pero que para estudiar cada caso es imprescindible la acogida en la península.
3: Porque nos hacemos cargo de la tensión que está sufriendo Ceuta y entendemos que la manera de destensionar el territorio es trasladar los niños a península.
2: Ha negado también que se vaya a hacer una devolución masiva, como pide el PP, y ha informado de que ha propuesto a las comunidades varias opciones para que las estudien, entre ellas que se lleguen a acuerdos bilaterales entre Ceuta y cada comunidad para acoger a menores, o que se haga a través de instituciones privadas como ONGs. Opciones que el Gobierno dice le da a Ceuta, aunque es la ciudad autónoma la que tiene la última palabra al pertenecer a Ceuta la tutela de estos menores migrantes.
1: Gracias, Belu.
2: A vosotros.
1: En el Congreso están Julia Molina y Marina Fernández. Julia, Marina, buenas tardes.
4: ¿Qué tal? Buenas tardes.
5: ¿Qué tal? Buenas tardes.
1: Por ahí han pasado, están pasando hoy 3 ministros. Acaba de empezar la comparecencia Ángel Víctor Torres. Escuchamos sonido en directo.
6: 827 personas mayores de edad. Se han repartido miles de kits de ayuda humanitaria. También se ha establecido un circuito de atención sanitaria personal.
1: Es la primera vez que comparece Torres para rendir cuentas como mando único de esta crisis, aunque el más tempranero en dar explicaciones ha sido el ministro de Presidencia y Justicia, Félix Bolaños. Este ha pedido paciencia porque esto ha dicho

0: no se soluciona en un santiamén, es literal, ha asegurado que el Poder Judicial todavía no le ha pedido refuerzos a su ministerio para acelerar las múltiples gestiones en Ceuta como abogados de oficio y forenses, pero el foco, Julia, de la comparecencia ha estado centrado en Marruecos porque tanto la oposición como los socios le han pedido que sea mucho más duro mientras que él ha seguido defendiendo a este país.
1: Sí, de la bancada izquierda a la derecha han cuestionado el papel que ha jugado Marruecos en esta crisis. A todos ellos el ministro les ha pedido prudencia porque, insiste, no hay pruebas de que el país vecino esté detrás de la entrada masiva.
2: Creo que salvo el portavoz del Grupo Parlamentario Socialista, creo que el resto, han hecho ustedes afirmaciones muy graves sobre Marruecos sin ninguna prueba, con todo conjeturas. Bueno, yo se lo pongo de manifiesto. Para ustedes, desde luego, es gratuito hacerlo. Yo les digo que no existen evidencias.
1: Pero los grupos insisten en que la entrada masiva no habría podido darse sin la connivencia de Marruecos. Cuca Gamarra pedía que el gobierno hable abiertamente de invasión.
3: No cabe intentar no ofender a el país vecino, a quien consintió o alentó esta invasión.
1: Las explicaciones del ministro tampoco han convencido a Sumar, Esquerra, Junts, el PNV, que siguen poniendo en cuestión la colaboración que ha ofrecido el país vecino. Decía el portavoz de Bildu que es una cosa evidente.
4: Usted ha dicho que no hay ninguna evidencia de la participación activa o pasiva por parte de ese Estado. Pero mire, no hace falta ser Pericles. Que ya digo que es difícil y es complejo y en cierta manera les entiendo, pero hombre, tampoco hagan de pagafantas.
1: Bolaños insiste en que señalar a Marruecos es hacer demagogia. Ha restado también importancia a las declaraciones de algunos ministros marroquíes sobre la soberanía de Ceuta y Melilla. Asegura que nunca se ha hablado de las ciudades autónomas con el reino alauita porque no existen dudas de que son españolas como Barcelona o Madrid.
0: Mientras sigue compareciendo la ministra de Sanidad, Mónica García, que está volviendo a negar el colapso sanitario en Ceuta y ha acusado al PP de xenofobia por reclamar el confinamiento de migrantes contagiados. García ha anunciado que la semana que viene van a empezar con la vacunación a los migrantes, Marina.
5: Contesta en este momento Mónica García a los diferentes grupos tras empezar su comparecencia reconociendo la respuesta ejemplar de la sociedad ceutí, la falta de normalidad en la ciudad autónoma y el trabajo de los profesionales sanitarios. La ministra ha señalado el relato interesado y falso, ha dicho, del colapso sanitario porque no se ha cancelado ni una cita, prueba o intervención previstas para la población ceutí.
6: Es más, el señor Feijóo iba a ir y luego no fue porque, claro, si no era una imagen de colapso, pues tampoco le merecía la pena. Imagen de colapso donde hemos visto este verano en el Hospital de la Paz. Colapso en las urgencias, como todos los veranos.
5: Ha denunciado también la propuesta xenófoba, así la ha calificado de Feijóo, de confinar a migrantes contagiados.
6: Identificar migración, delincuencia y enfermedad es falso y es xenófobo. Y la preocupación es que el Partido Popular compita en este marco.
5: La ministra ha anunciado que la semana que viene va a empezar la vacunación con las dosis donadas por las comunidades autónomas y ha hecho una foto de la situación sanitaria a día de hoy en Ceuta. 17 migrantes ingresados, 100 camas libres en el hospital, un caso sospechoso de varicela aislado, 3 de tuberculosis, solo uno contagioso controlado y anterior a la entrada masiva y más de 100 refuerzos sanitarios contratados. Carmen Funes del PP ha recordado a la ministra que son los profesionales sanitarios los que denuncian una situación límite y ha hecho como si Feijóo nunca hubiera reclamado el confinamiento de migrantes.
3: Aislar a un enfermo cuando existe indicación sanitaria no es xenofobia y vacunar tampoco. Todo eso es salud pública.
5: Pero estas medidas ya se toman en todo el territorio por protocolo con cualquier diagnóstico de enfermedad infecciosa y no es lo que Feijóo había reclamado. Frente a acusaciones de que el ministerio ha llegado tarde, del PP y de Vox, García ha insistido. Sanidad no llega tarde porque ya está en Ceuta, ya tiene la gestión sanitaria en la ciudad autónoma, donde el plan de contingencia se activó desde el minuto 1, ha dicho, del día 30 de julio.
0: Pues Marina, Julia, con cualquier novedad volvemos con vosotras. Gracias.
1: Hasta luego.
5: Hasta luego.
0: Hay una tercera foto que destaca esta mañana, que es la visita con todos los honores a Ceuta del expresidente del gobierno y presidente de la Fundación FAES, José María Aznar. Desde allí con él, Juan Jesús Vivas ha apelado a lo que Aznar hizo con la invasión de Marruecos del islote de Perejil para defender que España debería defender Ceuta de la misma manera. Guillermo Lerma, buenas tardes.
7: ¿Qué tal? Buenas tardes. Vivas ha hecho una auténtica loa al expresidente que al calor de las protestas contra el gobierno ha acudido a la ciudad autónoma para recibir los aplausos y las fotografías de los ciudadanos que lo esperaban a las puertas de la asamblea local. Lo llamativo de la visita y de los discursos es el ejemplo que Vivas ha usado para cuestionar de manera velada la gestión del Ejecutivo de Pedro Sánchez, apelando a la respuesta que dio Aznar a la ocupación temporal por parte de Marruecos del islote de Perejil en el año 2002.
8: Y la respuesta del presidente Aznar fue inequívoca, no admite discusión. La respuesta del presidente Aznar fue que nuestra integridad y soberanía son innegociables y se defienden. Se defienden con todos los medios y capacidades del Estado. Una obligación, un principio que debería mantenerse siempre.
7: Vivas compara la entrada de los 80.000 civiles, hombres, mujeres y niños en una ciudad habitada como Ceuta con la ocupación por parte de un puñado de militares enviados por Marruecos a ese islote deshabitado. Aznar, que ha hecho una defensa de la soberanía nacional, alentando el relato de que mientras se producía esa entrada masiva de migrantes, el gobierno estaba de vacaciones.
9: Quien asalta nuestra frontera no puede permanecer en territorio nacional. Debo recordar que la soberanía nacional no tiene vacaciones. Una vez agredida, solo cabe restaurarla.
7: El expresidente, que por cierto, ha vuelto a aprovechar su discurso para pedir un cambio en el mando político del país.
0: Sobre el terreno, una parte de la población ceutí sigue mostrando su enfado. Esta mañana se ha repetido la protesta de los funcionarios. Para esta tarde hay nuevas manifestaciones convocadas y hemos sabido que esta madrugada 12 migrantes han sido detenidos tras haber lanzado piedras a un vehículo militar que ha quedado destrozado. Hay 5 heridos. Ceuta, Miguel Ángel Mendoza.
10: Pues la investigación continúa adelante. La policía mantiene a esta hora los 12 detenidos, todos marroquíes, la mayoría, por cierto, indocumentados. El ataque con piedras fue por parte de 70 personas que se produjo en una unidad compuesta por 4 efectivos en la barriada de Benzú. Solo uno resultaba herido con parte de lesiones. A este se suman 4 migrantes tras ofrecer especial resistencia al ser detenidos, según señalan fuentes policiales. Los soldados debieron huir ante la intensidad del ataque. Los migrantes les persiguieron y fue la actuación de policía y guardia civil quienes evitaron males mayores.
0: En Hoy por Hoy, la vicepresidenta segunda del gobierno ceutí, Kisi Chandaramani, ha llamado a la prudencia y a la calma para evitar que se repitan escenas como esta.
11: Anoche a las 5 de la mañana también se ha reportado un incidente en una barriada en Benzú, donde han participado algunos inmigrantes y también militares. Creo que elevar el nivel de tensión es preocupante para la ciudad de Ceuta.
0: Pero distinta es la opinión de Génova. Esther Muñoz, preguntada por los enfrentamientos con episodios de violencia y persecución a personas extranjeras, ha respondido asegurando que hay ciudadanos poniendo orden ante la ausencia del gobierno central.
12: Mire, yo lo que creo es que el gobierno se ha intentado buscar culpables cuando el único culpable de lo que está ocurriendo y de la tensión que está ocurriendo es del gobierno. Es el Estado y el gobierno el que tiene que utilizar al Estado para que esos incidentes no se produzcan. Y hay una dejación de funciones que lo que está haciendo es que haya mucha gente desesperada que quiera poner orden porque no ven que el gobierno ponga orden.
0: Por su parte, la Asociación Unificada de Militares, AUME, ha exigido al gobierno que se permita el uso de la fuerza proporcionada por parte de los miembros del ejército desplegados en Ceuta, solo en casos de legítima defensa. Bueno, en la ciudad autónoma también sigue hoy el secretario de Estado de Educación. De momento, el calendario escolar se mantiene, las clases van a empezar el 8 de septiembre, pero las familias están preocupadas por el plan de seguridad anunciado por el gobierno que va a provocar que la policía, la Guardia Civil y el Ejército estén fuera en los centros educativos. Pero lo que podemos adelantar también hasta ahora, Laura Gutiérrez, buenas tardes.
13: ¿Qué tal? Buenas tardes.
0: Es que también va a haber seguridad privada dentro de los colegios.
13: Sí, al margen de ese despliegue todavía sin cuantificar de policía, Guardia Civil y Fuerzas Armadas que se van a hacer en las inmediaciones de colegios e institutos, en las rutas escolares y en las paradas de autobús, el Ministerio de Educación va a contratar seguridad privada para el interior de los centros educativos. Lo ha confirmado la SER, el secretario de Estado de Educación, Abelardo de la Rosa.
14: Vamos a implementar, vamos a habilitar seguridad, que estamos en proceso ahora mismo de terminar la contratación, para que justamente los centros tengan esa seguridad también interna, para que el profesorado desde el primer día, que es el día uno que se incorpora, pues sienta que también está protegido como debe ser.
13: El Ministerio quiere que haya seguridad desde el martes 1, cuando el personal docente regresa a los colegios, y asegura que el despliegue se mantendrá el tiempo que sea necesario.
14: Lógicamente tiene que ir disminuyendo la cantidad de migrantes que ahora mismo hay en Ceuta, y por tanto nosotros iremos adecuando las medidas de seguridad del personal necesario a esa evolución.
13: Esta tarde el secretario de Estado presentará el plan a los directores de los centros ceutíes. Las familias con las que se ha visto esta mañana nos dicen que pedir confianza a Javi es ahora mismo un acto de fe.
0: Laura, ¿qué va a pasar con los menores migrantes? Porque en España, por ley, tienen que estar escolarizados, pero en el Ejecutivo aseguran que para eso se tiene que terminar antes con todo el proceso de identificación de los menores. menores que va como va.
13: Sí, es un proceso muy complejo que ahora mismo ni siquiera puede arrancar, porque antes de decidir sobre la escolarización de un menor, que es obligatoria por ley para cualquier niño o niña que esté en territorio español, es necesaria una filiación y un triaje previo. Hay que saber qué edad tiene, su nivel educativo, el conocimiento del castellano. El Ministerio de Educación asegura que pondrá en marcha un plan de atención educativa para estos inmigrantes, pero que lo hará una vez que se haga todo ese trabajo administrativo previo. Habrá menores que se trasladen a otras comunidades, pero habrá menores que se queden en Ceuta, donde no hay espacio material ni recursos para su escolarización. El secretario de Estado le ha dicho a las familias con las que se ha visto esta mañana allí en Ceuta que buscarán otros espacios.
15: Que se ubicarán espacios. Nosotros le hemos preguntado sobre centros escolares y nos ha dicho que no tienen por qué ser centros escolares, sino que serán en entornos educativos, como centros, bueno, pues adaptado, imagino, y que se, obviamente, que se incrementará la ratio de cupo de plaza, ¿no?, de esto del profesorado.
13: En 2021 se habilitaron clases por la tarde y se reforzó al personal docente en estos colegios. Ahora el número de menores es, Javi, infinitamente mayor.
0: Gracias, Laura.
13: Adiós.
0: De todo esto, de la situación en Ceuta, de la gestión del gobierno y de todos los retos que va a tener que afrontar el Ejecutivo en la recta final de la legislatura, los presupuestos, la fecha de las elecciones, todo se lo va a preguntar a Aimar Bretos, al presidente del gobierno Pedro Sánchez, que va a estar aquí en la SER el lunes a partir de las 8:30 de la mañana. Así empezamos nueva temporada en Hoy por Hoy con Aimar, así empezamos nueva temporada en la SER. Es el sonido de las tareas de rescate en Nepal después de la devastadora riada masiva de ayer. Son ya más de 350 los muertos y 1.500 los desaparecidos. Esta mañana, Exteriores ha asegurado que hay 4 españoles sin localizar.
16: En estos momentos no nos constan fallecidos españoles, pero sí hay 4 personas que no localizamos. Y hago un llamamiento a todos los españoles, a sus familiares, amigos, que sepan que están o han estado en la zona siniestrada, para que entren en contacto con los teléfonos de emergencia consular.
0: Lo explicaba Álvarez. Se espera que la cifra de muertos siga subiendo porque hay muchas zonas en las que no se está pudiendo acceder, Pablo Morán.
17: Eso es. Además, las autoridades locales acaban de emitir una nueva alerta de posibles nuevas riadas en la zona. Se está acumulando agua en los lagos y en los embalses de la región y hay riesgo de que se desborden, de que haya nuevas olas destructivas como la de ayer, que recorrió más de 100 kilómetros de esos escarpados valles de la cordillera de Himalaya entre la frontera de Nepal y Tíbet, arrasando con todo lo que se encontraba a su paso. Son decenas, centenares los vídeos que circulan en redes y que evidencian la magnitud de esta ola que engulle localidades enteras, incluidas a la población que intenta escapar y que se lleva por delante puentes, carreteras, todo tipo de infraestructuras. No queda nada hecho por el hombre, ha asegurado el responsable de una empresa local de turismo después de sobrevolar la zona afectada en helicóptero. De momento el balance oficial, como decías, es de más de 350 muertos, alrededor de 1.500 desaparecidos, una buena parte de ellos extranjeros, porque es una región de peregrinaje budista y también destino de los amantes de la montaña. Uno de ellos es Iñauti Zaguirre, un geólogo vasco que está en Himalaya y que ha hablado con nuestros compañeros de Radio Bilbao.
18: Sedimentos, barro, mucha agua que fue fluyendo rápidamente hacia lo que es el fondo del valle. La verdad que un impacto muy grande, una devastación que ayer mismo Nepal todavía no se lo podía creer y hoy yo creo que todavía se lo está asimilando.
17: Son cientos los extranjeros, por tanto desaparecidos, alrededor de 800 según algunas fuentes, de una treintena de localidades, incluidos esos 4 españoles confirmados esta mañana por Exteriores, que mantiene abiertos los canales de comunicación de sus servicios consulares en busca de otros posibles nacionales afectados en la zona.
0: Bueno, vamos a intentar explicar, Pablo, lo que ha pasado, porque lo que ha provocado esta tragedia es el desprendimiento de un glaciar. La caída de toneladas de hielo y nieve en las cumbres del Himalaya inició la ola de rocas y escombros que recorrió ayer todos los estrechos valles de esta escarpada zona de la frontera entre Nepal y Tíbet.
17: Eso es. El origen del desastre es el desprendimiento de un gigantesco bloque de hielo que cayó al vacío más de 1.200 metros de desnivel, desde las cumbres del Himalaya hasta los valles, arrastrando sedimentos y provocando esa ola gigante, como explica Iñaut.
18: Pues a partir de ahí vino o se desencadenó, ¿no?, todo ese proceso, todo ese efecto dominó de caída de hielo y de rocas que después activan toda una serie de sedimentos, barro y se desencadena pues una gran riada, lo que se conoce como un flash flood, ¿no?, una riada repentina muy rápida, desde la cabecera de un valle abrupto hacia al final hacia las cotas bajas.
17: Un fenómeno que solo se explica por el calentamiento global y el retroceso de los glaciares en esa cordillera de Himalaya. Lo explica para la SER Nacho López Moreno, doctor en geografía de la Universidad de Zaragoza.
19: Es que en el Himalaya realmente los glaciares están retrocediendo a un ritmo muy rápido. De hecho, desde el año 2000 se ha doblado la velocidad de la desaparición del hielo. Y cuando los glaciares desaparecen son mucho más frágiles, tienen muchas más cavidades y son mucho más propensos a que pase este tipo de cosas.
17: Casi la totalidad de los glaciares del planeta están en retroceso y con riesgo de eventos similares. Aquí en España no contamos con reservas de esas dimensiones, aunque sí en Europa, como en los Alpes suizos, donde vigilan desde hace tiempo la evolución del hielo para predecir avalanchas.
0: Las imágenes, que son muy impactantes, las tienen ya en cadenaser.com. De vuelta a España, la nueva borrasca que ha entrado está dejando un día de lluvias en buena parte del norte e interior del país, sobre todo en Galicia. Ayer ya se registraron más de 1000 rayos y hoy sigue lloviendo bastante allí, ¿no? Radio Galicia, Fernando Becerra, cuéntanos.
20: Aquí hemos recuperado el chubasquero y también la chaqueta. Hoy nos hemos despertado con bastante fresco tras una caída acusada de las temperaturas. Esta tarde las máximas no van a superar los 20 grados en ningún punto de la comunidad. Y las lluvias también han regresado con intensidad, con tormentas que han descargado con fuerza. En la costa de Amorte ha arreciado. Fisterra acumulaba 80 litros por metro cuadrado en 24 horas, la mayor cantidad de agua de toda España. De cara a las próximas horas, se han desactivado las alertas por tormentas, eso sí, continuarán las precipitaciones ocasionales.
0: Meteorólogo Jordi Carbo, vamos a ver, ¿cuándo va a volver el sol? Porque no dejamos de estar todavía en agosto, ¿no? Cuéntanos.
21: Ahora mismo el tiempo se nota muy distinto dependiendo de qué parte del país. Ambiente plenamente otoñal en el centro, por ejemplo en la Comunidad de Madrid, y en gran parte del noroeste, en Castilla y León, el norte de Extremadura, también en Galicia, Asturias y Cantabria. Es aquí donde durante la tarde tendremos algunos chubascos, alguna tormenta incluso podrá descargar con fuerte intensidad, rachas intensas de viento y granizo en algunos casos. En cambio, en la mayor parte del país, sobre todo hacia el sur, el Mediterráneo, en los archipiélagos, ambiente soleado que se mantendrá durante toda la tarde y caluroso, con máximas que cerca del Mediterráneo se situarán alrededor de los 35 grados.
0: Para predecir antes estas tormentas, este jueves despega desde la Guyana Francesa un nuevo Meteosat. Este va a permitir actualizar imágenes cada 2 minutos y medio en lugar de cada 10 como ocurre ahora, Laura.
13: Si el nuevo satélite se llama MTGI-2, se va a poner en órbita esta noche a bordo de un Ariane 62 y abrirá una nueva etapa en la observación meteorológica. Ayudará sobre todo a conocer con más antelación dónde y cuándo se forman las tormentas. Rubén del Campo es portavoz de EMET.
22: Va a suponer un salto importante en cuanto a la mejora de la vigilancia de los fenómenos meteorológicos adversos, porque la actualización de sus imágenes va a ser cada 2 minutos y medio frente a los 10 minutos actuales. Es decir, se multiplica por 4 la frecuencia de actualización de imágenes procedentes del satélite en la zona de Europa y norte de África.
13: Por primera vez será posible seguir una tormenta de principio a fin y analizar casi en tiempo real su comportamiento, también el de otros fenómenos de rápida evolución. Además, este nuevo satélite permitirá desarrollar productos de predicción a muy corto plazo.
0: Por cierto, que esta próxima madrugada tenemos que volver a mirar al cielo porque se espera otro eclipse, en este caso lunar parcial. En España la última vez que se vio fue en septiembre del año pasado, aunque en esa ocasión fue total en gran parte del territorio. La luna se teñirá de un tono ocre semejante a los atardeceres de la Tierra. El momento más bonito es el del máximo, cuando apenas vemos la luna llena y solo vemos una luna roja. 2:52, un minuto, y hablamos del viaje de la CIA a Moscú para evitar un ataque de Rusia a la OTAN.
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3: 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Javier Liébana.
0: Así lo aseguran al Wall Street Journal varias fuentes conocedoras del enigmático viaje del director de la CIA esta semana a Moscú. El diario asegura que John Ratcliffe advirtió a las autoridades rusas contra las informaciones de inteligencia que señalan la posibilidad de lanzamiento de un asalto limitado de Rusia a territorio OTAN. Moscú, Javier González Cuesta.
4: El jefe del Servicio de Inteligencia Exterior ruso, el Esbier, y el jefe de la CIA mantuvieron un encuentro el pasado martes en Moscú, cuyo contenido consideran delicado y rehúsan comentar. El responsable del espionaje ruso, Sergei Naryshkin, ha asegurado que la reunión no tuvo nada de inusual. Sin embargo, esta es la primera vez que un jefe de la CIA visita Moscú desde el 2021, cuando lo hizo para advertir a Rusia de que sabían que iba a invadir Ucrania. The Wall Street Journal ha publicado que John Ratcliffe viajó este martes por sorpresa a la capital rusa para demostrarles que Washington sabe que Putin se plantea atacar a la OTAN. Según el diario, se trataría de una invasión de los países bálticos para forzar a Occidente a ceder con Ucrania. Por su parte, la agencia Bloomberg afirma que el Kremlin se plantea hasta el uso de un arma nuclear táctica en el frente.
5: Любые военные объекты и техника Британии на Украине и за ее пределами.
4: Mientras, Moscú exige a Europa que deje de proporcionar ayuda a Ucrania. La portavoz del Ministerio de Exteriores ruso ha amenazado a Reino Unido y Francia con que podrían atacar sus instalaciones por su asesoramiento a Kiev para fabricar misiles. Según María Zaharova, Europa está jugando con fuego.
0: Y en la redacción de informativos Aldo Gómez tenemos una última hora del exterior.
6: Sí, porque ha muerto el general Ratko Mladic, según la televisión bosnia, conocido como el carnicero de los Balcanes, tenía 83 años. Fue conocido por su papel fundamental durante la guerra de Bosnia en los años 90 y uno de los militares condenados por el Tribunal de la Haya por genocidio. De hecho, ha fallecido en el centro de detención de Naciones Unidas en esta ciudad holandesa. Se le condenó por su papel en la masacre de Srebrenica, en la que murieron más de 7.000 personas de etnia musulmana en esta región de Bosnia, en la que está considerada el mayor asesinato en masa cometido en Europa desde la Segunda Guerra Mundial. Y también del exterior estamos muy pendientes del estado de salud del rey de Noruega, del rey Harald, que ingresó hace 10 días por una anemia en un hospital de Oslo, pero su estado, según la Casa Real Noruega, es grave. De hecho, el príncipe Haakon, el príncipe heredero, y la reina Sonia, la esposa del monarca, han tenido que suspender todos los actos que tenían en su agenda y han acudido al hospital.
0: Y llevamos ya un tiempo preguntándonos si va a pinchar la burbuja de la inteligencia artificial. Pues de momento la respuesta está en los datos de Nvidia. El mayor fabricante de chips del mundo ha duplicado sus ingresos en un año. Ingresa 1.000 millones de dólares al día. Jordi Fábrega.
7: Como empieza a ser habitual, los números de Nvidia son mejores de lo esperado y eso no es fácil porque las expectativas que se ponen sobre la compañía también son cada vez mayores. En el segundo trimestre de este año, Nvidia ha ingresado 96.000 millones de dólares, más de 1.000 millones por día. Y lo que sigue siendo aún más relevante es que de todo ese dinero, 60.000 millones son beneficios netos. En un año la compañía ha duplicado tanto el dinero que ingresa como lo que gana gracias al boom de la inteligencia artificial. Una revolución que nadie quiere perderse, dice el CEO de Nvidia, que es, con diferencia, la compañía más grande del mundo por valor en bolsa, con una valoración que supera los 5.000 millones de dólares.
0: Y ojo a lo que ha pasado en Villena, en Alicante. Esta madrugada varios asaltantes han entrado en el museo y en pocos minutos han robado el tesoro de Villena. En total, 59 piezas prehistóricas. Radio Villena, Paco Tomás.
8: Apenas unos minutos, 3 o 4, esa ha sido la velocidad a la que a las 5 y 20 de la madrugada se producía el robo, forzando un ventanal. Antes lo intentaron con una puerta blindada en un lateral del edificio del museo. Esta mañana se hablaba de una banda especializada que se están recopilando todos los datos del sistema de seguridad con el que contaban las instalaciones y se está a la espera de cualquier indicio que permita localizar a las varias personas que accedían al recinto. A nivel local, la incredulidad de los vecinos, que no terminan de creer que haya pasado ese robo de un tesoro símbolo de la ciudad de Villena, descubierto en 1963 y considerado como único en su género. Se especula como un robo por encargo que difícilmente tendría una salida para su venta, salvo el mercado negro. El valor del oro del tesoro, supera el 1.5 millones de euros.
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3: 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Javier Liébana.
0: Este septiembre llega a la Gran Vía de Madrid el musical Six, para acercar la historia silenciada de las seis mujeres de Enrique VIII. Nos lo cuenta Joel Peña.
11: En esta nueva temporada de musicales, seis mujeres de hace 500 años serán divas del pop. Inspiradas en Beyoncé o Shakira, las esposas de Enrique VIII, recuerden, entre ellas Ana Bolena, Catalina de Aragón o Ana de Cleveri, subirán al escenario para abandonar el papel secundario al que les había relegado la historia.
12: Divorciada, decapitada.
11: A través de canciones originales y muchos guiños a la cultura pop y a la monarquía española, darán a conocer la versión e identidad de las protagonistas. Julia Gómez Cora es la productora del proyecto.
14: Resulta que es Enrique VIII, pero al final es la historia de seis mujeres que son las ex, que comparten un ex, que en este caso fue Enrique VIII, pero es la historia de seis mujeres actuales hablando de su fracaso amoroso.
11: Un musical que pretende ser un gran concierto y empatizar con el público, porque todos dicen hemos tenido una expareja y Enrique VIII podría parecerse algo a ella.
0: Se quedan con Ser Deportivos y a partir de las 6, especial carrusel con el sorteo de la Champions. Volvemos mañana. Adiós.
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¿Qué tal? Saludos. Vamos a ver cómo dice Terzi que si el Atlético está preparado para sacar algo positivo del Camp Nou, porque las estadísticas son demoledoras. Hace casi 25 años que no gana en el Estadio Blaugrana. Tan solo 3 empates en esos 24 partidos, el último hace 6 temporadas. Veremos cambios en el 11, mientras que Flick está prácticamente obligado a repetir el que goleó al Elche. Lo que no tiene vuelta de hoja es la incomprensible actitud del Comité Técnico de Árbitros con Yuri. Que no pueda jugar en el Camp Nou no se lo explica absolutamente nadie. Después de decirle al árbitro que la expulsión estaba mal pitada, como para tirarse de los pelos. Lo vamos a comentar y todo lo que rodea al partido de esta noche en nuestros deportivos a partir de las 3:20, aunque también, lógicamente, tendremos tiempo para hablar, como todos los jueves, de montaña con los Montes de Garro y, por supuesto, de pelota con nuestra cátedra de Radio Bilbao, porque ya tenemos la final del torneo Aste Nagusia. Os esperamos aquí en Ser Deportivos Bilbao.

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1: Con todo el equipo de deportes de la cadena SER, ya estamos aquí, ya sabéis que podéis escucharnos en la radio de toda la vida, en la serie en SER Más, en cadenaser.com, en la aplicación de la cadena SER, en la TDT o en podcast, para escucharnos cuando quieras y donde quieras. Cualquier lección es buena si es para escuchar la radio, con Sara Núñez, Marta Casas, Iria Vieira, Remy Alcázar y Luis Gaspar en la producción, y con Carlos Ródenas y Emilio Escribano en la parte técnica. Desde ahora hasta las 4 os vamos a contar cómo ha sido la mañana y cómo viene la tarde de este jueves día 27 de agosto, el día después de que el Real Madrid se ponga líder de la Liga, el día del sorteo de la Liga de Campeones y el día antes de que empiece la tercera jornada de Liga. Ahora ampliamos todo, pero primero vamos con los titulares de este jueves. Como cada día a estas horas, situamos la noticia, la imagen, el protagonista y el sonido de la jornada. Y el protagonista, hasta que se cierre el mercado, es Julián Álvarez. Hoy tampoco ha entrenado y me da que no lo va a hacer hasta que se cierre el mercado el próximo martes. Y tal y como está la situación, no sé si su única salida ahora mismo sería poner rumbo a Inglaterra, porque el Atleti ha sacado un comunicado en el que dicen estar convencidos de que Julián Álvarez va a comprender la decisión, Marta Casas, de no ser traspasado al FC Barcelona. Muy buenas.
2: Hola, Óscar, muy buenas. Sí, a 5 días prácticamente para el cierre del mercado continúa el culebrón. Por segundo día consecutivo, Julián Álvarez no ha pisado Majadahonda, mismo motivo oficial, una indisposición del argentino que continúa en el foco y tensando la cuerda. El Atlético de Madrid descarta por completo su traspaso al Barcelona, un no categórico, 0% de opciones transmiten. Hoy con ese comunicado, con el Consejo de Administración ratificando la decisión de no venderlo al FC Barcelona. Dice el comunicado, el Atlético está abierto a las negociaciones, pero siempre de una forma ética y profesional y con respeto entre los clubes. El FC Barcelona no ha cumplido con estos requisitos y por consecuencia ni ha existido ni va a existir ninguna negociación con ellos por Julián Álvarez. Una vuelta de tuerca más a la situación, con el Atlético de Madrid negándose en rotundo ante el FC Barcelona y estando ahí esa vía, la vía del Arsenal, que se antoja ahora mismo como la única salida del callejón, aunque el jugador continúa sin contemplarla por el momento.
1: Es decir, el Atlético de Madrid ha puesto por escrito lo que ya nos contaba en este programa Miquel Martín Talavera. La noticia es que hoy vamos a conocer el camino de los 5 equipos hacia la final de la Liga de Campeones, que se juega el 5 de junio en el Metropolitano. Sorteos en el Foro Grimaldi de Mónaco. Y aunque luego vamos a ampliar todo, vamos con el primer titular del sorteo, Pedro Follana. Muy buenas.
3: ¿Qué tal, Óscar? Muy buenas. Pues a las 6 de la tarde, como bien dices, arranca el sorteo de la fase Liga de la Liga de Campeones. Va a arrancar la competición el 8 de septiembre. 5 equipos españoles entre los 36 participantes de esta edición. El Real Madrid, el Barcelona y el Atlético de Madrid en el bombo 1, el Betis en el bombo 2 y el Villarreal en el bombo 3. Y aquí se van a ver las caras el Atlético de Madrid y el FC Barcelona. Va a estar Miguel Ángel Gilmarín, el CEO del Atleti, y Rafa Juste, el vicepresidente del Barça, en plena tensión por Julián Álvarez, con este comunicado que comunicaba ahora mismo Marta Casas en Ser Deportivos. Por tanto, habrá sorteo, sí, pero también cara a cara Atleti-Barça.
1: El sorteo a partir de las 6 de la tarde en la cadena SER con todo el equipo de Carrusel Deportivo. El sonido de las últimas horas lo protagoniza José Mourinho, después de la goleada del Real Madrid por 4-1 a la Real Sociedad con 3 goles de Mbappé. El técnico portugués se rinde al delantero francés y eso sí, le quita importancia a los pitos del Bernabéu.
4: Kylian es un jugador absolutamente increíble. Después, si son 60, 50 o 40, ya no puedo decir. Yo prefiero 40 con títulos que 60 sin títulos. Prefiero 40 con mucho trabajo para el equipo que 60 solo mirando a sí mismo, como pasa muchas veces con atacantes. El Bernabéu ya lo conocemos, los jugadores lo conocen, yo lo conozco gracias que son así, porque es consecuencia de la historia. Pitos, porque la gente quiere Madrid machacando, machacando, machacando, pero a los pitos tranquilidad.
1: Y el Madrid, que con ese resultado de 4-1 es líder de la Liga. Y como cada día, la imagen es la de los ciclistas recorriendo las carreteras de la Vuelta y hoy suben el Bartolo. ¿Cómo va la sexta etapa, Íñigo Martínez? Muy buenas.
5: Muy buenas, sí, una jornada por carreteras de Castellón. Se sube el Bartolo, es un puerto de primera categoría que tiene como principal atractivo el Estarrato. Son 2 kilómetros prácticamente, 1,9 kilómetros de tierra en la parte final de este puerto de primera categoría, que es realmente duro. Luego habrá que bajar hasta la línea de meta aquí en Castellón. Hay una fuga mínima por delante, porque llevamos 70 kilómetros y no se ha hecho la fuga buena de la jornada. Vienen rápidos, vienen con algo de adelanto, todo por decidir en esta jornada en la que un día más Tadej Pogačar sigue vistiendo de rojo.
1: Antes del final del programa, volvemos a la carrera para situar cómo sigue la etapa. Con todo esto y mucho más, son las 3 y 6, tenemos poco tiempo, mucho que contar, así que vamos al lío.
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1: Si la echabais de menos, aquí está la sintonía de la Liga de Campeones, porque el tema del día es el sorteo de la Champions, que se celebra hoy a las 6 en el Foro Grimaldi de Mónaco, y allí hay un hombre de la cadena SER, así que Pedro Fullana, ponemos en orden bombos, cabezas de serie, horarios y demás detalles.
3: Pues el bombo importante, el bombo número uno, donde están tres de los cinco españoles, Real Madrid, Barcelona y Atlético de Madrid, junto a Bayern de Múnich, Paris Saint-Germain, Liverpool, Manchester City, Arsenal y Inter de Milán. Hay cinco equipos españoles, hay ocho partidos que van a disputarse, cuatro en casa y cuatro fuera, como condicionante como cada temporada. Solo dos equipos de un mismo país te pueden tocar en esta fase liga, no se pueden enfrentar los equipos del mismo país, y este año un condicionante más. No puede haber un Liverpool-Real Madrid, porque no puede haber un mismo partido en un mismo estadio tres años consecutivos. Y como se ha dado en los dos anteriores, si le tocara al Real Madrid el Liverpool, se jugaría el partido en el Santiago Bernabéu. La competición va a ponerse en marcha esta tarde, arrancará el 8 de septiembre, la final en el Metropolitano el 5 de junio y el sorteo hoy en Carrusel a las 6 de la tarde.
1: Y para analizar la previa del sorteo tenemos al especialista de fútbol internacional de la cadena SER, director de Play Fútbol. Hola, Bruno Alemany, muy buenas.
10: ¿Qué tal, Oscar? Muy buenas.
1: ¿Quiénes son los cocos que tienen que evitar cada uno de los equipos españoles esta tarde?
10: Pues del bombo 1, claramente el actual campeón, el Paris Saint-Germain. También lo acompañaría del Bayern de Kane y Olís y del Arsenal, el actual subcampeón de Europa. Del bombo 2, el Manchester United, un clásico en Europa, creo que a pesar del mal inicio puede ser el más temible. Del bombo 3, el Nápoles, me parece claramente el mejor. Y en el bombo 4, me parece que hay bastante diferencia entre Como, Lens y el resto, es decir, el equipo de Cesc Fàbregas y el subcampeón francés, el Lens, serían los rivales a evitar.
1: Y al revés, Bruno, ¿quiénes son los caramelitos, los equipos asequibles que queremos que nos toquen?
10: En el bombo 1, evidentemente, no hay cenicientas. En el bombo 2, te diría que el PSV Eindhoven, Brujas, por ahí más o menos, puede estar seguramente el rival menos complicado. Claramente el Shakhtar en el bombo 3, además va a jugar fuera de casa, va a jugar en Stamford Bridge, así que me parece seguramente el más asequible de ese bombo 3. Y del bombo 4 voy a decir dos, el Saba y el Viking, dos recién llegados a la máxima competición europea.
1: Y para terminar el análisis, Bruno, ¿tienes ya tus favoritos?
10: Pues creo que va a ser una edición de la Champions muy igualada, sin grandes diferencias entre 5 o 6 equipos que me parecen candidatos bastante claros. Ahora mismo, por cómo están funcionando en el mercado, por lo que le pasa en el centro del campo al Madrid y en la delantera y el central al Barça, les pongo un escaloncito por detrás de los tres principales favoritos, que para mí serían Paris Saint-Germain, Bayern de Múnich y Arsenal.
1: Gracias, Bruno. El lunes especial de Play Fútbol, en SER Podcast, con toda la Liga de Campeones y ese sorteo de esta tarde, que desde las 6 contamos en el carrusel deportivo de la cadena SER. Ahora vamos con la Liga.
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1: Yeah. Vamos con la Liga. La vuelta del Real Madrid y de Mourinho al Bernabéu se saldó con goleada a la Real Sociedad. Los protagonistas fueron Mbappé y Vinicius en los goles y Bellingham, porque ha empezado el inglés también como hace dos temporadas. Con una gran actuación de los tres y con la entrada de Cucurella en la segunda parte, el Madrid cambió los pitos del descanso, ese 1-1, por una goleada a la segunda mitad. Javier Herráez, muy buenas.
18: Hola, ¿qué tal? Muy buenas. Sí, mal en la primera parte, bastante espeso el Real Madrid, sin velocidad, pero en la segunda jugó mucho mejor. Para mí el mejor fue Bellingham. Es verdad que Mbappé estuvo sensacional cuando hace uno un hat-trick, se lleva el balón firmado por los compañeros, pues qué decir de él, tiene muchísima calidad, está fino Kylian Mbappé y evidentemente lo demostró anoche en el Bernabéu, aunque para mí, insisto, Bellingham está siendo el mejor del Real Madrid en lo que es este inicio de temporada, tanto en Cornellà ante el Español como ayer frente al equipo de la Real Sociedad. Hubo un run-run ahí con Vinicius Junior, la asistencia de Bellingham, que incluso le empujó cariñosamente para que se congraciara con la afición del Real Madrid, Vinicius Junior, que tiene que mejorar su puesta a punto, y también destacar a Cucurella, que la segunda parte jugó francamente bien, que hizo un bonito homenaje el Bernabéu con Oyarzabal en lo que fue el inicio del partido, y ahora ya a pensar evidentemente en el domingo frente al Málaga.
1: Los protagonistas antes del partido del Bernabéu fueron los campeones del mundo, Cucurella y Oyarzabal, que recibieron el aplauso de la afición, unos aplausos que hoy sin embargo les niega el Barça a sus 8 campeones en el Camp Nou en ese partido ante el Atleti de Bilbao, en el que Santi Valle sí que van a exaltar las esteladas. Muy buenas.
19: Muy buenas, sí. Va a haber una reivindicación política auspiciada por organizaciones independentistas, por la SENA, por Unión Cultural, que van a repartir 10.000 esteladas a las puertas del estadio. Lo hacen como protesta por la actuación policial contra un aficionado del Barça en Elche y también porque se requisaron esteladas en ese estadio. No las dejaron entrar como protesta. Pues organizan este acto reivindicativo estas organizaciones independentistas, y ante este clima independentista, ante la previsión de posibles pitos y de que se convirtiera eso en un sainete, el Barça se ha querido ahorrar la foto y ha cancelado el homenaje a los 8 futbolistas campeones del mundo que visten la camiseta del Barcelona. Por lo tanto, es el único club de primera división que no le va a hacer homenaje a sus campeones del mundo en la previa un partido contra el Athletic Club, que va a ser el del debut de Rodri, con un once muy similar al que ya vimos en el otro partido, con el cambio de Pedri, que va a entrar por Gavi, y en la izquierda va a entrar Anthony Gordon en el lugar de Adeyemi.
1: También hay 3 campeones del mundo, Unai Simón, Emerick Laporte y Nico Williams, en un equipo que entrena Terzic y que hoy se reencuentra con Hansi Flick. Verónica Gómez, finalmente sin Yuri, a pesar de que el CTA ha reconocido esta semana que se equivocó. Muy buenas.
20: Sí, muy buenas. Y con el Athletic emitiendo hace nada un comunicado para quejarse de esa decisión del comité de apelación de esta mañana, que ha desestimado el recurso por la roja Yuri. El sábado fue expulsado ante el Sevilla. Como decías, el CTA después dijo literalmente que fue un error claro y manifiesto, y de ahí que el Athletic contara con que la sanción le fuera retirada. De hecho, esta mañana ha entrado en la convocatoria, pero a última hora no ha podido viajar a Barcelona porque se le mantiene la sanción. Esto, dice el Athletic, es una contradicción entre el criterio técnico y la sanción posterior, y se queja el club de ese doble error que impide a Yuri jugar esta noche. Por lo demás, en el 11 de Terzic se esperan algunas novedades. Podría entrar ya Laporte como titular. Vivian sigue lesionado en el centro del campo. Vamos a ver si continúa esa pareja de chavales apuesta de Terzic en el primer partido, con Pello Canales y con Gere Navarrena. Y en el ataque hay muchas dudas con Nico, porque el otro día es cierto que cambió el partido en la segunda parte, pero ayer decía el técnico que hay que ser muy cautelosos con él, teniendo en cuenta la plaga de lesiones que tuvo el año pasado, así que veremos si finalmente entra o no en el once titular.
1: El Barça Athletic a las 9, antes a las 8:30 se juegan Baleidos el partido del hongo. Celta y Osasuna buscan su primera victoria de la temporada, con los vigueses en crisis interna por la posible salida de Javi Rueda, que Jacobo Buceta es una marcha que no agrada a Claudio Giralde. Muy buenas.
21: Hola Óscar, ¿qué tal? Muy buenas tardes. Pues una previa un poco atípica, en vez de estar hablando de que es baja en el Celta Borja Iglesias, de que si Iago Aspas va a ser titular, de que si en Osasuna Aymar Oroz se ha recuperado de las molestias físicas o que Rosier es baja, estamos hablando de que Javi Rueda estaba con pie y medio en Nottingham y que el Celta ha reculado ayer y que se va a quedar en Vigo y se va a ampliar su contrato, y que Osasuna está pendiente de una oferta por Boyomo. La posibilidad de venta sigue encima de la mesa. A las 8:30 se enfrentan dos equipos que tienen un punto en la clasificación. Lo va a arbitrar este partido Sesma Espinosa.
1: Estos dos partidos de Liga no son los únicos dos que se juegan hoy, porque a las 9 en Belgrado el Getafe busca estar mañana en el bombo de la Conference. Y para conseguirlo, Paco Hernández defiende el 3-1 de la ida. Buenas tardes.
0: ¿Qué tal, Óscar? Buenas tardes. Con el equipo de Bordalás mentalizado y preparado para encontrarse un ambiente en contra en el estadio del Partizán, con capacidad para 30.000 espectadores. El Getafe defiende 2 goles de ventaja. Todos los precedentes son favorables en Europa. Siempre que los azulones ganaron en la ida, se clasificaron para la siguiente ronda. Esperamos un 11 parecido al de la ida y al del partido contra el Racing de Santander en Liga. Abkar es baja por lesión y si el Getafe certifica su clasificación, estará mañana en el sorteo de la fase Liga de esta Conference League a partir de la 1 de la tarde.
1: Además, en lo que se refiere a mercado, en el Deportivo ya han hecho oficial la llegada de Adama Traoré. El Rayo ha firmado al mediocentro Ñangoro Buare por 5 temporadas. Viene del Betis. Además, Adrián Pedrosa está en Madrid para firmar por el Rayo. Hoy va a haber fichaje también en la Real Sociedad. Lo contábamos el martes. Ha llegado del Chelsea Mamadou Sarr a San Sebastián para firmar por el conjunto de Donostiarra. Además, ojo a lo que contábamos ayer en el Deportivo del Madrid a estas horas, porque la llegada de Álvaro Morata, cedido al Leganés, va por buen camino y está avanzada. De hecho, personas cercanas al jugador confirman la operación y el Leganés espera poder firmarlo antes del fin de semana. Y además, el Girona ha traspasado al Ajax a Víctor Sigankov, el extremo de 28 años, firma con el Ajax hasta el 2029. Y hoy es el sorteo de la Liga de Campeones y ayer se jugaban las idas de la tercera ronda de la Champions femenina, con suerte de disparo para los equipos españoles, porque Sonia Luz, muy bien al Real Madrid, que ganaba 0-2 en Ámsterdam. Muy buenas.
2: Buen resultado que incluso se antoja corto teniendo en cuenta el control de partido y las ocasiones de las que dispuso el equipo que dirige Pau Quesada. Los goles llegaron de la mano de 2 fichajes de esta temporada. El primero, Felicia Schröder, de falta directa, un golazo que abría el marcador en el minuto 42, y el segundo de Levels, que ponía el 0-2 definitivo en el minuto 72. El Real Madrid, por tanto, con el cruce encarrilado a buscar su pleno en estas rondas previas de Champions, a buscar su billete en la próxima fase Liga, aunque queda el partido de vuelta, que será el miércoles que viene, 8 de la tarde, en el Di Stéfano.
1: Peor se lo dio a la Real Sociedad, que perdió en Londres. Unai Cantero intentará remontar en casa la próxima semana.
22: Y lo tienen prácticamente imposible. Sí. 5-2 frente al Chelsea en un partido que la Real empezó ganando con un golazo antológico de Ainhoa Marín, pero que vio escapar en la segunda mitad cuando el físico de las de Sonia Bonpastor y la Sociedad Carpenter Mallard cerró el encuentro. Eso sí, una Real muy digna frente a uno de los equipos punteros de la competición. Y en el peor de los casos, que la Real no levante esos 3 goles adversos la semana que viene en Zubieta, las de Arturo Ruiz jugarán la Europa Cup.
1: Las vueltas se juegan el próximo miércoles, son las 3:18. Hasta aquí el fútbol. Volvemos a la vuelta. Borja Cuadrado, ¿cómo sigue la sexta etapa? Muy buenas.
23: ¿Qué tal? Muy buenas. Con 87 kilómetros para el final, con una etapa muy movida. Hay un grupo de 16 corredores, entre ellos los españoles Canal, José Manuel Díaz, Urco Berrade y Peyo Bilbao. También está Wout van Aert, con 1:19 de ventaja respecto al pelotón. Ha habido un momento en el cual Tadej Pogacar ha saltado junto a otros corredores, que la carrera parecía un poco rota, pero bueno, de momento ese pelotón agrupado, como le digo, 86 kilómetros para el final, 1:19 la ventaja de los fugados.
1: En baloncesto, hoy en Zaragoza, día de ruedas de prensa, antes de que la selección masculina juegue mañana Luis Gaspar contra Portugal. Muy buenas.
24: Hola, ¿qué tal, Óscar? La selección española masculina ha entrenado esta mañana previo al primer partido de la segunda fase de la clasificación al próximo Mundial, que comienza justo hoy en un año. Se enfrentarán mañana a las 9 de la noche a la selección de Portugal. Y la selección femenina se entrena esta tarde antes de afrontar los 2 últimos partidos de preparación contra Mali y contra China el sábado y el domingo.
1: Y en hockey, la selección española masculina prepara su partido de semifinales del Mundial, que va a jugar Rem Alcaraz mañana contra Holanda. Muy buenas.
25: ¿Qué tal, Ejido? España vuelve 20 años después a semifinales del Mundial masculino de hockey hierba. El último metal fue el bronce de 2006 y ahora, tras empatar este domingo contra las anfitrionas, contra Bélgica, están un poquito más cerca del siguiente. Así que mañana viernes, encuentro importantísimo de los Red Sticks contra la otra anfitriona, contra Holanda, en el Wagener Hockey Stadium de Amstelveen.
1: Así llegamos a las 3:20 de la tarde. Desde ahora hasta las 4 se pasan por aquí el resto de compañeros de la cadena SER de todas las emisoras para contaros todavía más cosas.
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27: Hola, ¿qué tal? Arratsaldeon. Es incomprensible lo que ha pasado con Yuri. Le han tenido con las maletas en la mano hasta que a primera hora de la mañana el comité de competición le ha comunicado al Atleti que no puede viajar a Barcelona. Oye, viajar sí. Vaya, lo que no puede hacer es jugar esta noche en el Camp Nou. Ahora lo comentamos. Hablaremos del Barça de Flick y de todo lo que rodea al partido. Recuerden, segundo partido, pero primera jornada. La aplazada por el descanso de los mundialistas, que por cierto, no tendrán su foto hoy en el Camp Nou. De nuevo, la política hace una incursión en el mundo del fútbol. A ver si entre todo ese caldo de cultivo, el Athletic es capaz de sacar algo positivo del Camp Nou, en donde no gana desde hace 25 años, casi 25 años, desde noviembre de 2001. Vamos a escuchar a Terzic, vamos a escuchar a Flick, que están por aquí ya también Miguel Ángel Garrosa y sus montes, y como todos los jueves, llamaremos a la cátedra de Radio Bilbao para hablar sobre todo un pelotari que está haciendo un verano de ensueño. Lasso. Las 3 y 21 minutos de la tarde con Alfonso Martínez Capi en la parte técnica. Venga, comenzamos.
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0: El Atleti ya está en Barcelona. Convocatoria de 23, sin Prados, sin Gorosabel y sin Vivian. Al final ha podido viajar Marwan Sanadi entre algodones toda la semana. Parece complicado verle en el 11, pero vaya usted a saber, porque el domingo hay otro partido contra el Celta de Vigo y suponemos que Terzic pues estará pensando en hacer rotaciones. Pero bueno, ahora vamos con el posible 11 titular de esta noche en el Camp Nou a las 9, pero antes, asunto Yuri. Es a todas luces incomprensible, inconcebible, como una expulsión públicamente rectificada por el Comité Técnico de Árbitros en público, diciéndole al árbitro, te has equivocado, una amarilla y una falta era lo correcto y con eso valía, y tirándole también de las orejas al VAR, diciendo que tenía que haber intervenido. Es incomprensible, como digo, que después de reconocer ese error arbitral y el daño que le hizo esa jugada al Athletic, porque condicionó el resto del partido, y estábamos en el minuto 10 de encuentro, no se entiende cómo se vuelve a sancionar al jugador, se le vuelve a castigar sin poder viajar a Barcelona, por no tener en cuenta todas esas alegaciones. ¿Para qué sirve la aclaración del Comité Técnico de Árbitros? ¿Por qué el Comité de Competición no tiene en cuenta las explicaciones desde el propio estamento arbitral? ¿Qué credibilidad le vas a dar a un organismo que, a sabiendas de que era un error esa sanción, ya en el partido se mantiene el castigo de un partido más fuera del terreno de juego para Yuri? De verdad que es que no hay por dónde cogerlo. Hola, Verónica Gómez, muy buenas.
1: Hola, Diego, muy buenas.
0: ¿Y el Athletic qué dice?
1: Bueno, el Athletic se queja de lo que precisamente has explicado, que es una contradicción, que una cosa es no estar de acuerdo con el criterio de un árbitro, que puede ocurrir y ha ocurrido muchas veces en el campo, pero que cuando es el propio CTA el que señala, palabras textuales, error claro y manifiesto, pues entendía el conjunto rojiblanco que se le iba a retirar la sanción, pero esta mañana, como decías, apelación ha dicho que no, que la sanción se mantiene y, por tanto, Yuri pues vuelta para casa y sin jugar hoy. Se queja de... no el error, sino lo que califica el Athletic, y tiene razón, es el doble error, ¿no? El otro día te dejan sin un futbolista durante buena parte del partido, con lo que ello conlleva durante tantos minutos, y ahora lo sufres en la siguiente jornada, también no pudiendo contar con Yuri esta noche, así que ahí queda la queja. Ya te digo que seguramente no va a llegar a ningún lado, como ha ocurrido en tantas otras ocasiones, pero bueno, patente queda que el mosqueo es considerable en la entidad rojiblanca.
0: No, ya no hay nadie que lo arregle, ya no van a mandar a los jugadores esta tarde en un avión a las 7 de la tarde a Barcelona. La verdad es que, en fin, yo... para mí todo esto lo que hace es restarle y quitarle y robarle credibilidad a todo este asunto.
1: Es que desde el propio estamento arbitral, flaco favor les hacen a los árbitros que pitan los partidos, porque sacan el vídeo este famoso de tiempo de revisión diciendo que es un error, luego esperas que el comité de competición, bueno, pues siga esa misma línea, ¿no? Aquí parece que hay tantas interpretaciones como personas ven el vídeo y así es muy difícil pensar que es justa la decisión.
0: Hace 25 años que el Atleti no gana en el Camp Nou, dice Terzic que el equipo está preparado para lograr algo positivo, a ver si es verdad, porque desde 2018 no logra tan siquiera un punto. En 24 partidos, desde aquel 2001, tres empates es lo que ha cosechado el equipo rojiblanco. Yo, aparte de Yuri, creo que veremos más cambios en el 11. Voy con mi 11. A ver qué te parece a ti.
1: Apunta.
0: A ver, yo apunto el mío. Unai en la portería, Hugo Rincón y Adama Boiro en los laterales, Geray Laporte en el centro de la defensa, Galarreta y Jaro Eguizar en el centro del campo, Iñaki por la derecha, Nico por la izquierda, Sancet en la media punta y Guruceta.
1: Nico titular, ¿eh?
0: Sí, y ahora te toca a ti.
1: Vale, yo creo que el centro del campo va a jugar el mismo que el otro día. No entendería por qué el cambio, ¿no? Si apuesta por Pello Canales y por Gerena Barrena, y además se hicieron buen partido, fueron de lo más destacado del Atlético frente al Sevilla. No entendería el cambio de un día para otro. Y lo de Nico, pues le pongo muchos interrogantes, Diego, porque las palabras de ayer de Terzic hacían dudar, ¿no? Se quiere ser cauteloso, hace mucho que no está bien del todo y, bueno, pues no se quiere arriesgar, lógicamente, en el Atlético. Aunque, por otro lado, siempre piensas en que un futbolista así, dejar en el banquillo es un lujo que no sé si ningún equipo, y menos el Atleti, se puede permitir ante el Barça. Así que creo que coincidimos en 8 de 11.
0: Bueno, no está mal, la verdad es que no está mal. Hombre, otra cosa es que tuviese en sus planes el hecho de poder colocar a Marwan Sanadi en la punta de ataque, pero es que ha estado sin entrenar durante toda la semana, aunque al final ha viajado. No ha entrenado, ha estado fuera, ha estado haciendo ejercicios fuera del grupo con Gorosabel, sí. Es decir, en otro campo.
1: Sí.
0: Mira, la verdad es que parecería raro, ¿no?, que estuviese en el 11, ¿no?
1: Es verdad que siendo principio de temporada, siendo un entrenador diferente, tampoco tenemos muchos precedentes, ¿no?, a los que agarrarnos, si le gusta ir variando piezas, si es de un 11 fijo como más o menos lo era Ernesto Valverde cuando había un partido a la semana. ¿Qué plan tiene para Vigo? ¿Cómo ve lo de esta noche? ¿No? ¿Cuál es, claro, su apuesta? Ya sé que todos los partidos son importantes y que el entrenador siempre se fija en el más inmediato, pero a nadie se le escapa que tiene que gestionar la plantilla. No lo sé. A lo mejor lo que sí vemos son cambios más tempranos, ¿no?, de lo que veríamos en otra circunstancia.
0: Más reacción, efectivamente, antes, si es que es necesario. ¿Qué dice Terzic antes del partido?
1: Mira, pues hablando, por ejemplo, sobre el rival, sobre el Barcelona, calificándolo, lógicamente, como uno de los equipos más potentes que puede enfrentarse en la Liga.
2: Last week, I don't know who asked me about perfection.
1: But decía, no sé quién me preguntó la semana pasada acerca de la perfección. Si hablamos de ello en el fútbol, equipos como estos, como el Barça, están muy cerca de ella en estos momentos. Pero nosotros estamos centrados en nosotros mismos, en intentar prepararnos lo mejor posible para hacer buen fútbol, da igual dónde y contra quién. Solo queremos dar nuestro máximo y demostrar que queremos ganar, como lo hicimos, decía, el pasado fin de semana y como volveremos también a hacer hoy.
0: Bueno, pues...
1: Como lo hicimos el pasado fin de semana. Esto ojalá. Seguro que a más de uno dice, no. Bueno, yo no terminé de ver sobre el campo.
0: A muchos lo preferían cambiar, pero bueno.
1: Y en su propio vestuario, ¿cómo ve al equipo? ¿Cómo ve a los jugadores? Si anímicamente ha hecho pupa lo del otro día frente al Sevilla y cómo están de lo físico.
2: We are physically on a very good way. We worked really well.
1: Estamos bien físicamente, hemos trabajado bien. Sabemos que es una semana muy exigente, la primera con tres partidos y dos de ellos además fuera de casa, pero tenemos disponibles a casi todos los jugadores, tendremos que gestionar el trabajo entre muchos de ellos, pero confiamos en todo el equipo y seguro que vamos a estar al
2: 100%.
0: Ahora vamos a Barcelona enseguida para conocer los últimos detalles, la última hora del equipo de Flick, con ese posible debut de Rodri. ¿Qué es lo que espera Terzic del partido?
1: Digamos que no nos terminó de responder, ¿eh? En el día de ayer, cuando se le cuestionaba, claro, al igual que él puede estar pensando en gestionar los minutos de Nico, de Aymeric Laporte, de jugadores que están medio tocados, también le puede pasar a Hansi Flick, ¿no? Con los mundialistas que tiene y muchos que han jugado la final.

0: podemos influir, eso es decisión de Hansi y de su equipo. Nosotros sabemos que todos los jugadores del Barça están disponibles, así que tenemos que prepararnos para todos ellos. Algunos jugarán de inicio y otros lo harán en el tramo final. El Barça no solo tiene 3 o 4 jugadores increíbles, sino tiene todo un equipo, con lo que tenemos que estar preparados del primer segundo al último para hacer nuestro partido, sabiendo que habrá momentos en los que tendremos enfrente a un rival muy duro, pero estando preparados para ello.
1: Bueno, pues ojalá que el equipo esté preparado para cuando venga el partido de una manera o de otra. Lo importante es que el conjunto rojiblanco llegue al final del encuentro con posibilidades, con opciones, que lo intente hacer largo, ¿no? Creo yo. Nos vamos a Barcelona para conocer de primera mano todo lo que va a rodear al encuentro, que no es solamente deportivo. Compañero Lluís Flaqué, ¿qué tal? Muy buenas tardes.
2: ¿Qué tal? ¿Cómo estáis todos?
1: ¿Todo en orden? ¿Todo bien?
2: Todo en orden, todo bien, sí, vale. Dispuesto a vivir este Barça Athletic esta noche.
1: Muy bien, a partir de las 9 de la noche, un Barça que está demostrando que no necesita 9, que le da igual.
2: Bueno, ya veremos a lo largo del año si le da igual o no le da tanto igual. Ante el Elche fue todo muy sencillo, salió todo de cara, pero vendrán días complicados en los que se echará de menos la figura del 9. Pero ahí estaba la información que contamos el otro día en la SER, que la corroboró luego Hansi Flick en rueda de prensa, que es o Julián o nada. Así que mientras no se desenrede, que parece complicado que pueda hacerlo el tema Julián, pues el Barça va a afrontar la temporada con muchos jugadores de ataque, pero sin un delantero centro titular de referencia.
1: Es que lo metéis en cada lío, ¿eh? Este año Julián, el año
2: es
1: de
2: que,
1: Nico.
2: ¿Cómo se nos ocurre? Es que, ¿cómo se le ocurre al Barça querer fichar a jugadores? Es una cosa nunca vista.
1: Y a cracks encima, tremendo. No sé, la verdad es
2: sí,
1: que...
2: Sí,
1: no
2: sé. La verdad es que no, pero, sí, somos el pim pam pum del fútbol español.
1: El problema que es, ¿la pasta o qué?
2: No, el problema es que el Atlético de Madrid no quiere venderle a Julián Álvarez al Barça, sí que está dispuesto a hacerlo a algún otro club, pero al Barça no, entiende el Atlético... No sé exactamente los motivos, que el Barça se ha portado muy mal en todo el hacer Julián Álvarez, no sé exactamente qué es lo que ha molestado al club colchonero, y a partir de ahí pues lo han tomado como un asunto personal. El Barça ofreció 100 millones de euros en su día, una oferta que fue rechazada con unos tuits jocosos en redes sociales por parte del Atlético de Madrid, y a partir de ahí pues poca cosa más.
1: Dios mío, ¿cómo estamos? Te iba a comentar, ¿qué Barça vamos a ver esta noche? ¿Va a repetir el 11 Flick? Bueno, casi seguro. No,
2: yo creo que va a incorporar a alguno de los campeones del mundo que no jugaron en Elche titulares y van a jugar. Fíjate que Gavi no va a poder jugar por ese golpe que se dio, que le lastimó la rodilla. Así que ese cambio va a venir seguro. Veremos si Xavi Espar en el lateral izquierdo repite o entran Valde o Joao Cancelo. Yo creo que Cubarsí hoy sí que va a tener minutos. Veremos si jugadores como Dani Olmo pues ya entran o Pedri entran en el 11 titular. Y lo que sí seguro, lo confirmó el Hansi Flick, es que va a debutar Rodri con el Barça, que sí que será uno de los puntos álgidos del partido. Creo que habrá algún cambio, sobre todo el de Gavi, que evidentemente por obligación en el 11 titular, pero en cuanto al estilo del Barça, pues el mismo, intentar presionar mucho arriba, aprovechar la velocidad de las bandas, esperar que esté Lamine Yamal algo más inspirado de lo que estuvo en Elche, y confiar en clave que el Barça, evidentemente, pues que se mantenga esa racha de que el Athletic siga sin ganar en el Camp Nou.
1: Es que esa racha, si no me equivoco, leí el otro día alguna documentación por ahí de estadísticas, es la que es la mayor de un equipo en primera división. O sea, es decir, no hay ningún otro equipo que tenga una peor racha que el Atleti en Barcelona. Es tremendo. El último empate de 2018, pero vamos...
2: Sorprende, ¿eh? Porque además el Athletic no es un equipo de la parte baja de la tabla, es uno de los equipos que en teoría tiene que poder plantarte cara, lo hace en San Mamés año tras año, pero es verdad que en el Camp Nou pues no hay manera. Veremos si el Barça consigue alargar un poquito más esa mala racha del conjunto de hoy de Terzic en el estadio culé.
1: Ten en cuenta que te están oyendo en Bilbao, no en Barcelona,
2: Sí, claro. Sí.
1: Oye, al final no va a haber homenaje, ¿no? No va a haber foto de los campeones del mundo ahí en el Camp Nou, ¿no?
2: No, todo se entrega a partir de esa injustificable agresión por parte de la policía al aficionado de Elche, el aficionado del Barça en Elche, que lucía esa estelada. A partir de ahí se enredó todo y el Barça, viendo que iba a teñirse de muy político el homenaje, ha preferido pues no hacerlo. Va a haber actos de exaltación de la estelada en el Camp Nou que no organiza el club, sino que organizan entidades independientes del club, pero el Barça prefiere pues que no se tiña todo de político y suspende ese acto de homenaje a los campeones del mundo, tanto del Barça como el guiño que habría habido, supongo, también para los del Athletic Club de Bilbao. Así que no, que nos quedaremos con esa fotografía, que para el Barça era una fotografía tremenda, porque no deja de ser el club que podía lucir más campeones del mundo en con su camiseta, ¿no? Pero pues se ha tenido todo de política y al final pues se ha decidido posponer o suspender directamente ese homenaje.
1: Fíjate, si esa foto, si hubiese

0: unido a, o en esa foto se hubiesen unido los tres jugadores del Atleti, era prácticamente la mitad de la selección. O sea, no habría ningún otro partido en el que hubiese más campeones del mundo.
1: Imagínate el poder que hubiera tenido esa foto y a la que el Barça pues finalmente ha renunciado para evitar sobre todo, porque se había enredado todo con lo que sucedió en Elche y se esperaba que hubiera muchísima contestación desde la grada, y el Barça ha preferido pues evitar ese tono político en ese homenaje más que merecido evidentemente a los campeones del mundo.
0: ¿Cómo está? Hoy tenéis una buena noticia, ¿no? Creo que os han... Bueno, parece que están encaminadas las cosas, ¿no? Para que el Camp Nou sea la sede de la Champions, ¿sí?, la final de la Champions del 29, ¿no?
1: Sí, sí, así nos lo ha contado en la sede en Cataluña Aritz Gabilondo, compañero del diario AS, que está en, muy, muy muy relacionado con gente de UEFA, que ha estado investigando, y que el Camp Nou, que había pedido junto a Wembley ser sede de la final de la Champions de el 2029, pues parece que se va a llevar la candidatura y va a ser el estadio elegido para albergar muchos años después una final de la Liga de Campeones, con todo lo que se supone de presión añadida para un club como el Barça jugar la final en casa. Pero sí, sí, 2029, en lo que sería casi un ensayo general incluso para lo que pueda ser el Mundial de 2030, pues el Camp Nou acogería esa final de la Champions de 2029.
0: ¿Se habla del partido de mañana o entre unas cosas, las otras, también el sorteo de Champions? ¿El partido está un poco...?
1: Hay mucho ruido alrededor, entre el ruido de los despachos. Fíjate que el Barça hace unas horas ha anunciado un fichaje, o sea, el de Livakovic, el del portero, que veremos si se queda o no se queda. Estás con el tema del homenaje a los campeones del mundo, estás con el sorteo de la Champions, que conocerás justo antes del partido tus primeros rivales, estás con el lío de Julián Álvarez, estás pendiente de si los jugadores como Casado se marchan o no se marchan. Bueno, estas semanas con el mercado abierto y tal siempre son muy ruidosas, pero en el Barça, que es un club en el que se multiplican los asuntos extradeportivos, pues todavía más. Pero no te preocupes, Diego, que en cuanto ruede el balón, el Barça se pone en faena y empieza a buscar ahí esto, golitos, a ver si se puede superar a Unai Simón.
0: Esto no me cabe ninguna duda. Solamente ya, por último, ¿por dónde crees tú que el Atleti podría aprovechar, si tiene alguna posible fisura, el FC Barcelona, o una parte más débil que otra?
1: Bueno, yo creo que el Barça ahora es un equipo que sigue en rodaje. Es verdad que el Athletic también evidentemente está en pretemporada y asumiendo todos los conceptos que quiere introducirle Terzic a los suyos, pero el Barça sí que tiene definido y sabido a qué quiere jugar Hansi Flick. Pero fíjate que los que son pieza capital del equipo en el once titular siguen estando pues entre algodones, entre comillas, por lo poco que han podido trabajar durante la pretemporada después del Mundial. Esa puede ser una de las ventajas para el Athletic Club de Bilbao, y veremos. Yo creo que sobre todo la oportunidad del Athletic llegará si el partido es capaz de hacerlo un poco largo, si el Barça no encuentra el gol, si de repente el Barça pues es incapaz de superar a Unai, ahí puede entrar el nerviosismo, el no tener un hombre 9 que te pueda permitir abrir partidos en los que el rival pues sea capaz de cerrarte bien su portería. Si el Athletic Club hace partido largo, yo creo que por ahí puede entrar sus opciones. Si el Barça marca rápido, creo que el Athletic, y más tras las dudas que dejó el estreno durante el Sevilla, pues igual puede caer un poco en barrena. Pero vamos, por mucho que haga 25 años que el Athletic no gane en el Camp Nou, siempre se le recibe con el máximo de los respetos, porque sabemos que es uno de los partidos complicados de la temporada.
0: Muy bien, Flaky, que ha sido un placer, como siempre.
1: Igualmente, un abrazo grande.
0: Pues a las 9, el encuentro, desde las 9 menos 10, en el 990 de la Onda Media, en el 107.0 de la FM, en Ser Más Bilbao, en la página web y aplicaciones de Radio Bilbao, Barça Athletic, como digo, en esta sintonía. Las 3 y 38 minutos de la tarde, venga, una pausa, dejamos el fútbol y nos vamos con Miguel Ángel Garrosa y sus montes.
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7: Venga, que nos toca, como siempre, todas las semanas irnos a la montaña. Miguel Ángel Garrosa, hola, muy buenas.
8: Hola, Vero.
7: A ver, ¿qué es CCC, OCC, TDS, PTL, MCC, ETC, EYCC? Cuéntame.
8: Bueno, pues son...
7: Si queda alguien ya escuchando al otro lado de la radio.
8: Son algunas de las 8 pruebas de la Chamonix UTMB, de la Ultra Trail del Mont Blanc. Yo creo que es, sin duda, la mayor empresa, porque podemos hablar de empresa que organiza carreras de montaña. La más conocida no es la UTMB, la de 171 kilómetros, la de 10.000 metros de nivel positivo, pero a partir de ahí pues han ido surgiendo carreras. Iba a decir que para quien quiera, pero claro, pues son carreras...
7: Para quien quiera y quiera rascarse el bolsillo y pueda hacerlo.
8: Sí, y tenga los puntos necesarios para poder hacerlas y demás. Pero bueno, la principal es la de 171 kilómetros, la CCC, que se llama así, pues porque va desde Courmayeur, pasa por Champex y llega a Chamonix, pues es de 101 kilómetros, la OCC tiene 55, la TDS tiene 145, la PTL se corre por equipos y son 300 kilómetros, y así hasta la ICC, que es la más pequeñita, que es para gente más joven que se inicia en esto del mundillo del trail.
7: O sea que básicamente esta carrera, diría que la carrera de trail por antonomasia, al menos en territorio europeo, sí. Se ha intentado diversificar a todo tipo de públicos para que no haya nadie que, si quiere hacerla, no tenga una distancia y una alternativa para él o para ella, ¿no?
8: Eso es. Yo creo que lo han hecho sobre todo porque ahí son miles, decenas de miles de personas en todo el mundo las que se apuntan. Tienes que tener una serie de puntos para poder inscribirte y luego que te toque en el sorteo. ¿Que no te toca la de 171? Bueno, sí. Pues tienes la de 100, tienes la de 60, puedes hacer por equipo, es decir, que no te quedes con las ganas de correr, ¿no? Por esa zona de Alpes en Chamonix.
7: La de 171, que como has dicho, es la prueba reina. ¿Cuánto vale la inscripción?
8: Pues la inscripción ronda los 500 euros, 479, es caro. Pero se agotan los dorsales, vamos, que...
7: Sí, sí, que demanda no le falta.
8: Hay gente que pagaría lo que tuviera que pagar por poder correrla. La CCC, que es la de 101, en la inscripción cuesta 310 euros. La TDS 320, la de 56, cuesta 199. Es decir, que barato no es.
7: No, luego hay que contar también con el viaje, porque el desplazamiento, pues lógicamente...
8: Con el viaje y con el alojamiento, que es temporada altísima en Chamonix y alrededores, y está todo llenísimo, todo ocupado y todo por las nubes.
7: Esta prueba, la de 171 kilómetros, la vamos a saludar a uno de los participantes, sí. Arranca mañana por la tarde, ¿no?
8: Arranca mañana a las 6 menos cuarto de la tarde. Según la marca del reloj que tengas, pues te saldrán entre 170 y 175 kilómetros y esos 10.000 de desnivel que hablamos. Y te está escuchando ya alguien que va a correr.
7: A ver, se llama Jacinto, es de Baracaldo y va a ser su tercera vez en UTMB. Hola, Jacinto, muy buenas.
9: Hola, buenos días.
7: ¿Cómo estás en la previa de esta gran cita?
9: Bueno, bien, aguantando un poco los nervios y bueno, bien, poco a poco, pasando los días.
7: Va a ser la tercera vez. ¿Cambia en algo con respecto al debut, a las anteriores? ¿Lo vives de otra manera?
9: Sí, igual un poco más tranquilo, porque bueno, ya conozco el recorrido, entonces un poco lo que me va a tocar, sé lo que va a sufrir, entonces bueno, pues intentar salir un poco más tranquilo, ir un poco más suave. Y neta, acabar la carrera. Ya sé que va a ser dura, pero bueno, ya contamos con eso.
7: Eso desde luego. ¿Cuándo llegaste a Alpes, Jacinto?
9: Sí, pues llevamos desde el sábado a la tarde, el sábado pasado.
7: O sea que es una semana prácticamente de viaje para hacer la carrera.
9: Sí, sí, estamos ya que venimos a hacer la carrera, pues aprovechar también para ver cosas, entrenar por aquí un poquito y bueno, pues un poco ya que... Hacemos un viaje tan lejos, pues bueno, no venir solo a correr, un poquito más cosas.
7: ¿Cómo es la zona de Chamonix en estos días? Me imagino que estará repleta de gente.
9: Sí, ahora estos días está, pues eso, está a tope, es como eso, un lugar de, pues irías a la playa, bueno, tipo zona a la playa, pues
8: yo creo, Jacinto,
9: pues,
8: más que
9: por todos los sitios, gente.
8: Jacinto, vas a ir a la playa, yo creo que, aprovechando que estamos en Asteragusia, como si te metes al recinto festivo a las 10 de la noche antes de los fuegos.
7: En el Arenal, ¿no?
9: Sí, eso es. Un estilo eso. En vez de ir de vestido de comparsa, pues vestido a la gente de monte, de marcas de monte, zapatillas, gafas, un poco todo. Todo relacionado con el tema del trail y el monte, pues todo el mundo va en ese estilo.
7: Ya que hemos sacado el tema de Asteragusia, ¿luego hay un poquito de fiesta, Jacinto, cuando acaba todo esto, el fin de semana o qué?
9: Pues no suele quedar muchas ganas de fiesta, porque se ha sacado bastante cascadete, entonces bueno, pues es un poco recuperarte un poco de la paliza. Es un poco, sí, un poco. Hombre, sí, puedes decir que aprovechas un poco a comer un poco, eso, sabes, un poco, pero no es tampoco fiesta. Fiesta grande, ¿sabes? Yeah. Es intentar recuperar y bueno, pues te tomas ahí unas cervecillas, una pizza, lo que puedas. Y nada, pues eso, estar un día y volver ya para allí, para Vizcaya, ya empezar otra vez ya la nueva temporada de laboral.
8: Jacinto, sí, dices que es la tercera, que vas a salir un poco más despacio que la primera. ¿Cómo, sí, has preparado la, ¿cómo has preparado la carrera? Teniendo en cuenta que según sales a las dos horas y pico ya cae la noche encima. Ah. Está habiendo temperaturas muy altas en Alpes, pero claro, vais por bastante altura, es decir, la temperatura baja bastante, eso hay que tenerlo también en cuenta. Hay un material obligatorio que es indispensable y que sirve pues para que no os quedéis ahí con hipotermias a gran altura y que cumplir eso a rajatabla. ¿Cómo has preparado la carrera?
9: Sí, pues bueno, más o menos entrenando más o menos todo el año y metiendo carreras un poco así más importantes entre medias, pues más o menos sobre una carrera así un poco larga tipo ultra, pues una al mes más o menos he ido haciendo y bueno, eso ha sido un poco el entrenamiento. He corrido hace 2 meses en Val d'Aran otras 100 millas. Entonces, bueno, pues ya sé que puedo hacerlas, ¿sabes? Entonces, bueno, eso es, ha sido eso, las 100 millas en el Val d'Aran. Luego también hicimos en León una que eran 101 peregrinos, eran también de 100 kilómetros. Y carreras así de 70, 80, pues un poco, va a ir un poco haciendo el cuerpo a correr largo.
7: ¿Cómo llevas la noche, Jacinto? ¿Las horas de oscuridad?
9: Bueno, más o menos yo lo soy bastante bien. No, o sea, tenemos el frontal y es un poco, pues eso, fijarte un poco en el camino y bueno, pensar en tus cosas y seguir las marcas y pensar en el siguiente avituallamiento. Mm. Pues eso, a ver, cada 2 horas o cada X tiempo hay un avituallamiento, pues bueno, vas un poco con la mente pensando en el siguiente avituallamiento y bueno. Y sin más o menos eso, que pase.
7: Que llegue el amanecer, ¿no?
9: Sí, sí, sí, sí.
7: Oye, sí. Jacinto, estás allí con dos amigos. No sé cómo lo viven ellos, entiendo que no van a correr la prueba. No sé si te están esperando en meta, si se van moviendo por algún punto. Y bueno, si es que es posible, claro, porque tampoco es que en la montaña, sí, uno pueda ir corriendo para verte cada 20 kilómetros.
9: Sí, pues hay uno, los de AutoMB tienen un pase que venden y montan un sistema de autobuses que lleva a los acompañantes por todo el recorrido, por zonas. Uh-huh. Pues 4 o 5 avituallamientos o sitios de paso. Y entonces los con los que voy, uno ha cogido el pase ese y va a verme, pues, a un par de zonas.
7: Bueno,
9: y a verme.
7: Claro, está bien ahí recibir, aunque sea el aliento, ¿no?
8: De los siempre.
9: Sí, sí, sí, bueno, sí. Luego, bueno, a él también le gusta. Entonces, bueno, pues para uno, para otro, pues, un poco aventura, ¿no? Va a ver a mí, ve a los corredores. Pasa un poco la noche y el día un poco entretenido. Y ya de paso te anima. Y bueno, viene bien también recibir aliento de tus conocidos y tu gente, ¿no? Es que te notas, o sea, te ayuda.
8: Jacinto, ¿los 2 primeros años acabaste y con qué tiempos, si lo hiciste?
9: Sí, el primer año hice, creo, 37 horas largas y hace 2 hice 36. 40 por ahí, o 36, no sé.
8: Y ahora, este año que decías que ibas a acabar, pero seguro que tienes en mente algún tiempo de llegada, claro.
9: Sí, más o menos, no sé, me gustaría andar sobre las 35 horas, abajo, arriba, bueno, poco es un poco la idea.
7: En cada edición remontarle una hora, ¿eh? Joder, es ambicioso.
9: Sí, bueno, hombre, es que nunca sabes, es un poco. Sales y luego tienes que verte en la carrera. Hay días que sales mejor, otros peor, entonces, bueno, yo calculo que. Pues se puede ser un poco menos, un poco más, depende. Luego también hay muchas circunstancias, rozaduras, golpes, o sea, no, nunca sabes lo que va. Sabes más o menos por dónde puedes andar, pero no el tiempo exacto que vas a hacer. Son muy, muy complicadas.
7: Claro, influye también el tiempo, sí, la meteorología. No sé qué previsión tenéis, Jacinto, para este año, calor.
9: Pues, no sé, yo por lo que he visto por ahora, parece que va a ser bastante bueno. En la salida dan un poco como lluvia en la salida, justo esas horas. El viernes a la tarde un poquito como de lluvia y luego parece que ya se estabiliza bastante bien el fin de semana. Entonces, a ver un poco.
7: ¿Qué tiene UTMB, Jacinto? Esta es la pregunta del millón, porque hablábamos al comienzo, ¿no?, de cómo se ha generado, bueno, pues todo un ecosistema alrededor de esta carrera que todo amante del trail quiere hacer al menos una vez en su vida. Tú que la has corrido 2 veces y la vas a hacer una tercera, ¿qué tiene esta prueba?
9: Hombre, a mí lo que me, o sea, me gusta mucho que es la, sobre todo la zona, me gusta mucho la montaña, entonces estás aquí, estás en pleno Alpes y quieras que no, pues eso, estás recorriendo la vuelta a todo el Mont Blanc. Pasas por tres naciones, por Italia, por Francia, por Suiza, es un poco el ambientillo de la gente, es un poco todo, ¿no? Ya. O sea,
7: Sí. En lo que se genera en torno, ¿no?, a la experiencia también, el paisaje, que evidentemente es muy bonito. Pues nada, Jacinto, que te vamos a desear mucha suerte, que vaya bien, que no te cebes, y en algún momento toca un poquito sufrir, bueno, tranquilo, pasarán las horas, llegará el amanecer, y esperemos que consigas cruzar por tercera vez esa línea de meta, y si es con esas 35 horas que te has marcado como objetivo, pues mucho mejor. Así que, Garro, si te parece, le llamamos la semana que viene a ver cómo le ha ido.
8: Sí, a ver qué nos cuenta, y yo creo que ya lo de acabar está bien, pero bueno, si llegan 35 horas, mejor que 37, pues más contento estará.
7: Claro que sí. Jacinto, sí, mucha suerte. Es. Muchas gracias por habernos atendido en estos minutillos.
9: Vale, nada, a vosotros, muchas gracias.
7: Venga, Jacinto, le tenemos, digamos, en capilla. Y luego, ahí Garro, otra persona que está ya en marcha.
8: Sí, está ya en marcha, lógicamente, no vamos a llamarle al teléfono. Le hemos dicho que...
7: Imagínate, en carrera, cogiéndonos el móvil.
8: Le hemos dicho que nos mandara un corte, nos lo mandó anoche porque han arrancado a las 9 de la mañana, corre la OCC, que es la que ronda los 60 kilómetros. Igual en el Serraner alguna vez habéis hablado con él, pero Raúl Lozano es del Runea Team, y si todo va bien, bueno, pues hasta ahora llevará casi 7 horas corriendo.
10: Y voy a participar en la UTMB Mont Blanc en la distancia de 60 kilómetros, en la OCC. La verdad es que me he preparado muy bien durante todo el año, con otro objetivo realmente, con el objetivo de afrontar una carrera de 100 millas en la Val de Arán, by UTMB, en el mes de julio. Después de esa prueba, tuve que centrarme en recuperarme de una lesión que sufrí allí, para intentar llegar a Chamonix en las mejores condiciones posibles. La OCC, con sus 60 kilómetros, será la tercera carrera de las UTMB World Series Finals que hago en mi vida. Después de haber disputado la CCC en 2023, que consta de 100 kilómetros, y la UTMB, la madre de todas las carreras del evento, de 175 kilómetros el año pasado. Vengo con muchas ganas, mucha ilusión, y sobre todo con ganas de disfrutar y de correr en este entorno. Este entorno que es algo muy especial, un auténtico placer poder estar aquí en uno de los eventos más grandes y más importantes del trail running mundial, y correr por estas montañas y disfrutar de todo lo que rodea Chamonix.
7: Bueno, mucha suerte para Raúl. Esperemos que llegue a línea de meta también. Oye, es curioso, ha ido recortando distancias en su caso. Ha cambiado de categoría a una más
8: breve. Yo creo, Vero, que depende mucho de las obras. Es decir, de lo que te puedas apuntar. Que es gente que quiere participar en el evento, porque había corrido también Val de Arán, ¿no? Como Jacinto. Pero yo creo que depende eso, del sorteo y de lo que te va tocando. Que bueno, pues si puedes correr la de 55 bien, si puedes correr la de 100 bien, y si tienes piernas y te tocan boletos para correr la de 170, pues
7: vaya
8: mejor.
7: Marrón, desde mi punto de vista. ¿Has estado alguna vez en Chamonix, en esa zona?
8: Sí. Nunca he estado en periodo de UTMB. He estado siempre a principios de septiembre y no tiene nada que ver. Sigue habiendo gente, pero los precios igual se reducen en 5 o 6, es decir, lo que ahora una habitación te puede costar 300, 400, 500 euros por noche, en septiembre puedes dormir por 80 o por 90 tranquilamente en el centro del pueblo, justo donde acaba la carrera. Pero ahora, es decir, lo que es Chamonix y alrededores, Jacinto está en Saint-Gervais, que es como a 30 kilómetros o por ahí, es decir, está todo lleno.
7: Vaya fin de semana. Bueno, pues la semana que viene contamos
8: cómo les ha ido. A ver cómo les va.
7: Cuídate, Garro.
8: Agur, Vero.
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0: Ya tenemos final en el frontón Vizcaya para mañana. La Soezueta van a disputar la chapela del torneo Aste Nagusia ante el Ordi y Zabaleta. Hola, Fernando Castro, compañero de aceleración. ¿Qué tal? Arratsaldeón, buenas tardes.
17: Arratsaldeón, buenas tardes. ¿Y cómo está? Y disfruten todos los que estén de fiesta.
0: Eso te iba a preguntar. César Ortúzar, el más fiestero del lugar. ¿Dónde estás?
7: Ojo.
0: Ojo.
18: Pues currando, fíjate qué fiestero soy. Pero si me llamas a la noche igual no estoy currando.
0: Vale. Pues mira, si hay lugar ya charlamos para luego. Oye, que nada, ayer la Soezueta, cuando se dieron cuenta su pareja rivales, entre ellos Maíz Currena, ya era tarde, ¿no?
18: Sí, al final, bueno, dominaron el partido, sobre todo al principio, tomaron una renta muy importante, a partir de ahí la gestionaron. Sí es verdad que luego algunos errores de Lasso les metieron un poco en el partido Artola y María Ezcurrena, pero bueno, ya estaba decidido el partido, ¿no? Era gestionar un poco la renta y alcanzaron la final.
0: Fernando.
19: Como se decía antiguamente, tantos para la prensa.
0: Mira, me quedo con esa frase que hacía tiempo que no la oía. No sé si están los mejores, los cuatro mejores. Al final, en vuestra opinión, Fernando.
19: Sí, yo creo que sí. Yo creo que Lasso y Tueta es la pareja del verano. Han ganado, creo, unos cuantos torneos.
0: Dos.
19: Están rindiendo en altísimo nivel. Y por el otro lado, pues tenemos a nuestro Lordi, el de Valladolid, con Zabaleta, que seguro van a dar mucha guerra.
0: César, para ti, favoritos Lasso y Tueta. Lo digo porque es una pareja que busca su tercera chapela y que lo está haciendo francamente bien durante todo el verano. Ahora hablamos de Lasso en concreto, pero bueno.
18: Sí, lo cierto es que, bueno, a ver, están muy bien, están rindiendo muy bien. Lasso, yo creo que está siendo el pelotari probablemente del verano y Tueta ha crecido muchísimo, ¿no? Ya desde que debutó se veía que era un zaguero que iba a marcar diferencias y, bueno, ya está entre los mejores. Pero sí es cierto que a Lordi le va muy bien este frontón. Zabaleta juega mucho de zaguero, ya sabes lo que es ganar también el torneo hasta Nagusia. Y yo preveo una final igualada.
0: Pues vamos a ver si lo es mañana a partir de las 6:30 en ese festival en el frontón Vizcaya. Pregunta para los tres, Verónica.
7: ¿Arranco yo? ¿Qué presión? A ver.
0: No, sí, es muy fácil. Yo creo que es fácil, vamos, la sabría hasta yo. Lasso está que se sale, es el pelotario de verano. Pero sí. Está llamado a ser uno de los grandes de la historia pelota sale. Ya sé que es uno de los
7: Ostras,
0: que tiene...
7: grandes de la historia, grandes de la historia.
0: Sí, claro. Es un tío que ya tiene las tres coronas. Y está ganándolo todo últimamente. Pregunto, ¿a ti?
7: Es que, ¿sabes qué pasa? Que yo creo que hasta ahora ha tenido una trayectoria un poquito irregular, también porque, ha habido cosas extra al frontón, caso de las lesiones, de todo aquel conflicto que hubo con las empresas y demás, que no le han permitido seguramente alcanzar la regularidad, ¿no? Durante, al menos hasta ahora, en su carrera, que sí, por ejemplo, ha tenido Joaquín Altuna. Y que si ahora ponemos en una balanza ya no solamente los títulos, sino la sensación de dominio de la generación, será más para Joaquín. A mí Lasso es un pelotari que me gusta muchísimo y que creo que le ha perjudicado un poco eso, ¿no? La falta de regularidad.
0: César.
18: Pues un poco en la misma línea, lesiones que al final no son de curarte en mes y medio, que eso yo creo que la ha lastrado muchísimo, luego se necesita tiempo para engancharse, para jugar, también el tema que hubo con la huelga tampoco le ayudó, pero sí creo que le faltaba ese punto de consistencia que se necesita para ser no ya grande, sino también marcar, ¿no? Y yo creo que una época, y eso lo tiene Joaquín Altuna, yo creo que es un gran pelotari, todavía tiene recorrido y habrá que ver hasta dónde llega para situarlo, ¿no?
0: ¿Y a ti, Fernando, te parece que el tiempo que tiene por delante Lasso le va a dar como para ello?
19: Sí, le puede dar tiempo para ello. La historia es que respeten las lesiones. No es un pelotari que ha tenido pues muchos altibajos, ¿no? El problema de la huelga que hubo al principio, las lesiones que ha tenido que eran bastante graves. Pero yo creo que es un chico que tiene un palmarés que para muchos quisiera, ¿no? En la mesa de los grandes aún yo no creo que comería, ¿no? Pero dentro de 3 años, si sigue en este nivel, yo creo que sí.
0: Me ha dado mucha pena leer, y con esto acabamos, compañeros, que desaparece el Club Titín de Logroño.
18: Pues supongo que son cosas que pasan, ¿no? Por lo menos tienen a Darío. Quiero decir que...
0: No, lo digo porque,
18: bueno,
0: lo digo
18: no, Fernando. Siempre da pena al final que desaparezcan clubes de pelota, es evidente. Pero bueno, creo que se está trabajando bien en La Rioja, ¿eh? Les están saliendo pelotaris y también pues el tirón de Darío, Zabala también contribuirá, yo creo que en el futuro, ¿no? Que se verá pues igual en una década o así.
0: Muy bien. Aquí lo dejamos, compañeros. La próxima semana más. Un abrazo.
18: Saúl.
19: Un abrazo, Saúl.

0: Son las 4 de la tarde, las 3 en Canarias. Estamos pendientes a esta hora del incendio que afecta a la zona de El Saler, en Valencia. Ya se han llevado a cabo varios desalojos preventivos y en la zona trabajan tanto los bomberos del Ayuntamiento de Valencia como algunos medios aéreos de la Generalitat. Nos vamos hasta la redacción en Valencia. José Viblasco, ¿qué tal? Muy buenas tardes.
1: ¿Qué tal? Buenas tardes. De hecho, el Centro de Coordinación de Emergencias acaba de establecer la situación 1 del Plan Especial de Incendios Forestales de la Comunidad Valenciana. La evolución del humo ha obligado a desalojar preventivamente la playa próxima a la zona del incendio y los apartamentos de un bloque de pisos. Además, el Ayuntamiento de Valencia también acaba de comunicar a los vecinos de la pedanía de El Saler que mantengan cerradas las ventanas de sus domicilios. Ahora mismo, al menos 7 medios aéreos trabajan en la extinción del incendio. Junto a los diferentes medios terrestres desplazados, una gran columna de humo es visible desde muchos kilómetros a la redonda. Y es que, como decía Edu, el incendio se ha originado en la dehesa del Saler, en la zona de la Gola de Puchol, una zona que forma parte del Parque Natural de la Albufera, con una masa foscosa de alto valor y con mucho simbolismo para la ciudad.
0: Y hace unos minutos que ha terminado la comparecencia de la ministra de Sanidad, Mónica García, en el Congreso para dar parte de la situación sanitaria en Ceuta. García pide más responsabilidad a PP y Vox y les acusa de difundir bulos interesados para confundir.
2: Lo que no necesitan es intoxicaciones, tergiversaciones, intentar romper esa convivencia de la que es ejemplo y es orgullo la ciudad de Ceuta y la ciudad de Melilla. ¿Vamos a llegar tarde o no vamos a llegar a todas las exigencias de la derecha y la ultraderecha para que vulneremos los derechos humanos y para que vulneremos la legalidad nacional e internacional?
0: También comparece hoy en el Congreso el ministro de Política Territorial y Memoria Democrática, Ángel Víctor Torres, que ejerce desde esta semana como cabeza del mando único designado por el Gobierno para gestionar la crisis en Ceuta. Pide el ministro dejar de lado la violencia, una postura a la que deberían sumarse, dice, todos los partidos.
3: Un mensaje contundente contra la violencia. No a la violencia. Porque también creo que sería bueno que hoy, aparte de los requerimientos que le van a hacer al Gobierno de España a través del ministro que comparece, también todos se sumaran a un mensaje claro de no a la violencia. No se puede atacar a ceutíes musulmanes por nadie, como no se puede atacar a ningún inmigrante por ser inmigrante.
0: Y para este viernes, media España, la mitad de la península, tendrá unas temperaturas, dice la EMET, que serán más propias del inicio del otoño que de la recta final de agosto, puesto que los termómetros marcarán menos de 25 grados, como decimos, en cerca de la mitad de las provincias, en una jornada con un desplome térmico casi generalizado. Son las 4 y 3 de la tarde, las 3 y 3 de la tarde en Canarias.
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5: Y comenzamos mirando a carreteras porque un día más retenciones de 3 kilómetros en la AP8 en la Mugairún hacia Bayona, en la A1 en Gasteiz sentido Irún por un vehículo averiado que ocasiona 4 kilómetros de retenciones y en la AP8 es Zarauz sentido Donosti donde la Ertzaintza pide precaución tras la colisión de dos vehículos. Y arranque del curso político esta mañana en el Palacio Miramón con un claro protagonismo de la crisis en Ceuta. Pradales ha evitado adelantar si Euskadi acogerá menores pero ha admitido que su sistema está absolutamente tensionado.
6: Euskadi siempre ha atendido de manera solidaria a las personas menores de edad, extranjeras, no acompañadas, sin familias que han llegado. Hemos demostrado sobradamente la solidaridad y el compromiso de acogida. Lo hacen quienes tienen la capacidad de tutela, que son las diputaciones forales, que por cierto han venido siempre dando una respuesta por encima de lo que el propio sistema de manera ordinaria tiene preparado.
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5: Dos semanas después, Euskadi podrá ver otro eclipse parcial de luna. La fase parcial comenzará a las 4:34 horas y alcanzará su punto máximo a las 6:12, cuando casi todo el disco lunar quedará cubierto por la sombra terrestre. El eclipse finalizará a las 7:52. Virginia García es astrónoma de la Sociedad de Ciencias Aranzadi.
8: En realidad los eclipses siempre van unidos, es decir, que si hay un eclipse solar, de ahí pues a unos 15 días aproximadamente toca uno lunar, o puede ser al revés también.
5: Desde Euskadi estaremos pendientes a las condiciones meteorológicas.
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9: Conectamos, hola, muy buenas tardes. Bienvenidos a los últimos kilómetros de la sexta etapa de la Vuelta Ciclista España. Alcosebre Castellón, 177 kilómetros de recorrido. Llega el Esterrato, llega el camino de tierra con esa ascensión al último puerto de la jornada, el puerto El Bartolo, a 20 de meta a la cima. Son 9 kilómetros de subida con unas pendientes medias del 7% y algunas que incluso alcanzan el 20%, pero sobre todo atención a ese tramo de tierra, esos 2 kilómetros prácticamente de tierra y un final realmente complicado con hormigón en la última parte de la ascensión al puerto y luego con un descenso muy, pero que muy peligroso. Les quedan unos kilómetros todavía para comenzar la ascensión a ese último puerto de la jornada. La están subiendo, acaba de comenzar hace nada, apenas un kilómetro. La subida también a otro puerto, en este caso de segunda categoría, Desierto de las Palmas, y lo está haciendo con una cabeza de carrera formada por 15 corredores, eran 16, pero Wout Van Aert, el hombre más ilustre de ese grupo, acaba de decir que no va a comer más, que le sobra la cuchara y se queda descolgado. Y hay gente importante en ese grupo de cabeza de carrera. Tenemos amplia representación española con la presencia de Carlos Canal, el corredor del Movistar. Está también Díaz Gallego, está Pello Bilbao y está Urco Berrade. Repetimos que son cabeza de carrera, falta de 53 para meta, con 2 minutos y medio de ventaja sobre el pelotón principal. En un día en el que ha abandonado Joshua Tarling, el que fuera tercero en la crono del primer día, en la crono inaugural de Mónaco, ha echado pie a tierra. Un abrazo, claro que sí, no lo ha tenido que estar pasando nada bien después del accidente que sufrió su hermano, pues nada, hace también apenas alguna semana. Atención a la etapa, por lo tanto, puede ser un día para Pogacar, ¿por qué no?, se preguntan algunos. Igual se quiere probar en esta última fase de la etapa, en ese ascenso al puerto del Bartolo, pero lo cierto es que ha puesto a trabajar a todo su equipo, y es que habló que el UAE está currando en la cabeza de pelotón, manteniendo la fuga con esos 2 minutos y 37 segundos de desventaja. Bueno, pues así están las cosas aquí en Castellón, en un día caluroso también. Nos está acompañando el calor y de qué manera en estas jornadas. Ayer fue tremendo en Tarragona y hoy repetimos también con el caldo, como canta la chicharra que le gusta decir a Cabrera aquí en Castellón. Equipazo de la Cadena SER en línea de meta, soportando el sol, soportando el calor. Micrófono inalámbrico, Borja Cuadrado. Borja, muy buena.
10: Hola, Íñigo, ¿qué tal? Buenas tardes a todos aquí desde la línea de meta de Castellón de la Plana. Estamos a las afueras de la ciudad con numerosa también delegación castellonense en la línea de meta. Llegan ahora los niños, la prueba de la Vuelta Junior, la afición que los aplaude, a los héroes del futuro, en una jornada en la que, al margen de Tarling, hace unos kilómetros también ha echado pie a tierra Markel Beloki, el ciclista a la vez del equipo Education First. Todavía no hemos conocido, el equipo no ha informado de las circunstancias en las cuales Beloki ha abandonado, en un día en el cual estábamos en Alcosebre esta mañana junto al mar en la línea de salida, con mucho calor también, con mucha expectación siempre en torno al autobús del equipo UAE, con un amplio despliegue de seguridad mayor de lo habitual. Pero es que, claro, Pogacar concita mucha atención y, como dices, si algo ha llamado hoy la atención es esa ascensión del Bartolo. Está Lucía Fernández, nuestra compañera de redes, preparando un vídeo para publicarlo en los próximos minutos. Todos atentos, porque ha sido y va a ser un puerto espectacular.
9: Y estamos perdiendo opciones de conseguir el triunfo en la jornada de hoy, porque ese grupo de 16 unidades está perdiendo unidades, y vemos cómo Pello Bilbao y cómo Urco Berrade se han quedado descolgados y marchan en un segundo grupo. Bueno, pues así están las cosas en esta etapa. No, Urco Berrade parece que viene aquí, Urco Berrade, ¿no? Con Carlos Canal, sí, en el grupo de cabeza, pero bueno, Pello Bilbao ya se ha quedado descolgado subiendo este Desierto de las Palmas. Comentaristas de la Cadena SER, Roberto Torres, muy buenas.
11: Hola, ¿qué tal? Muy buenas.
9: ¿Sí o no gana uno de los de la fuga?
11: No.
9: Muy seguro te veo a ti, pero bueno, yo, sabes que lo que digas tú mi para opción, mí opción va es, absolutamente no. A mí, ¿sabes o no? Tal cual te lo cuento. Está también nuestro compañero Melchor Mauri, ganador de la Vuelta Ciclista España. Hola, Melchor, muy buenas.
12: Hola, ¿qué tal? Buenas tardes.
9: ¿Sí o no? ¿Gana uno desde la fuga?
11: Venga, aunque sea solo para llevar la contraria a Robert, voy a decir que sí.
9: Que sí, vale, yo estoy contigo también por llevar la contraria a Robert, no por otra cosa. 52 kilómetros, línea de meta, 2.46, la ventaja de los fugados al grupo donde está Tadej Pogačar. Arrancamos el ASER.
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17: A lo mejor se han venido ustedes un poco arriba, ¿no? Me parece a mí.
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9: Bueno, pues son pocos arriba, pero uno de ellos, el corredor del Burgos, Díaz Gallego, que lo intenta, que ha abandonado la disciplina del grupo principal y ahora mismo el chaval es cabeza de carrera con una ventaja mínima de aproximadamente nada, 5 o 6 segunditos sobre el grupo perseguidor, el pelotón que viene a 2 minutos y 42 segundos. Pues se ha hecho famoso este puerto del Bartolo y la verdad es que yo he oído críticas de todo tipo, diciendo que sí, que da mucho espectáculo y otros diciendo que se han pasado. Robert, has venido en coche con Borja Cuadrado, habéis hecho el puerto. ¿Qué te parece? ¿Se han pasado? ¿Está bien?
18: Pues la verdad es que está en el límite, ¿eh? Es un puertaco, va a ser impresionante. Si los corredores lo hacen con ganas, la verdad es que es precioso. Tiene unas rampas al principio que han asfaltado nuevas, según van subiendo el desierto Las Palmas, se echan a la derecha. Y hay unas rampas al principio de asfalto nuevas, impresionantes, del 15, del 17. Luego ya en un momento de tierra... Van a subir 2 kilómetros de tierra con repechones duros, pero no del 20%, con repechones, me decían, del 20%, no tan duros. Lo que pasa es, bueno, hay que tener cuidado, tienes que ir por el centro, está muy bien pisado. Y luego, al final, entran un tramo de hormigón, incluso de la tierra pasan una pequeña bajadita de hormigón y entran la última rampa. Es impresionante. Yo es lo más duro que he visto, porque pone que es una rampa del 20%, pero es que como tiene como pequeños parones entre medias, que han hecho unos cortes para el agua... Es que es durísimo, entra estrechita, estrechita. Para mí, si quieren si arranca en el próximo puerto, de abajo arriba, las diferencias van a ser impresionantes.
9: Cuando, a ver, te iba a preguntar si has visto algún puerto como este. Igual hay que remontarse a la época antigua cuando las carreteras no estaban asfaltadas. Pero vamos, en las últimas décadas, ¿tú has visto algún puerto como este? De duro, por no solo por las pendientes, que joder, pendientes han subido muchas, por el camino de tierra, por el descenso peligroso.
18: Sí, es que no es solamente la dureza, lo que hablo de las rampas asfaltadas, el dominio que tienes que tener al dar las curvas de la tierra y por el medio, que no te patine. Es que parece, si lo miras un poco, está un poquito hecho a la medida de Pogačar, porque Pogačar hemos traído Estrella Bianchi, que es un hombre por la arena, por la tierra, funciona como un avión, y esto es así, es muy pisado, está muy duro. La verdad es que no sé, los que hemos pasado a verlo, a lo mejor lo hemos estropeado un poco, unos y otros, pero... Es preciosa, yo creo que está hecha como a medida de Pogačar, algo espectacular. Ya te digo que cualquiera que monte en bicicleta ir a subir esto de abajo arriba sin poner el pie en el suelo es un espectáculo. El otro perico el otro día lo tuvo que poner, o sea que cuidado si quieres probar.
19: No, perico ya está también para.
18: Sí, y luego
19: anda
18: si quieres.
19: Bien, está fino, pero...
18: Luego si quieres añitos, subir arriba, pues subes al Despierto Las Palmas, te tiras a la derecha y tienes entre asfalto y hormigón hasta el puerto.
9: Después de oír todo esto, Melchor, ¿qué te parece el puerto? ¿Crees que bueno, se está buscando demasiada, no sé, espectáculo o qué, y que se les puede ir la mano en algún momento?
11: Bueno, yo creo que no. Yo creo que realmente es bonito ver estas novedades, ¿no?, en las carreras, y creo que de cara a la espectacularidad nos va a gustar. Otra cosa es que a los ciclistas les guste. Ahí ya es diferente, ¿no?, porque evidentemente endurece todavía más, ¿no? Ya de por sí el puerto es duro, y encima pues poner esos tramos pues de tierra donde la bicicleta pues cuesta más avanzarla y por lo tanto endurece más el esfuerzo de que tiene que hacer el ciclista, pues está claro que complica un poquito más, ¿no? Vamos a ver cómo se desenvuelve la carrera. Yo creo que podemos ver dos carreras delante, pues están en ese límite ahora mismo de si llegan o no llegan, pero bueno, detrás pues si se mueven los líderes, los corredores que están en busca de ese podium, de este top 5, top 10, pues podemos ver realmente una carrera muy bonita. No acaba arriba, después hay una bajada complicada que realmente también hay que buscar no sobrepasar el límite para no perder toda la vuelta aquí en una caída absurda, por lo tanto también hay que buscar un poco el no arriesgar en exceso en esa bajada, porque queda todavía pues bueno unos kilómetros importantes que si pierdes poco tiempo y tienes algún compañero, pues bueno, incluso Pogacar, ¿no?, si arranca, pues oye, queda después un terreno que si se juntan detrás como el día pasado en Andorra, pues bueno, puede haber un grupo de corredores que pueden, bueno, hacer camino y contrarrestar quizá una diferencia de un corredor solo.
9: Mira, el grupo atrapando a Wout van Aert, el hombre más con más cartel que figuraba en la escapada y que ha sido ya ahora engullido ya por ese pelotón principal donde el portugués Almeida, el que está trabajando en la parte delantera, ritmo es intenso, aún así no les consiguen quitar prácticamente nada, 2:20, ha habido un momento fugaz que me ha dado la impresión de que Peyo Bilbao había vuelto a entrar en el grupo de cabeza. Bueno, a ver si lo tratamos de confirmar en los próximos minutos, pero por detrás vienen como motos. Cuadrado, cuéntanos cositas, a ver.
10: Bueno, pues que estamos pendientes, ¿no?, de lo que puede suceder en este segundo acto, digamos, de alta montaña. Estaban los ciclistas muy nerviosos, veíamos también a los asistentes, que eso lo sabe Robert, que no les hace demasiada gracia, ¿no?, cuando te acercas a los autobuses para ver las ruedas, para ver la presión. Es un día en el cual un error a nivel mecánico puede afectar. Estábamos viendo también luego lo que es en la subida, cómo también los asistentes se colocaban en puntos estratégicos. Nos decía gente que hoy es un día en el que más allá de las piernas influye también la fortuna y la experiencia de saber colocarse, y es esos días en los cuales cuando tú llegas a la línea de salida ya notas una tensión diferente, sobre todo cuando vas a afrontar un tramo que es inédito.
9: Vale, ¿y con quién has hablado hoy, Borja?
10: Pues hemos hablado con el único ciclista que en la Vuelta Ciclista a España pertenece a la Comunidad Valenciana. Es Pau Martí, corredor del equipo NSN de Moixent, de Valencia, que nos ha reconocido que no había subido el puerto del Bartolo, que no lo conocía. Bueno, pues es un corredor que tiene buena pinta. Hemos hablado con él un poco. Bueno, Pau, cuéntanos un poco cómo está siendo tu primera Vuelta a España. Me imagino que además para un ciclista de la Comunidad Valenciana, ahora que llega a tu tierra, especial.
20: Sí, está siendo muy emocionante. Todo es nuevo. Desde el primer día, una gran vuelta, mi primera vez en una gran vuelta, y sí, desde hoy empezamos las cuatro etapas de la Comunidad Valenciana y va a ser seguro muy emocionante. Ya solo en la primera presentación se nota que estamos en la Comunidad Valenciana.
10: ¿Cuál es tu objetivo en esta Vuelta a España?
20: Pues principalmente aprender de mis compañeros experimentados de la carrera, y ya que nunca he hecho una carrera tan larga, y después aprovechar cada oportunidad que tenga en la carrera y el equipo me dé.
21: Hemos visto Nairo Quintana, ganador Tadej Pogacar, Remco Evenepoel, hemos tenido...
9: Bueno, pues son las palabras del corredor. La verdad es que tiene buena pinta este chaval también, Robert.
18: Sí, la verdad es que lo hemos visto. El chaval nos ha dicho que no había visto el puerto, le queríamos decir, a ver si nos puede decir, y el chaval nos ha confirmado confesado. Mira, no le he ido a ver, como diciendo, no me preguntéis eso, porque no le había podido ver. Un chaval con muy buena pinta, jovencito, en un equipo extranjero, ha tenido que emigrar, porque en España no tenemos equipos para los corredores españoles, y bueno, ha emigrado, y bueno, a ver qué tal se da esta vuelta. De momento iba con ganas, pero bueno, se ha metido en la fuga, hay que ver para otro día. Poco a poco son chavales que vienen a aprender, ya lo ha dicho él.
1: Bueno, confirmo que está Pello Bilbao, que ha conseguido enlazar con ese grupo, es decir, Pello Bilbao, Carlos Canal, Urco Berrade y Díaz Gallego, que también que ha sido atrapado por el grupo después de un intento de escapada, figuran en la cabeza de carrera. Está De Bruin, está Gloag, está Bennett, bueno, hay gente, yo creo que son batibles, Buitrago quizás el que más anda de estos, está Albanese, que hombre, es un sprinter, no, no creo, ayer hizo tercero, no creo que este sea candidato a la victoria, pero bueno, puede pasar de todo. Está Garofoli, está Conrad, está Krabs, está Wills y también está Andreas Kron, que bueno, pues es el hombre quizás con un poquitín más de cartel de los que hay en esa foga. Luego vamos a hacer la porra, no me digas tienes para ti.
18: No, no, que te decía que para mí Buitrago es uno de los hombres de los que más cartel tiene de esa escapada, de los que quizá hemos visto que puedan currar. Pello Bilbao le hemos visto que se ha quedado para atrás, eso quiere decir que a lo mejor sí que le hemos visto tirando un rato, a lo mejor quiere que llegue la escapada con su compañero, y en este tramo de llano, desde que acaban abajo el puerto hasta que empieza,
1: han coronado las distintas formas, que no es nada,
18: no, es un puertecito que no es duro, pero que bueno, que hace daño. Ahora lo bueno es que van a girar a la izquierda abajo y el aire les va a pegar a favor, y luego lo que decía antes Mauri, el aire les pega en contra, que es muy importante. Son rectas largas, sí que es verdad que son 9 kilómetros clavados desde abajo el puerto a la meta, son carreteras muy anchas, pega el viento totalmente de cara, y si tienes un compañero, aunque vaya en la escapada, que se haya quedado, y les echen manos y te puede echar una mano, te puede venir, vamos, de perlas.
1: El descenso es espectacular, vaya paisajes aquí, bajando el desierto de Las Palmas, buscando, bueno, pues los últimos kilómetros de esta jornada. Es precioso esta zona, la verdad es que sí. Bueno, apuntabas, Mauri, antes el nombre de Pogacar, lo hemos comentado aquí también, no sé, igual le hace perder un poquitín la emoción, la concentración, no, la concentración no diría yo, el interés, el que la fuga marche con esos 2 minutos y medio, ¿no? Si no, sí sería una buena etapa, ¿crees, para él?
2: Bueno, de momento estamos viendo por parte de su equipo un interés importante en no dejar que la fuga pues se marche muy lejos. Por lo tanto, yo creo que de momento siguen teniendo todavía bastante idea de por qué no buscar luchar la victoria de etapa, ¿no? Si no, habrían dejado, yo creo, la fuga un poquito más. Sí es cierto que, bueno, que delante está un corredor que va al 12 en la clasificación general, De Bruyne, que realmente, quizá más que a Pogacar, creo que puede empezar a inquietar a otros corredores que están ahora mismo en segundo lugar o en tercer lugar, como es en este caso Roglic y Enric Mas, ¿no? De hecho, hay muy poca diferencia entre los primeros, por lo tanto, de momento provisionalmente ya les ha pasado, ¿no? En esa clasificación general con la diferencia que ahora mismo lleva la escapada. Por lo tanto, yo creo que si realmente Luay hubiese o decide levantar un poquito el pie, yo creo que habrá otros equipos que se pondrán a tirar precisamente para que ese corredor no le sobrepase con un tiempo excesivo, ¿no? Porque no puedes dar o regalar en este caso, creo yo, ningún minuto, ¿no? Por lo tanto, opciones de Pogacar, yo creo que las sigue teniendo, porque tal como vimos en el Tour, lo que hizo en Alpe d'Huez, pues porque no puede hacerlo en este puerto de hoy.
1: Sí, pero es lo que decía yo, Robert, igual el verse, claro, no es atacar para ganar, es atacar para coger a los de arriba, que marchan en 2 minutos y medio por delante, y eso igual le frena un poquitín, ¿no?
18: No, bueno, y atacar para que no te ataquen. Hay que darse cuenta que es muy importante en todo momento mantenerte en cabeza. Si te arrancan, te pueden volver loco. Entonces yo creo que Pogacar en un momento dado o le suben muy deprisa hasta que entre este rato de los primeros, que no tenga ningún problema. No creo que se vayan a dejar la carrera ir lenta, porque si alguien se mueve en este rato, cualquier problema que tengas, si vas por delante lo puedes solucionar, si vas por detrás lo tienes más difícil. Yo lo que veo es que no sueltan la cuerda, y cuando UAE no suelta la cuerda, quizás este dice, ¿por qué no hoy aumentar a lo mejor en un pequeño tiempo con algunos? No digo con todos, pero bueno, coger algo de tiempo con algunos.
1: No tiene ninguna necesidad.
18: No, no la tiene, pero yo, si soy Pogacar y voy bien, la última rampa intento pasar el primero por la montaña, del grupo, por lo menos, no sé cómo irán los equipos, pero pasar el primero para que así la bajada la hago tranquila y como si me echan mano sé que son unas rectas que no voy a tener ningún problema.
1: Yo, bueno, pues 40 kilómetros exactos para la línea de meta, ¿qué me dices, Melchor?
2: No, que decía yo de hoy, lo que realmente creo que los equipos están, bueno, inquietos o nerviosos, es un poco lo que ha comentado Borja, ¿no? De que había muchos equipos que ponían pues sus auxiliares en lugares estratégicos para que realmente tuvieran pues o bien ruedas o bien alguna bicicleta por si algún corredor tuviera pues una avería cuando el pelotón está un poco fraccionado y los coches de equipo y neutros de la carrera no han podido pasar y no les pueden atender. ¿No? Yo creo que es una cosa que realmente hoy, bueno, va o puede marcar diferencias, ¿no? En la reciente Vuelta a Portugal yo iba siguiendo a Adrià Pericas, que iba con opción de hacer podio en esa Vuelta a Portugal, y una etapa que había este rato en un puerto, tuvo la mala suerte de pinchar, de perder un minuto allí hasta que no le cambiaron de rueda y quedaba, era como hoy, ¿no? Que no acababa arriba, sino que se bajaba y quedaban bastantes kilómetros y perdió toda opción de poder optar ese podio. Por lo tanto, hoy algún corredor puede verse mermado si realmente tiene avería y no tiene un recambio pues rápido para que realmente pues no pierda contacto con los mejores.
18: Sí, yo creo que van a meter mucha gente por ahí con bicicletas, con ruedas y sobre todo Pogačar, no sé quién es el que le cambia la bici, a ese le van a reservar. Me ha parecido muy curioso que la primera parte era Almeida el que tiraba en la primera subida.
1: Sí, sí.
18: Y es un hombre que normalmente estaría reservado al final.
1: Igual está tocadito así.
18: Algo raro ahí, porque normalmente Almeida es un hombre que todos pensábamos si podía estar ahí o no podía estar ahí con los de la general. Sí que es verdad que yo pensaba que a un Pablo Torres le pueden dar pues bueno, ese margen que si no necesitan en ningún momento que trabaje para Pogačar, que haga una buena general. El otro día le vimos que estaba por ahí delante y bueno, sí que es muy importante el hombre que tenga la bicicleta igual que Pogačar, que seguro que hay uno que lleva las mismas medidas casi, pues bueno, tenerle ahí cerca por si tiene que cambiar bicicleta, los coches van a ir muy muy lejos.
1: Pues en 8 kilómetros comienza ese puerto del Bartolo, puerto inédito, es Espello Bilbao, ¿no? Sí, ha estado currando para Buitrago y ahí se marcha con el corredor del Unex Móvil Mobility hacia, bueno, pues yo creo que ha sido simplemente por la inercia, ¿no? Han conseguido unos metritos y a ver si aprovechan esa mínima ventaja que tienen en estos momentos estos dos corredores. Es Andreas Kron, me ha dado la sensación, ¿eh? Los dos que se iban por delante y por detrás hay muchas dudas, ¿eh? Melchor, fíjate.
2: Sí, bueno, de momento pues si dudan atrás es evidentemente malo porque realmente atrás no está parando, el equipo ahí sigue teniendo un ritmo alto y eso hace pues que bueno, que vayan reduciendo las diferencias. Estaban subiendo que casi alrededor de los 2 minutos 20, 2 y medio y ya están en 2:10, ¿no? Cabeza de carrera con el pelotón, por lo tanto cada vez vemos más claro que el equipo ahí quiere acercar la escapada, que realmente sí es cierto que lo que debe de hacer en este caso para ganar la etapa pues realmente es acercarse mucho más y Pogačar arrancar bastante abajo, ¿no? Porque no puede esperar en ese último tramo de este rato porque ya queda muy poco para coronar, ¿no? No es lo mismo que hizo en el Tour, ¿no? Que arrancó desde abajo al Duet y quedaba muchos kilómetros y fue capaz de reducir pues una diferencia muy importante, ¿no? Hoy por lo tanto lo que no puede hacer el UAE es en todo caso pues bueno, dejarle a Pogačar toda el desgaste en el puerto final. Si realmente van así, realmente van a empezar a subir muy fuerte también el segundo paso para ya iniciar ese puerto final del este rato arriba, pues ya con muy poca diferencia, que les Pogačar les tenga muy cerca y que realmente ahí sí que pueda rematar y buscar, pues bueno, ¿por qué no? Enlazar con cabeza de carrera o bien irse en solitario y buscar la victoria de etapa.
1: Ese cono en el Arcén, casi se lo comen los corredores, iba David Lacruz muy pegadito también al hombre que iba por delante, ha hecho un giro y al final David Lacruz que ha conseguido que pasa arriba pues Andreas Kron y Pello Bilbao, que es que Pello yo creo que claro, Pello tiene un compañero,
18: es que
1: ahí
18: Pello trago, no ha le puede, trabajado
1: no le,
18: ha trabajado,
1: pero, ya, pero no le puedes pedir que currere, ¿por qué le vas a pedir? A sí. Lo que le dé la gana además.
18: No, pero a Pello le ponen a currar porque quieren llegar, el problema es que estas discusiones que tienen delante es que llegan y se paran y adelante les cogen mucho tiempo, atrás no hay duda ninguna y aquí en cuanto tengan una duda unos por otros pues les trincan unos segundos y ya se están a 2:08, o sea, le van cerrando y por detrás lo vemos enfilados, menudo látigo tienen.
1: Ha comenzado las dudas en esa cabeza de carrera, eso es malo, eso quiere decir que
9: hay muy poquitas opciones, o por lo menos que disminuyen las opciones de que alguno de los 15 corredores que marcha en fuga consiga la victoria, porque ya no se entienden entre ellos, y por detrás del pelotón sigue, como decía Roberto Torres, absolutamente enfilado. 2 minutos, un poco más, la ventaja que tienen los hombres de cabeza sobre el pelotón. Va a comenzar la sesión al puerto del Bartolo, lo vamos a vivir en directo en la cadena SER. Ahora mismo una pausa, la porra y el Bartolo.

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0: Ya baja de los dos minutos la ventaja de los 15 fugados sobre el pelotón, pasando por la localidad de Benicassin. Ahí viene el pelotón absolutamente estirado. Vaya ritmo, vaya marcha que están imponiendo los corredores del conjunto del UAE. Quedan unos 5 kilómetros, algo menos, para comenzar ya la ascensión a este puerto del Bartolo. Se sube primero unos kilómetros del desierto de Las Palmas, luego se gira para ascender a este puerto de primera categoría, a este puerto con ese tramo de 1 kilómetro y 900 metros de tierra, muy cerquita del alto de montaña. Luego un descenso rápido y 9 kilómetros de plano antes de llegar aquí a esta localidad de Castellón, donde estamos esperando a los corredores de esta jornada, la séptima etapa de la Vuelta Ciclista a España. Bueno, pues habrá que entrar bien, sobre todo en la segunda parte del puerto, ¿no? Bien colocadito.
14: Sí, bueno, lo que pasa es que la entrada al puerto, al primero, es muy fácil porque es directa, no tiene ninguna curva, y cuando entran a la derecha al puerto de Bartolo, la cosa va a ir tan enfilado que no van a tener problema de ir uno en uno. Es anchito, además, es en una curva izquierda, si entran como casi recto, un poquito a la derecha, casi recto, unas rampas duras, y no creo que para colocarse no hay problema, porque le van a subir, si no me equivoco, bastante deprisa, y vemos que el decatlón en algún momento va a coger y seguro que va a querer pasar a su líder para adelante, y los demás igual.
0: Sí, señora, un ley que le quieren poner en la parte delantera al hombre que viste el jersey blanco de líder en la clasificación de los jóvenes. Es que vienen como alimañas, oliendo la sangre que tienen por delante. 1:53 la ventaja de los 15 de cabeza de carrera, recordamos, con la presencia de españoles como Urco Berrade, como Pello Bilbao, como Díaz Gallego y como Carlos Canal. En 2 kilometritos va a comenzar ese puerto al que le estamos esperando, y de qué manera, para saber cuánto de duro es encima de la bicicleta, a ver cómo lo pasan los ciclistas. Carlos Canal muy bien situado en la parte delantera con Pello Bilbao, luego viene Buitrago en ese grupo que gira ahora hacia la izquierda para buscar una carretera más ancha, y muchísimo público en estas localidades costeras de Castellón, por donde está circulando la cabeza de carrera y también el pelotón principal. Mira, ya se ha acabado lo de Almeida, ha estado currando y ahora se marcha a los corrales. Te ha extrañado a ti también, Melchor Mauri, que un corredor de la talla de Almeida estuviera currando tan pronto para su jefe de filas. No sé, igual es que ahora parece que estaba haciendo de aguador, igual es que tiene algún problema físico, ¿no?
15: Bueno, yo creo que realmente no es el Almeida que hemos visto en otras ocasiones, y que realmente el rol que ha cogido en esta Vuelta Ciclista a España quizás es más de gregario, ¿no? Y de gregario tempranero, o sea, porque tal como hemos visto en otras ocasiones, cuando realmente él está a trabajar para Pogacar, pues es de los últimos, ¿no?, que pone el ritmo, pero al parecer su condición física no será la esperada y bueno, internamente pues evidentemente habrán decidido pues que sea un corredor que se desgaste más al inicio y dejar a otros corredores que están están en mejor estado de forma, pues

0: para hacer esos esfuerzos finales cuando ya la carrera pues se complica mucho más.
1: La verdad es que lo raro es que le han dejado el peso a Pello Bilbao. Pello Bilbao solo no puede aguantar a este grupo de atrás. Entonces lo que vemos es que Bahrein pone a Pello Bilbao, por detrás sigue tensando el UAE, y ahora en unos momentos van a intentar empezar a entrar en el puerto, y va a ser difícil porque todos los equipos van a querer colocar a sus líderes. Eso quiere decir que va a aumentar la marcha del pelotón, van a ir más rápidos, y al final pues bueno, le van a quitar tiempo muy rápido. Yo pensaba que iban a pasar todos. Sí que es verdad que Movistar pues pasa un poquito sin ganas, porque también si pasa, si estás cogiendo y estás haciendo daño a Henry Mas, porque le estás metiendo un hombre de la general por delante, pues tira sin muchas ganas. Y luego yo creo que les han dicho que esto vienen, vamos, a todo trapo, y que viene Pogacar con ganas.
2: Mira, ahí al fondo comienza la ascensión a este puerto de Bartolo. Recordamos, la primera parte es la misma que el desierto de Las Palmas, pero bueno, ahí viene el grupo, y por delante la cabeza de carrera, a punto de comenzar ya esa ascensión, con Pello Bilbao trabajando para Buitrago, para su jefe de filas. Ahí comienza el puerto, Robert,
1: Sí, ese es el principio, por eso
2: digo,
1: la entrada es muy buena, es ancha, es una recta, no hay ningún problema de colocación. Y luego vemos que bueno, que un Pello Bilbao que ha tirado ya en la vuelta anterior, le hemos visto que se ha quedado cuando han arrancado los buenos, pues si le pones a tirar ahora, lo tiene difícil para aguantar este ritmo.
2: No sé si van a llegar por delante alguno de los fugados, pero lo que está claro es que no van a llegar los 15. Borja, no te marches, que tenemos que hacer la porra, no te vayas para allí. La porra, Cabrera, ¿quién gana?
3: Pogacar.
2: Ha dicho que va a ganar Pogacar todas las etapas. O sea, aunque vaya destacada, Cabrera, aunque queden 10 kilómetros y marche con 25 minutos de desventaja sobre la cabeza de carrera, Cabrera ha dicho que va a ganar Pogacar. Robert.
1: Bueno, es que iba a decir Pogacar, me lo ha quitado, pero bueno, y bueno, no sé. Ya me he quedado.
2: ¿Quieres que te deje para el final?
1: Sí, déjame para el final.
2: Pero te voy a dejar varias veces para el final, además. Borja.
4: Roglic.
2: Vale, te apunta Roglic. Melchor Mauri, ¿quién va a ganar?
0: Venga, yo voy a apostar por Buitrago de la Fuga.
2: Por Buitrago. Yo voy a apostar por Carapaz. Si le apetece a usted, lo dice. Si no, lo dejamos para otro día.
1: Oscar Only.
2: Vale, pues te lo apunto. Veremos quién se lleva el jabón, si se lo lleva alguno. Yo ya he trincado dos en lo que vamos de vuelta a Ciclista España, ¿eh? O sea que ni tan mal. Y solo ha habido dos ganadores, ¿no? De etapa.
1: Solo dos ganadores en cinco etapas. Cinco etapas. Sí. Uno ha ganado dos y otro ha ganado otras dos.
2: Eso es. Y así
4: pues soy Ganabrenan entonces.
2: ¿Qué has dicho?
1: Que gana Brena.
4: No, que hoy gana Brena. Entonces Robert me decía por el camino. Yo creo que Brena, cuidado, que como sube con los mejores, lo mismo gana hoy. No sé. El eje luego, de las también cosas que hice en el coche a las que hice aquí, cambia mucho.
2: Comienzan también el puerto para el gran pelotón. Vemos algunos corredores que comienzan a perder contacto entre ellos. Un Wout van Aert que ha sido protagonista en el día de hoy en la fuga inicial. Eran 16, quedan 15 por delante. El que ha perdido contacto ha sido Wout van Aert, que ahora comienza también a perder contacto con respecto a los componentes de ese pelotón en principal. Hay muchos intereses. Y lo que veo yo, Robert, son muchos nervios en el pelotón.
1: Hombre, es que ahora el puerto, saben que tienen que llevar a su líder adelante, tienen que intentar que no suba mucha gente para que no tengan peligro, vayan bien colocados, y a la vez tienes que intentar por lo menos que ese hombre que tiene una bicicleta, que sube bien, que estará en ese momento muy cerca de él, intente lo más para adelante, para si tiene algún problema, cambiar de bicicleta, etcétera. Entonces, bueno, hay nervios por eso, porque es que te juegan mucho, lo que decía antes Mauri, es que llegas empieza el este rato, tiene la mala suerte de pinchar, aunque la verdad es que está duro, no se ven piedrecillas ni nada, pero bueno, tiene la mala suerte de pinchar y se te pueden ir dos minutos en esta vuelta sin ningún problema.
2: Mira, ya se quita Pello Bilbao, ha hecho el trabajo para su jefe de filas, para Buitrago, ahí se queda a la derecha, se marcha a los corrales. Buen trabajo el de Pello Bilbao. Borja, ¿qué vídeo vamos a subir? ¿Hemos subido ya a redes sociales?
4: Sí, lo acabamos de subir en las redes sociales, en Instagram, en YouTube, en Twitter, un vídeo con la ascensión al Alto de Bartolo. Hemos estado por allí, Roberto Torres, que se ha puesto la pajarita, se ha puesto guapo para contarnos cómo era la subida, hemos hablado con el público y que la gente vea los diferentes tramos de hormigón y también de tierra, así que nada, en todas las redes sociales.
2: En todas las redes sociales de la cadena SER, ¿no? Que son un porrón además, ¿no?
0: Hemos visto un detalle. Hemos visto un detalle que aún estando a un minuto y medio, los jueces han parado ya los coches que iban en la escapada, ¿no? Por lo tanto, pues ahora mismo delante, los corredores que van en la fuga van solamente con el coche de dirección de carrera y el coche neutro, ¿no? Eso hace pensar, pues que bueno, que evidentemente los jueces no han querido jugársela, porque realmente ya en pleno puerto había bastantes coches, digamos, entre medias y a una distancia no muy alta, subiendo un minuto y medio, pues una distancia corta, y eso, pues bueno, ha hecho pues pues que realmente ahora, pues bueno, en esa fuga, pues no tengan ningún coche del equipo que pueda pues provocar que si hay algún pinchazo o avería, pues no tengan bicicleta. Ruedas pueden cambiar con el coche neutro, pero bicicleta propia del corredor de recambio, pues ya no van a tener.
2: Ataca Andreas Kron, es un hombre con potencia, un hombre que ya se ha dejado ver en esta Vuelta Ciclista a España y se ha marchado por delante de ese grupo donde Carlos Calar está sufriendo. Ahora está haciendo la goma para contactar de nuevo con el resto de componentes de esa fuga. Yo decía, Robert, que coronando este puerto, el Bartolo, que el nombre es de todo menos de puerto, o sea, rarísimo, un puerto
1: es muy bonito. Bartolo. En mi pueblo se llama San Bartolo, bueno, el pueblo, bueno, el adoptado, cosa, adoptado
2: una cosa es el San Bartolo y otra el Bartolo.
1: Sí, bueno, lleva el santo, pero en el fondo es casi lo mismo.
2: Le puedes llamar Bartolín, como aquel concejal famoso que se hizo célebre de la Carolina.
1: Mi perro se llamaba Bartolo también. Es verdad, esta vez no me lo he inventado.
2: Solo tenía un agujero solo, ¿no? Digo que, mira, Carlos Canal sufriendo. Digo que coronando arriba con un minuto, yo creo que te daría tiempo para llegar a la meta, pero es que no van a tener un minuto arriba.
1: No, con un minuto puede llegar. Hay que darse cuenta que son 9 kilómetros de llano, la carretera es amplia, que no veas, y si hay un grupito por detrás y van pasando, a no ser que hablemos de Pogacar, es muy difícil aguantar ese hueco. Él sí, porque tenemos claro que con un minuto les sobraría, incluso a lo mejor les podría meter algo de tiempo. Habrá que ver las dudas de los hombres por detrás, a ver si alguien es capaz de llegar de la escapada adelante. Yo no lo veo fácil, y que llegue después de esos 7 kilómetros con viento de cara, todavía lo veo más difícil.
2: Patrick Conrad, también George Bennett, corredores que se quedan descolgados de la cabeza de carrera, más corredores que están perdiendo contacto. Stefan Kuhn se está aminorando, está disminuyendo a pasos agigantados ese grupo que ha sido protagonista durante todo el día en cabeza de carrera, está perdiendo unidades. Vemos a Andreas Kron, que es el hombre más rápido. Mira, Urko Berradia aguanta ahí, como un campeón. Un tipo que ha ganado una etapa ya el año pasado en la Vuelta de Ciclista a España y está aguantando, que me ha dado la sensación de que también lo estaba haciendo Díaz Gallego, ¿eh? Recordamos que Carlos Canal y Urko Berradia han perdido contacto con ese grupo de cabeza, que mantiene una ventaja de minuto y medio sobre el pelotón en principal, siempre tirado por los corredores del UAE, por el equipo de un Tadej Pogačar, que quién sabe si va a aspirar a ganar la etapa también en el día de hoy. Cuadrado.
3: Por aquí, con un jaleo tremendo que hay por aquí con los altavoces. Estamos buscando una... A ver ahora, que estamos buscando a una protagonista que os va a sonar y que nada, dentro de... Yo quedé un minutito, si mi físico me lo permite, la tendremos.
2: Vale, pues pides paso, que para eso tienes el micrófono inalámbrico y tú eres el que manda, el capo también en la línea de meta. Bueno, no es lo más duro ni por el forro, pero ya hay algunos que comienzan a sufrir como si estuvieran subiendo el Tourmalet, Torres.
1: Sí, porque están poniendo un ritmo bastante duro, ¿eh? Aquí el ritmo que le han puesto. Ahora vemos que Vine va tirando y luego a su rueda, no veo quién es, pero vamos, lo que no veo nunca es Albert Torres, a Pablo Torres. Torres, no le veo ahí entre los primeros y casi siempre va por detrás de Pogačar colocado. Y Vine, sí, Vine es que este es un corredorazo, este puede poner un ritmo que...
2: Es una mala bestia,
1: es sí. Impresionante. Yo creo que lo quieren usar aquí en esta carretera, que es una carretera más ancha, no tiene ningún problema, porque luego creo que no es un tío muy hábil en la tierra.
2: Bueno, también viene Enric Mas, con varios compañeros del Movistar en la parte delantera de ese grupo principal. Vemos también a Primoz Roglic, ganador de 4 ediciones de la Vuelta Ciclista a España, ahora mismo segundo en la clasificación general, situado en esa parte delantera del gran grupo, que continúa perdiendo unidades a pasos agigantados y todavía, repito una vez más, no ha llegado lo duro cabeza de carrera, a falta de 27 kilómetros para la línea meta, 1 minuto y 23 segundos. Melchor, tú ya eres de los que se sube al carro conmigo, ¿no? Y que dice que nada, que gana uno de del pelotón, ¿no?
0: La verdad es que si la fuga quiere tener opciones, tienen que ir muy rápido y a partir de ahora no pueden vacilar. Tienen que buscar atacar los más fuertes de la subida y buscar ya ir a tope hasta arriba, porque detrás hemos visto a Baña, que ha puesto un ritmo ya muy duro, que realmente los segundos poco a poco van cayendo. El pelotón que persigue con Pogačar a rueda realmente se va estirando mucho y eso hace pensar, pues, que bueno, que van a ir reduciendo las diferencias y que, tal como vemos llevar ese ritmo Vine, realmente es muestra de que Pogačar, cuando llegue el momento determinado, va a decidir realmente atacar y buscar pues contactar. Están a escaso minuto 18 de la fuga y por lo tanto los tienen prácticamente a la vista en cualquier momento que haya una recta un poquito larga.
2: De Bruyne, Bernade, Buitrago, está Andreas Kron, veo también al otro corredor español, a Díaz Gallego. Diego en esa fuga. Bueno, pues siguen aguantando, Andreas Kron también, como unos campeones, pero lo van a tener realmente complicado porque ya está por debajo de 1:15, 1:12 ahora mismo la ventaja que tienen estos fugados y no ha comenzado todavía la parte más dura de la ascensión, atrapando a Albanese. Lo decíamos anteriormente, Albanese es un sprinter, es el hombre más rápido que tiene el conjunto del Education First, el equipo donde milita Richard Carapaz, y no es no está para estas historias, está para cuando la carretera está planita y pelear por la victoria en la volata, no para subir puertos como en el día de hoy. Mira, el que la está pasando con Lutas es también Widar, que el, está muy bien situado, noveno en la clasificación general, y Jarno Widar, la verdad es que ahora está sufriendo en la parte trasera de ese grupo, y me parece que usted va a perder también opciones de meterse o de permanecer en el top ten, pero bueno, veremos lo que ocurre. Es un buen corredor. Un 26 kilómetros todavía para la línea meta. A ver, dígame usted.
3: Nada, que estamos con Ilustre de por aquí. Llegamos a Castellón y los oyentes de la cadena SER se acordarán, ¿no?, que en su momento, hace unos añitos, estábamos con una compañía que os metía caña, que os ponía en vuestro sitio, que iba a mi favor, iba con los buenos y que era una crack, y que es de aquí de Castellón, que ha sido compañera de la cadena SER, como Silvia Tirado. Hola, Silvia, muy buenas.
5: ¿Qué tal? Buenas tardes. Yo creo que no me echabais mucho de menos, ¿verdad?
3: ¿Por qué?
5: Hombre, porque metía caña, un poquito de caña, y eso hay veces que no gusta tanto.
3: Y sobre todo estos que son unos blandos aquí, Roberto, Marquines.
2: Yo no lo he echado de menos,
5: pero tienen buen fondo, Borja. No.
3: Bueno, pues aquí la tenéis, anda.
5: Roberto, que por el primero que pregunta es por ti, ¿eh?
2: ¿No ves?
1: Haces bien.
2: Ahora sí la has echado.
1: Es lo que pasa, ahora sí, ahora ya me he sentido importante, ¿eh? Ya
2: yo fíjate que veníamos para aquí, no sé qué me ha dicho, ¿vas a llamar a Silvia? Le he dicho no.
1: ¿Has visto el puerto, Silvia? ¿La has subido, que tú montas en bici, la has subido en bici, ese puerto tú o no?
5: ¿Sabes? Yo he subido el desierto, pero hay cosas en esta vida que no son necesarias, y subir lo que ellos van a subir. Yo el otro día subió toda mi grupeta, los CBR, que tú sabrás muy bien cuál es el lema de esta grupeta, y yo les dije adiós con la manita, les esperé en la bajada.
2: ¿Cuál es? ¿Cuál es el lema?
5: Comer, beber y a rueda.
2: No está mal.
5: Y no, yo eso lo hago muy bien, con la grupeta, lo hago muy bien, muy bien. Pero bueno, he visto vídeos, mi marido ha subido y bueno, yo no he subido por eso, porque hay cosas que es durísimo. Se ha hablado mucho del esterrato, pero yo creo que la parte primera es muy dura y la parte final es durísima. Y luego, sobre todo, la bajada. Yo no he subido al Bartolo nunca, únicamente por luego no tener que bajar, porque me parece una bajada muy, muy peligrosa, muy rápida, muy estrecha. Y bueno, es lo que llevo diciendo estos días, el que suba un poco groggy bajando le va a costar coordinar en la bajada, y hay un par de curvas donde llegas muy embalado y tienes que frenar la bici muchísimo. Y bueno, a ver, son muy habilidosos, son profesionales, pero ostras, va a estar emocionante tanto la subida como la bajada.
2: Dime, Robert.
1: ¿Sabes por qué no se ha echado de menos?
2: ¿Por
1: porque
2: qué?
1: Se ha casado, porque ahora tiene marido, por eso no se ha echado de menos, claro, tiene una allí en casa, no tiene que regañar a nadie, ya hace bien.
2: Pero la bicicleta, la competición, ¿la has dejado también?
5: Sí, pero eso hace muchos años
2: ahora
5: ya.
2: No, bueno, yo hace no tantos te he visto en carreras,
5: Pero ¿sabes
2: y ahora,
5: una cosa?
2: Bueno, pues dime.
5: ¿Sabes una cosa? Que estoy mejor ahora que cuando competía, o sea, con 40 años que he hecho, yo creo que estoy, bueno, creo no, me lo dice mucha gente que me conoce desde pequeña, que estoy en mejor estado que cuando competía, o sea, imagínate lo que hace la cabeza cuando
2: te desconectas. ¿40 años tienes ya,
1: Solo 40?
5: 40, madre mía.
1: Aparentaba menos, parece mentira.
2: Yo iba a decir que aparentaba más, pero bueno, es claro, pero luego te echa de menos a ti, si ya lo sé yo, si es por algo. Bueno, ¿cómo estás viendo la vuelta, Silvia? Tirado, Tadej Pogačar, dominando con mano de hierro y con opciones de ganar hoy también, ¿no?
5: Yo creo que es que está disfrutando, o sea, Tadej es un ciclista que disfruta con su trabajo, en este caso con su deporte, y nos está haciendo disfrutar a todos, aunque sí que es verdad que llega un punto que dices, bueno, ya va Tadej, ya está, se ha acabado. Pues yo creo que es que lo que sigue haciendo son exhibiciones al alcance de prácticamente ningún ciclista en la historia, y eso hace que te enganche, ¿no? Estás ahí enganchado para ver cuándo va a atacar, qué va a pasar, cómo lo va a hacer. Hoy ha intentado meterse en la escapada, no sé, yo creo que estamos ante un ciclista que vamos a tardar muchos años en volver a ver algo igual.
2: Bueno, pues mira, es que estaba mirando y justo comienza ahora la ascensión. Han estado subiendo el desierto de Las Palmas y ahora comienza la ascensión realmente dura, a ese puerto de Bartolo. Este es el grupo
1: Pogačar
2: principal,
1: en Pogačar cabeza.
2: En cabeza. Ya. Pogačar se pone en cabeza. Aguántame un segundito, Silvia, que se pone delante el maillot en rojo a endurecer el ritmo. Y de qué manera todo el Crisi con las orejas tiesas, porque viene todo un campeón. Tadej Pogačar, que tiene a 38 segundos al grupo que marcha por delante. Yo creo que les puede ligar sin ningún tipo de problemas en los dos próximos kilómetros. Todavía quedan casi 4 de subida. Carlos Canal, que entrega la cuchara, y Pogačar, ojo, que podría conseguir el triunfo incluso en la jornada de hoy. Pues nada, señora, iba a decir señorita, pero ya señora, que está usted casada. Luego nos vemos y, aunque no me eches mucho menos, ya te daré un beso, ¿vale?
5: Venga, un abrazo a todos y encantada de volver a hablar con vosotros. Un abrazo.
2: Qué fenómeno. Es una de las mujeres que yo he visto que más sabe de ciclismo, ¿eh? Y por eso estuvo con nosotros de comentarista también durante, mientras pudo, en la sintonía de la cadena SER. Bueno, pues aquí está el baile, ¿eh? Viene Enric Mas también, ¿eh?
1: Sí,
2: en el grupo. En el grupo, no, a rueda de Pogacar. Y Oscar Only y el mayor
1: ahí,
2: blanco.
1: A ruedecita de... Se ha puesto a rueda, el primero se ha puesto a rueda de Pogacar para intentar, aguantarle. Y es el que ha decidido ir a su rueda, a ver si es capaz de aguantarle cuando aprieta. Estas rampas que están subiendo ahora mismo son durísimas, del 18%.
0: Y hoy Pogacar no ha hecho ningún ataque brusco en ningún momento, sino que se ha puesto a ritmo, se ha puesto a un ritmo muy alto, sabiendo realmente los vatios que él puede mover, y no se preocupa de detrás. De vez en cuando va echando una ojeada a ver qué corredores le siguen, poco a poco van quedándose los corredores, van sufriendo muchísimo, y bueno, y él realmente va a ir a hacer su camino y en busca de los fugados.
2: Acabo de decir que solo le sigue Only, solo le sigue nadie, porque ya se ha quedado Only también algo más rezagado. Veíamos por detrás como Enric Mas con Primo Roglic y Richard Carapaz intentaban, mira qué chepazos están dando algunos corredores en esa zona realmente dura, es tremendo, y no hay nadie que aguante el ritmo de Tadej Pogačar, que se marcha hacia adelante como una locomotora. Es tremendo lo de este ciclista, es absolutamente tremendo cómo está reventando un día más en la carrera. A todo esto, el mejor situado en la clasificación general, el corredor de Bruyne, que es cabeza de carrera, Andreas Kron, que viene muy cerquita, pero es que viene Tadej Pogačar con el cuchillo entre los dientes apenas a 23 segundos. Es durísimo, durísimo el puerto, y como no nos queremos perder nada, a ver si lo digo, hacemos una pausa y volvemos de inmediato a lo más interesante de esta séptima etapa de la Vuelta Ciclista a España.
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5: Están en el camino de tierra. Ojo, Tadej Pogačar, que marcha como una auténtica locomotora. Está superando a todos los corredores que tenía por delante. La cabeza de carreras para De Bruyne, pero Tadej Pogačar viene como una auténtica locomotora en esa zona de este rato, en esa zona de tierra, donde se levanta muchísimo polvo, sobre todo las motocicletas. Los coches afortunadamente vienen por detrás, pero Melchor, ¿cómo viene el tío?
6: Desde luego que viene, pues realmente con ese poderío que siempre estamos acostumbrados a verle. Él realmente no se preocupa del resto, simplemente de sus números, de los vatios que es capaz de mover, y así poco a poco, pues bueno, va alcanzando a corredores hasta que realmente, bueno, va a ponerse en primera posición. Si no lo ha hecho ya, no me he fijado si ha alcanzado ya al corredor que iba escapado a De Bruyne.
5: Ahí le tiene, ahora le va a coger,
6: está prácticamente a 10 metros, eso es lo que no puede pasar. Ha habido un espectador que ha empujado a Pogačar.
5: Un imbécil, sí. Tonto el culo que hay en todos los sitios.
6: Exacto. Realmente,
5: yo te decía antes que es que qué bien vivíamos, Melchor, cuando solo había un tonto en cada pueblo. Pero sí, se multiplican, ¿no?, de verdad, cada vez más. Pero bueno, mira, cabeza
6: exacto,
5: de carrera y atada de Pogačar. Bueno,
6: es cabeza de carrera, es impresionante. Y ahora detrás, pues bueno, habrá que ver, ¿no?, cómo van los corredores, si van juntos. Hemos visto a Félix Gall, que sí que iba contactando, creo, con un grupo, sí, donde iba Enric Mas, y por lo tanto, bueno, quedan apenas 3 kilómetros para coronar. Ver a cuánto corona, si Pogačar corona solo, que al parecer va a ser así, porque realmente ya no le puedes seguir De Bruyne, no le puedes seguir el ritmo de Pogačar, y ver con cuántos segundos corona, y de esta forma, mira, a ver si luego abajo son capaces de realmente neutralizarle, pero mira, únicamente en esos 10 kilómetros de llano, porque en la bajada va a ser imposible recortar.
5: Mira, Félix Gall está a punto de contactar con Oblak, con Roglic y con Carapaz, y Enric Mas viene un poco por delante, ¿eh? Fíjate, ahí va Enric Mas un poco por delante. Yo la mejor vuelta que estoy viendo al balear, vamos, de largo, ¿eh?
7: Arrancando, solamente pensar que aquí en la tierra, Enric Mas, pues arrancado, es que tiene muy buenas patas. Ahora hay que ver, sobre todo, el puerto tiene rampas de tierra, van a ser igual. Pero la última rampa es espectacular. Yo nunca he visto nada así. Fíjate, tiene el 22%, pero la diferencia con el Angiru, lo mismo, es que esos 700 metros, un poco menos, es que son de hormigón y estrechísimos. Se va a agarrar, que no veas.
5: ¡Qué exhibición! A este no se le agarra nada.
7: No, a este ya lleva...
5: A este no se le agarra nada. ¡Qué exhibición!
7: Ya lleva 35 segundos, parece que con el grupo de Only. Entonces, pues bueno, el problema es que cuando lleguen abajo, si se ponen todos a relevos, le puedan cerrar el hueco, pero yo creo que va a llegar con más de un minuto arriba.
5: Mira, ahí se ha juntado ya Gal con Only, con Roglic y con Richard Carapaz, ¿eh? Por delante siempre con unos segunditos en marcha el corredor balear Enric Mas. A ver, que es que no necesita estas exhibiciones para sacar tiempo. Yo creo que lo hace para decir, aquí estoy yo, gano la etapa reina, gano la etapa princesa, gano la etapa de lo que sea, y al final gano el este rato y gano todo lo que me da la gana. Simplemente lo hace porque es un ganador nato, ¿no? Yo creo que
7: le
5: sea
7: gusta,
5: por meter
7: la,
5: tiempo.
7: La tierra le gusta, es que lo de la tierra, cuando yo estoy a Bianchi, es que le gusta, le encanta, domina muy bien la bicicleta, es espectacular verle dominar la bicicleta. Y bueno, estamos viendo, para mí, un Enric Mas que le vemos por delante.
5: Sí, le había cogido a De Bruyne, que,
7: y sigue, sí, abriendo está. Hueco.
5: Es segundo ahora de la etapa, está, el corredor, sí, balear.
7: Y online ha tirado ahí, está pasando problemas,
5: sí,
7: ahora mismo, sí.
5: Mauri.
6: Sí, el problema de Enric es que si corona solamente él solo y con pocos segundos detrás, bueno, van estos 4 corredores que realmente van con muy poca diferencia entre ellos y que realmente después, una vez llegan abajo de la bajada, pues van a poder ir a relevos y por lo tanto eso le va a perjudicar a Enric, ¿no? Pero está claro que Enric está haciendo una muy buena ascensión, le vemos con una cadencia típica en él, bastante ligero, y eso hace Marcos que bueno, que esté ahora mismo en persecución de Pogacar. Vamos a ver con cuántos segundos o minutos corona, porque Pogacar ya estará, creo que ya está pues, cerca de minuto 10 sobre el grupo de Roglic, por lo
5: sí,
6: tanto
5: minuto 12
6: Enric
5: ahora.
6: Le llevará, exacto, Enric le llevará un poquito menos, por lo tanto sí, va a ser interesante ver con cuánto corona.
5: Bueno, es importante esto porque también está 11 segundos, creo recordar, ¿no? Enric más de Roglic en la clasificación general.
7: Sí, está ahí colocado.
5: Roglic tercero, Roglic segundo, Enric más tercero. Y bueno, pues hay bonificación en meta, quién sabe si podrá aguantar, pero bueno, podría ser una etapa importante y dar un salto más y meterse segundo. Hacer el segundo puesto en el cajón. Mira, mira cómo está ahí, sí está más suelta la piedrilla, ¿eh?
7: Sí, Robert. Pero este tío se mueve como pez en el agua, este terreno. Es muy importante la bajada. La bajada es una bajada muy pronunciada, coges mucha velocidad y, como decía antes Silvia, es importante tener cabeza en esos momentos, no querer entrar muy rápido, no te pases de frenar porque hay alguna curva, hemos grabado en el vídeo que hemos grabado, en la curva que nos hemos parado, en la pendiente tan pronunciada y la curva a la izquierda que aquí ahora ha cambiado la vuelta, pone en amarillo cuando es curva mala y muy mala lo pone en naranja.
5: Qué bien Carapaz, ¿eh? Cómo se ha recuperado, le ha cogido la rueda a Onley e incluso se marcha por delante el corredor ecuatoriano, intenta reaccionar el maillot blanco y ahí vemos sufriendo, ese es De Bruyne, no es más, es De Bruyne creo, ¿no? Sí, es De Bruyne el hombre que está también sufriendo. Joder, era kilómetro 900 de tierra, Melchor, a mí se me está haciendo eterno, es que
6: sí,
5: desde que han
6: eterno,
5: entrado
6: es que...
5: y todavía siguen por la tierra, Melchor.
6: Es que es muy duro y realmente van despacio, ¿no? Y por lo tanto, desde que han entrado hasta que prácticamente coronen o pasen ese tramo de tierra, realmente se nos está haciendo pues muy largo, ¿no? Vamos a ver si realmente Enric Mas consigue pues distanciar un poquito, pues sobre todo con Roglic y Félix Gall, que son los que le persiguen, y no se juntan detrás Carapaz y Onley, ¿no? Porque si realmente es así, pues más complicado lo va a tener, porque Enric solo, pues simplemente con Roglic y Félix Gall luego en el llano a relevos, pues sería una lástima que se esfuerzo que realmente ha tenido para poder, bueno, coronar con unos segundos, pues bueno, no lo puede aprovechar, pues porque luego en ese tramo más favorable, pues se le puedan echar encima yendo a relevos detrás.
5: Oye, perdona, yo le he tomado 14 segundos.
7: Sí, va
5: la
7: muy
5: ventaja,
7: cerca,
5: 14
7: es que va
5: segundos,
7: ver,
5: la ventaja.
7: Cogiendo casi.
5: 14 segundos la ventaja de, fíjate, es que ya referencia visual, de el corredor que es cabeza de carrera con respecto a Enric Mas, o sea que ni tan mal, ¿eh? Suena la señal de sonería, 5 de la tarde, 4 la Comunidad Autónoma Canaria, vaya, si es que vuela.
7: Es una bajada, es que hay una bajada,
5: sí, pero
7: van girando, luego ahora está girando Pogacar el primero a la derecha y luego hay un giro a la izquierda.
5: Es que le va a coger Enric Mas a Pogacar,
7: sí,
5: ¿eh?
7: le va a coger, le vemos que va Enric Mas y le va a echar mano, lo que pasa es que sí que es verdad que a lo mejor él se va calentando a ver si lo coge porque sabe que si no tiene el problema que en el llano los de atrás le van a echar mano y que está dándolo todo y no sabemos si en esta última ahora empieza
5: ahora es duro esto,
7: la última rampa abre puño Pogacar y se va solo.
5: Bueno, a ver cómo reacciona Enrique Mas, ¿eh? Es que le tiene a ver, espera, 1, 2, 3, 4, a 5 segundos sería... le tiene Enric Mas a Tadej Pogacar. ¡Qué tapón se está marcando Enric Mas!
6: Sería, vamos, de perlas que Enric Mas pudiera contactar con Pogacar, aunque si no es subiendo, que sea en la bajada y poder ir los dos juntos, porque sería, creo, la mejor manera de poder realmente distanciar a Roglic y a Félix Gall un poquito, ¿no? Porque si se quedan solos y detrás a relevos, pues bueno, van a tener esa ventaja, ¿no? De ir recuperando mientras van a relevos.
5: Sí, sí, por detrás Félix Gall y Roglic, ¿eh? Los que vienen, joder, que vienen Enric Mas, le va a coger ahora y a ver si le intenta ligar. Hay muchísimo público ahí, esa parte es muy dura, Robert, ¿eh? Por
7: sí, esa es la más dura, ¿eh? Todavía le queda el final de la rampa, que todavía es más dura, es que parece que vas a saltar, hay unas antenas y es estrechito, ya lo vemos de hormigón, que se agarra, que no veas, y ahí se ven las imágenes delantera que hay, y esa última rampa es espectacular, y luego empieza una bajada que hay que tener mucho cuidado, esos metros que le saca Pogacar, parece que le va a echar mano antes de arriba.
5: Ahora que le echa mano antes
7: sí,
5: de acabar.
7: Es que parece que Pogacar se ha sentado, ¿eh?
5: Sí, sí, no, es que
7: parece que se ha sentado.
5: Sentado,
7: sí.
5: A ver si le pasa, es que ahí es que
7: no,
5: ahí
7: ya, es, no, ya no le da tiempo.
5: Es tan estrechito además el paso, ese es el alto de montaña, ¿eh? Bueno, pues va a coronar Pogacar y Enric Mas, los dos de la mano. Mira, Enric quiere coronar por delante, corona Enric por delante. Fantástico Enric Mas, ojo a la bajada, ¿eh? Ojo al descenso, es carretera muy, muy estrecha, muy, muy botona. y hay que tener muchísimo cuidado. Enric Mas ha coronado por delante, a rueda, bajando con Pogačar. No he tomado tiempo, me cago en la mar, a ver si más o menos podemos ver cuando venga a mirar hacia atrás, ¿eh? Tadej Pogačar ha cogido la rueda del corredor balear del ciclista del Movistar y ahí van a coronar Roglic cara... no, Roglic y ¿con quién viaja? Ah, ese De Bruyne a 34 segundos y Félix Gall. Y sí, a 34 segundos.
7: Pero aquí lo que es curioso, que hemos visto que Pogačar iba sentadito, que iba ahí, que había apretado bien, ha llegado arriba y cómo la pasa Enric Mas. Y
5: ahora sería que... segundo Enric Mas.
7: Sí, ahora mismo sería segundo. Si la historia es que ahora si se ponen los dos a relevos, por detrás se van a poner Roglic y el otro se van a poner a
5: Félix Gall.
7: Y Félix Gall y el hombre que han cogido la escapada.
5: De Bruyne. De Bruyne. De Bruyne. Mira, le está diciendo, le está haciendo gestos Enric Mas a Tadej Pogačar, con la mano diciendo suave. Es que Melchor, es muy peligroso el descenso, es fíjate, complicado. Hasta la cámara se vuelve loco,
6: Es complicado y seguramente Enric habrá ido a supervisarlo, lo conocerán y por lo tanto saben que no pueden jugarse en exceso pues el bajar demasiado rápido, porque podría irse al traste pues cualquier realmente opción si te haces daño en una caída, ¿no? Por lo tanto es importante bajar rápido pero no pasar esa línea roja de arriesgar en exceso, y evidentemente luego abajo ya tendrán tiempo de ir a relevos, de buscar ir al máximo, de intentar sacar la máxima diferencia. Si pueden aumentarla, mejor que no, que les reduzcan los corredores que van detrás, y por lo tanto los dos están súper interesados en que esto vaya.
5: ¡Ay, Pogačar se va para el Prau! ¡Ojo, Pogačar que se va para el Prau! Se ha salido de la carretera y se ha ido hacia el Prau. La verdad es que estaban bajando los dos juntos, de repente le ha pasado Pogačar, le ha hecho un interior, no ha pasado nada, sigue en carrera, pero digo que le ha hecho un interior y le ha comenzado a sacar ventaja. Y yo decía, joder, cómo baja Pogačar, bastante mejor que Enrique Mas, y en una de estas se ha metido por la hierba. Repito, no ha pasado nada, simplemente el susto.
6: Como hizo Armstrong en el Tour, que le pasó esto, pero tuvo suerte de encontrar realmente un campo y volver a salir en la carretera. No ha sido así.
5: ¿A que no te acuerdas dónde fue? ¿A que no te acuerdas dónde fue?
6: No me acuerdo dónde fue.
5: En Gap. Que fue la caída de Beloki.
6: Sí, exactamente, ahí se cayó.
5: Se produjo por la caída de Beloki.
6: Sí.
5: Bueno,
6: sí,
5: vaya susto ahí,
6: pero
5: para
6: no
5: Pogačar,
6: ha sido problemático. Sí, ha podido frenar y ha podido volver a incorporarse, sí.
5: Madre mía,
7: es que,
5: ya le había hecho la rueda, se le ha ido atrás, ha entrado pasado, porque bajaba muy deprisa, es que se estaba marchando. Esta es la suerte del campeón.
6: Sí. Se cebó.
5: Que no te encuentras una valla, que no te encuentras un riachuelo, que no te encuentras un toro suelto para hacerle faena.
7: Es lo que hablaba yo, si os fijáis, rayas amarillas, la curva
5: sí, señor.
7: Y era roja y justo se ha salido. Este año lo ha hecho la vuelta, me ha llamado mucho la atención porque era eso. Ves que cuando cambia el color de la curva es porque es más peligrosa. Se lo han advertido a los corredores. Pero se ve que Pogačar es que ha entrado pasado que no veas. Y ha tenido la suerte que, aunque ha frenado mucho, no le ha dado tiempo a no salirse.
5: Estaba a punto de decir yo que hace Pogačar pasándole a Enric. Lo normal es que ir a rueda de Enric, que ha visitado la zona, que la conoce, que le estaba haciendo señas aquí despacio, aquí más, aquí mejor. Y él se ha tirado hacia adelante y la verdad es que ha estado a punto. A ver, no voy a decir de dejarse la vuelta, pero ahí se te va la rueda, te caes, una mala caída, te rompes la clavícula y para casa. No, es verdad, sí. No me mires con esa cara.
7: No me río de eso. No me río de eso. Lo que me río es que, ¿de verdad este tío que va con Pogačar es Enric Mas? Porque es que me han dicho, no, hombre, lleva el dorsal, pero este corre totalmente distinto. A mí me parece otra persona. La verdad es que hoy, cuando le he visto arrancar a Pogačar arriba, que la ha pasado, y ahora la bajada que está haciendo, y yo qué sé, un tío totalmente cambiado. No sé qué le habrán hecho, pero este es otro. Este no es el mío.
5: Bueno, pues Pogačar y Enric Mas, cabeza de carrera. Últimas referencias que tenemos sobre el terceto, formado por Félix Gall, Roglic y De Bruyne. Son 26 segundos, tampoco es tanto, ¿eh? Tampoco es tanto, y Onley viene a 50 segundos. Onley viene a 50 segundos, el hombre que viste el jersey blanco, destacando al mejor joven en la clasificación general. Descenso rápido, pero ya ha pasado el peligro, lo más peligroso ya ha pasado.
7: Para nosotros sí, Pogačar, si os dais cuenta, hace que no pase Enric Mas un rato. No se le han bajado de la garganta todavía, lo lleva.
5: No, yo no tengo un tono sospechoso en la garganta.
7: Sí,
5: este
7: es que le ves, y ahora mismo va a ruedecita, fíjate que este baja bien, pero el susto se lo ha llevado, porque es que tiene la mala suerte, rueda adelante, sí. Sales de morros y ¡puf!
6: Y Enrique, recordemos que pasó una temporada que cogió miedo en las bajadas y tuvo que realmente hacer un trabajo importante pues para realmente recuperar esa confianza, ¿no? Hoy no se ha puesto nervioso en ningún momento cuando Pogacar le ha pasado, le ha cogido pues unos metros, porque realmente no ha querido realmente ir a esa velocidad porque sabía que venían curvas pues peligrosas, ¿no? Y ha sido cuando Pogacar, pues por exceso de confianza, pues bueno, se ha salido. Menos mal que ha dominado bien la bicicleta, no ha ni pinchado ni se ha caído, o sea, esa suerte que tiene el campeón, pues hoy mismo le ha sonreído.
5: Sí, es la verdad. A ver, dos cositas. La primera, no tenemos buen compañero de viaje para la llegada, ¿eh?
7: No, pero os dais una cuenta de una cosa, para mí es espectacular. Normalmente estaríamos hablando, y no debería en Rimas pasarle a Pogacar, estaríamos hablando eso.
5: Bueno,
7: y
5: está.
7: Hoy es todo lo contrario.
5: Eso es,
7: hoy estamos
5: sí, señor.
7: Diciendo, joder, ¿quién es este tío que va ahí?
5: Sí,
7: que va
5: sí,
7: a Pogacar
5: sí,
7: a rueda, y el tío va como un avión y dice, si quieres me pasas, y si no quedas de rueda. Así de claro. Está pensando en sacar tiempo a los hombres que se lo pueden ganar en la crono, saca 23, 25 segundos y ahora depende de cuando llega abajo, si Pogacar dice, mira, te paso, intentamos llegar a meta, a ver si se le pasa el susto a Pogacar y entonces, bueno, que lleguen los dos, lo que pasa es que sí que es verdad que le vendría bien por el tiempo, pero ganar a Pogacar en un sprint, pues la verdad es que lo tenemos...
5: Es muy complicado, Pogacar es un tío muy rápido.
8: Poca gente le ha plantado cara a Pogacar en los últimos años y uno de ellos fue Enric Mas. Hace 5 años le sacó de ruedas y le ganó en el Giro de la Emilia y en todo un Giro de Lombardía que ha ganado 5 veces seguidas le forzó un sprint, no hubo fotofinish, pero Enric estuvo muy cerquita. O sea que de los pocos que le han plantado cara a Pogacar ha sido Enric Mas.
5: A propósito, mira, ahora le está pasando, ¿eh? Le está pasando ya a Tadej Pogacar, a Enrique Mas, para dar el relevo en esa zona del descenso. Ahora vamos a repasar cómo se encuentra la etapa, falta de 14 kilómetros y medio para la línea de meta, pero referente a lo que decía antes nuestro compañero, nuestro comentarista Melchor Mauri, sobre ese miedo que cogió Enrique Mas en los descensos, incluso Borja se estuvo tratando, no sé si con un psicólogo, ¿no?
8: Eso es, sí, perdona, sí, que hace unos años nos lo contaba después de una etapa y vino él con franqueza, con sinceridad a decírnoslo que tenía miedo a las bajadas, lo decía abiertamente y que estaba trabajando y a partir de ahí, bueno, pues empezó a ir mejor, pero también es verdad que tuvo alguna otra caída, pero Enrique lo reconoció y se abrió y nos dijo que estaba trabajando a nivel mental porque el tema de las caídas en los descensos le había mermado bastante.
5: Bueno, pues a falta de 13 kilómetros y medio para la línea meta, todavía prácticamente 4 de descenso y luego 9 de llano, la situación de cabeza de carrera, el maillot en rojo, el líder de la carrera, Tadej Pogacar, y el líder del Movistar, Enric Mas, haciendo camino, son en cabeza de carrera con 20 segundos de ventaja sobre un terceto, donde está trabajando Roglic, donde está De Bruyne y donde está también Félix Gall. Luego viene Richard Carapaz a 36 segundos, el ecuatoriano que marcha con el colombiano Harold Tejada, y a 54 segundos viene Onley. Y esa es la florinata de esta Vuelta Ciclista a España en los primeros puestos, y estamos viendo, disfrutando con un Enric Mas que nos está haciendo vivir el ciclismo del bueno. Siempre decimos que no tenemos un corredor para ganar el Tour, pero podemos tener uno que vuelva a repetir podio en la Vuelta Ciclista a España. Está siendo más ambicioso que nunca a la vejez de Viruelas, pero ahí está el corredor del conjunto telefónico dando una exhibición también en el día de hoy. Me ha parecido precioso ese detalle subiendo el puerto del Bartolo, el puerto del Esterrato del Camino de Tierra, cómo ha salido por detrás Melchor, cómo iba a coger a Tadej Pogacar y le ha cogido diciendo, es más, voy a coronar yo por arriba primero bajo la pancarta de montaña, y ha pegado un sprint tremendo y lo ha conseguido. Ha pasado primero por delante de ese alto de montaña y eso significa que él está pero que muy confiado.
6: Sí, la verdad es que le hemos visto subir con una cadencia ligera, es normal en él, siempre le gusta ir pues bueno con esa cadencia alta, pero con mucha seguridad, ¿no? Y cuando realmente hemos visto la diferencia que tenía con Pogacar, realmente nos ha dado pues mucha alegría el verle que prácticamente lo tenía a pocos segundos y realmente veía que le podía adelantar y coronar el primero, pero pensaba que igual hasta el público que realmente abarrotaba la carretera con ya era estrecha de por sí, pensaba que igual no le podía dar tiempo, ¿no? Pero ha buscado ese pequeño hueco, ha hecho ese pequeño sprint para coronar el primero y a lanzarse y empezar esa bajada en primera posición, consciente pues de esa peligrosidad que tenía esos primeros kilómetros de bajada, que era pues bueno la parte más estrecha de la carretera. Ahora les vemos a los dos bajando pues con mucha seguridad, ya están llegando en la parte de abajo, llegarán en esos 10 kilómetros finales,
5: les queda, sí.
6: Y de momento pues bueno tienen escasos 16 segundos con el grupo de Roglic, 33 con el grupo de Carapaz, y vamos a ver si tienen la suerte de en ese llano pues poder mantener pues esa diferencia, o incluso si puede ser aumentarla.
5: A ver, Robert, que Carapaz está súper, que Carapaz, que joder, que si lo digo, que Tadej Pogačar está súper, sí, pero no está tan súper como otras veces. Es decir, en otra situación, el ataque de Pogačar habría sido inalcanzable para ninguno, incluido para Enric Mas. O sea, es que se ha metido, ha pegado un demarraje tremendo, se ha marchado hacia adelante y de repente y estábamos viendo y decimos, sí, pues se va muy bien, pero si es que le saca 10 segundos a Enric Mas. O sea, está súper, pero no tanto. Es más, tú lo has comentado, pero se está subiendo sentado.
7: Sí, es que se la ha dejado sentado, y yo lo que sí veo que quizá tengamos un Enric Mas de los mejores que hemos tenido ningún año.
5: Sí, pero claro. Yo te pregunto,
7: pero
5: por
7: Pogačar, Pogačar a lo mejor no está al 100%, ha venido y lo que no quería era estar muy desgastado para el final de vuelta. Ha abierto un hueco. Yo te decía antes que hoy quería sacar más tiempo, me decías que no lo necesitaba, no. Pero sí le viene bien. Todo lo que
5: hombre, diré, claro que
7: es
5: le
7: que el yo, final yo... de vuelta se puede hacer muy duro, que ha corrido el Tour, que ha ganado
5: sí,
7: el
5: sí.
7: Tour.
5: Pero yo creo que él prefiere vuelta, pues... ganar una etapa como esta con la tierra y todo lo que conlleva y tal.
7: Cuidado que la última semana se puede hacer muy duro, y yo creo que Tadej lo que quiere tener es amarrada muy bien la carrera, porque cuando llevas 5 o 6 minutos nadie piensa en que te puede atacar. Y hoy la verdad es que me ha sorprendido mucho un Enric Mas, y que tampoco ha sacado tanta diferencia con los otros, que ha sido pocos segundos, sobre todo que Enric Mas le pueda coger en ese tipo de subida, que era una subida muy muy dura, y la verdad es que él está muy bien, o a lo mejor sí, que Pogačar también ha corrido el Tour, ha ganado el Tour, y a lo mejor no está al 100% que creamos nosotros.
5: Gal, Roglic, De Bruyne, les tienen ahí a 14 segunditos, y luego 15 segunditos por detrás viene Carapaz en compañía de Tejada. Hemos dejado de tener hace tiempo noticias de Only, a ver si las tengo aquí. 1.32, sí, 1.32 lo que está perdiendo Only en el día de hoy, el corredor del conjunto Ineos. Situación de carrera por delante con estos dos corredores, Tadej Pogačar y Enric Mas. Trabaja el español, ahora le da el relevo el esloveno, ya están en la zona de llano, 8 kilómetros y medio para la línea meta, y eso no va a cambiar hasta el final, absolutamente llano lo que les queda a estos dos corredores. Dicho esto, en el caso de llegar juntito los dos, o los cinco, quién sabe, Melchor, ya que estamos aquí, pues habrá que pelear por la victoria de etapa, ¿no? Porque ir por ir, chicos, si hay que ir, se va por algo, ¿no?
6: Desde luego que sí, ¿no? Está claro que cuando se están jugando la etapa, los dos corredores, Pogačar en este caso y Enric Mas, pueden caer en el error a la hora de poder buscar mantener si llegan con esos pocos segundos, ¿no? Si contactan los cinco y quedan cinco, pues evidentemente se jugarán la victoria, y luego quizás si se vigilan, pues será al revés, será Carapaz quien con esa vigilancia pues igual podrán acercarse y reducir la diferencia que ahora mismo también les llevan, ¿no? Por lo tanto, pues bueno, evidentemente detrás sí que van a tope, van a buscar a intentar contactar con Pogačar y Enric. En cambio, Enric y Pogačar, pues una vez lleguen a meta, pues igual tienen ese caramelo de la victoria de etapa que les hará quizá pues tener esa pequeña previsión de guardar fuerzas pues para poder buscar ese sprint y conseguir la victoria, y eso pues va a beneficiar a los corredores que les persiguen, que les tienen prácticamente allí mismo.
5: Marchol, ¿les ligan o no? Dime sí o no. El grupo de Roglic a Tadej Pogačar y Enric Mas, ¿sí o no?
6: Yo no.
5: Robert.
7: Sí.
5: Yo creo que no. Borja.
8: Yo creo que les cogen.
5: Vale, pues 2-2, veremos quién se lleva el gato. Son 17 segundos, 7 kilómetros, 200 metros para que concluya esta jornada. En el tercero perseguidor es Roglic, el que está dando más en la cara, el que está currando de lo lindo. Está pasando también bastante Félix Gall, está guardando algo de Bruyne. Lógicamente tiene también un calentón tremendo encima el corredor de Bruyne, después de haber participado y ser además protagonista en la fuga que ha marcado esta etapa. Mira cómo viene Carapaz ahí en compañía de Harold Tejada, el ecuatoriano, intentando coger a ese terceto que marcha por delante, le sacan 10 segunditos, Roglic a Carapaz, que no.
7: Sí, es que no como, es mucho, ¿eh? Como le echen mano a Roglic, echen mano a los de adelante, a Henry Mas, como les echen mano, está claro que va en un pequeño parón y pueden entrar, es lo que sabe Carapaz. Lo que hemos visto que 17 se han ido a 20, estos dos siguen pasando y atrás no tiene que haber dudas, porque son dos hombres que Henry Mas se le vaya, en Pogacar no piensan, pero que Henry Mas se le vaya y les meta tiempo, pues es importante, que no quiere que le recorte mucho para en la crono, pues bueno, tener su hueco.
5: Pregunta que os hago, ¿vosotros qué creéis en el supuesto caso, bastante probable por otra parte, de que estos dos corredores, Tadej Pogacar y Henrik Mas, lleguen juntos a la línea de meta? ¿Le va a disputar la etapa sí o sí Tadej Pogacar a Henrik Mas, sí, o igual no?
7: Yo sí, lo tengo claro.
5: Lo tienes claro, ¿no?
7: Le tiene que disputar, han trabajado todo su compañero, no puede dejar de ganar una etapa, no,
9: vale,
7: se puede.
9: Sí.
5: Melchor, ¿tú también eres de la opinión esa?
6: Pienso lo mismo, sí, pienso lo mismo, porque lo que dice Robert, o sea, ya no es solamente el que a Pogacar no le viene de ganar o no ganar la etapa, por lo tanto podría prescindir de disputársela, pero está detrás un trabajo de equipo, ¿no? Yo creo que quieras o no, el equipo ha buscado ese control, ese acercamiento en ese puerto para dejarle a Pogacar muy cerca de la escapada y Pogacar creo que se debe un poco también al honor de sus compañeros de equipo, del trabajo que han hecho para brindarles. Si puede, evidentemente, igual disputa,
5: pues yo tengo
6: no la
5: dudas.
6: Gana, pero si puede ganarla, pues realmente
5: yo tengo dudas, de verdad que tengo dudas, de que le dispute a tope la etapa Tadej Pogacar a Henrik Mas. 5 kilómetros, 600 metros para la línea meta, 19 segundos Tadej y Henrik sobre el grupo de Roglic. ¿Te cambias de bando o no, Robert?
7: No, yo no me cambio porque
5: sigues pensando que les liga.
7: Va a entrar el Carapaz por detrás y van a pasar los cinco, sí.
5: Vale.
7: Y pega el aire de cara, no por otra cosa. Porque
5: te lo voy a preguntar cada kilómetro. Te lo voy a preguntar cada kilómetro, ¿vale? A
7: ver, espérate al último y te lo salta. Y el último a lo mejor dudo.
5: Sí, sí, bueno, ya veremos a ver. Henrik Mas ahora dando el relevo, buscando esa pancarta de 5 kilómetros, línea de meta. A su rueda está Tadej Pogacar, con una ventaja de 19 segundos sobre el terceto de Roglic, donde además del ganador de 4 veces de la Vuelta Ciclista a España está también Félix Gall y está De Bruyne. Y luego viene, enganchando ahora, el corredor Richard Carapaz y Harold Tejada. Bueno, pues ya son 5.
7: Lo que yo te decía, ahora
5: no, si eso ya sabíamos.
7: Pensando,
5: no, pero la pregunta no es esa, la pregunta es si les ligan.
7: Yo he dicho
5: tú
7: que sí.
5: Tú sigues diciendo que sí.
7: Yo hasta el último kilómetro
5: no. Melchor, ahora son 5. Tú dices que sí, que no les ligan, ¿no?
6: Yo,
5: Melchor, tú y yo decíamos que
6: yo
5: no.
6: Yo sigo diciendo que no. Voy a
5: que
6: ser,
5: no les ligan. Si están aumentando, no son 31 segundos. Son 31 segundos. No, te lo voy a preguntar ahora. Cuando queden 4 y medio. Cuando quede 4 y medio, te lo voy a preguntar.
7: Sí.
5: Mira, se están parando. Se está parando el grupo.
7: Sí.
5: Se acabó lo que se daba. A ver cómo te cambias de barquito. Cuéntamelo.
7: Bueno, vamos a esperar a ver si se pone. Están hablando un momento. Déjalos hablar a los chavales.
5: Vale.
7: Mira, no vamos a ganar la etapa, pero se nos va a ir este tío, nos va a meter un tiempo. Pasamos todos y intentamos coger. Venga, vale. Que nos ha
5: ¿Tú crees, sí?
7: Hombre, Carapaz viene con la fisia que vienen cazando. El problema es que viene otro grupo por detrás, pero esto nos ponen a
5: este
7: uno,
5: es el grupo de Only,
7: sí, pero
5: están a 1, 37,
7: minuto,
5: esto no van a ningún lado.
7: Muy lejos. También Carapaz nos ponían a 30 segundos casi del otro y estaban llegando, que los veíamos a lo lejos.
5: No, pero mira, ahí viene Sipkus, viene Skelmos también, Carlito Rodríguez, pero no, que estos no van a ningún lado, que estos no les pueden ligar ni por el forro. Bueno, pues 4 kilómetros para la línea de meta, aumenta ligerísimamente la ventaja de Henrik Mas y de Tadej Pogacar, 32 segunditos. No hay ningún peligro, Robert, hay rotondas,
7: no,
5: hay varias, pero bueno, son rotondas muy
7: sin
5: amplias,
7: problema,
5: la carretera
7: amplio,
5: es bastante ancha, no hay ningún tipo de problema, ¿no?
7: No hay ni repecho, no hay nada, es plano todo hasta la meta. No tienen para dos corredores, no hay ningún problema, es muy ancho, si van pasando, pega el viento de cara, un poquito de costado, como vemos,
5: sí,
7: y si van
5: pues
7: pasando...
5: Están encunetando pues, ahí sí, un poquitín, sí.
7: Sí, se encunetan un poco, pero si pasan todos, pues bueno, les
5: quedan... No tienen tiempo, tres
7: sí,
5: kilómetros y medio, 32 segundos,
7: se está poniendo
5: imposible.
7: Difícil, se está poniendo difícil,
5: sí,
7: pero bueno,
5: sí,
7: da lo mismo, hay que perder...
5: Oye, pues, segundo se va a meter Henrik Mas,
7: Sí,
5: en la general,
7: está sacando tiempo, por eso te digo que, ¿cómo le va a dejar ganar la etapa si el beneficio de este momento, quien más está sacando beneficios es Henrik Mas? Es el que más beneficio saca con llegar
8: y
7: a
8: las bonificaciones,
7: meta. Sí, malas bonificaciones, pero es que el beneficio de esta fuga, quien más beneficio lleva es Henrik Mas. Porque si llega a meter 20 o 30
5: mira,
7: segundos malas bonificaciones,
5: pues para
7: le puede
5: mí,
7: venir muy bien.
5: Para mí lo más importante de Henrik Mas no es que se meta segundo, es la actitud que ha tenido en el día de hoy. Melchor, lo estamos comentando, ha estado valiente, pero valiente no de salir, no, salir, pero como hay que salir, a meter tiempo, a conseguir. Mira, ¿quién se ha marchado por delante? Gal, que es el hombre que estaba trabajando un poquitín más. Digo, Melchor, que hoy la actitud y el comportamiento de Enric Mas ha sido fantástico.
6: Sí, yo creo que realmente la confianza que Enric Mas va a tener después de esta etapa, por lo que resta de vuelta, pienso que es muy importante, ¿no? Y es lo que realmente, más que quizá esos segundos que está claro que le van a venir muy bien para poder subir a esa segunda posición, es quizá la confianza y la moral en la cual va a salir reforzada después de la etapa de hoy, ¿no? Y sobre todo viendo cómo ha sido capaz de realmente minimizar la diferencia que Pogacar pues ha conseguido en ese puerto, incluso alcanzarle y sobrepasarle, ¿no? Yo creo que hoy en día pocos corredores pueden decir eso, ¿no? Y eso pues hace prever pues que bueno, que salga muy reforzado anímicamente de la etapa de hoy.
5: 2 y medio, 31 segundos. No sé qué gesto ha hecho ahí Pogacar, no sé si quería, lo que quería hacer, pero bueno, ha hecho un gesto un poco extraño. Le está ahora mismo dando el relevo más al largo el corredor del conjunto telefónico, el balear Enric Mas, a un Tadej Pogacar que le coge la rueda. Repetimos que en final es bastante más rápido Tadej que Enrique, que le hace con el codo, que pasa Tadej, van a circular bajo la pancarta de 12 kilómetros en línea meta. Bueno, a ver, que es más rápido, sí, pero alguna opción tenemos, digo yo, ¿no?
7: Sí, hombre,
5: esto es deporte, no son matemáticas.
7: Y hacer primero y segundo, al final ha sido lo que he dicho yo, que van a llegar los dos solos y no les van a llegar a coger.
5: Tienes una jeta del 12, ya se ha cambiado de barco. Bueno, me parece bien, que todos nos cambiamos de barco, pero hay que reconocerlo. Bueno, pues kilómetro y 900 metros, 34 segundos al grupo de Roglic, 1:40 al grupo de Only y nada más, porque lo demás no interesa para nada. Es que fíjate, además, yo creo que hay bastantes dudas. Ahora es verdad que pasa Richard Carapaz en este grupo, le coge la rueda a Roglic, viene Harold Tejada, viene Félix Gall, viene De Bruyne también, que no le pega un palo al agua porque lleva un calentón tremendo después de todo lo que ha currado en la fuga, pero es que ha habido demasiadas dudas y la diferencia, bueno, pues va a ser superior al medio minuto en la línea de meta, Robert.
7: Le va a venir muy bien para ir cogiendo tiempo, pero igual que hoy va a coger 36 segundos, más bonificaciones, etcétera, me parece que lo que decía Mauri, hoy es la cabeza. Ver la cabeza que has trincado a Pogacar subiendo cuando no la ha trincado nadie más, eso te viene, vamos, tienes una moral que no veas. Él va tirando, se lo va dejando todo hoy porque lo que quiere es abrir más segundos. Él meter segundos es lo que le interesa. Luego, realmente, pues bueno, Pogacar es más rápido de él, él lo sabe.
5: Sí, pero no por eso no vas a pelear en la etapa.
7: Sí, claro, él la va a pelear igual, pero él es que ahora mismo la cabeza
5: último kilómetro
7: la tiene que tener para intentar meter todos los segundos que pueda.
5: Último kilómetro, 38 segundos para ahora, la ventaja que tiene este dúo cabeza de carrera con respecto a Roglic, que con respecto a Félix Gall, a Richard Carapaz. Vamos a ver quién consigue la victoria de los dos ciclistas que marchan por delante. Es el maillot en rojo Tadej Pogacar, el que está dando el relevo ahora, le ha cogido la rueda el ciclista español Enrique Mas, a ver si consigue el primer triunfo español en esta Vuelta Ciclista España. Es el grupo de Only, pasando bajo la pancarta de 2 kilómetros para la línea meta. Se va a dejar unos segunditos preciosos hoy el corredor de Ineos, el jefe de filas del conjunto de Ineos, y ahora pasando bajo la pancarta del último kilómetro el grupo de Félix Gall y de Primo Roglic. 4 horas y casi 15 minutos encima de la bicicleta. Les están viendo, lógicamente, pero hay mucha distancia.
7: Sí, hay mucha distancia.
5: Es una recta larguísima esta.
7: Hay sin problema.
5: Venga.
7: Además, estos dos no van a dudar.
5: Viene
7: en parar.
5: Pogacar por delante. A su rueda Enric Mas. Ahí tiene que estar, ¿no? A rueda.
7: Sí, bueno, tiene que estar a rueda. Así que la historia es que ellos van pasando, ¿no? Estos no van a parar. Tiene que ser un ritmo bastante fuerte.
5: No, pero digo que está bien a rueda.
7: Tiene que aguantar un poquito.
5: Que está bien a rueda. A
7: para cuando
5: sale.
7: Arranque Pogacar, a ver si le puede remontar.
5: A ver, mírate, arranca Pogacar. Vamos, Enric. Vamos, Enric, le intenta coger la rueda. Va a ser muy complicado. Aprieta los dientes, Enric. Por delante, Tadej Pogacar. Va a ganar Tadej, Va a ganar Tadej, lo que decía yo. Le va a disputar la etapa Tadej Pogacar. Ganador. Tadej primero. Enric más segundo. Bravo, Enric, Muy bien, Enric. Fantástico. La verdad es que la actitud, el comportamiento encima de la bicicleta ha sido fantástico. A ver quién consigue el tercer puesto, hay bonificación.
7: Tres, claro. Y a ver las dudas.
5: Y a ver, va... también, y a ver también quién, cuánto es el tiempo que les meten, porque se va a superar el medio minuto. Es más, 28, 29, 30, ahí está el medio minuto. Bueno, pues Félix Gal por delante, va a atacar Richard Carapaz. También lo hace De Bruyne, que viene un poquitín, se ha guardado un poquitín para el final. Carapaz por delante, Richard Carapaz, ahí está el ecuatoriano, va a ser tercero en la línea de meta. Cruza la línea de meta Richard Carapaz. Uf, mira, ahí ha estado. Está, no sé si ha sido Rónica, 47, está, dale.
9: Enric más. Segundo, pero ha tenido un enorme día, Enric.
10: Por favor. Un segundito, que se está colocando, está al lado. Gracias a su equipo. A ver.
5: A ver ese micrófono, lo levantamos arriba, Borja. Antena.
10: Está bebiendo ahora. Está bebiendo, está bebiendo.
11: La verdad es que sí. Perdón. Ha sido. Bueno, un día. Una red. Que en Andorra. Y nada.
5: Eso no se puede emitir. A ver si conseguimos. Está bastante lejos. Hay demasiados micrófonos inalámbricos. Borja, intentamos levantar un poquitín la antena del micrófono inalámbrico. A ver si ahora es posible.
12: Pero bueno.
5: Pues no.
12: Poggi es Poggi. Y nosotros, pues, como dices, ayer o antes de ayer, pues tenemos que ir día a día. Y como habéis dicho, estoy segundo en la general. Y poco a poco, pues, nada, me voy sintiendo bien. Y. Sí, gracias al equipo.
13: Y como ha sido ese momento en el que se salió con Bacha, habéis dicho que con calma, ¿cómo ha habido hoy?
12: Yo le he avisado que venía una curva cerrada que teníamos presente y nada, él había un momento que ha apretado un poco más, estaba un poco sucio porque era, no era asfalto, era hormigón y nada, simplemente ya habéis visto el control que tiene la bicicleta, simplemente se ha salido y cuando me he girado ya estaba a rueda.
14: Sí, el momento en el que le pasas y coronas primero el puesto.
12: Rossi y Chente me iban avisando que había el bonus y cuando le he cogido he dicho, bueno, intentaré pasar primero. No sé si le he pillado por sorpresa y he podido coger esos 6 segundos.
14: Es la mejor versión de Enrique en bastante tiempo y es muy bueno para el ciclismo español y para ti.
12: Sí, como decía, llevo casi 2 años sin hacer una general de una grande. Estamos en la sexta etapa y tenemos que ir poco a poco.
14: Muchas gracias por las palabras de Enric
5: Mas. Bueno, pues no sé, yo a mí me he venido un poco arriba, que es de Diga Torres.
7: Pues tú y todo, porque no es solamente que diga, bueno, es que he hecho segundo con Pogacar, no, no. Es las formas que ha tenido en el puerto, sí. El coger, el arrancar, el tirar para adelante en la tierra, que no es un hombre que la tierra le vaya, eso quiere decir para mí, cuando un hombre no es su sitio, la tierra, y va bien, es que va bien de fuerza, va sobrado. Y bueno, luego cuando lo hemos visto ya en el hormigón, la peor rampa que hay en el puerto que le he visto, ir trincando a Pogacar, que le llevaba 5 segundos abajo, y pasarle arriba, hay que andar mucho para hacer esto, y la verdad es que Enric Mas, pues, ha cambiado, es otro Enric Mas, ojalá que nos dure bastante. Sí que es verdad que el chaval, lo que dice él, tranquilidad.
5: Mira, ahí siguen entrando corredores, ahí viene el campeón de España. No, este no es el grupo de Only, no le veo yo, no veo ahí a Only. Creo que viene Carlos Rodríguez, sí. Bueno, mira, tengo la clasificación general, Melchor, fíjate, te voy a dar un dato para que lo veas, la tengo aquí, la clasificación general, si la encuentro, sí, aquí está. Mira, sigue de líder, lógicamente, Tadej Pogačar. Se mete segundo Enric Mas, y ahora mismo Enric Mas le está metiendo a Roglic, que es tercero, entre los 46 segundos de meta. Y la bonificación, repito, Enric Mas le está metiendo 46, 47 segundos a Roglic. En la general, ¿eh? Enric Mas segundo, Roglic tercero.
15: Sí, la verdad es que es bueno, una buena arañada de segundos que realmente le van a venir muy bien a Enric. Pero yo también estoy con lo que comenta Robert, ¿no? Yo creo que aparte de esos segundos, lo más importante es esa moral que realmente hoy Enric va a tener reforzada después de la etapa de hoy, ¿no? Le hemos visto ya una actitud diferente, le vimos ya en la etapa de Andorra, lo hemos vuelto a ver hoy, y eso es señal de que realmente se está encontrando muy bien, que realmente las piernas le están funcionando, que tiene muy buenas sensaciones, y luego pues evidentemente la ambición, ¿no? Y las ganas, y ver que realmente, pues bueno, hoy has estado muy cerca del mejor corredor del mundo como es Pogačar, es importante.
5: Mira, a ver, que sigo haciendo cuentas yo aquí, decía que Pogačar líder, con Enric Mas estaría segundo a 3 minutos y 34 segundos. Roglic tercero a 4.21. Richard Carapaz a 4.50, sería cuarto ya. Y Félix Gall quinto a 4.55. O sea, la pelea por la segunda y tercera plaza se mantiene.

0: sexto a 5'36 y que Only, que no ha tenido su día, estaría a 5'37, el corredor británico de Lineos, séptimo en esa clasificación. Bueno, hay que hablar de unas cuantas cosas, ¿eh? Porque, claro, aquí todo el mundo dice, no, ya tiene sentencia dada la vuelta. ¿O no? A ver, que deportivamente, bueno, deportivamente no. Sobre la carretera no se la va a quitar nadie, en principio. En principio, que esto son, no son matemáticas, que es deporte. Pero ha tenido un susto hoy, bajando el puerto, que si ahí te caes, te vas al prao. Te rompes una costilla o te rompes la clavícula, que ya ha habido varias en lo que llevamos de vuelta, te vas para casa por mucho maillotón rojo que tengas. De eso vamos a hablar, ¿eh? En unos segunditos. ¿Dónde está Borja Cuadrado? Borja.
1: Pues estamos en la zona de meta. Minutitos después vemos que Tadej Pogačar ya se ha ido para el podio, está haciendo rodillo sonriente, pero con una cara de esfuerzo diferente. Hoy ha sufrido, ha tenido que pelear para conseguir la victoria y empiezan a llegar los ciclistas aquí a la línea de meta.
0: Bueno, pasen un segundito, volvemos con nuestro compañero Borja Cuadrado. Vamos a hacer una pausa, vamos a repasar clasificaciones. Tenemos todavía tiempo por delante. 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Primero una pausa y seguimos ya para el tramo final de lo que ha sido esta sexta, antes decía séptima, nuestra sexta etapa de la Vuelta de Ciclista a España, en la que ha ganado Tadej Pogačar y en la que hemos visto al mejor Enric Mas de su carrera.
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14: Intentando
0: Venga, vamos por partes, que diría Jack el Destripador. Victoria de Tadej Pogačar, Enric más segundo, se mete más segundo en la clasificación general del corredor balear. ¿Dónde está el inalámbrico de la cadena SER? ¿Dónde está Cuadrado?
1: Pues con José Manuel Díaz, el corredor del equipo Burgos BH, que ha estado en la fuga. José Manuel, vaya...

0: Vaya etapita que habéis tenido hoy camino de Castellón, ¿eh?
1: Sí, sin duda, una etapa extremadamente dura. Se ha hecho aún más dura de lo que ya era, haciéndose la fuga en el kilómetro 90. Y bueno, yo creo que ya la fuga ha sido por pierna, ¿no? Ya los que podían se iban para adelante, los que no se quedaban en el pelotón. Y bueno, luego el equipo UAE pues ha controlado a la perfección la situación y nada, hemos podido llegar hasta este rato. Y ha sido bonito ver cómo los hombres más fuertes nos pasaban.
0: ¿Qué has sentido cuando has visto que Pogacar te adelantaba por ahí?
1: Bueno, pues ha sido bonito. Al final hemos intentado meternos unos segundos a su rueda, por saber lo que es realmente ir a su rueda y ver los vatios que el tío mueve. Y nada, increíble.
0: Venga, pues a seguir intentándolo. Gracias.
1: Muchas gracias.
0: Buena etapa, José Manuel Díaz, decimosexto y en la línea de meta de aquí de Castellón.
2: Y buenas declaraciones. Joder, qué bonito se me pase Pogacar. Está orgulloso de ello, claro que sí.
3: Te hace ilusión porque es el mejor del mundo. Tú vas allí escapado y solo te pasa a ti. Los demás vienen por detrás.
2: Te pasa una bala roja, claro que sí. Melchor, ¿qué te queda por decir?
4: Pues simplemente, pues nada, que lo que comentaba de Enric, ¿no? Que lo más importante va a ser esa moral que va a salir reforzada, ¿no? Y esa actitud que nos ha demostrado ya en la etapa de Andorra y en la etapa de hoy, ¿no? Bueno, esperemos que no cambie, ¿no? Esperemos que las sensaciones sigan siendo las mismas y que realmente en las etapas que realmente le quedan y muchas, mañana mismo ya tiene otra con que encima acaba en alto, por lo tanto es cuestión de que aproveche esa buena racha, esas buenas sensaciones para intentar, pues bueno, ir sacando algo de diferencia a sus inmediatos perseguidores, porque no, evidentemente queda una contrarreloj pues muy larga que beneficia mucho más sobre todo a Roglic que quizá a él, y por lo tanto pues bueno, para ir asegurando pues ese podium y sobre todo es de momento esa segunda posición, pues es necesario que en esas etapas de montaña pues consiga pues sacar un poquito más de diferencia.
2: La verdad es que ha ganado muy fácil Pogacar, ¿eh? Es mucho más rápido que Enric Mas. Luego ahí justo en la curva le ha felicitado y Enric me ha dado la mano, agradecido el gesto, pero podía haber dicho, ya podías haber dejado ganar también esta etapa.
3: Que no,
2: pero
3: no,
2: bueno,
3: que
2: sí, no, que esto no es Bambi, que esto no es Bambi. Si yo estoy con vosotros en este tema. Pregunta para los dos. Robert, arranco contigo. Para los dos comentaristas de la cadena SER, a la espera de que Borja Cuadrado tenga algún otro protagonista en el micrófono. ¿Firmarías ya, después de 6 etapas, el tercer puesto de Enric Mas en el podio de Granada?
3: Yo a lo mejor firmaría el segundo, el tercero.
2: No, pero yo no te he hecho, o sea, joder.
3: Bueno, el tercero,
2: ¿cómo te
3: sí.
2: A ver,
3: bueno,
2: si la pregunta
3: sí
2: es muy sencilla, firmaría.
3: Firmo,
0: perdona,
3: sí,
0: estamos por aquí podio, con uno de los protagonistas de esta vuelta, con 21 añitos, son 21, Pablo, ¿no?
5: 20 ahora.
0: Bueno, perdona, te estoy echando nada, hombre. Pablo Torres, que es compañero de Tadej Pogacar en el UAE, que, joder, te estaba escuchando por aquí con los asistentes, que ha sido una etapa loquísima, ¿no?
5: Sí, ha sido una etapa durísima, desde el principio se ha salido a tope. Y pues ya desde prácticamente el kilómetro 50 iba con lo justo, pero yo creo que todos iban igual. Así que pues al final se ha ido muy duro y al final pues ya las fuerzas iban muy justas.
0: Hoy era una situación muy diferente con el Esterrato. Correr en el equipo de Pogacar en una etapa tan importante, que había tantos nervios esta mañana, tanta tensión por cómo iba a ser. ¿Cómo lo has vivido tú?
5: Al final pues sí, cuando corres con Tadej al final es una presión un poco grande, porque sabes que tiene muchas posibilidades de ganar y que tienes que hacer un gran trabajo para él, pero también al final sabes que el trabajo va a ser un poco más fácil porque luego él seguramente lo pueda rematar, así que pues sí, es algo muy, muy bonito para poder trabajar para él.
0: Machín nos dijo el día antes de empezar la vuelta que confiaba mucho en ti, que ibas a tener un papel importante. ¿Cómo te estás viendo en tu primera gran vuelta?
5: De momento muy, muy bien, cada día me estoy sintiendo un poco peor, así que tengo que aprovechar estos días hasta que ya me empiece a sentir peor, que entonces ya empezaré a sufrir un poco más.
0: ¿Tendrás tu libertad para ganar tu etapita?
5: No sé, de momento estamos centrados en que Tadej gane la general y con conseguir victorias de etapa con él, así que para mí también es algo muy, muy bonito que él pueda ganar la vuelta y estar con él en el equipo, así que me conformo.
0: Muchas gracias, Pablo.
2: Choque, de encontrar un poco peor, ha dicho.
3: Sí, se ha equivocado. Yo creo que quería decir mejor el chaval. Sí, sí. El chaval está demostrando que le han dejado el último, ¿eh? El último, sí, el último, sí, trabajo se lo ha hecho a Pogacar. Y el hombre que deja en el último
2: es
3: siempre
2: el que mejor
3: adelante.
2: Sí,
3: y
2: sí.
3: Normalmente hace días tramos muy cortitos. Y hoy le ha hecho falta, ¿eh? El último. Normalmente muchas veces le deja rueda cuando arranca él. Hoy le ha hecho
0: compañero
3: falta.
0: De Enric Mas, que es Iván Romeo. ¿Cómo es esto de meterte 2 kilos? ¿Qué tal, eso te mola?
2: Hay que levantar la antena, si no es imposible.
6: Me ha molado porque estamos escuchando por la radio que unos rivales, o sea que la verdad que lo hemos podido disfrutar.
0: Y oye, Enrique, hoy ha peleado la victoria por Tadej. ¿Os imaginabais a un Enrique tan fuerte en esta vuelta?
6: A ver, o sea, no pelear con Tadej, ¿no? Pero te mentiría si que no, Enrique, sí. Llevamos
2: dos meses. Venga, buscamos una mejor ubicación porque así es absolutamente imposible. La pregunta se la voy a trasladar ahora a Melchor, pero te la voy a reiterar a ti porque es igual no me he explicado bien. ¿Tú firmarías el tercer puesto de Enric Mas en Granada? Cuando digo el tercer puesto es que no puede ser segundo nunca. O sea, el tercero o fuera del podio. ¿Tú firmarías el tercer puesto?
3: Si me lo pones así, claro, lo firmo. Por lo menos lo firmo.
2: El tercer puesto, vale. Sí. O sea, segundo no, el tercero. Vale, no, que sí.
3: ¿Puedes
2: sí.
3: elegir segundo?
2: No puedes elegir ni vale, segundo pues ni primero.
3: Tercero.
2: Tú firmas el tercero. Melchor, firmas tal y como están las cosas ahora el tercer puesto de Enric Mas en Granada.
4: No, yo quiero más. O sea, yo creo que Enric, tal como lo estamos viendo, entiendo que la pregunta que haces.
2: La pregunta es o tercero o nada, y si tú apuestas por el segundo es o segundo o nada, no vale ser tercero ya.
4: Pues yo apuesto por segundo o nada, o sea, yo no firmaría un tercer puesto ahora tal como se está encontrando Enric Mas, porque creo que puede tener ambición de más, y ojo, Pogacar es humano, la carrera es muy larga, puede pasar de todo, evidentemente no queremos ni que enferme, ni que se caiga, ni que nada de todo esto, pero es que la carrera a veces te trae situaciones complicadas y que Enric ahora mismo pues está en una situación, pienso que debe de tener una ambición, vamos, brutal, para afrontar lo que queda de vuelta.
2: A ver, es que no he planteado bien la última parte de la pregunta. O segundo nada o tercero nada. No, es tercero sí o sí. Acaba la vuelta hoy para Enric. Tercero. Sí, y Melchor no, ¿no?
3: Bueno, es yo que no. Él dado ahí un poco que podía hacer segundo y a mí no me ha
2: gustado. No. O sea, yo digo si firmas ser tercero.
3: Yo quiero...
2: A día de hoy, tercero, ya está. Lo firmo.
3: Ya, pero puede hacer segundo.
2: Y primero.
3: Hombre, y primero, pero bueno, claro. hay que ver que Pogacar está
2: se acaba el partido. Tercero.
3: Sí, está en el podio, me parece muy bien, aunque yo creo que puede hacer segundo.
7: Mira, siguen llegando por aquí corredores del equipo Movistar, Jorge Arcas, Son gominolas, ¿no? ¿Qué es lo que tomáis cuando acaban las etapas?
8: Pues lo que me da es posible es aquí, gominolas, Fanta, lo que haya por aquí. Después de un día como hoy, todo hace falta.
7: ¿Un día como hoy qué significa? Para ti duro, pero para el equipo bueno, ¿no? Enrique ahí peleando con el Tadej, incluso por ganar.
8: Se me han comentado al llegar a la meta que habrá Enrique unas patas excepcionales y la verdad que todo el equipo estamos con él. Estamos muy unidos todos los que estamos aquí, una pena la baja de Kian, pero bueno, estamos fuertes, unidos y yo creo que vamos a dar una buena vuelta.
7: Pues una motivación tremenda, ¿no? Porque Enrique tampoco venía de un buen giro y de repente tiene aquí unas piernas que está aguantando a Pogacar, que es que le ha cogido subiendo en este rato.
8: Bueno, Enrique ya sabemos el nivel de corredor que tiene, ¿no? O sea, es un hombre de grandes vueltas y por circunstancias estos últimos años ha tenido muchos percances que al final mucha gente le ha criticado, pero yo siempre he confiado en Enrique. Al final llevo muchos años con él y de confianza plena en él y vamos a intentar luchar por una gran vuelta a España.
7: Venga, que vaya bien. Gracias.
2: Si es que
7: Jorge Arcas, el corredor del equipo Movistar, un currante.
2: De Enrique ya sabíamos el nivel que tiene. Lo que desconocíamos era que tenía esta actitud ante grandes carreras.
3: Es que este no es el Enrique de rueda, ruedo y tiro porque me rueda y hago tercero. Es que es un Enric que le hemos visto atacar arriba de un puerto a Pogacar. Es muy diferente.
2: ¿Cómo decís en Madrid? De rueda a rueda y tiro porque me rueda.
3: Sí, es un corredor que le hemos visto sufrir a rueda, andar muy bien, pero no sí, moverse. Y sin embargo tiene una actitud agresiva. A mí me encanta. Enric es un corredor que no me gusta cómo corre, pero sin embargo hoy, joder, me ha encantado. Es que, claro, dices, es que te gustaría tal. Es que me gustaría que a lo mejor...
2: Yo firmo debajo lo que has dicho hasta ahora. A partir de ahora ya no, pero...
3: Es que lo podemos ver o no, pero y Enric tiene unas buenas piernas, pues a lo mejor le hemos visto que ha llegado con él. ¿Por qué no le puede dar un poco de guerra a Pogacar? A lo mejor sí. Si aunque le dé guerra, yo si me dices va a estar con Pogacar en vez de segundo, va a hacer tercero, pero va a pelear como hoy, lo prefiero el tercero a un segundo. Solamente por la actitud que ha tenido hoy, para mí, yo creo que todo el que ha sido ciclista, verle así correr te encanta. Luego verte que va el quinto ahí, se rueda, cuidadito, paso, no sé qué, no es una forma de correr que me guste. Sí que es verdad que al chaval, lo que sí no tenemos que tener el
7: trato. Raúl, aquí estamos hablando de si lo de hoy es una sorpresa o de que Enric va a llegar a pelear por ganar la Vuelta a Tadej, son palabras mayores.
9: Hombre, creo que sorpresa es porque nadie ha sido capaz de ir con Tadej o de estar a su nivel, o muy pocos. Pensábamos que podía estar bien, pero bueno, la verdad que no contamos a Tadej. Pero bueno, pues mira, si Enric está con él, pues pues mucho mejor, hombre. Claro que si Enric va bien, pues intentaremos hacer lo mejor posible con él. Si es ganar, es ganar. Si es segundo, es segundo. Y si es tercero, es tercero. Bueno, lo mejor que podamos.
10: Es que ahora, si lo miras bien, en los últimos años, cuando Tadej ataca, gana, nadie le coge y Enric hoy la ha pillado. Ostras, esto es una motivación esta para Enric y para el equipo.
9: Sí, por supuesto. Estos últimos años Tadej es superior. Cada carrera que corre la gana, encima ataca casi que cuando quiere y se va. Así que mira, si Enrique la ha podido cerrar esa distancia, creo que además ha sido ahí en el este rato, pues muchísimo mejor. Demuestra que Enrique tiene un buen punto de forma y habrá que apoyarle todo lo que podamos.
10: ¿Y a ti esto del este rato te mola, que lo metieran todos los días o con una ya vale?
9: Yo creo que una ya vale.
10: Venga, gracias.
9: Gracias.
10: Raúl García Pierna, el grande, el corredor de Movistar.
2: Sí, señor. Oye, Melchor, tú has dicho antes, y lo compartimos todos, por supuesto que sí, que es una un chute de moral para el propio Enric Mas el haberse comportado, haber tenido ese comportamiento en la etapa de hoy. Pero yo creo que esto es extensible a todo el equipo. O sea, los corredores, cuando sepan lo que ha ocurrido en la etapa, cuando vean las imágenes que les lleguen, cuando se enteren de todo lo que ha pasado, ellos dicen, joder, tenemos líder para cosas grandes, ¿no? Y para ellos también tiene que ser un chute eso de moral y de venirse arriba.
4: Sí, está claro que yo estoy convencido que eso, pues, al equipo evidentemente también le va a subir mucho a la moral y realmente...
10: El técnico de la Vuelta a España, que es Kiko García. Kiko, lo primero que te tengo que hacer es felicitar porque la etapa de Castellón ha sido un éxito.
11: Muchas gracias. La verdad es que ahora comentaba con compañeros tuyos, ha sido un sufrimiento todo el día. Porque llevamos dos años prácticamente trabajando esta etapa, mucho trabajo detrás, desde el asfaltado, desde el acondicionamiento de este rato, bueno, todo lo que se ha hecho. Hay muchísima gente trabajando por la seguridad en la etapa. Habéis visto cómo estaba la bajada de bien señalizada. Y al final, cuando llegas a meta y ves que ha salido bien, bueno, pues por lo menos te relajas un poco y dices, bueno, de vez en cuando merece la pena trabajar tan duro.
10: ¿Es de las etapas más difíciles de gestionar, de crear, que habéis tenido en los últimos años?
11: Sin duda, sin duda. Y no solo por el tema del este rato, sino porque, por ejemplo, para ponerte un ejemplo claro, hemos limitado mucho el tema de los coches y vehículos que iban por delante, con lo cual, para evitar que el este rato se estropeara antes de que pasaran los corredores, con lo cual la logística se te cambia, ¿no? Tienes que hacerles un bypass, tienen que ir a perderse el tramo de este rato y hay un tramo de la bajada, tanto motos como coches, y eso te limita un poco a la hora de trabajar, pero tienes que hacerlo por seguridad. Entonces, hay muchas cosas que no se ven y lo único que puedo hacer es de verdad dar las gracias a toda la gente que ha trabajado en esto.
10: Venga, pues nada, enhorabuena, muchas gracias, Kiko.
11: Gracias, de verdad.
2: Estaba hablando Melchor Mauri, estábamos hablando de la moral que coge el equipo. Es que la cogemos hasta nosotros, casi, Melchor.
4: Sí, no, y está claro que siempre decimos, ¿no?, que el mayo de líder da alas, pero da alas no solamente al ciclista que tiene la suerte de conseguirlo, sino que también el equipo se crece y realmente funciona mucho mejor, ¿no? Cuando a veces el líder no te funciona es que la moral del equipo decae, ¿no? Y realmente vemos a veces equipos que no tienen ese potencial que les hemos visto cuando su líder ha funcionado. Por lo tanto, yo estoy convencido que la actitud que ha tenido hoy Enric va a repercutir positivamente a todo el equipo.
2: ¿Está Pogacar en el podio, Cuadrado?
10: Ahí está la felicitación, la celebración. Vemos cómo le están colocando el maillot del público de Castellón. Centenares de personas que están ahí al sol, y ese momento de felicidad, ese momento de alegría, dentro de poquito esperemos tener a Coruso Romero por aquí.
2: Bueno, pues en un segundito, a ver si con un mejor sonido, a ver si es posible. Tenemos que hablar de la etapa de mañana también, que va a ser la séptima jornada. Está Pogacar recibiendo el maillot a Lunares como primer clasificado en la general de escaladores. Ha recibido también el maillot verde como mejor como corredor más en regular. Ha recibido el premio a la victoria de etapa y el maillot en rojo, es que lo acapara absolutamente todo, y no le dan el de joven pues porque ya ha pasado la edad, pues ya está con 27 pirulos y lógicamente pues a esa edad ya no le corresponde pelear por esta clasificación. A ver, Melchor, etapa de mañana, es la séptima jornada. Valdealba, Aramón Valdelinares. Es una jornada de 150 kilómetros. Es complicadita, termina en un puerto realmente duro, este Aramón Valdelinares, que son 10 kilómetros de subida con algunas pendientes curiosas del 13%. La pendiente media es del 7%. Tiene una, dos, tres, cuatro. Iba a decir tachuelas, tachuelas no son. Cuatro puertos, dos de tercera y dos de segunda categoría antes de subir a Valdelinares. Jornada mañana, jornada propicia para la fuga o para que gane Pogacar, vamos, me da igual, una de las dos.
4: A ver, yo dudo que realmente el UAE controle o quiera controlar la carrera. A ver, si se les da el caso como ha pasado hoy, no te digo que no, ¿eh? Pero también, viendo también un poco pues cómo ha ido esa última subida y Enric, la reacción que ha tenido, pues quizá no tienen esa seguridad 100% de que Pogacar, pues bueno, pueda reventar la carrera en un puerto que tampoco es tan duro como el que hemos visto hoy, ¿no? Por lo tanto, yo creo que el UAE inteligentemente va a dejar que la carrera pues siga su curso, que realmente corredores que no impliquen peligrosidad en la clasificación general busquen la fuga, y que eso pues va a hacer que sí, que luego tengamos quizá esa posibilidad de ver las dos carreras, ¿no? La de la victoria de la etapa por la fuga y evidentemente esa lucha pues en la general en los corredores más fuertes de la carrera.
2: Sí, están esperando un montón de periodistas a Tadej Pogačar, pero ha tenido el detalle, el gesto de decirles que esperen un poquitín, y se ha ido de un renacuajo que estaba ahí tras las vallas para regalarle el bidón del UAE, que a propósito, estos bidones cuestan una pasta, ¿no, Torres?
3: Y es que ese no es un bidón, es el bidón de Pogačar, que cambia mucho, es otra historia, claro. Ese tiene muchísimo más valor.
2: Etapa de mañana, Torres.
3: Bueno, pues yo pienso que la fuga, el UAE no va a reventarse todos los días. Otra cosa es que otro equipo diga, se nos va la fuga, no llevemos a nadie y tenemos opción nosotros de ganar. Yo creo que luego por detrás puede haber movimientos. Creo que un Enric Mas que se ha visto bien, ¿por qué no en algún momento dado puede probar si está bien? Porque habría que probar, a ver, para sacar más tiempo. Él ahora mismo está segundo, pero hay que reconocer que si no cambia mucho la crono, está un minuto y pico, dos minutos en la crono, va a perder con Roglic.
2: Sí, que tiene que buscar lugares donde aguantar más.
3: Y mañana es un día que puede remontar, sacar algunos segundos. Es menos duro el puerto, pero bueno, yo si fuese Enric Mas, mañana probaría un poquito y por delante una fuga, a ver si tenemos suerte, se mete algún español y rascamos algo. Aunque cuidado, a lo mejor este año podemos rascar con Enric Mas alguna etapa.
2: A ver si es verdad, con Enric Mas o con algún otro, porque nos estamos acostumbrando demasiado a estar boquerones en las grandes vueltas. Me gusta la etapa de mañana, y cuando voy por esta carretera, cuando bajamos por esa carretera y para Valencia y demás, cuando, bueno, depende de dónde vengas, yo digo viniendo desde Bilbao, desde Zaragoza, se pasa por un pueblo que se llama Rubielos de Mora. Y sales de Rubielos de Mora y entras en Mora de Rubielos. Son dos pueblos que están seguidos. Es verdad, ¿eh?
3: Sí, sí,
2: es
3: que...
2: Verdad. Está justo antes de comenzar el puerto de Valdelinares.
3: Sí, sí, pues la verdad es que es curioso. Tanto monta, todo monta tanto, ¿no?
2: Es curioso. Borja Cuadrado, ¿dónde está usted? Y a ver si le vamos a escuchar con cierta claridad, Borja.
12: Pues estoy apenas dos metros de Tadej Pogačar. Así que nada, vamos a ver si
2: cuéntanos.
12: Podemos hablar con él.
2: Vale, pues ese micrófono abierto. Le queda bien a este tío, le queda bien todo. El rosa en el giro, el amarillo.
3: Está fuerte, ¿eh? Está fuerte. Sí, no tiene... Ves a Enric Mas y le ves a él las patas. Sí, que son impresionantemente diferentes. Lo finito que vimos en la salida cuando empezaba la vuelta Enric Mas, le vi y dije, está muy fino, ¿cuánto pesa? Si no me lo quiso decir, le digo, ¿me lo quieres decir? Y no me lo dijo. Está muy, muy fino.
2: Bueno, Borja, tú mandas, ¿eh?
12: Mira, vamos a escuchar a Tadej Pogačar, está por aquí. Vamos a...
13: Un aplauso enorme.
14: Alguien para en inglés. Un segundo.
2: El ayuntamiento de Luz. Joder, con lo bien que te estamos escuchando, Borja, y ahora a ver ahora.
15: And he did an amazing performance, I think, today. So chapeau to him. And now he's I think he gained some good time in
2: the nada. Ni Tadej Pogačar ni nadie puede arreglar esto. Hay un montón de micrófonos inalámbricos, hay un montón de dificultades técnicas. técnicas en el día de hoy, así es absolutamente imposible escuchar a Pogacar y escuchar a nadie. Pero repito, es que aparte están bastante lejanos de donde nos encontramos, de nuestra posición, y hay un montón de inalámbricos y de teléfonos en torno a la figura del maillot en rojo de la Vuelta Ciclista a España. Pues vamos a ir poquito a poco echando el cierre, recordando que en esta jornada Tadej Pogacar ha conseguido la victoria por delante de un fantástico Enric Mas. No quiero dedicarle tampoco demasiados adjetivos calificativos, y repito que me alegro y nos anima a todos a, bueno, pues a ver una vuelta que parecía que iba a estar que no iba a tener mayor aliciente, pues lo puede tener, ¿no? Con la presencia de un español peleando por el podio. Yo creo que no le quiero dedicar más calificativos, porque luego a ver si va a pegar un petardazo. Y
3: ya lo dijo el chaval, dejarme
2: sí,
3: un poquito,
2: es verdad,
3: que luego
2: es verdad.
3: El que se lleva la hostia más gorda soy yo.
2: Es verdad.
3: Y lo dijo así, es que realmente le va, joder, ¿qué tal? Y puede hacer tercero.
2: Ah, pero es que da gusto, segundo. Pero da gusto verle así, Torres. Sí,
3: es que
2: gusto.
3: Puede disputar a Pogacar la vuelta. No nos vengamos arriba, hay que dejarle al chaval que esté un poquito tranquilo. No, le hemos dejado sin presión este principio de vuelta y le ha ido muy bien. Y le ha ido muy bien. Ahora ha cogido moral, lo tengo claro, que la moral le vendrá arriba, pero no le estemos dando el turre todo el día, que a lo mejor le viene bien sí, un poquito más tranquilo, y que le tengamos, sobre todo al final. Es un hombre que no ha corrido el Tour, está descansando desde el Giro, la preparación la habrá hecho muy buena, y para mí el final de esta Vuelta a España, la etapa del Alguacil, esa etapa puede, alguno que llegue tocado, cuidado que ahí puede perder lo que nadie piensa.
2: Esa es la penúltima etapa,
3: la
2: etapa
3: penúltima,
2: del
3: sí.
2: Puerto del Alguacil, puerto inédito, del que hablan auténticas barbaridades en deportivas, entre comillas. Bueno, pues recuerdo que Tadej Pogacar sigue siendo, y es más, aumenta su diferencia en la clasificación general, sigue siendo el capo de esta Vuelta Ciclista a España. Ahora mismo tiene una ventaja sobre Enric Mas de 3 minutos y 34 segundos, y es que el corredor balear se ha metido segundo después de la exhibición que ha dado también en el día de hoy, sobre todo en la ascensión al puerto del Bartolo, ese puerto durísimo, ese puerto con ese camino de tierra de 12 kilómetros. Enric Mas ha estado como nunca, y cuando digo como nunca es tal cual, nunca hemos visto así, nunca ha estado así Enric Mas, y ha sido segundo en la etapa, y como decimos, segundo en la general a 3.34. Primo Roglic se queda ahora mismo a 4.21, es decir, a 47 segundos de Enric Mas, que le ha metido placa, que estaba 11 segundos por detrás y al final está 47 por delante. Cuarto, Richard Carapaz a 4 minutos 50 del rojo. Quinto, Félix Gall a 4.55. Sexto, Sip Kuss, ganador de una edición de la Vuelta Ciclista a España, 5.36. Y Only, el maillot blanco, el corredor de Ineos, hoy no ha tenido su día, ha sufrido más de lo en un principio previsto, pero bueno, es un tipo joven y seguro que podrá recuperarse. Está séptimo en esa clasificación general a 5 minutos y 37 segundos del, en principio, inalcanzable Tadej Pogacar. Y mañana más ciclismo, con esa etapa que finaliza en la estación de esquí de Aramón Valdelinares, una jornada de 150 kilómetros de recorrido, con dos puertos de tercera categoría, dos de segunda en el recorrido, y la ascensión final a este col, a este puerto de primera categoría, 10 kilómetros de subida. La verdad es que, Robert, la carretera es muy ancha en la subida, es la de una estación de esquí, y bueno, pues en un principio tampoco es un puerto llamado a hacer diferencias,
3: No, yo creo que no va a haber diferencias.
2: Lo único,
3: bueno,
2: por lo que puedan traer de
3: cuidado
2: detrás,
3: que la
2: ¿no?
3: etapa ha sido muy dura, lo decían todos los corredores. Mañana es una etapa que tiene 3.600 o por ahí de nivel acumulado, se va a hacer dura, solo son 140 kilómetros, y bueno, habrá movimientos, va a costar que se haga la fuga, porque todo el mundo piensa que hoy no han dejado y mañana va a llegar. Entonces, bueno, ya veremos, van a llegar machacaditos todos, y yo creo que alguno puede aprovechar, y ya digo, la carretera es ancha, todo lo que queramos, pero si llevas algún compañero adelante y puedes tensar a ver qué pasa con Enri Mas, yo probaría, que alguien seguro que va a estar tocado de hoy.
2: Bueno, pues con el buen sabor de boca de la actuación de Enric Mas, podemos tener a un corredor español en el podio. Vamos echando la persiana, gracias a los comentaristas de la cadena SER, a Melchor Mauri, a Roberto Torres, a Borja Cuadrado, a los compañeros técnicos y de producción. Sigue de líder Tadej Pogacar, ha renacido Enric Mas. Mañana más ciclismo, más Vuelta Ciclista a España, y lo contaremos, como no, en la sintonía de la SER. Ahora, en unos segunditos, el carrusel con el sorteo de la Champions en la sintonía de la SER. Hasta ahora.

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0: Estadio Metropolitano, la gran final de la Champions, el camino comienza hoy. Esto es Carrusel Deportivo, edición especial. Bienvenidas, bienvenidos al sorteo de los 36 equipos. 5 españoles en el bombo 1, Real Madrid, Atlético y Barça. En el bombo 2 vuelve 20 años después a la máxima competición el Betis. Y en el bombo 3 repite el Villarreal, con el objetivo claro de mejorar y mucho la actuación del año pasado, la que solo tuvo un punto. 8 partidos para cada equipo, 4 en casa, 4 fuera, lo dicho, 36. Los 8 primeros se meten de forma directa en octavos, del 9 al 24 al playoff para poder avanzar, y del 25 al 36 otra vez será. 4 bombos, cada equipo se enfrentará a 2 rivales de cada bombo. Equipo de Carrusel Deportivo reunido, cruzando dedos para tener suerte, que yo creo que en el día 1 siempre es importante. Directora de Deporte, Laura Martínez. Hola, Laura, ¿qué tal? Muy buenas.
6: Hola, Carrusel.
0: Señor Escorial, Jorge, hola, ¿qué tal?
7: Muy buenas.
0: Burrito Alemaño, la Bruno en Barna, en el foro Grimaldi. Hola. De etiqueta y con chaqué, entiendo, en Mónaco, escenario del gran sorteo, Pedro Fullana. Pedro, ¿todo listo? Arrancado ya, muy buenas.
8: ¿Qué tal? Muy buenas, sí, ahora mismo con la actuación previa, con los saxos, los violines y con las tres artistas en el escenario, evidentemente de etiqueta. Yo, si Ana me dice que hay que venir en traje,
6: hombre,
8: me pongo...
0: Sin ninguna duda.
8: Se saca del armario el traje con la corbata, la americana y con la camisa, por supuesto. Y aquí esperando, mira, una de las imágenes previas, Garrido, ha sido ver a Gil Marín con Enrique Cerezo entrando 10 minutos antes que Rafa Yuste a este recinto. No se han cruzado de momento que hayamos visto. Sí le hemos visto hablar a Miguel Ángel Gil Marín con Emilio Butragueño. Y evidentemente aquí en la previa te puedes imaginar que al margen del sorteo el nombre de Julián Álvarez ha estado prácticamente en boca de todos.
0: Bueno, pues Pedro Fullana, que lo va a retransmitir en directo. Mesa reunida, narradores, Antonio Romero. Hola, Romero, ¿qué tal? Muy buenas.
9: ¿Qué tal? Muy buenas.
0: Que, Rife, que entiendo que estará ya muy cerquita de entrar al Camp Nou. Hola, Flaky, ¿sí o no?
9: Ya en el Camp Nou. ¿Qué tal? Muy buenas.
0: Muy bien. Miguel Martín Talavera. Hola, Tala, ¿qué tal?
7: ¿Qué tal, Dani? Muy buenas a todos.
0: Xavi, don Santiago Ortega, Sevilla. Hola, Santi. Además de Tomás
7: Rosero, buenas a todos.
0: Tommy Cárdenas, muy buenas.
9: Aquí estoy.
0: Jordi Martí. Hola, Jordi Martí Ras. Benjamín Zarandona de Sono, 20 años después, hombre, con la Champions. Hola, Benja, ¿qué tal? Ya teníamos ganas.
10: Muy buenas.
0: Y el Brunito. Bueno, si todo va bien, Escorial, el sorteo va a arrancar ahí, 26, y hay que recordar que no van a ser megabombos, que simplemente es una maquinita que una vez sale el equipo de turno, asigna directamente los rivales.
7: Sí, sí, lo que veremos será pues empezar por el bombo 1 a eso de las 6 y 26 de la tarde. Real Madrid, Barcelona, Atlético, City, Liverpool, Arsenal, Paris Saint-Germain, Bayern o Inter. Saldrá uno de estos equipos y automáticamente esperaremos unos segundos y conoceremos los rivales, los 4 con los que se va a enfrentar cada equipo en casa y los 4 con los que lo va a hacer a domicilio. Hay 38, un mismo procedimiento para el bombo 2. Hay 48, el bombo 3. En el 2 está el Betis, en el 3 el Villarreal, y a eso de las 18:57 será el turno del bombo 4.
0: No debería, Bruno, no debería, debería pillarte, pero te anuncio que te vamos a preguntar los 5 favoritos ordenados a la Champions,
7: vale.
0: El gran equipo que mejor se ha reforzado, el vale. Gran equipo que se la va a pegar,
7: vale.
0: Equipo desconocido sorpresa, y luego ya lo típico de los dos más potentes por cada grupo, los dos que vale. Van a ser más débiles y demás, y el Betis y el Villarreal, objetivos
7: clásica,
0: y tal.
7: Sí, sí.
0: Poquito a poco. No debería haberle avisado, Laura, porque no, es mejor pillarle y dice E-O-A y tal y cual.
6: Perdona, se lo estás diciendo en directo para que te conteste en 5 minutos.
0: Ah, pero no estamos en publicidad.
6: No.
0: Canal de YouTube de Carrusel Deportivo, madre mía, qué explosión de colores.
7: Absolutamente
0: está.
7: Absolutamente todo ahí.
0: El bombo 1, el bombo 2, el bombo 3, el bombo 4. Luego la mecánica es muy rápida, insisto, que sale el equipo y se asigna apenas en un minuto. Portada de este arranque de la Liga de Campeones con el sorteo en el día 1, y también nos marchamos directamente al ciclismo porque, para la gente que no sepa, ha habido un etapón que acababa en Castellón con 2 kilómetros de este rato en el que Tadej Pogačar ha tenido un susto importante, ha sido cazado por el español Enric Mas, que ha hecho una gran etapa, y en el sprint final ha ganado el de siempre Íñigo Martínez. Cuéntanos, muy buenas.
11: Muy buenas, sí, ha ganado el de siempre, el indiscutible número 1 encima de una bicicleta. Tadej Pogačar le ha sacado de rueda en ese último sprint a un brillantísimo Enric Mas. más. La verdad es que ha realizado una ascensión fantástica. Le hemos visto al corredor balear con una actitud increíble y ha sido segundo en esa línea de meta, ojo, y se mete también segundo en la clasificación en general de la Vuelta, que después de esta etapa sigue encabezada, cómo no, por el corredor Tadej Pogačar, pero ya ese segundo Enric Mas, que ahora mismo sobre Roglic, que es tercero, tendría 47 segundos de ventaja. Repetimos, Garrido, lo de las exhibiciones de Tadej Pogačar ya las conocemos de sobra, pero hoy hemos visto al mejor Enric Mas de su carrera.
0: Roberto Torres, hola Robert, ¿qué tal? Muy buenas, director. Tenemos
10: hola,
0: que celebrar primero. Tadej Pogačar ha tenido ese susto en el esterrato, que ha tenido que sacar un poquito la pierna, no se ha quedado de milagro. Antes le había hecho un gesto a Enric Mas de tener algo de calma. Hay que celebrar el etapón de Enric, que además, teniendo en cuenta de dónde viene y de una caída importante que tuvo bajando y, bueno, que tuvo problemas para asimilar las bajadas, ha hecho una bajada muy buena, inteligente, ha sido valiente y luego en el mano a mano no ha podido, Robert, pero muy buena etapa, ¿eh?
10: Sí, sí, muy buena etapa, un Pogačar que arrancaba, hemos visto lo de todos los días, pero sin embargo, para mí muy importante, un Enric Mas, el que nunca había visto yo. Yo he dicho, a ver si me lo han cambiado, el cuerpo es el mismo, pero la cabeza la han cambiado, atacando y una forma de correr, que es un corredor que yo he criticado mucho por la manera de correr que tenía, y hoy la verdad es que me ha ilusionado. Ya no queremos ni quedarnos con el segundo, pero bueno, hay que tener un poco de calma, pero cuidado que Enric Mas, yo creo que puede estar en este podium en la Vuelta a España.
0: Un 10 para Enric Mas, eso. Coincido. Robert, sí. Un abrazo, gracias Martínez, hasta el larguero, Alexander Zeferin, el presidente de la UEFA, ahora mismo está hasta aplaudiendo, luego, junto con Nasser Al-Khelaifi. Ahí vemos a Luis Campos, el arquitecto también del Paris Saint-Germain, y Pedro Fullana va avanzando la gala previa a lo que es el sorteo en sí. Pedro.
8: Sí, de momento las primeras palabras de Alexander Zeferin, del presidente de la UEFA. Vemos en la grada a Gil Marín junto a Enrique Cerezo, junto a Carlos Bucero, que también está en este sorteo. Delante de ellos está el Real Madrid y delante de ellos el Paris Saint-Germain, con este premio que recibe ahora mismo de manos de Zeferin por uno de los reconocimientos de la pasada temporada como equipo campeón de la última edición, de las dos últimas ediciones de la UEFA Champions League.
0: Pues el presidente Nasser Al-Khelaifi del Paris Saint-Germain, que volverá a ser uno de los grandes favoritos. 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
10: A mí me gusta mucho la de Se nos rompió el amor de tanto usarlo.
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10: ¿Qué es lo bonito? 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
11: o sea, tú
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11: Tú lo que dices es que hay que ser optimista para ser alegre y para poder seguir consiguiendo eso que es el amor, ¿no?
12: Pues nada, acercarte ahí un poco al casco viejo, andar, están ahí las casetas.
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17: 6:10 de la tarde, Pedro Fullana. Le han dado un premio a Thierry Henry. ¿En calidad de qué? Pedro,
18: el premio presidente que se entrega en cada edición.
17: Premio presidente
18: para Titi Henry. Anteriormente se ha dado el premio a Marquinhos, un premio de nueva creación para esta temporada como un jugador destacado como capitán del Paris Saint-Germain, y el premio presidente este año para Titi Henry. Veremos si también ayuda a sacar las bolas del sorteo de este año de la Champions, porque todo apunta a que el que las va a sacar o le va a dar al botón, uno de los dos, sería David Villa, consejero del Atlético de Madrid, teniendo en cuenta que la final este año, recordamos, es el 5 de junio en el Metropolitano.
17: Sí, por segunda vez, 2019 llegan el Liverpool al Tottenham. Y Bruno, yo creo que es el momento de empezar a cabrear a Romero, sobre todo a Romero, a Flaque un poco, igual a Talavera,
11: venga,
17: Ciro,
11: venga, bueno,
17: Santi Ortega, veremos, sí. Tomás Roncero ya preparado,
19: con Jordi Martín, van a pillar todos.
17: Benja y compañía.
20: La verdad que desde el año pasado es apasionante el sorteo.
17: En orden, en orden.
21: Y that order.
17: Favoritos, en orden, del 1 al, no, mejor del 5 al 1, para que el cabreo de Romero vaya más, del 5 al 1, a ver, en orden para ti, favoritos a ganar la Champions.
19: Quinto, Real Madrid. Cuarto, Fútbol Club Barcelona. El tercero para mí es el Bayern de Múnich, segundo Arsenal y el máximo favorito el PSG.
17: Tommy, ¿qué te parece?
22: Bueno, el bueno sabe fútbol internacional, yo sé de Champions, por eso tengo 15.
17: Oye, pues bueno, dime tu 5.
22: Yo creo, el quinto sería el Arsenal. El cuarto sería el Manchester City.
17: O sea, tu objetivo es no meter al Barça entre los 5 favoritos.
22: No, yo sé cómo acabo.
11: Perspicaz.
22: El tercero es el Bayern. Segundo es el PSG y primero el único que tiene 15. Ya está. He dicho 5, me he mojado, ¿eh?
19: Hemos compartido 2 en el top 3. No está mal.
22: Claro, por supuesto. Tío, seamos de esto. Sí,
17: voy
22: claro.
17: Con Romero, pero Flaky, ¿tú meterías al Barça más arriba o más abajo? Ahora con el fichaje de Rodri, aún sin 9, con lo que ha fichado de Jamie Gordon en compañía.
0: Yo al Barça este año lo pongo arriba de todo. El gran favorito.
17: Número 1.
0: Champions en casa de Julián, si puede ser. Y sí, sí. Yo veo al Barça que tiene entre ceja y ceja. Luego esto va como va. Pero creo que se ha fichado y está orientado el proyecto de este año para intentar por fin romper esa sequía en Europa.
17: Bueno, Flaky está gallo. Es la primera vez que le escucho en años, en siglos, decir que el Barça es el gran favorito. Pero Romero, ¿cómo recoges eso? A ver, Romero.
20: Pues mira, primero en noticia, dejar la milonga esa de que lo importante es ganar la Liga. Eso ya me parece noticia.
0: Bueno, es que ha sido Flick el que lo ha dicho.
20: Sí, sí, claro, sí. Pero que lo importante para todos los clubes grandes de Europa, la Liga está muy bien y es el pan nuestro de cada día. Pero lo importante es la Champions. Yo pongo claramente al Real Madrid el primero. El segundo, el Paris Saint-Germain. Quito al City de la ecuación. El tercero, el Bayern de Múnich. El cuarto, el Fútbol Club Barcelona. Y el quinto, el Atlético de Madrid.
17: Bueno, pues la gente puede empezar a opinar también y decirnos lo que queráis también a través de las redes sociales de Carrusel Deportivo y también comentando la comunidad de YouTube. Miguel Martín Talavera, ¿crees que con la plantilla que tiene el Atlético de Madrid, a expensas de lo que pase con Julián, si hay alguna opción de que acabe en el Arsenal, si definitivamente se queda o no, si firma otro delantero que no sería Nico Jackson porque va a recalar en Aston Villa a cambio de 65 millones, ¿le ves al Atlético de Madrid para optar a la Champions o cómo lo ves?
3: Bueno, es que yo creo que el condicional que te has puesto tú al principio de a ver qué pasa con Julián, yo creo que es decisivo en todos los sentidos. Si se va, cuándo se va, el dinero que deja y el delantero que pueda venir, o los dos delanteros que puedan venir por él. Por lo tanto, a priori no se puede contestar.
17: Imagínate esa, que se queda, imagínate que se queda. Pregunta. Que se queda, se reconcilia, sonríe y le empieza a ir bien.
3: No, yo eso no lo tengo. Bueno, que reconciliarse, yo creo que no se va a reconciliar nunca. Porque yo creo que yo no recuerdo en mis años de profesional un tipo tan desagradecido como Julián y su entorno. Yo creo que eso no se va a arreglar.
17: O sea, que tú lo quieres fuera, entiendo, ¿no, Tala?
3: La mejor solución posible. Bueno, ayer hubo una reunión, lo contábamos hoy en Ser Deportivo, lo contaba Marta Casas, ayer una reunión de Hidalgo con abogados y con toda la familia Álvarez. Me dicen que en un tono tenso y a veces incluso de reproches, se tiraron más allá de la 1 de la mañana y es deshojar la margarita de si se van a Inglaterra. Es la única salida que tiene este chico y veremos a ver lo que sucede.
17: Pues depende para Talavera de si se queda o no Julián y de una reconciliación que no ve factible. Sidro, objetivo del Villarreal, mejorar y además mucho lo que pasó el año pasado.
4: Claro, es que mejorar lo del año pasado, Garrido, muy difícil no tiene que ser. El objetivo del Villarreal partiendo en el bombo 3 tiene que ser intentar pasar a la siguiente fase, es decir, estar en los 16avos de final y todo lo que venga a partir de ahí será un éxito para un Villarreal que, ojo, no lo olvidemos, es séptima vez que compite en la Champions, segunda consecutiva y ha estado 2 veces en semifinales. Yo creo que estar en la Champions ya es un éxito para el submarino. Si pasa ronda, será todo bienvenido.
17: Santi Ortega, ha llovido ya mucho, de aquel sí. Betis con Serra Ferrer, con Doblas, con Mello, con Juanito, con Rivas, con Asunsao, con Joaquín, con Benjamín, que ese verano marchó, pero que también consiguió la clasificación. ¿Cuál es el objetivo? Entiendo que será top 24, ¿no?
21: Pues sí, meterse en las rondas siguientes, disfrutar, ser un equipo europeo, aunque sea la máxima competición, con un poquito más de lo que ha hecho este último año en la Europa League. En fin, que sea una competición que disfrute el club, disfrute sus aficionados, que me consta que están como locos delante del ordenador a ver dónde clican para ir de viaje.
17: Vamos ya con comentaristas, pero hay que recordar, Escorial, también cuándo arranca, más allá del sorteo, la primera jornada de la presente edición de la Liga de Campeones.
23: La primera jornada de esta fase Liga es la única semana que se disputa 3 días, martes, miércoles, jueves, que será del 8 al 10 de septiembre. La segunda, 13, 14 de octubre, así sucesivamente, hasta llegar a las 2 últimas jornadas, la séptima, 19, 20 de enero, y la última, esa jornada unificada que tanto nos gusta, el miércoles 27 de enero. Eliminatorias de playoff, 16, 17, 23, 24 de febrero, octavos de final 9, 10, 16, 17 de marzo, cuartos 6, 7, 13, 14 de abril, semifinales 27, 28 de abril la ida, 4, 5 de mayo la vuelta y la final, como decía antes Pedro Fullana, sábado 5 de junio en el Estadio Metropolitano, 6 de la tarde. Recordamos que también desde el año pasado la final de la Champions dejó de disputarse a las 9 de la noche para hacerlo a las 6 de la tarde.
17: Estoy mirando el running order y creo que va algo más largo de lo previsto en la entrevista con Thierry Henry, por lo menos en un par de minutos, porque ponía que abandonaban ahí cuarto, así que ahí sigue. No sé en calidad de que Thierry Henry recibe ese premio, presidente. Lo que sí puedes contar, Pedro Fullana, qué relevante es que hay una crisis abierta, una guerra mundial por el poder entre UEFA y FIFA. Y no sé si los poderes fácticos de la UEFA han intentado en la previa al sorteo del Foro Grimaldi cerrar filas en torno a la figura de Zeferin. ¿Sacándose de la manga algún candidato para FIFA o no?
18: De momento, la reunión con todas las federaciones nacionales ha tenido lugar justo antes de este Fórum Grimaldi, de este sorteo. Todos mantienen la unidad frente a la FIFA. Lo que han hecho es reconsiderar la decisión de que las selecciones nacionales no fueran, por ejemplo, al Mundial Sub-20 que tiene lugar el mes de septiembre. Han suspendido esta decisión de no ir, van a ir todas, así que todas las selecciones van a estar ahí en las competiciones Sub-20, Sub-17 que hay por delante, porque la FIFA ha dado garantías. Y lo que van a hacer ahora es reunirse en septiembre en Grecia para seguir trabajando en el candidato alternativo que quieren presentar las federaciones europeas para que sea el que gestione FIFA a partir de que desaparezca la figura de Infantino. Por tanto, se van a reunir otra vez en Grecia, hay buena sintonía, hay unanimidad y ahora lo que buscan es el candidato idóneo para que represente el fútbol mundial como entienden las federaciones europeas lo tiene que hacer.
17: Una guerra que es, ya no es soterrada ni mucho menos. Recordamos, Escorial, bombo 1, bombo 2, bombo 3 y bombo 4. Si todo bien, el sorteo va a arrancar en 8 minutos.
23: En el bombo 1, Real Madrid, Barcelona, Atlético de Madrid, Manchester City, Liverpool, Arsenal, Paris Saint-Germain, Bayern e Inter. En el bombo 2, el Real Betis, Manchester United, Aston Villa, Borussia Dortmund, Oporto, Sporting de Portugal, Roma, PSV Eindhoven y Brujas. Bombo 3 para Villarreal, Nápoles, Leipzig, Lille, Feyenoord, Galatasaray, Shakhtar, Bodo Glimt y Fenerbahce. Y en el bombo 4, el Comodes es Fábregas, Lens, Stuttgart, Slavia de Praga, Las Lins, El Saba de Azerbaiyán, AEK de Atenas, Viking y Slovan de Bratislava. Estos son los cuatro bombos que componen el sorteo de la fase liga.
17: Y atención, Pedro Fullana, porque aparece el gran David Villa.
18: Sí, aparece David Villa, leyenda del Atlético de Madrid, aquella liga que consiguió la primera en la época de Diego Pablo Simeone, 47 participaciones en el formato de la Liga de Campeones. Aparece ya en este escenario junto a Titi Henry. Por tanto, Villa va a sacar las bolas o le va a dar al botón definitivo del sistema, del software de la UEFA para decir los rivales de cada uno de los del grupo del Bombo 1. Y también entendemos que Titi Henry, que de momento sigue en el estrado.
17: Pues vamos a ver, primera pregunta que le efectúa Pedro Pinto, hombre importante de la UEFA, comité y sorteos, y va a responder David Villa, mito de nuestro fútbol, campeón del mundo.
1: You know, many of players play in the last in the year before in the national team, world champions. We were the world champions in that time, plus Messi in that time. So we have a great team. We beat many good teams during the season.
23: Está recordando aquel año 2010 en el cual con la selección española ganaron al mundial, pero no ganaron balón de oro porque estaba Messi.
2: Le ganamos a muchos equipos durante la temporada en diferentes competiciones y después llegamos a la final. Así que ganamos en Wembley contra un equipo espectacular como el Manchester United. Éramos una generación de jugadores espectacular, buena gente, y lo hicimos muy bien. Bueno, pues fue increíble ver a ese
17: calidad de embajador del Atlético de Madrid, pero lo han preguntado también por el Barça. Metían imágenes ahí de Pedro.
2: Me encanta ver ese gol repetido.
17: De Messi, del propio Villa, en aquel partido inolvidable, aquel 3-1 en Londres. Sigue David Villa.
2: De rodillas, por todo lo que significaba. ¿Dónde lo pondrías en un ranking de los cientos de goles que has marcado? Podría ser el primero, sí. Es la final de la Champions. Fui afortunado de tener esos compañeros que me permitieron marcar muchos goles, pero claro, en una final de Champions, en Wembley contra el Manchester United, ese gol además le ayuda al equipo a ganar la Champions, pues puede ser el primero, ¿por qué no? Uno de los mejores que he marcado en mi carrera. Icónico sería la palabra.
17: Ruidos guturales de Jordi Martín, se hace con Jordi.
23: Está con la digestión.
17: Hombre, no deja de ser raro que siendo el embajador del Atlético de Madrid le pregunten solo por el Barça, pero bueno, en cualquier caso.
20: Menudo tangazo ese año con el Balón de Oro.
23: El Metropolitano. Totalmente.
22: Oye, ¿y os acordáis cómo el Barça facilitó la salida de Villa para que pudiera ir al club a donde quería ir, que era el Atlético de Madrid?
3: No lo quiso.
23: Somos muy orgullosos.
3: Lo echó como un perro, como a Luis Suárez.
22: Sí.
3: Algo parecido.
17: A mí los perros me cambian.
22: Contaba David Villa de cómo le facilitó el Barça.
17: Tocan a Bucero, a Miguel Ángel Gilmarín.
2: Yo creo que los aficionados del Atlético de Madrid,
17: ahora sí le preguntamos,
2: y también para los que trabajamos en el club, pues creemos que este es el año, ¿no? Es el año en nuestro estadio para llegar a la final y, ¿por qué no, ganarla por primera vez? Estamos muy contentos de albergar esa final y orgullosos también, y puede ser el año del Atleti. ¿Se lo has dicho a Diego ya? Sí, lo hemos hablado unas cuantas veces. Sin presión, ¿eh? Sin presión. Bueno, cualquier cosa puede pasar. Y vamos a ver el camino del Atleti, porque estamos ya listos para ese sorteo, porque los dos vais a colaborar.
17: Vaya, dos atacantes. Buah. Y está anunciando lo que decía también Pedro Fullana, que evidentemente van a ser, digamos, las manos inocentes de un sorteo que, si todo va bien, arrancaría en 3 minutos y medio. Benja, cuéntame algo de aquel Betis que metiste en Liga de Campeones. Qué orgullo volver otra vez, ¿no? A ver con ahora con Pellegrini. ¿Qué esperas de la temporada Champions del Betis, Benja?
7: Bueno, lo que sí esperamos es lo que estábamos, bueno, diciendo Santi, ¿no? Que es una ilusión, que somos el equipo más humilde de la Liga de Campeones y, evidentemente, intentar hacer un papel lo más digno posible. No podemos competir con esos equipazos que hay a nivel europeo. Y bueno, lo más importante es que el Betis y el club han vuelto después de tantísimos años de esa clasificación a la Champions. Pero es cierto que ahora hay que demostrar un poco también, bueno, pues tener un papel, sobre todo, digno e importante.
17: Jordi, ¿era el fichaje de Rodri justo lo que necesitaba el Barça para abordar la Champions?
8: Para recortar la distancia, justo, mira, me lo quitas de la punta de la lengua. Estoy con Bruno, el PSG está en el primer escalón y el Barça está en el segundo escalón, pero en ese segundo escalón ha recortado la distancia para saltar la Champions por el impacto Rodri. El impacto Rodri tiene distintos afluentes, el poderío físico, su ascendencia y luego también una cosa muy importante, el liderazgo. Por lo tanto, con Rodri el asalto a la Champions se recorta.
17: Pues el secretario general Giorgio Marchetti, que está ya tomando la palabra, se entiende también para Pedro explicar el procedimiento propio al sorteo en sí, ¿no? Creo que ya va encaminado todo a que arranque. No sé si hay 26 en punto, pero igual hay 27. Minuto y medio.
18: Sí, a lo mejor quizás estaremos un minuto por encima de lo previsto, pero ya está explicando los condicionantes del sorteo. A su derecha está Titi Henry, que va a ser el encargado de sacar la bola con el nombre de cada uno de los clubes del bombo 1 primero. A la izquierda está David Villa, que es el encargado de darle al botón, y el software decidirá cuáles son los 7 rivales, o los 8 rivales en total, 2 de cada bombo, que va a tener cada uno de los equipos españoles. Así que en cuestión de pocos minutos ya va a arrancar este sorteo aquí en este Foro Grimaldi.
17: Procedimiento sencillo, es una maquineta, un botón, un software. El único partido que no se puede dar es el Liverpool-Real Madrid, en lo que a los españoles respecta, porque se ha dado en Anfield en 2 oportunidades consecutivas y el reglamento UEFA no permite que se dé una tercera vez. Sí podría ser que el equipo de Iraola, que debuta en la Champions, visitara el Santiago Bernabéu. Así que va a ser en cuestión de minuto y medio. Lo suficiente para que a Bruno le hagamos el resto de preguntas rápidamente. Gran equipo, Bruno, ¿que mejor se ha reforzado para ti?
19: Pues te voy a decir el Paris Saint-Germain, que necesitaba revitalizar el ataque, que ha firmado a Ferran, que ha firmado a Götze, que ha firmado a Kliouche. Me parece que para reavivar ese hambre, el PSG ha firmado con Luis Campos realmente muy bien.
17: ¿Equipo grande que crees que se la puede pegar?
19: Si me compras al Aston Villa como grande, me parece que su verano es muy raro, pues ha ido gente muy importante, te diría incluso estructural.
23: No, no, yo no te lo compro.
20: No te compramos a Aston Villa como grande.
19: No me lo compras a Aston Villa.
17: Arrímate un poco más, Bruno, arrímate un poco más. Venga, arrímate un poco más.
19: Pues voy a decir
17: Manchester City. A pesar de que ha fichado a Anderson por 130 y tanto, a Buhari por 100.
19: Creo que se va a meter en el top 24, ¿eh? En el top 24 creo que va a estar, pero no me parece que vaya a llegar a semis ni nada parecido.
17: Romero, a no estar Pep, ¿cómo se tiran ya? Qué fácil es, ¿eh, Romero?
20: Bueno, yo lo he quitado de la ecuación. Creo que soy el primero que le he quitado la ecuación.
19: Te he querido copiar, la verdad.
20: Pero le metiste al principio y luego le sacaste, ¿no?
19: No. Si me has escuchado, en el top 5 he metido Madrid, Barça, Bayern, Arsenal y Paris Saint-Germain.
20: Vale. Ah, era Arsenal, vale.
17: Equipo
20: vale.
17: Sorpresa, un equipo no tan mediático que crees que lo puede hacer bien.
3: ¿Y a dónde pones el Atleti, Bruno?
19: Sexto, por detrás del Real Madrid. Me parece que tiene muchas opciones, pero lo pongo justo por detrás.
20: Bueno, Talavera, a ti te han preguntado por el Atleti y no has dicho nada. Dilo.
3: No, a mí no me han preguntado lo de los 5
17: primeros. Pero vamos, ¿cómo le pones en cuanto a la lista de favoritos, cómo le pones al Atlético Madrid? Tal, a ver.
3: Dentro de los 8 primeros.
17: Dentro de los 8 primeros, vale. Los dos más potentes de cada grupo. Voy a empezar por el bombo 2. United, Villa, Dortmund, Porto, Sporting de Portugal, Roma, Eindhoven, Brujas. Hay que recordar que cada equipo se enfrentará a 2 de cada bombo. ¿Cuáles son, Bruno?
19: Del 2 te diría seguro el Manchester United, y entre Roma y Dortmund, seguramente el Dortmund.
17: Vale, ¿del bombo 3?
19: Del bombo 3 claramente el Nápoles, y en el segundo escaloncito igual el Leipzig, sí.
17: Coincido, a pesar de que están siendo Sadio Mané, el equipo de Michel, y se ha fichado a Nkunku, a Nailan, el portero veterano del Sevilla, y del Bombo 4.
19: Pues creo que suben mucho el nivel si te toca un Como o un Lens. Me parece que hay mucha distancia en que te toque una Cenicienta, un equipo realmente flojo del Bombo 4, o que te toque el Como de Cesc Fàbregas o el Lens, que es el actual supercampeón de Francia.
17: Equipo de Tom Moller, pues todo preparado, transmite Carrusel Deportivo, canal de YouTube para ver los resultados. Están explicando ya el procedimiento último, que es como la máquina va asignando los 8 equipos, va a ir muy rápido, los va a ir contando Pedro Fullana, apuntaremos rápido y lo iremos recordando para que la gente nos despiste, porque es verdad que en el momento del directo va a ser muy complicado cazar absolutamente todos los equipos con todos los rivales.
23: No quiere, no quiere decir que los primeros equipos que salgan es con los equipos con los que se comienza la competición.
17: Sí,
23: esto es obviamente, luego hay un orden de calendario y conoceremos eso más adelante. A lo mejor
17: lo único que vamos a conocer es en casa y fuera.
23: En casa y fuera, pero no sabremos, no quiere decir que el primer equipo que salga es el de la jornada 1, para que la gente
3: para mí, como se ve el año pasado, creo que es más decisivo, ya más tanto más que el rival, el orden de los partidos.
21: El orden,
3: si tocan tres toros al principio y luego te condicionan, cuidado, ¿eh?
17: Bueno, lo que está claro es que la cartuja se va a llenar, Santi, porque el Betis...
21: No, la cartuja se llena seguro, seguro.
17: Se va a llenar seguro, los 70.000, 60 y pico, 1.070 va a haber.
21: Los 60.000 socios más los que vendan después las entradas, se pone a reventar.
17: Eso seguro, pues tres equipos españoles en el Bombo 1, Real Madrid, Atlético Madrid, el Barça, el Betis por coeficiente europeo, que lo viene haciendo bien cuando clasifica, 20 años más tarde vuelve a máxima competición, está en el Bombo 2 y el Villarreal está en el Bombo 3, así que ya es cuestión de segundos, Follana.
18: Sí, terminan de contar ahora mismo con toda la con todo el grafismo los condicionantes, son los básicos de cada sorteo, dos rivales de cada bombo, 8 partidos, 4 en casa, 4 fuera, no se pueden enfrentar equipos del mismo país, un máximo de 2 equipos te pueden tocar de un mismo país, y lo que decías, que no puede haber un Liverpool-Real Madrid porque se dio en 2024 y en 2025 en Anfield, y por tanto, la normativa, la condición es que no puede haber 3 años consecutivos de un mismo partido en un mismo estadio, cuando ahora aparecen ya las imágenes de los equipos del Bombo 1, empezando por el Paris Saint-Germain, el actual campeón de la Champions, seguido del Bayern de Múnich con los goles de Harry Kane. Ahora ya turno para el primer equipo español de este Bombo 1, el Real Madrid con los goles de Kylian Mbappé, y 1-1 los protagonistas, los 9 equipos de este Bombo 1, que van a ser los primeros que van a conocer los rivales de esta edición de la Champions.
17: Recordamos que son el Real Madrid, el Barça, el Atlético Madrid, el Manchester City en la era Maresca, el Liverpool con el debut de Iraola, el Arsenal muy reforzado con Guimaraes, con Solís, veremos qué pasa con Julián. Paris Saint-Germain, con lo que citaba Bruno de Ferran Torres, Mika Gotz y Akliush, han optado por gente joven muy, muy válida. El Bayern con la continuidad, con un 11 más o menos similar con Nathaniel Brown, un lateral izquierdo que han firmado por 55 millones. Y el Inter de Milán con Kibu, que tampoco es que haya firmado Bruno una barbaridad. Hablo del Bayern y del Inter. Han apostado por una columna vertebral más o menos similar, ¿no? De los equipos que menos han cambiado.
19: En el caso del Bayern, básicamente Nathaniel Brown, el internacional alemán, que puede jugar de lateral. El otro día le puso de media punta, pero no ha firmado demasiado. Básicamente lo más importante es que Kane y Olís se quedan, y en el caso del Inter de Milán se han ido más jugadores importantes como Sommer, que llegadas han tenido.
17: Se hace el silencio. Atención, Foro Grimaldi. Carrusel Deportivo. Laura, preparada para apuntar. Ahí está.
9: Sí, ahí está.
17: Va a comenzar el sorteo. Sí, sí. Seguro que sí. Manos inocentes.
18: Es el partido del Atlético de Madrid, de Lookman. No han elegido uno de Julián, han elegido uno de Lookman de la pasada temporada. Ya desde su aparición en el mercado
22: del Barça Fermín,
17: el Barça Fermín, eso es, el 7. Ahí está.
10: Pedro, thank you very much.
18: Por cierto, que en este primer grupo hay que decir que con respecto al año pasado repiten 7. Solo 2 entran este año, Arsenal y Atlético de Madrid. El año pasado fueron Chelsea y Dortmund. ¿Cuándo? Ahora sí ya.
17: ¡Vámonos!
18: Remueve las bolas Titi Henry y va a empezar el sorteo.
17: Venga. Bombo 1. 18-3 españoles.
18: Se lo toma con su tiempo. Y de momento veo Real y efectivamente Real Madrid.
17: Atención,
18: la primera bola,
17: Madrid,
18: por tanto.
17: Vámonos.
18: El Real Madrid, el primero que va a conocer sus rivales.
17: Lo de Tommy.
18: Los primeros. Ahora será turno para David Villa, que tendrá que darle al botón mágico del software para decidir los rivales del Real Madrid.

0: explicando Marchetti el sistema, y ahí está, aprieta ya el botón. Mira, Inter de Milán en casa, Arsenal fuera, PSV en casa, Roma fuera, Leipzig en casa, Shakhtar Donetsk fuera, el LASK de Austria en casa, y viajará también a Atenas para otro partido. Por tanto, los ocho rivales del Real Madrid, sobre todo destacan Inter, Arsenal, jugará contra la Roma también fuera, por tanto difícil equipo junto al Leipzig, y lo dicho, Shakhtar Donetsk a domicilio, por tanto jugará en Londres. Recordamos que es el único equipo, el Shakhtar Donetsk, que juega a domicilio, y lo va a hacer en el campo de Stamford Bridge.
1: Pues vamos a repasarlos enseguida, pero Escorial, ya tenemos los rivales del Real Madrid.
2: Va a jugar en casa frente a Inter, PSV Eindhoven, Leipzig y LASK, y va a jugar a domicilio ante el Arsenal, Roma, Shakhtar y AEK de Atenas.
1: A mí, a bote pronto, Tommy, no me suena mal, ¿eh? Me bueno, suena bien, teniendo en cuenta que le tienen que tocar dos gordos.
3: Arsenal, sí, parece un grupo asequible, además el Inter en casa, con lo cual mejor. Y mira, yo llevo años detrás del PSV, yo es que le tengo atravesado. Entonces, mira, como es en casa, yo espero que le metan 5 o 6, porque yo no perdono lo del 87-88, no lo perdono. Me amargaron mi juventud y yo espero que el Madrid le ponga sus.
1: Venga, vamos al Manchester City. Hay que recordar que el City puede ser rival de algún equipo español ahora mismo. Es decir, dos del grupo A, del bombo 1, van a ir contra el City, que es el equipo de Maresca, el que sale ahora mismo, Fullana. Atención.
0: Sí, y ahora David Villa ya le va a dar al botón. Y ahí aparecen. Primero va a jugar contra el Paris Saint-Germain en casa, contra el Barcelona fuera, es decir, en el Camp Nou. El Sporting de Lisboa en casa, Oporto fuera, Nápoles en casa, Leipzig fuera. Va a jugar en casa con el AEK de Atenas. Y por último va a jugar el Lens. Por tanto, grupo complicado a priori para el Manchester City.
1: Pues atención, porque el City va a tener que visitar el Camp Nou. ¿Te apetece, Flaky? Ya sin Guardiola, en una era diferente. Es el rival que le ha tocado al Barça.
4: Grupo de la muerte, ¿eh?
1: Jordi, ahí está, ¿qué te parece?
5: Bueno, pues la visita al City, sea como sea, siempre será un partido complicado. Pero bueno, visto cómo ha ido perdiendo capacidad y potencia, es una buena noticia.
1: Es el grupo, los rivales del City, el primer español que aparece, que es el Barça, que va a ser rival del City en el Camp Nou. Más bolas del Bombo 1, Carrusel Deportivo.
0: Pues la tercera es Inter de Milán. Aparece el Inter de Milán, que es la tercera bola que abre Titi Henry. Y ahora ya sabemos que el Inter de Milán va a jugar contra el Real Madrid, porque ha salido en la,
1: eso es,
0: en el cruce del Real Madrid.
1: Bernabéu.
0: Y ahora Villa va a decidir los otros siete rivales de los conjuntos, del conjunto italiano. Ahí está David Villa, se explica el proceso, le da el botón y va a jugar en casa contra el Liverpool, lo dicho, fuera contra el Real Madrid, en casa contra el Brujas, en casa del Borussia Dortmund, va a recibir al Shakhtar, va a ir a Holanda para jugar frente al Feyenoord, en casa recibirá al Stuttgart y también viajará a Bratislava para jugar con el Slovan.
1: Por tanto, Betis y Villarreal, que de momento no van apareciendo en el sorteo, podría haberse dado la posibilidad perfectamente, de hecho acabarán apareciendo evidentemente ahora, pero ese enfrentamiento, recalcamos, Escorial, el que más nos interesa obviamente es Inter-Real Madrid, que es un clasicazo de Europa.
2: Sí, el Inter tiene ese partido en el Santiago Bernabéu, va a recibir al Liverpool, Brujas, Shakhtar, Stuttgart y va a viajar a jugar ante el Real Madrid, Borussia Dortmund, Feyenoord y Slovan Bratislava, y por cierto, el reencuentro de Rodri contra sus excompañeros en ese Barcelona-Manchester City.
1: Buen detalle, un buen primer enfrentamiento. Momento de Thierry Henry, Fullana, más bolas.
0: Sí, va con el cuarto equipo y aparece Fútbol Club Barcelona.
1: Atención, Flaque, atención, Jordi. Hola, segundo, vámonos. Ya se conoce un primer partido.
0: Una ligera sonrisa de Titi Henry cuando de fondo aparece en la pantalla uno de los goles de Rafinha de la pasada temporada. Y ahora será el turno de Villa para decidir los rivales. Ya sabemos que va a jugar contra el Manchester City en casa. Y a partir de ahí va a viajar a París para jugar ante el Paris Saint-Germain. Va a recibir al Aston Villa. Va a jugar en Lisboa contra el Sporting. Recibirá al Feyenoord. Va a viajar a Turquía para jugar contra el Galatasaray. Va a recibir al Como de Cesc Fàbregas y terminará en hacer Bayán para jugar contra el Shakhtar Bakú.
1: Bueno, pues un viaje largo, insistimos en que este no es el orden cronológico de los partidos en sí, pues obviamente, Flaky, dos gordos iban a caer, y sí. Ha sido ese partido en París, el gran coco, sí, de la primera fase del Barça.
6: Sí, compromete un poco la presencia también de la Aston Villa, aunque recibirlo en casa en principio lo hace, sí, más asequible, no es un el como, como les decía Bruno, también te compromete porque te toca uno de los gordos,
1: entre comillas, morbo, ¿no?
6: del Bombo 4, pero es el ver a Fàbregas en el Camp Nou, y luego ese viaje largo a hacer Bayán Azerbaiyán, que veremos en qué fecha cae. Pero bueno, sabías que del primer grupo te iba a tocar dos cocos, juegas contra el actual campeón de Europa, ya jugaste la temporada pasada. Bueno, buena piedra de toque.
0: Aparece el Atlético de Madrid.
1: Bola del Atlético de Madrid.
0: Aparece el Atlético de Madrid, que es el último de los españoles. De momento no

0: tiene ninguno, porque no ha aparecido ninguno de los cruces previos de los sorteados hasta este momento. Y así que ahora llegará el turno de David Villa para ver quiénes son los ocho rivales del conjunto rojiblanco, que sueña con poder jugar esa final en el Metropolitano. Mira, va a jugar con el Bayern de Múnich en casa, volverá a ir a Liverpool, va a recibir al Manchester United, irá a Eindhoven para jugar contra el PSV, recibirá al Fenerbahce, irá a Turquía para jugar contra el Bodo Glimt, recibirá al Viking, por tanto con los dos noruegos, y también va a tener que viajar a Alemania para jugar frente al Stuttgart.
1: Pues con mucho respeto digo que me parece así a bote pronto, Bruno, los rivales más complicados de lo que ha salido hasta ahora, ¿eh?
2: Sí,
1: Bayern, Liverpool, United, que es un coco, PSV, que nunca es sencillo, los alemanes del Stuttgart, bueno.
2: Sí, sí, y en el Bombo 3, por ejemplo, Fenerbahce se ha reforzado muchísimo, tiene una delantera temible, y el Bodo ya hemos visto que compite realmente muy bien. En el Bombo 2 no ha tenido suerte con esa situación que le haya tocado el Manchester United, y obviamente, como te decía, el Bayern es un equipo buenísimo. Bueno, Stuttgart, de los que sí, había en el Bombo 4, también de los más potentes.
1: Y el Bodo Glimt, que si no baja rendimiento respecto a lo que hemos visto,
3: allí son buenísimos.
1: Es un ogro. O sea, jugando en su casa es un auténtico ogro. Así que Tala, yo no diría que ha tenido la mejor de las fortunas el Atlético Madrid, la verdad.
3: No ha tenido suerte. Suele ser habitual que no tenga demasiada suerte en los sorteos, una más, pero bueno, yo creo que el Atlético Madrid tiene que demostrar, porque el año pasado llegó a las semifinales de la Liga de Campeones.
1: Es evidente, vamos a ver ese enfrentamiento que puede ser llave clave ante el United, que es verdad que es un equipo que se ha reforzado sobre todo en el centro del campo, pero que no acaba de arrancar, que viene a dársela también en Premier con Michael Carrick. Así que ese partido puede ser un poco relevante, ¿no, Bruno? En ver dónde se sitúa el Atlético de Madrid y qué medida puede dar en ese, ¿no? Jugando contra el United.
2: Sí, sí, sí, el United, evidentemente, hemos dicho que del Bombo 2 era de los complicados. Yo veo al Atlético de Madrid en ese partido dentro de todo favorito, ¿eh? Me parece que es un proyecto mucho más asentado el del Atlético. Ya empezó mal en la primera jornada de Premier el United, y creo que el Atlético tiene para competirle perfectamente.
1: Los rivales del campeón Follana del Paris Saint-Germain, ahí están.
0: Sí, ya sabíamos, el Barcelona en casa, el Manchester City fuera, con la Roma en casa, Aston Villa fuera, Galatasaray en casa, el Villarreal fuera, el Slovan de Bratislava en casa, y también va a jugar en Italia frente al Como.
1: Pues atención, porque es un primer rival para el Villarreal. Xavi Isidro, nada mal, tendréis que afrontar el partido ante el París en casa.
4: Sí, vigente campeón de la Champions, un rival contra el que no ha jugado nunca el Villarreal. Hombre, más alicientes estás en la Champions, pues mejor que jugar contra el actual campeón, ¿no?
1: ¿Qué te ha parecido, Bruno? Los rivales,
2: pues complicado, evidentemente. Sí, lo del Paris Saint-Germain es el rival más difícil, y a partir de ahí, en el resto de partidos, yo creo que lo puede pelear bien el PSG, pero realmente me parece que no ha tenido la mejor de las suertes tampoco el equipo de Luis Enrique.
1: Para mí el más perjudicado de momento es el Atlético de Madrid. Insisto que luego habrá que ver cómo se desarrolla el resto, pero es la sensación. Vamos a ver qué le toca la final al Villarreal.
2: Es muy chungo también, ¿eh? El del Manchester, ya fuera de los españoles, el del Manchester City es muy complicado también.
1: Tampoco está mal. Enseguida lo vamos a recuperar todo con Escorial, porque ahora va todo muy rápido. Estamos conociendo. Atención, porque al Villarreal también le toca el Liverpool. Atención,
0: también
1: Fullana.
0: Le toca el Liverpool. Va a jugar, ya lo sabemos, en casa contra el Atlético Madrid. Va a viajar a Milán contra el Inter. Recibirá al Oporto. Va a viajar a Brujas. Recibe al Villarreal. Va a viajar a Turquía para jugar frente al Fenerbahce. Va a recibir al Lens. Y también estará en Austria frente al LASK.
1: Bueno, pues el Villarreal ya tiene asignado los dos primeros del bombo más tocho, que evidentemente va a ser el viaje del Liverpool. O sea, hay que jugar en Anfield y hay que recibir al Paris Saint-Germain.
5: De las últimas semifinales de Champions,
1: pues sí,
5: el Villarreal.
1: Sí,
5: hay
1: sí,
5: que
1: sí.
5: Recordar que el Liverpool no se nos da bien, ¿eh? No se eliminó, hombre, como decías, en semifinales del 22 y en semifinales de la Europa League del 16.
1: Y ahora que interesó al Villarreal también, ¿no? Como entrenador.
6: Sí, señor. Le va a tocar el Arsenal el Bayern,
5: y con Íñigo Pérez ahí va a haber.
1: Y el Arsenal, ahí conocemos y cerramos el bombo 1.
0: Toca en casa el Real Madrid, irá a Múnich para jugar frente al Bayern, va a recibir al Dortmund, va a jugar en el campo del Real Betis, va a recibir al Lille, jugará en Nápoles, va a recibir en casa al Sava Bakú y va a viajar a Praga para jugar contra el Slavia. Ya sabemos también que, por tanto, el Bayern de Múnich, que es la última bola que falta, también le va a tocar al Real Betis, que no había salido hasta ahora, y ya sabemos los dos rivales del Betis.
1: Hemos sido santi perezosos, pero al final dos buenos cocos, ¿eh?, para el Betis, las dos últimas bolas en salir.
6: Exactamente, y el Bayern, si no me equivoco, pues será allí también, pero vamos, recibir al Arsenal, vamos a ver cómo se completa el grupo, pero los cocos potentes de uno de ellos, por lo menos el Bayern, le toca al Betis.
1: Bueno, no hay que asustarse, porque evidentemente, insisto, del bombo 1 se sabe que dos gallos van a caer. Esto es evidente. Escorial, recordamos, si quieres, equipos españoles que permanecían en el bombo 1 y algún otro detalle que conocen ya, el Betis y el Villarreal.
7: Sí, el Real Madrid va a jugar en casa ante Inter, PSV, Eindhoven, Leipzig y LASK, fuera ante Arsenal, Roma, Shakhtar y AEK de Atenas. El Barça se va a enfrentar en el Camp Nou al Manchester City, Aston Villa, Feyenoord y Como, y lo hará a domicilio ante Paris Saint-Germain, Sporting de Portugal, Galatasaray y el Saba. El Atlético de Madrid en casa ante el Bayern, Manchester United, Fenerbahce y Viking, a domicilio ante Liverpool, PSV Eindhoven, Bodo Glimt y Stuttgart. Y el Real Betis va a jugar del Bombo 1 en casa ante el Arsenal y a domicilio ante el Bayern, mientras que el Villarreal lo hará en casa ante el Paris Saint-Germain y viajará a Anfield para medirse al Liverpool.
1: Por última vez en el Bombo 1, David Villa aprieta el botón del software para conocer los rivales del Bayern. Follana.
0: Sí, los últimos rivales de un grupo 1 al Bayern de Múnich. Va a jugar en casa frente al Arsenal, el Betis, el Bodo Glimt y el Slavia de Praga. Va a viajar a Madrid para jugar frente al Atlético de Madrid, a Manchester contra el United. Estará también en el campo del Lille y del Viking de Noruega.
1: Primera valoración, Laura, de lo que... No sé si coincides conmigo, yo creo que el Atlético de Madrid es lo que, lo más complicado, ¿no?
8: De momento sí, ¿no? Por, hombre, tener ahí el Bayern, el Liverpool y el Manchester United, que encima son los tres primeros que se han
1: probado. Es verdad que el United es el metropolitano.
8: Sí, sí, pero bueno, vamos a ver luego cómo quedan, como decía Tala, ¿no? Que es importante saber contra quién juegas primero, si tienes luego una jornada que es más fácil.
1: Sí, porque si lanzan los tres y luego, por ejemplo, lanzan los tres gordos y luego el viaje a Bodo Glimt.
8: Claro, y en qué momento de temporada, ¿no? Porque ahora hay uno el 7, 8, 9 de septiembre, es la primera jornada, pero si no me equivoco, la segunda ya es a finales de septiembre, ¿verdad?
1: Sí. O sea, no es lo mismo coger a Bodo Glimt, por ejemplo, ahora en septiembre.
7: Mejor en septiembre, ¿no?
1: Yo creo que es mejor empezar ahí que no pirarte en diciembre.
3: No hace mucho frío, ¿no? Cuanto antes mejor, ¿no?
1: Por eso digo.
8: Al frío, claro.
7: Ahora, en noviembre, diciembre dicen que el salmón está mejor.
1: Más barato. ¿Más gordito o qué?
7: Sí, claro.
8: Pues a la verdad le encanta el salmón, ¿verdad?
1: Jordi, ¿contento o qué?
3: Sí, sí.
9: Hombre, sí, porque es verdad, siempre son dos cocos los que te caen, el City en casa y el gordo, gordo, gordo va a ser la visita a París. Contento, bueno, satisfecho, sí.
1: Yo creo que hablando del Barça, el City, más allá de que acabe firmando a Enzo Fernández, Bruno, creo que no es lo mismo, evidentemente, Maresca que Pep. Creo que el centro del campo sin Rodri, con Bernardo Silva, no es lo mismo que Anderson y Boadi, primero porque uno está por hacer y el otro porque no es un jugador filtrador. Creo que me parece que el City, al margen de en el banquillo, ha perdido algo de talento, bastante talento, diría Bruno, ¿eh?
2: Sí, bueno, es que del proyecto anterior, en un par de años, se le ha ido más de la mitad del corazón de ese proyecto, con Guardiola, con Rodri, con Gundogan, con De Bruyne, con Bernardo Silva. Se ha ido gente muy, muy importante. Y bueno, tú puedes poner buenos recambios, te puede gustar Cherki, se puede quedar Haaland, pero reavivar, hacer un proyecto nuevo, no se hace en dos semanas. Y yo creo que bueno, en ese partido, a priori, me parece el Barça el ligero favorito para ganarle al Manchester City.
1: Bueno, pues vamos a recuperar ya lo que le ha tocado al Real Madrid, Barça, Atlético Madrid, que también podéis ver en las redes sociales de Carrusel Deportivo y también en el canal de YouTube, que es una información muy chula, muy buena, muy rápida. Entréis en el canal de YouTube y tenéis en un pantallazo, pues evidentemente, todos los rivales que han tocado ya 100% para el Barça, Real Madrid, Atlético Madrid, y en un porcentaje todavía pequeño para el Betis y para el Villarreal. Es el momento, recordamos, Escorial, Bombo 2, donde está el Real Betis 20 años más tarde.
7: Está el Real Betis, está el Manchester United, está el Aston Villa de Unai Emery, está el Borussia Dortmund, el Oporto, el Sporting de Portugal, Roma, PSV Eindhoven y Brujas. Estos son los posibles rivales en el Bombo 2 para Real Betis y Villarreal, toda vez que ya sabemos los del Bombo 1, al Real Madrid, PSV, Roma, al Barça, Aston Villa, Sporting de Portugal y al Atlético de Madrid, United y PSV Eindhoven.
1: Vamos a ver, Titi Henry, sacando la bola del Betis, a ver cuándo sale, Follana. Ahí vamos.
0: Lo hace con clase, ¿eh? Porque lo hace con tranquilidad. Mira, sale la bola del Brujas, es el primero del grupo o del Bombo 2 que aparece ya en este escenario del Forum Grimaldi. Sabe que del primer grupo le va a tocar el Liverpool en casa y el Inter fuera, y a partir de aquí el resto del sorteo cuando le dé al botón David Villa.
1: No sería malo que viniera Villarreal, ¿no, Bruno?
2: No es mal equipo, tiene jóvenes jugadores de mucho talento, me parece que le falta seguramente experiencia en este tipo de competiciones y bueno, sería un buen rival para el Betis.
1: Un equipo que juega bien, un equipo también valiente, el equipo de Iván Leko, del croata. Ahí está David Villa.
7: Ir a otra fórmula, pero mejor evitarlo en la medida de lo posible.
1: Villa, PSV,
0: bueno, pues no va a ser rival del Villarreal, porque el Brujas va a recibir al Liverpool, al Aston Villa, al Bodo Glimt y al Lens, y va a jugar frente al Inter, frente al PSV, en Nápoles y en Stuttgart.
1: Benja, ¿qué recuerdas de aquella temporada en la que de forma brillante con Lorenzo Serra Ferrer os metéis en Champions? Luego tú marcharías al Cádiz, pero ¿qué recuerdas de aquella temporada?
10: Bueno, fue un año, creo que histórico para el Betis. Era la primera vez que nos metíamos en Champions. y yo creo que fue un año muy bueno, porque además también ganamos la Copa del Rey. Y claro, teníamos ahí un equipo y una plantilla bastante importante, con Oliveira, el brasileño.
6: Es el que metió al Betis jugando a Mónaco, ¿te acuerdas?
1: Un ratito,
10: Es impresionante los goles que metió y lo que nos dio muchísimo, la verdad.
1: Sale un coquito a Vitar para el Villarreal, ahí va. Vamos a ver el Borussia Dortmund.
0: Que ya sabe que, mira, pues le toca Inter en casa, el Betis en casa, Villarreal en casa, Atenas en casa, y va a viajar a Arsenal, Aston Villa, Bodon Glimt y el sábado de Bakú, pero rival de los dos españoles, del Betis y del Villarreal.
1: Pues Santi Ortega, vas a visitar el Muro Amarillo.
6: El Muro Amarillo, señor, lo conozco y es un campo durísimo, durísimo.
1: Un campo duro y un rival duro, Bruno, ¿eh? Un rival duro, ¿eh?
2: Sí, que además ha fichado también gente joven con talento, como hace siempre, vaya, pero dos griegos buenísimos, Caretas para la banda derecha, Constantelias en la izquierda, buenos centrales como Gadú. Para mí tiene mejor plantilla, mejor equipo que la pasada campaña.
1: Está poniendo algo más complejo al Villarreal, ¿eh? Que también va a tener que jugar en el Muro Amarillo, ¿eh, Sidro?
5: Nos metieron cuatro el año pasado, no me sí, gusta, bueno. Paris Saint-Germain, Liverpool, Dortmund, la cosa no va bien.
7: Tranquilo, hombre.
1: Bueno, vamos a recapitular Villarreal y Betis. Sale el equipo de Farioli, el Porto, que siempre compite. Follana.
0: Sí, siempre Europa, compite y le va a tocar este año competir en casa con el Manchester City, con el PSV, con el Nápoles y con el Slavia de Praga, y fuera de casa Liverpool, Real Betis, también para el Porto, Feyenoord y LASK.
1: Sí. Bueno, el Porto que irá a la Cartuja. ¿Asequible, Bruno, o no? Ahí enfocan también a Villas-Boas.
2: Es buen equipo, es un equipo que sale jugando realmente muy bien desde atrás. Froholt, un danés internacional, centrocampista, me encanta, me parece que es jugador de primer nivel. Bueno, veo algo favorito al Porto, ¿eh? Me parece que tiene algo mejor plantilla el equipo portugués.
1: Un típico equipo en el que tienes que dar una muy buena medida para sacar adelante el partido, porque el Porto es un clasicazo, es uno de los equipos potentes, evidentemente, de la presente edición de la Liga de Campeones, si quieres en el escalón BOC, pero siempre compite. Bueno, pues pendientes de que van apareciendo rivales de españoles, pero no sale la bola del Betis, ahí va.
0: De momento no, aparece Aston Villa, el campeón de la Europa League, que ya tiene cuatro rivales por decreto de los sorteos anteriores, Paris Saint-Germain, Barcelona, Borussia Dortmund y Brujas, y ahora conocerá a los cuatro restantes de uno de los equipos también importantes de este grupo número, de este bombo número 2. También va a viajar a Turquía para jugar frente al Fenerbahce, va a recibir a Galatasaray, viajará a Noruega para jugar con el Viking y también va a viajar a Praga.
1: Son los rivales del equipo de Emery, que yo entiendo que han recaudado una talegada tremenda, pero yo creo que van a tener que acelerar en el tramo final. Es verdad que parece que se van a gastar 65 millones en Nico Jackson, que a mí me parece, Bruno, una barbaridad. Es un buen jugador, pero 65
7: sí,
1: millones...
7: Precio Premier, precio Premier.
2: Sí, pero que tienen luego lesionados como Nana, que no va a jugar al menos en esta fase Liga porque se lesionó gravemente la rodilla en el Mundial. Gente como Tielemans, que son fundamentales para, o lo han sido hasta ahora para Unai Emery. Me parece que se va a hacer gente. Sí.
1: La bola al Betis, Benja, venga, con las palmas. Ahí va. Vámonos, Benja.
10: Vamos, Santi.
1: Venga, vámonos, Santi.
0: Que ya sabemos
6: Arsenal,
0: que por decreto
6: Bayern,
0: tiene
6: y Porto.
0: Ya cuatro rivales cuatro seguros. Arsenal y Porto en casa, Bayern de Múnich y Dortmund fuera.
1: Duro, ¿eh?
0: Y quedan cuatro por duro. Saber, que vamos a conocer enseguida. Le da el botón justo ahora a David Villa.
1: Pórtate.
0: Y va a jugar en casa contra el Feyenoord. Va a ir a Lille, va a recibir al Como y va a terminar en Bratislava.
1: Mira, creo que le hemos apañado, Bruno, ¿eh? Teniendo en cuenta que era Arsenal, Bayern, Porto y Dortmund, ahora Feyenoord, sobre todo en casa. El Lille fuera del equipo de Giroud, que venga el equipo de Fábregas y acabar en Bratislava, a mí me parece que lo hemos apañado, ¿eh?
2: Sí, de los del Bombo 3 me gustan los rivales, Feyenoord y Lille, creo que les puede competir perfectamente. Si hubiéramos podido evitar al Como, pues mucho mejor. Y bueno, va a ser interesante ver al Slovan de Bratislava, de Yaya Touré, ¿eh? Que es el entrenador del conjunto que va a ser rival del Betis.
1: Bueno, Santi, pero el Como es aquí. Y yo creo que con 60.000 personas, tampoco, a ver, cómo fue una revelación tremenda el año pasado, este año ha firmado menos. Yo creo que lo hemos apañado, Santi, ¿eh?
6: Más o menos, a ver si por el camino de jugar en casa la Cartuja con ese ambiente que tú describes una y otra vez,
1: claro.
6: El Betis apaña la primera fase y consigue meterse entre los 24 primeros. Creo que lo puede conseguir.
1: Bueno, pues vamos a repasar, lo hacemos ahora, Escorial, porque insisto que va muy rápido. La mejor forma es canal de YouTube de Carrusel, que lo vais a ver en un planchazo todo, muy rápido, ahí lo tenéis todo muy rápido, pero los rivales del Betis.
7: Sí, el Real Betis va a jugar en casa ante el Arsenal, el Oporto, el Feyenoord y el Como, y lo va a hacer a domicilio ante el Bayern, el Borussia Dortmund, Lille y Slovan de Bratislava. Esos son los rivales del Real Betis, pendientes de ahora cuando salga el Pot 3 con el Villarreal, que sabe que va a recibir al Paris Saint-Germain y que va a jugar a domicilio ante Liverpool y Borussia Dortmund.
1: Aparece la Roma, equipo que ha firmado a Rodrigo Mora, Nahuel Molina, el Enawi, ahí están. Nada interesante, ¿no? ¿Quieres destacar algo, Pedro? De la Roma, no, de los rivales,
0: pues
1: nada, ¿no?
0: Bueno, sabemos que juega contra el Real Madrid en casa, que es lo más nos interesa. Mira, aparece ahora el Manchester United, también equipo importante del Grupo 2. Sabemos que va a jugar en casa contra el Bayern de Múnich y la Roma, precisamente, y que va a viajar a Madrid para jugar frente al Atlético de Madrid en su regreso a la Champions. Y ahora David Villa pues le va a dar al botón para conocer los siguientes cinco rivales. Va a ir a Lisboa, va a recibir al Leipzig, el Villarreal.
1: Vaya por Dios.
0: En Villarreal, Saba Bakú en casa, y también visitará Italia para jugar frente al Como.
1: La verdad es que voy retirando la dificultad del Atlético de Madrid, es importante, pero se está tocando el gordo, Sidro, ¿eh?
5: Sí, bueno, ya nos cargamos al United en una final de la Europa League, pero sí. La suerte no nos acompaña. Ir a Liverpool, ir a Dortmund, recibir al PSG, recibir al United. Sidro.
1: No me sigue, ya, pero sí, pero podría haber sido más benévolo también.
5: Claro, podría haber tocado, yo qué sé, el Brujas, ¿no?
1: Vale que estás en el Bombo 3 y que siempre tienes más opciones de que se te complique, pero recordamos, Escorial, los equipos que ya le han tocado al submarino amarillo, con Íñigo Pérez, gran entrenador.
7: En casa, en la Cerámica, Paris Saint-Germain y Manchester United, casi nada. Y a domicilio, Liverpool y Borussia Dortmund. Es decir, de momento ya le han tocado dos ingleses. No sé si hay más ingleses en los bombos 3 y 4, pero en caso de que los hubiera ya no le podría tocar. Así que eso es de momento lo que conoce.
2: No hay.
7: Pues ya está, pues lo que conoce el Villarreal.
1: Vamos a confiar en que ahora, cuando salga la bola del Villarreal, al menos se apañe con bombo 3, bombo 4, porque si no, evidentemente va a estar muy complicado.
5: Como toque el Nápoles ya.
8: Como el Betis,
1: Nápoles le puede tocar.
5: Sí. Como toque el Nápoles.
1: Sí, le puede tocar el equipo de Allegri.
8: Bueno,
1: le puede tocar.
8: Vamos, es un viaje chulísimo.
5: Sí, no, desde luego, la pizza es buena, sí, y el volcán muy bonito.
1: Es verdad que el año pasado el Villarreal tuvo una muy mala competición que condicionó toda la temporada, más allá que Liga estuvo muy bien siendo tercero, pero acabó con un punto. Y obviamente eso no puede ser para un equipo de la entidad del Villarreal. Así que, última bola, bombo 3.
7: Y que salga rápido, que va con retraso esto.
0: Sí, la del PSV, que se va a enfrentar al Atlético de Madrid en casa y al Brujas en casa, y va a viajar a Madrid para jugar frente al Real Madrid y al Porto, y ahora va a conocer a los cuatro rivales que le quedan. Shakhtar Donetsk en casa, Leipzig fuera, Stuttgart en casa y también Noruega con el Viking.
1: Pues acaba el bombo 2 y nos metemos en el bombo 3, compuesto Carrusel Deportivo, Foro Grimaldi por el Villarreal, el Nápoles de Maximiliano Allegri, el Leipzig de Demichelis, el Lille del mito Giroud, sí, Olivier Giroud, y David Ancelotti, y el hermano de Mbappé, el Feyenoord de Giovanni Van Bronckhorst, el Galatasaray de Osimhen, el Shakhtar Donetsk, que por cierto, por motivo de la guerra, va a jugar los partidos en Stamford Bridge, va a jugar en Londres, aprovechando que el Chelsea este año no tiene competición europea. El Bodø Glimt de Knutsen, que ya lleva al hombre desde el año 2018, un rival en Noruega temible. Y el Fenerbahçe, que ayer dejó fuera al Olympique de Lyon y que ha firmado mucho Bruno arriba. Greenwood, Murici, alguna vieja gloria, un equipo que siempre compite también, ¿eh? Equipo guerrero.
2: Para que haga una idea, Lukaku es suplente en este equipo, es el suplente de Murici, gente en los extremos con calidad como Greenwood, Talisca, que es un llegador, un centrocampista con una capacidad para llegar tremenda, y luego Kanté y Guendouzi en el centro del campo. Baja un poco el nivel, yo creo, en defensa, pero me parece un equipazo, sobre todo con mucho potencial al ofensivo el equipo turco.
1: Por cierto, hablando de Champions, un par de apuntes. Se ha conocido ya oficialmente lo que venían contando Talavera y Fullana, y es que la gran Jenny Hermoso, campeona del mundo, retorna al Atlético de Madrid por tercera etapa consecutiva.
9: Muy bien.
1: Y nos ha sorprendido, gran noticia, y nos ha sorprendido la noticia de que Arturo Ruiz, el entrenador de la Real, ha presentado su dimisión. Yo no creo, sinceramente, que tenga relación con el 5-2 que ayer la Real encaja en el playoff de Liga de Campeones, porque el Chelsea es uno de los rivales más importantes y la Real es un equipo talentoso pero muy joven, y volvía 4 años más tarde a la Liga de Campeones. Pero se ha conocido hace unos minutos que Arturo Ruiz deja de ser entrenador de la Real, así que esas dos noticias. Y yo creo que el retorno tala de...
3: ha pagado él la indemnización para irse,
1: sí.
3: Por lo que se...
1: Igual tiene alguna oferta, algún
3: intuye
1: equipo
3: que entiendo. Tiene una oferta, un proyecto importante.
1: Debe ser, y lo de Jenny siempre una muy buena noticia, el retorno de una jugadora como ella al Atlético Madrid en la tercera etapa. Así que ahí viene el bombo 3, Escorial. Villarreal, sí. Nápoles, Leipzig, Lille, Feyenoord, Galatasaray, Shakhtar, Bodø Glimt y Fenerbahçe. ¿Cómo se puede complicar la cosa para el Villarreal? A ver
7: al Villarreal, pues según lo que ha dicho Bruno, convendría evitar al Nápoles en este bombo 3 y al Leipzig mayormente.
2: Sí, claro. Y en el 4 sería... al Como y al Stuttgart.
7: Sí, o al Lens. Porque
2: y el Lens,
7: mejor no ir tampoco. Sí, tampoco nos guste Lens, contra el Lens.
1: No,
7: claro,
1: es nuestro Lens.
5: Fijaros que yo tenía como el bombo de la muerte para el Villarreal, tenía Paris Saint-Germain, Bayern, United, Dortmund, Nápoles, Leipzig. De momento, de ese arranque ya tenemos 3.
7: Tienes un 75%.
1: Romero, ¿te cambiarías por el calendario que le va tocando al Villarreal? ¿Tú que eres gallo o no? ¿Cómo prefieres que le toque al Madrid?
11: A los sorteos de Champions hay que venir llorados.
7: Oye, te has librado de Azerbaiyán, Romero, ¿eh?
11: A mí me gustó mucho.
12: Ya voy yo.
11: También quiero ir. No, es verdad. No hay ningún problema. Mira, lo mejor del sorteo del que me estoy enterando por el canal de YouTube, porque
1: sí, sí, va muy rápido.
11: Es que es imposible. Lo mejor es que al Real Madrid le han tocado con, perdón, viajes chupados. Porque lo demás hay que analizarlo a partir del sábado, el calendario, pero los viajes del Madrid cómodos y tranquilitos.
12: Son turísticos. Roma, dos viajes a Londres, una Atenas.
3: Mira, te puedes ir en coche, Romero.
1: Tú que eso es. A ti que te gusta el coche. Mira, Shakhtar Donetsk que va a jugar en Londres.
7: Bueno, este no estaría mal.
0: En Stamford Bridge. Sí. Efectivamente va a jugar en Stamford Bridge. De momento ya tiene cuatro rivales claros.
1: El Madrid va a jugar en Londres en Stamford Bridge.
0: Real Madrid en casa, Sporting de Lisboa en casa, Fenerbahce en casa y AEK de Atenas en casa. Y viajará contra Inter de Milán, PSV, Leipzig y Slovan de Bratislava.
1: Pues Hidro,
3: uno menos.
1: Este no ha tocado.
3: Uno menos. Sí, sí, uno menos.
1: Y este no era malo porque entiendo, Bruno, por diferentes circunstancias, está motivado por la inyección económica de la guerra. Evidentemente no tiene el equipo, ahí está Darío Serna, no tiene el equipo que tenía hace 15 años, ¿no? El Shakhtar Donetsk.
2: No, bueno, la apuesta sigue siendo la de firmar brasileños con mucho talento, muy jóvenes.
0: Perdona, Sidro, aparece la bola del Villarreal.
1: Ojo, ahí va, decía Villarreal.
0: La segunda es el Villarreal, la acaba de sacar David Villa, ahora han cambiado. Villarreal. David Villa es el que mueve las bolas y las saca. Y Titi Henry, el que le da el botón, ya sabemos del Villarreal, que va a jugar en casa frente al Paris Saint-Germain y el Manchester United,
2: David
0: que viajará a Liverpool y a Dortmund. Y los cuatro últimos van a aparecer en cuestión de segundos, porque prepara la mano derecha Titi Henry. Pulsa el botón y va a jugar en casa contra el Nápoles, va a viajar a Turquía contra el Fenerbahce, va a recibir al Shabab Bakú y terminará contra el Slavia de Praga fuera de casa.
1: Madre mía.
3: Pues hacemos madre mía para el Villarreal y con el Shabab, la cosa la veo complicada.
1: Ha tocado el Nápoles, ha tocado jugar fuera de casa en Estambul ante Fenerbahce. Es verdad que al Shabab pues habrá que meterle 5 o 6 si se puede y acabar en Praga ante el equipo de Trikowski, que es un equipo que además juega bastante. Hasta aquí el sorteo, vamos a recordar Escorial, primero canal de YouTube de Carrusel Deportivo. Vamos a volver 8:30 con el partido del Barça, el partido evidentemente ante el Athletic Club y el Celta Osasuna desde las 8:30 de la tarde y el Partizan Getafe, gran carrusel hoy 8:30 de la tarde, pero recordamos los rivales de los españoles.
7: Empezamos por el Real Madrid que va a jugar en casa ante Inter, PSV Eindhoven, Leipzig y LASK, a domicilio ante Arsenal, Roma, Shakhtar y AEK de Atenas. El Barça en casa ante el Manchester City, Aston Villa, Feyenoord y Como, a domicilio ante Paris Saint-Germain, Sporting de Portugal, Galatasaray y Saba. En casa el Atlético de Madrid, Bayern, Manchester United, Fenerbahce y Viking. A domicilio Liverpool, PSV Eindhoven, Bodo Glimt y Stuttgart. Para el Real Betis, la Champions, en casa ante Arsenal, Oporto, Feyenoord y Como. A domicilio ante el Bayern, Borussia Dortmund, Lille y Slovan de Bratislava. Y el Villarreal, en casa, Paris Saint-Germain, Manchester United, Nápoles, Saba. Fuera lo va a hacer ante el Liverpool, Borussia Dortmund, Fenerbahce y Slavia de Praga.
1: La suerte repartida y ahora a jugar. Un abrazo, Laura. Gracias, hasta Pedro, hasta ahora. Seguimos conectados contigo. Romero, Flaky, Dala, Sidro, Santi, Tommy Rocero, Jordi, vamos. Benjamín, Bruno, hasta todos luego, citados. 8:30 de la tarde con el Celta Osasuna a las 8:30, 9 de la noche el Barça Athletic Club y además el Partizan Getafe, que ojalá que el equipo de Bordalás se meta en la fase de grupo de la Conference. De momento fue todo, volvemos 8:30 en Carrusel.

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1: Son las 7 de la tarde, las 6 en Canarias. La UME se moviliza a esta hora hasta Valencia para colaborar en las labores de extinción del fuego que afecta a la zona de El Saler. Por su parte, la Generalitat Valenciana ha enviado un S-Alert. Radio Valencia, José Viblasco, adelante.
2: ¿Qué tal? Buenas tardes. Sí, en el que han ordenado la evacuación de la pedanía del Saler, así como también de los diferentes campings que hay en la zona. En total, los autobuses del ayuntamiento han evacuado a unas 150 personas, a las que habría que sumar las que han desalojado la pedanía con sus propios vehículos. Según la última actualización, ya ha calcinado el incendio unas 48 hectáreas de la Devesa. La alcaldesa de Valencia, María José Catalá, explica que en estos momentos lo que más preocupa es la zona próxima a la pedanía.
3: Pero la zona del pueblo es ahora mismo la que más nos preocupa, la zona inicial donde se originó el incendio, pues ya a priori nos preocupa un poco menos. Todo ha cambiado con el cambio de viento y la dirección del viento que nos...
2: Ahora mismo, Edu, como decías, ya trabajan en la extinción del incendio las unidades de la UME, que se han sumado a los 10 medios aéreos y los medios terrestres desplazados. Además, Cruz Roja ya ha habilitado el centro de acogida para las personas desalojadas en el complejo de la Alquería del Básquet, así como también en el pabellón municipal de la Fonteta de San Lluís. Hay que recordar que la zona donde se ha originado el incendio pertenece al Parque Natural de la Albufera, el pulmón verde de Valencia, y que está a unos 8 kilómetros de la ciudad.
1: Nos vamos ahora hasta Ceuta con nuestro compañero Miguel Ángel Mendoza, porque allí una concentración está subiendo mucho la tensión y ya se está transformando en manifestación. Adelante.
4: Pues en efecto, una concentración que comenzaba en la estación del ferrocarril ha tomado el terreno portuario, se ha marchado, ha cortado la circulación en el acceso a través de dos rotondas y ahora marcha hacia las inmediaciones de las murallas reales. Siguen protestando por la situación que se vive en Ceuta, piden la dimisión del delegado. También insultos hacia el presidente del gobierno y fuera invasores es o algunos de los lemas que se escuchan en esta manifestación.
1: Gracias, compañero. Vamos ahora con la información deportiva porque ya tenemos los cruces de la Champions. Gallego, adelante.
5: El sorteo de la Champions para los 5 equipos españoles. Vamos a recordar los rivales más importantes: al Barcelona, le ha tocado con el Manchester City, con el Paris Saint-Germain y el Aston Villa, el Real Madrid con el Inter de Milán, el Arsenal o la Roma, el Atlético de Madrid se enfrentará al Bayern de Múnich, Manchester United o Liverpool, el Betis tendrá como principales rivales al Arsenal, al Bayern de Múnich, al Borussia Dortmund y el Villarreal, al Paris Saint-Germain, al Liverpool, al Manchester United y al Nápoles. La otra noticia de la tarde por ahora es el triunfo de Pogacar en la sexta etapa de la Vuelta Ciclista a España. El líder de la carrera ha sido primero, seguido del español Enric Mas, que se coloca también segundo de la general.
1: Pues se quedan con Ángeles Oliva. Nosotros volvemos a las 8 de la tarde, las 7 en Canarias, en Hora 25, con Pablo Tallón.
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7: Cazar con la hondera, se llamaba allí, que es aquí supongo que la honda, con la goma. Entonces mamá nos decía, no hay comida y no, el abuelo no se puede enterar. Nunca se podían enterar que faltaba dinero mi abuelo ni mi abuela. Entonces íbamos con mi hermano y yo cazaba ranas. Era feliz. Era una fiesta también, ¿eh? No que creas que era. Era una fiesta. Cazábamos pajaritos y después los desplumábamos. Pero todo mi madre lo convertía en una fiesta.
8: Esa niña que cazaba pájaros y ranas con su hermano es Cristina Rota, actriz, productora y profesora de arte dramático argentina. Tuvo que exiliarse de su país y en Madrid fundó su escuela de interpretación. En ella se han formado algunas de las actrices y actores más reconocidos de las últimas décadas. Ella ha participado en más de 60 obras de teatro y tiene la Medalla de Oro de las Bellas Artes. Cristina Rota creció en un barrio pobre, con una madre creativa y amante de la poesía y un padre violento y adicto al juego. conoció el hambre y la represión de un golpe de Estado y encontró su lugar gracias al teatro. Es una historia que merece ser contada empezando por el principio.
9: Por el principio.
10: Por el principio.
9: Por el principio.
8: Cristina Rota nació en 1945 en La Plata, una ciudad cerca de Buenos Aires. Su barrio era un arrabal de gente pobre que sobrevivía entre calles encharcadas y casas destartaladas hechas de madera con techos de chapa. Las tiendas estaban en las mismas casas. Carnicerías, ultramarinos, verdulerías. Vivían muy cerca del Río de la Plata y la intensa humedad provocaba reumatismo. Junto a los accidentes en las fábricas o en las chatarrerías, eso hizo que Cristina se acostumbrara a ver cuerpos deformes y personas enfermas.
7: Estábamos tan cerca del río, quizá un kilómetro y medio, dos. Era un clima húmedo, fértil, pero muy húmedo. Y las casas tan precarias, a veces con techos de chapa, con madera que entra el viento, que la gente estaba casi toda traspasada, atravesada por el reuma.
8: Su madre solía llevarles a ella y a su hermano a Punta Lara, una playa de arena sucia, barro y petróleo. La orilla del río estaba llena de restos de comida y de pedazos de los barcos que lo atravesaban. Estaba prohibido bañarse por la suciedad y los remolinos. Además, había un prado con un aviso de serpientes venenosas.
7: Para nosotros, ver los carteles era normal, igual que nos decían que ahí se refugiaban ladrones, asesinos. Parecía una premonición de lo que iba a venir con los militares, ¿no? De tragedia. Pero para nosotros era como un mundo misterioso. Entonces jugábamos con eso, a ver quién encontraba una serpiente, para horror de mi madre. Había un sentimiento trágico, ya que en los niños, en nosotros, se introyectan y son como máculas que no se van nunca. Porque eso queda, te atraviesa y es parte de tu vivencia, de tu memoria sensorial, emotiva. Todo lo trágico siempre venía del río. Quizá por los barcos negros que pasaban hacia Buenos Aires, que venían de otros puertos, y quizá por toda la suciedad que venía del río. Y por lo peligroso, porque había mucho remolino que se tragaba a la gente. No se podía nadar ahí.
8: A finales del siglo XIX y en las primeras décadas del XX, se produjo la gran ola de inmigración europea a Argentina, la segunda mayor del mundo después de la de Estados Unidos. Entre 1860 y 1930 llegaron unos 6 millones de inmigrantes, en su mayor proporción italianos, seguidos de españoles, y después muchas otras nacionalidades, especialmente sirio-libaneses, judíos de varias nacionalidades, ucranianos, polacos, rusos y gentes de otros países europeos. Durante los años 50 hubo un último repunte de inmigración. Sobre todo eran españoles, que huían de la dura posguerra franquista y la pobreza rural, seguidos por italianos y por personas de Europa del Este que salían después de la Segunda Guerra Mundial. La inmigración fue disminuyendo después de 1955 debido al golpe de Estado. A partir de ese momento, fueron los argentinos los que comenzaron a emigrar. Desde aquella playa del Río de la Plata, Cristina Rota veía los barcos que iban de puerto en puerto, llenos de inmigrantes, para llegar a Buenos Aires.
7: Había mucha inmigración en aquella época. Venían muchos griegos. Bueno, en realidad venían de todas partes, de Europa y del Este. Rusos. Confundíamos todo, porque a los judíos les decíamos rusos cuando éramos pequeñitos, porque escuchábamos que hablaban raro. Todo lo raro era ruso. Venían muchos, pero venían a un puerto cercano, pero que se fue viniendo abajo, porque todo se caía. Por eso digo que tenía una sensación de tragedia, de noche a veces no dormía, del miedo que algo muy malo viniese del río.
8: La quimera para Cristina era un lugar construido en su imaginación llamado Buenos Aires.
7: Era como dice tanto Chekhov en sus en todos sus libros, en Las Tres Hermanas, en casi todos, en La Gaviota. Todo lo maravilloso, los sueños están en Moscú, pues aquí igual. Todos los sueños estaban representados para mí en Buenos Aires, y Buenos Aires para mí también era la apertura al resto del mundo.

0: La madre de Cristina Rota se llamaba Marina Fernández. Era modista y a Cristina le emocionaba verla haciéndole un vestido en su máquina Singer. La dura vida desde niña, cuidando de sus hermanos, y la de adulta, con estrecheces económicas y un marido que le daba palizas, hicieron que su madre tuviera un carácter frío y poco afectuoso.
1: Era como esas figuras que salen en la publicidad, como esas actrices antiguas con su sombrerito, coqueta y muy bella, muy bella. Ella se crió entre 10 primero, luego uno murió, entre 9 hermanos, y era la hermana mayor, con lo cual le tocó cuidar a los más pequeños. Mi abuelo era navarro, no era especialmente, era afectuosísimo, pero de otra manera, muy rotunda, casi rústica. Y mi abuela era canaria, con lo cual sí era muy tierna, pero no tenía tiempo. Entonces, mi madre no era de abrazar mucho, ni de, al contrario.
0: Desde los 5 años, su madre acercó a Cristina a la poesía. Le puso una profesora y le leía poemas al acostarse. Cristina salía y recitaba en el jardín para todo el barrio, en voz alta. Bécquer, Rubén Darío, pero sobre todo Alfonsina, Lorca o Gabriela Mistral. A veces se atrevía a cantar ópera. Improvisaba poemas, siempre sobre la muerte, la pérdida o la pobreza.
1: Cuando tenía momentitos de descanso, de cuidar a los pequeños, se iba al molino, traspasaba toda una quinta que había, y se iba al molino, al fondo sola, y recitaba poesía sola, y era un mundo que tenía para ella sola. Pues ese es el mundo que cuando yo tenía 6 años empecé en el colegio teníamos declamación, y entonces ahí empezamos con Lorca y el Lagartito y todos los poetas, Miguel Cané, Juana Ibarburú. Entonces ella vio que me gustaba mucho la poesía, que yo también hacía lo mismo de recitar en el jardín.
2: Mis nervios están locos, en las venas la sangre hierve. Líquido de fuego salta a mis labios, donde finge luego la alegría de todas las verbenas. Tengo deseos de reír, las penas que de donar a voluntad no alego, hoy conmigo no juegan, y yo juego.
3: ¿Qué haces?
2: Con la tristeza azul de que están llenas. Pues ya lo ves, recitar a Alfonsina, una de mis favoritas.
3: Anda, vamos a jugar al río. Quiero conseguir ver alguna serpiente. Ayer estuvimos a punto.
2: Yo creo que no hay. Ya hemos ido un montón de veces y no sale ni una.
3: Que sí, que lo ponen los carteles, que yo lo he visto. Mira, tengo un plan. Tiramos piedras hacia el bosque y así seguro que sale alguna.
2: Podríamos cazarla con un palo, pero tiene que ser súper largo. Si nos pican, estamos muertos.
3: Yo sé dónde conseguir el antídoto.
4: Anda, estáis aquí los dos y yo buscándoos por la casa.
3: Mamá, ¿podemos ir a la playa?
4: ¿Ahora? Podemos ir por la tarde, después de almorzar. Ahora tengo que acabar de coser unas cosas que hay que entregar ya mismo.
2: Podemos ir solos, sabemos el camino de sobra.
3: Yo me conozco el camino como la palma de mi mano.
4: No, solos no, que me da miedo. Mejor vamos juntos esta tarde, que luego os queréis meter donde las serpientes y eso es peligroso.
3: Dale, vamos por la tarde.
4: Me vuelvo a la faena, os llamo en un rato para almorzar.
2: Yo me quedo aquí, quiero seguir un rato con mis poemas.
1: No solo recitaba lo que sabía, sino improvisaba convencida de que a los vecinos les iba a encantar. Por lo tanto, inundaba una calle entera, recitando y tal. Y siempre era sobre la muerte, porque el cementerio estaba cerca también. Y entonces ella me enseñó, me hizo amiga de Alfonsina Storni, de Gabriela Mistral, y de Bécquer también. Lo que pasa es que yo cogía todos los de la muerte de Bécquer y ella se horrorizaba.

0: El padre de Cristina Rota creció en Buenos Aires, en una familia italiana culta y adinerada. Estudiaba violín y sabía de pintura y de ópera. A los 14 años, su padre y después su madre se suicidaron y quedó al cuidado de sus tíos, una familia de clase media alta conservadora de La Plata. En lugar de dedicar la herencia a sus estudios, sus tíos se lo gastaron y uno de ellos lo indujo al juego desde muy joven.
1: Eran de una clase acomodada, del barrio de Chacarita. Era químico mi abuelo. Era curioso porque él era italiano y mi abuela egipcia, Nefertiti se llamaba. Se equivocó una vez en una fórmula, entonces eso costó una vida, entonces se suicidó. Y mes después se suicidó mi abuela. Pues el tema es que, pobre, mi padre tenía 14 años, mi tía menos. Ella estudiaba para cantante de ópera y él para violinista. Todo se truncó de repente y todo el dinero de la droguería y de la casa fue a parar a las manos de los tíos y no pagaron sus estudios de ninguno de los dos. De manera que tuvo una infancia, una adolescencia muy traumática, muy, debe ser terrible, porque él siempre guardó el arsénico, lo guardaba debajo de la almohada. Sí, es que es muy trágico. En toda persona que tiene una enorme frustración y un trauma de una pérdida donde la vida le ha dicho te lo quito todo, quitarte los afectos fundamentales que son nuestra madre y nuestro padre, es un golpe que no sé quién lo puede, con mucha ayuda se puede superar. Entonces tenía arranques de enorme frustración, que yo lo comprendo hoy, pero no cuando era pequeña, violentos, muy violentos.
0: El padre de Cristina era adicto al juego y llegó a apostarse su casa y a perderla dos veces. Un día los representantes del banco ocuparon el jardín familiar martillo en mano y subastaron la casa frente a un grupo de gente. Las dos veces la rescató el abuelo materno de Cristina. La segunda vez la puso a nombre de ella y su hermano para que no se quedaran en la calle.
1: Mi abuelo el quite. La segunda lo puso ya a nombre de mi hermano y mío en la casa. Tenía mucho carácter, mi padre le tenía miedo, pero no carácter de nada, simplemente que tenía una autoridad, su palabra era rotunda. Y de una ética y de una moral, pues, impecables, intachables.
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0: El padre de Cristina se aficionó mucho a ir a apostar al hipódromo.
1: En Argentina estaba muy de moda, todos los actores y toda la gente importante y toda la clase alta. Era como en Inglaterra, era una imitación a Inglaterra. Iban todos divinos. Yo las recuerdo con sus casquetes y un velo por delante de la cara, con trajes maravillosos al hipódromo. Bueno, así se hundían, porque se jugaban fortunas en el hipódromo, tanto de La Plata como en el inmenso que se llama Palermo, que está en todos los tangos de Buenos Aires.
0: El padre de Cristina era muy inestable emocionalmente y violento. El único lazo que los unía eran los libros que les regalaba a Cristina y a su hermano, casi siempre biografías de músicos y pintores con vidas oscuras y dolorosas. Además de eso, tenía una pasión, el Renacimiento.
1: Quería dejar de jugar, que era lo único que tenía. Sin embargo, había una parte de él que brillaba cuando nos contaba la cultura italiana. El Renacimiento lo volvía loco, porque para él todo nacía en Roma. Todo había nacido, los griegos los dejaba de lado. Pero admiraba lo precristiano, toda la cultura precristiana que renació en el Renacimiento gracias a Oriente y a exiliados orientales, él la admiraba. Él era también anticlerical, igual que mi abuelo. Me acercó a todo el mundo. Yo pienso ahora que era un poco inmaduro, porque claro, Caravaggio para mí era esa figura tenebrosa y maravilloso, porque tenía unos brillos, luces y sombras. Pero claro, Rubens nos abrió una puerta a Tiziano, a Rafael, bueno, a Leonardo, por supuesto, el gran para él, el sumum de los sumumes, Leonardo da Vinci, Michelangelo. Es que Rafael brillaba, se emocionaba, veías el que podría haber sido.
2: Trae, deja aquí la chaqueta. Ay, qué rico todo. ¿Y qué te vas a pedir?
3: Las pastas de la última vez. Esas que tienen chocolate por encima como una espiral.
2: Ay, esas están riquísimas. Yo voy a pedir las mismas.
3: Mira, abuela, esa señora de ahí se está comiendo una con una guinda roja encima. Esas son nuevas, no las había visto nunca.
2: Pues ahora preguntamos. Me encantaría probarlas. Esas guindas seguro que se deshacen en la boca, que aquí está todo buenísimo.
4: Buenas tardes, señora, señorita. ¿Qué desean tomar hoy?
2: Vamos a pedir dos tés bien calientes y queríamos unas pastas.
3: Pero de esas de ahí, de las de la guinda roja.
2: Aunque también nos gustan las de chocolate.
4: Si les parece, puedo ofrecerles un surtido de pastas variadas. Así pueden tomar las de chocolate, las de guinda y también otras de almendra molida y de dulce de leche.
3: ¡Sí, me encanta el dulce de leche!
2: ¡Ay, nos parece estupendo!
4: Muy bien, señoras. Enseguida se lo sirvo.
3: ¡Ay, qué ricas van a estar! Me muero por probarlas.
2: Ya sabes que no puedes decirle al abuelito que hemos venido a la París.
3: Que sí, abuela, ya lo sé. Le diré que hemos estado en el zoológico viendo a los monos y que les hemos dado cacahuetes.
2: Eso. Cacahuetes para los monos y para nosotras, las pastas.
3: Ay, cómo se entere.
0: Aparte de la poesía, el otro gran refugio de Cristina Rota era su abuela. A veces se arreglaban las dos para ir al centro de La Plata a tomar té con pastas en una confitería en la que había unas pastas deliciosas que no se encontraban en otro sitio. Hasta allí llegaban las dos, emperifolladas con sus mejores galas, a escondidas, sin que se enterara el abuelo. A él le decían que habían paseado por el zoológico, la plaza o el museo arqueológico, pero nunca revelaban sus tardes de disfrute en aquella confitería.
1: Ah, fantásticas, como todas las con mi abuela. Ella era tan alegre, tan buscavida. Yo me sentía muy importante, guardando un secreto de mi abuela. porque abuelito no se puede enterar. Mira que no le gusta que vaya. Era muy celoso el abuelo, el Navarro. Y no quería que se enterara que íbamos a una confitería muy cara, claro.
0: Cristina pasaba con su abuela ratos en el jardín y el huerto, en los que le enseñaba todo lo que sabía sobre el cuidado de las plantas y las flores.
1: Ella me llevaba y me enseñaba cómo era un pensamiento y cómo vivía un pensamiento y para ayudar, qué humedad necesitaba. Entonces ella lo plantaba debajo del molino, que siempre el molino caía agua. Que más me gustaban y las que me siguen gustando son las violetas, porque eran pudorosas, estaban siempre debajo de las hojas. Entonces se hacían rogar, era como que había que buscarlas.

0: El abuelo de Cristina Rota era navarro, antimonárquico y anticlerical. En 1909 tomó un barco de los que salían una vez al mes a donde le llevara y así llegó a Argentina. Los domingos, al amanecer, enseñaba a Cristina y a su hermano a ordeñar las vacas y a batir la leche en grandes cubos hasta que se transformaba en crema o en mantequilla. Convocaba a toda la familia de madrugada para asistir al nacimiento de un ternero o un potrillo.
1: Él regaló terrenos a cada hijo. Entonces, nosotros vivíamos a unas dos calles y media, solo que cruzábamos un campito, le llamábamos. Sí, mi abuelo nos enseñó desde los 5 años a ordeñar las vacas, a hacer la nata, la diferencia entre la nata, la mantequilla, la mantequilla salada, la que no, por qué hacía mal la sal, porque nos enseñaba todo lo sano y no nos dejaba comer jamón porque decía que eso, él tenía mucho miedo a la triquinosis, a cosas que había pasado aquí en España.
0: Los domingos el abuelo y la abuela presidían la gran mesa familiar. Ese día se reunían todos. Las tías y la madre amasaban harina y hacían tallarines, raviolis o ñoquis. Pasaban la sobremesa en el jardín y bajo la parra hacían teatrillos, recitaban o cantaban. Al final del día, cada uno se iba a casa con una olla con los restos.
1: Porque los domingos sí, mi abuela se encargaba de juntar a todos los exiliados, a las viudas que se quedaron con hornos de ladrillo, que el marido había muerto, que... Entonces nos reuníamos en el patio los domingos y entonces ahí armaban teatrillos y cada uno cantaba y bailaba danzas típicas de su región. O recitaban, mi madre recitaba y cantaba también verbena, música española toda, toda. Lo que eran que bailábamos de todo el mundo danzas eran las Navidades. Se abrían todas las puertas y se recorría todas las galerías y los jardines.
0: Cristina y su hermano jugaban libres en el campo, cazaban moscas o liebres, atrapaban ranas con las manos y perseguían perros. Se escabullían hasta la orilla del mar o del río a recoger basura o restos de los barcos.
1: Siempre estábamos buscando, bueno, los tréboles famosos de 4 hojas, pero siempre estábamos buscando higos, no sé cómo se llaman aquí, pero higos de tuna, higos chumbos, que como todo lo daba la naturaleza, nosotros íbamos buscando los higos chumbos, las moras, los huevitos de gallo también, que eran unos chiquititos dulces de unas florecillas. Y distinguiendo, hacíamos distinción entre lo que se llamaban revienta caballos, que eran unos venenosos, venenosos, de lo que sí se podía comer, las setas. Eran juegos casi prácticos, porque después salíamos incluso a cazar.

0: Los padres de Cristina Rota tenían claro que el futuro de sus hijos pasaba por asistir a una buena escuela. Su padre, gracias a contactos familiares y políticos, consiguió que entraran en una escuela muy buena en la ciudad. La escuela tenía prestigio y un modelo pedagógico muy avanzado que la vinculaba directamente con el bachillerato y la universidad. Su madre estaba feliz con la idea, aunque le supusiera pasar horas pegada a su máquina de coser hasta la madrugada para que sus hijos llevaran ropa decente bajo los uniformes blancos. En la escuela se respiraba clasismo. Aunque había uniformes, los ricos llevaban delantales de hilo almidonados por las criadas y con las credenciales del colegio bordadas en azul.
1: Claro, era un modelo pedagógico extraordinario, pero también para nosotros, para mi hermano y para mí, significaba entrar en un mundo extraordinario, pero muy superior a nuestras capacidades económicas. No nos costaba nada, pero había que ir muy bien vestido. Bueno, mi madre era sastre, o sea que se las ingeniaba muy bien. Pero era una escuela de mucha gente de clase muy alta y de mucho militar, de mucha hija de militar y de mucha división ideológica entre las maestras y directores y directoras. Clasismo, xenofobia, todo lo que, todos los horrores que puedas imaginar ideológicos estaban ahí, todos mezclados. Como diría Guillén, todos mezclados, blancos y negros. Se instauró en la época de Perón para que todos tuvieran lo que se descubrió, sobre todo en la Patagonia, luego lo descubrí, ¿no? Que los niños a veces no iban bien nutridos, entonces que había que darles más proteínas. Entonces se instauraron la copa de leche, que iba con cacao, la copa de leche, o sin cacao, o con mate cocido, que allí se usaba mucho también, y leche. Entonces se bebía la copa de leche y pan con mantequilla y mermelada. Y también había lo que aquí se llaman croissant, pero allí son muy pequeñitas, son medias lunas, es diferente.
0: La copa de leche fue una iniciativa nutricional que empezó en 1904 en Buenos Aires, siguiendo el modelo de algunos países europeos. Se repartía a los alumnos y alumnas de las escuelas leche con cacao y a veces también pan, bollos, galletitas o barras de cereal para frenar la tuberculosis y la desnutrición infantil. Al poco tiempo, pasó de ser una iniciativa benéfica a una obligación estatal regular. Hoy en día, siguen operando programas similares que asisten a decenas de miles de niños y niñas.
1: Lo que pasa es que marcaba la diferencia. Si tú cometías el error de beber leche o de comer, es que eras pobre. Entonces las ricas iban y tomaban un tecito, pero observaban y ya fichaban quiénes eran las pobres.

0: superviviente, yo no tomaba nada. Yo me iba bien desayunada de casa y mamá me preparaba una bolsita con almendras, con avellanas, que en aquella época era muy barato, porque mi abuelo compraba de sacos para que disimuladamente comiera en el patio.
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2: Cumple la Subsecretaría de Informaciones de la Presidencia de la Nación el penosísimo deber de informar al pueblo de la República que a las 20:25 horas ha fallecido la señora Eva Perón, jefa espiritual de la Nación. Los restos de la señora Eva Perón serán conducidos mañana, en horas de la mañana, al Ministerio de Trabajo y Previsión, donde se instalará la capilla ardiente.
3: El 26 de julio de 1952, a las 20:25 de la tarde, murió Evita, con solo 33 años. Dos años antes, le habían diagnosticado un cáncer de útero y aunque le recomendaron operarse y hacer una histerectomía, ella no quiso. El cáncer continuó progresando y Eva se volvió cada vez más frágil, pero siguió participando en eventos públicos. En agosto, el día en que le ofrecieron oficialmente la vicepresidencia del gobierno, Evita sufrió desmayos tras hablar ante 2 millones de ciudadanos. A finales de 1951 fue operada y días después, mientras se recuperaba de la histerectomía, se celebraron las elecciones generales y Eva votó desde su cama de hospital. Juan Perón, su marido, fue reelegido presidente. Unos meses después, en junio de 1952, Evita insistió en acompañar a su marido en un desfile en Buenos Aires para celebrar su reelección. Estaba muy débil y demacrada, pesaba solo 36 kilos y no podía mantenerse en pie. Bajo el abrigo de piel, llevaba un armazón de yeso y alambre de hierro que la ayudaba a soportar el peso de su propio cuerpo. Fue la primera persona argentina en recibir sesiones de radioterapia, pero debido a las metástasis, entró en coma el 18 de julio y murió el 26. El gobierno declaró 30 días de luto nacional, pero eso no calmó el dolor de la población. Su cuerpo estuvo en un velatorio hasta el 9 de agosto, cuando fue trasladado al Congreso para recibir honores oficiales. La procesión fue seguida por más de 2 millones de personas en la calle. Aunque no ocupó ningún cargo público, Evita tuvo un funeral de Estado y paralizó al país. A partir de entonces, los locutores de radio comenzaron a leer un texto todos los días cada vez que el reloj marcaba las 20:25 por decreto gubernamental. 20:25 es la hora en que Eva Perón pasó a la inmortalidad.
0: Se esperaba la muerte de ella porque ella había decidido que no se iba a operar, pero no por eso menos trágica, pero hubo una parte de amistades de mi madre, tan muy conservadores, que decidieron que como esa noche seguramente moriría, organizar una partida de póker, como una fiesta, donde vinieron militares, que en esa época estaban peleados rojos y color. Bueno, estas historias que son complicadas políticamente y entonces invitó a mucha gente que en realidad era de todos los colores, menos peronistas, claro. Y teníamos en la cocina, como nosotros no estábamos con todos, teníamos en la cocina y íbamos escuchando, hasta que escuchamos 8:25, 20:25, hora en que Eva Perón entró en la inmortalidad. Y fue porque todo el mundo sabía, y yo lo escuchaba, que una vez que caiga Evita, cae Perón. Entonces creaba un clima de inestabilidad, pero para un niño, para una niña tan pequeña, para mí era el apocalipsis, porque ¿qué va a pasar? ¿Cómo cae Perón? Y yo estaba aterrada también, y veía a mamá y tal, nos fuimos de la fiesta, bueno, del póker, de la jugada de póker, porque ellos siguieron, cerraron todo, pusieron velas, y sí, claro, felices. Pero a partir de ahí sí que empezó ya la persecución y en el colegio también.
3: La muerte de Evita debilitó a Perón y enseguida se notaron las consecuencias. Los militares y la ultraderecha conservadora estaban cada vez

0: vez más exaltados. En casa se respiraba ansiedad. El padre de Cristina Rota estaba muy intranquilo. Empezó a llegar muy tarde por las noches de jugar partidas eternas de póker. Un día les contó en casa que en Gobernación y en el registro civil donde él trabajaba, el clima era cada vez más hostil, se temía un golpe militar. Él era funcionario y se rumoreaba que habría represalias contra los funcionarios cercanos al peronismo.
1: Tuvo una influencia enorme porque fue donde los militares y la clase alta, el clérigo sobre todo, aprovecharon lo debilitado que se quedaba Perón con la muerte de Evita, porque Evita era un pilar muy importante. Desde el 53 ya, yo veía que las conversaciones, escuchaba que las conversaciones en casa eran cada vez más angustiosas, y qué vamos a hacer, y dónde te vas, y si pasa esto, y si pasa aquello, hasta que finalmente, 2 años después, en el 55, pasó. Pero fueron 2 años de espera. Veíamos, escuchábamos que había un campamento del ejército atrás, a unos 20 calles de nosotros, pero eso era campo, o sea que era ahí al lado. Que había mucha práctica de tiro, que había mucho movimiento, que había mucho carro de soldados que iban para allí. Para mí, para nosotros, para mi hermano y para mí era aterrador, porque no entiendes cuando eres pequeño, tienes el doble de miedo.
2: Vamos, Cristina, vete preparando que nos vamos al Ateneo en un rato.
3: Ya, jo, mamá, quería ir con la abuela al huerto. Me ha prometido que íbamos a coger violetas para decorar la casa.
2: Bueno, lo podéis hacer mañana. Hoy tú te vienes conmigo y así sigues con la danza.
3: Esas danzas españolas me aburren.
4: Mamá, me voy al río a cazar ranas con Emi, que ha venido a buscarme.
3: O sea, que él se puede ir a jugar y yo me tengo que ir contigo al Ateneo.
2: Son clases para niñas, tu hermano no puede ir. Y ya hemos quedado en eso, Cristina, te espera la profesora.
3: Pero es que es muy difícil lo de las castañuelas. Se me caen de los dedos y no me gusta.
4: Yo también preferiría ir a por ranas.
2: Anda, tú no la animes, además, que puedes practicar la danza india, que esa te gusta mucho.
3: Es injusto.
4: Mamá, me llevo unas almendras. Y el cesto pequeño, que seguro que atrapamos muchas.
2: Bueno, tened cuidado, hijo. Cristina, venga, cámbiate de ropa, que te preparo una merienda rica y si quieres, a la vuelta, te compro unas facturas.
3: Vale, pero solo pienso bailar las danzas indias.
0: Entre 1952, el año de la muerte de Evita, y 1955, el año del golpe de Estado, la madre de Cristina Rota fue activista en un ateneo peronista ubicado en un barrio de clase obrera. Allí enseñaba sastrería y, mientras, Cristina tenía que aprender danzas. Era algo a mantener en secreto en la familia, solo lo sabían Cristina, su padre y su hermano. Sus tías no podían enterarse, detestaban el peronismo y despreciaban al padre de Cristina. Al volver del Ateneo, la madre de Cristina saltaba sobre las zarzas y daba alguna patada al balón con el que jugaba un grupo de chicos del barrio. Llevaba el pelo recogido en un moño y los chavales le vitoreaban llamándola Evita.
1: En el Ateneo, como ella era sastre, pues enseñaba sastrería, moldes, hacerse vestidos y a todo el mundo. Y era como una Evita, porque la adoraban. Y a mí me tenía encerrada, porque era como bailando las danzas españolas e indias y autóctonas. Las danzas españolas para mí eran un aburrimiento, porque no me gustaba nada. Las danzas indias sí, todo lo que era el palapulpero y todas las danzas indias con conchos y tal, esas me encantaban. Pero eso de las castañuelas y las... no me gustaba nada. Pero bueno, yo la admiraba mucho, la admiraba mucho. Ah, claro, porque era como toda una figura y además una presencia política como Eva.

0: ¿qué se puede decir de un golpe de Estado? El tema es que nosotros lo vivíamos con plena conciencia. Yo lo viví en el colegio porque empezaron bombardeando la Casa Rosada y el pueblo, toda la gente, los trabajadores, fueron a Plaza de Mayo y se juntaron miles y miles y miles. Entonces salieron con los aviones y esto lo contaban las maestras delante nuestro en un colegio. Felices además, salieron con los aviones y ametrallaron a la gente. Con lo cual hubo cientos de muertos y malheridos. Pero las maestras algunas lo contaban con alegría y aplaudían, en tanto otras lloraban. Entonces, toda esa, ese acting lo hicieron delante de todas las alumnas. Con lo cual, ellas crearon ya la brecha, el permiso, abrieron el camino para que entre nosotras hubiera una escisión también en el colegio. Y es muy dañino para una mente infantil,
1: En la escuela empezó a haber sillas vacías. El clasismo creció sin tapujos. Se humillaba a las pobres o a las que tenían familias peronistas.
0: Aprendes mucho. Y además yo las odiaba. O sea que se ve que tanto daño no me hacían. Porque las veía y decía, qué malas. Y a las otras que lloraban y decían, pero matan gente, ¿cómo puedes estar contenta? Había unas discusiones dramáticas.

0: Tal como se temían, echaron al padre de Cristina del trabajo, como a todos los empleados públicos afiliados o cercanos al partido. Sin explicación, ni indemnización, ni sueldo, ni despido. Se llamó política de desperonización. Se prohibió la concurrencia de Perón y del Partido Justicialista a las elecciones. Se clausuraron los locales del partido y se persiguió a los militantes, que pasaron a la clandestinidad o se exiliaron. Se pactó que Perón fuera exiliado a la España franquista y se prohibió, por decreto ley, el uso de nombres, símbolos, retratos, canciones o cualquier referencia a Perón o a Eva Perón. El padre de Cristina Rota al principio se atrincheró en casa, pero después se escondió, desapareció de la familia incluso durante meses. El miedo y la desesperación se masticaban cada día en casa.
1: Echaron a todo el que pensaban que era peronista o tenían certeza de que eran peronistas o que... Da igual. El objetivo principal eran los peronistas, después los comunistas, después los liberales, después los indecisos, como dijeron ellos en un discurso. Pero puede que parezca muy trágico, pero a veces cuando estás en medio de una guerra, todo se normaliza. El tema es sobrevivir. Entonces estás tan atento a sobrevivir, nosotros a mimetizarnos en el colegio, que el hecho de que mi padre no estuviera y estuviera escondido y nosotros ni siquiera sabíamos dónde, era normal. Se apropiaron del lenguaje, es decir, la perversión del lenguaje empieza cambiando los signos, el significado al lenguaje. Revolución y libertadora, que es, en lugar de golpe de Estado, que es lo que es. Pero desde esa época comenzaron a pervertir el lenguaje y a crear, poco a poco, ese neo-habla, a quitar adjetivos y hasta el día de hoy, claro.
0: En la escuela también había que sobrevivir. Las afines se reconocían y se agrupaban disimuladamente. Caminaban juntas de dos en dos o de tres en tres en los recreos. Se contaban entre ellas de dónde eran sus familias, los libros o poemas que les gustaban. Sentían que eran un grupo de topas, como topos, escondidas e infiltradas. Poco a poco, algunas invitaban a otras a su casa. Cristina Rota supo encontrar ahí estrategias para ponerse a salvo.
1: Era un juego como con mucho miedo, ¿eh? Ahí sí teníamos miedo. Con mucho miedo que te dañen, te peguen, porque te perseguían cuando salías del colegio. Y te arrinconaban, sobre todo las de cuarto, quinto o sexto grado. Sí, nos íbamos como reconociendo aquellas que en la copa de leche no bebíamos, pero sabíamos que la otra. Uno se iba sabiendo y espiando en la medida en que, bueno, es sobrevivir. Por suerte teníamos un espíritu de supervivencia extraordinario, que eso es lo que te transmiten tus padres también, o lo que no aprendes nunca, y tus abuelos. Ese espíritu de supervivencia vivido con naturalidad, como si fuera natural.
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3: Aquí hay otro hormiguero. Anda, pásamela para la mamá.
4: No, hijo, deja que lo hago yo. Hay que cavar muy hondo para sacar todas las hormigas.
3: Yo puedo, se me da muy bien cavar.
5: Es que si no, al tío le va a picar todo el cuerpo. Como se le metan las hormigas debajo de los pantalones.
4: Calla, calla, pobre, con las heridas que tiene, además.
5: ¿Cómo se ha hecho las heridas, mamá?
4: Si ya te lo he contado un montón de veces, Cristina. Estaba apresado en la cárcel de manera injusta solo por sus ideas. A la desesperada se quemó las piernas para que le llevaran a la enfermería y así se pudo escapar.
5: ¡Jo! Eso le tiene que haber dolido muchísimo.
3: Toma, Cristina, tira esta bolsita. Espárcela por el fondo del jardín. Que no se note que no quede una montañita.
5: No se nota nada. La estoy soltando de a pocos. Y además está muy oscuro. Es imposible que me vea alguien.
4: Yo creo que si seguimos a este ritmo, mañana por la noche ya lo tenemos hecho. Luego hay que forrarlo todo con los plásticos que nos ha buscado el abuelo.
3: Pero va a dormir y todo ahí. Va a pasar mucho frío.
5: Pues le damos una cobija.
4: Claro, le daremos toda la ropa de abrigo y el plástico aísla. Cuando sea de noche y esté todo el vecindario dormido, podrá subir, comer algo y estar con nosotros.
5: ¿Y cómo va a hacer para ir al baño?
3: Pues aguantándose.
4: Ya se nos ocurrirá algo. Mi primo es muy listo y seguro que lo tiene todo pensado. Venga, vamos a seguir un poquito más y nos vamos a la cama.
3: Por aquí ya no queda ni una hormiga.
0: Con su padre aún escondido, la madre de Cristina le reunió a ella y a su hermano para contarles algo muy importante. Un primo suyo, llamado Horacio, había logrado escapar de la cárcel quemándose a propósito las piernas. Tenían que esconderle en casa. Para crear un lugar seguro, cavaron la tierra del sótano durante 3 noches y 2 días sin parar. Después, forraron todo el sótano con plásticos y así improvisaron una habitación completa y le compraron un candil.
1: Él era el anarquista, anarco de verdad, un luchador también, un activista. Sí, tuvimos que cavar todo, quitar todos los hormigueros que se habían hecho debajo del, en el sótano, y cavar y cavar y cavar y quitar tierra y tierra y tierra, y le hicimos ahí una casita. Mi hermano la recibía por la ventana y la esparcía, y después la esperaba yo por la ventana y me iban pasando la tierra en bolsitas. Pero eso era campo, o sea que ahí no había problema.
0: Allí se quedó Horacio durante meses. La madre de Cristina le cambiaba el vendaje todos los días y desinfectaba las heridas para que no se gangrenaran. Cristina y su hermano la ayudaban y juntos aprendieron a falsificar un documento de identidad. Cuando mejoró, el primo pudo irse. A través de Paraguay huyó a Brasil y allí se internó en la selva y desapareció. Años más tarde, volvió a Argentina con documentación falsa y con dinero como para comprar caballos de carreras que compitieron en el hipódromo. Murió de un infarto durante una carrera. Pero antes, le regaló a Cristina, su madre y su hermano, unas vacaciones en Montehermoso.
1: Bastante tiempo, sí. Yo creo que debe haber estado, no me acuerdo. Pero esto era todo un invierno, porque recién en el verano él tuvo preparado todo para ir. Porque tenía gangrena, o sea, tuvimos que curarle. Se quemó las piernas para que lo llevaran al hospital y allí escapar. Era muy aventurero. Pero de él aprendí muchísimo, porque había que falsificar todos sus documentos. Y nos tenía corriendo a mi hermano y a mí a comprar tinta china, a comprar no sé qué. Pero era muy culto también, nos enseñó Siglo de Oro. No, era fantástico.

0: Cuando volvieron de aquellas vacaciones pagadas por su tío, se encontraron con que el padre había vuelto a casa de su autoexilio. No tenía trabajo, estaban muy mal económicamente y la madre de Cristina buscó maneras de sobrevivir. Vendía cremas de Avon y Pons a domicilio y después medias de cristal. Además, ganaba algo de dinero cosiendo. Y les enseñó a Cristina y a su hermano a buscar maneras de encontrar comida. Así fue como empezaron a irse a cazar pajaritos al campo con un tirachinas. Llenaban la bolsa y la madre los sumergía en una olla de agua hirviendo unos segundos para que fuera más fácil desplumarlos. Otras veces los mandaba a cazar ranas, meterlas en sal y cocinar ancas de rana. Mientras tanto, el padre de Cristina Rota ponía un negocio detrás de otro, pero todos iban a la ruina. Se los apostaba en el hipódromo. Uno de ellos fue un almacén de materiales de construcción que puso en un terreno del abuelo. Obligó a encargarse de él a su hijo, que tenía una depresión y había dejado los estudios. Las palizas del padre durante años, a él, a la madre y a la propia Cristina, habían hecho mella en su salud. Tuvo que trabajar en el almacén sin sueldo, sin horarios y sin reconocimiento. Aquel negocio también acabó en las apuestas. El padre desaparecía durante meses y volvía, cada vez más violento, a quedarse con el poco dinero que ganaba la madre con sus ventas y la costura. Un día, Cristina, ya adolescente, no pudo más. Se encaró con él y, a pesar de los golpes, lo echó de casa.
1: No es tan como parece, como algo heroico. No, son cosas que se van acumulando y van sucediendo. Yo hablaba mucho ya con mi abuelo ya a esa edad, a los 13 años, ya me contaba que era anticlerical y antimonárquico y por qué se exilió y quiénes eran él. Ya tenían bastante información, más toda la vivencia que tenía del colegio y de la lucha. Entonces, era algo cantado, ¿no? Ya la casa se había hipotecado, se había recuperado dos veces. Entonces se tenía que ir. Y como nadie se lo decía, yo qué sé, a los 13 años uno se atreve a cualquier cosa, ¿no? Y le dije que se fuera y parece que fui muy rotunda.
0: Cristina siguió la secundaria en el Liceo Víctor Mercante, una continuación de su escuela que estaba directamente vinculado con la universidad. Era un centro, en principio, fuera de su alcance, pero era gratuito gracias a un programa especial para niños y niñas con pocos recursos, abierto por el gobierno de Perón, que a pesar de la dictadura seguía funcionando.
1: No tuvieron tiempo los militares de hacer tanto. Quiero decir, lo último que se tocó, ya cuando entré a la universidad ya habían echado a todo el mundo, ¿no? En la escuela primaria ya habían echado a las maestras molestas, que trabajaban con dinámica de grupo y que eran avanzadas. Pero en la secundaria, luego matarían a la vicedirectora, la Galetti. Pero todavía estaba el plan de estudios intacto y la directora y la vicedirectora.
0: En segundo curso se convocaron pruebas de interpretación para quien quisiera pertenecer al teatro profesional de la universidad. Cristina Rota se presentó con un monólogo de Electra de Sófocles. La seleccionaron.
1: A los 14 años, claro, porque había muchas actividades extra y coprogramáticas. Entonces, una de las grandes actividades coprogramáticas era el teatro profesional, el teatro universitario, donde entraba la gente del secundario y de la universidad. Y sí, ahí entré. Y eso fue lo que me cambió la vida. El teatro me salvó, siempre digo, y es así, me salvó.
0: Cristina sintió que ese era su lugar. Era como si toda la vida hubiera hecho teatro. La compañía estaba formada por 13 personas, así que estrenaron como la Compañía Universitaria Teatro de los 13.
1: Un poderío extraordinario. El saber que cuando estás de este lado, en el escenario, nadie te puede parar, nadie te puede decir cállese la boca. Y que estás con ese equipo y que cuidándonos los unos a los otros, teníamos tanto miedo antes de salir a escena que estábamos abrazándonos todos. Era muy bonito. Y además te ibas enamorando, el profesor era muy bueno. extraordinario. Te ibas enamorando de Thornton Wilder, de Gogol, de había que leerlo todo. De le gustaban mucho los el teatro del absurdo, con lo cual Ionesco, Beckett, era muy divertido, muy divertido.
0: Después de aquello, le invitaron a los cursos de dirección, escenografía, música y actuación de la universidad. Desde entonces, con apenas 15 años, empezó a vivir una doble vida. Durante la semana se levantaba de madrugada para ir al liceo, era delegada de su curso, vivió sus primeros amores, discutía de política y luego, por otro lado, tenía el teatro. Aunque con excepción de su madre, el resto de la familia no lo aprobaba.
1: Sí, más bien la vida de mi familia y del barrio. Al que sí, siempre tenía que volver. Entonces, con mamá siempre tratábamos ya de ocultar a la familia que hacía teatro. Y no les caía bien el teatro, ni siquiera siendo universitario. Parecía una profesión maldita, ¿no?

0: Cristina Rota mira adentro para buscar la niña que fue.
1: No lo sé, queda todo, porque estás atravesado. Estás atravesado por tus padres. Lo que está introyectado ya te atraviesa, son máculas que te han dicho que parece como que tienes ya las órdenes metidas. El tema es cómo saber parar. No puedes estar toda la vida intentando dejar legado y cambiando el mundo. Que el ser humano, aunque sea actor, o Einstein, o químico, físico, matemático, tiene un límite, y que aunque quieras, la veas venir, a veces no puedes atajar, y que en algunos aspectos te han vencido, en el habla, en la palabra, en el pensamiento, pero que a veces hay que reconocer que ya tienes que dejar el legado y que otros sigan el legado y acompañar, pero que ya no puedes decidir.
2: Por el principio, Cristina Rota. Dirección, guión y locución, Ángeles Oliva Díaz. 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

0: Son las 8, las 7 en Canarias.
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0: Y mucha atención porque crece la tensión en Ceuta. Ahora mismo decenas de manifestantes están en la playa del Trampolín a la que han llegado tras romper el cordón policial. Alguno de ellos incluso está intentando quemar el campamento de las personas migrantes que siguen malviviendo la intemperie casi un mes después. Antes, estos mismos ultras han intentado bloquear el paso de los camiones de la Cruz Roja que se dirigían precisamente hasta esta playa para repartir comida. La Cruz Roja es una mafia, invasores, expulsión o Pedro Sánchez, hijo de puta. Estos son algunos de los cánticos que se están escuchando en estas protestas, donde es verdad que al inicio sobre todo hay gente pacífica, pero también cada vez más radicales como estos. Ahí siguiendo el minuto a minuto a pie de calle está Miguel Ángel Mendoza. Buenas tardes.
2: ¿Qué tal, Pablo? Pues sí, estoy en uno de los laterales de la desalinizadora. En esta parte de la playa Benítez, al otro lado de la planta desalinizadora se encuentra la playa del Trampolín. Ahora mismo está completamente cercado ese acceso con la policía frente a mí. La policía que ha colocado varios vehículos, además de los agentes que están a pie. Observo cómo en la propia playa Benítez, al final del todo, donde estaban alojados los inmigrantes, de hecho se ha quemado tanto las tiendas de campaña como las chozas que se habían construido. Algunas incluso la han tirado al agua y se ha extendido una gran bandera de España. En estos momentos hay aproximadamente unas 400 personas. Los ánimos se han calmado bastante y lo cierto es que llevan aquí aproximadamente unos 20 minutos. Esto ha partido desde la estación del ferrocarril, es decir, desde el puerto. El recorrido aproximadamente puede ser entre 2 y 3 kilómetros.
0: Pues de cualquier novedad, Mendoza, nos pides paso.
2: De acuerdo.
0: Hasta ahora. En fin, estamos a 27 de agosto. Han pasado 29 días desde la entrada masiva de personas a Ceuta. El gobierno continúa sin aportar un dato sobre cuántos migrantes siguen a día de hoy en la ciudad autónoma. Hoy nos ha llamado poderosamente la atención que el dato de menores identificados que ha dado el Ejecutivo es inferior al que conocíamos hace unos días. El lunes, el vicepresidente Carlos Cuerpo cifraba en 2.900 el número de menores filiados.
3: El dato de menores que han sido filiados, es decir, que han sido identificados por, en este caso por las autoridades, estaría ligeramente por encima de los 2.900.
0: 2.900. Hoy los ministros Félix Bolaños y Ángel Víctor Torres reducían casi a la mitad esa cifra.
4: Según la información que tenemos a través de la Fiscalía, hay 1.475 menores identificados. 1.475 menores identificados.
5: Han dado los datos, 1.475 filiados según Fiscalía de menores.
0: Y ustedes dirán, ¿y qué ha pasado aquí? Pues a esta hora les podemos avanzar aquí en la cadena SER qué Interior contabilizó mal a estos menores. El propio ministerio reconoce que hubo un descuadre debido, dicen, a un problema informático. Javier Bañuelos, buenas tardes.
6: ¿Qué tal? Buenas tardes. Sí, el gobierno rebaja a la mitad la cifra de menores identificados. Corrige esa cifra porque era errónea. Según reconocen a la SER, desde el departamento que dirige Fernando Grande Marlaska, la Policía Nacional duplicó expedientes por un problema en el sistema informático que estaban utilizando. Los propios agentes han detectado ese fallo, un problema que se arrastró durante varios días y que ha provocado que en estas semanas se hayan incorporado en la base de datos de la policía casos nuevos cuando realmente no lo eran. Fuentes de Interior aseguran que tras depurar las estadísticas, la cifra correcta y definitiva por el momento de los menores identificados se rebaja a 1.500, lejos igualmente de la información que maneja el gobierno de Ceuta. Recordemos que fuentes del área de menores de la ciudad autónoma insisten en que la cifra de niños y adolescentes ronda los 3.000.
0: Venga, y vamos a Valencia porque un incendio forestal obliga a evacuar al municipio del Salé, a varios campings de la zona y a desplegar a la unidad de emergencias del ejército. Última hora, Radio Valencia, José Viblasco.
7: ¿Qué tal, Pablo? Buenas tardes. Al menos unas 150 personas han sido desalojadas mediante autobuses del consistorio, a las que habría que sumar las que lo han hecho mediante sus propios vehículos. El incendio ya ha calcinado unas 48 hectáreas, casi el 6% de la dehesa del Saler, que pertenece al Parque Natural de la Albufera. La delegada del Gobierno de la Comunidad Valenciana, Pilar Bernabé, pide extremar las precauciones.
8: Sí, que le pido a todos los vecinos y vecinas que han sido evacuados que sigan cumpliendo como han hecho tan magnífico y de una manera ejemplar todas y cada una de las indicaciones que se están dando para garantizar su seguridad.
7: Ahora mismo los 10 medios aéreos apuran las últimas horas de luz en los trabajos de extinción, en las que también participan la Unidad Militar de Emergencias, entre otros. Los albergues habilitados en dos pabellones de la ciudad y han recibido a unas 50 personas. Dentro de una hora se reunirá el CECOPI.
0: Gracias. Y el tiempo para las próximas horas, Jordi Carbó, buenas tardes.
9: Muy buenas tardes. Después de una jornada con realidades muy distintas en el centro y noroeste de la península, apenas se pasaba de los 20 grados, mientras nos acercábamos a los 40 en algunos puntos cercanos al Mediterráneo, a partir de mañana va a empezar a cambiar. Es decir, donde las temperaturas han sido bajas estos días, empezarán a subir, un ascenso notable, sobre todo durante las tardes del fin de semana. Dicho de otra manera, vuelve el ambiente plenamente veraniego a todo el país. Además, con muchas horas de sol, mañana todavía con nubes, pero ya no tantos chubascos como las últimas horas, de manera que ya no solo la ausencia de lluvia, sino también el calor, lo que decíamos, nos aproxima más al verano.
0: Gracias, Carbó.
9: Chao.
0: Pues ya lo ven, vuelve el verano y sigue la Liga, sigue carrusel. El Barça recibe al Athletic en el Camp Nou. Jesús Gallego, buenas tardes.
10: Buenas tardes, hoy dos partidos aplazados en su día en la primera jornada. A las 8:30 comienza el Celta Osasuna y a las 9 ese Barça Athletic Club de Bilbao. Además, comentaremos cómo ha ido el sorteo de la primera fase de la Champions para los 5 equipos españoles. El Barcelona tiene un grupo duro, donde están el City, el PSG o el Aston Villa. El Real Madrid más asequible, aunque tendrá enfrente al Inter de Milán, al Arsenal o a la Roma. El Atlético de Madrid, grupo difícil con el Bayern de Múnich, el Manchester United y el Liverpool. El Betis debutará con el Arsenal, el Bayern de Múnich y el Borussia Dortmund, y el Villarreal, quizá el equipo que ha tenido peor suerte, un grupo donde están París Saint-Germain, Manchester United, Liverpool y también el Nápoles.
0: Gracias, Gallego. Empieza Hora 25. Y preocupados por el estallido de la tensión en Ceuta. Antes incluso de la manifestación de esta tarde, el gobierno ya ha hecho un llamamiento a la no violencia y ha pedido al resto de grupos que le acompañen en este discurso. Lo ha dicho desde el Congreso el ministro y responsable del mando único, Ángel Víctor Torres.
11: Un mensaje contundente contra la violencia. No a la violencia. Porque también creo que sería bueno que hoy, aparte de los requerimientos que le van a hacer al gobierno de España a través del ministro que comparece, también todos se sumaran a un mensaje claro de no a la violencia. No se puede atacar a ceutíes musulmanes por nadie, como no se puede atacar a ningún inmigrante por ser inmigrante.
0: Pues le han preguntado por ello a la portavoz parlamentaria del PP, Esther Muñoz, que en lugar de poner el foco en eso, en los violentos, ha preferido responsabilizar al gobierno de los disturbios.
12: Mire, yo lo que creo es que el gobierno está intentando buscar culpables cuando el único culpable de lo que está ocurriendo y de la tensión que está ocurriendo es del gobierno. Es el Estado y el gobierno el que tiene que utilizar al Estado para que esos incidentes no se produzcan. Y hay una dejación de funciones que lo que está haciendo es que haya mucha gente desesperada que quiera poner orden porque no ven que el gobierno ponga orden.
0: Gente desesperada que quiera poner orden. Esto es antes de lo que ha pasado esta tarde, pero vamos a recordar que es que están quemando el campamento de las personas migrantes. Hoy se ha plantado en Ceuta José María Aznar, que no hizo ninguna visita a la ciudad autónoma en sus 8 años como presidente. Parece que no encontró el hueco. Hoy sí. Ha pedido desde ahí un cambio de gobierno.
13: Y hace falta una política exterior que no deje aislada a España a merced de cualquier extorsión, sin aliados con los que contar en las crisis. En suma, es necesario un cambio completo en la política y la dirección política del país para que cuando la nación sea puesta a prueba, todo el mundo tenga muy claro que el Estado responderá.
0: En fin, Aznar le ha lanzado este dardo al ministro Félix Bolaños, también desde el Congreso.
14: El presidente del gobierno ha visitado la ciudad de Ceuta 4 veces, siendo presidente del gobierno. 4 veces. La última en este último mes. 4 veces. Otros presidentes del gobierno, que por cierto hoy están allí, nunca jamás fueron como presidentes del gobierno en visita institucional a Ceuta. Nunca jamás.
0: Y mientras, Joan Gimeno, buenas tardes.
15: ¿Qué tal? Buenas tardes, Pablo.
0: Hay varios grupos políticos que están denunciando el uso partidista que, según ellos, está haciendo el PP de la Federación Española de Municipios y Provincias, que ha convocado manifestaciones simultáneas en todos los ayuntamientos de España por la situación de Ceuta.
15: Sí, varios grupos políticos, entre ellos PSOE, Sumar, Esquerra o Junts, que están denunciando el uso partidista que dicen está haciendo el Partido Popular de la FEMP, de la Federación Española de Municipios y Provincias. En un comunicado conjunto aseguran que la presidenta, la alcaldesa de Jerez, María José García Pelayo, del Partido Popular, ha convocado de manera unilateral, sin consultarlo con el resto de miembros de la Junta de Gobierno, concentraciones simultáneas en todos los ayuntamientos de España para denunciar la situación en Ceuta. Aseguran que Génova pretende utilizar esta institución en su estrategia de desgaste al Ejecutivo de Pedro Sánchez.
0: Y un día más toca destacar que una de las mayores preocupaciones es la situación de los menores no acompañados. El Partido Popular insiste en que la única solución es devolver a todos con sus familias, pero la realidad es que no es un proceso fácil que se pueda hacer a la ligera. Lo ha dejado claro hoy la ministra de Infancia, Sira Rego.
16: Que somos muy garantistas y la primera opción siempre es esta. Ahora bien, yo quiero dejarlo claro, en la mayoría de los casos no hay posibilidad de retorno. No la hay. Y ahí lo que nos toca, como sociedad, como Estado de Derecho, como sociedad democrática, como sociedad de acogida, lo que nos corresponde es acoger y cuidar de esos niños cuando no es posible el retorno.
0: Pues palabras de la ministra Rego después de la conferencia sectorial de infancia, una reunión entre gobierno y comunidades donde el Partido Popular ha impedido que se hable precisamente del reparto de menores migrantes desde Ceuta hasta la península. Lo que sí se ha acordado es la transferencia de 25 millones de euros para atender mejor a estos niños y adolescentes, Belu Jiménez.
17: Todas las comunidades existentes han aprobado apoyar a Ceuta con esta partida de 25 millones y solo se han negado a Aragón, Castilla y León y Extremadura, cuyas competencias de infancia dependen de Vox y que además han dado plantón hoy a la ministra, como ya avisaron ayer que harían. Sira Rego reprochaba así hoy a Feijóo estas ausencias.
16: Es evidente que en este sentido Feijóo ha decidido escoger a Vox antes de escoger a Ceuta y la verdad es que, bueno, que es lamentable.
17: La ministra ha negado también que se vaya a hacer una devolución masiva, como pide el PP, y ha recordado que la prioridad del gobierno es la reunificación familiar, pero que para estudiar cada caso es imprescindible la acogida en la península.
16: La manera de descensionar el territorio es trasladar los niños a península.
17: Y ha ofrecido a las comunidades cuatro opciones para coordinar esta gestión, entre ellas que se lleguen a acuerdos bilaterales entre Ceuta y cada comunidad autónoma para acoger menores o que se haga a través de instituciones privadas, opciones que el gobierno dice le da a Ceuta, aunque es la ciudad autónoma la que tiene la última palabra porque les pertenece a ellos la tutela de estos menores.
0: Pues para poder acelerar todas las gestiones, para blindar el bienestar de estos menores, pero también del resto, es imprescindible reforzar juzgados y la fiscalía. Eso es lo que están pidiendo desde la ciudad autónoma. Y a eso se han comprometido tanto la fiscal general del Estado como el gobierno en su visita a la ciudad. Isabel Vega, buenas tardes.
18: Buenas tardes. Se trata de reforzar en el día a día de los juzgados y en esa función exclusiva de la fiscalía, que es determinar la edad de los migrantes que se dicen menores. Esta vez se busca refuerzo entre fiscales de la península, después de que la bolsa de empleo de Ceuta quedase desierta. Lo anunciaba Teresa Peramato hoy en la ciudad autónoma.
19: Hemos conseguido que se nos concedan un destacamento de tres fiscales que vendrán de la península, que vamos a poner en marcha el día 31, lo vamos a ofrecer a todos los fiscales de la península y que esperamos tener resuelto el día 14 para reforzar la fiscalía y agilizar al máximo los trámites.
18: Para incentivar que se forme este destacamento de tres fiscales, Justicia ha aprobado un complemento salarial de 840 euros y cubrirá también la vivienda. La convocatoria se abrirá el próximo lunes para un refuerzo que se extenderá desde el 14 de septiembre y hasta que acabe el año.
0: Pues llevamos días preguntándonos qué va a pasar con la vuelta al cole en Ceuta, qué va a pasar con estos niños y adolescentes cuando empiecen las clases el 8 de septiembre. Pues bien, Joan, todavía no tenemos todos los detalles, pero sí alguno más.
15: Sí, porque el Ministerio de Educación está preparando un plan específico para atender a los menores extranjeros no acompañados. No es sencillo porque no todos tienen las mismas necesidades, no todos hablan español y ahora mismo no hay recursos suficientes en Ceuta para hacer frente a todo esto. De momento, el secretario del ramo ha trasladado a las familias que no van a estudiar con el resto de alumnos de Ceuta.
0: Y sobre otra de las preocupaciones de los padres ceutís, sobre ese supuesto riesgo para la seguridad de sus hijos, les contábamos anoche que habrá policías uniformados y también militares en los entornos de los colegios, en las paradas de autobús. Pues bien, hoy en la SER les estamos avanzando que también va a haber vigilancia privada dentro de los centros. Laura Gutiérrez.
20: Sí, será mañana cuando se empiece a cuantificar el despliegue de fuerzas y cuerpos de seguridad del Estado en las inmediaciones de los centros educativos, mientras que el Ministerio de Educación ya ha empezado a trabajar en la contratación de la seguridad privada que va a desplegar también dentro de los colegios y los institutos. El secretario de Estado, Abelardo de la Rosa, dice que estarán desde el día 1 en los colegios, como han pedido los docentes, y que se mantendrán el tiempo que sea necesario.
21: Estamos dispuestos, evidentemente, a que esa seguridad se mantenga, insisto, durante el periodo que fuese necesario. Lógicamente, tiene que ir disminuyendo la cantidad de migrantes que ahora mismo hay en Ceuta.
20: Los estudiantes creen que esta solución ayudará en la vuelta a las aulas, pero que necesitan cuanto antes la normalidad. Adil Hamed es presidente del Movimiento Estudiantil de Ceuta.
22: La realidad es que en el colegio tampoco puede convertirse en un búnker. La tranquilidad no llegará si poniendo que a una gente en cada esquina, sino resolviendo esto ya de una vez.
20: Los jóvenes piden también que desde el primer día de clase se atiendan sus problemas de salud mental.
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0: Y en lo que tiene que ver con la situación sanitaria de Ceuta, hoy la ministra Mónica García ha desmentido de nuevo que haya ningún tipo de emergencia o de colapso del sistema y ha acusado al PP de alentar, dice ella, la xenofobia y el alarmismo. Marina Fernández.
2: La sanidad ceutí está tensionada, los distintos servicios están atendiendo a muchas más personas al día de lo habitual, pero no hay colapso, ha insistido Mónica García. Hay más de 100 camas libres en el hospital y 17 migrantes ingresados.
3: Que ha habido alarmismo e intoxicación por parte de las derechas de este país. Y es contrario a los criterios mínimos imprescindibles de defensa de la salud pública y de nuestra convivencia.
2: Y ha habido, en opinión de la ministra, propuestas directamente xenófobas, como la de Feijóo de confinar a migrantes contagiados.
3: Es un prejuicio xenófobo revestido de apariencia técnica.
2: Carmen Fúnez, del PP, ha evitado responder sobre esa petición de confinamiento y ha recordado a la ministra que son los profesionales sanitarios los que vienen denunciando una situación límite.
4: Pero eran los profesionales los que hablaban de crisis, los que hablaban de colapso, porque ellos sí miraban a los ojos, a los ceutíes, que querían seguir recibiendo sus tratamientos, su asistencia sanitaria.
2: Sanidad insiste en que no se ha cancelado ninguna cita, prueba o intervención para los ceutíes y hay 100 refuerzos trabajando. La semana que viene, ha anunciado la ministra, va a empezar la vacunación de migrantes con las dosis donadas por las comunidades.
0: Pues también desde el Congreso, el ministro Bolaños ha vuelto a defender a Marruecos, negando que tuviera algo que ver en la entrada masiva de personas migrantes a finales de julio. Un Bolaños que también desmiente que los servicios secretos tuvieran información precisa sobre la magnitud. Información sobre cuántas personas pretendían llegar a España. Julia Molina, buenas tardes.
23: Buenas tardes. El ministro se ha mantenido hoy en la postura de la Moncloa. No hubo avisos de que podían cruzar 70.000 personas a Ceuta.
14: El gobierno de España no tenía información ni previa ni precisa de la magnitud de la entrada de 70.000 personas en Ceuta que sucedió el 30 y 31 de julio.
23: Los grupos siguen ahondando en las divisiones entre Defensa e Interior, pero hoy le han pedido más explicaciones a Bolaños sobre un asunto en el que Robles no quiso detenerse, el papel de Marruecos en la crisis. El PP cree que está faltando firmeza con el país vecino, Cuca Gamarra.
24: No cabe intentar no ofender a quien consintió o alentó esta invasión.
23: También los grupos de la izquierda están convencidos de que el Reino Lagüita no colaboró para frenar el cruce. Lo han expuesto Sumar, Bildu y Esquerra.
25: No evitaron ni avisaron de la avalancha que se producía.
26: No hace falta ser Pericles. Si tenemos en cuenta los hechos, los testimonios de lo ocurrido el día 30 y día 31, que ya digo que es difícil y es complejo y en cierta manera les entiendo, pero hombre, tampoco hagan de pagafantas.
27: Yo es una cosa que per poc que se sàpiga diplomacia ho trobo inaudit.
23: Decía el portavoz republicano que la postura con Marruecos es inaudita, que se ha tolerado lo que no se le habría permitido a países como Francia o Portugal. A todos ellos Bolaños les ha contestado con firmeza.
14: No existe ninguna evidencia de que Marruecos haya liderado o haya impulsado la entrada masiva de personas en la frontera de Ceuta el 30 y 31 de julio. No existe ninguna evidencia.
23: Por eso les pide contención y prudencia con un país con el que cree que España debe cuidar las relaciones de vecindad.
0: Y quieren saber qué opina Pedro Sánchez de Marruecos, cómo ha vivido las críticas, qué va a pasar con los presupuestos generales, con la legislatura y otras muchas cuestiones. 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
34: Ahí, ahí.
0: Y este es el sonido de los helicópteros en Nepal que continúan haciendo labores de búsqueda tras las gravísimas riadas de ayer en la frontera con el Tíbet, provocadas, como saben, por el colapso de un glaciar. El balance de muertos asciende ya a 392, mientras las autoridades continúan buscando unos 1.000 desaparecidos. Pablo Morán.
5: Lo que se teme ahora es que se produzcan nuevas riadas por la acumulación de agua en los embalses de la zona que amenazan con desbordarse. La primera ola gigante de ayer la produjo el desprendimiento de un glaciar en las cumbres de Himalaya. Un enorme trozo de hielo afectado por el retroceso de esas nieves que cayó al vacío en un acantilado de 1.200 metros y provocó la gran riada en los escarpados valles de la frontera entre Nepal y Tíbet, como explica la SER Eñauti Zaguirre, geógrafo vasco que está en esa cordillera afectada.
6: Pues a partir de ahí vino o se desencadenó, ¿no?, todo ese proceso, todo ese efecto dominó de caída de hielo y rocas que después activan toda una serie de sedimentos, barro y se desencadena pues una gran riada, lo que se conoce como un flash flood, ¿no?, una riada repentina muy rápida desde la cabecera de un valle abrupto hacia las cotas bajas.
5: Esa riada avanzó a lo largo de más de 100 kilómetros, arrasando con todo a su paso, aldeas enteras, infraestructuras, población, incluidos turistas y peregrinos. Alrededor de 800 desaparecidos son extranjeros procedentes de una treintena de nacionalidades distintas, incluidos los 4 españoles confirmados esta mañana por Exteriores.
0: Y la tarde nos deja una noticia histórica: la muerte a los 83 años de Ratko Mladic, el exgeneral serbobosnio condenado por el genocidio de Srebrenica, que es la peor matanza en Europa desde la Segunda Guerra Mundial. El conocido como carnicero de los Balcanes ha muerto en la cárcel de La Haya, en la que cumplía cadena perpetua Victoria García.
7: Ratko Mladic, culpable de genocidio y crímenes contra la humanidad en Bosnia por el Tribunal para la Antigua Yugoslavia, ha muerto este jueves a los casi 84 años en la prisión de La Haya, donde cumplía cadena perpetua. Este era el momento en que la jueza leía su sentencia. Fue el carnicero de los Balcanes. Bajo su orden murieron 8.000 bosnios musulmanes en Srebrenica, a los que previamente había prometido salvaguarda. También fue el responsable de meses de asedio a Sarajevo, que dejaron centenares de muertos por sus francotiradores y sus tanques. Es el autor de la peor atrocidad cometida en Europa desde la Segunda Guerra Mundial. Soy Ratko Mladic, decía el general serbio de Bosnia. Su compañero de crímenes, Radovan Karadžić, de 81 años, sigue cumpliendo condena en la cárcel.
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0: Y hasta hora de la tarde, la Guardia Civil y la policía siguen buscando a los ladrones del Tesoro de Villena. Estamos hablando de un robo gravísimo, del robo de decenas de piezas encontradas durante la Edad de Bronce y que tienen un valor incalculable. Un grupo de asaltantes entraron anoche en el Museo Arqueológico de la ciudad y se las llevaron en solo 4 minutos. Ahora el municipio está desolado ante la pérdida de este símbolo de su identidad. Radio Villena, Paco Tomás.
13: Eran 3 encapuchados los que entraron, fuera 2 o 3 personas más y 2 coches de alta gama para emprender la huida. Así
2: así se desprende de los datos de las cámaras de seguridad, en un robo parece que perfectamente preparado en tan solo minutos, precisamente el día en el que las limpiadoras no iban a trabajar a eso de las 5 de la mañana, puesto que lo hacen días laborables alternos, y marcando antes una falsa alarma como señuelo en un polideportivo que se encuentra en el extrarradio para de esa forma distraer a la policía. Los ladrones, que portaban barras de hierro, arrancaron un ventanal, destrozaron las vitrinas y sabían lo que debían llevarse, puesto que dejaron la réplica de las piezas del tesoro, que también estaban en el museo. El valor del oro que hay en cuencos y brazaletes podría estar en torno a 1.700.000 euros.
0: Y en Zamora, la fiscalía está investigando a un sacerdote acusado de abusar de varios menores en su parroquia. Ha sido el obispo de la ciudad el que lo ha hecho público tras suspenderle del cargo. Con esta información llegamos al minuto 25 de Hora 25.

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1: Arratsaldeón, primer consejo de gobierno del curso político esta mañana en el Palacio Miramar de San Sebastián con un protagonista claro, la crisis en Ceuta, Aitor Plaza.
2: Lejos de la política vasca, la mayor protagonista de la apertura del curso político y de las preguntas al Lehendakari ha sido la crisis de Ceuta y la gestión para la acogida de menores. Y Manol Pradales ha asegurado que Euskadi es solidaria y que la principal función como ente público es la protección del menor. No obstante, ha asegurado que el sistema está al límite. De hecho, ha recordado que en el decreto del reparto anterior ligado a Canarias, a Euskadi no le correspondió acoger a nadie. Sobre la gestión de los acontecimientos,
3: y yo lo que me pregunto es si es tan complicado, incluso en situaciones de crisis como esta, que levante el teléfono el presidente Sánchez y el teléfono el primer líder, el líder del primer partido de la oposición, el señor Núñez Feijóo, hablen y se pongan de acuerdo en unos mínimos para hacer un planteamiento común, porque creo que hay que dar una respuesta de Estado a una cuestión de este tipo, ¿no?
2: Y sobre política vasca, en la primera quincena de septiembre se va a realizar una ronda de encuentros con agentes económicos y partidos políticos.
3: He convocado a los agentes socioeconómicos y a los partidos políticos durante la primera quincena de septiembre en torno a tres grandes ámbitos de trabajo. El primero, la situación económica y las perspectivas de futuro para el crecimiento y el empleo. El segundo ámbito, el fortalecimiento y la ampliación del autogobierno vasco. Tercer ámbito, compartiré algunas iniciativas y propuestas que estamos trabajando desde el Gobierno en materia de vivienda, de industria, de economía, de seguridad o de euskera, entre otros.
2: El objetivo, según ha explicado, es buscar acuerdos en un curso político que es consciente, está marcado por el futuro electoral y en el que confía sean capaces de sumar voluntades.
1: Que su ejecutivo analiza ya el impacto de este verano especialmente seco en el primer sector, por lo que el próximo martes 1 de septiembre se reunirá de nuevo la mesa de forrajes. Por cierto, que volviendo a la crisis en Ceuta, el presidente del PP vasco, Javier de Andrés, ha acusado esta mañana en Bilbao al PNV de ser corresponsable de la política migratoria de Sánchez y de ponerse ahora de perfil pese a haber respaldado durante años las decisiones del ejecutivo en esta materia. En el barrio de Amara, en Donostia, un vecino que se encuentra a la espera de un trasplante de pulmón podría perder su vivienda en los próximos meses. Desde el sindicato de la vivienda Sareche denuncian que no tiene una alternativa habitacional para afrontar la recuperación. Víctor Centenera.
4: Yusef padece una grave enfermedad pulmonar y su capacidad respiratoria ha caído del 27 al 11% en los últimos tres meses. Sareche asegura que el trasplante podría no realizarse si no dispone de una vivienda estable donde recuperarse. El sindicato denuncia que los servicios sociales no le ofrecen una alternativa porque todavía no está en la calle y reclama al fondo Azora que paralice el desahucio. El procedimiento suspendido durante la pandemia se ha reactivado tras finalizar la moratoria.
1: Y en el Ecuador de la Astenausia de Bilbao, la ciudad se sostiene como foco turístico, aunque la ocupación hotelera ronda este año el 75% frente al 90% del pasado. Desde Destino Bilbao, su presidente Chema Oteo ha apuntado en Hoy por Hoy Bilbao Vizcaya que la última semana de agosto es una fecha más complicada y que habrá que esperar a que termine agosto para analizar estos resultados.
5: Cuando acabe agosto, veremos los datos y habrá que intentar analizar qué parte es de la coyuntura mundial, qué partes del destino y cómo ha funcionado agosto.
6: Vale.
5: Si sacamos en ese experimento y decimos la Astenagusia ha funcionado mal en términos absolutos comparativamente con otros años, la respuesta es clara, sí, desde el punto de vista turístico.
1: Y el Atleti vuelve en media hora al Camp Nou con el reto de romper una racha de 24 años sin ganar en casa del Barça tras el tropiezo inicial ante el Sevilla. Los rojiblancos afrontan el partido con muchas bajas y alguna sorpresa. Diego González.
7: Va a tratar de poner fin a esa estadística con Simón en la portería, Johaneco que debuta, Laporte y Gerard en el centro de defensa y Hugo Rincón en el otro lateral, Canales y Jaureguizar en el centro del campo, Nico Williams y su hermano Iñaki en las bandas, Sancet en la media punta y Guruceta en punta de ataque. No ha viajado Yuri, el comité de apelación no ha considerado la reclamación del Athletic, a pesar de reconocerse desde el estamento arbitral que estaba mal expulsado. El partido, como bien dices, a las 9 de la noche en el Camp Nou.
1: Gracias, Diego. 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En carreteras continúan las retenciones de 3 kilómetros en la AP8, en la Muga, según informa la Ertzaintza. Alfonso Martínez Capi ha estado al frente del control técnico. Se quedan con Carrusel Deportivo. Aur. 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
0: Laura, que no puede ser, tiene los cascos rotos, ¿las has arreglado ya o qué?
5: Por favor, sí,
0: la segunda edición de Carrusel Deportivo. Hola a todo el mundo, la Liga, dos buenas. Partidos aplazados, jornada 1 y el Getafe en la Conference. 9 de la noche, Barça Atlético en el Camp Nou, enseguida la primera conexión. Y desde ya, sin hongos, esperemos en el verde de Balaídos. Está a punto de comenzar, si no lo ha hecho ya, el Celta Osasuna. José Ignacio Torradico, Paula Montes, Bruno Iturralde, gran banda de Carrusel Deportivo. Hola, Torna, muy buenas.
6: Hola, Torna.
7: Hola, ¿qué tal, Dani? Hola, Carrusel, hola a todos. Aquí estamos en Balaídos, efectivamente. El partido que se tuvo que jugar en la primera jornada en su día, en su momento, no pudo ser por el terreno de juego. Se va a disputar hoy, de momento, va a arrancar en este instante el choque. Llegan ambos con un punto a este partido. Se pone la bola en juego ahora mismo. Aquí ya en Balaídos, por tanto, la bola rueda, el balón en movimiento, Celta 0, Osasuna 0.
0: Enseguida, Paula y Once, saltamos directamente al Camp Nou porque en 28 minutos va a comenzar el partido después del sorteo de Champions. Ahora recordamos rivales de los españoles. Después de un durísimo intercambio entre Gil Marín y Juste con el caso Julián, que también escucharemos, Flick 3.0 se presenta en el Camp Nou. 25 años lleva el Athletic sin ganar en Barcelona. Todo preparado, sorpresas en el Once. Luis Flaque, Ovalle, Vaquero, Larrazábal, Laura Martínez, Jordi, Bruno y tú. Hola, Flaque, muy buenas.
8: Hola, Dani Garrido, hola a todos en Carrusel Deportivo, oyentes de la SER, justo cuando empiezan a caer algunas gotas sobre el verde del Camp Nou. Amenaza lluvia durante el partido, veremos cómo aguanta en este remozado estadio que va avanzando lentamente para lograr la plenitud de las obras. Todavía quedan meses para ello. Abre el telón el Camp Nou en la Liga en un partido con mucho ruido externo entre despachos, comunicados, rajadas, sorteos y homenajes frustrados a los campeones del mundo durante ante 90 minutos. Todo aparentemente quedará silenciado por el balón. Recibe el Barça al Athletic Club en partido en este inicial calendario surrealista. Corresponde a la primera jornada de Liga. El Barça, como decías, que ya conoce

0: solitaria. Eso no significa dejar de lado una liga en la que el campeón se estrenó con buena cara ante el Elche. Desde entonces, dos grandes novedades: o viene Julián o no viene nadie, dijo el Barça. Y Balde, que de apartado ha vuelto hoy a entrar en la lista después de recibir los varapalos de Flick. Frente al oeste, a este Barça, un Atlético, como decías, 25 años sin ganar. Entonces, en la última victoria aquí lo dirigía un alemán, Heynckes, hoy lo dirige otro Terzic. Veremos si encuentra la fórmula para romper esa racha. Buscamos rápidamente los 11 ya confirmados de ambos equipos. En el Barça no está Gavi, que salió lesionado, poca cosa, pero lesionado del día de Elche. ¿Con qué sale Flick? ¿Con qué sale el Barça? Santi Ovalle, ¿qué tal? Muy buena.
1: Hola, Flaky. Hola, Carrusel. El Barça juega con Joan García en portería. Línea de cuatro atrás con Eric García, Cubarsí, Gerard Martín y Xavi Espart en defensa. Bernal, Pedri, Fermín en el centro del campo. Y arriba en la derecha, Lamine Yamal. En la izquierda entra Gordon y arriba Rafinha.
0: Y en el Athletic, indignación por Yuri. Reconoce el CTA que la expulsión era injusta, pero le mantiene la sanción. ¿Con qué sale Terzic? ¿Con qué sale el conjunto vasco al Camp Nou, Santi?
1: Con Unai Simón en la portería, Hugo Rincón en la derecha, Johaneco en la izquierda, pareja de centrales para Laporte y Geray, Jaureguizar y Pello Canales en el doble pivote. Arriba en la derecha, Iñaki Williams en la izquierda, Nico Williams en la media punta, Ollán Sancet, y para el gol, Gorka Guruceta.
0: Pita en el verde Miguel Ángel Ortiz con Jorge Figueroa en el VAR. Se espera buena entrada en el Camp Nou, que no vivirá el homenaje previsto a los campeones del mundo. La injustificada, injustificable agresión policial al joven policial del Barça en Elche. Ha hecho Laporte a poner al club de frente, descartar homenaje que se habría enrarecido, dice, y sumarse a los actos de exaltación de la estelada convocados para hoy por diferentes asociaciones en el estadio. Duelo alemán en los banquillos, busca el pleno de puntos en el arranque el equipo de Flick, quiere sumar los primeros en liga, el de Terzic. Juegan a las 9 en el Camp Nou, Barça y Atlético, un partido que con el sello técnico de Jordi Oroz se vive y se cuenta en el carrusel deportivo de la cadena SER.
2: Equipo reunido con José Mario Vaquero. Hola, Capi, ¿qué tal? Muy buenas. Enseguida,
3: buenas noches.
2: Laura Martínez por aquí. Hola, Laura.
4: Hola, hola.
2: Jordi Martí. Hola, Jordi, ¿qué tal?
3: Bueno, ni de nuevo.
2: 0-0 entre Celta y Osasuna. En 25 minutos comienza el Barça Atlético Club, y atención porque tenemos conference en Belgrado. El Getafe tiene que defender el 3-1 conseguido en Madrid para meterse en fase de grupos. Paco Hernández, comienza a las 9. Muy buenas.
5: ¿Qué tal, Dani? Muy buenas, Carrusel. El Getafe busca su cuarta participación en una fase de grupos en una competición europea, y los precedentes son buenos. Nunca ha quedado eliminado tras ganar en un partido de ida, y Bordalás, que sale con un 11 muy parecido al del Coliseum, con David Soria en portería, con Romero, Gené y Sazanov en defensa, por delante Mangala, Terras y Francho, los carriles para Mojica y Kiko Femenía, arriba Satriano y Enes Unal. Hay que hacer bueno el resultado en Belgrado, con dimisiones tanto del entrenador como de la directiva local tras el partido por la mala situación del conjunto serbio.
2: Lo cuenta Paco Hernández en Carrusel Deportivo. Primera división, dos partidos, el encuentro de conference, y hoy Brunito Alemaño. Hola, Bruno, ¿qué tal? Muy buenas.
6: Hola, Garrido.
2: Tenemos Copa también en Inglaterra.
6: Sí, Copa en Inglaterra con el partido del Chelsea. La principal noticia, Dani, es que no está en ese partido Enzo Fernández, jugador que podría ser traspasado en las próximas horas al Manchester City. Está el Chelsea empatando a cero contra el Luton. Otra noticia de mercado es que está a punto de firmar el Chelsea precisamente al Dibu Martínez, el portero hasta ahora del Aston Villa. Tenemos además otros partidos de playoff de UEFA Europa League. El Benfica, si no se tuerce la cosa, se va a clasificar. Está ganándole al Arus por 0-1.
2: Hoy Escorial, lo primero ha sido, para la gente que no lo haya escuchado, un día de sorteo Champions. Recapitulamos los rivales de los equipos españoles.
7: El Real Madrid en la fase Liga se va a enfrentar en el Santiago Bernabéu al Inter de Milán, al PSV Eindhoven, al Leipzig y al LASK. A domicilio ante el Arsenal, la Roma, el Shakhtar Donetsk, que jugará en Stamford Bridge, y el AEK de Atenas. El Barça en casa ante el Manchester City, Aston Villa, Feyenoord y Como. A domicilio, Paris Saint-Germain, Sporting Portugal, Galatasaray y Saba. Atlético de Madrid en casa ante el Bayern, Manchester United, Fenerbahce y Viking. A domicilio, Liverpool, PSV Eindhoven, Bodo Glimt y Stuttgart. Para el Real Betis, en casa, Arsenal, Oporto, Feyenoord y Como. A domicilio, Bayern, Borussia Dortmund, Lille y Slovan de Bratislava. Y por último, el Villarreal, que va a recibir en la Cerámica al Paris Saint-Germain, al Manchester United, al Nápoles y al Saba. A domicilio ante Liverpool, Borussia Dortmund, Fenerbahce y Slavia de Praga.
2: Esto es el sorteo. Y después el asunto de Julián Álvarez, que a mí no es que me esté dando miedo, pero sí me parece que está pasando de castaño oscuro. Este es el CEO del Atlético de Madrid, Gil Marín, después del mismo.
8: Lo primero que quiero preguntarte es cómo está el jugador, porque hoy por segundo día consecutivo no ha acudido al entrenamiento, y queremos saber cómo está de salud.
9: Pues realmente mal, porque ha habido personas que se han encargado de engañarle, de confundirle, y la verdad que lo lamento muchísimo porque le conozco, llevamos tiempo trabajando con él, y es una gran persona. Es

0: Es un gran profesional, es un gran futbolista, completamente confundido y ahora mismo pasando una situación muy muy difícil a nivel personal y profesional.
1: A ver, hemos conocido también hoy que el Consejo de Administración del Atlético de Madrid respalda totalmente cómo ha llegado, cómo está llevando este tema Miguel Ángel Gilmarín. Ayer conocíamos también unas declaraciones de Joan Laporta. Yo no sé si después de esas declaraciones, Miguel Ángel, nos puedes hacer una actualización, si ha cambiado en algo la postura del Atlético de Madrid, si estáis más enfadados aún después de esas declaraciones o cómo estáis.
0: Sí, lo cierto que nos indigna aún más porque nos repugna la falsedad, la falta de ética, la falta de transparencia, la falta de profesionalidad, y no podemos más que insistir en que no vamos a negociar con el Fútbol Club Barcelona bajo ningún concepto. Soy el máximo responsable de la gestión del club como consejo delegado, tengo el soporte, el apoyo de toda la gente que está trabajando conmigo a nivel de accionistas, a nivel de directores. Y la única decisión segura y firme es que no vamos a negociar con el Fútbol Club Barcelona bajo ningún concepto. Y llevo 30 y tantos años en fútbol, es mi palabra, que es de las pocas cosas que tengo. Estando yo como consejo delegado, el jugador no va a ser transferido al Fútbol Club Barcelona con total seguridad.
1: Y Miguel Ángel, ahora la siguiente pregunta es cómo se deshace este nudo, porque evidentemente el jugador ahora mismo no está en condiciones tampoco de estar disponible para el Atlético de Madrid, conociendo la postura del club. ¿Hay alguna otra vía de negociación abierta con un club que no sea el Barça? ¿Y hay alguna posibilidad de que antes de que se cierre el mercado, que ya está encima, pueda salir el jugador del Atlético de Madrid o no?
0: Nuestra intención, mi sueño personal, es que siga con nosotros, que siga prestando servicio al Atlético de Madrid. Para competir entre los grandes hace falta jugadores grandes, y Julián lo es. Evidentemente, si él llegase a la conclusión de que es incompatible estar en Madrid y en el Atlético de Madrid, pues buscaríamos alguna alternativa, pero nunca, nunca sería el Fútbol Club Barcelona.
2: Bueno, dice Gilmarín que su sueño personal es que se quede, lo que pasa que no coincide con el sueño del jugador, que es marcharse. Y luego, ahora escuchamos la parte del Barça, Pedro Fullana, que está en Mónaco. Hola, Pedro.
3: Pero, ¿qué tal? Muy buenas, Dani.
2: Gilmarín da por hecho que una persona con 26 años, no con 14, 15, 16, no es responsable de sus actos, de las palabras que dijo que quería cumplir el sueño, quería salir, y manifiesta que se ha dejado engañar. Se ha dejado engañar, entiendo que por su entorno. Y atención, porque tú has hablado con Rafa Juste, y cómo ve el Barça esta declaración tan dura del CEO del Atlético de Madrid, Pedro.
3: Sí, primero de todo, el Atlético de Madrid se ha marchado justo después de esa declaración rápidamente al aeropuerto, ni siquiera ha pasado por la zona mixta donde estábamos el resto de medios de comunicación, y sí ha aparecido Rafa Juste, que justo venía de escuchar las declaraciones de Gilmarín, y eso de declaraciones repugnantes le ha molestado y mucho al vicepresidente del Fútbol Club Barcelona.
4: Sí, buenas tardes. Decirles que me ha sorprendido muy negativamente las declaraciones de Miguel Ángel Gil, que las considero totalmente indignantes, porque no se puede tildar, como lo ha tildado, de repugnantes a las actuaciones del FC Barcelona, cuando llevamos muchísimos años con la cara bien alta, haciendo las cosas muy bien profesionalmente. En este caso, resaltar el trabajo de Deco, de Bojan, de todo un equipo de personas que en este caso yo creo que él ha pasado una línea roja, quizá debido a un exceso de... No lo sé, pero no me ha gustado en absoluto. Lo que no voy a hacer es entrar en estas palabras que ha dicho Miguel Ángel Gil, sino al revés, en reforzar lo que decía ayer nuestro presidente, que hemos hecho, como siempre hacemos, a todas las diligencias profesionalmente lo mejor que podemos. A veces tienes más suerte, a veces no, pero el Barça siempre se ha comportado desde un punto de vista ético sobresaliente.
3: ¿Van a seguir esperando a Julián, entonces, a pesar de las palabras de Miguel Ángel?
4: Ayer lo dijo el presidente, por tanto me remonto a lo que dijo ayer nuestro presidente y ya está, nada más que añadir.
3: ¿Usted dice que ha superado una línea roja?
5: ¿Han hablado con el Atlético sobre Julián en los últimos días?
4: Yo he hablado ahora con el presidente Cerezo, con Miguel Ángel Gil, de otros temas que no tienen nada que ver con el jugador, ¿no?
3: Cuando dice que han superado una línea roja, ¿quiere decir que como institución van a tomar algún tipo de medida, como por ejemplo el Atlético de Madrid puso una denuncia al FC Barcelona?
4: El Atlético de Madrid ha puesto una denuncia, pero no, pasar una línea roja quiere decir que a un club que además tenemos una relación de hace muchos años entre Atlético de Madrid y Barcelona, no le puedes tildar como ha tildado el dirigente de repugnancia. Esto no lo voy a permitir como representante del club, nunca.
6: Si fuese usted Julián, ¿qué pensaría ahora mismo? ¿Qué sentiría? ¿Cómo estaría usted?
4: Bueno, sencillamente que yo no soy Julián.
6: ¿Pero cómo ve la situación de cómo está ahora mismo?
4: Es que tampoco quiero verla, o sea, no tengo nada que decir de un jugador que no es del Barcelona.
2: Bueno, pues muy molesto Gilmarín, el CEO, con la actuación del Barça. Muy molesto el Barça con la reacción de Gilmarín. Cada oyente de Carrusel Deportivo pensará que tiene más la culpa el Barça, que tiene más la culpa el jugador, que el Atlético de Madrid, que este es el show business, que en el fútbol no se respetan las reglas. Aquí la única evidencia palmaria que tenemos es esta y se dio en el Mundial.
7: Creo que no es momento para hablar de esto, pero tampoco puedo esconderme ni hacerme el otro. La verdad, trato de ser una persona honesta y yo hablé con la verdad con la gente del club, con los que tenía que hablar, y creo que lo mejor para todos es una transferencia y quiero cumplir mi sueño.
2: Quiero cumplir mi sueño. Esto dice Gilmarín, que es fruto de un engaño, que le han engañado. Laura, yo creo que esto está pasando un poco de castaño oscuro y está tomando un tinte que luego, desafortunadamente, hay gente que lo malinterpreta y lo traslada a los campos. Y esto acaba pareciendo una especie de batalla. Tampoco nos podemos hacer los otros que decía Julián Álvarez. Esto ha pasado en el fútbol 54.000 veces. Se ha hablado con un jugador con contrato en vigor. Exactamente, entiendo que Julián, cuando fue a firmar cuando firmó por el Atlético de Madrid, entiendo que el Atlético hablaría también con el City. Más allá de lo que opine la gente, el tema está tomando tintes ya extraños, ¿eh?
8: No, bueno, ahora el tema es insufrible, sinceramente, de las declaraciones de uno, las de otros dos clubes que han tenido históricamente, yo creo, no se caracterizan por una mala relación, que ahora escuchemos así a Miguel Ángel Gilmarín, ¿no?, en ese tono, y también a Juste, ¿no?, diciendo y que no se sienten, que hablen cuando realmente aquí poníamos el audio de voz de Julián, ¿no? Yo hablaba con aficionados que decían, pues ahora soy antibarcelonista, y pensaba, bueno, pero no se está yendo esto un poco de madre por los dos lados, no se está dando
9: gol, gol, gol, gol, gol, gol, gol, gol, gol, gol, gol, gol, gol, gol, gol, gol, gol, gol, gol, gol, gol, gol, gol, gol, del Celta. ¡Cómo no! ¡Iago Aspas! Jugada individual, recoge la bola cerca de la frontal del área, levanta la cabeza, busca compañero, mientras sigue regateando en horizontal hasta que se queda prácticamente en el centro, perpendicular a la situación de Sergio Herrera. Nadie le sale, se lanza con el disparo raso junto al palo de la portería. Dios Asuna para marcar el primero del partido, para adelantar a los de Claudio Giraldez. Va ganando el Celta, ha marcado Iago Aspas. Balaídos, es ahora mismo una fiesta. Celta 1, Osasuna 0.
2: Juan,
10: perdona, jefe, te hemos interrumpido con el gol. ¿Te
8: nada, nada.
10: ¿Puedo?
8: No, hombre, claro, venga, adelante. Primero, gol, ¿cómo? Primero. Por favor.
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2: Muy blando, Lucas Torró, retrocede demasiado a Sierro Sambela, y el de siempre, el príncipe de las bateas, Paula Montes, muy buenas, hace
12: hola,
2: el primero
12: Paula.
2: De la tarde.
12: Hola, Paula. ¿Qué tal, Garrido? ¿Qué tal, Carusel? No podía ser otro, Dani, en su última temporada en el césped, despidiéndose en todos los campos de la Liga Española, marca el primer gol del Celta esta temporada para levantar a Balaídos en este partido ante Osasuna.
2: Yo también con Jordi, pero por rematarlo ahora lo que estabas diciendo, ya nos centramos en otras cuestiones que también las hay en torno al partido.
8: No, y luego también decir que me parece un escándalo todo lo que está pasando, y que además pensaba, ¿y quién se beneficia de todo esto? Si están todos saliendo perjudicados, a no ser que ya el Atlético de Madrid, con las declaraciones últimas de Gilmarín, yo creo que probablemente ya tenga una salida para Julián.
2: Yo creo, Jordi, que ética y fútbol no suelen ir de la mano en cuanto a las negociaciones. Cada uno tira de sus tretas y demás. ¿Cómo va a acabar esto, Jordi?
13: Bueno, aquí hoy ha habido una declaración de Gilmarín que para mí supone ya un salto de calidad.
2: Me ha parecido muy fuerte.
13: Pero es que la pregunta es cómo está de salud. Esta es la pregunta que le hace nuestra compañera y él dice que está realmente mal. Por lo tanto, ojo, porque ya estamos empezando, parece ser, a hablar de un problema que afecta directamente a la salud del futbolista. Cuidado con este asunto. La segunda cuestión, tú lo has dicho, en el mundo del fútbol, 50.000 veces Se habla con futbolistas con contrato en vigor. Aquí todos nos afeitamos, casi todos, y ya llevamos mucho tiempo viviendo al lado de este tipo de fichajes, 50.000 veces. Por esto, Dani, este tipo de denuncias no prosperan. Este tipo de denuncias no prosperan, salvo que contengan un rastro por escrito en forma de correos, mails, escritos, documentos. Pero yo creo que Gilmarín, claro, no ha habido opción de repreguntar, pero exactamente, ¿quién ha engañado a Julián Álvarez? ¿Quién la ha confundido? ¿No debería dar un poco de detalle cuando se hace?
2: Se refiere al representante.
13: Bueno, de acuerdo, pues venga, demos por bueno que es el representante, representante, ¿no? No es el Barça.
8: Pero vamos,
13: no es el Barça, pues.
2: Además del Barça se refiere al representante.
14: Pero llevamos semanas escuchando desde el Atlético de Madrid que están indignadísimos con el Barça. Pero ¿alguien puede explicar qué ha hecho el Barça para provocar esa visceralidad, ese odio y esa indignación en el Atlético de Madrid?
3: El todo Barça lo que entiende Gilmarín, que el Barça ha hecho por detrás con el representante.
14: Perfecto.
3: De Julián,
14: el Barça quiere un jugador,
3: desde hace meses.
14: Perfecto.
3: Un calendario de actuación.
14: Fantástico. El Barça quiere un jugador. Comprueba si hay disponibilidad, pero él mismo para venir. De que sí, hace una oferta. Es que el jugador verbaliza públicamente y eso se sabe a través de algunos medios de comunicación. Bueno, no me parece una afrenta tan grave. Es que resulta que el Barça hace una oferta que no satisface los intereses del Atlético de Madrid. Bueno, pues también la hizo con Rodri y el City sentó, pidió más. Estuve una semana negociando y al final Rodrigo acabó viniendo porque se acabó llegando a un acuerdo. Es decir, no entiendo de dónde sale tanta indignación. También la hizo con Rodri y el City sentó, pidió más. Estuve una semana negociando y al final Rodrigo acabó viniendo porque se acabó llegando a un acuerdo. Es decir, no entiendo de dónde sale tanta indignación cuando el Barça, más allá de que si ha establecido una táctica para que Julián fuerce un poco más o menos la máquina, bueno, es un fichaje muy complicado, muy comprometido, y a lo mejor se tiene que forzar la máquina en algunos casos, pero tanta indignación hasta el punto de vetar sí o sí cualquier oferta, sea la que sea, que venga del Barça, y priorizar, aunque sea enviar a Julián en contra de su voluntad a la Premier cuando el jugador te ha dicho claramente que quiere ser jugador del Barça. No lo sé, a mí me falta eso. ¿Qué es lo que ha hecho el Barça? Y luego, dice Gilmarín, es que el jugador se ha sentido engañado, pero por lo que sabemos de Julián, él defiende, vuestro entorno defiende, por las informaciones que hay, que el que le ha engañado es el Atlético de Madrid, que él pactó unas cosas que no se han cumplido. Claro. No lo sé.
8: Le está llamando tonto, ¿no?
2: Yo, lo último, y insisto que vamos con más cuestiones, porque va a comenzar en 10 minutos ese partido del Getafe en Belgrado y porque está ganando el Celta 1-0 a Osasuna. Yo antes le decía de forma interna a Bruno, y ahora lo llevamos a antena, que por el tono que ha utilizado en la declaración Gilmarín, no me extrañaría un pelo que el Atlético, no tengo información, que el Atlético acordara club a club, un traspaso con el Arsenal.
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16: Va a sacar el Atleti, va a arrancar el fútbol.
2: Mira, sacado un
16: tapón. Mira, se ve el área, puede buscar ahí el disparo con la zurda.
11: ¡Al poste fuera!
16: Sí, tocando para Nico Williams. Este sí que tiene rock and roll.
17: Sobre que dentro del área se revuelve.
18: Cruzeta Sánchez, gol
16: Sánchez. Pide mano San Mamés. De momento dice que no. Espérate.
11: ¡Qué buena acción del Atleti por la banda derecha!
19: Muy buenas tardes, bienvenidas, bienvenidos a Carrusel Atleti con la primera jornada de Liga que va en segundo lugar en el curso desde el Camp Nou, Fútbol Club Barcelona Atleti. Para arrancar la temporada a domicilio, el Barça de Flick es la segunda oportunidad para el Atleti de Terzic de demostrar qué hay de distinto en el plan del técnico alemán en Bilbao. El otro día la verdad es que la gente se fue bastante mosqueada de San Mamés y con razón, así que a ver si a la segunda llega la primera gran noche de esta Astenagusia. Novedades, hay unas cuantas en el 11, destacamos por lo pronto dos nombres, los de Johan Eco y Nico Williams, los que hoy forman la banda izquierda del Atleti, que es un partido que arranca en menos de 10 minutos y que os contamos como siempre en directo en Radio Bilbao, en nuestra emisora de Ser Más, el 107.0 de la FM, también en el 990 de la onda media y por supuesto a través de internet en la web, la app de la Ser, y en el canal de YouTube de Radio Bilbao. Reciban un saludo de Verónica Gómez, con Irache Sánchez en la técnica, con los comentarios de Amaya Alguezabal y narrando hoy el Athletic en Radio Bilbao, Diego González. Muy buenas tardes.
17: Hola, ¿qué tal, Verónica? ¿Qué tal, amigos, amigas, oyentes de Radio Bilbao? Sí, un partido que tenía que haberse celebrado el 16 de agosto, pero que por aquello del descanso de los internacionales se ha tenido que venir a esta fecha. Es la primera jornada, pero es la segunda vez que ya el equipo de Terzic se pone en funcionamiento. Así que vamos a ver con este 11, Verónica, si es capaz de poner fin a esa racha que dura ya más de 24 años sin ganar en el Camp Nou. En esos 24 partidos, tan solo 3 empates. El último en la temporada 2018 ha llovido ya desde que Urzaiz y Ezquerro marcasen los dos goles con los que el Atlético conseguía la última victoria en ese campo en 2001. El Atleti va a salir. Terzic ha dicho que lo haga con este 11. Unai Simón en la portería, Hugo Rincón y Johaneco en los dos laterales. Laporte, que vuelve al centro del campo, que vuelve al centro de la defensa ya como titular, junto con Geray en la sala de máquinas. Nuevo centro del campo, Canales y Jaureguizar. Y arriba, en la media punta, Sancet. Por la derecha, Iñaki Williams. Por la izquierda, su hermano Nico. Y Guruceta en punta de ataque.
19: Hay cambios, ¿eh? Hay variaciones, ya lo ven. Podríamos resumirlo en uno por línea. En el Atleti, el de Johaneco atrás, obligado por la sanción de Yuri. El de Jaureguizar, que vuelve al centro del campo para formar pareja hoy con Pello Canales. Y el de Nico Williams, que ayer decía Terzic, hay que tener cautela. Bueno, está bien y está para jugar como titular. Veremos cuántos minutos en este partido de hoy. Y, bueno, en función de cómo vaya también el partido, evidentemente, se forzará un poquito más o no al extremo rojiblanco. Con este equipo comparece hoy el Atleti en el Camp Nou, enfrente con un equipo jovencísimo. Y muy de cantera sale Hansi Flick, Diego.
17: Con Joan García en la portería, un Barça que recordemos es líder y que quiere seguir siendo líder, que bueno, que ha sido líder tras la primera jornada, que tiene los 3 primeros puntos conseguidos en la cancha del Elche y que sale con Joao García en la portería, con Eric García y con Xavi Espart en los dos laterales, Cubarsí y Gerard Martín en el centro de la defensa, Marc Bernal y Pedri en el centro del campo, arriba por la derecha Lamine Yamal, por la izquierda Anthony Gordons, el británico del Newcastle recién fichado, Fermín en la media punta y Rafinha en punta de ataque.
19: 11 del Barça, por supuesto, también completamente confirmado. Enseguida veremos cómo saltan los protagonistas al terreno de juego, porque, ya saben, se anunció ayer por parte del Barça, va a haber un acto de exaltación de la estelada, dijo Joan Laporta, para, bueno, tratar de hacer la contra a lo que pasó el pasado fin de semana frente al Elche, donde hubo un aficionado del Barcelona al que, bueno, recibió una agresión por parte de un miembro de la Policía Nacional con una estelada con la que no le permitía acceder al terreno de juego. Al final se ha suspendido el homenaje a los campeones del mundo con la selección española y va a haber este acto de exaltación de la estelada que enseguida veremos en la previa del partido. Y para completar, Diego, el acta, vamos con los, ay, qué miedo me da decirlo después de lo del otro día, colegiados de la tarde de hoy.
17: Manda tela, manda carajo, que dirían en Galicia. Luego, si quieres, hablamos de Yuri, pero el partido de hoy lo va a pitar el colegiado madrileño Miguel Ángel Ortiz Arias, acompañado en las bandas por José Antonio Garrido y Alejandro Estevez. Estará como cuarto árbitro Jordi Tárraga, en el VAR Jorge Figueroa y en el ABAR Raúl Martínez González. Casi otra alineación si hablamos de árbitros.
19: Que tengan buena tarde-noche, tanto el principal como el de VAR, que el otro día, bueno, pues no fue el caso, ¿no? Ni el que estaba pitando en el terreno de juego, ni el que tenía que haber entrado en la jugada de la roja a Yuri, como después dijo el CTA. Asunto Berchiche, Diego, por resumirlo, esta mañana daba la convocatoria Edin Terzic y en principio estaba Yuri porque se confiaba en apelación, pero al final lo ha montado en el avión.
17: Efectivamente, a Yuri le dijeron, haz las maletas por si acaso, te llamamos, si apelación dice que sí, te vienes al avión, que dice que no, te quedas en tu casa. Y es lo que ha pasado, porque apelación ha dicho que no tiene a bien atender el recurso del conjunto rojiblanco, a pesar de la intervención pública del Comité Técnico de Árbitros corrigiendo la jugada y haciendo público a todo el mundo que el árbitro se equivocó en esa acción, que tenía que haber sido amarilla, que tenía que haber sido falta nada más con amarilla y que el VAR tenía que haber entrado. Bueno, pues a pesar de esa rectificación pública, no lo ha tenido en cuenta apelación en este caso y se queda con el partido de sanción que le propuso Comité de Competición en este caso tras ver la roja.
19: Que claro, esto abre al menos un par de preguntas. Y digo preguntas por ser educada. Una, indudablemente, es la de qué sirve esos vídeos de revisión de jugadas que el CTA hace públicos después de cada jornada. Esto que escuchamos de fondo son las botas de los jugadores del Athletic en el vestuario del Camp Nou. Y silencio, entre los futbolistas.
8: preparándose, ahí colocándose las espinilleras. Últimos detalles de... A tope. Se le oía ya Beñatguer en Navarrena, sus compañeros. Él no va a estar hoy en el once titular. Decía que habrá la pregunta de para qué sirven los vídeos del CTA. Porque está muy bien que se expliquen las jugadas, por qué se toman las decisiones, qué está bien y qué está mal. Pero claro, que luego eso no tenga ningún tipo de repercusión y que quede en agua de borrajas, así hablando mal y pronto, pues es un poquito, cuando menos, absurdo. O que abre más todavía la polémica a lo que ya era en los años anteriores. Se ha sacado el Atlético un comunicado este mediodía para dejar patentes claras, poner negro sobre blanco su protesta, su disconformidad con lo ocurrido. Dice este comunicado, entre otras cosas, la desestimación del recurso evidencia la contradicción entre el criterio técnico oficial, el del CTA, y la consecuencia disciplinaria mantenida sobre una decisión que se ha declarado inequívocamente, errónea. Es decir, lo del colegiado y después lo de competición y apelación. Un pronunciamiento, dice el Atleti, que de manera contradictoria y a nuestro entender injusta no ha sido tenida en cuenta. Esta rectificación que, decíamos, no ha servido para absolutamente nada y Yuri, de hecho, está en Bilbao. Habla de un doble error y un doble perjuicio, ¿no? No solamente el del otro día en el partido frente al Sevilla con la expulsión de Yuri, sino en esta nueva jornada en la que el lateral no puede jugar y se ha tenido que quedar en casa. Desde luego insistimos que para ser la jornada 1, Diego, ya teníamos para todo el año, ¿eh?
18: No, la verdad es que ha arrancado mal. A ver, si estás hablando quizás de otro órgano, de algo que no tiene que ver con los árbitros,
8: claro.
18: Estás hablando de la liga, estás hablando de los clubes,
8: presidente
18: estás
8: un
18: hablando
8: club,
18: de
8: un
18: la
8: entrenador,
18: asociación de jugadores, sí. No, pero estás hablando del comité técnico de árbitros, el que corrige al árbitro, el que le da la explicación oportuna de por qué se ha equivocado en esa acción. Bueno, pues que luego llegue el comité de apelación y que no tenga en cuenta esas mismas correcciones o equivocaciones que dice que es que no tiene sentido, es algo que no se explica porque el jugador ya fue en este caso pues perjudicado con la salida del campo, el Atleti lo pagó porque desarboló todos los planes de Terzic. Otra cosa es que luego entremos si tendría que haber ganado o no.
8: Sí, nunca sabremos lo que habría pasado.
18: No sabemos, pero eso lo condiciona. Y luego resulta que le vuelves a castigar al jugador después de que te han dicho que efectivamente no tenía que haber sido expulsado. Es incomprensible.
8: Es un sainete, a todas luces, pero bueno, lo cierto es que Yuri no está y que eso tiene como consecuencia directa un debut, González, en el día de hoy.
18: El de Johaneko, que bueno, pues ahí va a estar el chaval de Bayona, que va a debutar. Podían, a principio de temporada, podían debutar tres chavales de los que han subido, se han quedado en el primer equipo. Sí. Bueno, pues ya a la segunda jornada ya los he hecho debutar a los tres, porque lo hizo Hugo Rincón la semana pasada, en los últimos minutos del partido contra Sevilla, y lo había hecho ya anteriormente también Gerena Navarrena. O sea que ya con Johaneko han debutado los tres que podían debutar, y vuelve a repetir Canales en este caso, que yo creo que es llamativo, es decir, es una pieza prácticamente fija ahora mismo en el arranque de temporada. Pero Johaneko sí, ahí está, debutando con el simplemente recado de que Lamine Yamal no haga metros.
8: Vaya pareja de baile tiene para el estreno. Amaia Algazabal, Arratsaldeon.
20: Kaixo, Arratsaldeon.
8: Muy buenas. Oye, hablamos aquí de Johaneko a cuenta de todo lo de Yuri. A ver, entiendo que para el chaval, iba a decir, es un pequeño marrón. Bueno, estrenarse en un partido de altura, no sé, entiendo que cualquiera lo pediría, ¿no?
20: Así es. A ver, es un pedazo de reto, sobre todo por el escenario y por quien tiene enfrente. Bueno, ahí se le ve pues concentrado, pensando en sus cosas. Y bueno, pues la verdad, con una empresa complicada, pero bueno, pues tampoco podemos exigirle aquí que de repente sea Roberto Carlos.
8: Oye,
20: bueno,
8: que ojalá,
20: pues,
8: ¿no?
20: Ojalá que
8: haga un partidazo y de repente, bueno, pues se convierta en un indiscutible.
20: Efectivamente. O al menos un recambio de garantías para Yuri.
8: Ahí están saltando los dos equipos, lo hace el Atlético con la sudadera azul, lo hace también Diego el Barça.
18: Sí, la verdad es que a mí el traje del Atlético este me gusta, me encanta, es muy bonito. Y ahí está el Barça efectivamente saliendo. Recordemos, el 11 del conjunto rojiblanco está formado por Unai Simón, ahí encabezando el 11 titular, con Hugo Rincón y Johaneko con los dos laterales, Laporte y Yeray en el centro de la defensa, Canales y Jaureguizar en el centro del campo, por delante de ellos Sancet en la media punta, Iñaki por la derecha, Nico Williams por la izquierda, Guruceta en punta de ataque. Y esto yo creo que podría haber sido obligado por los problemas que han tenido Marouane durante esta semana, porque no ha entrenado durante toda la semana con el grupo, ha estado entrenando fuera con Gorosabel, al final ha podido montarse en el avión en el día de hoy, no sé si forzando o sin forzar, pero en cualquier caso no está en el once, no sé si eran los planes de míster de Terza, que en este caso de contar con él de inicio o que repitiese Guruceta, pero la verdad es que muchos cambios con respecto a lo que puede ser el once contra el Celta, no parece que que hay en este inicio de temporada, así que vamos a ver qué pasa y si físicamente aguantan en el día de hoy.
19: Otro
18: todos.
19: De los clásicos, 9 de la noche y casi 2 minutos, iba a arrancar tarde el partido y veíamos el saludo entre los dos entrenadores, los dos técnicos alemanes, Dintersic y iba a decir casi su mentor, bueno, Hansi Flick, el mismo ha contado que son buenos amigos, ya se conocían de la Bundesliga, allí se enfrentaron en el Dortmund y en el Múnich en su día, hace 5 temporadas, y fue una de las personas a las que el Dintersic, cuando le llega la oferta del Atleti, bueno, pues llamó, incluso estuvo con él en Barcelona, quería conocer de primera mano, bueno, pues la experiencia de alguien que había entrenado o que estaba entrenando en la Liga, y Flick ayer, entre otras cosas, dijo que había entendido, se lo dijo así a Terzic en su momento, que era el tipo ideal para entrenar al Athletic, así que ojalá en eso tenga razón Flick. Bueno, va a comenzar el partido, mañana vamos a ir nombre por nombre y a ver cómo arranca esto, pero ¿qué palpito tienes después del otro día contra el Sevilla? Y hoy un Toro importante, que le metió 5 al Elche el otro día.
20: Sí, la verdad es que el otro día nos quedamos todos con el cuerpo un poco raro, sobre todo un poco por lo injusto de lo que ocurrió al principio, que bueno, que al final nunca se sabe si el Atleti podía haber conseguido algo positivo o no. Y luego, bueno, pues el rival la verdad asusta. Ha empezado la Liga muy bien, endosándole 5 al Elche, y bueno, pues con jugadores todavía sin jugadores top, sin coger la forma que ya asustan en la jornada 1, pues sí. Por lo tanto al Athletic pues se le pide pues aguantar el tipo hoy.
19: Sí, por lo menos la primera parte, ¿no? Que aguante, sí. Y que nos deje el partido, como decía Diego esta mañana, que sea largo y que no se decida al comienzo. Entre uno y otro hay un montón de jugadores que disputaron la final del Mundial en el Atlético, ya sabemos que están los tres en el 11, que está Nico, que está Unai Simón y que está Aymeric Laporte, pero es que en el Barça pasa lo mismo, han vuelto y se han puesto, digamos, a tono de manera express, porque ahí está Cubarsí, ahí está Pedri, ahí está Lamine, hay bastantes también futbolistas que, lógicamente, han tenido una pretemporada bastante más breve y que a ver cómo responden en general el partido. Oye, que hay tanta bengala, que hay tanto humo, pues, en el campo, Diego.
18: Es por, el homenaje a la Estelada que están haciendo ahora mismo en Barcelona, de esas 10.000 banderas que se han repartido y que, bueno, pues ahora mismo son el centro de atención en un partido que se está retrasando ya 3 minutos. Se han soltado también algunas bengalas y, como digo, ahora mismo pues el Camp Nou es un fragor con el tema de la Estelada, lo que conlleva en este caso que no haya esa foto de hasta 11 jugadores mundialistas en el día de hoy si juntas a los dos equipos. Uy. Yo creo que esa foto no la tiene ningún otro partido.
19: Sí, 8 del Barça, sí. Y 3 del Atlético. Ahí están los dos equipos ya formando en el centro del campo y enseguida arranca esto. Más nombres, Amaya. Canales Jaureguizar mueve a Gerenabarrena, pero se mantiene Pello Canales. Dos partidos, dos titularidades.
20: Sí, lo que ha comentado Diego. Esto indica que bueno, va a ser jugador importante, al menos en este inicio de liga, para el entrenador. A mí el otro día personalmente me gustó mucho. También me gustó su acompañante. Mm. Pero bueno, hoy no es de la partida, teniendo en cuenta que bueno, también hay otro partido el domingo. Su acompañante también, pues con todas las garantías, Jaure. A ver qué tal funcionan. Y bueno, pues la verdad es que a mí el otro día me dejó muy buenas sensaciones el mediocampo del Athletic. Y eso que la mayor parte del partido se hizo en inferioridad. Y a ver hoy, contra el todopoderoso Barça.
19: Y que se estrenaban, ¿eh? Yo creo que cumplieron,
20: sí,
19: y con creces. Hemos escuchado de fondo esa música que había, Diego, en el Camp Nou. Minuto de silencio.
18: Absolutamente respetuoso por los socios fallecidos del FC Barcelona, pero también por las víctimas de Nepal, que ha aprovechado también la Liga, en este caso el Barça y el Atleti, para recordar esa pues tragedia, ¿no?, del Nepal. Así que, bueno, pues vamos a ver si comienza esto, porque yo no sé si va a haber también más premios ahora, antes de empezar, de si los de los mejores de la Liga del año pasado, en fin, no sé. Pero ahí está Rafinha, que es el 11 del equipo, que es el 9 del equipo, perdón, y un FC Barcelona que ahora mismo no tiene delantero centro. No, y hace 5 goles, es decir, esto es lo que queremos del Atleti.
19: Iba a añadir,
18: ¿no?
19: Y ni falta que le hace, ¿no? Visto, sí, lo visto.
18: Tal cual, efectivamente.
20: Sí, al final Flick ha encontrado creo que va a encontrar en Rafinha ese hombre referencia que ahora mismo el Barça no ha encontrado en el mercado o no ha podido dar con él, y bueno, pues es que...
18: Bueno, lo ha encontrado, pero como anda estaba... a tortas con el Atlético de Madrid, pues...
20: Efectivamente, pero bueno, está ahí y desde luego, pues bueno, se ha estrenado de lo lindo.
18: Acaba de comenzar el partido ya, el primer balón es para el FC Barcelona, el Atlético arriba presionando todo lo que puede ante un FC Barcelona que de momento mantiene la posesión de balón. Estamos en el primer minuto de juego en el Camp Nou, no se llena Camp Nou en el día de hoy, pero sí empieza a tener ya otro aspecto que el de el año pasado, donde todavía había mucha parte de obra por hacer. Ahora ya queda menos y poco a poco el FC Barcelona va teniendo su estadio. De momento sigue teniendo el balón en estos primeros 35 segundos de partido. Está Gerard Martín intentando marcharse arriba con el balón, lo va a dejar sobre la llegada de Xavi Espar. Intenta meter, está en fuera de juego Rafinha, aunque vayas a meter gol, va a ser fuera de juego. Efectivamente lo era, ha chutado, ha ido fuera el balón. Pero esto de dejar acabar la carrera, de dejar acabar la jugada cuando está claramente en fuera de juego el jugador y el linier lo sabe, yo es que sigo sin entenderlo, Maya, es que sigo sin entenderlo.
20: Sí, es bueno, los comentaristas por supuesto estáis en contra y luego pues al final el hecho de que una jugada así se pueda o tenga continuidad, no sé, en una jugada anulada puede incluso haber lesiones. Sí. No sé, un jugador que está echando una carrera, que no ve al linier levantar el banderín. Fuerza, ahora en un minuto uno, no sé, quién sabe.
18: La verdad
20: no
18: es
20: lo
18: que
20: entiendo.
18: Luego yo también hay otra cosa que ya sé que esto puede ser muy tiquismiquis, pero si tú dejas seguir el balón 5, 10 segundos más, y si esto se repite 10 veces, al final es un minuto que pierdes también de partido.
20: Claro,
18: y si
20: claro.
18: Te hace falta ese minuto, ni te cuento. Vamos a ver ahí. Jaureguizar, que intentaba marcharse por el centro de la defensa del Fútbol Club Barcelona, despeja al Barça, el balón le cae a Johan Eco, que está pendiente de Lamine Yamal. Toca ya Unai Simón para el central Geray, ahora después de que Paredes le hubiese hecho llegar el balón, y Iñaki Williams con la bola aprovecha el rechace, pero el envío sobre Canales no es bueno. Sancet estaba también por allí esperando el esférico, pierde la bola, el conjunto rojiblanco no lo ha durado mucho. Estamos en los dos primeros minutos de juego, de momento no ha llegado ninguno de los dos equipos al área con problemas, como para el rival quiero decir, juega el Fútbol Club Barcelona. Ahí está jugando Anthony Gordon intentaba meter el balón en largo a la llegada de Lamine Yamal, no ha sido posible, ese balón lo cortó Unai Simón, balón fuera de banda, va a sacar Eric García en la banda derecha, prácticamente en la medular de su terreno de juego, atrás donde se encuentra Gerard Martín, balón para Cubarsí, Cubarsí para Gerard otra vez atrás, para su portero, para Joao García. Calma, el Fútbol Club Barcelona quiere tocarla, quiere sobarla, quiere tenerla, hasta buscar por ejemplo ahora el pase en largo hacia la carrera de Eric García, perdón, de Xavi Espar, intentó recuperarla, pero no sale el balón, sí, él, al final, consiguió que no saliese el esférico, se cayó él, pero venía su compañero Anthony Gordon en fuera de juego, lo pitó el colegiado, será balón para el Atlético. Ahí está Unai Simón con la bola para Laporte. ¿Cómo cambió el otro día Laporte el partido cuando saltó al terreno de juego, a pesar de que el Atlético siguiese con 10 jugadores,
20: Sí, claro, es lo que tiene un jugador de este nivel. Es un jugador top, que seguramente será la referencia en defensa este año. Veremos quién será finalmente su acompañante una vez que terminen todas las lesiones.
1: Yo también tengo dudas, Maya.
20: Porque no sé.
1: Porque
20: no
1: tal
20: sé.
1: Y como acabó Vivian el año pasado, no sé hasta qué punto.
20: Es que a Vivian el año pasado nos lo cambiaron.
1: Por eso, era otra persona.
20: Era un espejismo respecto a la temporada anterior. Y bueno, pues es que ahí está Geray, que irrumpió, la verdad, muy bien los partidos que tuvo ocasión, y bueno, pues va a ser una pelea chula, pero yo creo que siempre con Laporte como referente.
18: Ubar sí que se ve obligado a echarla atrás donde está Joan García. García que se la deja a Cubarsí. Cubarsí viene para que sea Gordon el que toque en el centro del campo hacia Pedri. Pedri que se ha teñido el pelo, parece cualquier otra cosa menos un jugador de fútbol. El balón.
1: No seas antiguo, Diego, por favor,
18: mira,
1: hombre.
18: No digas que Pedri con esa pinta. A ver, mírale. Y Fermín igual también. O sea,
20: ¿por qué no está el del pelo rosa? Y bueno, o sea, podía haber más cositas.
18: No, sí, también lo del pelo rosa ese también, que te diga. A ver, sí, que igual.
1: Atrévete con algo, González, hombre. Venga, 2026 es tu año.
18: Si gana la Atleti hablamos, venga, va.
1: Venga, va.
18: 4 minutos de la primera mitad, balón para el conjunto rojiblanco. Ahí está Unai, arriba Simón, para que sea Nico Williams el que evite salir fuera de banda. Johan Eco se la manda en largo para Sancet, le deja que corra Nico, se va Sancet hacia la posibilidad de ataque y de remate. Nico recorta 1-2 dentro del área, la va a poner. ¡Ay, qué pena! No llegó a Sancet porque puso la pierna a Cubarsí para forzar el primer córner. ¡Qué lástima! La jugada fue buena. Hay que sorprender a los chavales e intentarlo ahora antes de que pues aparezcan por aquí los Rodrigo, los Olmo, los Koundé, los Christensen, aunque son muy buenos. Pero yo creo que es el momento ahora mismo para que el Atleti pueda intentar sorprender a la camada del Fútbol Club Barcelona. Es el primer córner, a punto de llegar al minuto 5 de partido. Ahí está Sancet con Cubarsí. Pedri con la marca sobre Geray. Vamos a ver si sacan ventaja ahí nuestros centrales. El balón que vuela, el remate que no llega, lo va a sacar ahí Gerard Martín, la vuelve otra vez hacia la posición de Nico Williams. Viene el recorte ahora, Nico la va a poner, el balón que vuela. Ahí no puede haber nadie rematando, tiene que dejar pasar Nico Iñaki Williams. Iñaki la puede dejar salir fuera de banda. Sí, fuera de banda para el conjunto rojiblanco. Bueno, está bien que el Barça esté en su campo por lo menos.
20: Sí, la verdad había empezado el Barcelona bastante dominador en cuanto al balón. Al Athletic le duraba poquito. Y bueno, pues hemos tenido la primera de Nico, jugada clásica, Amoga a un lado, recorta hacia el otro y bueno, pues la verdad es que el centro no era malo, se ha adelantado, se ha anticipado un jugador a Sanzet. Y bueno, primera aproximación de peligro.
18: Hugo, que la saca en largo, con Rincón, despeja la defensa del FC Barcelona, viene ahora en la pugna para recuperarla, juega Geray, va a tener que hacerlo atrás sobre Aymeri Laporte que mira, levanta la cabeza e intenta buscarle a Nico Williams en el balón en largo, sale de su portería Joan García para despejar, que buena era, la intención era buena, el pase era bueno, pero Joan García hizo ahí de un Simón saliendo, estando listo de su área para despejar fuera de banda. Minuto 6 de partido, juega Jauregui, zarcó la bola, ahí está Geray, Geray intentando también buscar a algún amigo, son los de azul, sí, sí, ahí están, hoy de azul el conjunto rojiblanco. ¿Qué tipo de azul sería este? ¿Azul qué?
1: ¿Azul cielo, cielo de verano?
18: ¿Cielo de verano?
1: ¿Cielo de verano?
18: Venga, va,
1: no azul, el de Bilbao de hoy, ¿eh?
18: Azul
1: no.
18: Cielo de verano para Nico Williams en la otra banda, con la marca de Eric García, intenta marcharse Kevin ahora, podría estar fuera de juego ahí Sanzet, sí, está en fuera de juego. Bueno, pues ataca el Atleti y tiene la bola después de los primeros minutos de posesión del FC Barcelona, y es ahora mismo quien está mandando en el partido. Estamos ya a punto de llegar al minuto 7 del mismo. Barça 0, Athletic 0. 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
1: Cierto que el nombre de Johaneko, que lo hemos apuntado antes como la gran novedad en el 11 titular, esa entrada por la sanción de Yuri, 22 años, hoy forma par con Lamine, es curioso, le saca 3 años Johaneko a Lamine Yamal, que no es, digo yo, que lleve un siglo en la liga, pero ya tiene cierta experiencia el jugador del Barça.
18: Minuto 7 y medio de partido, juega el FC Barcelona, viene otra vez por banda izquierda Eric García, Eric García intenta meterle a Gordon, ahí está el exjugador de Newcastle, fichado este año, uno de los refuerzos del conjunto rojiblanco, le toca a Fermín en banda derecha, ahí está Lamine, Lamine con Johaneko, Johaneko que le marca, bien ahora Gordon intenta marcharse a Mago, pero estuvo bien ahí, listo, rápido, Jaureguizar para llegar, destrozar la jugada, aunque luego vino su compañero de atrás, me parece que ha sido... La verdad que ha sido Geray el que ha metido la pierna y al final el balón a córner será el primer córner para el FC Barcelona. Uno del Athletic, uno del Barça. De momento han empezado con tranquilidad los dos equipos. Tampoco están quemando las naves desde el principio. No tiene mucho ritmo el partido como tal.
20: No, no, y menos mal. Minuto 8, vivos de momento. No es poco.
18: Balón que saca en corto el FC Barcelona, Lamine la deja para Fermín, Fermín el balón colgado, el remate que llega de Eric García levantándose por encima de Hugo Rincón, pero el esférico se marcha afuera con calma, con tranquilidad. Ah, pues no es rubio, es más bien blanco el, ¿no?
1: El rubio del
18: pelo
1: de
18: Fermín, no sé, vale. Pues este me gusta más, ¿eh? Así ya me gusta más que no tan rubio.
1: Toda la secuencia ha pasado, por ejemplo, por Antoine Griezmann. Tú buscas el Antoine Griezmann en las distintas temporadas y tienes todos los ejemplos.
20: Toda la paleta de colores, ¿verdad?
18: Los rosas, los azules, los grises, sí. Balón en largo que pone ya Unai Simón. Le ganó ahí la acción a Nico Williams en su Barça, Biespar. Balón en largo ahora que pueda ser para una... ¡Ay! Para la Sanzet. ¡Qué lástima! Porque la carrera... buena, no había fuera de juego, está intentando romper por el medio de la defensa el Athletic, ya van un par de veces y yo creo que son, hombre, son buenas ideas, un poquito más preciso el esférico y hubiese llegado a Sanzet en esa ocasión.
20: Sí, a ver, a una defensa que se caracteriza por, pues bueno, estar también ajustada, funcionar bien también estando algo adelantada, es difícil filtrarle pases por dentro, pero bueno, son ya dos intentonas, como dices, las que ha hecho el Athletic, una ha sido a Sanzet y el otro creo que ha sido a Guru antes y bueno, a ver si se puede hacer daño por ahí también.
18: Ahí está Sanzet con la bola, que bien protege el esférico Sanzet, qué maravilla cuando está bien el jugador Navarra. Ahí está, es Nico Williams ahora el que intentaba meterle el balón a su hermano, a Nico, a Iñaki. Si llega a pasar ese balón, sí que no se le escapaba. Ojo sí. A la contra, que viene ahora Xavi Espar, intenta hacerle falta el Athletic, que sí, deja seguir el colegiado, banda derecha, se queda libre ahí Lamine que la pega a su casa, fuera, demasiado fuera. El balón no tenía peligro, ha habido jugador del Athletic que se ha quedado ahí tumbado. No sé si ha sido Jaureguizar el hombre que ha salido dañado de esa acción. No, no, es
20: Laporte.
18: Vaya, hombre, pues la entrada ha sido fea, ¿eh? De la pugna por el esférico, ahora que lo vemos en la repetición, la pugna ha sido fea. Con los tacos por delante, Laporte se ha hecho daño. Es una jugada que puede ser revisable por el VAR, ¿eh?
20: Pues a ver, sí, la verdad es que ha ido con...
18: Iba jugando el balón, con el técnico jugando el balón.
20: Ya, pero de sí, poder pero... ha hecho mucho daño.
1: Es que... fútbol, porque ha sido fútbol, pero fútbol...
18: Pero todo no se puede,
1: con contacto. Estaba Laporte tendido en el terreno de juego, mientras ahora por la tele nos enseñan parte de los ilustres que están ahí del Barça, jugadores lesionados, Deco, etcétera. Laporte creo que sigue en el suelo.
18: Sí, sí, sí, está tendido por los... ¿servicios médicos? No, es que la entrada ha sido fea. O sea, la entrada ha sido de Xavi.
1: No mide, ¿eh? Claro, es que no. Va con la bota de frente, impacta ahí de pleno. Y como ahora los jugadores de encima llevan estas espinilleras que están reducidas a la mínima expresión, se ha podido hacer ahí mucho daño.
18: No va a entrar el VAR porque no es de roja. No, yo creo que no llega a ser de roja, pero ahí se ha quedado, ¿eh? Naranja, ¿eh? Naranja, y claro, no sí. Lo ha visto el árbitro, no lo ha pitado, no puede entrar el VAR en ese caso.
20: Pues cuando mencionábamos esas jugadas de ruptura que estaba haciendo el Athletic, ha tratado de repetir una tercera y yo creo que van por ahí un poco los tiros. Yo creo que Terzic ha detectado que, bueno, lo que ya sabemos, que el Barça juega con una defensa súper adelantada y más llevando la iniciativa y jugando en casa. Y bueno, pues con jugadores veloces como los que tiene el Athletic, pues igual puede ser la vía hoy.
18: Le pide disculpas Sparta a Laporte, que sale del terreno de juego. Cojeando, ha salido a calentar paredes por si acaso, pero en principio tiene pinta de que podría seguir jugando. Vamos a esperar a ver. Dice Laporte al cuarto árbitro que no entiende la jugada y que se le ha ido la pierna al chaval, pero bueno, parece que puede jugar. De momento, repito, por si acaso está calentando
20: además,
18: paredes.
20: Ni amarilla, ¿no?
18: No, ni falta.
1: No ha pitado nada.
18: Es que no ha sido ni falta, no ha pitado ni falta. O sea, la ha dejado seguir la jugada, pero bueno. Recupera el Fútbol Club Barcelona, estamos ya en el minuto 12 de partido, 12 y 20 segundos, se juega el Barça, juega Cubarsí, balón que va a tener que jugar sobre su compañero Gerard Martín por aquí, por la izquierda, viene Xavi Espar.
1: Ahí está para entrar ya, ¿eh?
18: Sí, sí, sí, yo creo que sí. Además, no sé, para mí tardan demasiado los árbitros en dejar entrar al jugador. O sea, se tiene que ser una cosa del cuarto árbitro si tiene que estar pendiente el árbitro. ¿Estás ya para jugar? ¿Por qué el Atleti tiene que defender ahora después de haber sido perjudicado con la entrada? ¿Por qué tiene que jugar con un jugador menos en defensa?
20: Sí, sí.
18: Bueno, pues vale, te atienden, tienes que salir, pero una vez que has salido ya, que te dé entrada lo antes posible, ¿no? Todavía no ha entrado. Y vamos a ver si lo hace ya en breve. Sigue jugando el Fútbol Club Barcelona, minuto ya 13 de encuentro. No ha entrado todavía, ¿no?
1: Y no, tiene que autorizarlo.
18: Está Jaureguizar haciendo de segundo central. Juega por banda izquierda Anthony Gordon. Ahí está el británico, ahí está el inglés, jugando en largo. Ahora cambia el sentido del juego, donde se viene Marc Bernal que la toca para que sea Eric García sobre Lamine Yamal. Lamine con la marca de Nico Williams, su colega ahí metiendo la pierna, destrozando el envío. El remate del Barça que no llega, se hace Unai Simón con el balón. Estamos esperando a que salga ya de una vez. Sí, ya ha entrado.
20: Ha salido, pero la verdad tiene tela. 50 segundos, ¿eh?
18: Pues fíjate, 50 segundos.
20: O sea, al final es un triple castigo. O sea, claro. Te hacen una falta que no tiene sanción, el jugador se hace daño de verdad y resulta que estás casi un minuto con un jugador de menos, esperando no sé muy bien a qué, porque ahí cerca hay un linier que tiene un pinganillo que puede comunicar. Está listo. Bueno, no sé. Llevamos. El Atleti lleva 103 minutos de competición liguera y tiene motivitos para estar un poco calientes, ¿eh?
1: La verdad que sí.
18: Sí, para no fidelizar los árbitros en Navidades.
20: Tela, ¿eh?
18: Estamos ya en el minuto 14 de partido, pero en el Camp Nou, a pesar de todo, sigue el empate 0. Barça 0, Athletic 0. 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
1: Cuarto de hora y con qué peligro, ¿eh? Ha pisado área el Barcelona, ha tenido ahí la opción de remate incluso Rafinha, diría Maya que la más peligrosa del partido.
20: Sí, sí, hilando fino, moviéndose bien entre líneas, pues esos jugadores tan habilidosos como Fermín y prácticamente ahí en área pequeña, que bueno, pues porque se han confundido, pero un acercamiento muy peligroso.
18: El Atlético lo tiene claro, presiona en campo del Barça, pero tampoco se vuelve loco. No intenta ir a un 2 contra 1, sí sobre el que tiene el balón, su compañero al posible envío, pero no se está volviendo loco, repito, en hacer un 2 contra 1, que viene ahora cortando a Emerila por sobre la carrera de Rafinha, que bien se ha ido Johaneco para Sancet, el envío no es bueno, rechaza el FC Barcelona, se lo queda Eric García, el balón será fuera de banda para el conjunto rojiblanco, porque no fue bueno el envío del joven del FC Barcelona. 16 de la primera mitad, el empate a 0 en el marcador, hace justicia a lo que estamos viendo de momento, Unai Simón en largo, intenta jugarla para Johaneco, demasiado largo, muy demasiado bien. Arriba, no
1: buen
18: llegó.
1: Buen saque de portería.
18: No llegó, se le
1: a
18: fue.
1: A banda directamente.
18: Unai recoge pelotas este año, ¿os parece un acierto? Lo de que los balones estén ahí puestos y de la misma ya, así no hay problemas.
1: En teoría
18: claro,
1: es más
18: ¿no?
1: ágil, ¿no? Para el sí. equipo de casa y para el sí. de fuera, para que no pasen estas cosas extrañas de que a veces desaparecían los recoge pelotas en función de cómo iba el partido y demás.
20: Así es, a ver, se pierde algo muy romántico, pero realmente gana la, bueno, no sé si llamar objetividad o la equidad, bueno, pues es decir, tienes ahí los balones, el otro día en San Mamés nos estuvimos fijando y prácticamente todo el rato había una persona destinada para cada dos conos y todo el rato venga a reponer y bueno, ya es el propio equipo quien decide sus ritmos, pero no el hecho de que haya un chaval o que no haya.
18: Está ahora
1: que a los chavales
18: Ortiz,
1: muchas veces era tela que les mandaban, porque claro, un niño de 12 años no tiene ninguna malicia para esconder un balón, pero veías a gente de los clubes que les decía, no, échate para atrás, espera un poco, escóndelo y
20: con,
1: tal.
20: Con premisas y quién sabe si con alguna paguita igual.
1: Sí,
20: alguno,
1: sí, bueno,
20: ¿verdad?
1: No lo dudo.
20: Seguro que...
1: Foto con jugadores mañana sí, para el sí, que sí. más tarde en dar el balón al rival.
18: Hugo Rincón no llega, el envío de Iñaki Williams después de haber sacado de banda, baja ya a defender el jugador que tan buena temporada hizo el año pasado en Girona y que le ha valido para que Ter Siga apueste por él a las primeras de cambio, porque bueno, pues el sacrificado Areso, no sé, estará pensando ahora mismo en el banquillo cositas, ¿eh?
20: Bueno, a ver, aquí el gran danificado está claro que es Gorosabel. Areso a mí el otro día me gustó mucho, no sé, se le vio, salvo el error, se le vio vertical, participativo, le vi bastante en forma. Y bueno, yo creo que esto lo veremos un poco más adelante, quién es el que tiene más largo recorrido, porque insisto, es pretemporada y el domingo hay otro partido. Y bueno, que este partido también puede ser muy largo y que los cambios también pueden ir por ahí.
18: Bueno, está claro que efectivamente Areso puede tener sus minutos, pero todo el mundo piensa que efectivamente el tercer gol le ha pasado factura en este caso.
20: Sí, sí.
18: El del Sevilla, y que en ese sentido, pues eso, al banquillo un ratito. Ahí va, por uno de los conos, donde está uno de los balones, Johaneco, que de momento no está teniendo problemas con Lamine Yamal.
1: Bueno.
18: Concentrado, de momento.
1: Trabajo está teniendo.
18: Sí, sí. Vamos, no le deja ni a la sombra. He visto a amigos en las chondas más parados que estos, ¿eh? Sí. Balón en largo, intentaba el conjunto rojiblanco, pero no tiene problemas ahora Gerard Martín y Cubar sí para dejársele pasar a su portero, a Joan García, que de momento tampoco está teniendo problemas ninguno de los dos, ni Unai Simón ni Joan García. El Atlético creando peligro con los intentos de llegada con balones en largo en medio de los dos centrales, el Barça con un remate de cabeza de Eric García que se ha ido fuera, y luego con esa acción también que contábamos de Rafinha hace unos cuantos minutos. 18 de la primera mitad, continúan las tablas en el Camp Nou, Athletic 0, Barça 0. 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
1: Primer uf con mayúsculas, ¿eh? Vaya tiro
18: de Lamín, el balón que lo rechaza Unai a córner, saca ya al córner el FC Barcelona, primera ocasión de peligro de verdad, ahí está Cubarsí abriendo a la derecha, donde está Yamil Lamal, intentando marcharse de Johaneco, balón que lo deja en raso, saca la defensa del Atlético, viene ahora Sancet, yéndose de gordo, marchándose de Eric García también, al final fuera de banda del propio central del FC, del lateral del FC Barcelona, fíjate dónde se viene el Gordon a defender. Desde la una, sí. De una parte se va a la otra si hace falta a correr.
20: Sí, ahí tenemos la repetición del disparo de Lamín, impresionante.
18: La parada, mano cambiada,
20: preciosa también. Y lo que comentaba de Gordon, pues ya vemos que está todo el rato partiendo de banda izquierda, buscando ya la zona un poco de centro del campo, pero se le ve también, pues bueno, fino, ligero y, como dices tú, participando en labores defensivas.
18: 20 minutos ya de la primera mitad, a punto de liarse ahí Hugo, pero la falta y la entrada de Gordon ha sido clara, no sé por qué se queja. Bueno, el fútbol británico en la Premier igual te hubiesen dejado, pero eso es falta, amigo. Se te va el balón le pegas en el tobillo, falta, no tocas el balón, o sea que no protestes que ha sido falta. Es ahora mismo ya Jaureguiza el que tiene el balón, lo intentaba abrir en el largo, mete la pierna a Fermín, le cae rechazado a Geray para Jaureguizar, que intentaba meter. Estoy echando un poco en falta a Canales en el centro del campo. No le estamos viendo todavía mucho, no tanto como el otro día contra el Sevilla. Ahí está precisamente Canales intentando tocar de primeras el Athletic en Barça, que intentaba y lo conseguía de momento, aunque luego se anticipa Johanico a recuperar la bola. Balón para Nico Williams, este para... ¡Qué bueno el pase de Canales! ¡La carrera para Guruceta! ¡No llega! ¡Qué lástima! ¡Qué pase de Canales! Apareció el exterior de la bota derecha de Canales para meterle un balón que rompía toda la línea defensiva del FC Barcelona. ¡Qué maravilla de pase! ¡Qué lástima que tardó un par de metros más! De todas formas, el Joan García está fantástico en esa actitud de estar fuera del área pendiente a esos balones que manda el Atlético.
20: Claro, es que un Barcelona que juega con una línea así, tan alta, obliga a tener un portero pues que prácticamente sea un líbero o bueno, una especie de central portero, y tiene que estar atentísimo, y más cuando estamos viendo pues que el Atlético está insistiendo con ese tipo de ataque, de pases de ruptura, y ya vemos que son siempre dos o tres los jugadores que tratan de romper la línea, y en este caso pues se ha estado muy, muy atento porque era un uno para uno de Guru.
18: Mar Bernal a punto de perder la bola, la recuperó Jaureguizar pero se le fue en largo, podía haber pitado falta, me dio ahí un poquito también los tacos Mar, yo creo que pensaba que le iba a pitar la falta, el árbitro dejó seguir, el Atlético está ordenado, pero ojo con las jugadas entre líneas del FC Barcelona. Aquí viene Xavi Espar, qué profundidad tiene este lateral para Fermín, que piensa, mira, no ve a nadie, balón atrás, prácticamente a jugar a balonmano ahora, de un lado para otro, ahí está, tocando la bola Eric García para su lateral, para Lamine Yamal, donde se viene aquí a intentar jugar entre líneas para la llegada de Mar Bernal, no es así, despeja el Athletic, y bueno, de momento 4-4-2, el Athletic está defendiendo bien, y a veces con un 4-3-3 también, o sea, no sé, la verdad es que está ordenado y de momento no le está haciendo daño el ataque del FC Barcelona. Ya has dicho esto, ahí está Anthony Gordon, es fuera de juego, sí, me había parecido, pero al final lo corrobora el colegiado. Digo que el Atlético está ordenado de momento, o sea, me parece que sí, ¿no? Que...
20: Sí. A ver, hay que ser conscientes de que todos lo éramos, que no íbamos a ver un Athletic muy protagonista con el balón, y que el escenario y la situación pues requería de esto, de equipo ordenadito. Tampoco está muy metido atrás, y bueno, pues presionando bastante bien, sobre todo una vez que, digamos, en la segunda línea del Barça, y bueno, pues recuperando muchos balones. Eso sí, perdiéndolo rápido después, pero... Pero bueno, no está mal para estar ya camino del 24.
18: El Barça con la bola, juega Gerard Martín, ahora a punto de recuperar, pero le queda libre para Rafinha, el esférico en campo ya del Atlético, pasa la media luna del conjunto rojiblanco, a punto de llegar al área, viene Yamin por banda derecha, dentro del área ya, prepara, recorta bien, pero es Sánchez quien va a sacar el esférico. 3-4 jugadores del FC Barcelona después de perder el balón en la presión para recuperar. Y claro, pues le sale bien. Sánchez ahí o miraba para atrás o para adelante, no tenía salida, como así es.
20: Sí, en esta jugada concretamente estaban los 11 del Athletic metidos en su campo, y claro, la recuperación de Sánchez, pues... ¡Epa!
18: ¡El balón! ¡El remate de Rafinha al poste! ¡No llegó la puerta a rematar, a sacarla! ¡Le cayó en la cabeza a Rafinha! ¡Y al poste el remate de cabeza del jugador del FC Barcelona! Pues sí, esto es lo que tiene el Barça, que de nada te saca y en el punto de penalti mete un balón ahí con toda la intención del mundo, y después el chute de Lamine Yamal lo rechaza la defensa con balón a córner que saca ya el FC Barcelona. El balón para Fermín, le sale rebotado directamente a las manos de Unai Simón. Otra jugadita de peligro ya.
20: Ya que hemos hablado de pelos y demás, el tema de las gomas de Rafinha son metálicas.
1: ¿Así? ¿Ah, sí? No, bueno, no se pueden llevar, ¿no? En principio.
20: No sé.
18: O brilla mucho, ¿no?
20: Era, bueno, como muy plateadas y como con peso.
0: Ahora a ver si veis luego si vuelven a enfocarla.
1: Sí, lleva como las trencitas, ¿no? Y el donde engancha.
18: No podría ser ni de plástico, o sea, no podrían serlo. O sea, algo rígido no puede ser, ¿no? En principio está todo. Bueno, tú eras jugadora, lo has sido.
0: A ver, nunca me encontraba nadie que haya jugado con
18: cosas trencas. Pero tú sabes que el mínimo pendiente no podéis jugar con él, anillos tampoco.
0: Esto es algo que implanteable. Es que ahora salen unas cosas que vamos.
18: Está claro. Bueno, por dos sustitos ya del conjunto rojiblanco o para el juego de Athletic. En las botas de Lamine Yamal y en la cabeza de Rafinha, esos dos remates, el Barça poco a poco haciéndose ahora ya con el balón, con el juego, con el tempo de partido. Abre a banda izquierda donde viene Gordon que mira, el Atleti se repliega con calma, con tranquilidad, la va a tocar atrás donde viene Xavi Espart, otro hombre de la cantera. Está el Barça prácticamente con 6 jugadores, 7 de la cantera, más Joan García, también, pues eso, catalán, o incluso el propio Marc Bernal, ¿no? Que aunque se haya criado futbolísticamente en el Cornellà, pues también es también procedente de la cantera catalana. Ahí está jugando Anthony Gordon con la bola, mete dentro del balón para Xavi Espar, la cuelga Xavi, ahí viene Unai Simón sin problemas para el guardameta vitoriano, que lógicamente va a pedir un tiempo de descuento, aunque era de respiro, quiero decir, aunque ahora no puedes tener el balón más de 7 segundos, ¿no? En tu poder, ¿no? Como te empieza a contar el árbitro, te pone a meter en una presión.
1: Para eso tenía que haber fichado, haber recuperado a Raúl García, digo, que sí. Era un especialista, ¿eh? Se ponía delante y hacía uno, dos, con los deditos así, a 6.
18: Es verdad.
0: La norma está, hay que ver, hay que dejar pasar muchos partidos de liga para ver si realmente se lleva a cabo.
18: ¡Ojo, perdona, que viene Iñaki Williams! Eso es falta y amarilla, claro. Mira, esta está bien pitada. No era el último defensor. Se le ha echado encima, me parece que es Xavi Espar, el hombre que ha...
1: Sí, amarilla para él.
18: Que ha interrumpido la carrera de Jackie Williams después de que Gerard Martín fallase en el despeje y le cayese en franca carrera para el delantero rojiblanco, que ha sido atropellado por detrás por Xavi Espar, que ve la cartulina amarilla. Qué bueno el desmarque, qué buena la intención ahí. Ahora el envío, tras el error del central del FC Barcelona, provocó que su compañero tuviese que exprimirse al máximo e interrumpir la carrera de forma ilegal. Cartulina amarilla para Xavi Espar.
0: Es una jugada, claro, súper parecida a la del otro día.
18: La misma.
0: A nivel de interpretación, diferente. Lo que sí hay que comentar es que con esta amarilla y la anterior que se merecía, este jugador podría estar en la calle.
18: Sí, sí, ha empezado el chaval ya con
1: claro, ha sido la de la entrada a
0: Laporte, que no ha sido...

0: jugador del Barça y también en medio, pero en este caso la jugada de Yuri fue clavada y calcada.
1: Sí, o sea, sí, llegaba uno a la ayuda, que no sé quién era, otro del Barcelona.
0: Sí, y... el que había rayado, Gerard Martín, era el que, bueno, el que llegaba.
1: Y a ver si...
0: Bueno, vamos a ver con la falta que pasa. A ver, que levanta la mano Iñaki Williams, la va a dejar aquí en Canales. No, a Sanzet. Sanzet, que jugada ensayada, intentaba meter por encima de la barrera, una cosa rara, intentando... engañar a los jugadores del FC Barcelona. Nico Williams, que no se puede ir de nadie. Sale Rafinha con la bola, balón para Fermín. Fermín que sale al contraataque, el balón para Lamín. Lamín que cambia hacia Gordon en banda izquierda. Viene ya la ayuda que viene ahora de Hugo Rincón. Hugo intenta y lo consigue de momento retrasar el ataque del FC Barcelona para Fermín. Fermín con la bola, es ahora Marc Bernal el que la toca tranquilamente para Xavi Espar. Xavi Espar que está teniendo protagonismo en todas las acciones, en ataque, en defensa, porque por banda derecha no está ejercitándose mucho el FC Barcelona. Ahí fuera de juego, ahí, cuando quieras lo pitas. Ya verás cómo es luego fuera de juego. Así es la jugada para Gordon. Gordon el remate que no llega de Fermín. Ahora vamos a ver el gol de Fermín. Y es fuera de juego. Si es que, a ver, si lleva media hora jugándose el balón. Y le hemos dicho que era fuera de juego.
2: Y lo sabe él el primero.
3: Y si yo lo veo desde aquí, lo tiene que ver los siete árbitros que hay. Pero...
2: Sí, pero que no, es que la norma, Diego, ya, sí. Está hecha así. O sea, hasta que no termine la jugada no se puede señalar el fuera de juego por si ha habido un error o lo que sea. En esta es muy evidente. En la anterior que hemos mencionado era todavía más evidente, el fuera de juego era aún más amplio. Pero yo creo que ahí los linieres y los árbitros es que están pillados por el reglamento. O sea, ellos les obligan actuar de esta manera.
0: Bueno, pues el gol anulado, bueno, no ha llegado a ser gol anulado porque ya estaba en fuera de juego el jugador y no ha sido por tanto así. Así que... bueno, el Barça que ha llegado con peligro otra vez, lo están revisando otra vez desde el VAR. Aprovechamos, minuto ya 29 para 30 de la primera mitad en el Camp Nou. Barça 0, Athletic 0. 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
2: Sí, claro, luego nos podemos preguntar, ¿Unai Simón se afana por intentar llegar a ese balón sabiendo que así es fuera de juego, igual que si no tuviese esa percepción? No lo sé, el caso claro. Es que el gol se lo han metido.
0: Sí, sí, es ahí, otra de las dudas efectivamente que genera estas situaciones. Intentaba el Atlético por banda derecha, no llegó Iñaki Williams, el balón de Xavi Espar lo rifa, lo recupera el Atlético, ahí cerquita del área, y Guruceta intentaba mandar el balón a Nico Williams y provoca el córner del conjunto rojiblanco. Para conjunto rojiblanco, el segundo, dos lleva el Barça, dos lleva el Atlético. Vamos a ver este si da frutos. Es una buena oportunidad. Suben los centrales. Ahí está subiendo Geray. Ahí está subiendo también Aymeric Laporte. Hay posibilidad de remate. Va a sacar Canales, como no. El que quizás ahora mismo mejor toque tenga de la plantilla rojiblanca. Ahí está Canales mirando. Levanta la mano derecha. Es Laporte el que pone toda la intención del mundo en la... marca de su rival, irse de ella, balón despejado por la defensa del FC Barcelona, atrás Jaureguizar para Unai Simón, aprovecha que tiene a todos arriba, patadón para arriba, la rifa, es Sanzet el que intenta pugnar con el esférico, con Gerard Martín, no hubo falta, la pedía Sanzet, el balón le fue directamente a Joan García, vuelve a crear el FC Barcelona. Seguimos con el 0-0 en esta primera mitad, un Barça que ha tenido tres oportunidades, aunque, repito, la del fuera de juego, la del gol anulado, yo no la consideraría como tal, porque la jugada ya estaba anulada y no valía para nada. Balón en largo ahora de Fermín, hacia la carrera de Rafinha, la corta Geray ahora que viene saliendo Canales con el esférico, aparece Canales y aparece el peligro. Ay, qué lástima, Guruceta no pudo tocar el balón, pero es largo del envío ahora de Jaureguizar sobre la carrera de Nico Williams, imposible, directamente a las manos de Joan García. Tengo ganas yo de que salga ya. Yo hago Cancelo porque estoy llamando Joao García y Joao Cancelo todo el rato. O sea que...
2: Bueno, es el mismo nombre. En diferentes idiomas. No pasa nada.
0: Pues acá la misma.
2: Puedes llamar John también, si quieres.
0: John, venga, va. También.
2: John García.
0: John García. John García ya tuvo un jugador, el Sestao, que se llamaba John García. Y el Atleti también llegó a tener también otro John García. Es... Anthony Gordon, el que mueve atrás, la bola para Gerard Martín, Martín para Cubarsí, Cubarsí para Eric García en largo, pero ahí no hay nadie, va a ir directamente a las manos de Unai Simón, pero tuvo que meter la pierna, tocarla con peligro ante la llegada de Rafinha. Uy,
1: las trenzas.
2: Ahí está. Sí, es que sí, sí. Sí es verdad que da la sensación de peso, ¿eh? De como de

0: Es que no sé si
1: el peso lo tienen las lo metálico o su propio pelo también. Pero,
0: puede ser.
1: Bueno.
2: Contundente
1: ya,
2: parece.
1: Ya me entendéis.
2: Sí, que... contundente parece.
0: Sí, que una goma de pelo no es.
1: Pues no parece.
2: El Barça en campo del Athletic, Lamin Yamal con la bola, Johaneco con él, el balón para Fermín, Fermín que viene ahora, Johaneco en ayuda, intentaba Gordon aprovechar la dejada de Fermín, despejó Johaneco, que bien se fue de Lamin, sabiendo que no tenía el peligro, a donde necesitaban ayuda sus compañeros. El balón ya en juego, el remate que no llega la va a sacar ahí de cabeza Laporte, pero ha chocado Geray con Rafinha, choque de cabezas, se ha hecho daño, se para el juego y vamos a ver al primer plano de las trencitas de Rafinha.
0: Es como una especie de plástico transparente, ¿no? Sí. Tipo como silicona, algo así que cierre bien el...
2: No sé.
0: Voy a estar obsesionada hasta que consiga descubrir qué es lo del
1: tipo
0: pelo.
1: Tipo como papel albal. Es un poco... A ver, yo...
2: Estamos ya desvariando ya con
1: yo
2: esto.
1: Voy a buscar.
0: Mira, ahí se ve perfectamente.
1: A ver si hay alguna referencia.
2: Es como plástico, sí, es verdad.
0: Sí, creo es como plástico. Plástico transparente, sí.
1: A ver, metálico...
0: A ver a la peluquería el lunes, que mañana es fiesta. A ver a la peluquería el lunes a pedir el elemento este.
1: Metálico no podía ser porque lo que dice Diego es que no le dejan jugar.
2: Bravo Geray, que se levanta ya, se recupera. El central de Baracaldo juega ya el fútbol con Barcelona. Balón en largo del Atlético, que otra vez le va directamente a Joan García. Y vuelve a crear desde atrás el fútbol con Barcelona. Se viene otra vez para aquí, para la banda izquierda, donde Xavi Espar ahora mismo vuelve a tener el protagonismo. La deja atrás para que sea Gerard Martín. Gerard Martín para Fermín, que se ha venido a propio campo, a propio terreno de juego. Está haciendo una buena marca también Jorge Guizar a Fermín. No le está dejando trabajar como él quiere. Y Johaneco sobre Lamin Yamal también. Ahí está. De momento el Barça parece que no ha querido o no ha podido apretar el acelerador. Balón en largo ahora. Qué bien Johaneco cortando el envío. Viene Nico Williams a ayudar porque el balón le había caído a Lamin Yamal. Es ahora el jugador rojiblanco, en este caso con la equipación azul, quien corta. Qué bien lo ha hecho. Bien. Johaneco cortando. La verdad es que estaba hablando, ahora os cuento, con Larrazábal sobre él. Y me ha hablado francamente bien de Johaneco. Falta ahora peligrosa de Aymeric Laporte sobre... Fermín, y puede ser peligrosa porque o bien de cabeza o bien con jugada ensayada, el Barça te la puede liar en este momento. Digo que Johaneco me ha hablado muy bien de él, porque tanto en el Bilbao Atleti como ahora también en algún partido de pretemporada, Johaneco la ha utilizado en las dos bandas, a Terzic, a él, y sobre todo atrás. Tuvo una buena actuación el año pasado Johaneco en el Bilbao Atleti, le gustaba mucho, lo ha hecho Larrazábal. Así que bueno, de momento está cumpliendo, repito, un jugador que hasta ahora Terzic, sobre todo en la pretemporada, le había utilizado en la banda arriba. No
0: de extremo, sí, pero es que ha jugado arriba en diferentes posiciones de banda, ¿no? A lo largo de su trayectoria.
2: Por eso, sí. Así que nada, eso le viene muy bien al conjunto rojiblanco. A ver, Rafinha, ¿qué es lo que hace? O Fermín, Rafinha la pega directamente, Rafinha la barrera. Demasiado lejos, ¿no? Mucha pretensión ahí de sorprender a Unai. No debería ese balón. Si hubiese superado la barrera,
1: sí, haber sorprendido a Unai, ¿no?
2: A priori. Pero bueno, 35 de la primera mitad. Continúa el empate a cero entre Barça y Athletic en el Camp Nou. 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
0: Bueno, pues a lo tonto le quedan 10 minutos a la primera parte y quiere el Atleti buscar la
2: ojo
0: suya.
2: Ojo, que viene por banda izquierda Johaneco que recorta, la va a pegar, la pone fuera. La primera oportunidad clara de Johaneco, la primera oportunidad clara del Atleti.
0: ¿No era fuera
2: que
0: juego?
2: Viene el contraataque, no lo sé, a ver, ahora te lo comento, a ver, pero sí. Al principio podía ser efectivamente fuera de juego de Nico Williams cuando recibe el envío, el pase en largo, pero luego que viene la ceja para Johaneco, que la manda fuera, parada por centímetros. Sí, había fuera de juego, había levantado el árbitro la mano, pero bueno, nos ha ilusionado esta acción.
1: Sí, la verdad, una muy buena jugada. El lateral izquierdo que se incorpora al ataque, Nico recorte hacia adentro, el jugador repite.
2: Ojo, perdona, que se planta Rafinha dentro del área. Gol del Fútbol Club Barcelona, error defensivo. Rompió la pareja de centrales, se rompió ahí la línea. Rafinha aprovechó el balón en largo que le metió su compañero, salió Unai Simón, la llegó a tocar, le obligó a irse hacia la derecha Rafinha, pero recuperó terreno, se acomodó la bola y la puso dentro de la red. Qué lástima, después del balón que había tenido el Athletic, que en la contra, en la siguiente jugada, el Fútbol Club Barcelona, Fermín le mete un balón de oro entre los dos centrales a Rafinha. Y Rafinha no falla, tercer gol de Rafinha, primero del Fútbol Club Barcelona en este partido.
0: Es matemático, ¿eh? No hay como tener un buen momento, una buena oportunidad, una buena llegada. Hablar de que el Atlético Maya estaba bueno, atreviéndose a llegar a la portería contraria, ahí está la respuesta.
1: Sí, sí, pues nada, es que no nos ha dado tiempo ni analizar la jugada interior. Y bueno, pues tenemos que lamentar el gol del Barcelona, pues de, bueno, ahora mismo del Pichichi del equipo rival, que bueno, pues nada, pone por delante el marcador y bueno, pues una pena porque, bueno, a ver, no estaba mal del todo el Athletic, estaba aguantando bien y bueno, pero es lo que tiene una plantilla de semejante calidad que es que no perdonan.
2: No, lo que ha hecho Rafinha es lo que ha estado a punto de hacer Nico, lo que ha estado a punto de hacer también su hermano Iñaki, pero no han llegado sus balones y a Rafinha el balón de Fermín sí le ha llegado. Así que luego sí, también hay que definir y lo ha hecho perfectamente Rafinha ante la buena acción de todas formas de Unai Simón, que ha conseguido en principio tocar un poco la bola en el recorte, en el regate de el delantero del Fútbol Club Barcelona, así que, pero bueno, no ha podido luego evitar el tanto. El balón de Johaneco ahora recortando el envío sobre Lamine Yamal, la deja para Unai Simón, Unai se la deja a Sánchez viene en largo para la carrera de Guruceta que viene ahora para Nico Williams para dar fuera de juego. Nico está esperando el pase atrás de su hermano Iñaki y no llega al esférico. Qué lástima, era una buena oportunidad. Si lo hubiese metido en el centro del área desde el principio, Guruceta estaba preparado con la caña. Ahí luego ya era bastante más complicado y no llegó el balón a Iñaki. Balón ahora de Sánchez, que intenta buscar el área. Balón a córner, será el cuarto para el conjunto rojiblanco. Otra acción. ¡Ah! Qué lástima, ha faltado ahí un poquito nada más de precisión en el envío de Nico Williams. Quizá para sorprender a Maya, lo primero es lo que la rapidez, la primera intención, porque a la segunda ya te cazan.
1: Sí, sí, claro, claro. Y más defensas de este nivel, pero bueno, córner.
2: Balón para Nico, la va a pegar Nico. ¡Fuera! A la derecha de Joan García. Se marchó el disparo de...
0: Qué miedo me da cuando se agacha como para no sé si tocarse una cosa, la otra, y era para ponerse la bota. Yo ya a temblar.
1: Yo pensaba que iba a llevar la mano al gemelo.
0: Madre mía.
1: Es
0: que,
1: mal.
0: Fíjate, Maya, que dio ayer Terzic el dato, no jugó un partido entero desde enero. O sea, claro, más de la mitad de la temporada pasada, lógicamente luego la lesión antes del Mundial y todo esto, claro, tampoco le puedes forzar a que juegue hoy 90 minutos y el domingo otra vez.
2: Ojo, que viene Lamine Yamal, recupera a Unai Simón.
1: Es que se lo pasó renqueante todo el año pasado.
0: Sí, es que
1: no,
0: qué temporada.
1: No hubo, es que fue una temporada aciaga para él, en lo anímico, en lo personal, en lo deportivo, o sea, bueno, terrible.
2: Ojo que roba al Barça, ojo que viene Lamine. ¡Qué paradón de Unai Simón! En el mano a mano se la ha sacado Unai Simón a Lamine Yamal. Pues... no es normal que Lamine falle, si es normal que Unai haga buenas paradas y ha ocurrido lo segundo por fortuna. Porque si no, el 2-0 estaba ya.
1: Hay que ver esta mano otra vez, ¿eh? Pero
2: no, es otra.
1: Pero no reflejos.
2: Vamos, es otro paradón, que bien se ha ido ahí el jugador del Fútbol Club Barcelona. Uf, tremendo la parada. Lamine lo hace bien, mira dónde está. Saca.
0: Con
2: le
0: el
2: pega,
0: hombro.
2: Con el hombro.
1: Es el hombro, sí.
2: Pero tapa portería lo suficiente como para que no entre el balón. Balón a córner. Va a sacar el Fútbol Club Barcelona también su cuarto córner. En eso está empatada la cosa. En el marcador no. Con ese gol de Rafinha, balón en largo. ¿Se puede perder? No. Sí, sí, la recuperó. Ahí la pone en juego. ¡Uy, Dios mío, lo que ha pasado! Ahí había salido ya el balón, dice el colegiado. Pues a instancias del asistente de la banda derecha. Pero vamos, lo que ha hecho Iri García. Malabares en el aire para que ese balón no saliese por línea de fondo y meterlo otra vez en juego. Estamos en el 41 de la primera mitad. Lástima, porque desde hace unos minutos, desde el 37, desde hace 4, el Barça se ha adelantado. Barça 1, Athletic 0.
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0: A ver, que hay que subsistir por lo menos hasta el descanso. Ha llegado el gol de Rafinha y acto seguido se para donde una. Y a ver esta.
2: A ver, Nico Williams que viene por banda derecha, tiene frente a Eric García dentro del área, intenta marcharse. El regate demasiado largo, metió la pierna de Eric, que se marcha fuera de banda, balón para el Athletic. Va a sacar Canales. No, me imagino que vendrá ahí Johan Eco para sacar, porque Canales necesitamos que esté en el centro de campo para intentar recoger cualquier envío. Se le fue largo el balón a Nico Williams, que lo intenta. Efectivamente,
0: hace falta velocidad,
2: tiempo.
0: Diego, sí, es que no está al 100%.
1: Sí, estamos de acuerdo. Es su jugada clásica, pero bueno, le falta chispita y luego, bueno, pues quien tiene delante.
2: Ojo, que bien ha hecho, perdona, Sancet ahora. Sancet que intenta buscar a un compañero, la saca en largo para Hugo Rincón. Hugo Rincón la para, toca atrás, no se complica nada. Hugo lo hace bien, en este caso para Jackie Williams, y Jackie por banda derecha intenta marcharse de su par. Viene también Gordon a ayudar. Balón colgado que viene, ha puesto ahí Geray. El balón directamente a las manos de Joan García. Balón en largo, intentaba sorprender hacia la zona donde está Lamin Yamal, recupera la del Barça, ahí bien la bola, que bien la bajó Lamin para la llegada de Fermín. Ahora ya ralentiza el juego el Fútbol Club Barcelona, viene ahora a punto de perder la bola Hugo. Hay un error de concentración de los dos jugadores del Athletic que podían haber despejado, pero le permitió a Gerard Martínez seguir con la bola. Marc Bernal casi lo aprovecha, balón para Rafinha en banda izquierda, viene Fermín, toca otra vez atrás el Barça tranquilamente, balón colgado para Unai Simón, atento el cancerbero del Athletic, balón para el conjunto rojiblanco. 43 minutos y medio para el final, más la tablilla en el Camp Nou. Pierde el Athletic, Barça 1, Athletic 0. 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
0: Un minuto y añadido le queda esta primera parte. Está perdiendo el Athletic 1-0 frente al Barça. Ha tenido ahí ahora una carrera, medio carrera, Iñaki, que tampoco está al nivel que se le vio hace, por ejemplo, unas temporadas. Ya no hablo solamente del paso de los años, sino de que no está. Amaya, no está. Hace
1: sí,
0: tiempo que no
1: ya
0: está.
1: Ya tocará hablar de Iñaki. Igual jornada 2 es pronto,
0: sí,
1: pero desde luego
0: vamos a darle hasta la 4, por lo menos.
1: Sí, a ver, es que el tema es el siguiente. Iñaki ya le vimos en la temporada pasada que bueno, pues no tiene la explosividad ni la superioridad física de años anteriores, y ese era su mayor fuerte, porque siempre hemos puesto bastante en entredicho su efectividad de cara a gol. Entonces, ahora Iñaki, ¿qué le queda? Pues ser efectivo o nada. O sea, porque habrá otros que estarán esperando su turno en el banquillo, y ahora llega un entrenador pues que espero que tampoco se case con nadie y que no tenga a nadie por quién fue.
0: Sí.
1: Entonces,
0: sí,
1: pues
0: por
1: yo creo
0: que es el capitán y...
1: Claro, es el capitán del equipo, bueno, pues pero es que ahora Iñaki, si no desbordas, pues tendrás que ser efectivo. Así lo veo yo.
2: El que intentaba desbordar es Rafinha, antes de la llegada de Geray, pedía fuera de juego Geray, despejó a córner el central del Athletic. Córner, quinto para el Fútbol Club Barcelona, 3 minutos de añadido en el Camp Nou a esta primera parte. Defiende el Athletic, el Barça, que quiere marcharse con esta renta por lo menos. Va a intentar en el córner ampliarla. Vamos a ver si el conjunto rojiblanco deshace sin problemas este momento intenso de peligro del conjunto del Fútbol Club Barcelona. Balerone, que intentaba tocar. Otra vez ha sido córner, ha tocado algún jugador de Athletic, y Johan Eco, lo diré, antes de que Gordon intentase rematar de espuela, y balón de nuevo para que Nico Williams se lo deje a Fermín. Pues si Fermín no tiene prisa, tampoco, no sé, en un minuto y medio tampoco te vas a volver loco, Nico, déjale que vaya a ir a por el balón. No vas a hacer tú gran cosa en este minuto que queda la primera parte. ¡Ojo ahora, balón! Directamente, que se va a córner otra vez, porque Lamin Yamal intentó sorprender a Unai Simón por arriba. Intentó buscarle las cosquillas arriba Guruceta, ahí no estuvo atento en la marca, se le marchó el Lamin y no se lo recrimina a Unai, pero le dice: venga, ánimo chaval, que no va a volver a pasar. Pero Guruceta ahí no estuvo atento, no siguió a Lamin Yamal, que le dio esa oportunidad de disparar sobre la portería de Unai Simón. Balón a córner, sexto de la primera mitad para el Fútbol Club Barcelona. Minuto y medio para el final de partido. Sacan corto para Fermín. Fermín con la bola atrás. Viene aquí Gerard Martín que la toca para Fermín. Fermín otra vez para Lamin. Lamin que pierde la bola. Bien, ahora el Athletic ahí sacándola atrás. Ha pitado. ¿Qué ha pitado? Ah, falta sobre la por de Lamin, que ha dejado la pierna. Ha dejado la pierna. Otra vez otro plantillazo. A ver. Otro pisotón, no. Oh, otra. Joder, pues, hombre, otra pisotón gordo. Otro pisotón gordo, estamos de acuerdo que está el balón en juego en medio de los dos, pero es que esas cositas son... Si además has visto la falta y has pitado la falta, igual es cartulina amarilla. Porque esos pisotones han dejado de pitarse ahora, ¿o qué?
1: Yo entiendo que...
2: En el Mundial eran todos amarillas.
1: Sí,
2: todos
1: que no tenga que igual el VAR entrar a todo, pero hay ciertas cosas que no sé, tanta tecnología para el final, con tanto micrófono, que alguien pueda decir, eso es amarilla, o sea, merecedor amarilla. El árbitro no tiene por qué ver todo. Pero, ojo, la ayuda también tiene que servir para... Es que para esclarecer este tipo de cosas.
0: El planteamiento debería ser, a mi modo de ver, que fuese un arbitraje conjunto, ¿no? Entre el que está en el campo y el que está en la sala. Que no solamente esté ahí viendo el partido para X jugadas, ¿no? Sí que, bueno, hay una cosa que se ve desde un punto de vista a través de la tele con más claridad que en el campo. Pues bueno, oye, es esto, es lo otro. Que entre ellos hay, entiendo que confianza, ¿no? Para pensar que el criterio de la otra persona es totalmente válido.
2: Sobre todo cuando hay daño al rival. Cuando hay
1: claro, cuando hay daño y cuando hay entradas en determinados lugares que bueno, son de causar mucho dolor.
2: Es que perder el balón y dejar el pie para que el rival sufra una entrada, pues hombre, yo entiendo, quiero pensar que la Miña Mal no lo ha hecho queriendo, pero tampoco aquí ha hecho nada por quitar el pie de ahí. En fin, se recupera Laporte otra vez, otro minuto que va a estar fuera, ya no va a jugar más. Entonces,
1: sí, no sé si cuando no había tecnología daba la sensación, hablo de años anteriores, hace muchos años, que había más colaboración entre el equipo arbitral, o sea, los linieres, pues...
2: Tenía más protagonismo.
1: Comentaban cosas, es roja, no es roja, lo que, bueno, a ver, como podían, ¿no? Tampoco se comunicaban como ahora. Pues que ahora parece que...
2: No están viendo ninguna, no están viendo ninguna. Y sobre todo, quien no tiene que ver es el árbitro también. O sea, que puede escaparse una, pero es que llaman tres. Ya van tres en este partido. Pero bueno, a ver ahora, bueno, yo creo que ya no le va a dar tiempo a salir a Laporte. Vamos a ver ahora el balón en largo, lo despeja Cubarsí directamente a las manos de Joan García, que saca en largo sobre la posición de Fermín en banda izquierda. Viene aquí Iñaki Williams a echar una mano en defensa, se pita la falta, la saca ya rápidamente Fermín que la toca para que sea Xavi Espar y Cubarsí ahora quien la manda en la banda derecha. Donde viene Eric García, balón en largo que tal vez que buscaba Fermín. Corta la jugada Johaneco, que está bien. Va, otra patada ahora del Fútbol Club Barcelona de Rafinha. No se escapa de ahí Johaneco, el Atleti no puede salir. Estamos ya minuto y medio pasados los 48 por la acción de Laporte, que sigue ahí. Ha cogido tiempo, todavía no han salido, ¿eh? Todavía no ha salido.
0: Sí, no, un minuto ya llevará.
2: Un minuto y medio.
0: Mira,
2: ahí
0: para adentro. Claro,
2: para adentro, claro, se acabó. Bueno, pues llegamos al final de la primera mitad, el Atlético 10, pero bueno, simplemente porque Laporte no ha podido entrar al terreno de juego después de la acción que ha sufrido, después de la entrada, nos vamos a vestuarios, las 10 menos 5 en el Camp Nou, Barça 1... Athletic 0.
0: Venga, pues jugadores a vestuarios, caritas de circunstancias, lógicamente, por ejemplo, ahí Iñaki Williams, el que decíamos ha tenido una de las medio oportunidades, ocasiones en zona de ataque en estos últimos minutos de la primera parte. Se retira también el autor del gol, Rafinha, el capitán del Barça, que marcó en el minuto 37, el que de momento es el único tanto de este partido. No ha sido una enorme primera parte del Athletic en ataque. Tampoco hay jugadores que igual estén en su pico de forma, pero digamos que es un mal menor, lo del 1-0, que de momento es un resultado más que remontable. Lo dicho, tiempo de descanso, 1-0 pierde el Atleti, queda toda la segunda parte en el Camp Nou, así que nadie se mueva, que ya mismo volvemos.

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0: noches, estamos en tiempo de descanso en el Camp Nou, está palmando el Atlético 1-0 frente al Barcelona, gol de Rafinha en el minuto 37, una primera parte es verdad que con poca creación en ataque del conjunto rojiblanco, con esa jugada digamos de mayor peligro entre Johan Eco y Nico Williams, que al final estaban fuera de juego, que no valía para nada, que en todo caso ha marchado desviado el remate, sin tiros a portería, pero intentando aproximarse, la banda izquierda del Atleti sin duda muy presente, con ese también gran pase de Pello Canales que hemos visto a Guruceta, no ha llegado por un pelo, en fin, algunas oportunidades ha habido y veremos si llegan más y si hay algún cambio de estructura por parte de Intercity en este arranque de la segunda mitad. Antes, más asuntos del día. Estábamos pendientes hoy de la Ultra Trail del Mont Blanc, que se celebra en esta semana, y en Ser Deportivos charlábamos con uno de los vizcaínos, son unos cuantos, que están disputando esta carrera de ultradistancia, 177 kilómetros por los Alpes entre Francia, Italia y Suiza. Jacinto González es de Baracaldo, es uno de ellos, para él es la tercera vez allí en Chamonix y nos contaba cómo es su experiencia en esta prueba reina a nivel europeo del trail.
1: Ya conozco el recorrido, entonces un poco lo que me va a tocar, sé lo que va a sufrir, entonces bueno, pues intentaré salir un poco más tranquilo, ir un poco más suave e intentar acabar la carrera. Ya sé que va a ser dura, pero bueno, ya contamos con eso. Sí, estamos ya que venimos a hacer la carrera, pues aprovechar también para ver cosas, entrenar por aquí un poquito y bueno, pues un poco ya que hacemos un viaje tan lejos, pues bueno, no venir solo a correr, un poquito más cosas. Sí, pues bueno, más o menos, entrenando más o menos todo el año y metiendo carreras un poco así más importantes entre medias, pues más o menos sobre una carrera así un poco larga, tipo ultra, pues una al mes más o menos he ido haciendo y bueno, eso ha sido un poco el entrenamiento. He corrido hace 2 meses en Val d'Aran, otras 100 millas, entonces bueno, pues ya sé que puedo hacerlas, ¿sabes? Entonces bueno, eso ha sido las 100 millas en Val d'Aran. Luego también hicimos en León una que eran 101 peregrinos, eran también de 100 kilómetros. Y carreras así de 70, 80, pues un poco, para ir un poco haciendo el cuerpo a correr largo. Sí, el primer año hice creo que 37 horas largas y hace dos hice 36, 40 por ahí o 36, no sé. Más o menos, no sé, me gustaría andar sobre las 35 horas. Abajo, arriba, bueno, poco es un poco la idea. Bueno, hombre, es que nunca sabes, es un poco. Sales y luego tienes que verte en la carrera. Hay días que sabes mejor, otros peor. Bueno, yo calculo que pues se puede ser un poco menos, un poco más, depende. Luego también hay muchas circunstancias, rozaduras, golpes, o sea, no, nunca sabes lo que va. Sabes más o menos por dónde puedes andar, pero no el tiempo exacto que vas a hacer. Son muy, muy complicadas. Claro. O sea, me gusta mucho, sobre todo la zona, me gusta mucho la montaña, entonces estás aquí, estás en pleno Alpes, y quieras que no, pues eso, estás recorriendo la vuelta a todo el Mont Blanc. Pasas por tres naciones, por Italia, por Francia, por Suiza. Es un poco el ambientillo de la gente, es un poco todo, ¿no?

0: 10:04, cerquita ya de arrancar la segunda parte en el Camp Nou. ¿Qué feeling tienes, Diego?
1: Es que tampoco, ni me ha gustado el Atleti, ni me ha gustado. Y ni me ha sorprendido el Barça, ni le he visto tan superior. Que el Barça tenga tres oportunidades de peligro y que Unai Simón haga dos paradas, pues bueno, está dentro de lo normal. Que últimamente, por tristeza, el Atleti que no acabe generando peligro también es normal. Con lo cual no me está sorprendiendo nada el partido. Pero el feeling que tengo es que si el Atleti da un pasito adelante puede tener premio. Porque estoy viendo que el Barça tampoco ahora mismo es tan superior al fútbol que está haciendo el Atleti.
0: Datos y números. Primera parte, he dado antes que no ha habido remates a portería por parte del Atleti. 0 del conjunto rojiblanco, 3 entre los tres palos, incluida esa mano salvadora de Unai Simón ante Lamine Yamal en el mano a mano. 9 remates en total del Barça, 1 tan solo del Atleti. Posesión. Esto más o menos era lo esperado. 68% del Barcelona, 32% del Athletic y buena parte de ella, claro, en zona defensiva y sin generar realmente situaciones de excesivo peligro. Recuérdame, Diego, el banquillo que tiene Terzic para la segunda parte.
1: A ver, como para revolucionar un poquito el tema, está Berenguer, está Ruiz de Galarreta, si es que creéis que hay que mejorar algo en el centro del campo, está Maroán. Y bueno, tenemos luego las bandas donde podría aparecer Rubén Navarro. O sea, que arriba tiene...
0: A Yalo ni le cuentas ya, ¿no? No, como jugador de ataque.
1: No, ni de ataque ni de defensa. Vamos. A ver, que no tengo yo nada contra el jugador, contra Yalo, pero mucho tiene que espabilar. Vamos, a ver, que luego en el centro campo tiene la posibilidad también de meterle a Rego, si quiere darle un poquito más de altura a la posibilidad de remate. No sé, Gerenebarrena, pero... Pero esto no es pólvora. La pólvora la puede tener con la aparición de Berenguer o con no sé, Maroán arriba, pero ya sabes que Maroán a mí no me convence mucho, con lo cual tampoco es que Guruceta esté hoy brillando. Pero
0: como revulsivo, no sé yo si le he visto algún partido a Maroán actuar de revulsivo y revolucionar el partido. La verdad que...
2: Pues el día que debutó igual.
1: Sí, el día que debutó presionó bien.
2: Que todos flipamos, dijimos, sí, sí. ¿Pero quién es este? Se lleva a todos por delante, bueno, y ya de ahí hacia abajo.
0: ¿Dónde estará ese jugador, ¿Qué cosas tiene a veces el fútbol con... No sé, bueno, chispazos, ¿no? Un chico al final al que le cayó el contrato con el Atleti de un día para el otro, que estaba jugando
1: en el Baracaldo,
0: cedido por el Deportivo Alavés.
1: Venía de meter 28 goles la temporada anterior, 28 goles, y de repente en 2 años ha metido 1.
0: ¿Y qué? No sé si el salto de categoría, no sé si la presión, no sé si la gestión de las expectativas, no sé si es que no estaba preparado para una categoría como la Primera División, pero desde luego que poquito nada hemos visto, y sin duda de más a menos. Maroán Sanadi en el Atlético, a ver si, bueno, se puede recuperar, ¿no? Y este año da la sorpresa. Decíamos lo de Robert Navarro, Berenguer, porque, claro, las bandas, lo hemos dicho antes a Maya claramente, lo de Iñaki para mí clama al cielo. Nico es verdad que no está al 100%, pero bueno, el otro día se vio algo de él. En esta primera parte, si algo hemos visto, al menos intentarlo ha sido a él. No sé, son dos situaciones seguramente muy diferentes, ¿no? Las de las dos bandas.
2: Sí, sí, la verdad es que el estado de forma de Iñaki o las capacidades de Iñaki respecto a su físico, pues se van mermando. Y yo pienso que el hecho de que ya los haya quedado en la primera plantilla puede ser un motivo, pues de querer dar una alternativa más a esas bandas unidas a las que ya conocemos de Berenguer, de Navarro. Y bueno, pues un poco al hilo de lo que comentabais, pues pólvora, pues poquita, la que hay sobre el césped. Pero bueno, a ver estos minutos iniciales, sobre todo de la segunda parte, que no suceda nada malo para, bueno, al menos encarar en semi-igualdad, pues digamos, el grueso de la segunda parte.
0: Que no haya más pisotones para empezar, ¿no?
2: Eso
0: por ejemplo,
2: es.
0: Porque la Poria lleva 2 en la primera parte.
1: Pues estaría bien que, a ver, ya que estamos con un 1-0, pues que este 1-0 siguiese hasta el minuto 15 y luego pues quemar las naves a ver si puedes conseguir un empate, ¿no? Repito, a mí tampoco es que el Atleti está haciendo un mal partido. Pero es que necesita más.
0: Mira, ¿quién tiene de recambio el Barcelona?
2: A ver, el equipo contrario, hemos hablado poco.
0: Están calentando, ¿de para la gente equipo? Que no lo esté viendo, Dani Olmo, Rodri, al menos los que ha enfocado la cámara de la tele.
1: Olmo,
0: Koundé. Sí, Olmo y Rodri estaban calentando.
1: Sí, digo del banquillo, ¿eh?
0: Sí.
1: Yo Cancelo, por supuesto, Balde, Christensen, Rodrigo, Olmo, Koundé, En fin, y luego si quieres meterle también ahí a Adeyemi, que es un gran jugador, que por cierto, creo que Adeyemi llegó a jugar en el Borussia Dortmund con Terzic.
0: Sí, o sea, correcto.
1: Que es un hombre que le conoce
0: bien. Yo pensaba que era más jovencito y tiene 25 años, o sea, que no digo que no sea joven, pero que tampoco es que haya empezado ayer. A mí me sorprende lo de Balde, porque sé que está en una situación, bueno,
1: sí, no que igual lo venden,
0: más fuera que dentro, sí, y de repente sí. Convocado, en fin, cosas que tienen los clubes. A ver, que aparece ya por ahí el Barça.
1: Sí, de momento no veo
0: tiene
1: cambios.
0: Tiene pinta de que sin, eso te iba a decir, sin cambios porque salen ahí Barsi, Gordon, Spar y compañía, Joan García, sí. Lamín, Pedri, y a ver si aparece el Athletic, y también salimos de dudas con alguna
1: hombre,
0: posible
1: lo que no he visto
0: variante.
1: A mucha gente conectar del Athletic fuera, no les he visto, esto no significa nada, porque, repito, Terzic tiene sus métodos, sus fíjate, por ejemplo, estamos conociendo muy tarde las convocatorias, estamos casi prácticamente a la hora de montarse en el avión cuando nos las dan, en fin, él tiene su...
2: Facilitándoos a los periodistas sí. Vuestro trabajo,
0: bueno,
2: ¿verdad?
0: No, para que nos la juguemos con el 11 y hagamos el cuadro todos. Ayer le preguntaron a Terzic que, bueno, en la convocatoria y tal, ¿cómo está el equipo? Porque era lo habitual, ¿no? Con Ernesto Valverde normalmente se daba la convocatoria después del último entrenamiento, y él dijo, bueno, es que en el fútbol siempre pasan cosas en unas horas, ¿no? Y esta noche puede cambiar la situación. Es verdad que siempre hay jugadores que llegan un poquito tocados o que no sabes si van a estar al 100%, pero bueno, con estas convocatorias de 25 que se hacen ahora, están jugando al despiste.
1: O que recurres claro. A apelación y no sabes si te va a dar la razón o no, por ejemplo,
2: también,
1: ¿no?
2: También, ¿no?
1: En fin, bueno, vamos a ver si el Atlético ofrece un poquito más, porque si es que está claro, si no chutas a gol, lo máximo que puedes aspirar es un 0-0, y aspirar a un 0-0 con el Barça en su casa, pues es muy complicado, es que eso ocurra, así que bueno, el Barça que no ofrece ningún cambio, así que Frick va a seguir jugando con los mismos. El Athletic, que repito, no he visto ningún jugador calentar de manera excesiva en el o de manera más intensa que los demás en el descanso, pero vamos a esperar a ver si nos confirman, ¿no? Desde el propio terreno de juego los posibles cambios que pueda tener el conjunto.
0: Tampoco sabemos cómo es Terzic en esto, ¿no, Diego? Porque
1: hombre,
0: claro, cuando llega un...
1: Está apurando, de momento la
0: quiere decir que cuando llega un entrenador nuevo, bueno, no sabes nunca si es de los de hacer, pues a lo Bielsa, tres cambios de repente en el descanso del partido, guardárselos para más adelante, lo que hacía Ernesto del minuto 60 con algunos jugadores en los que gestionaba, ¿no? Caso de Galarreta, sobre todo los minutos. Mira, por ahí aparecen ya los jugadores.
1: Por ahí aparecen en el túnel de vestuarios, veo a los mismos, o sea que no va a haber cambios en principio. Veo a Iñaki, veo a Canales... Veo a Hugo Rincón, veo a Jaureguizar, a Nico Williams, a Laporte, a Geray. También he visto a Nico, en fin, a Hugo, Guruceta, Sancet y Johaneco. O sea que tampoco va a haber cambios en la segunda mitad. Bueno, de momento no le ha disgustado lo que ha visto, o por lo menos lo que sus jugadores le han ofrecido en la primera parte, y no considera que tiene que quemar las naves todavía Terzic. Ya nos dio el otro día pistas de que no le gusta mover pronto el banquillo, porque los cambios los hizo ya con el 0-3 ante el Sevilla.
2: Sí, bueno, tampoco tuvo reacción a la expulsión.
1: No.
2: Con lo que había en el campo demostró confianza absoluta con lo que tenía para arreglar ese desaguisado y bueno, sí, lo que dices, le costó hacer los cambios. Y bueno, a ver, es cierto que bueno, pues el equipo ahora mismo tampoco ha dado que se pueden hacer cambios, sí, pero bueno, tampoco ha dado muestras de algo grave como para tener que intervenir de manera drástica.
1: ¿Estarán hablando de fútbol? Lamin Yamal y Nico Williams.
0: Esperando, ¿no? Para
2: seguro que no.
1: No. Están viendo dónde decirlo. Bueno, pues saca la atleta y ya. Se pone el balón en juego en esta segunda mitad. Unai Simón en largo. Hemos dejado de hacer esa. Iba a decir tontería. No tiene por qué ser así. A gente que le puede parecer. De hacer como en el fútbol americano y como en el rugby. Sacar desde el centro de campo, como hemos visto en el mundial. Arriba, perder el balón directamente en campo
0: adelantar,
1: contrario.
0: ¿No?
1: Para presionar en un metro y tal. Bueno, parece que por lo menos el Atleti lucha los balones que manda hacia arriba, ¿no? Como
2: sí,
1: ahora el Simón,
2: sí,
1: ¿no?
2: Sí.
1: Es una moda que se puso en el Mundial y que bueno, que parece que no tiene mucho recorrido.
0: No, lo hacía hasta Cabo Verde,
1: sí,
0: exagerando.
1: No. Bueno, se juega ya Fermín con la bola. Fermín en el campo ya del Athletic, balón para Rafinha. Rafinha en la frontal, recorta, no encuentra disparo. Viene por aquí Gordo, la pega arriba. Llegó con peligro el Fútbol Club Barcelona. Como quien no quiere la cosa, con tres efectivos, tres cositas. Rafinha que recorta en la frontal. Llega Gordo sin marca porque Iñaki Williams no le había seguido y consigue rematar solo dentro del área. Hugo Rincón tampoco le ofrece oposición. Menos mal que su envío se fue por encima de la portería de Unai Simón. primer minuto de la segunda mitad, primera oportunidad para el Fútbol Club Barcelona.
2: Pues a esto nos referíamos, que pudiera pasar algo así y en forma de gol, y ahora pues eso, ¿cómo encara esa segunda parte? Entonces, bueno, es muy importante para el Atleti que se arme bien atrás y sobre todo, bueno, pues tratar de contener las posiciones en el centro del campo para bueno, pues para evitar pues este tipo de cosas.
1: Fermín con la bola atrás para Eric García. Eric García en banda derecha. Toca para Joan. Joan su portero para Cubarsí. Cubarsí para Gerard Martín. Vuelta otra vez ahora para el protagonismo de Xavi Espar, que mete un balón en largo para Rafinha. Estaban fuera de juego. Balón que se va por línea de fondo. Lo deja salir Unai Simón. Balón para el Athletic. Dos minutos de juego. El Barça ha salido como dejó el partido. El Athletic también, de momento, sin más pretensión que taparse y que cuidarse de los ataques del FC Barcelona. Sin prisa ninguna, el Barça presionando, fíjate, en la frontal del área pequeña, en la frontal del área grande, para que saque ya la por para Unai Simón. Unai Simón que la va a poner en largo. Arriba donde la pelea va Sancet, agarrado Nico Williams y Jackie, perdón, mete la cabeza ahí en falta. Es me parece que Canales el hombre que ha podido incurrir en esa patada. No sé si la ha dado en la cabeza o no, pero el jugador del Barça se queja. Cartulina amarilla para Guruceta. Me parece que ha sido el jugador que ha metido la pierna al final sobre Cubarsí. Bueno, pues
2: lleva dos tarjetas en dos partidos.
1: Sí, sí, es verdad.
2: La primera, además, por protestar. Por eso que el año pasado andábamos diciendo no te metas en jardines. El otro día se metió en el primer jardín. Sí. Y ahora pues
0: para mí está... es clarísimo.
2: Sí, sí, claro, sí.
0: Que levanta claro, muchísimo el pie con peligro ahí de frente a...
1: Sí, se da cuenta. En cuanto mete la pierna ya se da cuenta que tiene que sacar otra amarilla. Menos mal que el chaval, que Cubarsí, no ha girado siete vueltas para adelante, siete vueltas para atrás. Le ha dado, le ha tocado, no le ha hecho gran daño. Se ha quejado, lógicamente, le ha mostrado la cartulina amarilla y ya está. Hasta aquí la jugada, pero sí, ha sido peligrosa la entrada de Guruceta. Juega el FC Barcelona. 1-0 en el marcador, 48 de partido, es decir, 3 de la segunda mitad. Encuentra línea el Barça y está Rafinha otra vez entre medio de los dos centrales. Laporte y Geray ahora otra vez el hueco en medio. Mete la pierna sobre Johaneco. Y el balón fuera de portería para el Athletic. Johaneco herido, bueno, herido, tocado, después de pugnar por ese esférico para que no chutase con holgura. Otra vez Rafinha, que había encontrado camino entre los dos centrales. Despejó, hubiese sido córner, pero no... ha pitado la falta. Ha pitado la falta de Rafinha sobre la dejada de Johaneco. Pues oye, Johaneco de lo mejorcito,
2: Sí, la verdad, no está siendo un mal debut. Le ha tocado bailar con la más fea. Y bueno, pues le ha, de alguna manera, tampoco secado, porque es cierto que Lamine ha tenido ocasiones buenas que bueno, ha obligado a Simón a intervenir. Pero bueno, bastante trabajo defensivo. Y luego pues se le ve que es bastante proclive a intentar al menos... protagonizar algún ataque.
1: Me hace gracia el árbitro intentando sacar ahora al FC Barcelona. Perdona que lo consigue primero, ahora os cuento lo que tenía yo de sensación extraña. Juega Fermín en banda derecha para Lamine. Lamine que busca algún compañero, lo toca atrás. Ahí está también Guruceta echando una mano también Sancet hacia la presión de Fermín. Juega ya el FC Barcelona. Ahí está Marc Bernal, que no está tocando mucho balón, pero el Barça está ganando al centro del campo del Athletic. Juega por banda izquierda donde está Spar. Spar con Iñaki Williams enfrente de él. La cuelga Marc, que la va a despejar Johan Eco, patadón para arriba, fuera de banda. Digo que me hace gracia los árbitros porque después de que está el jugador del Barça mirando a ver a quién saca de banda, al de 5 segundos se pone a contar. Coño, entonces ¿para qué vale? Entonces vamos a dar 10 desde el principio y ya está, pero no me hagas el paripé de que te permito pensar y jugar y ver dónde vas a mandar el balón y luego te empieza a contar cuando llevas media hora con el balón en la mano. En fin, juega Lamine Yamal por banda derecha, balón otra vez para el FC Barcelona. Esto es un dominio absoluto ahora mismo del esférico, de la posesión, de las jugadas del FC Barcelona, pero repetimos, sin excesivo tampoco tanto peligro. Juega Marc Bernal, balón para Fermín Johaneco que la protege, fuera de porte y otra vez buscando la línea entre los dos centrales en el gol, entre el central y el lateral derecho, rompiendo las líneas. Ahí el FC Barcelona como puñales sus jugadores.
2: Pues que, no sé, a ver, es muy pronto, es la jornada 2, pero yo tengo la sensación de que, bueno, el Atleti se está enfrentando a, yo creo que al futuro campeón de Liga, otra vez. Me atrevo a decirlo, yo creo que es que este Barcelona... va a pasar por encima prácticamente de todos en la liga. O sea, es un escándalo de equipo y bueno, pues el Athletic, a ver, no lo está haciendo mal, no estamos viendo demasiado, no está siendo vistosos, pues sobre, por ejemplo, el trabajo que están haciendo Canales y Jaureguizar, le está tocando hacer un trabajo feo de contención, de continuos robos, de persecuciones. Pero es que esto es lo que te exige un rival así. Y hoy, pues, bueno, pues mejor enfrentarse al Barcelona en la jornada 2 y darlo por acabado. Y
1: la visita al dentista, que decía Caparrós.
2: La visita al dentista, que bueno, hay más de una visita al dentista, pero esta es una de ellas. Y bueno.
1: Caparrós, qué grande. Le mandamos otro abrazo fuertísimo a Joaquín, en esa, esperemos que recuperación pronta. Del que fue jugador, que fue entrenador del Athletic y a quien tanto queremos. Minuto 6 ya de la segunda mitad en el Camp Nou. No pasan cosas. El Athletic con la bola ahora jugando atrás. El Laporte, que mira a ver dónde puede haber un compañero de un poquito desmarcado. Que viene ahora el cambio de juego para la llegada de Hugo Rincón. Hugo que la intenta meter ahí. Qué lástima, el esférico volaba sobre la posibilidad de la carrera de Nico Williams. La cortó el FC Barcelona y juega Anthony Gordon, el jugador que llegó de Newcastle y que venía para ser suplente de momento, pero en los dos partidos ha sido titular y le está dando un buen rendimiento a Frick. Repito, sigue ganando el Barça. 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
0: Vamos a coger aire, aguantar 5 segundos y aguantar la jugada, porque la ha tenido el Barcelona con un remate, otro más de Lamine Yamal, que pega en el larguero y afortunadamente coge el efecto suficiente para botar fuera a Maya y salir despedido.
2: Sí, sí. Buah. Es su cuarta gran ocasión en el partido, y hemos respirado, como dices, porque bueno, ese es el efecto, es lo que ha hecho que no entrase a gol.
1: Pues otra salvada del Athletic. Ahora intentaba buscar en largo el envío sobre Sanzet. Nico Williams tampoco llegó. Llegó más rápido Cubarsí, que está como una moto. Metió la pierna antes que los dos jugadores del Athletic. Balón a córner, primero de la segunda mitad para el Athletic. Quinto. Ah, no, no ha salido córner al final. Ha sido fuera de banda. Balón para Johan Eco, que tiene enfrente a Lamine Yamal. Va a soñar con él hoy.
0: Es que encima Lamine estará rabioso. Pues
1: claro.
0: No.
1: Además, eso, efectivamente, le está costando hacer goles, le costó hacerlos en el Mundial y tampoco lo está haciendo en este arranque de temporada, lo están haciendo todos sus compañeros menos él. Pero bueno, la verdad es que Rafinha lleva 3 de los 6 que lleva el FC Barcelona, pero tampoco en la pretemporada del Barça, que no ha sido fructífera en partidos, ha habido muchas goleadas en las que haya podido participar el gran jugador del FC Barcelona. ¡Juega! Laporte con el esférico, intentaba mandarla en largo, ahí la presión de Jaureguizar no causa efecto. Balón otra vez de Fermín para Rafinha entre líneas, Rafinha para Gordon, Gordon para Rafinha, balón ahora para Fermín, Fermín que se prepara, dispara y mete la pierna otra vez Unai Simón, salvando de un gol en la primera oportunidad para Fermín del partido. ¡Buah! Ahora mismo sí, el Barça está siendo un vendaval, ¿eh? Ahora mismo sí.
2: Sí. Unai sosteniendo al equipo, como lo ha hecho en la primera parte. Y en esta ocasión, pues bueno, una ha sido el larguero y la otra el propio Unai.
1: Que viene ahora otra vez, ha metido la mano en el primer palo, donde iba a ser esférico, a media altura prácticamente. Unai Simón está atento, si no hubiese sido por él, y le atiende llevaría ya un carro. Balón de Rafinha desde el córner, el séptimo para el FC Barcelona, el remate que no llega a sacar la defensa del Athletic. Balón en largo para Fermín que le va a tocar atrás para su portero, en campo propio, sale prácticamente hacia la mitad del campo del FC Barcelona, García, para dejarle la bola a Gerard Martín. Villespar, en largo, cambia el sentido del juego hacia la llegada de Lamine Yamal, que está también un poquito espeso, juega con Johan Eco, la pugna con Johan Eco, la dejó pasar Johan Eco, la podía haber pegado y enganchado con banda, con pierna izquierda para sacarla de por lo menos de su terreno de juego, pero bueno, intentó confiar en jugarla y
2: sí,
1: al final...
2: pero ha recuperado muy bien la posición, sí, sí, ante un cambio de juego muy bueno que iba a recibir Lamine Yamal, y bueno, pues ha recuperado la posición, con el cuerpo ha podido proteger para que el jugador del Barcelona no pudiera anticiparse y bueno, buena labor defensiva.
1: Hugo Rincón intentando ahora que no se vaya Gordon, que viene ahora Hugo intentando robarle el esférico, balón en larga sobre la llegada de Fermín en banda izquierda. Y Gordon, que se queja de una entrada, no sé de quién, en la jugada que intentaba rematar después de la pared dentro del área que habían conseguido hacer los jugadores del FC Barcelona. Está tendido en el campo, está tendido en el terreno de juego. Le dice Ortiz Arias que se levante, que no ha habido nada. Y bueno, pues el balón ha sido córner. La verdad es que ha conseguido centrar y luego se le ha quedado enganchado el pie. Y yo creo que
0: es... A ver, es ahí con Hugo Rincón. Fíjate, en esta repetición si se ve mejor. En la carrera, Hugo, digamos que impacta la zona del talón de Aquiles, ¿no? Atrás.
1: Sí. Pero ya había dado el pase, con lo cual es una de esas jugadas que no se revisa.
0: Él ya estaba sin balón, sí, pero quiero decir que impacto hay, pero que ni mucho menos para señalar algo.
1: Bueno, juega ahí Canales para la salida del Atlético en largo para Iñaki Williams. Iñaki que intentaba darle el balón otra vez a Canales, pero Iñaki no está. Intentaba, es que no sale ni eso, ni los pases, en este caso hacia adelante.
2: Claro, bueno. A ver, en jugadas así, donde el Atlético está partiendo de tan atrás y da la sensación de que monta los contraataques desde el área pequeña... Ahí es cuando, bueno, pues jugadores veloces como en su día Iñaki o bueno, pues igual otros perfiles eran los que más o menos esperaban ahí en su lugar el pelotazo. Pero es que ahora mismo, pues no tiene ahora ese perfil de jugador el Athletic, también por la baja, por el bajo estado de forma de Nico, y está costando mucho, mucho.
1: Ojo que viene otra vez el Barça por banda izquierda, balón que mete ahí Gordon que no llega tampoco, perdón, que metía Lamine Yamal, Gordon que no llega al remate y el balón que se pierde por fuera de banda porque ha tocado un jugador del Atleti despejando ese esférico que buscaba a algún jugador en el punto de penalti del FC Barcelona. Juega Marc Bernal para... Eric García para Rafinha, que se viene de banda derecha, roba al Athletic, intenta salir en largo, pero es que no le dura ni un pase.
0: Que va, pero si está todo el Athletic en campo propio, sí, desde hace ya pase, minutos.
1: Sí. Ni un pase le dura el balón al Athletic, vuelve a recuperar el FC Barcelona, que tampoco está forzando la máquina. Es que tampoco le vemos con una velocidad extra y con este fútbol ramplón, está, pues eso, machacando al Athletic. Ahora Lamine Yamal se marcha de Johaneco, se marcha también de Guruceta. Yamin que recupera la verticalidad, el balón que llega Xavi's para tocar, a pegarla, la pega, para Don otra vez de Unai Simón. Menos mal, Unai Simón otra vez ha vuelto a sacar los puños para sacar ese esférico. El envío era francamente bueno hacia la portería de Xavi Espar. Lo intentó el chaval, que está siendo protagonista en el día de hoy por las tarjetitas que se ha llevado, por las entradas que ha hecho, pero también por este remate que acaba de hacer ahora mismo, que ha obligado otra vez a Unai Simón a hacer otra excelente parada. El balón para el FC Barcelona. Vienen los dos primeros cambios del Atleti. Mira, pues ahí están Robert Navarro y Berenguer preparados para saltar al terreno de juego. Falta ahora sobre Guruceta, que pita el árbitro. Bueno, pues por lo menos van a llegar en el minuto 60, que no está mal comparado. Mira, con... Ahí está, se marcha Nico Williams.
0: Iñaki,
2: los Williams.
1: Claro, los dos se marchan, ¿no? Vale, pues entran Berenguer y, como decimos, Robert Navarro por los hermanos Williams. Bueno, esto ocurre en el minuto ya 60 de partido. Sigue cayendo el Athletic en el campo del FC Barcelona. 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
0: Bueno, primera reconfiguración del 11, primeras alternativas desde el banquillo de Edin Terzic, la entrada en el minuto 60 a la hora de juego, es decir, con 30 por delante, 1-0 perdiendo el Athletic, de los Williams fuera, Robert Navarro por una banda y Berenguer por la otra a incorporarse. Claro que no sé si es Amaya porque piensa que le pueden aportar algo los que entran o porque no ve a los que salen como para dar más.
2: Pues yo creo que un poco de las dos cosas. Yo creo que lo que había en el campo, en este caso, lo que han dado los hermanos Williams, igual ha llegado ya a su pico y bueno, pues alargar esto pues quizá no tiene sentido. Entonces ve en Berenguer y Navarro pues la forma de refrescar esas alas y tratar de buscar algo de velocidad, sobre todo pues para estas salidas que mencionábamos, que en las que el Athletic está sufriendo tanto porque lo está haciendo desde muy, muy, muy atrás.
1: Lamine Yamal, falta cartulina, posiblemente amarilla para Johaneco porque le hizo un túnel ante la llegada de Johaneco ahí, que iba como un toro. Y el recorte ha sido fantástico, se iba de él, le agarró y cartulina amarilla, no le quedaba otra. A Johaneco, bueno, pues está bien hecha, ya está. No hay más. Le ha hecho una jugada tremenda, un túnel Y Johaneko, antes de que se marchase fuera, antes de que marchase...
0: Es que se ha pasado de frenada, sí, Johaneko. Sí. Se ha dejado el balón, sí, al jugador
1: como,
0: y todo detrás.
1: Venía como Miura. Y antes de que entrase en el área Lamín, pues ha preferido hacer la falta y la cartulina amarilla. Viene también cambios del Barça, ¿eh? Hemos visto preparándose a Dani Olmo, entre otros. No sé si debutará en esta atacada Rodrigo o lo hará.
0: Estaban Rodri y Dani Olmo, al menos sí estaban, ¿eh? Poniéndose, sí, la camiseta para, uh-huh, para entrar.
1: Juega el Barça, saca la falta, balón ensayado para Fermín y otra parada de Unai Simón. Vete la pantalla malla que le hace Marc Bernal al jugador del Atleti para que le llegue el balón a Fermín y pueda disparar a Yeray.
2: Sí, sí, sí, sí,
1: sí. La verdad, sí, es que otra vez, ¿eh?
2: Hombre, eso es pizarrita. Eso es, bueno, para lo que se supone que la Atlética ha contratado a un experto y esperemos ver cosas así este año, ¿no?
1: Bueno, pues se marcha Marc Bernal, entra Olmo por él y va a entrar también Rodrigo. Vamos a ver por quién entra Rodrigo en el terreno de juego. Por Rafinha, me parece.
0: Sí.
1: Sí, por Rafinha. Bueno, pues dos cambios. Vamos a ver cómo se reestructura el Fútbol Club Barcelona. Bueno, Olmo imagino que irá arriba por Rafinha y Rodrigo irá al centro del campo por Marc Bernal, ¿no? Sería lo lógico, ¿no?
0: Como le ponga, sí, a Rodri de punta de ataque, ya sí que, ¿eh?
1: Sí, imagínate. Ahí está jugando el Atlético ahora. Vamos a ver si puede coger un poquito de aire el conjunto rojiblanco. Juega Jaureguizar. Balón en largo, no hay fuera de juego. En largo, pero se fue fuera de banda hacia la carrera de Robert Navarro. Era buena, ¿eh?, la intención, pero el balón no fue preciso. Se perdió por línea de lateral. Juega ya el Fútbol Club Barcelona. Minuto 62 de partido, 17 de la segunda mitad. Gana el Barça 1-0. Juega tranquilamente el Fútbol Club Barcelona atrás. Toca y toca y toca y toca. La posesión es que no me atrevo ya ni a mirarla. Si antes era de un 68-32, esta segunda mitad, yo creo que se está aumentando ese porcentaje. Balón de Gordon. Intenta marcharse. Balón en largo. Sale desde atrás Yeray. La pega como puede. Arriba, fuera. Al centro del campo, donde va a volver a buscar el control del esférico, el control de la jugada, el control del partido del Fútbol Club Barcelona. Juega atrás sobre Joan García para Xavi Espar que reparte para Cubarsí, que viene aquí a banda derecha, el balón para Eric García, el balón en largo sobre Olmo, intentaba pero cortó bien Johaneco que viene para la llegada de Canales que intentaba meterle el balón a Robert Navarro, que intentaba meterle el balón a Sancet, luego la entrada de Jaureguizar, que puede costarle cartulina amarilla ante Dani Olmo en la pugna por ese esférico, pero ya estaría bien que dos entradas que hace el Atlético estase dos amarillas y las dos que ha hecho el Fútbol Club Barcelona no le costase ninguna a los jugadores del Barça, a salvo ver, la que vio Xavi Espar.
0: Pues, no sé si se la va a sacar, pero para mí sería injusto porque recoge las piernas. Jaureguizar, sí, es verdad que le derriba y va abajo, pero no va ni mucho menos con la bota por delante. No ha habido amarilla, ¿no? Yo creo que
1: entiendo
0: no.
1: Entiendo que no la ha habido, porque no hemos visto al árbitro sacar la tarjeta amarilla, pero bueno, la ha pedido el Fútbol Club Barcelona. Juega atrás el Barça, Eric García para Cubarsí que mueve, toca, busca y encuentra a Gerard Martín más en largo hacia la izquierda, ya en campo del Atlético, prácticamente en el banderín de córner para que venga Anthony Gordon intenta el recorte, dos jugadores del Atlético ahí apretando, Robert Navarro es uno de ellos, toca para el disparo, no, mete el balón para Fermín dentro del área, Fermín que con malabarismos intenta irse dentro en la frontal del área pequeña, despeja otra vez Johaneco. Vaya trabajo está teniendo Johaneco en el día de hoy, mucho más que Hugo Rincón por el otro costado, pero la filigrana que ha querido hacer ahí Fermín casi le sale bien, pero ha venido Johaneco para romper la jugada del Fútbol Club Barcelona. Toca atrás el Barça, juega Gerard Martín para Anthony, el remate que no llega, falta sobre el portero, sobre Unai Simón en la salida. ¿No la ha pitado? Pues eso es falta sobre la entrada de Fermín, el remate de Unai Simón, porque le carga con el cuerpo, pero bueno, dice en este caso Ortiz Arias que no ha sido nada, que no ha considerado que fuese falta. Bueno, pues nada, estamos en el 65 de partido, 10 de la segunda mitad, y sigue el Atleti palmando en el Camp Nou. 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
0: Cada vez que me hablas de algo que no tiene que ver con el partido, Diego, pasan cosas, ¿eh? Sí, no, sí, sé qué pasa. Vamos
1: ahora era Berenguer, que intentaba por banda izquierda llegar, pero venía en fuera de juego.

0: Pero Berenguer luego no se ha comprometido de su posición antirreglamentaria. Le taparon también los defensas del FC Barcelona, pero la jugada estaba ya anulada por fuera de juego. Juega el Barça, intentaba irse Hugo Rincón, la toca en principio sobre la escapada de Anthony Gordon, pero la pierde luego, no pudo hacerse con el control del esférico. Toca Fermín para Cubarsí viene aquí a banda derecha para que sea Lamine Yamal. Poquito protagonismo en el día de hoy, pero lo que ha tenido ha sido de exquisitas puntaditas de fútbol. El esférico ahora vuelta otra vez a banda izquierda, donde viene Xavi Espar. Está aguantando el chaval todo el partido que viene, está haciendo, subiendo y bajando la banda del FC Barcelona. Está Rodri para Olmo para que toque entre Olmo y Fermín. Ya verán, me van a liar, los dos con el mismo pelo. El balón para...
1: Ahora hay tres rubios, tienes tres. Pedri, Olmo y Fermín.
0: Y si ya me metes a Anthony Gordon también. Ojo que viene ahora Eric García por banda derecha. Intentaba desde dentro del área pequeña, intentaba rematar ahí Olmo, pero el despeje del Atleti lo manda el balón a córner. Laporta ha sido el hombre que ha conseguido desbaratar la oportunidad del FC Barcelona, porque esperaba a Rodri ese esférico dentro del área pequeña ante la llegada de otro ataque por banda derecha del Barça. Saca Lamine Yamal en corto para Olmo toca atrás para Fermín que le devuelve a Lamine que colgaba el balón hacia la llegada de Eric García, que quería rematar, no fue posible, la sacó directamente Unai Simón. El ataque del Atlético, que es que no dura dos,
1: pero es que ahí tienen que correr 70 metros para llegar a una zona de peligro. Es que
2: es muy difícil. Uf. Es muy difícil partir de tan atrás y con tantos metros de recorrido que tienen que hacer. Al final pues se pierde la fatiga, te hace perder a veces la... Mira,
0: ojo, perdona, Lamine Yamal ahora sí le gana a Johaneco. Sale Unai Simón, que a pesar de todo, a pesar del resbalón, ha conseguido llegar antes que Lamine Yamal. Se le fue largo a Yamin el esférico en el control y llegó Unai Simón. Se ha hecho daño Johaneco, lo que faltaba. Problemas musculares en quizás el gemelo. O bueno, daño.
2: Igual que está reventado. Igual es simplemente cansancio. El partido está en un punto en el que yo creo que el Atleti tiene que dar mucha importancia a cada jugada defensiva. Porque bueno, es que no olvidemos que es por la mínima por lo que va perdiendo. Entonces, el tiempo avanza, estamos ya camino de casi el 70 y pues oye, quién sabe, tratar de encarar el final del partido y llegas al minuto 80 vivo. A ver, todo puede pasar, hemos visto de todo. Entonces, bueno, pues...
0: No, ya te he dicho que firmaba antes, si llegara los últimos 15 minutos y llevaría las naves.
2: Sí. Entonces, bueno, pues a ver, mira, otro recambio.
0: Gerenebarrena, ahí va otra vez a confiar en el Terzic, que imagino que sustituirá a Jaureguizar igual, o a Canales, vamos, uno de los dos.
1: El que vaya a jugar el domingo.
0: Correcto, sí. Este ya es un cambio pensando ya en la rotación del domingo.
1: Uy, Johaneco, a ver si puede seguir, ¿eh? Porque está tieso.
0: Es que se está pegando una paliza. El
1: claro, es que no es un partido de broma, es un jugador que, bueno, pues no está acostumbrado, ¿no? A este nivel, estaba debutando en la primera división y le ha tocado frente al Barça y frente a Lamine.
0: Sí.
1: Así que a ver si puede aguantar porque, bueno... Lógicamente, si no, tendría que entrar ahí como último recambio Adama Boiro.
0: Bueno, pues vamos a ver. Espera, que se marcha del terreno de juego. A ver, 31-19. Ah, no, es que ahora sí.
2: Vale,
0: ahora sí me cuadra Jaureguizar y Adama Boiro, que se marcha también por... Por
1: claro,
0: el tocado
1: Adama, por Johaneco.
0: Por Johaneco, sí.
1: Porque,
0: sí.
1: Claro, a lo mejor Amaya ahora está tieso, pero es que si sigue hasta el 90, a lo mejor acaba lesionado.
2: Es posible. Entonces, bueno, pues igual el esfuerzo que ha hecho ya es más que suficiente y bueno, pues toca llamar al recambio.
0: Hasta aquí hemos llegado, efectivamente.
2: Eso es.
0: Y ya está. Bueno, pues bien, vale, vamos allá. Balón para Sancet, a ver si esto le da un poquito más de aire al Atleti, porque de momento es que no ha sido capaz. ¿Recordáis alguna jugada de 3 o 4 pases? 3 o 4, ¿eh? No digo más, ¿eh?
2: No, sí que es cierto que los argumentos ofensivos de la primera parte han sido también breves, pero eran directos y bastante dañinos, por así decirlo, porque bueno, en un 2-3 pases se encontraban la manera de que prácticamente un jugador pudiera encarar al portero rival, pero es que el Atlético está muy atrás y se hace difícil.
0: Balón para el FC Barcelona, la vuelve a recuperar, a ver si, repito, estamos ya en el 70, da una reunión al Atlético y nos da alguna alegría, por lo menos llegar. Pero claro, es que si no disparas a portería, no puedes meter goles, si no puedes meter goles no puedes ganar un partido. Y si aspiras al 0-0, pues contra el Barça pasa esto, que él no va a fallar todo lo que tenga enfrente como posibilidades. Juega atrás

0: Es Cubarsí, otra vez para Joan García. El Atleti, recordemos, ha hecho ya 4 cambios. Se ha ido, ha entrado Guerrero Berra por Jaureguizar, a Dama Boiro por Johaneco, los dos últimos cambios, pero antes los hermanos Williams habían sido sustituidos por Robert Navarro Iñaki y por Berenguer Nico Williams. 71 de partido, el Barça a lo suyo, otra vez dominando la posesión, dominando el balón, dominando el esférico, a punto de robar ahora bien Guruceta, pero por velocidad va a recuperar de nuevo Gerard Martín. Es que están mucho más rápido.
1: Mira, estaba, claro, por la tele no lo hemos visto, pero estaba Yaló, iba a entrar Yaló con Verena Barrena y al final ha tenido que variar y claro, dar entrada a Dama por esa situación de Johaneco.
0: Balón para Lamin Yamal, ha sido la explicación, Yamin que le mete el balón a Gordon, Gordon que intenta disparar, mete la pierna bien ahí Hugo Rincón, que le ha seguido al británico hasta donde fuese para... a asegurarse que no llevaba peligro ese balón. Corner.
1: O sea que para el si iba a entrar Yaló, digo yo que habría movido a Berenguer, ¿no? Arriba.
2: A Berenguer arriba o sí, porque sí. Yaló siempre era escoraba banda, ¿verdad? No
1: sí.
2: jugaba.
1: Lo que le hemos visto aquí al menos sí.
2: Y no. Ya no quedan cambios.
1: Queda uno, sí.
0: Ah, queda uno.
2: Vale.
0: Igual por Guruceta directamente y ventana de Yaló en
2: ya,
0: media
2: ya,
0: punta, ¿eh?
2: Ya.
0: Es que no hay otro perfil. Ojo al balón, el córner, el balón que queda puerto, la saca ahí bien el Atleti, la saca bien Canales, se estaba defendiendo. Es Guruceta el que aprieta un poquito arriba con Robert Navarro. Es Sancet también ahora que viene a tocar, ahora a apretar a Fermín. Fermín que la deja para Dani Olmo, Olmo para... Joan García, el Barça toca, sigue ganando en su campo, 1-0 al Atleti. 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
1: A ver, ¿qué va otra más?
0: Arriba. Remate de... Sí, de Sancé que no llega. No sé si le ha tocado él o Cubarsí, sí. Pero creo que puede ser córner, ¿eh? Creo que a la sacada antes de que rematase Sancé, ese balón, qué bonito el envío. No ha sido córner. Le ha pegado Sancé y le ha pegado arriba.
1: Al quinto anfiteatro del Camp Nou.
2: Pues se lamenta ante la que ha sido una ocasión que, bueno, él sabe que puede rematar mejor. El centro, la verdad, era muy bueno y por el minuto, pues una verdadera lástima.
0: Además se ha rematado, no voy a decir que solo, pero sí muy por encima de su rival, con lo cual no tenía mucha oposición. Claro, era complicado el meterla entre los tres palos a esa altura, es complicado, pero bueno, un rematador está para eso.
2: Sí, esa jugada además ha sucedido otra anterior y ahora viendo un poco cómo está el Athletic, vemos que quizá esté mordiendo un poquito más en el campo rival.
0: Adelanta líneas, ahí está precisamente Adama. Adama intentando evitar que Fermín se vaya con el balón controlado. Es Gordon el que lo recibe en banda izquierda. Es Hugo Rincón. Adama que la saca de cabeza. Hugo Rincón no podía evitar el envío, pero bien Canales ahí protegiendo ahora. Joder, qué bien.
2: Qué valiente,
0: jugadorazo es ante Lamin Yamal. Y recortando, balón en largo ahora sobre Berenguer. Vamos a ver si es capaz de hacer Berenguer ahí algo, sacar algo de ventaja sobre la carrera de Eric García. Es falta, no, deja seguir el árbitro, ojo que puede ser buena. Ahí está Sancet, la pega Sancet, ¡al palo! ¡Sancet al palo! ¡Qué lástima! La mejor oportunidad del conjunto rojiblanco. Llegaba en el minuto 74 de partido. Sancet al palo, se quejan los jugadores del Barça de la posible falta. El agarrón de Berenguer, que ha sido bueno, sí, un poquito sí, pero lo ha dejado seguir en cualquier caso. Y el Atlético ha aprovechado la circunstancia para mandar el balón al palo. ¡Qué lástima! Ahí la ha tenido el Atlético.
2: Bueno, habría que ver el VAR que dice de esa falta, pero a ver.
0: Espera, que sí, encima que, ha sido
2: sí
0: córner.
2: Sí que le agarra el hombro, pero bueno, la verdad es que el disparo ha sido bueno y una pena.
0: A ver, Berenguer ahora en el córner, el primero del Atlético en la segunda parte, saca el esférico, lo bota, el remate de Guruceta, que no lleva peligro, la saca el Fútbol Club Barcelona, el balón en largo para que la proteja a Dama Boiro, que la va a dejar para Unai Simón. Bueno, intenta controlarla, se tiene que ir prácticamente hasta el córner y casi con apuros. Ahora sí, ya se la deja Unai Simón, que la va a tener que poner en largo ante la presión de Dani Olmo. Balón arriba, donde en teoría estaba Berenguer, que bien que va a llegar. Ahí con ventaja Berenguer sobre su par, recorta, metió la pierna Eric García, fuera de banda. Bueno, pues ya hemos visto más en 2 minutos después de los últimos cambios del Atlético en todo todo el partido.
2: Sí, sí, al final esto es lo que hace llegar vivo a estos minutos, con hombres de refresco que han dado oxígeno y bueno, pues el equipo ve que puede haber una mínima opción de poder rascar algo. Son 15 minutos los que quedan y bueno, a ver.
0: No le entendieron ahora a Canales esa acción que metía el balón dentro del área y directamente a las manos de Unai Simón, de Joan García. Balón de Joan García precisamente con el pie ahora para Cubarsí que se la deja a Eric García que va a buscar hacia arriba a alguien. Gerard Martín también ahí tocando la bola. Es ahora el FC Barcelona quien tiene un poquito más de problemas a la hora de sacar el esférico de su propio terreno de juego, pero no la va a rifar. La toca en banda derecha ahora para Eric García. Viene aquí a buscarla precisamente también otro de los hombres importantes de este partido, como ha sido Fermín, que se mueve por todo el campo el tío, es tremendo lo de Fermín. Juega Eric García, otra vez en banda derecha para Lamine Yamal, fuera de juego precisamente, creo que podía estar en fuera de juego Pedri, pero no lo ha considerado así el colegiado, ni el asistente. Balón otra vez atrás de Cubarsí, vuelta otra vez el Fútbol Club Barcelona a tocar, viene por banda izquierda la Anthony Gordon, va a intentar encarar a Rubén Navarro, intenta marchar también de Hugo Rincón, que pide falta y al final me parece que ha pitado córner, ¿no? De Hugo Rincón, el último en tocar el esférico en el rechace porque pedía, repetimos, falta el jugador del Fútbol Club Barcelona, que intentó meterse entre los dos jugadores del Atleti sin éxito y bueno, pues no había sido córner, pero no se lo ha capitado al final. Si ha sido córner o falta. El balón es para el FC Barcelona y entiendo que habrá sido la falta lo que
1: no,
0: haya...
1: Córner no puede haber pitado.
0: Por eso. No, ha sido la falta.
1: Ahí está
0: la falta.
1: Claro.
0: Pues la falta peligrosa, ¿eh? A dos metros de la lateral del área grande, en el ataque izquierdo del FC Barcelona, Dani Olmo... Hablando con su compañero, 77 de partido, queda antes de para el final. El Atleti intentando buscar algo en estos minutos que restan. La renta es mínima del Barça y está la jugada ensayada. Pedri atrás para Lamine, la pega Lamine. El rechace en varios jugadores del Atleti. Berenguer que no la saca de su propio área. El remate que no llega del Barça. Han chocado dos cabezas ahí. Yo creo que se va a detener el juego, aunque sigue el jugador del Barça atendido. En fuera de juego el remate del Barça. El remate me parece que ha sido de Rodri, de chilena.
1: Chilena y fuera de juego,
0: fuera
1: dos por
0: juego.
1: Uno.
0: Pero es que había un jugador del Barça ahí tumbado, Cubarsí, en el intento de remate que, no sé, podía haber picado.
1: Ha sido
0: también
1: una jugada de todas maneras de mucho barullo,
0: de mucho
1: porque
0: carambola, sí,
1: ha
0: sí.
1: Despejado fatal ahí Berenguer. ¿Es Berenguer o es Gurú?
0: Es Berenguer, que rechaza mal y que no la saca al principio es Berenguer. Sí, sí.
1: Y que claro, al final acaba concediendo una segunda oportunidad. Es cierto que luego ya todo lo que ocurre está con ese fuera de juego en la media chilena.
0: Sí. No, y pasa luego ya de todo.
2: La chilena es de Cubarsí,
0: sí,
2: ¿verdad?
0: Sí, sí. Yo creo que sí, al final la chilena es de Cubarsí, sí. Correcto, sí, sí. Pero
1: solo
0: bueno,
1: le faltaba esto ya, meter goles de chilena.
0: Bueno, pero escucha, que luego también la parada de Unai Simón ha sido tremenda otra vez, ¿eh?
2: Sí.
0: Es que ha sido otro paradón. Más cambios en el Barça. Entra Koundé. Y entra De Jemi, el que fuese jugador de... Sale Eric García, entra Koundé, lo apuntamos, Koundé aquí en banda izquierda. Y repetimos, se marcha también Anthony Gordon y entra a De Jemi, el que fuese discípulo de Terzic en el Borussia de Dortmund. Bueno, pues se saludará luego, ¿no? Me imagino. Después del partido. Vamos a ver si es con el Atlético empatando. Porque de momento llegamos al 80 de partido. Y sigue cayendo en el Camp Nou. Barça 1, Atlético 0. 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
1: A ver, hay pelota en las manos de Robert Navarro. Va a tener el Atleti balón parado. Estamos en el 80, ¿eh? 1-0, un golito y el empate.
0: Venga, va. 80 de partido. Sería buena, ¿eh? Sería buena. Sería además poner un poquito de picante al FC Barcelona en este partido. El córner ahora que... No. Espérate, que ya no hay córner. Ahora lo ha anulado el córner.
1: ¿El VAR?
0: Sí, sí. Habrá sido el VAR el que ha dicho que no era córner. Le están tocando todas, ¿eh? Al Atleti.
2: Creo que sí.
0: Le están tocando todas.
2: Sí, porque no ha podido ser por pérdida de tiempo, ¿no?
0: No. Entiendo que habrá sido... Mira, ahí está Diallo. A punto de entrar en el juego por Gurú. Sí.
1: O sea, que se habrán confundido, ¿no? Y entiendo sí, que como... esa es una de las novedades, que este año es verdad que el VAR corrige, ¿no? Cuando hay una concesión de balón equivocada.
2: Eso es.
0: Pues nada, aquí no hay que discutir. Entra el VAR directamente, pero vamos, que entre el VAR directamente por unas cosas, por así, por atrás no. En fin, a punto de poner en aprietos en la salida. Mira, ahora se está, sí está presionando en la salida del balón del FC Barcelona. Juega Adeyemi, Adeyemi que toca para Koundé, Koundé para el choque que viene ahora de Sánchez, pero la deja mal, perdón, la ha sido Geray, el hombre que intentaba meter el balón a la carrera ahí del jugador del Atleti, de su compañero Damo Boiro. Balón en la frontal, ojo. ¡Oh! Laporte, el 2-0 del Barça. ¡Ojo! Nos ha dejado fríos. ¡Qué error de Laporte! Ahora es de intentar dejar el balón. En vez de despejarlo, lo ha tocado. Ha desviado la trayectoria del esférico. Le ha matado a Unai Simón, que le ha dejado sentado a contrapié. Y acaban de esfumarse las opciones del Atlético en otro error defensivo. No llevaba peligro ese balón. La podía haber sacado con pierna derecha. La toca simplemente para que la recoja su portero. Su portero le pilla contrapié. Y entra el balón llorando. No sé si llega a empujar la final Fermín. Pero todo esto a 2 metros del área, de la línea de fondo. Pues nada, nos acaba de matar el partido. La jugada por banda izquierda venía de Yami. El hombre que llevaba el balón controlado la mete en el área. No había ningún problema. La toca con la pierna izquierda en vez de sacarla con la derecha de un patadón. Y la toca directamente.
1: ¿Pero qué le pasa? Medio se tropieza, porque sí, es que no, casi no, se no cae sé, al no suelo sé, después la por.
2: Bueno, no sé. De entrada es un error claro de mala orientación. Es un jugador zurdo que bueno, a ver, ese balón es claramente sacar de derecha, como se pueda. La orientación es pésima porque no es que esté con el cuerpo medio orientado hacia campo rival, no, es que está además orientado hacia su portería. Por lo tanto, cualquier mal pase o mal toque va a gol. Y ha sido el caso, ha hecho una dejadita y Fermín se ha aprovechado de ello para, bueno, pues para aprovechar el regalo.
0: No, yo creo que entraba el balón, ojo a Berenguer, que intenta un gol de estos de como el de Costa de como el de Cabo Verde, que le hizo en el Mundial, de rosca desde el otro lado del pico del área pequeña, y no se ha ido el balón desviado por encima de la portería del FC Barcelona, pero nos ha dejado absolutamente helados.
1: Qué
0: este
1: raro
0: gol.
1: Es ver a un jugador como Aymeric Laporte cometer un error de este calibre. Ya sé que nadie está exento, hablamos de bueno, pues el fútbol, deporte, pueden pasar mil circunstancias, pero qué raro es, Amaya, un jugador tan fiable, tan firme, tan seguro siempre, ¿no? Transmite esa sensación de que con él todo está a salvo, que le pase esto.
2: Sí, sí, es súper seguro. Generalmente, además, es un jugador.
0: Ojo que viene. Ojo, qué parado. Yo creo que estaba anulada la jugada por fuera de juego. Lamine Yamal venía en fuera de juego, pero se la había dejado a Adeyemi. Y a Adeyemi, pues no ha metido gol. Porque otra vez Unai Simón ha hecho una parada de mérito y no ha conseguido.
1: Se había fuera perfora el pase anterior.
0: Su portería. Otra
2: Unai
0: vez
2: se ha resarcido y con creces de lo del otro día.
0: Sí,
2: ¿eh?
0: Sí, sí.
2: O sea, desde luego,
0: es que sí.
2: Hoy es el escenario
1: ahora
2: idóneo.
1: Con el pie, buah.
2: Para poner en valor a este portero y bueno, pues que quede claro que fue un accidente, que bueno.
0: Fuera juego de Sánchez, así que por mucho que siga el balón en juego, sí, ahí está, pitándolo. La verdad es que el Atlético ahora mismo ya...
2: Lo que decíamos, qué lástima.
1: Claro, es que lo de Unai del otro día, que ahora me viene al pelo, es lo que le ha pasado hoy a Laporte. Quiero decir que nadie está exento de poder hacer una de estas cada X tiempo.
2: Sí que hemos podido ver, al final es un portero, ¿no? Los porteros, los fallos son más clamorosos y, bueno, pues Unai ha tenido en su carrera errores, pero bueno, Laporte siempre ha sido un jugador, como dices tú, muy fiable, que tiene tendencia además a arriesgar poco. Pero no exento de buenas salidas de balón, con técnica, con recursos a veces, pues bueno, estéticos. Y en este caso, pues bueno, pues una pésima orientación y bueno, pues un mal despeje que nos ha dejado, como dice Diego, helados, porque el punto del partido era el que cualquier entrenador que va al Camp Nou desearía para este minuto. O sea, llegar vivo. Y incluso con opciones de pues con jugadores frescos como está ahora el Athletic, poder rascar algo, o al menos ilusionar a su afición.
0: Pues cayó el segundo y yo creo que cayó la puntilla con esto. Minuto 85 de partido, 5 más la tablilla. Barça 2, Athletic 0.
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1: 5 minutos más añadido, 2-0 pierde el Athletic, acaba de marcar Fermín el segundo de la noche y claro, el Barça ahora quiere hacer sangre.
0: Ojo que viene por banda derecha, Lamine, la pega, ahora sí, despejó bien Unai Simón después de que le dejase Laporte, me parece que sí, Laporte, el hombre que tocaba para que despejase el portero del Athletic, el peligro. El Barça ahora sí quiere hacer sangre, está viendo la oportunidad de irse un poquito más contento a casa.
1: Es que encima Diego, ahora, sobre todo los nuevos, ¿no? Los fichajes, los chavales que están, bueno, pues teniendo una oportunidad, ¿por qué no? Claro, quieren dejar su sello en el partido.
2: Claro.
0: Quedan 4 minutos más en la tablilla. Es prácticamente imposible porque además el Atlético no tiene el balón. Es Joan García el que vuelve a tocar, en este caso para Gerard Martín. Falta ahora del Atlético, que deja la acción de Sánchez seguir el árbitro, pero viene ahí en banda. Es de Yaló y que la luchaba, la corregía, la hacía propia para el conjunto rojiblanco, que va a ser de banda, por lo menos un golito, vamos a ver, ¿no? A ver si el Athletic crea un poco de peligro. Mira, Rodri está rodando sin más, el debut de un jugador que al final ha decidido jugar en el FC Barcelona, a pesar de que decían, tenía opciones en otros grandes equipos. Bueno, pues ahora falta del Barça de Adeyemi sobre Robert Navarro. Se levanta el jugador del Athletic, no, es Guerrero Navarrena, el hombre que sufría la entrada. Balón de Unai Simón ahora, tocando para Adama Boiro en banda izquierda. El Athletic intentando ir un poquito hacia arriba, el Barça replegado, quedan 3 minutos, balón en largo hacia nadie, porque ahí, salvo el error que pueda producirse, que no se produce, de Joao Cancelo, que acaba de entrenar en el terreno de juego sustituyendo a Pedri, pues no ha sacado nada más fruto de ello el conjunto rojiblanco. La cedió con el pecho y juega ya Rodri para la banda derecha, donde se viene Koundé. Koundé para Lamine Yamal, que quiere su golito. De momento Olmo toca para Fermín en su propio terreno de juego, atrás donde está Cubarsí para Gerard Martín para Rodri, que busca otra vez a algún compañero, lo busca en banda derecha, donde viene Lamine Yamal. Enfrente tiene a, como decimos, un hombre que ha sustituido a Johaneko por lesión. El balón en largo, otra vez parada. Llegaba al segundo palo Johaneko. La bronca de Unai Simón, tremenda, porque Adama Boiro le ha dejado mandar el balón donde le ha dado la gana al jugador del FC Barcelona. Menos mal que volvió otra vez a estar ahí, certero y demostrando su calidad Unai Simón, que lleva, no sé si ya son 6 paradas con esta.
1: Le están poniendo imposible el Dios partido mío. A Simón, literalmente.
0: Dios mío, ahora otra vez, primero el pase y segundo el remate. No había nadie para evitar esa circunstancia. Se marcha Lamine Yamal ahora de Adama Boiro. Es Yamin para Fermín para Yamin. El balón a córner. Sí, el balón a córner. Balón para el FC Barcelona. Y ahora con 2 escapaditas te pueden hacer.
1: Es que fíjate, es que Adama, yo no sé si es que tiene unos nervios de acero, pero
0: vamos,
1: mide ahí a 2 metros, va echando, reculando para atrás y luego le deja poner el centro.
0: Y luego un rincón que no oposita, no hace nada para que el jugador del FC Barcelona por lo menos remate de manera incómoda. Lo que pasa es que otra vez Simón vuelve a estar espectacular. Roba ahora el Athletic. Vamos a ver si es capaz de hacer algo. Robert Navarro intentaba mandar el balón arriba. Lo consigue para la carrera de Yaló. Balón que llega antes Gerard Martín desde la otra punta de la defensa para mandarla fuera de banda. Balón para el Athletic. Saca ya Robert Navarro para Sánchez. Sánchez que la devuelve para Canales. Canales que vuelve otra vez para Robert Navarro. A ver, entre los dos si son capaces de hacer algo. No encuentra a nadie desmarcado. Juega atrás ahora el Athletic para Adama Boiro. Adama Boiro que a punto está de perder ante la llegada de Lamine Yamal, a punto de llegar al 90 de partido. Queda la tablilla, vamos a ver cuánto ofrecen de más en este partido los colegiados, pero ya lo tiene prácticamente difícil y complicado el Atleti para conseguir sacar algo positivo. Serán ya, el año que viene hablaremos de Verónica, 25 años exactos sin ganar en el Camp Nou. Ahora balón para Navarro que intenta marcharse de Koundé. Balón para Berenguer. El envío era bueno, la recepción no, y llegamos al 90, pues
1: serán 26,
0: con el balón.
1: ¿No? ¿Fue en 2001?
0: Es que fue en noviembre, entonces ahora mismo
1: depende, no, de cuándo,
0: claro,
1: ¿no?
0: Depende de cuándo,
1: ¿no?
0: Vale. La mires, pues ahora mismo son 24 años, pero en noviembre serán 25, y depende si el año que viene pues el Atlético ha jugado antes de noviembre. 4 para el final, se lo contamos en cualquier caso aquí en Radio Bilbao. A Barça 2, Athletic 0. sidrería en Guipúzcoa. 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
1: Bueno, pues la cuenta atrás, básicamente, esperar que pase el tiempo, que pite el árbitro el final, desde luego que no va a cambiar nada en este 2-0, va a perder el Athletic y va a arrancar con 0 de 6, esta competición, y en 3 días contra el Celta.
0: ¿Cómo va el Celta, por cierto? Si iba ganando,
1: ha perdido,
0: ¿no?,
1: contra Osasuna.
0: Ah, sí, al final. 1-2. Al final le ha dado la vuelta el marcador. Bueno, pues vamos a ver, ahí está el Barça intentando hacer el tercero, quedan 3 minutos de partido, Rodri que distribuye a banda derecha, viene Yamin, viene Lamin, la pega Lamin, flojita, botando directamente a las manos de Unai Simón. Aquí ya quiere todo el mundo.
1: Ha asumido que hoy no le va a meter gol a Unai, ¿eh?
2: Sí, sí, la verdad, porque mínimo ha hecho 5 remates a puerta y luego el del larguero. No ha dejado de intentarlo, es cierto, pero se ha encontrado con un muro.
0: Ahí viene de Yaló intentando poner en apuros a Joan García, que ha puesto el balón en largo, recupera otra vez el FC Barcelona, es que el Atlético no ha tenido el balón. Y si no tienes el balón.
1: Ahora mismo, fíjate, Diego, tú que eres muy de baloncesto, están los jugadores como cuando quedan 10 segundos para el final y están votando porque van ganando por 15 puntos. Sí, sí. Tal cual. O sea, uno esperando a que pite y el otro diciendo, ¿para qué voy a presionar si esto ya está más que ventilado?
0: Balón para Rodri, en cualquier caso, busca Rodri a Olmo, Olmo para Fermín, Fermín de tacón hacia la llegada de Olmo, pero ahí se le va en largo, recupera a Adama Boiro, Adama Boiro que toca para que sea Canales, Canales para Adama Boiro, que intenta marcharse, pero Fermín le agarra. Hombre, esto en otro momento podía sacar tarjeta amarilla, pero ya con un 2-0 y en su campo, sin hacerle daño, también es cierto que no tiene ningún sentido. Juega ya Canales. Canales con el esférico, intentando abrir la banda derecha donde tiene a Unai Simón. Digo Unai Simón porque se ha venido a esa parte del área grande. Toca ya el Athletic, el Barça tampoco sin presionar en exceso. Bueno, trotando ya los jugadores del FC Barcelona en esa presión. Juega el Athletic, ahí está Sancet. Vamos a ver si por lo menos tenemos una última. Viene por banda derecha de Yaló, pero prefiere cambiar a banda izquierda donde viene Berenguer. Koundé con la bola, se puede dormir. Ahí está listo Berenguer. Berenguer que penetra en el área, línea de fondo. La pone Berenguer, mete la pierna a Koundé. A ver, puede tener un error un jugador del Barça, pero es que luego lo tienes en la chepa al de 2 segundos, después de haber perdido, de haberse caído al suelo, le ha dado tiempo a llegar antes de que Berenguer mandase el balón al área.
1: Bueno, es que de eso va esto, ¿no?
2: Claro. Le ha dado tiempo a bajar de la higuera, a Koundé, a volver y a llegar para interceptar ese balón.
0: Berenguer en el saque de córner. Sancet que dice que no le agarren. El balón que busca el área de Joan García. Despeja Dani Olmo. Balón que le sale aquí a Canales. Canales para Berenguer de nuevo. La vuelve a colgar. Esa puede ser buena. La tocó ahí Geray como pudo. No llegó nadie al segundo palo. La deja salir Joan García directamente. Fuera de portería, con esto creo que se va a acabar el partido. Terzic se estrena con segunda derrota. Es la primera jornada, recuerden, pero es el segundo partido. Cayó el Atlético contra el Sevilla. Va a caer contra el FC Barcelona. En el palco del Camp Nou, las personalidades. No le veo a Uría. No le veo a Uriarte.
1: Bueno, es que amigos no son, ya sabes.
0: No, ya sé, pero bueno, no sé.
2: Bueno, y hoy es semana grande,
0: sí,
2: también.
0: Sí, también, ¿verdad? Sí, sí, sí. No, no.
2: Está claro. Ha mandado a...
0: Sí, sí, a emisarios. Sí, sí, sí. Sí, sí. Se acabó. Llegamos al final del partido. El abrazo entre Terzic y Frick. Ahí están los dos. Bueno, pues es la imagen, ¿no?, del día, porque lo demás para el Athletic es, una vez más, otro día más en la oficina del Camp Nou. Otra derrota más. 25 partidos ya cayendo de, bueno, perdón, no ganando consecutivamente, 3 empates en ese tiempo nada más, y el Barça, fíjate, Lamine Yamal y todos sus compañeros que parece que han entrenado, sin más, se van sin una satisfacción en la cara. No ha sido un gran partido del Barça, pero sí ha sido de un abrumador dominio en pelota, en ocasiones, en mando de partido, y los jugadores de Atlético saben que no les ha salido un buen partido. El abrazo también de Terzic con Adeyemi, el exjugador del Borussia de Dortmund, con el exentrenador en su día también del Borussia de Dortmund, con los que ambos disfrutaron de aquellas semifinales de la Champions. Y bueno, pues ahora mucho mundialista ahí despidiéndose en el partido, pero los que nos despedimos somos nosotros con una cara de que no han vuelto a salir otra vez las cosas. Un partido que lo llevabas como lo llevabas, pero otro defensivo. En el partido contra Sevilla, Verónica, fueron tres, y hoy el de Laporte ha matado también el partido.
1: Bueno, pues la temporada empieza desde luego de manera aciaga. Nadie dijo que iba a ser fácil este partido. Evidentemente el Barça, lo ha dicho antes Amaya, creo que estaremos todos de acuerdo, si no es el principal candidato, uno de los principales candidatos a dominar la Liga en esta temporada, el vigente campeón del año pasado y además con fichajes de primerísimo nivel, algunos estrenándose en el día de hoy. Pero 0 de 6 en el inicio, ha habido variantes, no ha funcionado todo, digamos que mucho mejor que el otro día, sobre todo porque en ataque hemos visto poquito o nada del Athletic y a pensar en Balaídos. Enseguida escuchamos protagonistas, enseguida el análisis y las estadísticas del partido, mientras siguen retirándose los jugadores del Athletic, lógicamente acudiendo, Diego, a aplaudir a los aficionados, sí, que hay por ahí en el Camp Nou.
0: Sí, los hay, lógicamente también del Athletic en ese intercambio de entradas que obliga la Liga. Así que nada, ahí están despidiéndose de los aficionados rojiblancos con la cara de circunstancias, lógicamente, de que no han sido capaces de poner en apuros al FC Barcelona ni de competir por el, no ya el triunfo, sino por el empate en el día de hoy, porque cuando lo intentaban hacer ha llegado ese segundo gol del FC Barcelona que ha matado las ilusiones del Atlético. Pues nada, se marchan ya los jugadores del Atlético y lo mejor de todo esto, y ahora lo hablaremos, supongo, es que el partido contra el Celta está ya a la vuelta de la esquina.
1: Bueno, no sé si bueno o malo, porque alguno que está hoy reventado, no sé si podrá jugar 90 minutos de aquí a 3 días y con viaje de por medio, porque el partido es también a domicilio en Balaídos el próximo domingo, 9:30 de la noche. Creo que va a haber ya protagonistas a través de la tele en cuestión de segundos, a ver si podemos escuchar a alguno de los jugadores del Atlético, van a ser los del Barça los que acudan en primer término. Bueno, vamos viéndolo, enseguida escuchamos protagonistas, luego la rueda de prensa de Edin Terzic, a ver qué cuenta el técnico alemán tras esta derrota frente al Barça. Amaya, la pregunta del millón, ¿por qué ha perdido hoy el Atlético en Barcelona?
2: Bueno, pues lo hemos hablado mucho durante el partido, pues al final pues se ha enfrentado a un rival infinitamente superior y bueno, pues ese rival ha hecho valer su superioridad haciendo lo que mejor sabe, que es jugando al fútbol. Y el Athletic, pues la verdad, ha dado no ha dado una mala imagen, pero sí que es cierto que ha dado pocos argumentos para haber podido creer en rascar algo.
1: ¿Qué pasa con los jugadores del Atleti, Diego? Que está ahí hablando Rodri.
0: Me apuntan que no hablan jugadores del Atleti por un problema interno. Por un problema interno.
1: O sea, no van a salir a hacer declaraciones en la tele.
0: De momento. Pero claro, un problema interno en una televisión que ha pagado derechos, muy, muy problema, tiene que ser.
1: Pues yo no lo he visto en mi vida, sinceramente. Bueno, de momento está ahí Rodri, así que nada, vamos a aprovechar para escuchar al jugador del Barça, a ver qué cuenta.
4: A ritmo, pero bueno, muy feliz de cómo se han dado las cosas, el sitio donde quería estar y nada, a trabajar, ahora toca trabajar.
5: Rodri, me acuerdo yo ahora de ese Lamine sigue trabajando, hermano, hoy partidazo de Lamine Yamal, no llegaba ese gol, un poco de frustración en sus caras, no hace falta ya ni decirle nada más, ¿no, a Lamine?
4: No, impresionante, venía de un momento en el que a lo mejor estaba un poco más cabizbajo, le hemos intentado levantar y hoy se ha visto la mejor versión de Lamine. Aunque no haya podido marcar, y feliz porque al final es lo que necesitamos de él, ese trabajo, esa constancia, los goles llegarán porque el talento está.
5: Toda la suerte, Rodri.
4: Muchas gracias.
1: Bueno, pues ahí estaban las declaraciones de Rodri, del centrocampista del Barça, que ha debutado en el día de hoy en la segunda parte. La verdad es que es sorprendente. No nos ha llegado ningún tipo de comunicación oficial por parte del Athletic al respecto de que no se vaya a hablar en público. Digo yo que con la rueda de prensa oficial tendrán que cumplir, como todos los equipos de la Liga, ¿no?
0: Pero también las declaraciones a los, en este caso, televisiones o plataformas que tienen derechos, están obligados. Es decir, que algo gordo tiene que pasar, alguna protesta grave tiene que ser, para que los jugadores del Atleti no hagan declaraciones en el día de hoy. Hombre, a ver, repasando mentalmente y así por encima de las últimas cosas que han pasado en el Athletic que puedan suscitar un problema entre la plantilla y la directiva, lo único que se me ocurre pensar es que estén disgustados por el tema de las entradas que ha recortado el Athletic a los jugadores, que les ha quitado la posibilidad de comprar entradas ante los equipos rivales o a los equipos rivales, que ya no son tantas las que reciben para los familiares, en fin, no lo sé. Como no venga por ahí el tema, digo, por especular, porque la verdad es que no tengo ni idea cuál puede ser un problema tan importante como para no cumplir con un contrato como es con las televisiones.
1: Bueno, yo insisto, la verdad que estoy alucinando. Ya nos explicarán si tienen a bien por qué nadie sale a hablar después del partido. Bueno, seguro que hay una buena razón para ello y que en algún momento
0: la consulta
1: se
0: está
1: hace comunicarnos.
0: Si
1: sí, evidentemente.
0: Respuesta.
1: A ver si nos cuentan algo desde el Athletic del porqué de esta decisión, que insisto, en ningún caso se nos había anunciado. Tampoco entiendo que a los compañeros de la tele, puesto que lo acaban de comunicar en directo en esa retransmisión. Bueno, nombres propios de hoy. A ver, vamos a ver si levantamos un poco el ánimo. Tú, Diego, has dicho que estabas muy satisfecho con el partido de Johaneco.
0: Sí, sí, a mí es el que más me ha gustado. ¿Qué quieres que te diga? En el día y hombre, el trabajo loco también sordo que ha hecho también el centro de campo y Canales y Jaureguizar sin brillo también puede ser válido, pero a mí el que más me ha gustado hoy ha sido Johaneco.
1: Punto positivo para Johaneco. Lo de Unai Simón, capítulo bueno, aparte, sí, entiendo sí, que evidentemente de todos
0: mejor,
1: estamos de acuerdo.
0: Ha sido el jugador más destacado del
1: Athletic. ¿Algún nombre más, Amaya, que destacarías? Pues está complicado, ¿eh? Es verdad
2: sí.
1: que, bueno, no sé,
2: sí,
1: Sancet
2: porque...
1: ha tenido ese remate, pero
2: sí.
1: solo ha tenido ese remate.
2: Los jugadores del centro del campo les ha tocado hacer un trabajo feo, como hemos dicho, y bueno, pues a ver, la destacaría igual pues la labor defensiva en general, la línea de atrás, que es cierto que Laporta ha cometido ese error, pero bueno, pues la pareja de centrales no ha estado mal, ha estado achicando aguas todo el partido. Y bueno, pues me quedo como vosotros con el portero, sin duda.
1: El otro día se lo preguntábamos, Diego, ¿te acordarás a Pachi Salinas si veía algo diferente del Athletic de Edin Terzic tras el partido frente al Sevilla? Y dijo contundentemente que no. Son dos partidos, el del otro día en San Mamés, el de hoy. Es verdad que en cuanto a variantes tácticas no se pueden apreciar, al menos hasta el momento. Sí hemos visto otros nombres en algunas posiciones, pero variantes de juego es cierto que pocas o ninguna.
0: Ni tan siquiera con variación del 4-2-3-1. O sea, sí que han venido un poco a hacer lo que venía haciendo Valverde. Nos decía la autoridad Pachi Salinas que lo que se veían eran balones en largo, que no había una presión muy alta para recuperar como pretendía en principio Terzic, como era su ideario, que no hemos visto cambios y que no hemos visto el sello de Terzic, ¿no? Yo creo que ahí no le faltaba razón, porque de momento seguimos sin verlo. Hemos visto hoy que el Athletic ha intentado sorprender otra vez con balones largos y sin que el centro del campo tocase el esférico más allá de lo que ha intentado Sancet, porque los tres pases de Canales los dos pases de Canales más lo que hemos visto en la primera parte y se acabó, nada más, no hemos visto nada más del centro del campo del Athletic y eso nos deja otra vez por muchas dudas en este arranque de liga para el conjunto rojiblanco.
1: Y el domingo partido en Vigo contra el Celta, un Celta que insistimos ha perdido también en el día de hoy, ha terminado jugando y va ganando en la primera parte con gol de Iago Aspas, ha tenido la expulsión de Marcos Alonso y finalmente pues ha remontado Osasuna y por tanto se queda con ese cero puntos de hoy. Pues vamos a tener que interrumpirlo aquí porque en el Athletic insistimos, la noticia entre comillas en este postpartido tras la derrota frente al Barcelona es que no va a salir nadie a hablar. Alegan, según han contado los compañeros de Dazón, un problema interno del club y con las ganas vamos a quedar de escuchar a algún jugador del conjunto rojiblanco, algún miembro de la directiva, en fin, a todos los que habitualmente pasan o desfilan ante las cámaras de televisión, de las televisiones con derechos para dar sus opiniones con respecto al partido.
0: Pero que hace mucho ruido esto de que haya una protesta de los jugadores, o sea que entiendo que ha tenido que ser algo importante, no una petición.
1: Bueno, pero que tampoco sabemos si es una cuestión de los jugadores.
0: Bueno, los que se niegan a jugar parece ser que a hablar son los jugadores, parece ser. Pero bueno.
1: Veremos, esperaremos a ver qué nos cuentan. El domingo tenemos una nueva cita, de momento aquí estaremos. No vamos a poder despedir a Estenagusia, porque claro, nos va
0: es
1: a coincidir.
0: Sí.
1: 9:30 de la noche, el partido de Balaídos, así que habrá que elegir entre la quema de Marijaya o disfrutar del partido.
0: No vimos el chupín, porque nos coincidió en San Mamés también.
2: Es verdad.
0: Y nos quedamos también sin
1: no estamos hechos para la Estenagusia.
0: Pues ya está.
1: En fin, que ahora un tramo de hora 25 a partir de 12:30 larguero, a ver si salimos de dudas y nos cuentan por qué ha pasado todo esto en el Athletic tras la derrota en el Camp Nou y nosotros regresamos mañana por supuesto con Ser Deportivos y lo dicho el domingo 9:30 ese partido frente al Celta. ¡Agur!
6: La última actualización nos deja 389 muertos y más de 1.400 desaparecidos, entre los cuales 4 españoles. Y no se crean que aunque tengamos hora 25 de bolsillo, no dejaremos de comentar la actualidad. Hoy lo hacemos con Elsa García de Blas. ¿Qué tal? Buenas noches.
7: Hola, buenas noches.
6: Sergio Pascual, ¿cómo estás?
8: ¿Qué tal? Muy buenas noches.
6: Venga, vamos con ello. Estos son algunos de los cánticos que se han escuchado esta tarde en Ceuta en un clima cada vez más tenso. Invasores expulsión, la Cruz Roja es una mafia, Pedro Sánchez hijo de puta. En fin, cánticos de un grupo de manifestantes que, como decíamos, se han acercado hasta la playa donde malviven muchísimas personas y han quemado parte de sus pocas pertenencias, parte de sus campamentos. Uno de estos migrantes, que prefiere mantenerse en el anonimato, ha contado a la SER cómo lo ha vivido.
9: Como veis, ahora mismo nos han quemado la casa donde vivíamos. No nos han dejado apagar el fuego con agua y estamos esperando a ver si nos meten en tiendas de campaña. Nosotros no queremos ocasionar problemas con los ceutíes. Nosotros queremos subir a España, nada más. Estamos intentando aguantar lo máximo posible. Nos han comentado que dentro de unos días habrá tiendas de campaña disponibles y estamos a la espera de que nos metan.
6: Bueno, y antes incluso de estos episodios tan peligrosos, tan desagradables, tan violentos, el gobierno ya ha hecho un llamamiento a la calma, a la no violencia ni contra migrantes, ni contra periodistas, ni contra voluntarios. El ministro Ángel Víctor Torres reclama a todas las fuerzas políticas y a todos los actores que se sumen a este llamamiento. Tan de mínimos, porque es que es de mínimos. Pero Guillermo Lerma, buenas noches.
10: ¿Qué tal, Pablo? Buenas noches.
6: En este llamamiento sorprende la reacción del PP, que evita condenar con todas las letras, con toda la contundencia, episodios como los que acabamos de narrar.
10: No ha habido condena ni por parte del portavoz nacional, Borja Sémper.
11: A nosotros lo que nos preocupa es que la gente en Ceuta esté desesperada. Lo que nos preocupa es que haya mucha gente que cree que el Estado no le está respondiendo.
10: Ni de la vicesecretaria Cuca Gamarra, preguntada también directamente por la persecución a los migrantes en la playa del Trampolín.
12: A los ceutíes no se les puede estar pidiendo paciencia con y además acompañada de inacción.
10: Génova evita por ahora condenar o reprochar esos comportamientos, que es lo que pedía precisamente esta mañana el ministro de Política Territorial, Ángel Víctor Torres.
13: Se produce ansiedad y lo entiendo, lo comprendo, pero con violencia no va a reducir la ansiedad. Lo que tenemos que hacer es...
10: Ni una crítica del PP a esas imágenes que han dejado las concentraciones convocadas en contra del abandono institucional que sienten los ceutíes, pero que han derivado en ataques racistas. Para la portavoz parlamentaria del PP, Esther Muñoz, esto es poner orden.
14: Es el Estado y el Gobierno el que tiene que utilizar al Estado para que esos incidentes no se produzcan. Y hay una dejación de funciones que lo que está haciendo es que haya mucha gente desesperada que quiera poner orden porque no ven que el Gobierno ponga orden.
10: Poner orden, dice Esther Muñoz, para referirse a los manifestantes que han derribado las chabolas de madera en las que se refugian los migrantes o que han quemado las pocas pertenencias que tienen quienes entraron el pasado 30 de julio en la ciudad autónoma.
6: Pues a través de Twitter el PSOE acaba de hacer una relación directa entre los hechos de esta tarde y, por un lado, los discursos de odio del PP y Vox, y por otro, la visita de hoy de José María Aznar a Ceuta. Un Aznar que, por cierto, no lo perdamos de vista, en sus 8 años como presidente no encontró el momento de visitar la ciudad autónoma. Pues Elsa, empiezo el análisis contigo. Lo primero, ¿hay riesgo real de que esto todavía vaya más? O te lo pregunto al revés, ¿es posible frenar esta escalada cada vez más peligrosa?
7: Bueno, no lo sabemos. Lo que sabemos es que Ceuta, desde luego, está al borde de un estallido social, ¿no? Parece que se precipita muy rápido y de forma muy peligrosa hacia la violencia. Y claro, cuando prende la violencia, llega la barbarie, ¿no? Y el ser humano muestra su peor cara. Yo creo que los hechos de las últimas horas son muy graves. Los contabais bien en el programa, ¿no? Estamos viendo cómo se está atacando ya de forma violenta y directa a los inmigrantes que están en Ceuta, a sus sus residencias temporales, ¿no? A sus sus tiendas de campaña, ¿no? En las que están malviviendo en estos momentos, cómo se está atacando también a los voluntarios de la Cruz Roja que les reparten comida. Se trata de impedir que les repartan comida a las personas migrantes, ¿no? Es decir, que estamos viendo hechos violentos que nos indican que la situación está lejos de estar controlada, ¿no? Y que tenemos un riesgo que ya es un riesgo de convivencia, ¿no? Claro, había señales, ¿no?, de que algo como esto podía pasar, porque en los primeros 25 días desde la entrada masiva del pasado 30 de julio, el Observatorio del Racismo y la Xenofobia ya había detectado el mayor pico xenófobo y racista en las redes sociales en el último año. Solo se había superado en los disturbios racistas de Torre Pacheco. Y esto, en el fondo, pues también nos alerta, ¿no?, de que el mecanismo es similar en estos casos, ¿no? Primero hay pues una crisis que es objetiva, ¿no? O sea, hay unos hechos que realmente tensionan un lugar, una sociedad. Luego puede haber una cierta sensación de abandono institucional, pero después aparece la narrativa, ¿no? La narrativa de odio que identifica a un grupo humano como responsable y le sitúa como diana de los ataques, ¿no? Y tanto en Torre Pacheco hace un año como ahora en Ceuta lo estamos viendo con los ataques violentos a los inmigrantes, ¿no? Claro, en Ceuta el terreno era fértil para que se propagara el discurso del odio, ¿no? Pero hay mucha gente que está echando leña a esta hoguera. Hay muchos responsables que están también en la política, en las redes sociales, en los medios de comunicación y bueno, pues huelga decirlo, ¿no? Pero es que la violencia no soluciona nada. No lleva a ningún camino luminoso, sino el más oscuro posible y realmente pues la situación de Ceuta en estos momentos es una situación muy delicada.
15: Sergio.
16: Bueno, pues yo la pregunta que me hago en este momento es ¿cuántos detenidos hay? Porque si hay una serie de energúmenos que son claramente una minoría dentro de la población ceutí que convive con total normalidad con, bueno, pues con gente de origen magrebí que son residentes de Ceuta con todos sus derechos y que han convivido en el pasado con otros eventos, no de esta magnitud, pero sí con picos de incursiones de migrantes en el territorio con total civismo y humanidad. Si sus dirigentes, que son de derecha, que son del Partido Popular, están pidiendo calma y criticando y bueno, pues repudiando la violencia. Bueno, si todo esto es así, y efectivamente son solo unos pocos, ¿no? Como todo apunta que así es, ¿por qué las fuerzas de cuerpos de seguridad del Estado no han detenido a quienes se han dedicado a quemar las escasísimas pertenencias que tienen una serie de seres humanos que están escapando, por cierto, de una dictadura abyecta como la marroquí, ¿no? Probablemente no mucha gente sepa, ¿no?, que hace menos de una década esa dictadura abyecta en el norte de Marruecos, de donde viene la mayor parte de estos migrantes, bueno, pues reprimió con crudeza a la población y particularmente a los más jóvenes, ¿no? Condenas de cárcel de más de 20 años. Amnistía Internacional llegó a documentar más de 66 casos de torturas, etcétera, etcétera, ¿no? Bueno, pues de esa dictadura abyecta de la que huyen, llegan a la Europa de los derechos y libertades y se encuentran que hay una serie de energúmenos que se permiten agredirlos sin que sean detenidos, ¿no? Que insisto en que yo creo que es lo que tendría que suceder. Y aquí me parece que lo que está pasando es que de alguna manera el clima electoral se nos está colando en la crisis de Ceutí de una forma demasiado acelerada. Por un lado, las derechas, y en este caso creo que están siendo muy parejas ambas derechas españolas, pareciera que están queriendo que las autoridades actúen como si ya hubieran llegado al poder y hubieran podido derogar la legislación que ampara los derechos de esta población migrante, de estos seres humanos que llegan al país buscando un futuro mejor. Y por eso se toman la justicia por su mano y por eso el Partido Popular se permite el lujo de decir que, bueno, que de todo esto la culpa es del gobierno central y no decir ni siquiera una nota al margen sobre la violencia, excepto quienes la están gestionando de verdad, insisto, que es el gobierno ceutí. Y por otro lado, el Partido Socialista y aquí creo que está cometiendo un error garrafal, bueno, pues lo que hace es seguir arrastrando los pies, como lleva haciéndolo desde el principio de esta crisis, ¿no? O sea, lleva un mes intentando que muchos de esos migrantes se fueran por su propio pie cuando ya hace mucho tiempo que se sabe que no se iban a volver. Lleva un mes sin dotar de recursos a la policía para que filie a los menores y poder repartirlos en la provincia, en las distintas comunidades autónomas, aunque ese verbo repartir suene tan feo y horrible cuando se trata de niños y de niñas, ¿no? Esta mañana, en el Hoy por Hoy, en una entrevista se hablaba de que había 6 ordenadores para afiliar a todos los niños, sí, y
15: eso
16: niñas.
15: Eso ha dicho la consejera de Ceuta de Hacienda.
16: Claro, es un dato realmente aberrante, ¿no? Un mes para dotar de mando único y la ministra Sira Rego diciendo que estaban empezando a ultimar los primeros expedientes para después mandárselos a Marruecos a ver si podían agilizar los trámites con los menores, ¿no? Bueno, me parece que todo esto tampoco es de recibo en tanto tiempo, y eso me parece que lo que apunta es a una respuesta poco contundente por parte del gobierno socialista, que en lugar de aplicar la ley arrastrando los pies y casi porque no le queda otro remedio, lo que debería haber hecho es defender los principios que inspiraron esas leyes. Y esos principios lo que dicen es que somos un país de acogida, somos un país en el que cuando alguien llega huyendo de la barbarie o cuando uno llega buscando un futuro mejor, lo que hacemos es atenderlos y recibirlos con los brazos abiertos y no empeñones o a patadas como está defendiendo la otra parte de los partidos políticos, ¿no? Me parece que con este arrastrar los pies, con este currículum de arrastrar los pies, el Partido Socialista se va a enfrentar a las elecciones en muy malas condiciones, porque no va a ser quien defienda pues esto a los migrantes que buscan un futuro mejor, y desde luego no va a ser el gobierno que mejor defienda a quienes lo que quisieran es que los echaran a patadas.
15: Venga, ahora seguimos.
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15: Pues nada, es que esto pasa volando, es edición de bolsillo. Elsa, sí que me gustaría escuchar tu opinión. Nos quedan 2 minutillos sobre lo que comentaba Sergio, porque decíamos las derechas, su actitud, el hecho de no condenar. ¿Te ha sorprendido que el Partido Popular no haya sido más contundente? Pues eso, condenando con toda la vehemencia lo que está pasando en Ceuta.
26: Sí.
7: Sí, me ha sorprendido porque creo que es un error. Creo que el Partido Popular se equivoca si no condena de forma firme la violencia, porque es que eso es una obligación de cualquier demócrata, ¿no? Señalar a los violentos, llamar a la calma, es que no caben condescendencias con los violentos, ¿no? Porque, claro, los ciudadanos de Ceuta pueden estar hartos, enfadados, con todo el derecho, pero eso no les da derecho a tomarse la justicia por su mano, ¿no? Y aquí creo que el PP, que está tratando de, bueno, de aprovechar políticamente esta crisis todo lo que puede, corre el riesgo de mostrarse condescendiente con los violentos solo porque quiera, bueno, pues de alguna manera representar a los ciudadanos enfadados de Ceuta, ¿no? Y esto creo que desde el punto de vista democrático es un error grave, ¿no? La violencia solo lleva a la barbarie y los demócratas tienen la obligación de condenar cualquier tipo de violencia.
15: Efectivamente, por cierto, por no perder la perspectiva, para saber de qué estamos hablando cuando hablamos de todo esto, ayer les contábamos aquí en la SER la historia de Yunes. Es un chico de 19 años que trató de cruzar la frontera hacia Ceuta junto a sus dos hermanos y que murió en el intento. Su madre se lo contaba así a nuestro compañero Nicolás Castellano.
0: Mis hijos no son niños de la calle. Se fueron porque en la calle estaba todo el mundo corriendo hacia la frontera y decían que quien se iba encontraría algo, pero sin saber qué iban a hacer. Y este, el pequeño, pobre, al que le pasó eso, estaba pensando en no ir. Era el pequeño, acababa de cumplir 18 años. Cumplió años en España. No sé qué pasó. Él salió de aquí como a las 4 de la tarde, se lo dijeron sus hermanos y él decía que no se iba, que todavía tenía cosas que hacer aquí en Marruecos y al final se fue.
15: Hablamos de eso, de seres humanos. Su cuerpo era uno de los últimos que quedaban por enterrar en Ceuta, de las más de 80 personas que murieron aquí en territorio español durante la entrada masiva de finales de julio. Hoy finalmente el cuerpo de Yunes ha podido ser enterrado junto a otros 10 en Ceuta, dos de los cuales sin identificar, después de que Marruecos impidiera a la familia repatriar el cadáver. Esta es la realidad, este es el día a día, esto es de lo que estamos hablando cuando hablamos de Ceuta, y estos seres humanos son los que algunos han deshumanizado hoy, yendo hasta esos campamentos, esas chabolas, prendiéndoles fuego, en fin. Elsa García de Blas, Sergio Pascual, ha sido un placer, ha sido breve, pero ya sabéis que el fútbol manda, hora 25 de bolsillo, pero estaba bien situar qué ha ocurrido, porque lo que ha ocurrido en las últimas horas no es menor. Gracias a los dos.
16: Un abrazo muy fuerte, Pablo.
7: Gracias, un abrazo, Pablo.
15: Cuidaos mucho, y ustedes oyentes no se vayan, porque llega Paco Jo. Llega el larguero, llega con toda la resaca del Barça Athletic, de otros partidos, con el sorteo de Champions, con mil cosas. Así que no se vayan, sigan con la radio y nosotros nos reencontramos mañana ya en el formato habitual. Feliz noche y hasta mañana.
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1: Ahora, venga.
2: Muy buenas noches. Aquí estamos todos los del Larguero, con hora y media por delante para contaros todo lo que tenéis que saber de lo que ha pasado en el deporte de este jueves.
1: De momento vas bien, Joe.
2: Y todo lo que puede ser noticia mañana. Pero sin esperar a mañana, os tengo novedades sobre el caso Julián Álvarez. Voy bien, ¿no?
1: De momento vas bien, a ver.
2: Tan grandes como que ha habido una reunión de 5 horas en casa del jugador, con el jugador y su entorno y su agente, para intentar desbloquear una situación que empieza a vislumbrar como única solución de fondo al Arsenal. Y hay más novedades, porque públicamente han hablado hoy dos de los que mandan en Atleti y Barça, el CEO del Atlético de Madrid, Miguel Ángel Gil, y el vicepresidente del FC Barcelona, Rafa Juste.
3: Ha habido personas que se han encargado de engañarle, de confundirle, y es una gran persona, es un gran profesional, y ahora mismo pasando una situación muy muy difícil a nivel personal y profesional. Nos repugna la falsedad, la falta de ética, la falta de transparencia, la falta de profesionalidad. No vamos a negociar con el Fútbol Club Barcelona bajo ningún concepto, y llevo 30 y tantos años en fútbol, es mi palabra, que es de las pocas cosas que tengo. Estando yo como José Delgado, el jugador no va a ser transferido al Fútbol Club Barcelona con total seguridad.
4: Yo creo que estas palabras lo que hacen es traspasar una línea roja que, viniendo precisamente de Miguel Ángel Gil, no las entiendo en absoluto. Me indignan. Dicho esto, nosotros somos un club que respetamos al rival, respetamos al Atlético de Madrid como institución que es, y que realmente respetamos también a todos los jugadores del mundo. Si un jugador quiere venir a un club, pues por supuesto que nos ilusiona. Nada más.
2: Luego os pongo más. Luego ampliamos. Luego contamos lo que ellos no cuentan y lo que tal ahí sí que saben. Yo os cuento una de mi cosecha. Por lo que sé, me cuentan que hace 6 días dijo Julián no al Arsenal la última vez que se le ofrecieron como salida. Y que ahora, en la reunión de anoche, el no no es un no rotundísimo como era hace 6 días. Además, tengo al United con 80 millones de euros para fichar en España un lateral y un mediocentro. Y el Madrid estaría encantado, encantadísimo, de que fueran Camavinga y Mendy. Tengo a Morata cerca de regresar al fútbol español a segunda con el Lega, y el Español ha cerrado a Brian Zaragoza cedido con opción de compra. Y el Sevilla ha traspasado por 10 kilos a Osa al Estrasburgo. Y lo último es que Adrià Pedrosa llega cedido del Sevilla al Rayo Vallecano. Además, vuelve Jenny Hermoso al Atlético de Madrid y ha dimitido Arturo Ruiz, el entrenador de la Real Sociedad Femenina, que me contaban que lo tiene hecho con el Brighton. Pero siendo titulares gordos, hay dos muchísimo más hasta ahora. 3 partidos de fútbol, 2 de Liga y 1 de Conference, y un sorteo de Champions. Así que voy a ordenaros el tráfico como si fuera un municipal. La suerte de la Champions con los partidos para los españoles se ha conocido hoy en el sorteo de Mónaco. En todas cosas, por eso está aquí Dani Garrido. En Real Madrid, Inter en el Bernabéu y Arsenal fuera como partidos más destacados. El Barça City en casa, Rodri contra sus ex, y Paris Saint Germain fuera, también juegan contra el Aston Villa. El Atlético de Madrid, el Bayern de Múnich en casa y el Liverpool fuera, y también el United de por medio, en una liguilla más difícil que Barça y Real Madrid. Recuerdo que la final es en el Metropolitano, ya que estoy hablando del Atlético. El Villarreal recibe al PSG en el Madrigal, fuera contra el Liverpool, juega contra el Borussia, juega contra el Nápoles. Tampoco tiene un sorteo fácil el Villarreal. Y el Betis, bueno, el Betis recibe al Arsenal, juega en Múnich contra el Bayern, también juega en Alemania contra el Dortmund. Eso así en titulares, pero en un ratito hemos quedado con Axel Torres y con Bruno Alemán para hacer un análisis chulo que solo pueden hacer ellos. Y de fútbol puro ya, en Conference el Getafe ha pasado a la previa y el eliminado al Partizan, aunque ha perdido 2-1, accede a la liguilla porque ganó en la ida 3-1. Y en la Liga se acabó la primera jornada con 2 partidos, en Balaído Celta 1-2, primera victoria del equipo de Ramis ante un Celta penalizado.

0: y por ahí abrimos. Fútbol Club Barcelona 2, Athletic de Bilbao 0. Los goles de Rafinha y Fermín hacen líder al Barça y dejan un rosco a Terzic en dos partidos con el Athletic. Hay que analizar lo que ha pasado ahí, pero primero avance de situación y foto del momento en el Camp Nou. Santiago Valle, muy buenas noches.
1: ¿Qué tal, Paco Jo? Muy buenas.
0: ¿Cómo estamos?
1: Muy bien, esperando a Terzic, que todavía no ha comparecido. Después lo hará Hansi Flick, después de la victoria del Barcelona por 2-0, con goles de Rafinha y de Fermín, que junto a Mbappé son máximos goleadores de la Liga en lo que llevamos de competición, que son dos jornadas, y toda esa alegría en Barcelona, que hoy ha visto como Rodri, por primera vez, viste la camiseta del Barcelona.
0: Vamos a escuchar a Rodri, vamos a escuchar a los entrenadores, y ahora volvemos por allí, que el larguero va a tener comienzo y primeros minutos muy en plan azulgrana. Solo dos grandes protagonistas fuera del fútbol que quiero que sepáis que tienen noticia en la portada de este programa. En ciclismo, Enric Mas le ha peleado hoy la etapa de la Vuelta a Pogačar, aunque ha ganado el de siempre, el esloveno. Eso sí, el mallorquín se ha metido segundo en la general, se lo ha currado y ha metido tiempo al resto que no eran Pogačar. Y también es noticia Carlos Alcaraz, que ha conocido hoy su recorrido al título del US Open, Djokovic en semis y Evita Zverev hasta la final. Ahora vamos al postpartido del Barça Athletic de Bilbao de arranque, venga. Dani Garrido, si no llega a ser por Unai Simón.
2: Sí, yo creo que la sensación es que el Barça podría haber finiquitado el partido antes. El Athletic ha tenido poca amenaza por momentos. Me ha parecido que estaba bien situado en el campo, pero bueno, he visto un Barça superlativo, un Pedri que ha aumentado mucho el nivel, la Minya Mal que... Es verdad que luego le escucharemos una declaración importante, pero sí le he visto a efectos futbolísticos mejor. Gordon muy entregado además con la gente. El debut de Rodri, bueno, he visto un Barça bastante redondito y un Atleti que tiene trabajo.
0: Y tiene una racha horrible con el Barça.
2: Sí, son...
0: Yo no me acordaba que era tanto
2: sí,
0: tiempo.
2: Sí, bueno, antes decía Escorial que Rodri González tenía un año y un mes. Sí, ha llovido mucho. El Atleti ha tenido muy malos partidos. Fíjate que en Copa... ha tenido mejores actuaciones, los míticos eneros en los que ha derrotado fundamentalmente en San Mamés y en alguna Supercopa al Barça, pero sí, es una racha horrible. Yo creo que ahí no ha estado ni cerca. Es verdad que 1-0 había un disparo de Sancet ahí que podía haber sido precedido por una falta sobre García. Pero bueno, después del acontecimiento el primer día que no estuvo con la sanción a Yuri, un partido un poco regulero, yo creo que el Atleti tiene que empezar a apretar ya contra el Celta el fin de semana.
0: Saludo a todos, Sanedrín. Yuri Flaky en el Cano, buenas noches.
3: ¿Qué tal? ¿Cómo estás? Muy buenas.
0: Hola, Jordi Martí, buenas noches.
4: Bueno, y muy buenas.
0: Graniturral de González, y tú, muy buenas.
5: Muy buenas.
0: Flaky, ¿qué te ha gustado más del Barça hoy?
3: Bueno, me ha gustado la puesta en escena, si lo decíais ahora con Dani, si no llega a ser por Unai Simón, hasta se habría instalado un punto de euforia nada más arrancar la liga, porque el partido ha sido, en cuanto a generar ocasiones, pues una constante por parte del Barça. Unai Simón ha sacado manos prodigiosas y al final se ha quedado en 2-0. Para mí lo importante de este Barça es que arranca la temporada manteniendo el hambre, después de ganar dos ligas o en una tercera, y cuando el entrenador públicamente ha verbalizado que el gran objetivo de esta temporada es la Champions, pues eso podría traducirse en dejarse ir un poco con el torneo de la regularidad que exige esfuerzo cada semana, pero el Barça, al menos por ahora, ha arrancado las dos primeras jornadas manteniendo los sellos de Flick de presión arriba. Es verdad que ha regenerado el hambre con los fichajes que ha incorporado en la parte alta, y es un Barça pues que sigue manteniendo esa capacidad de correr, de generar, que tiene a Pedri al menos hoy en un gran estado de forma y que ha descubierto por ahora en Rafinha a un jugador que le sirve para paliar la ausencia de un 9, ¿no?
0: ¿Y a ti, Jordi?
4: A mí lo que me gusta es que hay muy buenas noticias. En general hay buenas noticias. Me parece que Rafinha es una buena noticia. Me parece que hemos visto a un Pedri que va recuperando la alegría, buena noticia. Me parece que vemos a Fermín recuperado, goles, buena noticia. Xavi Espart, no sé qué os ha parecido, supongo que luego hablaremos de él. Sí. Esta personalidad, este desparpajo, el propio Lamine de menos a más, me parece también una buena noticia. Y tutti quanti, y un par de ellos, Gordon y Adeyemi, que se van ganando el favor de la hinchada porque no regatean un esfuerzo y se muestran responsables. Me gusta la palabra responsables, solidarios, que luzcan los demás y pueden, como demostró Gordon en sus dos asistencias a sus compañeros en el partido contra el Elche. Y para rubricarlo, te diría que la sensación que tengo es que han sido otra vez 90 minutos de continuidad, de energía y vitalidad, que creo que es lo que tiene Hansi Flick entre ceja y ceja. Hay un casting brutal, él quiere 18, 19, 20 tíos que estén en el pico de forma más alto para conseguir que durante la temporada, veremos si luego se puede sostener, haya 90 minutos continuidad con energía y vitalidad.
0: Buenas sensaciones así de arranque, que deja el Barça, que es líder de primera división por diferencia de goles,

0: los mismos puntos que el Madrid, que el Betis y que el Sevilla. Estoy escuchando a Tersis de fondo, ahora voy con él. ¿Sabes lo que le ha dicho Rafinha a Ortiz Álvarez en el comienzo del partido? ¿Y tú?
1: Sí, algo del ya he leído algo de Bigote y todo esto, ¿no?
0: Sí. Ahora se va a saber todo lo que se
1: sí,
0: dice.
1: Sí, no, pues es que yo,
0: me gusta tu bigote, ha sido antes de
2: sí, que Rafinha también tiene bigote.
0: Ya.
1: El arbitraje se va a convertir al final en una profesión frívola y va
0: en
1: a
0: un dejar show
1: de ser lo que era antes de una cosa seria.
0: Bueno, es que me ha hecho gracia, lo he leído y he dicho, bueno, a ver qué le parece. Ay, tú, que
2: hombre, tiene un buen mostacho, Ortiz Arias, ¿eh?
0: Sí, y Rafinha, cada vez más. Sí. Tersic está hablando en la sala de prensa del Camp Nou.
3: Sí, no van a hablar futbolistas.
0: ¿Ah, no?
3: Por cierto, Paco Jo ha anunciado el jefe de prensa del Athletic Club que no lo van a hacer por un problema interno del club, sin explicar por qué, y que el entrenador tampoco va a hablar sobre ello, y solo va a hablar Edin Terzic, que está ahora respondiendo a preguntas en sala de prensa.
1: Paco Jo,
0: dime, ¿y tú?
1: Creo que el problema es debido a que les han quitado las entradas a ellos, a los expresidentes, y hay un jaleo bastante gordo aquí en Bilbao con ese tema de que la directiva ha quitado entradas a expresidentes, a los jugadores.
0: ¿Y no quieren que le pregunten por eso o qué?
1: No, y entonces han decidido hacer, creo que es lo que va por ahí, ¿eh?
0: Madre mía. En fin. Venga, va, vamos a escuchar a Terzic. Ahora comento.
4: Desde que empezó la pretemporada ha merecido totalmente esta oportunidad. Yo creo que es impresionante que ha jugado aquí con este público y también con un contrario tan increíble, y ha jugado muy, muy, muy bien. Por tanto, le felicito ya y su familia por este debut, y mañana vamos a empezar a mejorar esta actuación.
2: Está hablando de Johanico, que ha debutado en la televisión.
5: Yo quería preguntarte por la segunda parte. ¿Has notado al equipo demasiado lejos de la portería rival y por eso habéis tenido tan poquito balón para poder asustar al Barça?
0: Traducción.
4: Creo que la diferencia entre la primera y la segunda parte es que en la primera parte pudimos recuperar bien la posesión del balón. En la segunda mitad, bueno, nos quitaron el control del balón, especialmente en el centro campo, y queríamos sobrecargar esto, pero bueno, hemos estado persiguiendo el balón, digamos, durante tanto tiempo, y una vez que conseguimos el balón lo perdíamos rápidamente de nuevo. Así que esta ha sido la diferencia entre la primera y la segunda parte, y una vez más, si se juega aquí no es fácil. Ya habíamos hablado esto antes del partido, especialmente después de 55 o 60 minutos, cuando las piernas te pesan y vemos la calidad que tienen en el banquillo, que hace un impacto en el partido. De la vida no ha sido tan fácil en la segunda ni en la primera, pero es un gran cumplido a mi equipo, por ejemplo, porque al final hemos tenido muy buenos una buena oportunidad con el tiro de Ollán Sanzet cuando ha golpeado al poste, así que es el momento donde pudimos abrir el partido de nuevo para nosotros.
0: Una muy buena y casi la única oportunidad de la
2: traducción simultánea. ¿Hacía cuánto tiempo? Sí, porque normalmente estamos acostumbrados a la respuesta en otro idioma y luego se traduce, pero lo de traducción simultánea,
0: bueno, pues nada, pues traducción simultánea,
2: ahorramos tiempo, ¿no?
0: Así sí, vamos así mucho más dinámicos en el larguero. Bueno, solo va a hablar Terzic por ese problema de retirada de entradas con las directivas antiguas y que no quieren que le pregunten a los jugadores, pero bueno, en fin.
2: Yo no, sinceramente, desde la distancia, yo no sé si un periodista preguntaría a un jugador de fútbol por una decisión polémica de la directiva de retirar las entradas a jugadores.
0: No creo,
2: sinceramente no creo que a un periodista en Bilbao se le ocurra preguntar por eso, sobre todo porque la opinión de un jugador en este caso no importa. Importaría como mucho, supongo, la del presidente Uriarte.
0: Bueno, en cualquier caso ya sabemos por qué no hablan. Vamos a hablar del Athletic, vamos a hablar del Barça, vamos a hablar de las buenas impresiones y vamos a hablar, Flaky, del debut de Rodri, que ha empezado en el banquillo, como era de esperar, que ha tenido minutos, que ha tenido una ovación brutal y que hay Rodrimanía, lógicamente, en Barcelona. ¿Qué pesa más en la Rodrimanía? ¿Lo bueno que es o que haya elegido el Barça por delante del Madrid ahora mismo?
6: Todo suma. Evidentemente fichas al mejor centrocampista del mundo, el reciente Balón de Oro del pasado Mundial que ganas. y le suma muchísimos puntos de cara a la afición del Barça el que él, ante la oferta del Madrid y la oferta del Barça, ante el proyecto futbolístico del Madrid y el proyecto futbolístico del Barça, le dice no al Madrid cuando lo tenía ya aparentemente todo apalabrado y viene a Barcelona. Uh-huh. Eso evidentemente de cara a la afición le da infinidad de puntos. Creo que es un fichaje futbolísticamente tremendo por lo que va a aportar en el campo, es un fichaje de un liderazgo ejemplar por lo que va a enseñar a los jóvenes en un equipo, un vestuario tan joven como el que maneja Hansi Flick, y luego a nivel de aficionado pues es un fichaje de aquellos que te permite sacar pecho y orgullo de decir este me eligió a mí y dijo no al eterno rival.
0: Uh-huh. En los partidos grandes, en el momento del día D y la hora H, Jordi, ¿qué centro del campo titular ves tú en el Barça?
7: Rodri, Pedri
0: y
7: Fermín. Uh-huh. Y oye, me guardo la baza de Dani Olmo.
0: Sí, no, como ya no caben todos. Vale, vale.
7: Bueno, pero en esa banda izquierda, uh-huh, o quizá en algún partido convendrá reforzar el centro del campo. Uh-huh. Pero para mí es esta. Y luego, pero lo que pasa, fíjate lo que te he dicho, ¿eh? Sí. Rodri, Pedri y Fermín. Fermín es un, en fin, cada uno tiene sus preferencias, ¿no? Y Dani Olmo. Pero creo que la temporada va a ser tan exigente, va a acumular tal cantidad de desgaste, como ya hemos visto, que para que todos tengan la gasolina necesaria para atacar el fin de curso, va a ser necesaria una gran rotación. Por eso te decía antes que creo que Hansi Flick ya no son 13 o 14 tíos, querrá tener muchos más para mantener ese punto de vitalidad. Uh-huh. Ese punto de vitalidad, Paco Jo, y esa capacidad de generar, porque al final en los datos que ha contado Escorial en Carrusel, son 22 remates. Son 22 remates, 10 de ellos a portería. Y bueno, creo que respondiendo a tu pregunta, esta es la medular que yo tengo en la cabeza.
0: Rodri es el gran protagonista de la noche. Rodri ha estado con los compañeros de Dazón nada más terminar el partido y Rodri ha dicho esto sobre su debut en casa en la temporada.
8: Bueno, muy, muy feliz de disputar mi primer partido, contento por la victoria, hemos hecho 2-2, importante ir cogiendo el ritmo, adaptarse a este gran equipo y bueno, primeros minutos y buenas sensaciones. Un verano largo, quizás más largo de lo normal, y bueno, tengo que ponerme rápido a ritmo, pero bueno, muy feliz de cómo se han dado las cosas, el sitio donde quería estar y nada, a trabajar, ahora toca trabajar.
0: Está en el sitio donde quiere estar, Flaky, está en el Barça y el Barça no puede estar más feliz con que esté ahí, ¿eh?
6: Hombre, imagínate, ahora es cuestión de tiempo, igual que en el Mundial llegó un poco diésel y hasta que no estuvo al 100%, pues no se vio la mejor versión de Rodri, cómo mejoró España a partir de esa mejor versión, pues en el Barça es lo que se espera, ¿no? Justo hoy unos primeros minutos, media horita para estrenarse en el Camp Nou, para recibir la ovación de la gente y a partir de ahora, pues que vaya cogiendo cuajo la situación física de Rodri para liderar al Barça en este centro del campo. Creo que en un Barça, insisto, que muchos hemos comentado, ¿no? Los dos últimos años de Flick, que en Europa ha faltado pues el saber leer ciertas situaciones de partido, el saber templar ciertas connotaciones cuando las cosas iban muy bien y las dejaros escapar. Bueno, pues Rodri viene a tener mando y plaza para liderar desde el centro del campo, ¿no?
0: Dani, ¿en qué mejora Rodri a un Barça que tiene un centro del campo ya brutal de por sí?
2: Bueno, para mí es reforzar el modelo. Insistir en una idea, fortalecerla, crecer exponencialmente y luego sin menospreciar, en fin, la gran medular que tiene el Barça. Quizá Flick sí echaba de menos un jugador con ese pozo, con esa experiencia, con ese liderazgo, acostumbrado a manejar situaciones, no solo la selección, como ha demostrado, sino en clubes que le han llevado, por ejemplo, al City, a ser campeón de Europa. Yo creo que el Barça no es que adoleciera de liderazgo, pero yo creo que sí le convenía poder firmar, ya que era una oportunidad de mercado, a un futbolista como Rodri. Y yo creo que fundamentalmente lo que hace es reforzar una idea.
7: Uh-huh. Es que esta pregunta que has formulado también se la formularon a Rodri y él dio por respuesta lo siguiente. Dijo, yo vengo a competir, faltaría más, pero también quiero transmitir y enseñar a competir. Uh-huh. Y sobre todo, la capacidad de liderazgo que creo que puedo aportar para un equipo tan joven. Y ostras, esto me parece fundamental. Me parece su rol principal. Luego añádele que con Pedri en el centro del campo para saltar la Champions, pues nos queda justo, y sin embargo con Rodri, además, evitas aquellos momentos de intercambio de golpes donde falta un poderío físico como el de Rodri, una templanza, un liderazgo, como para poder desactivarlo. Uh-huh. Este es el impacto de Rodri en el césped. Luego está el impacto de Rodri fuera del césped, porque refuerza y mucho la marca Barça. La marca Barça con Rodri crece mucho. Acabas de fichar a un Balón de Oro, acabas de fichar al mejor futbolista del Mundial y además, oye, es verdad, se lo has digamos, no, se lo has quitado o no, digamos que puestos a escoger entre el proyecto del Madrid y el proyecto del Barça, ha escogido el proyecto del Barça, ha escogido el relato del Barça, el reto del Barça, donde creo yo podrá ejercer más liderazgo y probablemente, probablemente él pueda estar viendo que es un proyecto joven que crece, en el que, insisto, él puede aportar su propia competitividad y la que él puede transmitir al resto.
0: Indudablemente, Rodri es la gran noticia del Barça de esta temporada, pero indudablemente el Barça genera otro debate. Otro debate que, sin embargo, cuando uno ve los dos primeros partidos, diríamos que es un debate que se puede diluir, que es el debate del 9. El Barça está jugando sin 9 a la espera de o Julián o nadie, que el Atlético de Madrid, Miguel Ángel Gil, ha vuelto a decir hoy que no va a negociar y no va a ir al Barça. Y el tema ¿es Rafinha Flaky el 9 de este Barça? ¿Y con Rafinha le va a dar para aspirar a todo en la temporada?
6: Yo, ojalá me equivoque, pero creo que no. Es decir, creo que Rafinha realmente se está adaptando bien a esa posición de 9, tiene movimientos más que interesantes, tiene gol, lo está demostrando. 2 goles el otro día y forzó un penalti, hoy otro gol y un remate al palo de cabeza. Pero creo que cuando vengan los grandes escenarios, los partidos en que los rivales te exijan el tener muchas más herramientas para alcanzar el gol, creo que Rafinha no le da, básicamente porque ejerce de 9, pero no es un 9. A mí me sorprende, lo decía en Carrusel, el Barça desde el mes de enero había diseñado, sabiendo que se marchaba Lewandowski y sin saber aún que también lo haría Ferran, que su prioridad máxima en el mercado era fichar a un 9. Me sorprende que, llegados a este punto y a pesar de que tengas la negativa por sistema del Atlético para fichar a Julián, tu reacción sea o Julián o nada. Es verdad que, como decía Santi Ovalle en el Carrusel, los delanteros top son infichables, Kane no sale, Haaland no sale, Lautaro no sale, Julián no sale, pero creo que el Barça haría bien, es mi opinión, en ir a buscar un perfil de delantero que a lo mejor no sea top, pero que sí que te pueda ayudar a solventar ciertos escenarios de partido que, sobre todo, creo que en Europa van a aparecer a medida que avance la competición.
0: ¿Le daría, Jordi?
7: Sí, estoy con Flaky. Además, este era el propósito, en efecto, de la dirección deportiva cuando anunció que Lewandowski no seguiría. Tienes una plantilla de 20 y pico futbolistas, 25, 26 futbolistas. Hay que tener un 9. Es un especialista. Es más, hay partidos, no hoy, pero hay partidos que se te puede el adversario cerrar. Se te puede cerrar. Bueno, pues es un instrumento, una herramienta que te puede ayudar a salvar los partidos. Lo vimos con Spi en el primer partido del Real Madrid, en el caso del Español. Hoy el propio Vaquero también ha hecho en Carrusel una alusión, si no recuerdo mal, en este sentido. Ha dicho un 9, que además de los 30 goles que te puede meter, pues 8 o 9 van a ser de cabeza. Oye, si realmente no se encuentra en el mercado un futbolista que por un precio razonable y sin hacer saltar la banca, pues no se encuentra, pues alabado sea Dios, y con Rafinha y con Fermín, pero lo ideal sería seguir el rumbo, la planificación que tenía hecha la dirección deportiva para, en efecto, aportar ese 9 que también, como Rodri, contribuyen a acortar a tener más garantías para el asalto a la Champions.
0: Bueno, alabado sea Dios y amén. Vamos a la sala de prensa, que creo que está empezando la rueda de prensa Hansi Flick con los compañeros en el Camp Nou. ¿O no?
3: Hansi Flick, y aquí está ya respondiendo a la primera pregunta el técnico del Barça.
0: Qué bien, y eso sin ver, ¿eh? O sea, fíjate. A ver, vamos a escuchar la primera reflexión de Hansi Flick.
9: Playing directly in front, because when you lose the ball and we have to run back, and it looks really good. So this is, and you also can see it on the pitch. I think we also can improve some situations.
0: Podemos mejorar alguna situación.
9: Play better when we keep
0: jugar
9: the ball,
0: mejor.
9: not playing directly.
0: Mantener más la bola y no jugar más tan directo.
9: When you lose the ball and we have to run back, and
0: cuando perdemos la bola tenemos que correr hacia atrás.
9: Like Athletic or Bilbao with fast players and really good offensive players.
0: Y el Athletic de Bilbao tiene jugadores muy rápidos arriba y muy ofensivos.
2: Está el mejor equipo del mundo, el Athletic.
0: No, eso no lo ha dicho. De momento. Estoy muy contento con lo que he visto en los entrenamientos y también hoy, y esa es la llave.
10: Eso. Hola, Hansi, Marta Ramón en directa.
0: Hola.
10: A RAC1.
2: Marta, qué potencia.
0: Sí, sí, una potencia de... Pero vamos.
10: Veient que és molt difícil que vingui. Estem veient Rafinha jugant en aquesta posició.
0: Que s'està veient Rafinha jugant en la posició del 9.
10: De Rafinha, què li demanes i si ens hem d'acostumar a veure'l jugant de nou.
0: I que si hay que acostumbrarse a verle jugando de 9.
11: For me it doesn't matter which position Rafa played. For me,
0: que le da igual la posición donde juegue Rafa.
11: No, as a captain, I think he showed totally commitment with this team, with this club.
0: Que ha demostrado compromiso con el club y con el equipo.
11: Borders are connected with him and for me it's very good.
0: Y sus compañeros conectan muy bien con él y que para él está muy bien.
11: Also I can see now some players also involved in this like Eric or Petri and yeah, I think we have a good atmosphere.
0: Que hay muy buena atmósfera y muy buen rollo con otros jugadores del equipo estilo Pedri.
11: Necessary for us.
0: Y que eso es muy necesario para ellos.
11: That we have some players also take care about not only about but himself, so it's also about
0: que es muy importante tener jugadores que no solo se preocupan de ellos, sino que cuidan del grupo.
11: I think we speak a lot of things, a lot of tasks we have to speak about, and I always include the team in things they can decide. So it's for me important to have this conversation, and it looks good.
0: Que es muy importante que conversen entre
12: Hola.
0: Sí y ese buen rollo. Santi Ovalle.
12: Directo para el larguero de la cadena serie, el que te jugas Barça de Ser Cataluña. Déjeme que me salga un poco del partido, porque hoy ha emitido un comunicado el Atlético de Madrid diciendo que no va a negociar con el Barcelona después de las palabras del presidente. Pero es que Gil Marín, el propietario vaya del Atlético de Madrid, ha hablado en el sorteo de falta de ética, falta de transparencia, de falsedad y de falta de profesionalidad cuando le han preguntado por el Barcelona y por cómo ha actuado en todo el asunto de Julián Álvarez. ¿Qué le parece esto?
11: I don't want to speak about this. I said it before. It's not a player actually for us, and I don't want to comment these things.
0: No quiero hablar de esto.
11: We won now the second game in a row. I'm happy about this.
0: No es un jugador nuestro y por eso no quiero hablar de ello. Prefiero hablar del partido, que llevamos dos victorias seguidas. La pregunta pertinente, la respuesta esquivada por parte de Hansi Flick en la sala de prensa. Había que preguntarle por eso y el entrenador del FC Barcelona pues prefiere que pasar palabra, digamos, en este asunto.
2: Bueno, es un tema muy largo que después hablaremos
0: sí.
2: con esas declaraciones de Gil Marín, que bueno, cada uno puede tener una opinión sobre cómo se ha gestionado el tema, pero es verdad que Gil Marín excluye directamente a Julián Álvarez de la diatriba, de todo lo que ha ocurrido, y lo ha dejado como una persona de 26 años que no tiene ninguna responsabilidad en lo que dice.
0: Por si acaso, yo creo entender a Miguel Ángel Gil que haciendo esto intenta salvaguardar, si en el último momento el jugador se queda, tratarle de buscar una salida.
2: Sí, pero ha dicho que es una gran persona y un gran profesional, olvidando que dijo durante el Mundial,
0: totalmente,
2: de una forma meditada,
0: totalmente,
2: que su sueño era marcharse del Atlético de Madrid para buscar otros horizontes. Entonces yo quiero pensar que una persona con 26 años, ya cultivada, una persona que no conozco, pero dicen que es inteligente, que ya es campeón del mundo, que ya hizo un cambio desde Inglaterra a España, esté acertado o no, que para mí no estuvo acertado en el momento en el que lo dijo, yo creo que es responsable de sus palabras.
0: Totalmente.
2: Entonces, el responsable es Julián Álvarez. Puede tener alrededor muchos palmeros, puede tener a su representante, a, no sé, dos o tres personas que se me entienda, que malmeten, que ok, pero el responsable de sus palabras y de las decisiones es Julián Álvarez. Fin.
0: Estoy de acuerdo. Vuelvo al partido, vuelvo a este Barça, vuelvo a Xavi Spark, del que quería hablar Jordi Martí, que parece una muy buena irrupción de principio de temporada, Jordi.
7: Hombre, exactamente, el primer en esa posición de lateral izquierdo, fue su primera posición de lateral izquierdo en el partido contra el Elche. Antes no había jugado en esa posición, y lo que nos ha sorprendido, lo ha dicho Flaky también en Carrusel, es este punto, y Dan incluso, ese punto de desparpajo, ese punto de personalidad, incluso luego cuando ha sido, cuando ha entrado Cancelo, le hemos visto jugar por dentro, y entonces nos está gustando mucho esta verticalidad, esta capacidad para maniobrar, y luego esta ganadería de la Masía, de la que también son miembros futbolistas como Eric, que son capaces rápidamente de interpretar, de leer, de meterse en el juego del FC Barcelona, tener esos perfiles polivalentes que tan útiles le son. Y yo sinceramente creo que en todas las facetas le veo una energía y una velocidad superior. Y por lo tanto, me parece que es un fichajazo. Como dijo Hansi Flick, para el Barcelona, tiene que gestionar algo que es un bendito problema, que es que en cada hornada, cada temporada, aparecen tres o cuatro tíos más. Y ahora, de repente, el señor Xavi Espar, campeón de Europa sub-19, por cierto, se ha instalado como un fijo, al parecer, en ese lateral izquierdo. Es realmente un pequeño título,
0: Lo de la ganadería de la Masía y la comparación taurina no la he visto venir. Ya te lo juro que esta no me la esperaba de ti. Lamin.
7: Cositas.
0: Sí, cositas, está bien. Lamin, hemos hablado durante todas las semanas de que se le ve triste. Hoy ha hecho un buen partido sin gol. Ha dicho Rodri, creo, en las declaraciones después, también pospartido, hemos tenido que levantar un poquito el ánimo a Lamin, que le hemos visto cabizbajo. Desde la cabina de transmisión de la SER, ¿cómo se ve a Lamin, Flaky?
6: Bueno, pues que si está triste y juega así siempre, pues...
0: Bienvenida a la tristeza,
6: porque,
0: ¿no?
6: Si no es por Unai Simón, un par de goles los marca. Le ha sacado unas manos prodigiosas. Es verdad que es un Lamin que no está en su prime físico, sigue un poco de pretemporada, pero vamos, nada que ver el Lamin que hemos visto hoy con el que vimos el otro día en Elche, que sí que se lo vio más errático y menos participativo. Hoy la verdad es que el partido ha ido de menos a más. La segunda parte ha sido una exhibición de regates, de remates y de asistencias. Y es verdad que quiere el gol, porque además sería un gol especial para él, porque cuando marque el siguiente gol con el Barça se convertirá, si lo logra pronto, en el jugador más joven de la historia del club en llegar a la cifra de 50 goles. Y eso también, yo creo que hay un puntito de obsesión. Hay una ocasión hoy clarísima de un 2 contra 1 contra Unai, que si se la regala a Gordon, pues era gol o gol, y él ha querido rematar y se la ha sacado a Unai. Puede tener ese puntito de obsesión con el gol, pero vamos, hoy creo que Lamin puede irse más que satisfecho y contento con el partido que ha hecho.
0: Y tú, están en Bilbao, parte de la afición muy mosca con que Yuri no haya podido jugar el partido. Tú lo has explicado, pero quiero que lo expliques esta noche en El Larguero. ¿Por qué? Si en tiempo de revisión dicen que el árbitro se equivocó en la roja, hoy el comité de apelación no le ha quitado la tarjeta y ha podido jugar en el Camp Nou.
1: Bueno, pues es que es muy fácil de explicar. Primero fue competición y luego apelación. Sí. ¿Le pasó esto lo mismo? Es decir, es que oyes aquí, sobre todo a los hinchas del Atleti, no, si sería otro equipo, pues le pasó lo mismo a Hausen cuando lo expulsó Gil Manzano el año pasado contra la Real Sociedad, que el CTA salió el martes en tiempo de revisión diciendo que no era expulsión y le mantuvieron el partido de sanción. Es decir, hay antecedentes. ¿Cuál es el motivo? Pues que el CTA no es el comité de competición. El comité de competición, hay un juez único, que es un juez que dictamina sobre el acta, no sobre lo que diga el CTA. El CTA tiene una opinión que para él eso no era roja, pero en el acta, para el árbitro, sí era roja. Por lo tanto, el juez se guía en el acta, que es un papel que tiene presunción de veracidad. Por lo tanto, el que tiene que desvirtuar esa presunción de veracidad es el club, es el Atleti. ¿Cómo lo podría haber hecho? Pues bien sencillo. ¿Y cómo lo pueden hacer de ahora en adelante? Bien sencillo, creo yo.
0: ¿Cómo?
1: Pues pidiendo a que el árbitro, como no vio las imágenes porque el VAR no le llamó, pidiendo que el árbitro testifique y diga, una vez de vista las imágenes, para ti sigue pareciendo roja.
0: Y ahí se puede decidir ya con la opinión del árbitro.
1: Claro, con la opinión del árbitro, ya hace un recurso y entonces sí se podría hacer.
0: Pues mira.
1: Pero bueno, los gabinetes jurídicos de cada club, y ese es el tema. El tema es que el comité de competición en primera instancia y luego el comité de apelación en segunda, lo que hace es juzgar el acta. Y en el acta no ven que haya un error claro, obvio y manifiesto de que está desvirtuada el acta con la realidad. ¿Por qué? Porque estamos hablando de que es una jugada de interpretación, que para mí tampoco era roja, como lo dijimos en Carrusel y en El Larguero, pero es de interpretación.
0: Vale, pues nada, explicadito. Me queda una cosa, bueno, en realidad dos, antes de cerrar con Santiago Valle y lo que haya terminado de decir Hansi Flick. La cara de Balde, esa sí que es una cara de análisis, Flaky. Cuando ha visto que ha calentado un poquito, cuando yo creo que ha pensado que incluso podía tener minutos, y al final ha visto cómo se sentaba en el banquillo otra vez y entraba Joao Cancelo.
6: Sí, es el caso más allá de Julián, es el caso más candente, ¿no? En Barcelona, por los palos que me parecieron sorprendentes públicos de Flick, tanto el día que lo deja fuera de la convocatoria antes de viajar a Elche, como después del partido en Elche, cuando explica la conversación. Nos contaba Bruno Alemán con información que el lunes hizo un entrenamiento espectacular y que a partir de ahí pues charló, como ha contado Santiago Valle, con Flick para dejar clara la situación. Bueno, es un tema que Flick deberá gestionar. Si Flick habló tan claro de forma forma pública sobre Balde y lo puso como lo puso, entiendo que la situación él la veía como prácticamente irreversible por la falta de actitud en los entrenamientos del futbolista. Si ahora esta semana empieza a revertirla, pues Flick le ha dicho, bueno, has entrenado bien unos días, hoy te has ganado el derecho a volver a la lista y a calentar un poco, sigue entrenando así y te llegarán las oportunidades. Balde tiene unas condiciones tremendas si le respetan las lesiones. Lo que pasa que en un equipo en el que Flick enarbola la bandera de la competitividad y de esfuerzo, si no sigues esas líneas, pues tienes muy complicado jugar.
0: Total. Santiago Valle, ¿algo más destacado de Hansi Flick, además de la respuesta a tu pregunta y cómo te la has esquivado?
13: Bueno, ha dicho que Rodri es el jugador perfecto para el Barça, que a mí me parece un titular maravilloso, y ahora la última, le han preguntado una valoración del sorteo de Champions, y ha dicho que no lo ha visto, que no le gusta nada, que no le gusta nada, y que no lo ha visto. Le he dicho, ¿de verdad no lo has visto? Y me ha dicho, no, no. Ahora cuando salía por aquí le he dicho, ¿de verdad no lo has visto? Y he dicho, no, no, es como los penaltis, no miro ni los sorteos ni los penaltis de Hansi Flick.
0: Pero que no lo ha visto, a ver, espera, que no lo ha visto significa que no lo ha visto en directo, pero que sabe qué rivales tiene, intuyo.
13: Sí, pero que le han preguntado, dice, la verdad es que recuerdo dos, ha dicho, porque estaba centrado en el partido y que como le aburre y tal, que ha comentado con el entrenador, con el asistente, con Sork, los dos mejores, es decir, el Manchester City y el Paris Saint-Germain, si ahora no me equivoco, pero no que nosotros que no sabía ni quién le había tocado. Madre,
7: no me lo puedo creer.
0: Esta te juro que no la he visto venir tampoco, ¿eh? O sea, te lo juro que esta
2: yo
0: no la he esperado. No, que sí, se le ha preguntado dos veces.
2: Sí, pero que no me no me creo que el entrenador del Barça o de cualquier otro equipo solo recuerde dos de los ocho. O sea, es que no es decir.
0: Bueno, oye, que Santi sabrá la cara que le ha puesto. O sea,
2: no, que sí, pero no. Santi tiene buena relación. Pero, hombre,
0: por eso,
2: supongo que igual si Santi le llega a decir, dime los ocho, pues igual no sabe los ocho, pero tiene que tener una noción mayor que los dos equipos, que dos de los equipos que le han tocado, creo yo, vaya, quiero pensar. Pero bueno, igual.
0: Nada, insisto, yo
2: me estaré haciendo mayor, yo que
0: yo
2: sé.
0: También.
13: Igual se sabía tres, pero que a mí lo que me ha sorprendido es que antes del partido ha dicho, no lo quiero ver porque me aburre el sorteo y ha dicho quiero unos equipos y luego tocan otros y me frustro.
0: A ver, era más divertido, para mí era más divertido antes, o sea, que el pulsador, pero que bueno, que de ahí a que...
2: Bueno, sé, pues no, así,
0: no, no, oye, que cada uno tal. Por cierto, os he oído en Carrusel el tema de debate del homenaje a los internacionales, lo hablábamos anoche con John Di Martí y Santi Valle en el Larguero. Recuerdo, el Barça, el equipo con más internacionales ganadores del Mundial, con Laporta en Estados Unidos, además presumiendo de ellos, es el único equipo que no ha homenajeado a sus internacionales. El homenaje se ha suspendido como protesta a la actuación policial antes del partido del Elche, en donde un socio que quería pasar con una estelada tuvo un incidente muy gordo con la policía que se sobrepasó en el final de ese incidente. Se ha cambiado el homenaje por un acto de exaltación a la estelada. Os he oído opinar a todos en Carrusel con sensatez y respetando la libertad de todos. Yo solo digo que se puede ser independentista y alegrarse de que a tus jugadores les vaya bien y brillen con la selección y estar en el homenaje. Que es mejor tender puentes que volarlos y que sería bonito que el fútbol no fuera invadido por lo que no es fútbol, porque el deporte con aditivos acaba sentando mal. Pero, insisto, siempre desde el respeto y con la libertad que tiene cada uno de expresarse y de los clubes de hacer lo que consideren oportuno. Chicos, muchísimas gracias. Un placer, como siempre, en el Larguero.
2: Te está quedando bien, ¿eh?
0: Sí,
7: sí.
2: Pero tienes que tirar un rato todavía. Quiero decir, ahora no puedes coger y meter esta media hora otra vez grabada. No tienes que seguir, ¿eh?
0: Vale, pues venga. Voy a ver si soy capaz de seguir el nivel con la Champions. Gracias, hasta ahora.
7: Bueno, pues.
6: Hasta luego.
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1: El gobierno vasco destinará 17,3 millones de euros a financiar las enseñanzas musicales en Euskadi del curso 25-26. La mayor parte, 14,45 millones, irá a escuelas de música y conservatorios de titularidad municipal, mientras que 2,9 millones se repartirán entre centros privados. Las ayudas contribuirán a sufragar gastos de personal, funcionamiento y equipamiento. En el caso de los centros municipales, la convocatoria incluye tanto las escuelas de música con enseñanzas no regladas como los conservatorios que ofrecen formación reglada mental y profesional.
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7: Mónaco se ha celebrado el sorteo que no ha visto Hansi Flick, el sorteo de la Champions, el primero, que es el que da los 8 primeros partidos con los que te juegas la posición de la liguilla. En la sede UEFA está ya estado Pedro Fullana. Hola, Fulli, buenas noches.
8: ¿Qué tal, Paco Jo? Buenas noches.
7: Y saludo a Axel Torres y a Bruno Alemán, que lo mismo les hubiera gustado estar donde está Fullana, pero que están aquí, que no está mal tampoco. Hola, Axel, buenas noches.
9: Buenas noches, ¿qué tal, Paco Jo?
7: ¿Qué tal, Bruno? Buenas noches.
10: ¿Qué tal? Buenas noches.
7: Está pensando en cómo lo hacemos. Yo creo que podemos ir con rivales de españoles y ver qué tal lo ven Axel y Bruno así a bote pronto. Por ejemplo, Fulli, los partidos y los rivales del Real Madrid. Así empezamos por los blancos.
8: Pues mira, los cuatro de casa van a ser frente al Inter de Milán, al PSV, al Leipzig y al Lask Linz de Austria. Fuera de casa le va a tocar jugar frente al Arsenal, Roma, Shakhtar Donetsk, que va a ser en Londres, porque va a jugar en el campo del en Stamford Bridge, y también va a visitar Atenas.
7: Axel, así, a bote pronto, ¿qué te sugiere?
9: Me sugiere que, haciéndolo normal, tiene que hacer mínimo 15 puntos y que a partir de ahí pues seguramente haga más. Por lo tanto, yo creo que es un grupo de equipos que evidentemente tiene algún partido más complicado, porque no puede ser de otra manera con el formato actual, pero yo creo que es bastante... factible pensar en hacer ese top 8 que en los últimos años pues se le había resistido al Real Madrid,
7: ¿no? ¿Hablarías, Bruno, de pulsación benévola para el Real Madrid?
10: Sí, más o menos. A ver, tiene un partido muy muy complicado, el del Emirates contra el Arsenal. Es de lo más complicado que puedes tener en fase liga de la Champions, por tanto tampoco diría que ha sido un sorteo súper amable con el Real Madrid. Tampoco me parece ni mucho menos fácil la salida a Roma. Ha empezado muy bien la Roma y tiene muy buena plantilla, pero estoy con Axel que la mayoría de los otros seis partidos le doy al Real Madrid como claro favorito, así que sí creo que el Madrid va a sumar muchos puntos y va a hacer top 8.
7: Vale. Pedro, los partidos del Barça, ¿contra quién juega el equipo de Hansi Flick?
8: Pues mira, en casa tendrá dos ingleses. Primero veremos si el Manchester City o Aston Villa, con Feyenoord y Como son los cuatro rivales que van a jugar en Barcelona. Fuera va a ir al campo del Paris Saint-Germain, al campo del Sporting de Lisboa, a Galatasaray, a Turquía, y también a Bakú para jugar contra el Saba.
7: Bruno, en grado de dificultad, porque aquí, claro, las comparaciones siempre van directamente entre Madrid y Barça, ¿te dirías que el Barça tiene un sorteo un poco más difícil o similar?
10: Sí, un poco más difícil que el Madrid seguro. Sí, fíjate, si te decía antes que el Arsenal, la salida al Emirates es complicadísima, pues la del Parque de los Príncipes todavía más para el Barça, el actual campeón, doble campeón de Europa, el Paris Saint-Germain. Te diría que los dos ingleses que le han tocado al Barça no están en su mejor momento. Creo que el Manchester City tiene que hacer un proyecto nuevo. El Aston Villa ha habido un verano un pelín raro con algunas salidas y demás. No tiene prácticamente ningún partido fácil y el único que... por nivel de plantilla lo va a tener sencillo, que es el del Saba, que es una plantilla muy muy inferior a la del Barça. Le va a obligar a un viaje de 6 horas. Va a ganar ese partido el Barça, creo, en Azerbaiyán, pero es verdad que prácticamente ninguno de los equipos que le ha tocado es realmente de aquellos súper sencillos y que el Barça pueda contar con 3 puntos en ninguno de esos encuentros.
7: Axel, ¿qué te parece a ti?
9: Bueno, yo creo que salvo los partidos de Paris Saint-Germain y Manchester City, que evidentemente son de mucha dificultad, en los otros va a ser favorito el Barça. Uh-huh. Evidentemente en alguno puede pinchar. Es cierto que Lisboa y Galatasaray son dos salidas que, bueno, tienen su complejidad, sobre todo por el factor campo. Pero bueno, yo creo que el Barça es bastante superior. Aston Villa en casa también es un partido que tienes que ganar. Y bueno, en principio también yo veo al Barça haciendo top 8 si la puntuación se maneja más o menos como los últimos años.
7: Vale, Fullán, avanzamos con el Atlético de Madrid, que recuerdo que en el Metropolitano se juega la final. Los rivales del equipo del Cholo.
8: Final el 5 de junio, pero antes van a jugar en el Metropolitano el Bayern de Múnich, el Manchester United, el Fenerbahce y el Viking de Noruega. Y va a viajar a Liverpool por segundo año consecutivo, a Eindhoven por segundo año consecutivo, a Noruega para jugar frente al Bodø/Glimt y también a Stuttgart.
7: Obviamente, Axel, sabéis vosotros mucho más que yo, pero yo creo que aquí hemos subido el nivel de dificultad en el grupo para el Atleti.
9: Sí, sí, es bastante más difícil que lo del Madrid y el Barça para mí. Sobre todo por aquí al final la diferencia la marca siempre que te cae en el bombo 3 y en el bombo 4. Porque, bueno, yo creo que son bombos muy desiguales. Son bombos en los que hay equipos que pueden ser complicados y equipos que pueden ser bastante más asequibles. Y en este caso, pues salidas a Bodø y a Stuttgart me parecen especialmente difíciles para lo que son esos bombos, ¿no? Eso yo creo que le agrega una complejidad grande al grupo de partidos, pero bueno, eso no quiere decir que el Atlético no vaya a pasar. Lo que veo más difícil es que haga top 8, teniendo en cuenta el calendario que le ha tocado.
7: Uh-huh. Bruno.
10: Sí, coincido. Me parece que hay cuatro partidos en los que el Atlético debería partir como favorito, que son PSV fuera, Fenerbahce en casa, incluso meto, a pesar de lo que dice Axel, el partido del Bodø en Noruega y el del Viking en casa. Esos cuatro creo que el Atlético puede partir a priori como favorito, más o menos claro. Uh-huh. Y a partir de ahí, pues rascar en alguno de los otros, ¿no? La salida a Stuttgart en Alemania, el partido en casa contra el Manchester United, yo creo que ahí también incluso el Atlético de Madrid podría partir como favorito, y luego es verdad que dos partidos complicadísimos, especialmente el del Bayern de Múnich, a pesar de que juegue en casa, me parece que los bávaros son uno de los candidatos claros a ganar esta Champions.
7: Ya veis que vamos subiendo en el nivel de complejidad de los grupos. Vamos a subirlo un poco más. El Villarreal y su suerte, Fullana.
8: Bueno, pues el Villarreal a priori es el que parece que ha salido peor parado, porque en casa va a recibir al Paris Saint-Germain, al Manchester United, al Nápoles y al Saba de Bakú, pero es que fuera va a ir a Liverpool, a Dortmund, a Turquía para jugar frente al Fenerbahce y a Praga para jugar frente al Slavia.
7: Me sale Bruno decir sí. Buf, que no es muy periodístico, pero es que no me sale otra cosa, ¿eh?
10: Es que no ha tenido nada de suerte el Villarreal, hay que decirlo así. Le ha tocado el equipo a priori más complejo, que es el Paris Saint-Germain. Le han tocado salidas complicadísimas. El Fenerbahce tiene mucho potencial, pero si encima juegas fuera, pues te lo hacen todavía más complicado. ¿Qué te voy a decir del Signal Iduna Park y de Anfield? No quiero decir que sea un panorama parecido al del año pasado, ya. Quiero ser más positivo, pero realmente va a tener que romar el Villarreal.
7: Pues yo estaba pensando, según ha salido el grupo, Axel, en lo del año pasado del Villarreal. O sea, sinceramente estaba diciendo, joder, es que no pueden tener peor suerte en el sorteo después de lo del año pasado.
9: Es que yo creo que el año pasado no era tan difícil como este.
7: No, o sea, este es más difícil.
9: O sea, el año pasado lo que pasa es que tuvieron resultados inesperados contra rivales sencillos. Al final perdieron en Chipre contra el Pafos, perdieron en casa contra el Copenhagen, o sea, hubo varios partidos que se podían agarrar a ellos para tener opciones y no sumaron, ¿no? Este año se hace difícil ver dónde pueden estar esos puntos, más allá de que al Manchester United y al Nápoles en casa les tienes que competir, yo creo que les tienes que competir, tampoco hay una diferencia abismal. Y el otro partido de casa sí que lo puedes ganar y bueno, intentar fuera sacar algo, pero bueno, Praga yo creo tienes que intentar ganar, o sea, para pasar tienes que ganar en Praga.
7: Y nos quedaría el Betis, Fullana.
8: Pues en casa va a recibir al Arsenal, al Porto, al Feyenoord y al Como de Cesc Fàbregas y fuera, pues va a ir a Múnich, a Dortmund, a Lille y a Bratislava.
7: No es fácil, Axel, pero yo diría que es un poquito menos complicado que el Villarreal, un poquito.
9: Sí, sí, sí, es un poquito menos complicado que el Villarreal. Por ejemplo, la salida a Bratislava yo creo que es más asequible que la salida a Praga. La salida a Lille yo creo que es más asequible ahora mismo que la salida a Fenerbahce. Y bueno, luego el grado de dificultad puede ser similar en otros partidos, ¿no? Pero bueno, yo creo que alcanzar esos 10 puntos que pueden ser para hacer fase de playoff sí que se pueden conseguir, pero habrá que sufrirlos.
7: Seguro. Bruno.
10: Sí, creo que va a depender bastante de las salidas a Bratislava y a Lille, al norte de Francia, y de lo fuerte que se haga en casa, porque es verdad que de los cuatro partidos que tiene en casa, favorito claro, el Betis no me parece en casi ninguno. Uh-huh. Y de lo que puede rascar en esos partidos en la Cartuja, creo que puede pasar las opciones del Betis, especialmente de meterse en el top 24, porque al Feyenoord se le puede ganar. Si hace muy buen partido al Porto y al Como, les puede ganar. El Arsenal va a ser más complicado, pero no me parece que sea favoritísimo muy muy claro el equipo de Pellegrini en ninguno de esos cuatro partidos en
7: Vale,
10: casa.
7: Por no mirarnos el ombligo solo, de lo que no son los partidos de los españoles, estoy seguro de que ya habéis visto un par de partidos que os llenan un montonazo. Axel, Bruno, ¿qué recomendáis así de esta fase liguilla que digáis, puf, es que esto, vamos, esto hay que verlo sí o sí? Hay varios,
9: Bruno, dale.
7: Venga.
10: Bueno, yo he alucinado con el cuadro que tiene el Manchester City, que creo que lo va a tener realmente complicado en esta Champions después de la reconstrucción que tiene que hacer el equipo. Y creo, sinceramente, viendo el calendario, que puede ser el... No, ahora lo del grupo de la muerte, porque no hay grupos, pero...
7: No, es una cosa rara.
10: El que tiene el calendario de la muerte, si se puede decir así, me parece que sería el Manchester City.
7: El calendario de la muerte mola. ¿Y tú, Axel? ¿Ves ahí alguno que te llene mucho?
9: Bueno, creo que París es el año que igual, teniendo partidos muy difíciles, pero era una barbaridad hasta ahora, y este año pues puede ser un poquito menos. Y nada, yo lo que he estado mirando son los partidos raros, realmente. O sea,
7: ¿no? Pues venga, oye, también me gustan los partidos raros. Además, mira, os iba a pedir, que a mí me pasa una cosa, que cuando hablo con vosotros, luego me apunto tres o cuatro cosas y las voy tirando con los amigos, ¿vale? Para fardar. Entonces, un equipo y un jugador a seguir que no estén tanto en el foco y os apetezca así contarme, yo lo apunto. O un partido friki para ver.
9: Bueno, pues hay muchas cosas.
7: Pues tres o cuatro.
9: No, a ver, yo, de entrada, que Noruega haya metido dos equipos a mí me parece increíble, me parece una noticia magnífica para su fútbol. Y creo que el Viking, que no lo tengo súper visto...
7: Me parece raro.
9: Solo por haberle ganado la Liga al Bodo...
7: Ya le das, ¿no? Le das bola.
9: Bueno, merece que le prestemos mucha atención. O sea, un equipo que le gana a la Liga en Utsen es un equipo que tiene que estar bien hecho. Luego, Saba Bakú, que lo estuvo viendo, creo, Bruno, creo que lo comentó en la tele incluso, pues me gustó mucho cómo revivió después de recibir el golpe durísimo del 1-2. Yo creo que, o sea, Saba Bakú tiene dos cosas que son increíbles. Primero, que el entrenador, no sé si lo sabes esto, el entrenador se hizo famoso.
10: Es tremenda la historia esta, ¿eh? Sí, esto es para hacer un vídeo ahora chulo y que quede bien para las redes, ¿eh?
7: Venga, va.
9: El entrenador, que es lituano, pues fue a la versión lituana de Quiero ser millonario.
7: ¿Qué dices?
9: ¿Vale? El programa de televisión, el concurso. Y ganó. ¿Vale? Ganó, es una persona muy culta. Y usó el dinero para pagarse una estancia en Inglaterra larga, a asistir a cursos de entrenador, a ver a entrenadores famosos.
7: Qué grande,
9: tío. A empezar a entrenar en regional allí en Inglaterra, y así empezó su carrera de entrenador profesional. Y ha llegado a Champions entrenando al Saba Bakú. Y la segunda cosa del Saba Bakú es que yo creo que es muy difícil pasar una eliminatoria previa de Champions en la que, en el partido de vuelta en el que tienes que remontar, tu portero regala dos goles en saque de puerta. O sea, se la da al contrario en dos goles.
7: Qué fuerte.
9: Me parece que tienes mucho mérito.
7: Me cae simpático este equipo ya.
9: Sobreponerse a eso. Bueno, este equipo fue fundado en 2017. O sea, este equipo no tiene ninguna historia, es un equipo nuevo, bastante artificial si quieres. Y que, bueno, pues subió a primera división, quedando quinto en la segunda división de Azerbaiyán. Y los cuatro equipos que estaban por encima o renunciaron a subir o no les dieron la licencia para subir.
7: ¡Jo, macho, qué historia tiene este equipo!
9: Sí.
7: Es alucinante. Y tiene un preparador físico que era ex del Rayo Vallecano, un español, Pablo, ¿qué era?
10: ¿García?
7: Ah, Diego García, vale.
10: Eso es, Diego García.
7: Pues mira, el Saba Bakú, me encanta. O sea, la historia del entrenador es para que hagan un segundo Ted Lasso. O sea, una serie buenísima sería esta. Bueno, pues nada, ya tengo cosas con las que presumir con los amiguetes. También presumo de que Axel Torres y Bruno nos la cuentan en el larguero. Chicos, un placer, como siempre. Muchísimas gracias por el ratito de Radio Champions. Un abrazo.
10: Un abrazo, Paco Jo. Hasta luego.
9: Un abrazo, hasta luego.
7: Ya era el caso Julián.
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7: En Mónaco se ha hablado del sorteo de Champions, pero antes y después se ha hablado allí mucho del caso Julián. Obviamente Laporta y Deco no han ido representando al Barça porque el equipo jugaba en el Camp Nou contra el Athletic Club, pero ha ido Rafa Juste y ha estado también Miguel Ángel Gil. Y es muy raro que el CEO del Atlético de Madrid hable, pero hoy quería dejar claro, muy claro, clarísimo, de nuevo Pedro Fullana la postura rojiblanca en el caso Julián, ¿no?
8: Sí, está claro que quería hablar, porque primero lo ha hecho Enrique Cerezo para hablar del sorteo. No ha hablado Cerezo de nada del asunto Julián Álvarez. Y justo después aparecía en Movistar, que tiene los derechos, Miguel Ángel Gilmarín, para hablar exclusivamente del asunto Julián. En el día en el que el Consejo de Administración del Atlético de Madrid, con Apolo al frente, ha querido refrendar la estrategia del Atlético de Madrid, hacer un comunicado diciendo que respalda no negociar con el Fútbol Club Barcelona por la falta de respeto y todo lo que ha habido en estos meses. Y ha llegado el momento de Miguel Ángel Gilmarín para decir esto justo después del sorteo.
14: Ha habido personas que se han encargado de engañarle, de confundirle, y la verdad que lo lamento muchísimo porque le conozco, llevamos tiempo trabajando con él y es una gran persona, es un gran profesional, es un gran futbolista, completamente confundido y ahora mismo pasando una situación muy muy difícil a nivel personal y profesional. Repugna la falsedad, la falta de ética, la falta de transparencia, la falta de profesionalidad, y la única decisión segura y firme es que no vamos a negociar con el Fútbol Club Barcelona bajo ningún concepto. Y llevo 30 y tantos años en fútbol, es mi palabra, que es de las pocas cosas que tengo. Estando yo como José Delgado, el jugador no va a ser transferido al Fútbol Club Barcelona con total seguridad. Nuestra intención, mi sueño personal, es que siga con nosotros. Evidentemente, si él llegase a la conclusión de que es incompatible estar en Madrid y en el Atlético de Madrid, pues buscaríamos alguna alternativa, pero nunca, nunca sería el Fútbol Club Barcelona.
7: Y después de esto, ha habido respuesta del Barça con una indignación, pero bien grande, Fullana.
8: Sí, porque aparecía Rafa Juste justo después de escuchar las declaraciones de Gilmarín en Movistar, aparecía por la zona mixta. Por cierto, no ha aparecido por la zona mixta del Atlético de Madrid, que al terminar justo esas declaraciones se ha ido rápidamente al aeropuerto para coger el vuelo de vuelta a casa. Y sí aparecía Rafa Juste después de escuchar las palabras de Gilmarín, y no le ha gustado nada lo de la actitud repugnante del FC Barcelona, y por eso le ha contestado así.
15: Me ha sorprendido muy negativamente las declaraciones de Miguel Ángel Gil, que les consideré ser totalmente indignantes, porque no se puede tildar, como lo ha tildado, de repugnantes a las actuaciones del FC Barcelona, cuando llevamos muchísimos años con la cara bien alta, haciendo las cosas muy bien profesionalmente. Creo que él ha pasado una línea roja, quizá debido a un exceso de... no lo sé, pero no me ha gustado en absoluto. Pero el Barça siempre se ha comportado desde un punto de vista ético sobresaliente.
16: Cuando dice que han superado una línea roja, ¿quiere decir que como institución van a tomar algún tipo de medida, como por ejemplo el Atlético de Madrid puso una denuncia al FC Barcelona?
15: El Atlético de Madrid ha puesto una denuncia, pero no. Pasar una línea roja quiere decir que a un club, que además tenemos una relación de hace muchos años entre Atlético de Madrid y Barcelona, no le puedes tildar como ha tildado el dirigente de repugnancia. Esto no lo voy a permitir como representante del club, nunca.
7: Es novedad grande que los dos clubes, de manera pública, hablen así del caso Julián. Pero eso lo llevamos escuchando toda la tarde. Ahora vamos a consultar desde dentro cuáles han sido las novedades en las últimas horas en el entorno Julián y Atlético de Madrid, y en el entorno Fútbol Club Barcelona con Julián. Con toda noche Miguel Martín Talavera, un bombazo del que se lleva hablando todo el día, y es que por escrito a Julián en el mes de febrero o marzo le dijeron que si quería salir trajera una oferta de 150 millones de euros antes del 20 de junio. No creo que tenga bombazo mayor, pero por si acaso voy a preguntar. Hola Tala, buenas noches.
17: ¿Qué tal? Buenas noches, Paco Jo.
7: ¿Cómo ha sido el día de Julián hoy y del entorno y del Atlético de Madrid?
17: No fue exactamente en febrero, fue un poco más tarde. En febrero fue cuando el jugador dice su situación, uh-huh. Habla con Miguel Ángel, le dicen que bueno, que se centre, que trabaje, que hay muchas cosas en juego de la temporada y que al final de esta, en la recta final, pues ya se sentarán a hablar a ver si sus sentimientos son los mismos, si quiere cambiar y demás. Uh-huh. Y es luego, más bien en mayo,
7: vale,
17: cuando vuelven a hablar, dice que él sigue pensando lo mismo y entonces le dice que bueno, que si sigue pensando igual, que siguen pensando que se vaya al Mundial, que haga un buen Mundial, si sigue pensando de la misma forma que antes del 20 de junio, si trae una oferta de 150 millones, una cosa que le dan por escrito, 150 millones en una transacción, pues sería se hablaría de su traspaso. Uh-huh. Evidentemente esa oferta nunca llegó. Pero en cualquier caso, bueno, pues la verdad que el tema... pues está como hemos escuchado a los protagonistas.
7: Total.
17: Quiero decir, el Atlético de Madrid muy enfadado, muy cabreado con el entorno de Julián.
7: Que hoy no ha entrenado tampoco, Tala, que no lo he dicho.
17: No, hoy no ha entrenado tampoco. Tampoco hay fecha de cuándo va a volver. Uh-huh. Porque a nadie se le escapa que es evidente que Julián está afectado por todo lo que está ocurriendo. El Atlético de Madrid entiende que está afectado porque le han dicho que iba a suceder una cosa que no podía suceder, que uh-huh. le han engañado completamente su entorno con Hidalgo a la cabeza, con su representante, y luego utilizando el Fútbol Club Barcelona y todo su mecanismo, que no se ha dado por enterado, que no le iban a aceptar esa oferta, que no iban a negociar con él y que ha seguido estirando del chicle. Escuchábamos ayer, al presidente Laporta diciendo que van a esperar hasta el final,
7: hasta
17: cuando
7: ayer, sí.
17: Le han dicho por activa y por pasiva que no lo van a traspasar al FC Barcelona. Por lo tanto, es estirar el chicle, es forzar la máquina. Entiende el Atlético de Madrid que es un chantaje deportivo para intentar que de cualquier forma y a cualquier precio el futbolista se vaya al conjunto azulgrana. Y bueno, en el Atlético de Madrid siguen confiando en la posibilidad de que Julián se quede. Uh-huh. Ayer, después de todo lo que ha acontecido, después de esa ampliación de la denuncia Fútbol Club Barcelona, que también contábamos y adelantábamos ayer a mediodía en la cadena SER, le dijeron a Julián las opciones que hay. Las opciones que hay es que vuelva otra vez a la disciplina del equipo, que quieren contar con él, que el entrenador quiere contar con él, que el presidente o el CEO quiere contar con él, que están contentos con su rendimiento y que quieren que sea el centro del proyecto y que vuelva cuanto antes a la disciplina, a los entrenamientos, a jugar y a ponerse en la mejor forma posible. Y que si eso lo ve absolutamente incompatible en cuanto a quedarse en Madrid, bueno, pues que acepte las ofertas que hay. Ahora mismo una importante del Arsenal, por un montante económico importante que le haría a la vez al Atlético de Madrid, aunque ya prácticamente está fuera de tiempo, hacerse con el recambio o los recambios de Julián. Uh-huh. Y ayer hubo una reunión por la noche en el domicilio de los Álvarez con toda la familia, con los representantes, abogados y demás, para ver en consenso qué hacen. La verdad que el chico sabe que se ha metido en un jardín del que no sabe cómo salir, porque a él le dijeron que haciendo todas estas cosas acabaría en Barcelona y evidentemente le han engañado, porque quien tiene el sartén por el mango es el Atlético de Madrid. Y en esas uh-huh. están, desgranar la familia Álvarez la Margarita, de si se queda en el Atlético de Madrid, intenta dar marcha atrás en el sentido de ponerse a trabajar y hacer la mejor temporada posible, uh-huh. o cambiar de aires porque ve que esto es absolutamente ya irrespirable el clima que va a tener con la afición, e irse a Inglaterra.
7: Y en Barcelona, ¿qué impresión hay y qué noticias alrededor de Julián hoy? Sique Rodríguez, hola Sique, buenas noches.
18: Buenas noches, Paco Jo.
7: ¿Qué se cuenta allí y qué te sabes?
18: Bueno, el Barça está a la espera de los movimientos, como hemos ido contando, y va a apurar hasta el final porque ha tomado la decisión de que el dinero se invertirá en Julián.

0: se alargue hasta el próximo enero, que es cuando se vuelve a abrir el mercado de fichajes. Aquí yo entiendo que en el Atlético de Madrid pueda molestar y en la afición sentirse defraudados por la situación de Julián, pero la realidad es que hace muchos meses, cuando ya se empezó a informar del interés del Barça por Julián Álvarez, la reacción desde Madrid fue que el Barça no tenía dinero y si el fichaje lo iba a pagar con billetes del Monopoly. Pues el Barça sí que tiene dinero y ahora es el Atlético de Madrid el que no lo quiere vender. Y cuando se explicaba que Julián Álvarez había decidido marcharse del Atlético de Madrid para ir al Barça, la reacción primera, y no pública, sino porque el propio club así lo trasladaba y así se lo creía, era que Julián estaba muy a gusto y ya estaba en un gran club como el Atlético de Madrid, que había apostado mucho por él y él por el Atlético para ir a España. Y resulta que al final en el Atlético se han dado cuenta de que Julián iba en serio y él se quiere marchar. Y se quiere ir al Barça porque ya antes de fichar por el Manchester City era su voluntad. Es decir, el Manchester City ficha a Julián y lo hace a través de un delegado que tiene en América Latina, que es Joan Pazzi, y antes de incorporarlo, sus agentes ya le piden al representante del Manchester City que les ayude a ponerse en contacto con el Barça, porque es una persona que había estado vinculada con el club, porque el sueño de Julián es jugar ahí. Y lo ofrecen al Barça, y es el Barça, que en su momento, en ese momento tenía a Mateo Alemán de director deportivo, quien rechaza a Julián porque entiende que para el club, por conocimiento de la liga, por jugador ya más contrastado, iba mejor Ferran Torres. Y por eso Julián termina en el Manchester City, porque el Barça no lo quiere. Es decir, que el amor de Julián por el Barça ya viene de lejos. Y cuando llega al Atlético de Madrid de la mano de Simeone, a quien valora y obviamente idolatra por lo que representa en el fútbol, él cree que va a un equipo que va a jugar un fútbol más ofensivo del que luego se encuentra. Es decir, el problema, hasta donde yo sé, entre Julián y Simeone, no es personal. El problema es de concepción futbolística. Él quiere ir a un equipo que sea más protagonista con el balón y que los delanteros brillen más. Uh-huh. Y le encaja perfectamente el Barça. ¿Hasta dónde va a llegar su pulso? No se sabe. Y luego el Barça, que luego se pueden discutir las formas, y repito, entiendo que aquí la película se ve en función del punto de vista, pero la realidad objetiva es que el Barça hace una oferta de 100 millones de euros que manda tres mensajes, digamos, por escrito, y el Atlético de Madrid no la responde. La respuesta del Atlético de Madrid a esa oferta del Barça es no sé cuántos memes en las redes sociales. Para mí eso sí es faltar al respeto a un club. Que el Atlético de Madrid responda a una oferta por escrito del Barça con unos memes en redes sociales es faltar al respeto. Y yo creo que es que el Atlético no se creía que el Barça pudiera fichar a Julián. Y el Barça puede fichar a Julián. Sí, lo que pasa es que el Atlético no lo quiere vender.
1: Es que la realidad sí que es que no ha podido ficharle. No ha podido ficharle porque en ningún caso no había ningún veto a ningún club y se le dice que traiga 150 millones de euros y no los puede traer porque Barcelona no los tenía y porque no podía afrontar esa operación. La única oferta, que ayer lo vuelvo a recalcar Joan Laporta, no es ni mejorarla ni subirla ni negociar. Le dicen que
0: Barça
1: es una oferta
0: y que esperen.
1: El
0: Barça no hace otra oferta
2: porque no le
0: responde
2: formalmente.
0: El Atlético no ha respondido
2: ya
0: a la primera. Entonces, sí, ¿para qué vas a hacer otra oferta si la primera no te la han respondido? El Barça ha pedido un crédito que le permite fichar a Julián si quiere pagándolo de golpe.
2: ¿Pero cuánto?
0: Bueno, el Barça puede fichar a Julián pagándolo de golpe. No lo sabe porque el Atlético no le pone premio.
1: Sí, que cuando tuvo que hacerlo no lo hizo. Y ayer Laporta reconoce, porque no lo digo yo, lo dice Laporta, que él habla por teléfono con Miguel Ángel, que Miguel Ángel le dice que no va a vender al futbolista. Entonces, si una vez que te dicen que no van a vender al futbolista...
0: Miguel Ángel sí que venderá al futbolista. Porque si el Arsenal lo quiere fichar y Julián se quiere ir ahí, el Atlético lo vende. Miguel Ángel está mintiendo.
1: Esto es distinto. Miguel Ángel ha vuelto a decir hoy que quiere quedarse futbolista y que no quiere vender al futbolista. Otra cosa es que al final...
0: Quiero decir, hay que ser
1: muy escrupuloso. Lo que ha dicho Miguel Ángel es que su sueño es que se quede en el Atlético de Madrid.
0: Pero
1: y que
0: Miguel
1: están
0: Ángel
1: haciendo
0: Gilmarín,
1: todo lo posible
0: no para que se queden en unas declaraciones que diciendo que no iba a vender a Julián ni por 100, ni por 150, ni por 200 millones de euros.
1: Barcelona, evidentemente.
2: Ni por un euro menos de la cláusula.
0: No puso nombre de club. Dijo que no lo iba a vender. sí, y ahora dijo, resulta que sí que dijo, lo quiere vender.
1: Dijo al
0: o
1: Barça.
0: Sí que lo puede vender.
1: Y dijo al Barça.
0: O sea, no, no dijo al Barça.
3: Eso
1: fue en la entrevista.
0: Es diferente,
1: eso fue en la entrevista.
2: Uy, uy, uy, uy,
1: eso fue en la entrevista.

0: O sea, es diferente. Eso fue en la entrevista con vídeo y dijo al Barça.
1: No, pero a ver.
2: Es diferente ir a vender si tú quieres vender a vender si una situación es irreversible. Es decir, Gilmarín no quiere vender a Julián Álvarez. Gilmarín quiere que Julián triunfe en el Atlético de Madrid y esté muchos años. Y además te digo una cosa. Gilmarín. Hay gente dentro del Atlético de Madrid que hace tiempo que habría vendido a Julián. ¿Quién? Gilmarín, que es un tema que ya lo tiene él como personal, dice, no, lo quiero para mí. Quiero que triunfe aquí. Y no lo quiero vender al Barça porque entiende que le han engañado al jugador, que el Barça ha jugado sucio por detrás.
0: ¿Pero
2: y
0: por
2: que
0: qué
2: ha habido
0: han engañado al jugador? Pregunto, ¿eh?
2: Bueno,
0: ¿por qué han
2: entiende que le han prometido mil cosas y que se ha establecido un calendario de actuación?
0: ¿Cuáles?
3: Porque le han dicho que haciendo... Porque
1: me queda
3: dicho,
1: un minuto para la descuela.
0: Pero hecho, es una estrategia, ¿no? Es decir, el Barça
3: sí que,
0: o sea, por,
3: sí que porque,
0: engañado,
3: sí que porque
0: si
3: le han hecho una hoja de ruta
0: de 30 millones que
3: porque
0: sería,
3: le han hecho una hoja de ruta sí que,
0: pero le
3: que haciendo determinadas cosas
0: que tiene cara y ojos son 100 millones de euros
3: cosas,
0: e incluso el Barça seguramente los podría subir si el Atlético de Madrid quisiera negociar.
3: Y nunca, podía ser jugador del Barcelona haciendo esas cosas.
1: Me siento en la barra libre de ser deportivos. A ver, yo me inclino a pensar...
0: Bueno, el fútbol es pasión.
1: Que, totalmente, y por eso está la barra libre y estos debates. insisto, me inclino a pensar que Julián mañana no entrena tampoco, que el Cholo mañana se va a enfadar con tanta pregunta sobre Julián, que Julián obviamente no va convocado contra el Sevilla, que va a esperar un milagro Julián con el Barça y que... si no juega en el Arsenal la próxima temporada, para mí, ahora mismo, en la situación en la que está, sería un milagro. Ahora bien, el Barça se quedaría sin delantero y el Atlético de Madrid con un margen de maniobra que se reduce a que el Arsenal, no sé, incluya a Gyökeres en la operación para tener un delantero top. Esto es una intuición no exenta de información y después de escucharos. Y entiendo al seguidor atlético, al culé, al Atleti, al Barça, a Tala, a Sique, a Fullana, a Julián. Aquí nadie tiene la culpa ni la razón al 100%. Y al 100% os digo también que a pesar de ser jueves y a pesar de llevar hablando desde el mes de febrero de este tema, todavía vamos a tener que hablar mucho más. Chicos, gracias.
3: Un abrazo, hasta luego, buenas noches.
1: Al resto
3: buenas
1: del noches. Fútbol.
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1: En un par de minutos solo estoy con la alegría del Getafe por seguir en la Conference, con la decepción del Celta y la alegría de los Osasuna con el partido de Liga Celta 1, Osasuna 2. Pero hoy hay un equipo que hace historia. Es el Escaldes de Andorra, que se ha convertido en el primer equipo de fútbol del Principado en la historia que se mete en una competición europea, en la Conference. Mauricio Pochettino, buenas noches.
2: Hola, buenas noches.
1: Enhorabuena, ¿eh?
2: Bueno, muchas gracias. La verdad que... Sí.
1: ¿Cómo estáis?
2: Bueno, pues como os imaginaréis, al final es un hecho histórico para no solo para el país, la liga, para el club, sino a nivel individual, para todo el colectivo de jugadores. Es algo histórico y algo que la verdad era un sueño nuestro, ¿no? Al final estamos jugando aquí en Andorra y pues el sueño siempre es intentar clasificar a la Conference. Que es verdad que a veces parece que está un poco lejos, pero hoy lo hemos tenido cerca y lo hemos podido conseguir, así que la verdad es un hecho histórico y estamos muy, muy, muy felices.
1: Oye, pero habéis sufrido, ¿eh? Que habéis tenido que llegar a los penaltis. ¿Qué has sentido cuando chutabas el cuarto penalti, tú?
2: Pues, a ver, yo confío mucho en mi golpeo, así que cuando el entrenador pues preguntó de los lanzadores, yo no dudé en ofrecerme y bueno, al final creo que en los penaltis es una lotería, puedes pegarle bien y aún así que el portero haga una buena parada, así que hay que ir con confianza y bueno, al final Dios decide, ¿no? Así que... Uh-huh. Más que nada contento y aliviado de que lo pude convertir y de que pude ayudar al equipo en eso.
1: ¿Cómo es la fiesta de meter al equipo en Conference?
2: Bueno, pues la verdad que ahora estamos todos celebrando con, bueno, un poco en grupo y un poco de cena y ahora ya cada uno también quiere celebrar con sus familias porque al final las familias son los que están siempre detrás, los que también sufren con nosotros todo este camino y la verdad que es bonito también compartirlo con ellos.
1: ¿Está la familia entera? ¿Está papá también?
2: Sí, han venido mis padres a ver el partido también y bueno, pues nada, es un orgullo también tenerlos conmigo conmigo celebrando y en la grada, así que muy, muy felices.
1: A la gente le sonará el nombre, pero dirá, habla distinto. No, Mauricio es el hijo de Mauricio. De hecho, este Mauricio, eres con Z, ¿no?, en el nombre.
2: Sí, es con Z, no con C. Pero bueno, es verdad que el acento es de un acento castellano, ¿no?
1: Sí, sí.
2: Porque al final, bueno, nací en Barcelona y fui al colegio en Barcelona desde pequeño. Y pues bueno, es lo que pasa, pero al final también las raíces argentinas no se pierden más que, aunque el acento suene diferente.
1: ¿El abrazo ha sido grande con tu padre?
2: Sí, sí, sí. La verdad que, bueno, cuando acabó el partido no lo podía encontrar porque miré la grada y no estaba. Y estaba al final en una esquina que con los nervios no podía verlo más en la grada de los penaltis. Y pues cuando lo encontré en la esquina ahí lo fui a abrazar y fue un momento muy, muy bonito de compartir.
1: Oye, te dejo celebrar. ¿Qué le dices a la gente de Andorra que te está escuchando en el Larguero?
2: Bueno, pues que hay mucha gente que también vino al estadio a ayudarnos, a apoyar a esa gente. Muchas gracias y bueno, pues creo que es una muestra de que por más que sea un país pequeño, grandes cosas se pueden conseguir en este país.
1: Pues nada, os vamos a seguir de cerca y nos alegramos de teneros allí. Mauricio, muchísimas gracias por estar en este Larguero.
2: No, gracias a vosotros.
1: Un abrazo.
2: Buenas noches.
1: Es un equipo histórico, la primera vez en la historia que Andorra mete un equipo en una competición europea. Y ahora muy rápido, el paso por el resto. Celta 1, Osasuna 2, partido de Liga, este que fue suspendido por el césped, creo que fue, el de Longo. Le pesó mucho la expulsión de Marcos Alonso al conjunto local y Ramis consigue su primera victoria, celebrada fuerte, hay que decirlo, por los rojillos. Jacobo Buceta, muy buenas noches, cuéntanos.
3: Hola, ¿qué tal? Buenas noches, Paco. Efectivamente, después del Longo Gate se pudo jugar a la segunda el partido en Balaídos, un césped testado ya el otro día en el partido del Celta Fortuna, y comenzaba el partido con el joven Aspas marcando un gol marca de la casa, que no se retire nunca, por favor, pero me parece que es su last dance, es su último baile, ese golazo en el minuto 13. El Celta tenía el partido bastante controlado, todo cambia en el 51 con la expulsión de Marcos Alonso, ahí huele sangre Osasuna, y con esos dos goles de Quique Barja y de ante Budimir, pues consigue la primera victoria de la temporada. Lo celebraba, como decías, en el banquillo Ramis, y también en sala de prensa reconocía que después de la última jornada agónica, aquella del Getafe, Osasuna, hasta el final sin saber si se iban a salvar o no, que era un momento de quitarse, de liberar tensión, que el equipo lo consiguió y que le va a venir muy bien esta victoria.
4: Numéricamente los tres puntos son muy importantes, ¿no? En cualquier circunstancia, y si cabe, pues más ahora, porque, bueno, pues nos da tranquilidad, pero yo he hablado con el grupo y era muy importante también, más allá del resultado, que queríamos que nos acompañara, era tener la sensación de que nosotros fuera de casa también podemos competir con poderío y que podemos mirarle a la cara a todos los rivales.
1: Alegría para Osasuna en la Liga y decepción para el Celta, eso sí, con el jovencísimo Iago Aspas como protagonista, y es verdad que no se retire nunca. Gracias, Jacobo, un abrazo.
3: Un abrazo, Paco Jo.
1: Y alegría para el Getafe en Conference. Los de Bordalás van a estar en la liguilla, en el sorteo mañana, no sin sufrir ante el Partizan hoy. Paco Hernández, buenas noches.
5: ¿Qué tal, Paco Jo? Buenas noches. Sí, sufrimiento para el Getafe, que ha perdido 2-1 en Belgrado frente al Partizan, pero que hace bueno ese 3-1 de la ida en el Coliseum. Así que Europa volverá al estadio del Getafe 6 años después. Será la primera vez que el conjunto azulón vaya a jugar la Conference después de 3 participaciones en la Europa League. El sorteo mañana a partir de la 1 de la tarde. El Getafe va a estar en el Bombo 3. Es un poco diferente al sorteo de la Champions. Aquí hay 6 bombos. Anda. Y te toca uno de cada uno de ellos.
1: O sea, no expulsando.
5: Exacto. Vale. Bueno, eso puede ser, pero cada bombo es solo uno, no como en la Champions.
1: Vale.
5: Son 2.
1: Vale.
5: Te digo los rivales del Bombo 1, que es Atalanta, Sporting de Braga, Ajax, Friburgo, Mónaco o Copenhague. El Getafe va a estar en el Bombo 3, uh-huh, y el Inter Escaldes, hablabas ahora con Mauricio, uh-huh, va a estar en el Bombo 5. Así que puede venir, puede ser que venga al Coliseum, o el Getafe le puede tocar ir a Andorra. Así pues, que en cualquier caso, felicidad para el equipo de Bordalás, que vuelve a Europa 6 años después.
1: Pues molaría, la verdad. Gracias, Paco.
5: Un abrazo.
1: Y me queda, como hemos repasado todo el mercado al principio del programa, todo el mercado del fútbol, en el fútbol femenino, el nombre que adelantó Sonia Luz ya hace tiempo, es el de Jenny Hermoso y su llegada al Atlético de Madrid. Sonia.
6: Sí, una llegada muy favorable a la Liga F después de un verano con tantísimas salidas fuera de nuestro país. Se cumplieron los plazos que contamos en la SER. Hoy Jenny Hermoso oficial, nueva jugadora del Atlético de Madrid. Como contamos, va a llevar el número 9, su tercera etapa como colchonera, donde empezó a jugar con 12 años.
7: Hay lugares que nunca dejan de formar parte de ti. Sé lo que es vestir, sudar y defender esta camiseta. Hoy vuelvo al lugar donde empecé, donde me convertí en futbolista y sobre todo donde fui feliz. Porque cuando el corazón conoce su destino, siempre encuentra el camino de vuelta a casa.
6: Bueno, pues en esa vuelta a casa, el contrato es por una temporada, no tiene pinta de que vaya a llegar al primer partido de Liga este domingo contra el Real Madrid, pero sin duda va a dar mucho al Atlético de Madrid, tanto dentro como fuera del campo.
1: Me juego un café a que pasara por el larguero no tardando mucho.
6: Yo también.
1: A la vuelta.
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1: Decíamos ayer a estas horas que en la vuelta se presagiaba un etapón y no nos lo habían contado mal. El puerto del Bortolo, con sus kilómetros de carretera de tierra, se lo han peleado Pogacar y, como no, Enric Mas. Le ha peleado todo al esloveno lo posible, pero ha acabado cediendo y al final el esloveno se ha llevado la etapa. Pero Enric Mas ha consolidado el segundo puesto. Borja Cuadrado, buenas noches.
15: ¿Qué tal, Paco Jo? Buenas noches.
1: Qué bonito ver un español de tú a tú con Pogacar, ¿eh?
15: Pues que lo del Bartolo ha sido tremendo, ¿eh? Puerto inédito en la Vuelta a España. Fíjate si será bueno Pogacar, que ha atacado en ese tramo de este rato. Enric Mas la ha remontado, le ha cazado, ha ganado la etapa Pogacar, pero se habla de Enric Mas como un héroe, porque en los tiempos que corren, claro, el ciclista que es capaz de remontar y de aguantar a Pogacar es considerado un héroe.
1: Roberto Torres, Robert, buenas noches.
16: Hola, ¿qué tal? Muy buenas.
1: ¿Te ha sorprendido, Enric?
16: Muchísimo. Yo pensaba que la habían cambiado. Digo, este corredor no es el mismo. El de rueda a rueda y tiro porque me rueda ha pasado a ser el atacador a Pogacar. Impresionante.
1: Quedan 1.000 kilómetros, Robert, pero ¿cuánto acerca esta actuación al segundo puesto a Enric?
16: Pues Pues le acerca bastante, sobre todo en sensaciones. Uh-huh. Además, aunque no le acerque, sobre todo ver a alguien que pelea, a mí es que alguien que pelea por la Vuelta a España, para mí es impresionante. Es un corredor que normalmente siempre le vemos muy bajito de ataque, uh-huh, muy conservador, y hoy le veíamos atacar, impresionante. Decía Pogacar, vete tranquilo que aquí te sales, y se ha salido. Y le veía muy seguro bajando, le veía todo muy bien. Uh-huh. Es que nos ha impresionado, yo creo, a muchos, y sobre todo nos ha dado un poco de aire que nos hemos venido arriba. Decimos, mira, tenemos un tío disputando el podium de la Vuelta a España, y además que es que ya firmamos tercero, no lo firmamos, no, es que segundo no venía mejor, cuando al principio de la Vuelta tercero, vamos, habíamos firmado todos.
1: Ese arranque de carácter de Enric Mas ha sido incluso más noticia que la victoria de Pogacar en la etapa y el liderato que se mantiene. Pero ¿qué ha dicho Enric a la llegada a meta, Borja?
15: Pues prudente, a pesar de todo, claro, si nos crecemos todos y decimos, bueno, has aguantado Pogacar, puedes intentar ganar la Vuelta. Bueno, Enrique es más prudente, evidentemente, y más consciente de todo que nosotros. Le escuchamos.
17: Poggi es Poggi, y nosotros, pues, como dije ayer o antes de ayer, pues tenemos que ir día a día. Y como habéis dicho, estoy segundo en la general y poco a poco, pues nada, me voy sintiendo bien y gracias al equipo.
1: Esperas, Robert, que esto no sea flor de un día, ¿no? Que cuando ves ese arranque de carácter, este carácter y esta manera de correr pueda ser una constante, ¿o no?
16: Pues me encantaría, porque a mí esa clase de corredores me encantan. Claro. Sí que es verdad que el otro día dije que Pogacar va a aprovecharse de un día irse con uno, meterle 40 segundos a los demás, al otro día irse con otro, meterles un minuto, y eso es lo que pienso. Pero sí que es verdad que no estaba en su terreno, la tierra no es el terreno de Enri Mas, porque ni mucho menos. Y cuando no es tu terreno y vas bien es porque te sobran bastante fuerzas. Le veo muy bien y la verdad es que bastante ilusión de que pensamos que podemos tener un español en el podium. Ya pensar más allá, la verdad es que mucho el más cauto ha sido él, que ha dicho, tranquilidad a todos, que luego las hostias me las llevo yo, así no lo ha dicho, nada más.
1: Ya, pues totalmente gráfico. ¿Y el líder de todo, Borja, qué ha dicho?
15: Bueno, pues a Pogacar, evidentemente, que ha ganado. Ha reconocido que ha tenido algún problema de deshidratación porque no ha podido beber agua y demás, uh-huh, pero sí que le ha sorprendido a Tadej el buen rendimiento de Enric.
18: Me ha sorprendido mucho, la verdad. Me ha pasado a la velocidad de un cohete, así que cuando me había superado me he quedado un poco a cuadros. Era consciente de que se sabía la bajada, así que estaba contento de estar a su lado hasta los últimos 10 kilómetros porque no me quedaba agua. Y ya en el final sabía que podía ganarle en el sprint, pero he agradecido mucho que se haya esforzado tanto en los últimos metros, porque yo así me he exprimido al máximo también. Así que chapó para él y ha sido una gran etapa.
1: Desde luego que ha sido una gran etapa. Ya presagiaba que podía ser buena, presagiábamos que podía ganar Pogacar, pero la verdad es que no estaba en las cuentas de nadie el ver a Enric Mas como hemos visto, y desde luego eso sí que es muy ilusionante para el desarrollo de la Vuelta primero y para el ciclismo español después. Borja, ¿qué nos toca mañana?
15: Pues en teoría segunda llegada en alto, pero va a ser la primera, porque la de Font-Romeu se suspendió, recuerda, por la granizada. 150 kilómetros entre Val d'Alba, aquí en la provincia de Castellón. Llegamos a la provincia de Teruel, en Valdelinares, con 5 puertos y el último de primera categoría, 10 kilómetros, pendiente media del 6% y máxima del 13%.
1: Madre mía, qué tapón. ¿Gana Pogacar, Robert?
16: Pues espero que no, y creo que no. Creo que va a dejar descansar el equipo. Creo que mañana tendremos fuga, a ver si tenemos suerte y los españoles se meten y tenemos suerte de mangar una etapa, que no va a ser fácil. La verdad es que es un poco de ilusión, porque ver ahí sí a Enric Mas también, dice, a lo mejor algún día de estos que llegan juntitos, pues les manga, arranca y gana. Pero bueno, por lo menos mañana fuga, y bueno, por detrás, a lo mejor Enric Mas mueve un poquito, no para Pogacar, que yo creo que está en otro nivel, sino para los demás, sacar más tiempo para la crono.
1: Pues nada, nos vamos ilusionados a la cama. Gracias, Borja, gracias, Robert, gracias, Cabrera, un abrazo.
15: Hasta mañana.
16: Hasta luego.
1: Nos vemos. Aquí el larguero, que ha quedado así de bonito gracias a Sonia Luz, José Palacio, Isa Pacheco y Adrián Moreno en la producción. Gracias a Noema Valido y Carlos Higuera haciendo magia en la técnica. Os dejamos como cada noche con Laura Piñero y El Faro. Y recuerdo que antes que lleguemos nosotros mañana hay Ser Deportivos y Hora 25 Deportes con Ejido y Gallego. Y que mañana a las 11:30 os esperamos una noche más para que esto nos quede de chulo como vosotros os merecéis. Hala, que gracias por estar, que un placer y que mañana más. Adiós.

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1: Es la una, medianoche en Canarias. La situación en Ceuta a esta hora es de relativa calma después de una tarde-noche en la que la tensión entre los vecinos ha llegado a su momento más álgido 3 semanas después de la entrada masiva de personas inmigrantes. Al grito de expulsión, invasores, un grupo de personas ha roto el cordón policial para acceder a la playa del Trampolín, lugar donde están durmiendo cientos de esos inmigrantes. Este grupo de violentos ha destrozado y quemado varias tiendas de campaña después de intentar bloquear el acceso a la ayuda humanitaria que transportaba la Cruz Roja, a la que acusan de ser una mafia. Y al margen del estallido social, el gobierno ha comparecido hoy para dar explicaciones. Lo ha hecho a través de dos de sus ministros, de Ángel Víctor Torres, que ya saben que encabeza el mando único de la gestión en la crisis en Ceuta, y también del ministro Félix Bolaños. Sin embargo, hay una cuestión que todavía no ha aclarado del todo el Ejecutivo, y es sobre el número exacto de migrantes que entraron en la ciudad autónoma. Hay un baile de cifras, sobre todo en el recuento de ese número. Sobre esto, según ha podido saber la cadena SER, el Ministerio del Interior contabilizó mal ese número de menores. El Ejecutivo, Javier Bañuelos, llegó a hablar de 2.900 menores.
2: Sí, el gobierno rebaja a la mitad la cifra de menores identificados. Corrige esa cifra porque era errónea. Según reconocen a la SER, desde el departamento que dirige Fernando Grande Marlaska, la Policía Nacional duplicó expedientes por un problema en el sistema informático que estaban utilizando. Los propios agentes han detectado ese fallo, un problema que se arrastró durante varios días y que ha provocado que en estas semanas se hayan incorporado en la base de datos de la policía casos nuevos cuando realmente no lo eran. Fuentes de Interior aseguran que, tras depurar las estadísticas, la cifra correcta y definitiva por el momento de los menores identificados se rebaja a 1.500, lejos igualmente de la información que maneja el gobierno de Ceuta. Recordemos que fuentes del área de menores de la ciudad autónoma insisten en que la cifra de niños y adolescentes ronda los 3.000.
1: Y en Nepal continúa la búsqueda de los 4 españoles desaparecidos por las mortales riadas. Es el sonido de los helicópteros en Nepal que continúan haciendo labores de búsqueda tras las gravísimas riadas del pasado miércoles en la frontera con el Tíbet, provocadas por ese colapso de un glaciar. El balance de muertos asciende ya a 392, mientras las autoridades continúan buscando a unos 1.000 desaparecidos. De momento es todo. Empieza El Faro con Laura Piñero. 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
1: Hola, buenas noches, ¿qué tal? Último faro del verano. Y hoy que hacemos con vosotros historia, por la materia que estudia civilizaciones y épocas, me pregunto con qué palabra definirán los historiadores del futuro lo que está pasando. Este verano de incendios, eclipse, desastres naturales o de la crisis migratoria en España, seguimos muy pendientes de todo lo que sucede a esta hora en Ceuta. Pero ya que habéis estado contándonos vuestro verano estos meses, os voy a resumir un poquito el nuestro.

0: Esto que está sonando es la sintonía del Faro del Fin del Mundo, una sección donde hemos viajado con nuestros invitados a un lugar donde el tiempo transcurría a otra velocidad.
1: Supongo que con la soledad, si es a día de hoy, me llevo cada vez mejor, pero sigo pensando que nos estamos conociendo.
2: Patagonia es el lugar más bello que he visto en mi vida y he tenido la posibilidad de viajar mucho.
3: Sí, yo me habitué a la soledad en parte por las peculiares circunstancias del colegio al que yo iba. Yo nací en el año 65, era niña en los años finales de los 60 y 70 y iba a un colegio.
4: Es que como no lo considero un trabajo, no soy adicto al trabajo. Ahora, tengo una manera de vivir muy intensa.
5: Este faro, a mí me gustaría ubicarlo en la playa de Valdevaqueros en Cádiz. Bueno, por muchas razones. Una de ellas porque está ligado a un recuerdo muy, muy profundo de mi infancia.
0: Y del faro del fin del mundo a la sección del caminante, con la que quisimos probar otra cosa, a caminar y pensar sin guión a ver qué pasaba. Hoy caminamos con la escritora Elvira Lindo, que practica este arte como nadie. También hemos tenido secciones como Nocturnal, dedicada a la astronomía y la astrofísica, con Javier Armentia. Le damos las gracias a él, a Noemí Sabugal, por sus voces del mar, a Andrés Neumann, por sus definiciones, y a Nerea Pérez de las Heras, se lo vamos a decir directamente en unos 20 minutos aproximadamente, que hoy tiene última sesión de su cine de verano. Y si con todo lo que hemos contado estas semanas hiciéramos el tráiler de una película, podría sonar así.
6: Efectivamente, las ciudades se están haciendo cada vez más viejas, por edad me refiero, porque nacen muy pocos niños porque es muy difícil tener hijos.
7: Hay dos perfiles que es verdad que tenemos un poquito más de bibliografía. María Bernaldo de Quirós. Sí.
8: En este, más concretamente en este incendio, que ha sido en zonas de montaña.
9: Para hacer una especie de homenaje a Mona Jiménez, que fue esta mujer de origen peruano que en la época de la transición democrática juntaba en su casa a políticos y a periodistas de la época para hablar sobre cómo sería esta transición democrática, y hacía lentejas.
10: Los magos eran señores como muy serios, muy inaccesibles, de frac.
11: Parece que no solamente sea un problema de la ciudadanía, sino que también nuestros gobernantes no entienden el problema, creo yo.
12: O sea, me he estado en el camerino con personajes muy famosos que antes de salir estaban de los nervios, de no puedo salir.
13: Os voy a regalar una canción inédita. Se llama El poder de un beso y reflexiona sobre el momento actual, sobre la tristeza que estamos sintiendo mucha gente.
14: Debajo de la

0: porque como estamos escuchando hemos tenido invitados muy diversos y temas variados, hemos hablado de música, actualidad, cultura, viajes, temas sociales, hasta hemos mirado a las redes al revés, conociendo a divulgadores que merece la pena seguir. Esta noche, por cierto, invitamos a una arqueóloga muy interesante. Y luego están las secciones del equipo de este Faro de Verano.
1: ¿Y qué hacemos si esa persona pues forma parte de tu grupo de amigos, del mismo edificio en el que trabaja?
2: Y ahí el duelo puede complicarse mucho más porque al final no puedes tener esta distancia que tú necesitas de la otra persona.
3: Domingo López Torres fue asesinado por ahogamiento forzado a los 29 años, en el mismo mar sobre el que escribía, el mar en el que vivía.
4: Maruca Reyes guardó durante más de 80 años una caja de bombones con todo lo que quedó de Domingo López Torres.
5: Pero decía en la introducción que lo verdaderamente importante de estos restaurantes fue toda la red de apoyo que se formó a su alrededor.
6: Se corre un poco la voz entre lo que es familiares.
7: Vamos a la tercera planta, donde se encuentra la biblioteca y el archivo.
8: Este es el salón general, ahora conocido como la sala Arrobazán.
0: La zona de descarga de Paloma, los guardianes de Irene, los nombres propios de Rubén, hoy última entrega, los reportajes de Sara y de Berto. Aprovecho para darles las gracias por su talento, el trabajo, por la disposición, la paciencia y el cariño. Y al otro lado del cristal, sosteniéndolo todo, David Castilla.
9: Qué bonito, perdonad que me haya enviado muchas notas, pero os he escuchado, si no en directo, en podcast. Y desde que llevo unos días de vacaciones y esa noche arranqué a pintar este mar, y que os mando un abrazo enorme y que muchas gracias por tanta inspiración.
10: Que este Faro de Verano me ha encantado, ¿eh? Tenía mucha variedad.
11: Nos han gustado muchísimo todas las secciones en esta casa de filólogos y traductores.
12: En mi carta os decía que este ha sido un verano raro. Quiero daros las gracias por todas las historias que nos habéis traído cada noche, que nos han llevado a lugares insospechados, nos ha conectado con situaciones similares y nos ha descubierto un universo de pequeñas cosas.
13: Un millón de gracias a todo el equipazo del Faro por acompañarnos cada noche durante este verano, iluminando las madrugadas y haciendo que cada oyente se sienta parte de una misma historia.
0: Gracias a vosotros y hablo en nombre de todo el equipo. Gracias por haber acogido y participado en este Faro de Verano con tanto cariño también. Y haberme dado luz particularmente a mí en un verano algo complicado en lo personal y de duelo. Me he acogido a la belleza de vuestras palabras y al inmenso privilegio que es sentir que hay alguien al otro lado. And in the end, it's gossamer thin. Me emociono, pero de vuelta a la realidad, recuerdo que hoy nos habláis de historia. Pero antes saludamos a Yuned Chaif, cómico y colaborador del programa La Revuelta, que ha publicado la autoficción Corderito sobre un hijo de inmigrantes marroquíes en la España de los años 2000.

0: Unos amigos de mi padre llegan con un cordero y lo suben a la azotea. Sé que van a convertirlo en comida, pero están todos tan alegres que no parece que sea algo malo. Subo y acaricio su lana, le rasco el vientre. Aunque nunca le pongo nombre para no encariñarme, el tiempo que paso con él ya es suficiente como para que me ponga triste que lo vayan a matar. En el momento del sacrificio siempre hago como que voy al baño y así me evito el mal rato. Pero el año pasado no conseguí escaparme. Estaba yo contando hasta 8 en inglés para hacerme el chulo con una amiga de mi madre y sin darme cuenta el ritual había comenzado. Se hizo el silencio y unos amigos de mi padre se acercaron al animal. Uno lo agarró por la cabeza, otro le sujetaba las patas. El de la cabeza rezó algo que no entendí y con un cuchillo afilado le hizo un tajo en el cuello. Empezó a salir sangre y más sangre. Mi garganta creció y ocupó todas las paredes de mi cuello y no me entraba el aire. Su sangre iba llenando un cubo. Sentí presión en los ojos. El cordero gritaba en su idioma de cordero. Primero desesperado, luego lamentos débiles y poco a poco fue aceptando su destino. Se murió mirándome. Mis ojos fueron lo último que vio el cordero sin nombre. Yo me quedé a vivir en su retina y él en mi memoria. Otra vez se me ha ido el hambre. No sé qué hora es porque mi padre se ha quedado dormido. El tío ronca hasta en la siesta. Es increíble lo de este hombre. Ronca tan fuerte que seguro que lo escuchan desde la calle.
1: Yunez, hola, buenas noches.
2: Hola, ¿qué tal? Buenas noches.
1: Bienvenido al Faro de Verano. ¿Cómo se lleva el Yunez cómico con el escritor contemporáneo?
2: Pues de momento se llevan bien. Yo creo que el cómico a veces teme que el escritor le vaya comiendo tiempo y horas de la semana, pero se llevan bastante bien.
1: ¿Cómo surgió la oportunidad de lanzarte a la piscina en un mundo nuevo para ti?
2: Pues yo tenía varias historias que no me apetecía contar en el escenario porque se me hacían... No buscaba la risa con ellas. Y las tenía en un cajón, a veces las ojeaba y fantaseaba con desarrollarlas y en un momento dado me comentaron de la editorial si quería o tenía alguna idea de libro, de novela, ensayo, lo que fuera y les dije que tenía una novela en la cabeza.
1: Arranca el libro en el instituto en una edad donde uno supuestamente está en ese tránsito entre la niñez y la adolescencia, pero yo creo que seguimos siendo muy niños. ¿Por qué elegiste esta etapa vital?
2: Creo que hay un montón de sensaciones que se han perdido y yo quería dejar algunas de ellas escritas. La infancia en los 2000 no volverá a ocurrir esa infancia. La infancia en pueblos sin internet no volverá a ocurrir eso. Y para mí pues me parecía algo muy valioso y quería dejar una huella, un poco de eso por escrito porque, o sea, yo nunca más voy a vivir eso. Si algún día tengo hijos, nunca vivirán una infancia así.
1: Me gustaría contarle un poco a los oyentes sobre ti, para quien no te conozca. Eres de Mallorca, estudiabas turismo y se puede decir que un día encontraste tu camino o algo parecido en una escuela de comedia.
2: Sí, en Mallorca. Yo me apunté a la carrera de turismo porque era la que te daba trabajo más rápido. Yo vivía y venía de una familia muy humilde y no podía permitirme una carrera vocacional o una carrera más de artes o así. Me metí en turismo y a la vez, para satisfacer mis gustos, pues me apunté a una escuela de idiomas, me apunté a una escuela de comedia que se llamaba Trampa Teatre. Y yo era de los improvisadores, porque era un curso de impro, el peor de todos, era horrible, daba vergüenza ajena. Pero en un momento dado empezaron a hacer cursos de escritura de teatro y ahí encontré como un espacio que sí que lo podía desarrollar bien.
1: Es alucinante y qué poco contado está el bien que hacen por los niños, por los adolescentes, por luego ya cuando eres un poco más mayor, las escuelas de teatro, este tipo de espacios para enseñarnos de la vida.
2: Sí. tendría que ser un derecho de todos los niños poder hacer y dedicar horas de su semana a un hobby. Hay niños que no pueden, pero un instrumento, la música es carísima. Yo nunca toqué un instrumento de pequeño, la flauta o algo así, pero la música, el piano, la guitarra es carísimo. Y creo que es algo que tendrían que tener todos y todas.
1: Voy a volver al libro. Se lo dedicas a tus padres. Bueno, a todos los padres, pero en especial a los tuyos, por hacer lo imposible. ¿Por qué les dices esto?
2: Yo siento que mis padres me dieron muchos privilegios y más allá, yo pude estudiar gracias a que ellos se mataron trabajando y a mí me dieron los privilegios de la protesta, por ejemplo. O sea,
1: ¿así?
2: Mis padres son de una generación que no podían protestar o no se les permitía protestar y ellos se criaron en Melilla y vinieron a Mallorca cuando eran treintañeros y la vida era muy diferente en ese momento. Y los que venían y los que vienen, los migrantes que vienen ahora, acostumbran a callar, a bajar la cabeza y son los hijos e hijas los que tienen derecho a protestar y decir, oye, esto no está bien, no quiero que me traten mal, no quiero que la vida sea injusta conmigo solo por ser diferente. Y una persona que recién llega no tiene ese derecho. A mí sí que me lo dieron.
0: Mi padre se apoya en la pared mientras habla con un señor marroquí que se encorva hacia él escuchándolo atentamente. El año pasado, uno de mi clase, en una conversación de lo más formal con otros compañeros, dijo que para él todos los moros eran iguales. Entre los demás había quien asentía reforzando su afirmación, y otros que no dijeron nada. Yo no participaba en la charla, y aunque no estaba de acuerdo, creo que no hubiera sabido resumir en palabras todo lo que pienso. La frase no me parece cierta porque a poco que te fijes en dos caras encontrarás más de 7 diferencias. Luego hay veces que yo mismo he pensado que todos los chinos se parecen, y sería hipócrita salir a defenderme a mí sin antes repasar esos pensamientos. En favor de los chinos, he de decir que chino no es un insulto, a no ser que por delante haya un puto. En cambio, moro es un insulto en sí mismo y suena peor cuando se usa en una frase que no pretende insultar. Es todavía más ofensivo porque te dan a entender que no conocen una manera respetuosa de dirigirse a ti. Si a un chino le dices vete a tu país, al menos tienes la decencia de saber de dónde viene, pero no existe un Morolandia al que irse cuando te lo dicen a ti. No sé cómo de posible es que todos los moros se monten un país oficial y así puedan ir a Eurovisión, al Mundial y esos eventos al que solo van los países guays. Me pregunto si con Mongolia pasó esto mismo. La pelota sale volando por los aires y cuando cae hace un ruido seco, no rebota. Mi padre y el otro señor se giran un instante y luego siguen su conversación.
1: Estábamos escuchando otro fragmento de tu novela. ¿Qué sientes cuando la escuchas en voz alta?
2: Pues a mí es algo que me intimida muchísimo. Porque, claro, yo la escribí y a veces la leo y releo y tal para ver cómo va evolucionando con los meses. Pero no, me intimida mucho escucharla porque al final cada persona hace su lectura y cada lectura es valiosa y esta misma parte leída de otra forma puede ser o más divertida o más reflexiva. Me parece como muy, muy valioso todo. O sea, se puede leer de mil formas. Yo no lo había escrito de esta forma y me ha gustado leerlo así.
1: ¿Qué es lo más bonito que te ha pasado con este libro? Te estaba comentando fuera antena que este libro me lo recomendó una amiga, Steffi, hija de inmigrantes, y me comentaba lo importante que había sido para ella este libro y en particular tu figura, tu humor, tu trabajo. Pero a ti, ¿qué es lo más bonito que te ha dado?
2: Hasta el momento creo que son las presentaciones por las distintas ciudades, porque vas a una librería pequeña, vienen unas cuantas personas, te hacen preguntas y el contacto con los lectores y lectoras en persona creo que es lo que más disfruto hasta ahora.
1: ¿Cómo se celebra en Marruecos la fiesta del Cordero y qué es para ti el símbolo del Cordero en este libro?
2: Pues yo solo sé cómo se celebra en Marruecos por de verlo en la tele o de verlo en las pelis, porque nunca lo he pasado allí. O sea, yo allí de mi vida habré pasado 30 días a lo sumo. Y para mí, pues el cordero es un animal que durante muchos años en mi infancia había un día al año que convivía con él Y ahora pues no tengo, o sea, no tengo mucha relación con el animal. A veces cuando voy a ver a mi abuela en el campo, un tío de mi madre tiene 3 corderos y a veces los paseo con él, pero poco más. Anecdótica relación.
1: Hay una abuela en este libro y un viaje del protagonista a encontrarse con sus raíces. ¿Esta parte y esta abuela quizás sí que tiene algo de real? ¿Para ti tu abuela es muy importante?
2: Sí, ya te digo, y además es una persona a la que he visto 30 días en mi vida.
1: Pero o sea, te causó mucha impresión.
2: Sí, claro. Para mí es una figura fundamental en mi vida, pero o sea, yo solamente de Marruecos solo he estado en la aldea de mi abuela. Nunca he ido a una gran capital, a una ciudad pequeña, nunca he ido a otro sitio. He estado en una aldea de 25 personas y, por tanto, yo no conozco Marruecos. Yo conozco la casa de mi abuela. Y sí, esa parte tiene una carga real importante, claro. Yo no podría haber escrito esa parte si no tuviera a mi abuela allí.
1: ¿Te mudaste a Madrid con una maleta llena de sueños o vacía?
2: me mudé a Madrid con 2 maletas llenas de ropa y poco más. No había sueño porque el sueño ya lo había cumplido. O sea, yo no me vine a buscar el trabajo. Tuve la suerte de que ya tenía un trabajo esperándome aquí. Y,
1: ¿era el del programa de televisión ya?
2: Sí. Yo estaba en la Resistencia trabajando a distancia en la pospandemia y en 2021 me ofrecieron venirme a Madrid y trabajar presencial.
1: ¿Y te cambió la vida?
2: Claro, sí, en todos los aspectos, para siempre.
1: Ya. ¿Qué es lo peor de la sobre y mega exposición pública?
2: Creo que lo peor tiene pocas cosas, o sea, no diría que tiene cosas malas, diría que tiene cosas menos buenas a las que te acostumbras. Por ejemplo, que de pronto subes un reel o cuentas un chiste y le llega a tanta gente que hay alguien a quien no le va a gustar, alguien a quien le va a molestar. Eso al principio me incomodaba un poco, pero me acostumbré a ello. O sea, ahora mismo cosas malas no hay, no tengo. Me va muy bien, la gente me... O sea, yo siento y percibo cariño en el público del programa y eso supera todo lo que pueda disgustarme.
1: Te voy a hacer esta pregunta como se la estoy haciendo a todo mi entorno y a muchos entrevistados aquí. ¿Cómo estás viviendo lo de la crisis migratoria de Ceuta? Porque estamos todos tristes, consternados, bueno, muy sorprendidos. No sé qué palabra utilizarías. Yo a lo mejor diría que estoy preocupada. ¿Y tú?
2: Yo pues he transitado un montón de emociones negativas. Ahora creo que siento dolor e impotencia. O sea, al final hay chavales y chavalas y gente que sale de un país que les ahoga y entran en un país que les recibe con odio, sobre todo, y no sé, tampoco tengo una gran reflexión sobre esto, pero sí, me da mucha pena.
1: A todos. ¿Habrá más libros, por cierto, de Yuned?
2: Pues me gustaría que sí. Con el tiempo y con los años, seguramente escriba otra novela. No sé si la publicaré, pero es un ejercicio al que le he pillado el gusto y sí que me gustaría seguir escribiendo. Estoy escribiendo cosas, pero sin ninguna intención.
1: Pues de momento este corderito, Yuned Chaib, muchísimas gracias por estar esta noche con nosotros en El Faro de Verano. Hasta pronto.
2: Muchas gracias. Hasta la próxima.

0: Historia de historias de faros. Alguna vez os he hablado del faro de la Galea en Guecho. Y ahora me acabo de acordar de vosotros. Ha habido tres faros. El anterior era de 1950. Pues este año han construido un nuevo faro, que todavía está con andamios, justo en el acantilado. Y han pasado la linterna del antiguo faro a este faro. Y estoy justo delante de él y son tres destellos blancos cada 8 segundos. Un abrazo, Enredando desde Guecho, y gracias, gracias por el programa de verano.
1: La verdad es que hay muchos momentos históricos de la montaña que me hubiera gustado vivir. Por ejemplo, la primera vez que se sube al Mont Blanc con esas vestimentas tan antiguas y demás. O el primer 8000, Maurice Herzog, y creo que fue en 1953. Así que hay muchísimos momentos, pero me voy a quedar con uno que no es de montaña y es la travesía del Beagle con Darwin, esos estudios que fue haciendo y que fue encontrando toda esa información sobre la teoría de la evolución. Creo que eso hubiese sido espectacular. Un saludo, Kaiku, desde Cercedilla.
2: Hola, he dudado bastante para elegir un periodo de la historia. Primero pensé en la Revolución Francesa, como medio afrancesada que soy, pero me he decantado por la Segunda República, sin duda uno de los periodos más brillantes de nuestra historia. En esa época tuvo lugar una profunda modernización y democratización del Estado a través de numerosas reformas sociales y culturales que no había habido antes. Y como anécdota diré que cuando mi tía abuela murió en 1980, nos enteramos entonces que se había divorciado porque su marido era alcohólico y la maltrataba. Y lo pudo hacer gracias a que el divorcio estuvo permitido en la Segunda República. Después todo fue marcha atrás. Besos desde Copán, Honduras, Carmen París.
3: Hola, Laura Fareros. Pues una historia de nuestra historia. Un primo de mi padre que yo conocí en tiempos y traté, termina la guerra española y es perseguido por los franquistas. Era abogado, republicano y un gran intelectual. Lo llevan a la cárcel de Burgos por escritos y manifestaciones, pero él tenía a su tío arzobispo de Burgos, al que pidió ayuda. Y entonces le ayudó y pasó a vivir de la cárcel, a vivir vigilado, pero en el Palacio Arzobispal. ¡Qué tiempos! Él decía, esto no le ha pasado a cualquiera. Un abrazo a Adela desde Valladolid.
4: 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Hemos perdido la guerra, nos ha ganado el olvido, disfrazados de progreso. Desde las tierras olvidadas, larga vida al faro.

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2: 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El juego está entre nosotros.
3: Sí, ha llegado el día.
4: Mira, Mesala conduce un carro griego. Ten cuidado, no le dejes acercarse.
5: Estamos ante la mejor escena de acción del cine clásico. Un logro técnico, narrativo y de planificación que fue todo un hito. Los 9 minutos que dura en pantalla la carrera de cuadrigas de Ben-Hur llevaron 2 años de preparación y entrenamiento y 3 meses de rodaje. 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
6: La ley no rige en la arena del circo. Muchos se matan.
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7: ¿Entonces los rumores son ciertos?
5: No, son falsos. Donde sí hubo una muerte fue en la anterior versión de Ben-Hur, la de 1925, en un choque múltiple durante la carrera. En la versión de 1959 hubo heridos y magullados, pero todo el mundo salió vivo.
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acción, Irene actúa un poco como enciclopedia musical y me contaba que hay muchas canciones que hacen referencia a episodios históricos, pero que pegaba mucho para abrir esta media hora este 99 globos rojos porque nace en plena Guerra Fría y en ella Nina imaginó algo tan inocente como unos globos cruzando el cielo y siendo confundidos como una amenaza militar. La cantante consiguió convertir el clima de tensión y miedo que se vivía en la época en una de las canciones más reconocibles de los 80.

0: Hola, fareros y fareras. Voy a coger un avión. Imaginaros que cojo ese avión y me voy un día a la Edad Media. Luego vuelvo y me voy otro día a la Revolución Francesa. Y otro día, no lo sé, a un avión que nos llevará a... que sería el viaje, un día estar en cada época histórica. ¿Vosotros lo haríais? Podríamos hasta incluso cambiar la historia. Tempo fugi de Burdeos. Que paséis buen día, buena noche.
1: Creo que las grandes historias de las que uno quisiera formar parte serían las propias contadas en los libros. La Odisea de Homero, la Biblia, el Cervantes, Cervantes con el Quijote, Víctor Hugo con los Miserables, la época de la Revolución Industrial, la época de la Revolución Rusa, etc.
2: Buenas noches, pues a mí la historia de las historias me ha llevado a una edad muy concreta, a mis 12 años, siendo yo muy niña, era muy pija además, iba caminando con mi madre de la mano por la calle Hermosilla, muy cerca de Claudio Coello, para comprar mis zapatos castellanos, que es la

0: sabía que algo tremendo había ocurrido. Ese diciembre quiso acercarse a la iglesia de San Francisco de Borja, que estaba súper cerca. Fuimos allí y me quedé impresionada al ver lo que más tarde supe, que fue un atentado que voló por los aires a Carrero Blanco. La política entonces me quedaba muy lejos y no entendía nada, pero me acuerdo perfectamente de la cara de mi madre y de verme a mí misma asomada a un socavón impresionante en mitad de la calle, sin saber lo que aquel atentado supondría para la historia de nuestro país. Besos, Perla Peregrina.
1: Un acontecimiento histórico que ha marcado a varias generaciones de vitorianos ha sido el 3 de marzo de 1976, cuando la policía desalojó a tiros la iglesia de San Francisco de Asís, donde se habían reunido miles de trabajadores en huelga. Murieron 5 obreros y más de un centenar resultaron heridos. Desde 1976, cada 3 de marzo, Vitoria-Gasteiz recuerda lo ocurrido, pero este año, al cumplirse el 50 aniversario, ha habido un homenaje un poco más especial de toda la ciudad a aquellos 5 obreros asesinados que solo buscaban unas mejores condiciones laborales. En mi casa, el 3 de marzo siempre fue un suceso especialmente relevante y traumático. Todo sucedió a escasos metros de casa. Mi madre estaba embarazadísima de mí y mi padre fue uno más de aquellos obreros que llevaban casi 2 meses en huelga sin cobrar. Un beso, Scali. Agur.
2: Buenas noches, gentes del faro. A finales del siglo XVII, al subir al trono Guillermo III de Inglaterra, ordenó que todos los clanes escoceses le tenían que rendir pleitesía y sucedió que el jefe del clan de los MacDonald, por la nieve y el mal tiempo, llegó 6 días más tarde. Así que entonces el dulce monarca determinó que todos los miembros de ese clan debían de ser pasados a cuchillo en lo que se conoce como la masacre de Glencloe. Bueno, pues yo estuve en esas tierras altas de Escocia, en ese valle de Glencloe, tocando la piedra de Henderson y guiado un poco por los pasos de Jamie y Claire Frisas en Outlander. Greg, ahí lo dejo y seguiremos fareando. Man.

0: Hoy os puedo contar una historia de noche frente al mar, de salir de casa a caminar llevando una palabra en la cabeza, buscando felicidad, pensando para el faro en historias del cine, canciones, libros, poesía, el arte y la fotografía, las recetas que compartí, las citas, los viajes a Italia, los pueblos y las ciudades, en los vecinos que eran familia, en los desconocidos que dejaron de serlo, en los cuerpos que abracé, en las fobias que vencí, en los retos que elegí, en las mentiras que alguna vez confundí con verdades y conté. Arriba un eclipse borró por un instante la luz. Vivir era eso, una odisea, una navegación entre luces y sombras, llena de pérdida, de encuentro y pequeña certeza, historia que todavía quiero seguir viviendo y recordando. Gracias por este verano, Laura y equipo de Mar de Málaga.
1: Gracias a vosotros por estas historias, por imaginar ese avión que puede viajar en el tiempo, por recordar que, por desgracia, los atentados son parte de nuestra historia. El 3 de marzo de 1976, esos obreros en Vitoria, la historia de Escocia, esas series como Outlander que retratan esos trocitos, esas épocas históricas para rememorar y para recordar. Y ahora nos vamos al cine.
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1: Nerea Pérez de las Heras, buenas noches.
3: Buenas noches.
1: ¿Qué tal llevas tú el fin del verano? Porque esta es la última entrega de tu cine de verano.
3: Pues las últimas noticias son bastante tristes. Estamos viendo imágenes que son espantosas, inhumanas y horribles en Ceuta. Entonces, pues estoy un poco revuelta, la verdad. Así que hoy con el cine de verano espero traer un poquito de... de evasión, la verdad, Laura. Me imagino que tú estarás igual.
1: Sí, nos vamos a meter, de hecho, en esa evasión un ratito, aunque seguimos pendientes de la última hora. ¿Qué película nos has traído hoy?
3: Pues siguiendo la línea loca esta que hemos tenido en el cine de verano, y que creo que es un poco la que tienen todas, ¿no? Porque un cine de verano no te apetece demasiado ir a ver arte y ensayo, te apetece relajarte y te apetece

0: La brillantina, la frivolidad, las bobadas, el humor fácil, pues creo que no hay una peli más así que Una rubia muy legal.
1: Una peli que a priori puede parecer simple con el arquetipo, ¿no? De la rubia tonta y ta ta ta, pero que como siempre tú la miras desde otro lugar.
0: Claro, es que tiene varias lecturas que son bastante interesantes. Primero y como siempre, por si alguien no la ha visto y para darte a ti muchísimas ganas de verla, que ya es una tradición que tenemos,
1: Sí.
0: pues te la voy a resumir un poco. La peli está protagonizada por Reese Witherspoon y pues va de una chica, como dices, el arquetipo de la rubia tonta superficial, todo lo tiene rosa, tiene un chihuahua. Esto está estilizado en su estética en la película hasta el extremo y el paroxismo. Entonces resulta muy divertida y muy cómoda. Ella vive en una sororidad, en una hermandad, en un mundo ultra canónicamente femenino, como en un mundo de Barbies. Tiene un novio y el novio le dice que en el momento en el que su carrera se tiene que poner seria, pues que él se va a Harvard y que obviamente la tiene que dejar, porque ella no es una persona seria, ella no es más pues que una chica neumática, una bimbo, y él se va a estudiar derecho. Ella, para recuperarle, se va a Harvard con él y consigue entrar en la Facultad de Derecho también. Allí se encuentra pues con muchísima gente muy engolada y muy aburrida, y su camino es pues no cambiar ella, sino cambiarles a los demás, la verdad.
2: ¿Warner? Había olvidado que estudiabas aquí.
3: Pero bueno, ¿qué estás diciendo? Claro, has venido a verme.
2: No, tontorrón. Estudio aquí.
3: ¿Estudias dónde?
2: En Harvard. Derecho.
3: ¿Cómo? ¿Te han aceptado en la facultad?
2: ¿Crees que es difícil? Vamos, Warner, será estupendo. Planeo una gran fiesta de presentación. Tendrás que ayudarme. Prepararé una fiesta hawaiana o quizá una noche en el casino. Será como el curso pasado, pero más divertido.
1: Qué bueno. Oye, me estoy acordando de Dolly Parton.
0: Claro que te estás acordando de Dolly Parton. Es que por eso te traigo una rubia muy legal. Por eso te traigo una rubia muy legal. Esta es una de las cosas tristes que ha pasado esta semana. Es que se nos ha ido Dolly Parton. Que creo que fue en el mundo real fue quien más y mejor transgredió el arquetipo de la rubia tonta. Lo que le sucede a la prota es que el novio la deja por una novia más elegante, más comedida, ¿no? Con un tipo de feminidad que funciona mejor en el mundo de los negocios y que ya no es una novia, sino que es una mujer, ¿no? Porque él quiere tener una carrera en la política y como potencial político, y esto textualmente lo dice, él necesita una Jackie, no una Marilyn. Bueno, pues nos ha dejado Dolly Parton, que es el mayor exponente y la mayor demostración de que una bimbo, una neumática, una ultra femenina, una mujer con el pelo cardado, una tetona, una divertida, una chica explosiva, pues puede ser también políticamente comprometida, inteligente, buena empresaria y buena gente. Porque no hay que perder de vista, llevamos leyendo obituarios toda la semana,
1: Es
0: pero
1: que la amábamos, es que
0: es que
1: real.
0: era guay, es que era guay. O sea, una de las financiadoras principales de la vacuna Moderna, esto lo sabe todo el mundo, es bastante conocido, pero ella también ha hecho como muchas donaciones en su país para la alfabetización infantil, para pediatría oncológica, en un país en el que, recordemos, no hay acceso a la sanidad pública. Ha apoyado públicamente constantemente a la comunidad LGTBI, al movimiento Black Lives Matter y ha rechazado en dos ocasiones recibir una medalla presidencial porque se le iba a conceder Donald Trump. Es que a sus pies.
1: Déjame, Nerea, que escuchemos la escena a la que hacías alusión antes.
2: ¿Estás cortando conmigo? Creí que ibas a pedirme en matrimonio.
3: ¿En matrimonio? Él. Si voy a ser senador, he de casarme con una Jackie, no con una Marilyn.
2: ¿Estás cortando conmigo porque soy rubia?
3: Bueno, no es eso exactamente.
2: ¿Y por qué? ¿Es porque tengo las tetas muy grandes?
3: No, él, tus tetas son perfectas.
2: Entonces, cuando decías que nuestro amor sería eterno, ¿no ibas en serio?
3: No, no, yo te quiero, pero de eso a casarme contigo. No te imaginas la presión a la que estoy sometido.
1: Ay, ay, ay, ay. Podríamos hacer una parte de las rubias y el cine, ¿verdad?
0: Totalmente. La rubia tonta es un arquetipo del cine constante, ¿no? Creo que la que se nos viene a todo el mundo en la cabeza es Marilyn Monroe, que hizo este papel magistralmente un montón de veces. El príncipe y la corista, en Cómo casarse con un millonario, que iba como medio cegata por ahí. Los papeles cómicos de Marilyn son los más chulos. Jane Mansfield también. Luego ya como en el cine noventero más Melanie Griffith o Goldie Hawn. La gracia de la peli es que está basada en las cartas reales de la autora de la novela, que ella hacía derecho en Stanford y redactaba sus cartas como en papel rosa utilizando bolis con plumas. Y esto, como esta contradicción, le da a ella mucha vergüenza, ella como que escribe este libro, y luego la peli es de 2001. Entonces retoma todos los arquetipos de la rubia tonta y que no es de fiar, y los vuelca en este personaje encantado de Reese Witherspoon, que fue un taquillazo, además, esta peli. Tiene segunda parte, tiene un musical y tiene una serie muy reciente. Y Reese Witherspoon, que es como una de las magnatas absolutas de Hollywood, que ya produce y hace de todo, se quedó con todo el vestuario de Una rubia muy legal. Por contrato lo exigió. Ese vestuario como de Barbie en tamaño natural.
1: Qué bueno.
3: Te quiero.
2: Warner, deseaba tanto oírte decir eso. Pero si voy a ser socia de un bufete cuando tenga 30 años, voy a necesitar un novio que no sea tan capullo.
1: Busquemos a hombres que no sean capullos, perdón por la palabrota a estas horas de la noche. Esta película, ¿qué nos dice de la sociedad de hoy?
0: Pues mira, la moraleja final, que es obviamente muy satisfactoria, rescata a la figura de la rubia tonta, ¿no? De la bimbo, y la hace triunfar por encima de todo. Pues nos dice unas cosas que no son baladís, que son importantes. Tú piensas que el estereotipo de la rubia tonta es tranquilizador porque presenta mujeres bellas y explosivas que nunca son una amenaza porque son inocentes como bebés. De ahí las risas, ¿no? Pero cuando no son inocentes y siguen siendo muy guapas, nos encontramos con otro arquetipo explotado hasta la infinidad del paroxismo, que es la mujer fatal. La rubia tonta estaría en el otro extremo. Una persona que ha reflexionado muchísimo sobre estos juegos de la feminidad en el cine, en la literatura, en el arte, es Noemí López Trujillo. Ay, en Noemí. Un libro magnífico que se llama Me dibujaron así, porque el mundo odia la feminidad. Entonces, ella habla de esta mujer guapa y femenina que es totalmente imposible que sea lista. Y tú piensa en cómo lo incorporamos. Me preguntabas cómo lo incorporamos al mundo. Fíjate la cantidad de chicas, sobre todo de nuestra generación, creo que ahora ya mucho menos, a las que oyes presumir de que de jovencitas, de pequeñas, de niñas, eran un chicazo. Que no, a mí las cosas de princesa no me gustan. A mí no me gustan las brillantinas, yo no soy una cursi, ¿no? No me gustan las cosas de chicas. Las cosas de chicas siempre se ven como negativas, tanto si las adopta un chico como si las adopta una chica. Es muy difícil oír a un señor adulto que te diga, no, yo es que de jovencito me iba con las chicas y me encantaban las cosas de chicas. En cambio, a lo contrario, pues estamos como muy acostumbradas. Y lo que reivindica Noemí López Trujillo, y sobre lo que reflexiona además con muchísimas fuentes y como con una base teórica súper, súper sólida, es que este supuesto odio a lo cursi, pues en realidad es un odio a la expresión de cierto tipo de feminidad, que es una feminidad excesiva, ¿no? Que se sale del canon por el exceso. Cuando te sales por el defecto y pasas totalmente de tu aspecto, te rapas la cabeza, te pones unos pantalones caídos, también caes en desgracia. Pues por exceso sucede lo mismo.
1: Es que es verdad que parece que las mujeres no podemos ser varias cosas a la vez. Es como que tienes que estar en una etiqueta o en otra. Y estoy pensando en la propia Noemí, que es una chica bellísima, que viste genial, que cuida la moda, que le encanta hacerse fotos en las redes sociales, pero pues tiene una defensa del feminismo estupenda, y yo creo que es que se pueden ser todas las cosas.
0: Sí, sobre todo hay que reflexionar sobre cuánto de nuestro aspecto físico cuando somos mujeres se relaciona con el respeto que hay que tenernos profesional o intelectual, lo que escuchamos siempre, ¿no? Es el no te vistas así, no te pongas esto, que denota que te tienes poco respeto. Esto, en cuanto rascas un poco, te das cuenta de que es una frase que se te cae completamente de las manos, que es absurda, que tendrá que ver si hace calor que me ponga unos tirantes con cuánto me respeto. Y algo que menciona Noemí en su libro es el final de esta película. Ella gana un caso por sus conocimientos de chica, porque descubre que era imposible la coartada de la acusada que se estuviera lavando el pelo si el día anterior se había hecho una permanente. Entonces esto es bastante gracioso, porque claro, todo el jurado se queda pasmado y hasta esto Noemí López Trujillo lo llama los conocimientos FEM, ¿no? Todos estos conocimientos que, igual que ha pasado con la sabiduría del hogar, lo que sucede en el territorio íntimo, la cantidad de gestión que tradicionalmente, que podría hacer cualquier ser humano, pero que tradicionalmente han hecho las mujeres, las madres dentro de los hogares, que no se ha considerado especialmente importante, ¿no? Que era algo natural, que parecía que nos venía de serie. El recuperar esto como muy importante para la vida humana es una tarea del feminismo, ¿no? Noemí reflexiona sobre cómo también quizá estos divertimentos o estas costumbres asociadas a las mujeres pues también tienen su dignidad, incluso en una película que nos hace reír mucho y que es como jugar con las Barbies cuando somos adultas.
1: ¿Has dicho lo del juicio?
2: ¿Y no es una norma básica para que no se deshaga una permanente no mojarse el pelo al menos en 24 horas porque eso correría el riesgo de desactivar el compuesto de amoníaco? ¿Y alguien que se ha hecho, digamos, 30 permanentes en su vida no sabría de sobras esa regla? Yo... ¿Y si en realidad no se estaba lavando el pelo tal como sospecho porque sus rizos seguían intactos, no hubiese oído el disparo? Porque si lo hubiera oído, Brooke Wyndham no hubiese tenido tiempo de esconder la pistola antes de que usted bajara, lo que significa que hubiese tenido que encontrar a la señora Wyndham con el arma en la mano para que su historia fuese plausible. ¿No es eso cierto? ¡Tiene mi edad! ¿No se lo ha dicho? ¿Cómo se sentiría si su padre se casara con una de su edad? Sin embargo, usted sí pudo esconder la pistola, ¿no, Chutney? Después de matar a su padre. Yo no quería matarle. Pensé que eras tú quien entraba al salón.
1: Podríamos también hacer una parte, Nerea, con esto de hacerse la tonta y el término en sí, ¿no? La expresión.
0: Hacerte la tonta siempre es una recomendación, Laura. Piénsalo. Siempre es una recomendación. Siempre es algo que alguien te dice, hazte la tonta. ¿Por qué me voy a hacer la tonta? Porque vas a conseguir más. ¿Por qué vas a conseguir más? Porque si te haces la lista, o peor, si lo eres, difícilmente vas a llegar a ciertos lugares en los que no se te espera. Pero claro, aquí nuestra él, la protagonista de esta peli, es arrolladoramente inocente, hedonista, simpática con todo el mundo, coqueta, porque ella es así, pero se ve que esto pues no es incompatible con tener unas habilidades deductivas estupendas y ser una abogada fantástica que te da una escena de cine de palomitas, de juicio, como yo no recuerdo otra igual, quizá quitando Ordenó usted un código rojo.
1: Vamos a proyectar ya Una rubia muy legal, la última película que has elegido para este cine de verano, pero antes, como es la última vez, aprovecho para darte las gracias, la enhorabuena y recordarte que ha sido un auténtico placer contar con tu voz, con tu discurso, con tus recomendaciones y con todo tú en este verano de Faro. Muchísimas gracias, Nerea.
0: Gracias a ti, Laura. Gracias por darme este hueco maravilloso y amoroso para hacer una de las cosas que más me gustan, como más me gustan, y además en un programa y en un espacio precioso y acompañando tu voz, que es una delicia, compañera.
1: Igualmente, hasta pronto, Nerea.
0: Hasta pronto.
1: Vamos a darle al play.

0: Salgo de la cama y camino tambaleándome hacia la cocina. Me sirvo una taza de ambición, bostezo, me estiro e intento despertar. Así empieza 9 to 5 de Dolly Parton. Hoy quiero hablar de su historia. Nació en 1946 en las montañas de Tennessee, en una familia de 12 hermanos extremadamente pobre, y llegó a los mayores escenarios de Hollywood. Durante 6 décadas compuso canciones inolvidables, pero quizá lo más impresionante sea que en un país cada vez más polarizado, nunca se quedó callada ante cuestiones como los derechos de las mujeres, de las personas LGBTQ+, el racismo y los derechos humanos. Dolly Parton realmente escribió la historia. Un saludo, Ralph, un libanés en Filadelfia.
1: Hay historias de trenzas que son historias de mujeres. El origen de las trenzas lleva al continente africano, donde las mujeres se trenzaban mutuamente para identificarse entre las tribus y a la vez representar un acto de convivencia e intercambio de conocimientos. Se transformó en un método de comunicación. Largas historias de supervivencia y luchas contra la esclavitud. Pequeñas semillas eran ocultadas entre trenza y trenza con forma de palabras. Una gaditana a favor del Levante. Muchos besos y feliz fin de verano.
2: Siempre me ha interesado la historia prehispánica de Canarias. Para unos una conquista y para otros, como para mí, una invasión. Las islas fueron invadidas de manera distinta, algunas por el comercio, muchas con guerras, y otras, como la isla de Tenerife, que fue la última en ser invadida, fue un verdadero genocidio. Exterminaron al pueblo guanche y los que sobrevivieron los vendieron como esclavos en distintos lugares de la península o de Venecia. Recomiendo Los 9 reinos de Santiago Díaz. Es una novela con mucha dramatización, pero que es entretenida y retrata ese momento. Atlántica desde Canarias y un brindis por el faro.

farfareros, fareras. Soy Inma, la manchega intrépida. Pues, historia. Pues, historia es la casa donde yo vivo. Tiene gran historia, porque yo vivo en lo que fue un antiguo convento. Detrás de mi casa hay una iglesia, la iglesia de las monjas franciscanas, y entonces pues yo vivo en lo que era el claustro, que antes de ser franciscana fueron clarisas, y entonces yo vivo en donde estaban las el claustro de las beatas clarisas, que luego pasaron a monjas franciscanas. Así que imaginaros, mi casa tiene todo el techo de madera, tiene columnas, porque era por un patio por donde se paseaban. Así es que vivo en una casa con una gran historia.

guerra de Vietnam enfrentó entre 1955 y 1975 a Vietnam del Norte apoyado por China y la Unión Soviética, con Vietnam del Sur aliado de Estados Unidos. Murieron millones de vietnamitas y 60.000 soldados de Estados Unidos. Hay magníficas películas y canciones sobre esta guerra. Yo me quiero acordar de la emocionante canción de 1971, Have You Ever Seen the Rain? De Creedence Clearwater Revival. La escribió John Fogerty, el cantante y guitarrista del grupo. Aunque se ha especulado que la canción puede referirse a la guerra de Vietnam, parece ser que se la dedicó a su hermano Tom a punto de dejar la banda. Así que yo se la dedico a Laura y al equipazo de verano por refrescarnos el verano. Y aprovecho para hacer un guiño por la paz mundial. Besos, Santi de Madrid.

Son las 2 de la madrugada, la 1 en Canarias. La crisis migratoria en Ceuta ha vuelto a escalar este jueves la tensión en una manifestación en la que se han vivido momentos violentos cuando decenas de vecinos han intentado bloquear el reparto de ayuda de la Cruz Roja a los inmigrantes. Los violentos han quemado y destrozado tiendas de campaña donde se están refugiando estas personas. Sobre la tensión social, el gobierno ha reconocido este jueves que aún no se ha recuperado del todo la normalidad en la ciudad autónoma. Sin embargo, han apelado a la calma, condenando las cacerías a los inmigrantes. La oposición, por su parte, ha evitado condenar los episodios violentos. Escuchamos a Ángel Víctor Torres, ministro, y Esther Muñoz, por